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1: Es 7 de la noche, 13 minutos. Estamos con las noticias aquí y ahora en la FM, acompañando a los colombianos que se han visto afectados por este sismo de 7,4 en la escala de Richter que se presentó a las 7:35 de la mañana del lunes. El último reporte que ha presentado el presidente Abelardo de la Espriella y a su capitales habla de 188 fallecidos y más de 2.000 heridos. Cali registra 95 fallecidos y 997 heridos. La ciudad de Pereira, una de las más afectadas, 79 fallecidos y 278 heridos. Quibdó, en el departamento del Chocó, 9 fallecidos y 116 heridos. Y en Manizales, también la capital del departamento de Caldas, 5 fallecidos y 112 heridos. Estamos muy pendientes, obviamente, de las labores de rescate en las distintas ciudades y lo que han dicho las autoridades locales. Hay un anuncio de esta tarde muy importante del presidente Abelardo de la Espriella que confirma la decretación finalmente de la emergencia nacional. De ahí en adelante, obviamente, el gobierno puede maniobrar y trabajar con los damnificados. La información, lo último, lo que dijo el presidente Abelardo de la Espriella, Aldair Rodríguez, ¿qué tal? Muy buenas noches.
2: Kelly, ¿qué tal? Muy buenas noches. En efecto, el presidente Abelardo de la Espriella confirmó desde Armenia, donde cierra un recorrido por el eje cafetero que también incluyó las ciudades de Pereira y de Armenia, que el gobierno nacional ya decretó esta emergencia para atender la tragedia ocasionada por este temblor de 7,4 grados que sacudió al país y que específicamente generó devastación en esa zona, en el eje cafetero y también en el suroccidente. Ha explicado el mandatario que esta declaratoria básicamente lo que permitirá es tomar decisiones en el marco de la ley, adoptar medidas y realizar actuaciones para contener esta situación y ayudar a los damnificados. Esto fue lo que dijo hace algunos minutos el jefe de Estado.
3: Estamos todo el gobierno atendiendo la emergencia. Como saben, se ha decretado la declaratoria de emergencia nacional. Eso nos va a permitir, en el marco de la ley, hacer y realizar ciertas actuaciones para contener esta tragedia. Y he venido a decirles que estoy comprometido, que el gobierno está comprometido con el Quindío. Esta es una tierra que yo quiero muchísimo, es una tierra que siempre hay que defender, porque los quindianos son gente trabajadora, gente patriota, gente que no quiere nada regalado, gente que quiere simple y sencillamente condiciones para poder trabajar, surgir y salir adelante. En este rincón de Colombia, en donde Dios hizo lo que hizo y nos llenó de tantos milagros, vamos a retomar.
2: Esto lo que le otorga básicamente al presidente y a su gobierno es tomar decisiones con facultades prácticamente legislativas extraordinarias para poder expedir decretos de hasta 60 días para contener entonces esta situación. Recordemos que esta primera fase de las 72 horas después del sismo tienen como prioridad la búsqueda de personas que se encuentren bajo los escombros. Lo ha dicho claramente el presidente Abelardo de la Espriella, y posteriormente entonces empezará a llegar la ayuda humanitaria, que será gracias a las zonas incluso de la comunidad internacional, pero también a la inversión del Estado. Y hay otra noticia importante que anuncia el presidente Abelardo de la Espriella. Desde el Quindío ha ordenado al ministro de Educación poner en marcha un plan de choque para implementar educación virtual mientras se recupera la infraestructura afectada por la emergencia. Ha dicho que en total son 88 centros educativos los que resultaron afectados en ese departamento del país, y a nivel nacional la cifra es mucho más alarmante. 807 infraestructuras resultaron afectadas, Kelly.
1: Gracias, Aldair. Anuncios importantes del presidente Abelardo de la Espriella, sobre todo este del Ministerio de Educación. Busca educación virtual para los niños que se han visto afectados en distintos departamentos por este sismo. Importante también, obviamente, la declaratoria finalmente de la emergencia económica, que le permite al gobierno maniobrar con los recursos que tienen para atender a las víctimas. El presidente estuvo también en Manizales, anunció allí ayudas para los comerciantes que perdieron sus negocios como consecuencia del terremoto. De hecho, dijo que será el pago de 3 meses de servicios públicos domiciliarios lo que va a ayudar finalmente el gobierno para paliar con esta situación a los comerciantes. En Manizales, René Llano, ¿qué tal? Muy buenas noches.
4: Muy buenas noches, Kelly. Muy buenas noches a los oyentes de la FM. Efectivamente, el presidente de la República, Abelardo de la Espriella, antes de viajar al departamento del Quindío, estuvo aquí en Manizales. Asistió al puesto de mando unificado ubicado en el Cuerpo de Bomberos en el centro de la capital del departamento de Caldas. Posteriormente hizo un recorrido por los sitios, digamos, más afectados, que son básicamente la Avenida Santander, quizás la principal arteria vial de la capital del departamento de Caldas, y luego hizo unos recorridos especialmente por centros hospitalarios. Hay un hospital muy importante aquí en Manizales, se llama el Santa Sofía, es de carácter departamental, es público y, pues, como ya lo dijimos hace muchas horas, debió ser desalojado y algunos de los pacientes trasladados a otra área, pues porque representa riesgo de colapso. El presidente de la República efectivamente hizo alusión a las ayudas que les va a dar a los comerciantes, no solo de Manizales, de Caldas, sino también de todo el país. Él dice que ellos lo perdieron todo, sus locales comerciales quedaron en ruina, y les ha anunciado, como bien lo dijo Kelly, unas ayudas en el pago de servicios públicos domiciliarios por 3 meses. Esto dijo el jefe de Estado.
5: Departamento de Caldas, especialmente para los comerciantes, el gobierno ha planteado el siguiente alivio. Vamos a asumir desde el gobierno nacional el pago de los servicios públicos de esas personas afectadas por 3 meses, para que todos encuentren un alivio en medio de esta tragedia terrible que enluta al pueblo colombiano. Que Manizales, Caldas, todos los municipios del departamento tienen presidente con el tigre, y aquí estaré cuando se requiera. Departamento de Caldas, especialmente para los comerciantes.
4: Aparte de lo que ha dicho entonces el presidente de la República en una locución un poco alargada, porque se acompañó además del vicepresidente de la República, de la primera dama de la nación, de la esposa del doctor José Manuel Restrepo. El reporte para Caldas, Kelly, es el siguiente: 5 personas muertas, 115 heridas, 142 que están en albergues, y hay una buena noticia: no hay ninguna atrapada o desaparecida, y eso ya, pues, de hecho es bueno. Es la información entonces que se origina desde la capital de Caldas.
1: Gracias, Reynel. Fíjese que hay un trino del presidente Abelardo de la Espriella de hace más o menos 15 minutos y escribe en su cuenta de X: vamos a levantarnos como siempre lo hemos hecho los colombianos, bajo una misma bandera. Abrazo fraternalmente a las familias manizalitas y a los colombianos que lo han perdido todo. No escatimaremos esfuerzos ni recursos para proteger a nuestra gente. Y adjunta un video el presidente Abelardo de la Espriella de su recorrido finalmente por la ciudad de Manizales. También estuvo en el departamento del Quindío el presidente Abelardo de la Espriella. Allí anunció subsidios para las más de 6.000 viviendas afectadas, educación virtual, que era lo que escuchábamos también, el anuncio que hizo finalmente en Armenia, y plantas eléctricas para Génova. Es el único municipio del departamento que permanece en estos momentos sin energía. Estamos con los ciudadanos también allí en Génova. Angie Lucumí.
6: Compañeros oyentes, los saludos del Centro Cultural Metropolitano de Convenciones, donde hace pocos minutos el presidente Abelardo de la Espriella anunció proyectos y ayudas humanitarias para las personas afectadas por el terremoto en esta parte del país.
7: Y estamos hablando más de 6.000, 7.000 afectaciones en vivienda. Y con el señor gobernador hemos acordado lanzar un proyecto de vivienda para que muchas de esas personas que perdieron la vivienda puedan acceder a través de un subsidio a esas viviendas que ya están diseñada y que se encuentran en fase 3.
6: En ese mismo sentido, anunció que el departamento del Quindío tendrá que volver a la virtualidad porque son muchas las infraestructuras educativas que se vinieron afectadas.
7: Quindío es el departamento, por su tamaño, proporcionalmente hablando, con más afectación en viviendas. Hay 88 centros educativos afectados. Vamos a establecer junto al Ministerio de Educación un plan de choque para el mecanismo de educación virtual, tal cual se hizo en la pandemia, porque no nos queda de otra.
6: Por su parte, la primera dama manifestó que se va a gestionar la entrega de plantas eléctricas para el municipio de Génova, donde en este momento no hay energía.
8: Donde corresponde a kits de aseo, mercados, colchonetas, carpas, y también estamos haciendo ya las gestiones junto al ministro para ver si podemos hacer llegar las plantas eléctricas para el municipio de Génova.
6: Cabe mencionar que el presidente también manifestó apoyo económico con relación a los servicios públicos para el departamento del Quindío y los departamentos afectados, y que en esa parte del país durante la mañana de hoy se registró la primera persona fallecida, una mujer que se desplazaba del municipio de Montenegro hacia Quimbaya a trabajar, que lamentablemente le cayó un talud de tierra encima y falleció allí atrapada.
1: Gracias, Angie. 7:13 PM. Hay que recordar que el gobierno ha confirmado también a través de Asocapitales que son 188 las personas que han muerto luego de este sismo de 7,4 que ocurrió el pasado lunes, que ocurrió ayer. En estos, en esta ventana de tiempo, las labores de rescate obviamente se vuelven un poco más difíciles. Había dicho el alcalde de la ciudad de Cali, Alejandro Eder, que habían rescatado hasta las 13 de la tarde a 86 personas, que era una buena noticia. Pues finalmente fue rescatada con vida una biomédica que permaneció más de 30 horas entre los escombros en el barrio Capri. Esto es al sur de la ciudad de Cali. La mujer logró alertar a los organismos de socorro haciendo ruido desde el lugar donde estaba atrapada. Luego de ser localizada y confirmar que estaba con vida, pues los equipos de rescate trabajaron 12 horas para rescatarla. La imagen, obviamente, que vimos del rescate finalmente de Diana en la ciudad de Cali. Hay esperanza, era lo que decía finalmente el alcalde Alejandro Eder, Andrea Pérez.
9: En medio de la tragedia que dejó el terremoto en Cali, hubo una historia que devolvió la esperanza de toda la ciudad. Es la historia de Diana Troncoso, una mujer de 31 años que permaneció más de 30 horas atrapada entre los escombros de Torres de Limonar, esto en el barrio Capri, al sur de Cali, luego del colapso de un edificio. Su rescate quedó registrado en video. Las imágenes mostraron la magnitud de la emergencia y la complejidad de la operación. Diana estaba atrapada por una gran cantidad de escombros, pero seguía con vida. En medio de la oscuridad hizo algo que terminó siendo determinante. Comenzó a golpear un closet para intentar que los rescatistas la escucharan y finalmente la escucharon. Ese sonido permitió a los organismos de socorro localizarla y confirmar que había una persona con vida bajo la estructura colapsada. Pues durante 12 horas, bomberos y rescatistas trabajaron para abrirse paso entre los escombros y llegar hasta ella. En medio del rescate, el padre de Diana recordó que su hija es una joven muy creyente.
10: Eso tiene que ser como surrealista, esperar también lo peor, pero ya cuando dijeron que habían hablado con ella y que ya empezaron a hidratarla, ahí todo cambió y volvió la fe. Hemos sido una familia muy unida, mi hija tiene 31 años, está con nosotros, muy trabajadora, muy creyente, excelente hija, ella es biomédica.
9: En su rescate participaron unidades de bomberos de Bogotá, bomberos de Cali y cientos de voluntarios. Una vez se percataron que Diana estaba con vida, lograron avanzar aproximadamente 8 metros dentro de la estructura para acercarse hasta ella. La posibilidad de encontrarla con vida mantuvo durante horas la atención de los organismos de socorro y de la comunidad, específicamente de esta zona del sur de Cali.
1: Gracias, Andrea. 7:15 PM. Siguen obviamente las labores de rescate en estas ciudades y hay que hablar de Buenaventura. La situación social de Buenaventura no ha sido buena en los últimos años. Allí hay que recordar que se libra una batalla entre dos bandas criminales, los llamados Xotas y los Espartanos. Pues fíjense que cerca de 366 miembros de estas estructuras criminales estaban presos en un centro de detención, en el centro de detención transitorio Marte de Buenaventura. Cuando se desató finalmente el terremoto, se cayó uno de los muros que divide a los presos que están en ese centro de detención. Eso permitió que a las 9:30 de la noche se desatara una confrontación que terminó finalmente con un incendio. Un incendio que se apagó muy tarde, decía la gobernadora Vivian Francisca Toro, que 6 personas fallecieron finalmente en ese centro de detención. Los ojos del mundo y los ojos del país obviamente están puestos en el Valle del Cauca, en Risaralda y también en Chocó, de los departamentos que se han visto más afectados. Y se ha hecho un llamado a la solidaridad de los colombianos. La solidaridad también se hace presente en la ciudad de Cali, una jornada marcada por los milagros de personas que les contábamos han sido finalmente rescatadas y pues obviamente los voluntarios que están llegando allí a algunos lugares y a algunos barrios para echar una mano a estos organismos de socorro. Hay reporte de lo que están haciendo los ciudadanos finalmente allí en la ciudad de Cali con Rubén Darío Gálvez y Jorge Escobar.
11: Muy buenas noches, a esta hora los saludamos desde la ciudad de Cali, donde finalizamos el día con un reporte de 80 estructuras que se han visto afectadas con colapso tras estos movimientos sísmicos de las últimas horas, de acuerdo con el último balance que ha entregado la alcaldía de Cali. Pero también queremos contarles, mostrarles esa otra cara de la moneda que nos convoca hoy Rubén, que estamos en el norte de la ciudad de Cali, porque desde RCN Radio estamos impulsando una campaña solidaria, porque los municipios del Valle del Cauca, no solamente Cali, los 42 municipios de nuestro departamento tienen serias afectaciones. Hay mucha necesidad en esos territorios.
12: Pues estamos con Alejandro Gálvez, el coordinador nacional de Radio 1, las emisoras musicales de RCN unidas en esta campaña. ¿En qué consiste, Alejandro?
13: Consideramos desde las emisoras que no solamente podíamos hacer un trabajo desde la cabina, por eso hicimos el llamado a empresarios de la ciudad, a artistas de la música popular, artistas de la salsa, que nos dijeron sí, vamos a apoyar. Y aquí en un punto, al norte de la ciudad, en la 40, un sector de discotecas donde normalmente la gente viene, se disfruta de la salsa, de la música, pues también se ha convertido en un lugar perfecto para poder traer cada uno de los insumos. En 2 horas tuvimos la oportunidad de llenar un primer camión que ya va rumbo a Yotoco. La idea es que hasta el viernes tengamos la ayuda de ustedes, caleños, colombianos, para poder llenar muchos camiones y los municipios poderlos dotar de muchos insumos. Así que muchísimas gracias. Sin duda, la solidaridad del caleño, de los colombianos, es muy grande, y las emisoras musicales, tanto Radio 1 como El Sol, como La Mega, como la FM Plus, estamos al tanto de todo el trabajo desde este punto.
12: ¿Hasta cuándo se extiende la campaña?
13: Hasta el viernes. Vamos a estar hasta el viernes. Tenemos la oportunidad desde las 2 de la tarde hasta las 7 de la noche de poderlos esperar.
11: Bueno, así es, todo está dado para que ustedes puedan colaborar. Al igual que esta campaña, también queremos resaltar una historia positiva, y es la de Daniela Troncoso, una mujer que permaneció más de 18 horas bajo los escombros en el barrio Capri y que ha sido rescatada con vida. Así que sobran los motivos para creer en el futuro, sobran los motivos para querer impulsar este tipo de soluciones, y aquí desde RCN Radio en Cali nos sumamos. Esta es la información que manejamos a esta hora de la noche desde la capital vallecaucana.
1: 7:19 p.m, lo que están haciendo finalmente los ciudadanos en la ciudad de Cali, el llamado a la solidaridad no solo del gobierno, sino también obviamente de los damnificados y los familiares de los afectados. Vamos también a la ciudad de Pereira, ha sido una de las más afectadas, lo vimos desde que se presentó el sismo. Las autoridades dicen que allí han muerto 79 personas y que hay 278 heridos, y siguen las labores de rescate, porque las personas han hablado de sus familiares que siguen debajo de las edificaciones. Allí en la ciudad de Pereira está nuestra corresponsal permanente, Carol Álvarez. Carol.
14: Los saludamos desde el puesto de mando unificado de la ciudad de Pereira, que se desarrolla en el Cuerpo Oficial de Bomberos, en donde hace pocos minutos hizo presencia el presidente de la República, Abelardo de la Estrella, acompañado de la primera dama de la nación, así como del ministro del Interior y algunos delegados del gobierno nacional, realizando algunos anuncios importantes para la atención de la emergencia por ese terremoto en la región del Eje Cafetero, que ha devastado literalmente al departamento de Risaralda. Tenemos algunas cifras nacionales del balance. En este momento estamos llegando en el territorio nacional a 181 personas fallecidas, todavía hay reporte de 195 desaparecidos y hay un reporte además de 1.136 viviendas que resultaron totalmente destruidas luego del fuerte terremoto. Para el caso del departamento de Risaralda, tenemos un reporte oficial en todos los municipios de 96 personas fallecidas, de las cuales 79 se están concentrando en la ciudad de Pereira. También tenemos un reporte de 278 personas heridas que siguen en este momento siendo atendidas en los diferentes centros asistenciales. Todavía los organismos de socorro están incrementando los esfuerzos para dar con el paradero de 37 personas que han sido reportadas como desaparecidas. Ha asegurado el gobierno nacional que sigue realizando importantes sesiones con diferentes ministerios para ayudar a la población puntualmente en Risaralda. En el caso del Ministerio de Vivienda, anunció el presidente de la República un alivio económico para las familias que resultaron afectadas, y se trata de un alivio económico en materia de servicios públicos que estaría vigente por 3 meses. También aseguró el presidente que están estructurando en ese momento un programa de subsidios de arriendo y también de reparación para las viviendas y estructuras que así lo ameriten, o definitivamente pues ya las que requieran una evacuación definitiva. En este momento pues seguimos muy atentos del recorrido que va a realizar el presidente de la República en esta parte del país, y siguen las labores de búsqueda desde los diferentes puntos.
1: Carol, muchas gracias. Pendientes, obviamente, de lo que pasa en la ciudad de Pereira. Y han llegado algunas ayudas internacionales. La presidenta de México, Claudia Sheinbaum, avisó de la llegada de algunos rescatistas, algunas ayudas en distintas ciudades que se han visto afectadas en el país. Saludos, obviamente, también de la Unión Europea, ayudas por parte de Estados Unidos y también de algunos gobiernos de la región. Ya los gobiernos latinoamericanos anunciaron estas primeras ayudas concretas. Juan Camilo Celi.
15: Desde horas posteriores al terremoto que azotó Colombia en la mañana de lunes, varios gobiernos en el mundo, desde Latinoamérica, Europa, Asia y en prácticamente todos los lugares, anunciaron ayudas y también la solidaridad para el país. Hay gobiernos en específico que dijeron exactamente qué van a estar enviando en las próximas horas a Colombia.
16: Estamos esperando por parte del gobierno de Colombia, está preparado el operativo por parte de la Secretaría de la Defensa Nacional, es el operativo Calibre. ¿Quiere comentar?
15: Uno de ellos, el gobierno de Claudia Sheinbaum, del partido Morena, que representa la izquierda socialista mexicana, anunció que va a enviar un paquete importante de ayudas humanitarias. Dentro de ella, dijo la presidenta Claudia Sheinbaum, que va a contar con 2 aviones, 255 militares con especialistas y perros de rescate, médicos, 4 toneladas de medicamentos, más de 8.700 despensas y más de 13.000 canastas alimentarias. Otro de los gobiernos los cuales anunciaron también ayudas humanitarias es el de El Salvador, en cabeza de Nayib Bukele. A través de su cuenta en X, Bukele dijo que había estado comunicándose con autoridades colombianas, quienes le dijeron que no necesitaban personal rescatista porque ya tenían suficiente, pero sí otro tipo de ayudas. El presidente salvadoreño dijo que ya tenía dispuestos 2 aviones de carga con 100 toneladas de ayuda humanitaria preparada de acuerdo con las necesidades. Esto es entrecomillado del presidente Bukele, que nos han transmitido las autoridades colombianas. Dice que el primer avión partirá hoy martes en la noche y el segundo lo hará el día de mañana. A eso también se ha sumado un paquete de ayuda por parte del Departamento de Estado de Estados Unidos de $15 millones y también el satélite Copérnicus, que es uno de los más poderosos del mundo, que fue puesto a disposición de la Unión Europea para ayudar a las labores de rescate y también identificación de sobrevivientes de colombianos que están todavía bajo los escombros. Por otro lado, el Vaticano, a través del Papa León XIV, dijo que tenía un mensaje de solidaridad para Colombia y pidió rezar por las víctimas y por los familiares que han perdido personas en estos devastadores terremotos que azotaron a Colombia.
1: Gracias, Juan Camilo. 7:24 y dos familias de Villavicencio están buscando a una pareja desaparecida en Pereira en medio del terremoto. Yolanda Martínez.
17: En Villavicencio, donde no hubo afectaciones por el terremoto de este lunes 10 de agosto, sí se conoció que dos familias están buscando a dos de sus integrantes reportados como desaparecidos, al parecer, dentro de un edificio de hotel que se cayó completamente en la ciudad de Pereira. Ana Victoria Mejía Osorio, oriunda de Villavicencio y propietaria de la veterinaria Angelitos Fieles, había viajado a Pereira a participar en un encuentro de su actividad profesional junto a su auxiliar Miguel Ángel Fernández Estrada, de quienes no se tiene información sobre su paradero, tal como lo confirma Samantha Fernández, hermana del joven desaparecido.
18: Se llama Miguel Ángel Fernández, tiene 35 años y vivía en Villavicencio, estaba con la jefa que allá a Pereira para un seminario de veterinaria. Él estaba en el hotel Dipeni, él estaba en esa dirección donde el hotel se cayó por completo. Pues no hemos sabido nada, tenemos también amigos ahí en Pereira buscando, ayudando, pero no, nada, no dan información, por eso decidimos viajar, porque pues el teléfono roto, entonces unos que sacaron, otros que no han sacado, otros que escuchan que piden auxilio, otros que no, que hay mucho silencio, otros que están excavando, otros que no han podido excavar. Entonces en eso está. Conociéndolo, él duerme, creo que haya salido, y además que nos informaron de gente, personas de ahí del hotel, que ningún huésped alcanzó a salir.
17: Desde Villavicencio ya viajó una delegación de compañeros de la veterinaria y varios familiares del hombre y la mujer para intentar dar junto con las autoridades con su paradero.
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1: 7:32 PM, seguimos aquí y ahora en la FM, una actualización de lo que está pasando con los damnificados y las labores de rescate luego del terremoto de ayer. Hemos confirmado a través del presidente, la locución del presidente Abelardo de la Espriella, que son 188 las personas que han fallecido, pero ya aumentó, Mauricio Collazos, buenas noches, el número de personas identificadas por parte de Medicina Legal, Mauro.
2: Sí, el Instituto Nacional de Medicina Legal y Ciencias Forenses, Kelly, acaba de confirmar el más reciente reporte en torno a las labores precisamente para identificar a las víctimas en desarrollo de todo este proceso de labores forenses. Ha confirmado que ha recibido un total de 180 de los cuerpos de personas fallecidas proveniente de los departamentos de Chocó, de Caldas, de Risaralda y también del Valle del Cauca, relacionados con ese terremoto acontecido este lunes 10 de agosto, de los cuales ya se ha logrado identificar y se avanza en esta tarea un total de 93 víctimas. Entre las víctimas identificadas aparece un menor de edad. Hablamos con el director de Medicina Legal, Ariel Cortés, quien explica precisamente estas labores para avanzar en estas identificaciones.
3: Nosotros hacemos dos aspectos fundamentales. En primer lugar, hacer la identificación a través de la ofoscopia, que tenemos una conexión directa con la Registraduría Nacional de la Nación para poder hacer pues la identificación. Y en segundo lugar, hacemos la genética. En este momento, como Cali está fuera de servicio por el tema de la infraestructura, estamos haciendo genética, estamos tomando muestras de genética y las vamos a enviar a la ciudad de Bogotá para que se haga toda la genética en Medicina Legal Bogotá.
2: Y así se ha cumplido, por lo menos en el caso de los cuerpos relacionados con la ciudad de Cali. Muchos de ellos han sido trasladados a Bogotá y en otras circunstancias a Palmira y a Tuluá en el Valle del Cauca.
1: Gracias, Mauricio. El reporte de Medicina Legal, 7:33 PM. Vamos a la capital de Antioquia porque hay polémica allí por un video que habrán visto los oyentes tal vez a través de redes sociales, donde un jefe le habría advertido sanciones a algunos empleados si abandonaban sus puestos de trabajo luego del sismo. ¿Qué dijeron finalmente los implicados? Camilo Giraldo, muy buenas noches.
4: Kelly, muy buenas noches. La polémica se desató en Medellín luego de que se conociera este video en el que un jefe de la empresa Blackstone Medical habría advertido a sus trabajadores que podrían ser sancionados por abandonar sus puestos, esto luego del fuerte sismo de magnitud 7,4 registrado este lunes. En la grabación, el directivo les manifiesta a los empleados que quienes quisieran retirarse podían hacerlo, pero advierte que si no ocurría una nueva emergencia, tendrían que responder por abandonar sus puestos de trabajo. Escuchemos.
5: Ya les dije cuál es mi posición, y es que esperemos, a ver, ¿sí? Si algo pasa hoy es el primero en decirles vámonos, porque yo también me voy a ir, mi hija está en el jardín. Yo no les voy a dar la orden de que se vayan, el que se quiere ir se va, pero pues si no pasa nada hoy, ustedes van a tener que responder por abandono de puesto el día de hoy, ¿ok? Necesito hablar con los... necesito a los managers, nos vamos a reunir allá atrás.
4: Las declaraciones generaron fuertes cuestionamientos en redes sociales. Hasta el expresidente Gustavo Petro se pronunció. Blackstone Medical, por su parte, esta empresa dedicada a servicios de pruebas de sueño en el hogar, respondió a las críticas a través de su CEO, Vic Tibnes.

0: El extranjero explicó que el sismo ocurrió a las 7:37 de la mañana y los más de 100 trabajadores fueron evacuados inmediatamente. Sobre que el video que generó la controversia, Timnes afirmó que el jefe que aparece en la grabación fue registrado sin su consentimiento a las 8:50 de la mañana, es decir, 1:07 después del sismo. Según su versión, en ese momento el manager estaba solicitando que los trabajadores que no tuvieran una emergencia regresaran a sus labores después de que el edificio fuera revisado. Por último, hay que decir que la compañía aseguró que continuará entregando información sobre lo ocurrido y anunció la publicación de videos con los que, según dijo, buscan respaldar su versión. Esas son las dos versiones que les de este hecho, que recordemos, es un video que ya tiene millones de reproducciones en las redes sociales.
1: Claro, Camilo, ya ha causado polémica, porque luego de una emergencia como estas, lo que esperamos es un poco de solidaridad también de las empresas y de los puestos de trabajo. Está allí con usted también nuestra corresponsal permanente, Catalina González, porque ya hay un consolidado del gobernador de Antioquia. Está confirmando que cerca de 1.500 viviendas han resultado afectadas en el departamento como consecuencia del sismo. ¿Qué dijo finalmente el gobernador? Catalina, ¿qué tal?
2: Muy buenas noches, Kelly, para usted y para todos nuestros oyentes. Pues le cuento que la gobernación de Antioquia avanza en la atención de las afectaciones ocasionadas por el fuerte sismo. El gobernador confirmó que cerca de 1.500 viviendas afectadas surgieron pues en esta tragedia, en este terremoto en el país, además de daños en 250 sedes educativas, cerca de 50 iglesias y 21 sedes hospitalarias. El mandatario recorrió Hispania, Jardín y Betania, donde verificó con los daños. En Jardín, la recuperación será más compleja por el valor patrimonial de su arquitectura, mientras que en Betania expresó especial preocupación por los daños estructurales de la iglesia. Para agilizar las reparaciones, Antioquia utilizará el banco de materiales de la empresa de vivienda de Antioquia Viva, mientras los alcaldes podrán contratar mano de obra local. El gobernador aseguró que se necesitan respuestas rápidas para que las familias puedan recuperar sus viviendas y retomar su vida cotidiana. Además, la gobernación envió 4 aeronaves con socorristas al Chocó y al Eje Cafetero para apoyar las labores de búsqueda y rescate. En Antioquia también se están recibiendo a las 17 personas heridas que presentan mayor gravedad, trasladadas desde el Chocó.
1: Gracias, Catalina. Gracias, Camilo. 7:37, el reporte del departamento de Antioquia. Hablábamos también de lo que está pasando en el Valle del Cauca. Ha sido muy difícil la atención a los heridos, sobre todo porque la red hospitalaria de la ciudad de Cali finalmente colapsó, lo confirmaba el mismo alcalde Alejandro Eder. Hay que decir que la clínica Nuestra Cali informó que suspende todos sus servicios. Destaca la clínica que se va a realizar de forma inmediata el traslado de pacientes a otras instituciones, esto porque la infraestructura finalmente no aguanta. Diana Cabrera.
3: La clínica Nuestra Cali anunció la suspensión temporal de todos sus servicios y de la atención a pacientes, usuarios y proveedores luego de las afectaciones registradas en su infraestructura como consecuencia del terremoto de 7.4 registrado en el país. La institución anunció que los servicios de salud de tercer y cuarto nivel de complejidad han quedado suspendidos como una medida preventiva para proteger la seguridad de las personas que acuden permanentemente a sus instalaciones. La medida incluye la suspensión de citas y atenciones que estaban programadas previamente. Por esta razón, la institución informó que no se permitirá el ingreso de pacientes, usuarios, proveedores, ni demás visitantes a las instalaciones mientras se adelantan las evaluaciones correspondientes. La decisión busca evitar riesgos adicionales mientras se determina el estado de la infraestructura después del terremoto. La clínica explicó que su personal permanece acompañado y atendiendo las situaciones derivadas del evento al tiempo que se adelantan las evaluaciones necesarias para establecer las condiciones de seguridad de la infraestructura. Estas revisiones permitirán determinar las condiciones en las que se encuentra la edificación. La institución no precisó una fecha para reanudar los servicios, por lo que el usuario deberá esperar nuevas indicaciones oficiales antes de acudir a la sede.
1: Ahora, el llamado, Diana, obviamente, de varios organismos y de distintas personalidades es a ayudar a los colombianos que se han visto afectados. El arzobispo de Tunja también llamó a donar luego de este terremoto. Dijo, ni el hijo ni el hombre lo sabe cuando hay pánico finalmente por una emergencia como estas. Oscar Bueno.
4: Ante el terremoto registrado en Colombia, la Conferencia Episcopal elevó sus oraciones por el eterno descanso de quienes perdieron la vida para encomendar a Dios los organismos de socorro, rescatistas y autoridades que atienden la emergencia y para pedir a la Virgen María protección para las poblaciones damnificadas. Al respecto, Monseñor Gabriel Ángel Villabaos, arzobispo de Tunja y vicepresidente de la Conferencia Episcopal.
5: Si el mensaje es de solidaridad, acompañamiento y esperanza para quienes han sufrido especialmente esta tragedia, sobre todo la región pacífica, el eje cafetero, donde ha habido personas que han fallecido, hay heridos, como lo sabemos, y muchas personas afectadas por sus viviendas, por sus trabajos. Es un momento de acompañamiento espiritual, que es el momento para unirnos como país, porque en estas situaciones es donde se demuestra nuestra capacidad solidaria.
4: Asimismo, manifestó que por ahora en la carrera 11 en Tunja, diagonal a Almacenes Éxito, se están recibiendo donaciones de alimentos no perecedores para poder abastecer a las familias que lo perdieron todo en esta emergencia.
5: Todo lo que sea no perecedero, digamos arroz, aceite, lentejas, pueda durar varios tiempo de manera que tengamos oportunidad de trasladarlo y que no vaya a tener vencimiento.
4: Entre tanto, Monseñor desmintió categóricamente los rumores sobre el fin del mundo y las predicciones falsas de réplicas, instando a la población a evitar el pánico innecesario.
5: La Iglesia Católica nunca podrá sostener este tipo de afirmaciones, porque al mismo Señor, cuando le preguntaron, él dijo, ni el Hijo del Hombre lo sabe, que estemos atentos a muchos signos de los tiempos, pero lo importante es estar siempre preparados. Pero yo creo que no podemos ser profetas de calamidades, sino vivir el momento presente, estar siempre en las manos de Dios, pero no es responsable de pronto atemorizar a la gente con este tipo de anuncios, que es como adelantarse a la voluntad de Dios. Él es el dueño de la creación y estas situaciones que se viven son propias de las leyes naturales y no podemos de pronto aprovechar de la circunstancia para atemorizar y para llenar de pánico.
4: Es de destacar que este terremoto en el departamento de Boyacá no cobró vidas humanas y solo dejó afectaciones leves en algunas estructuras del departamento.
1: 7:42 PM, aquí en la ciudad de Bogotá también están en los centros de acopio de la Cruz Roja para entregar algunas bolsas de mercado, útiles de aseo y comida no perecedera, que es lo que está pidiendo finalmente la Cruz Roja para ayudar. Jason Quimbar.
6: Bogotá sigue solidarizándose con las familias afectadas por este terremoto. Nos encontramos en uno de los puntos de acopios más importantes de la ciudad de Bogotá, organizado por el distrito y también por la Cruz Roja Colombiana. Y vemos a cientos de personas llegando con sus bolsas llenas de comida, de elementos de aseo, también de insumos médicos. A mis espaldas vemos el almacenamiento de cajas llenas de aceite, de cajas llenas de comidas, de enlatados, harinas, pañales y otros elementos que serán entregados a estas familias damnificadas por este evento natural.
7: Ya hemos recibido bastantes elementos en cuanto a arroz, granos, lenteja, pasta, aceite, y también estamos recibiendo varias donaciones en cuanto a todos los elementos de aseo personal. Pañitos, toallas, pañales, crema de afeitar, cepillos de dientes. Entonces, todos esos elementos nos permitirán llegar a cada uno de los lugares y las poblaciones más afectadas, incluyendo Chocó.
6: Vamos a hablar con una de las ciudadanas quienes se ha acercado aquí a este punto de la capital. Ha venido a donar, tiene su carrito.
8: Le traje como un poquito de varias cosas. Comida general de la casa, alimentos no perecederos, obviamente comida para animalitos, ellos también hacen parte de nuestra familia y de nuestro hogar. Elementos de aseo personal también traje algunas cosas de salubridad, como guantes, como suero fisiológico, también reciben suero convencional del que uno pues toma para esta circunstancia. Entonces pues los quiero invitar a todos, así sea poquito, cualquier ayuda es importante.
6: Aunque no se estima todavía un cálculo en pesos o en toneladas de cuánto almacenamiento se tiene en este punto, sí podemos observar que todavía siguen llegando muchos ciudadanos, vehículos entrando con mercancías, pero también saliendo ya llenos de este tipo de ayuda humanitaria que serán entregadas a estas familias damnificadas por estos sismos registrados recientemente en las ciudades capitales. Pero el mensaje, ¿cuál es el mensaje que envían estas personas a las familias víctimas?
9: de este terremoto.
10: Bueno, un mensaje para todas las familias es que aquí estamos apoyándolos desde Bogotá. Tenemos personas muy cercanas, una niña que se llama Violeta Guerrero, está desaparecida, aún no la encuentran.
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17: Para toda mi familia en Cali, yo estoy con ustedes, me duele muchísimo y me da mucha impotencia no poder estar allá.
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19: La Cruz Roja Colombiana estará recepcionando cualquier ayuda en especie o económica en uno de los puntos de acopios más importantes, justamente en la carrera 24 con calle 73.
1: 7:45 PM, los centros de acopio en la ciudad de Bogotá y también en Barranquilla. La Secretaría de Salud dice que la ciudad tiene habilitada más de 600 camas de hospitalización y unidad de cuidados intensivos para las personas que necesitan ser trasladadas. Renan Fontalvo.
20: Precisamente continuamos en el recorrido, la FM, para las donaciones que se van a hacer por los damnificados. Y mucha gente se preguntará, ¿qué puede donar la gente en materia de salud? No solamente pañales, también se puede donar, por ejemplo, sangre. Está con nosotros aquí la secretaria de Salud del Distrito de Barranquilla, Stephanie Araujo. Secretaria, contémosle a todos los seguidores de la FM dónde tienen que llegar, qué tienen que hacer, cuál es el horario.
21: Bueno, desde la Alcaldía de Barranquilla estamos realizando una jornada de donación de sangre en articulación con el Banco Nacional de Sangre. El día 11, 12 y 13 de agosto estamos en el primer piso de la Alcaldía de Barranquilla en Paseo Bolívar recibiendo, invitando a todos los barranquilleros a acercarse a donar sangre. También tenemos un punto alterno en la sede de la Universidad de Barranquilla en la carrera 45 con 40 a partir del 12 de agosto, 13 y 14, para que se acerquen en el horario de 8 de la mañana a 5 de la tarde por toda esta semana y así apoyemos y salvemos la vida de las personas afectadas por este terremoto en las diferentes ciudades del país.
20: Secretaria, el alcalde Alejandro Char había indicado que iba a disponer por lo menos 600 camas y también de UCI para los hermanos afectados en Cali, en Pereira, que son las ciudades más golpeadas, sobre todo los hospitales y las clínicas que han terminado en colapso. Háblenos acerca de esas camas.
21: Sí, bajo el liderazgo de nuestro alcalde Alejandro Char se instaló el PMU con las diferentes secretarías y los diferentes actores en la que se determinó y Barranquilla tiene la suficiencia de capacidad instalada. Estamos optimizando y articulando con las diferentes IPS del distrito y las EPS, optimizando los recursos de suficiencia de capacidad. Actualmente disponemos con más de 600 camas disponibles de hospitalización y 132 camas de unidad de cuidado intensivo adulto en caso de requerirse por parte de cualquiera de estas ciudades afectadas.
20: Es decir, si se requiere un traslado, aquí están dispuestos los hospitales, la clínica de la red del distrito para recibirlos.
21: Así es, a todas se les activó plan de contingencia para dar respuesta y tener suficiencia de capacidad instalada ante esta eventualidad.
20: Muy bien, seguiremos nosotros atentos a lo que pueda ocurrir en el resto del país para desde Barranquilla estar haciendo aportes, como por ejemplo este que acaba de anunciar la secretaria de Salud de Barranquilla, Stephanie Araujo. Gracias, secretaria, por acompañarnos.
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1: 7:49 en esta transmisión oficial que hace la FM con los damnificados luego del sismo, recordemos, de 7,4 que se dio ayer aquí en el país. Vamos nuevamente a la ciudad de Medellín porque Camilo tiene un consolidado de lo que ha pasado en el departamento de Chocó, donde finalmente fue el epicentro de este sismo. Camilo.
0: Así es, Kelly, el terremoto de magnitud 7,4 que sacudió al Chocó y al occidente del país deja hasta el momento 14 personas fallecidas, 138 lesionadas, 5 desaparecidos y 2.791 afectaciones materiales, según el reporte de situación entregado por la gobernación del departamento. Recordemos que el epicentro del sismo, como usted bien lo decía, fue en el municipio de San José del Palmar del Chocó. En medio de esta emergencia, Antioquia recibirá a otros 17 pacientes provenientes del Chocó, entre ellos 3 menores de edad que serán atendidos en la red hospitalaria pública. Ya con estos van a ser 33 las personas trasladadas desde el Chocó y recibidas en centros de salud de Medellín. Hay que decir también que las cifras del Chocó son preliminares y podrían aumentar a medida que avancen las labores de búsqueda.
1: Gracias, Camilo. Y hoy también fue noticia, finalmente, en el municipio de San Pedro de Urabá, una actividad volcánica, la del volcán de Lobo, que está ubicado en esa zona del Urabá antioqueño. ¿Qué han dicho las autoridades locales con lo que pasó, Catalina?
2: Kelly, la gobernación de Antioquia mantiene bajo monitoreo la actividad registrada en el volcán del Lodo de la vereda Molinillo en San Pedro de Urabá, como usted lo mencionó. El fenómeno provocó afectaciones en una vivienda y en algunos animales de la zona rural. La comunidad fue la encargada de alertar a las autoridades y planteó una posible relación con el reciente sismo de magnitud 7.4 que afectó varias regiones del país. Sin embargo, la directora del DAGRAN, Vanessa Paredes, aclaró que hasta el momento no está confirmado que el movimiento telúrico haya provocado la actividad del volcán de Lodo y como medida preventiva fueron evacuadas familias ubicadas en los alrededores y de este sector del Urabá antioqueño.
1: Gracias, Catalina. 7:51 y bueno, la solidaridad viene de todas partes. Vamos a la ciudad de Bucaramanga porque allí algunos jóvenes empresarios del sector de la moda decidieron aportar también con su actividad a los damnificados. Catalina Porras.
3: Yo los saludo desde Bucaramanga, donde en medio de esta emergencia que se ha presentado por el terremoto con epicentro en Chocó, que afectó varias regiones del país, empresarios del sector de la moda han querido unirse y con solidaridad han creado una campaña. Estamos con Daniela Borges y Andrés López, quienes son fundadores de BOR. Daniela, ¿de qué trata esta campaña?
9: Sí. Esta iniciativa nace de ver a nuestros hermanos venezolanos. Ellos con el pasar de los días lo que más necesitaban era la ayuda económica. Entonces creamos la iniciativa de una camiseta por Colombia. La idea es que el total de las ventas sea donado a la Fundación Plan. Tenemos 200 camisetas, o sea, ese es nuestro primer plante, 200 camisetas, que cada una cuesta 115,000 pesos y el total, o sea, nosotros ponemos la mano de obra, la materia prima y el total de la venta va a ser donado.
3: Andrés, las cifras, ¿cómo va a ser? Ya nos mencionaba Daniela un poco de cómo va a ser esa entrega. ¿Cuánto se va a recolectar finalmente cuando se vendan estas 200 camisetas?
24: Bueno, pues primero que todo contarles un poquito de que realmente nosotros esta producción no la tenemos. La promesa es entregarlas entre 10 y 12 días a la gente. La gente lo ha tomado muy bien. Primero ha asumido que es un aporte, ¿sí? Nosotros vamos a encargarnos de la producción y de todo el costeo inicial. Y pues ellos digamos que encuentran como una retribución a aportar, si no, no sé, algunas personas no les da confianza hacerlo normalmente, quisimos nosotros hacerlo de pronto por medio de nuestros canales, teníamos mucha fe en nuestro alcance, pues como te contaba ahorita, la meta fueron 200 camisetas, esa fue nuestra meta inicial, dijimos que de pronto aquí el sábado lo lográbamos, pero nos hemos llevado una sorpresa porque la gente realmente nos ha sorprendido, estamos muy felices porque a día de hoy, después de 3 horas, llevamos 100. Entonces, 100 camisetas, ya llevamos la mitad de la donación, esperamos hoy lograr mucho más y de aquí a, pienso yo, el tarde del jueves, la totalidad de la donación, que son 23 a 25 millones que queremos donar.
3: Al igual que esta campaña de BOR, como lo mencionaba Daniela, también la Alcaldía de Bucaramanga y otras entidades se han unido a esta campaña, se han unido a esta situación de esta emergencia. Hay centros de acopio tanto en la Alcaldía como en la Gobernación de Santander.
1: 7:54 PM. Agradecemos a esta hora a los oyentes que nos han acompañado en nuestra transmisión oficial de YouTube. Seguimos muy pendientes de informarles lo que está pasando con las labores de rescate en distintas ciudades del país. Esto es la FM, 7:54 PM.

0: 7 de la noche, 54 minutos, suena a esta hora Juanes en la FM, uno de los artistas que se ha solidarizado con los afectados. Esta canción muy recordada porque el Papa Francisco hizo alusión al cantante en su visita, recordemos, al país. Hasta aquí esta emisión de noticias, aquí y ahora, la actualización de lo que ha pasado luego finalmente del terremoto. Estamos en distintas capitales del país y en los municipios acompañando a los ciudadanos que están en estas labores de rescate. Y saludamos a esta hora a Carolina Castellano, la directora de las noticias del deporte, que ya se vienen. Hay noticias también por cuenta del sismo. Caro, ¿qué tal? Muy buenas noches.
1: Hola, Kelly, ¿qué tal? Muy buenas noches a todos los oyentes. Los invitamos para que se conecten a partir de las 8 en punto con las noticias del deporte. Tenemos actualidad de cómo los deportistas han ayudado en medio de esta tragedia, cómo siguen ayudando, cómo pueden hacer. Además, tenemos una entrevista muy emotiva con una de las protagonistas en Cali para que no se la pierdan, y otras novedades con relación al fútbol, porque paró por unos días, pero ya oficialmente regresa a la competencia de nuestro país.
0: Gracias, Caro. Quédense aquí en la FM con las noticias del deporte. A los oyentes les agradecemos siempre la compañía. La FM hace presencia en los lugares donde los afectados están buscando a sus familiares. Seguimos con las labores de rescate de los organismos de socorro. 7 de la noche, 56 minutos. A los oyentes, gracias. Esto es La FM, siempre contigo. Camino.

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1: De la noche en punto, bienvenidos a las noticias del deporte. En nuestros titulares les vamos a contar. Finalmente, la Dimayor confirmó la programación para la fecha 5 de la Liga Betplay Dimayor, que se jugará este fin de semana. 3 partidos quedaron pendientes de programación. La Conmebol también anunció los días y las horas para los duelos de Copa Libertadores y Copa Sudamericana de los equipos colombianos que debían disputarse esta semana. Hablamos de los encuentros de Deportes Tolima y de Independiente Santa Fe. Llegó el avión que envió cargado de ayudas desde Brasil el futbolista colombiano John Arias a su tierra Chocó. Algunos deportistas se han visto seriamente afectados por cuenta del sismo que se registró en las últimas horas en territorio colombiano. Les entregaremos los detalles. Últimas novedades también en los fichajes del fútbol colombiano. Juan Fernando Quintero ya se puso la camiseta del poderoso. ¿Qué pasará con la Liga Femenina? ¿Cómo estarán definiéndose los últimos equipos clasificados a la siguiente ronda? El presidente Abelardo de las Preyas se compromete con el deporte nacional. ¿Cómo le fue a David Alonso en su más reciente salida en el Moto 2? Siguen las presiones de la UEFA a Gianni Infantino. Les contaremos también los detalles. El colombiano, que estará además en Manchester United, y transcurrió una nueva etapa de la Vuelta a Colombia. Esto en medio de las complicaciones por los cierres viales que se presentan además en el eje cafetero. Estas y más noticias aquí en las Noticias del Deporte. Bienvenidos.
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1: Y tenemos que comenzar con reprogramaciones de diferentes torneos. Hablamos de la Copa Libertadores, de la Copa Sudamericana inicialmente. Esto para los partidos de los equipos colombianos que iban a jugarse precisamente hoy, del Deportes Tolima, y mañana, el duelo de Independiente Santa Fe. La programación quedó entonces confirmada de la siguiente manera. La Conmebol anunció que el Deportes Tolima ante Independiente del Valle en los octavos de final de la Copa Libertadores, el partido de ida será en el Estadio Manuel Murillo Toro en la ciudad de Ibagué el 18 de agosto a las 7:30 de la noche y la vuelta será el 25 de agosto en Quito, también a las 7:30 de la noche. Esto por el lado de la Copa Libertadores. Y en la Copa Sudamericana, Independiente Santa Fe en los octavos de final enfrenta a River Plate de Argentina. La ida será en Bogotá, finalmente, el 19 de agosto a las 7:30 de la noche y la vuelta será el 26 de este mismo mes, 9:30 de la noche hora de Argentina, 7:30 hora de Colombia. Después de estos encuentros conoceremos finalmente los clasificados para la ronda de los cuartos de final. Pero también hay novedades con relación a la Liga Betplay. Recordemos que la Dimayor había anunciado que había reprogramado y que iba a reprogramar los partidos que estaban pendientes de la fecha 4, que todavía no han sido anunciados y que esperaba reiniciar el fútbol el próximo viernes. Pues ya es oficial. Los partidos se jugarán de la siguiente manera. Viernes 10 de agosto en el estadio de Villavicencio a las 6 de la tarde, Llaneros ante Tolima. El sábado 15 de agosto a las 6:05 de la tarde en el Atanasio Girardot, Atlético Nacional recibe Independiente Santa Fe. Ese mismo día a las 8:10 de la noche en el Estadio de la Independencia de Tunja, Boyacá Chico ante Junior. Y a esa misma hora, el sábado 15 de agosto en el General Santander, Cúcuta se mide ante Águilas Doradas a las 8:10 de la noche. Y si hablamos del domingo 16 de agosto en el Metropolitano de Techo Internacional de Bogotá ante Independiente Medellín, 4:05 de la tarde, a esa misma hora en el Américo Montanini, Bucaramanga recibe a Pasto, y el lunes 17 de agosto a las 6:10 de la tarde en el Campín, recordemos el lunes es festivo, Millonarios estará jugando ante Deportivo Cali. Hay 3 encuentros que quedaron pendientes de programación. Hablamos del duelo en Manizales de Once Caldas ante Alianza Valledupar, el de Pereira, que se jugaba en Pereira, ante Jaguares, y el de América de Cali, que se jugaba en el Estadio Pascual Guerrero ante Fortaleza. Esos 3 partidos finalmente van a quedar pendientes. Ahora, si hablamos de todo lo que ha pasado con la tragedia tras el sismo registrado en las últimas horas en nuestro país, pues son varios los jugadores colombianos y de la selección que han mostrado su apoyo, que han enviado ayudas. Y uno de ellos, John Arias, el futbolista que está en Palmeiras de Brasil, quien reportó así en sus redes sociales ese envío de un avión con personal médico, con ayudas, con alimentos, con medicamentos para su tierra, para Chocó, y que llegó a Quibdó. Escuchemos lo que dijo John Arias.

0: Hola a todos, por medio de este video queremos reiterar nuestro apoyo a todo el pueblo colombiano, en especial a esas regiones que se vieron afectadas debido al gran sismo presentado hoy en nuestro país. Estamos hablando a título personal de nuestra región del Chocó, que fue epicentro de la magnitud y fue una de las regiones más afectadas del país. Ratificar nuestro apoyo, ratificar que nos disponibilizamos. Desde que nos sea posible, a brindar la mayor ayuda que esté a nuestro alcance y también a dar un mensaje de ánimo y de aliento, porque sabemos que son horas difíciles, horas de mucha incertidumbre, horas de miedo, horas de desesperación. Bueno, también es un llamado a que busquemos en Dios, busquemos en su paz, busquemos en esa fe, en que es momento de estar unidos. Demostrar que como país, como región, cuando estamos unidos, somos una gran región, somos un gran país, somos personas capaces de salir adelante a pesar de las adversidades. Entonces también queremos informarles que por esa misma razón hemos disponibilizado de nuestros propios recursos un avión que en pocas horas estará aterrizando en Quito con unos profesionales del área de salud y cargado de insumos médicos, para intentar aliviar un poco también todas las circunstancias de salud que se viven en nuestra región. Y nada, también.
1: Las declaraciones de Jon Arias, esto en medio de la confirmación del envío de ayudas, además de la apertura de unas cuentas bancarias en la que la gente, tanto en Brasil como en Colombia, puede hacer donaciones que van a llegar directamente a Chocó. Pero no ha sido el único, porque también un jugador internacional, hablamos de Lamine Yamal, que recientemente estuvo en nuestro país, se reunió en Barcelona con el cantante Ryan Castro y anunciaron también el envío de ayudas. Este fue el mensaje en las redes sociales.
2: Bueno, saludos a toda la gente de Colombia. Estamos acá dejándoles un mensaje con mucho amor y obviamente con mucho respeto en cuanto a la situación que estamos pasando en el país. Yo me encuentro ahora por acá en Barcelona, que teníamos unos compromisos pues antes de que sucediera todo lo que está sucediendo. Ponemos mis redes sociales a toda la disposición de la gente para ayudar. Tenemos unos links donde la gente puede donar dinero y todo, totalmente confiable. Estamos volando todos los aviones con las compañías que nosotros volamos siempre para que lleguen a los lugares afectados. Obviamente estamos aquí con Lamin también, que les manda un mensaje de resistencia.
3: Mucha fuerza a todo el pueblo colombiano. La verdad que es una desgracia lo que ha pasado, pero bueno, mandamos todo nuestro apoyo. Reina sacando lo más que puede y creo que todos nos tienen su familia también.
2: Y muchísimas gracias a toda la gente que se sigue sumando, a todos los jugadores, a todos los artistas. Estamos aquí entre familia, en hermanos, como hermanos, para salir de esta situación lo más pronto posible. Y nada, los queremos mucho, Colombia. Estamos aquí por ustedes. Bendición.
1: Y es que han sido varios los deportistas colombianos, exdeportistas también en diferentes disciplinas, quienes se han visto afectados. El resumen, el grupo de deportistas que se ha visto afectado lo trae Carlos Cañas.
4: Hola, Carolina. El terremoto que estremeció este lunes a Colombia también afectó a varios protagonistas del deporte nacional. Un caso de ellos es el de Jeffrey Zapata, delantero de Once Caldas de Manizales. El futbolista registró daños considerables en su vivienda tras el fuerte movimiento telúrico. En Cali también se conocieron casos relacionados. Jessica Bermeo, futbolista del conjunto azucarero, también sufrió daños parciales en su vivienda. El caso se suma a los ya reportados, a los múltiples, en la capital del departamento del Valle del Cauca. Otro de los afectados fue Carlos Daniel Hidalgo, entrenador de las divisiones inferiores del Deportivo Pasto. Durante el terremoto, Hidalgo resultó con heridas en la cabeza y en diferentes partes del cuerpo luego de que le cayeran algunos escombros. Pero el deporte colombiano, Carolina, recibió una noticia aún más dolorosa. Juan Alberto Barrios, exjugador de la Selección Colombia de baloncesto, falleció en la ciudad de Cali como consecuencia de la emergencia. Fue, sin lugar a dudas, una tragedia que también golpeó al deporte colombiano y que generó una tristeza enorme entre quienes hicieron parte de su historia. Las federaciones y demás organismos de las diferentes disciplinas en Colombia se han pronunciado y a través de comunicados de prensa han lamentado el terrible terremoto que afectó, que golpeó en las últimas horas al territorio cafetero. Por poner un caso puntual, la Dimayor tomó la decisión de suspender toda la fecha de esta semana para unirse y junto con los demás deportes en Colombia trabajar unidos para superar esta difícil situación.
1: Gracias, Carlos. Y también la situación del jugador del Deportivo Cali, que sufrió varias lesiones después del sismo que se presentó en la capital del Valle del Cauca. ¿De quién se trata? Quique Barona. Buenas noches.
5: Carolina, muy buenas noches. Saludo cordial para usted y para todos los seguidores de la FM a esta hora, reportando desde la capital vallecaucana, con una ciudad todavía colapsada, donde se están recuperando precisamente personas, algunos heridos, otros ya fallecidos en los escombros de las edificaciones, y obviamente siguen saliendo algunos temas relacionados con lo del terremoto. En lo deportivo, en el caso del Deportivo Cali, ya hizo oficial lo que sucedió con Ronaldo Pájaro. El jugador, en el desespero, en la ansiedad, saltó de un segundo piso y terminó con lesión en el codo y también en el tobillo. Va a ser operado en las próximas horas en el Valle del Lili, en la clínica, porque el jugador allí se le llevó para esa valoración y resultó precisamente con este tipo de lesiones. Una fisura en el tobillo y también un inconveniente en el codo. Por lo tanto, el jugador se va a perder gran parte de este torneo porque son dos cirugías las que se le van a realizar al jugador del equipo Deportivo Cali. Esperemos entonces que pueda salir pronto de esta situación y que la gente, ojalá, pues obviamente uno no sabe cómo va a reaccionar, pero esto le pasó a un jugador que se desesperó y saltó de un segundo piso. De otro lado, otro de los que se vio afectado fue Juan Barrios, quien fuera jugador de baloncesto de la Selección Colombia, también de la Selección Valle del Cauca, estaba ejerciendo como profesor en el Colegio INEN de Santiago de Cali, y con lo del terremoto falleció, y lo estamos acompañando a la familia de él en este momento de luto, luego de lo que pasó con lo del terremoto. Es lo que le podemos contar a esta hora desde la Sultana del Valle. Información presentada por Quique Barón Arana.
1: Gracias, Quique. Y en información de Cali, tenemos que también confirmar que el comité disciplinario de la Liga tomó una decisión final con la demanda que interpusieron Internacional de Bogotá y Boyacá Chicó contra la América de Cali por la inscripción de Yormar David Hurtado. Finalmente, el equipo decidió mantenerle los puntos a la América de Cali por los partidos disputados en la fecha 1 y 2 por la inscripción de ese jugador, y ahora será otra instancia quien analice realmente cuál será la situación de este deportista, que recordemos fue presentado ante este comité por cuenta de su inscripción en 3 equipos distintos en una misma temporada. Vamos a hablar ahora del estado de los escenarios deportivos. Hablamos de los estadios. ¿Están para retomar la competencia? La información la trae Pacho Vélez.
6: Hola, Carolina, muy buenas noches. Después del terremoto que ha sacudido gran parte del país, ya las autoridades comienzan la revisión de los escenarios deportivos. El día de mañana, una primera revisión al Estadio Pascual Guerrero. El Pascual es un estadio antiguo, remodelado para el Campeonato del Mundo Juvenil, pero que de todas maneras tiene una parte de su estructura que pudo haber recibido algún impacto después del terremoto. Esa zona de Cali fue realmente muy lastimada, así que el Pascual Guerrero entrará mañana a la primera revisión. El estadio Hernán Ramírez Villegas de la ciudad de Pereira, que en la actualidad se encuentra en remodelación, de igual manera, este fin de semana va a ser revisado. Se va a revisar la estructura, también es un estadio que después del Campeonato del Mundo Juvenil recibió más hormigón, más hierro, más cemento, y actualmente lo están remodelando, pero también entra en revisión. Los demás escenarios deportivos, como las piscinas, como las los coliseos, también en las ciudades como Pereira y Cali, también entran en revisión. Eso es por ahora lo más importante de estos escenarios, que en el caso del Pascual y del Hernán Ramírez Villegas albergan el fútbol colombiano. Caro, muy buenas noches. Esto es para Deportes, la FM.
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1: 8 de la noche, 16 minutos.
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1: Y a esta hora nos encanta saludar en Protagonistas del Deporte a una persona que ha trabajado mucho por el fútbol femenino. Es una exjugadora de la Selección Colombia, que también estuvo en la liga de nuestro país y que ahora ejerce desde ese cargo directivo en el que organiza, proyecta y forma nuevos talentos en el fútbol colombiano, que está ubicado esta escuela de formación Atlas, es un hombre en Valle del Cauca, uno de los departamentos más afectados por cuenta del sismo. Carolina Pineda, gracias por estar con nosotros en las noticias del deporte. Un abrazo solidario en Cali y queremos comenzar preguntándole cómo están ustedes, cómo están las personas que hacen parte de esta escuela de formación.
15: Bueno, Caro, buenas noches a todos. Creo que en medio de todo hemos sido muy bendecidos. Ninguna persona, digamos, directamente del club se vio afectado hasta el momento, porque pues, vuelvo y te digo, uno empieza a preguntar a los niños y a los niños cómo están, digamos, en temas de vidas, pero pues hay gente que sí empezamos a hacer diagnósticos, porque hay personas que te puedo decir que apenas hasta ahora tienen agua, tienen luz, que se han podido comunicar por los grupos, pero que digamos que en medio de todo no tenemos en este momento casos de que hay gente que ya perdió la vida por ahora. Esperamos que sea así en el pasar de los días.
1: Caro, Atlas es una de las escuelas, y usted dice, de los equipos además con más proyección y que ha sacado a una cantidad de futbolistas, entre ellas Linda Caicedo, Gisela Robledo. ¿Cuántos jóvenes hoy están en Atlas que reciben su apoyo en la escuela?
15: Pues nosotros en este momento tenemos alrededor de 830 niños, más o menos, niños y niñas en toda la ciudad. Creo que somos una escuela que está en diferentes sectores de Cali. Bueno, la verdad, he estado muy afligida estos días por toda la situación que está pasando, que verdaderamente es compleja.
1: Carolina, el lugar en donde está la escuela se vio afectado. ¿Cómo está, digamos, en la infraestructura para poder seguir brindando el apoyo a estos más de 800 niños y jóvenes?
15: ¿Escuchan bien?
1: Ahí te estamos escuchando mejor. Ahí, mucho mejor. ¿Ahí nos escuchas bien? Estamos devolviendo el sonido, vamos a mejorar la comunicación con Carolina. ¿Nos estás escuchando aquí mejor? Carolina Pineda, recordemos, ella con trayectoria en el fútbol femenino de nuestro país, que ha estado también en clubes como el América de Cali, y nos estaba contando, son más de 800 jóvenes, niños y niñas que pues están en esta escuela Atlas, es una de las más afectadas, pero también queríamos destacar esa labor y esa oportunidad de lucha y de volver a estar en pie para a seguir ayudando a estos jóvenes? Sabemos que hay muchas situaciones con varios de estos niños que se quedaron sin hogar y por eso están organizando una serie de actividades. Hablamos de rifas, de recolectas, de diferentes espacios para obviamente brindar la ayuda a esas personas, a esos niños que lastimosamente no habían tenido o que no tienen en este momento la oportunidad de mejorar y de estar en una casa, en un lugar. Estamos intentando recomponer la comunicación con Carolina, pero mientras tanto les contamos que esta es una de las escuelas de más proyección que tiene el departamento del Valle del Cauca, que tiene acompañamiento de apoyo a varios niños. Hacen no solamente la preparación física y en deporte, sino también la preparación en psicología y también preparación académica. Es muy importante lo que está haciendo Atlas y que lo ha hecho durante los últimos 5 o 6 años en fortalecer el fútbol en esta región. Sabemos que allí hay mucho talento y sabemos que obviamente están apoyando de la mejor manera a estos niños y jóvenes. Están organizando una serie de rifas y una serie de actividades para buscar obviamente el acompañamiento y para buscar la posibilidad de mejorar las condiciones en varios de estos deportistas. Una de esas rifas solidarias se está donando 1 millón de pesos y se va a jugar o pueden hacer la donación a través de una línea en WhatsApp, 300-848-9019. Les repito la línea, 300-848-9019, y allí pueden hacer el aporte. Es 1 millón de pesos que se va a rifar, esto para poder ayudar a estos jóvenes que lastimosamente se quedaron sin hogar y que no tienen la posibilidad de tener ahora casa. Recordemos, se juega el domingo 30 de agosto. Me dicen que ya tenemos otra vez la comunicación con Carolina.
15: Hola, hola, hola. Caro, ¿me escuchas?
1: Sí, ahí te escucho perfecto. Caro, le estábamos contando a los oyentes la rifa. ¿De qué se trata esta rifa de 1 millón de pesos?
15: Sí, la rifa es una rifa de 1 millón de pesos. Es un bono solidario más o menos. Pues obviamente tiene una rifa, pero se juega 1 millón de pesos, vale 50.000 pesos. La idea es que agradecerle a todas mis amigas, si ustedes se han dado cuenta, Manuela, Yoreli, Daniela Arias, Gabriela, no sé, se me pasa alguna, que todas han estado como muy dispuestas y disponibles como por querer ayudar. En este momento hemos recolectado 5 millones de pesos. La idea es recolectar 50 millones de pesos, porque pues tenemos varias personas que están afectadas. Hace poco mandé un video a una de las niñas que tiene su abuela muy enferma, está muy mal, vive en Siloé, en la parte de arriba de Siloé, y las partes de la pared de la casa pues están que se caen y se destruyen. Pero como me decía la mamá, profe, es que yo no tengo a dónde ir, porque pues al fin y al cabo aquí vive mi mamá es una persona adulta, y bueno, y ojalá podamos tener más personas que nos apoyen. Si encontramos 1,000 personas que apoyen de a 50.000 pesos, podemos lograr la meta que tenemos, que es recoger 50 millones de pesos. Hay veces creemos que es mucho, cuando nos damos cuenta que una persona que tiene que volver a comprar, por ejemplo, 3 colchones y 3 camas, posiblemente ahí te van a gastar, y eso que unas camas económicas, no sé, 2 millones, 3 millones de pesos, solo comprando una cama y un colchón. Para esas niñas, que muchas de esas niñas también no pudieron sacar nada, ni de sus casas no pudieron sacar ni los televisores, ni los muebles.
1: ¿Dónde están esas niñas, Caro? ¿Dónde están esas niñas ahora? ¿Están en albergues?
15: No, la mayoría de esas niñas, digamos, están en las casas de familiares, amigos, gracias a Dios. Vuelvo y te digo, tengo una que vuelvo y te digo, es de Siloé y no se puede salir de allá. Me decía, tengo a mi abuela pues enferma y ha estado mucho tiempo en el hospital, pero pues yo creo que todos, Cali ha sido, yo creo que no sé, a mí me da mucha nostalgia, porque Cali ha sido en el último tiempo como una ciudad como muy afectada por todo, por la pandemia, luego el estallido social, ahora eso que está pasando, que es duro. O sea, ahorita hoy estuve haciendo el seguimiento a la ciudad y bueno, hay gente que también se quiere aprovechar del dolor, hay gente que está viendo a ver qué se lleva, claro. Pero también hay mucha gente y los rescatistas nos decían a nosotros, ojo, que necesitamos de la ayuda de ustedes ahora en lo que se viene. Ahora estamos todos muy solidarios, pero lo que queremos es lo que se viene. Y bueno, y como nosotros tenemos varias familias afectadas, quisiéramos aportarles a algo, un granito de arena para que la gente pueda empezar. Nosotros tenemos una cuenta de ahorro a nombre del Club Deportivo Atlas. Sí. Una cuenta de ahorro.
1: ¿La cuenta está en dónde? ¿En Bancolombia?
15: Uh-huh. Y de Bancolombia, que es 605.
1: Sí.
15: 000, o sea, tres veces.
1: Tres
15: el
1: ceros.
15: Uh-huh. El 15, el 6, el 8 y el 2.
1: Eso es una cuenta de ahorros.
15: Sí, es una cuenta de ahorros a nombre del Club Deportivo Atlas. Estamos pues recibiendo las donaciones, que la gente pueda ayudar. Yo creo que todavía no hemos dimensionado lo que se viene para la familia, ¿no? Yo creo que todavía no hemos entendido que la verdadera ayuda va a pasar a los 3, 4, 5 días, cuando muchas personas ya la ayuda no sea tan permanente, cuando la gente tenga que empezar de cero, cuando todo en Cali se vuelva a normalizar.
1: Pero lo más importante, Carolina, es que Atlas sigue en pie y sigue recibiendo a estos jóvenes, a estos niños, y no va a dejar de ayudarlos, no los va a desamparar en un momento en el que hay que unirse más por ellos. Y la verdad es que exaltamos esta labor. Abrazamos mucho a la gente en Cali, abrazamos a la gente en Manizales, en Pereira, pero a usted, Carolina, por mantenerse en esta labor de seguir apoyando a esos niños y a esas niñas que ahora van a necesitar mucho de su ayuda. Así que un abrazo solidario desde Bogotá. Gracias por la labor que usted está haciendo con esos niños y con esas niñas. Y aquí seguimos desde las noticias del deporte para ayudarla. Carolina, gracias. Gracias a usted por esa labor que hace en Cali, ¿oyó?
15: A usted, muchísimas gracias y Dios los bendiga.
1: Es Carolina Pineda, es jugadora de la Selección Colombia. Es la emoción y es emotivo y es muy fuerte ver todo lo que está pasando con estos lugares, Cali, Manizales, Pereira, Chocó. Los tenemos a todos en el corazón, pero hay que unirnos como colombianos y estamos seguros que de esto nos volvemos a levantar. Vamos a hacer un break y ya regresamos a las noticias del deporte.
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0: del 2027. Llama la atención dos detalles. Uno, pues que inicialmente Medellín había puesto dentro de su primer comunicado que la llegada de Juan Fernando Quintero estaba supeditada a si se cumplía la meta de los 40.000 abonados. A hoy Medellín apenas llega a los 18.000 abonados. Hay que decir, eso sí, que hubo un repunte en cuanto a la venta de los mismos. Se tenían 10.000 abonados, con el anuncio de Juan Fernando Quintero en ese momento se subió a 17.000. No se llegó a la cifra de los 40.000, pero de igual manera se dio ya de manera oficial la vinculación del volante antioqueño. Hay un esfuerzo económico de la institución, del jugador, y se esperan nuevos esfuerzos económicos. Por la institución, porque el salario es un salario bien interesante. Fernando, el jugador también, hay un esfuerzo en lo económico, porque aunque el salario es bien interesante económicamente, pues no va a ser lo mismo que lo que se ganaba en la Liga Argentina o en otras ligas del mundo. Por eso hay un esfuerzo de la institución y del jugador. De los hinchas se espera que se siga teniendo un repunte importante en la venta de abonados, que se llegue por lo menos a los 25, 30 mil abonados, es la cifra que se está manejando en Medellín. Y pues lo ideal es que fueran los 40 mil, pero vamos a ser sinceros, poco probable que se llegue a esa cifra de 40 mil. Y lo otro es que han vinculado unas marcas que vienen patrocinando al equipo, como una cooperativa financiera, la cooperativa John F. Kennedy, patrocinadora del Medellín, que se ha vinculado con un dinero extra a lo que normalmente había acordado con el equipo, con la firme intención de contratar a Juan Fernando. Se espera que en los próximos días se sumen más marcas, se sumen más patrocinadores y que por ende los hinchas también respondan de manera importante en la venta de abonos. Por un año llegó Juan Fernando Quintero a Independiente Medellín hasta julio del 2027. Saludo cordial, con mucho gusto desde la capital de la montaña, la ciudad de Medellín, en Noticias del Deporte.
1: Gracias, Johnny. Y hay novedades también en otros equipos, en general en la bolsa del mercado de la Liga Betplay. Y los detalles los trae Guillo Arango.
2: Hola, Caro. Breves noticias, obviamente entendiendo la situación que vive el país y con la Liga detenida. En medio de este mercado de fichajes y el cierre del libro de inscripciones que no tuvo mucho movimiento realmente, más allá de lo de Juanfer Quintero, al Deportivo Independiente Medellín, ya fue inscrito, y ese digamos que fue el gran boom de los últimos días, sin lugar a dudas, de nuestra liga. Otras de las situaciones que se vinieron dando fue, por ejemplo, lo de Dewar Victoria, el mediocampista defensivo que hasta ayer perteneció a Millonarios, 25 años, llega a préstamo al Inter de Bogotá, jugador que en su momento tuvo un buen rendimiento en Patriotas, pero que lamentablemente no se pudo consolidar en el cuadro albiazul, que todavía es dueño de sus derechos federativos. Llega un año a préstamo al otro equipo capitalino que necesita salir de esas posiciones incómodas del descenso. Lo que no se terminó dando fue lo de Edwin Murillo, que regresa del fútbol brasileño, del Ceará. Presentó exámenes médicos, no lo superó. Hay que analizar la situación médica del jugador, pero creo que le viene bien si lo logra recuperar Independiente Santa Fe, porque es un jugador que quiere mucho la hinchada después del título que consiguieron el año pasado. Mediocampista del registro de Independiente Santa Fe. Santa Fe también inscribió a Emerson Rivaldo Rodríguez, el extremo que tanto anhelaba Pablo Repeto tras la salida del Chirra Mosquera. Este jugador, que llega proveniente del Ludogorets de Bulgaria, viene con ritmo de competencia. Hace 15 días jugó la Liga de Bulgaria. Este jugador que pasó por Millonarios, por Santos Laguna, por Inter Miami, muchos clubes para tan solo un jugador de 26 años. Jugador que pidió Pablo Repeto, y me cuentan que podría llegar otro jugador en el mercado libre para Independiente Santa Fe. En el torneo Betplay se dio la llegada de Nelson el Rolo Flores para reemplazar a Héctor Cárdenas, que por los malos resultados sale del Inter Palmira. El Rolo Flores, que estuvo en el Cúcuta Deportivo, y ahora dicen por ahí que podría llegar Héctor Cárdenas al Cúcuta Deportivo, o al menos está la baraja de candidatos que maneja el equipo norte santandereano para la Liga Betplay. Algunos movimientos que se están dando en este momento en el mercado de fichajes, aquí en Noticias del Deporte.
1: Gracias, Guillo, y no nos podemos olvidar de Junior de Barranquilla, porque también tiene novedades con relación al cierre de esa bolsa de jugadores. ¿Cuál fue el último jugador inscrito? Ángel Julio Rodelo.
3: Saludo cordial, mi querida Carolina, un abrazo para ti, para toda la audiencia de la FM. Junior esperó hasta el último momento del cierre de inscripciones para determinar el cupo número 25 de la plantilla que estará compitiendo finalmente en este remate de año. Y se quedó con ese cupo el centrocampista Harold Rivera, el vallecaucano, que inicialmente no estaba dentro de los planes del profesor Alfredo Arias. Al final de cuentas queda inscrito ante la Dimayor, y ya Junior ha completado entonces todo el cupo.

0: grupo de los 25 futbolistas profesionales que estarán defendiendo los colores del bicampeón de Colombia en este remate de año, indicando que Mauro Silveira, Jefferson Martínez y Jaime Acosta son los tres cancerberos. Edwin Herrera, Daniel Rivera, Germán Peña, Jan Pestaña, Jason Suárez y Pablo Ortiz aparecen dentro de los defensores centrales. Jimmy Chará, Kevin Pérez, Juan David Ríos, Harrison Sarmiento, Jesús Rivas, Guillermo Celi, Fabián Ángel, Cristian Barrio, Brian Castrillón, Joel Canchimbo, David Caicedo y Harold Rivera están dentro del grupo de centrocampistas. Guillermo Paiva, Luis Fernando Muriel, Teófilo Gutiérrez y el polaco Francisco Fidrisowski aparecen como dentro del grupo de delanteros que complementa la nómina de inscritos del equipo de Barranquilla en el seno de la división mayor del fútbol profesional colombiano, determinando entonces que la inscripción de Rivera completa el grupo de los 25 hombres que estarán defendiendo la camiseta de Junior en este remate de año. Dani Castro, Fabián Correa, Daniel Socarrás y Andrés Smalbach son también jugadores, pero de la categoría sub-20, que hacen parte del grupo que promueve el técnico Alfredo Arias. Un abrazo para todos.
1: Gracias, Ángel Julio. Y finalmente, hablando del fútbol colombiano, nos vamos para Santa Marta, porque Unión Magdalena tiene la inscripción de un nuevo jugador argentino. ¿De quién se trata? Emir Ochoa.
2: ¿Qué tal, Carolina? Aquí estamos para contarles la novedad del equipo Unión Magdalena. Valentín Nicolás Escalante, 22 años, jugador argentino. Se formó en Boca Junior, también en San Lorenzo. Un jugador volante creativo, hombre de segunda línea y que viene a reforzar el equipo Unión Magdalena, que necesita un jugador en esa parte, porque si bien Unión Magdalena cuenta con Jimmy Congo, con José Mercado, con Juan Diego Giraldo, pero no tiene un jugador que lleve esa responsabilidad. A través de Juan Manuel Quevedo, que es un hombre que pasó por el Unión y que es un aliado del equipo, se logró la presencia de este jugador. Además de él, ya habíamos contado lo de Ruggeri Blanco, que engrosa la nómina del equipo de la ciudad de Santa Marta para esta temporada. Así que esperamos que Escalante le dé una ayuda a la Unión Magdalena en la mitad del campo. Valentín Nicolás Escalante, 22 años, procedente de Argentina, es la nueva cara del equipo Unión Magdalena. Las noticias del deporte aquí en la Bahía más bella de América.
1: 8:38 p.m. y vamos a hacer una ronda nacional de las diferentes regiones con noticias que vienen de otras disciplinas. Arrancamos con Medellín porque Bambino Henao estuvo hablando con el presidente de la República, Abelardo de la Espriella, y sus compromisos con el deporte. Esto fue lo que dijo Bambino.
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4: Saludo especial, Carolina, desde Medellín. Terminaron las fiestas con la Feria de Flores y la visita del presidente de la República, Abelardo de la Espriella. Ojo, hablando de muchos temas de feria, pero también del deporte. Cuatro líneas que ya se comprometió aquí en Medellín este fin de semana con algunos directivos, igualmente con el alcalde y la ministra del deporte, que es antioqueña, Juliana Gutiérrez, la nueva ministra del deporte. Primera línea, Pacto Nacional por el Deporte, donde todo se va a activar a través del Ministerio del Deporte, con el Comité Olímpico Colombiano y con los procesos desde Juegos Nacionales que le va a invertir algún dinero. Segundo, fondos internacionales para el presupuesto, sobre todo con algunos patrocinios internacionales para poder tener delegaciones que viajen constantemente a Copas Mundo, a Campeonatos Mundiales y a los ciclos olímpicos. Tercera línea, usar el deporte como política pública. Todo esto para prevención del consumo de la drogadicción y el alcoholismo a través del deporte. Y una cuarta línea, que es la popular. Gimnasios populares. Esto a través de empresas y diferentes empresarios que van a tener los gimnasios en los diferentes barrios para trabajar con la juventud. Las cuatro líneas para empezar con el deporte y con el presidente de la República, que este fin de semana estuvo de una vez en la primera visita en la capital antioqueña. Somos la FM desde la ciudad de Medellín. Un abrazo, feliz noche.
1: Gracias, Bambino. Nos vamos para Cartagena porque el fútbol de salón también es protagonista allí. Rafa Guerra.
5: Hola, un abrazo para todos y atención que se cumplió aquí en la ciudad de Cartagena el curso para entrenadores de fútbol de salón, evento desarrollado por el Instituto Distrital de Recreaciones, Deportes y DER y la Alcaldía Mayor de la ciudad de Cartagena. Se desarrolló en el Coliseo Norton Madrid, en donde se juegan los partidos tanto de fútbol sala profesional, en este caso Real Cartagena, como el fútbol de salón. Durante esta jornada los asistentes tuvieron la oportunidad de aprender de Jaime Cuervo Lozano, el mago del fútbol de salón, múltiple campeón mundial y una de las máximas leyendas de esta disciplina deportiva, quien compartió su experiencia, metodología y visión del juego con los participantes. En este evento estuvieron entrenadores, estuvieron jugadores de fútbol de salón, preparadores de educación física, estuvieron profesores de educación física de los diferentes colegios de la ciudad de Cartagena. En fin, fue muy nutritiva esta actividad y esta capacitación, pues realmente Cartagena y Bolívar siempre se ha destacado por la buena práctica tanto del fútbol de salón como ahora del fútbol sala. Finalmente decir que Real Cartagena hoy estaría jugando otro partido más del fútbol de ascenso en Colombia. Se iba a enfrentar a las 5:45 de la tarde en el estadio Jaime Morón a el Bogotá en cumplimiento de la cuarta fecha. Sin embargo, bueno, por lo que ya sabemos, el aplazamiento de la jornada de toda la semana, pues Real Cartagena continúa entrenamientos, continúa preparándose, colocándose a tono, tratando de encontrar el equipo para que el próximo compromiso pueda ser en favor del conjunto dirigido por el profesor Álvaro Hernández. Un abrazo para todos los oyentes y televidentes de la FM.
1: Gracias, Rafa, y terminamos esta ronda por las regiones en Bucaramanga, porque esta ciudad se prepara para la media maratón que será el fin de semana. Jotas Mantilla nos trae los detalles.
6: ¿Qué tal, Caro? Un abrazo grande para todos los compañeros y oyentes de las noticias del deporte en la FM. Este domingo 16 de agosto se corre en Bucaramanga la media maratón Ciudad de Bucaramanga, organizada por el INDERBU, el Instituto de la Juventud, Recreación y Deporte de Bucaramanga. Se esperan 2.000 corredores aproximadamente en tres categorías, en 5K, 10.5K y en 21K. Entre las 5:30 de la mañana, 8:30 de la mañana, el día domingo 16, se va a correr fundamentalmente en parte de la zona oriental de la Ciudad Bonita. En Neomundo, el día anterior, el sábado, se espera la entrega del respectivo kit para cada uno de los competidores. Bucaramanga, desde hace varias décadas, viene palpitando con una tremenda intensidad lo que es el atletismo en cuarto de maratón y en media maratón fundamentalmente. Domingo 16, media maratón Ciudad de Bucaramanga en La Bonita. Para las noticias del deporte en la FM, Jotas Mantilla.
1: Gracias, Jotas. Y llegó el momento de recordar un suceso fundamental o algo que ha sido clave en la historia del deporte. Esta sección que llega con Nicolás Samper.
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7: Y esta vez nos tomamos una pequeña licencia en cuanto a días. Para ser exactos, porque las celebraciones usualmente se hacen el día en el que ocurre, pero bueno, aquí en este espacio nos hemos tomado un margen de 2 o de 48 horas, si se quiere, para poder recordar una de las más grandes hazañas del deporte colombiano a lo largo de su historia. Eran tiempos en donde las alegrías venían por otros lugares distintos al fútbol. Venían a través del ciclismo, venían a través del boxeo, y en este caso, gracias a un pugilista monteriano de gran técnica y que después la vida lo llevó a recorrer otros caminos, un tipo muy organizado en sus finanzas y que además se dio el gusto de ser actor de televisión. Lo hizo en una novela llena de misterio que se llamaba ¿Por qué mataron a Betty si era tan buena muchacha? Bueno, estamos hablando de Miguel el Happy Lora. Con ese sobrenombre, un tipo siempre feliz cada vez que tuvo que salir incluso a poner la cara en la derrota y también a celebrar la victoria. Bueno, pues el Happy fue uno de esos símbolos importantes que tuvo el deporte colombiano en la década del 80. Y en este caso ya han pasado 41 años, pero el recuerdo sigue muy vivo, sigue más vivo que nunca, a la hora de evocar una pelea en donde, por supuesto, gracias a ese combate organizado por la CMB, el Consejo Mundial de Boxeo, venció a uno de los grandes de su categoría, el peso gallo, y hablamos de Daniel Zaragoza, pugilista mexicano, que recibió a Happy Lora para ver y disputar quién se iba a llevar ese cinturón que iba a darle la victoria en el peso gallo. Pues bien, el Happy, muy, muy, muy acorde con su apellido, salió a buscar desde un comienzo el combate. De hecho, a lo largo de los 12 asaltos que dura este encuentro boxístico, Lora envió en 3 oportunidades a la lona a Daniel Zaragoza. El árbitro fue, en muchos casos, muy complaciente con el campeón reinante, pero Happy no le importó eso, siguió boxeando, y en el asalto 12, ya cuando terminó la pelea, ganó justamente el combate por decisión de los jueces. De eso ya hace 41 años, en donde con su sombrero, sombrero vuelteado, oriundo de Tuchín, que le había llevado un periodista justamente para, pensando en la celebración, bueno, se puso su sombrero vuelteado y dio, por supuesto, toda la celebración ataviado simplemente con una pantaloneta que decía, y era su patrocinador en ese momento, decía Bretaña en el respaldo de la pantaloneta. Con Bretaña, por favor, era básicamente el lema que tenía Happy Lora a la hora de boxear. Un pugilista maravilloso, un hombre entrañable, uno de los grandes héroes que dejó el deporte colombiano ya a 41 años de haber ganado el cinturón como campeón mundial del peso gallo, habiendo vencido a Daniel Zaragoza en aquel 1985.
1: Gracias, Nico. Y llegó el momento de hablar del fútbol internacional, porque la UEFA sigue presionando a Gianni Infantino, hoy presidente de la FIFA. Todos los detalles, Cristian Solano.
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8: La UEFA no afloja a la hora de atacar a Gianni Infantino, presidente de la FIFA. El día de hoy, en las primeras horas de la mañana, se emitió un comunicado conjunto con la UEFA, con la Asociación de Fútbol Asiático y con la CONCACAF. Cada uno tiene los siguientes votos, porque tiene ese número de confederaciones. 55 tiene UEFA, tiene 46 la Asociación de Fútbol Asiático y tiene 35 CONCACAF, para un total de 136 sobre 211 países votantes, lo que habla de cómo está la balanza para Infantino en estos momentos. En el comunicado, del cual vamos a leer unas líneas a continuación, se destaca lo siguiente: hay unas acusaciones serias a la integridad de quienes representan a la FIFA, es decir, Gianni Infantino, y el daño que le pueden hacer al juego. Se habla que lo económico es importante, pero que hay cosas que van más allá de lo meramente financiero. Que el juego es importante y que el juego no se puede manchar, como diría Maradona. Hay silencio donde debería haber rendición de cuentas, distancia donde debería haber apertura. Estas no son las cualidades que merece el fútbol, ni las cualidades que merece la dirigencia del fútbol. Por eso hemos adoptado esta postura, no a la ligera ni solos, sino conjunto. Recordemos que son 3 confederaciones las que firmaron. Entre las que se destacan, y se destacan estos nombres: Salman Bin Ibrahim Al Khalifa, el presidente de la Asociación Asiática de Fútbol; Víctor Montagliani, el presidente de la CONCACAF; Alexander Sheferin, el presidente de la UEFA; Datu Seri Winthrop, secretario general de la AFC, es decir, del fútbol asiático; Felipe Moyo, el secretario general de CONCACAF; y Teodor Teodoridis, secretario general de la UEFA. Todos lanzan ristre contra Infantino. Recordemos que las elecciones son en 2027 y otras confederaciones como CONMEBOL y como la Confederación Africana, que señaló que gracias a Infantino han mejorado un montón en cuanto al fútbol continental, se mantienen al margen. ¿Qué pasará? Esta novela va a seguir dando mucho de qué hablar para el año siguiente.
1: Gracias, Cristian. ¿Y quién es Cristian Orozco, colombiano que fue anunciado en el Manchester United? Los detalles, Sebastián Rueda.
9: ¿Qué tal? Un saludo para todos los oyentes de la FM. Hablamos de el nuevo jugador colombiano que llegará al Manchester United. Ya fue oficializado. Se trata de el futbolista Cristian Orozco, que juega como volante procedente de Fortaleza y que supo brillar con la selección Colombia sub-17 en el Mundial de Qatar 2025. Recordemos que desde hace un año había sido arreglada ya la transferencia del futbolista al conjunto inglés, procedía a esperar a que cumpliera la mayoría de edad para firmar su contrato en uno de los equipos más grandes de Inglaterra, como lo es el Manchester United. Jugador oriundo de Valledupar, formado en la cantera de Rojo Fútbol Club, y luego llegó a Fortaleza, en donde disputó más de 4 partidos la temporada pasada, y que llamó la atención, por supuesto, del conjunto británico tras su buen desempeño en la Copa del Mundo de su categoría sub-17. Así que llegará, se incorporará a la academia del Manchester United, estará con el equipo juvenil para empezar su transición al fútbol europeo. Es un volante con muy buena llegada, del cual se habla bastante bien, y que ahora pasará a la historia porque es el segundo colombiano que viste la camiseta del Manchester United, como ya lo supo hacer Radamel Falcao García en la temporada 2014-2015, anotando 4 goles. Esperemos que a este colombiano le vaya muy bien en el equipo inglés, que pueda empezar a hacer su formación. Seguramente pasará a préstamo a algún equipo con medida de que pase el tiempo, y llega a formar parte de uno de los clubes más importantes, no solo del mundo, sino de Inglaterra.
1: Gracias, Sebastián. Y no podemos olvidar que este fin de semana una noticia muy importante en la familia de Lionel Messi. Su papá, Jorge, falleció después de una larga enfermedad. ¿Qué pasó este fin de semana? ¿Cuáles fueron esos detalles tras la llegada de Messi a Rosario para despedir a su padre? Las noticias con Nicolás Restrepo.
10: Así es, Carolina, y es que Lionel Messi vivió un fin de semana fuera de lo común, pues el viernes 7 de agosto se confirmó la muerte de Jorge Messi, el padre del astro argentino, a los 68 años en la ciudad de Rosario. Esto tras atravesar un delicado cuadro de salud. Bueno, recordemos que Jorge Messi, no solamente, pues aparte de ser el padre, obviamente, de Lionel, también fue en parte de su carrera su representante, una ficha importante para todos los logros que consiguió el delantero. Messi emprendió el viaje desde Miami hacia Argentina. El objetivo era claro: regresar a Rosario para acompañar a su familia en uno de los momentos más difíciles de su vida. El jugador llegó a su ciudad natal durante la noche del sábado, acompañado por su esposa, Antonella Rocuso, y sus 3 hijos, Thiago, Mateo y Ciro. Allá en Rosario también se encontró con su madre y sus hermanos. El domingo llegó el momento de la despedida y Lionel Messi estuvo en una ceremonia íntima en el cementerio El Prado, en Pérez, cerca de Rosario, junto a su familia más cercana, acompañando a todos en este momento difícil. Lo cierto es que la ceremonia contó con estrictas medidas de seguridad y respetando el deseo de privacidad de toda la familia. Además, el fútbol argentino también vivió este luto y todos los compromisos del fin de semana fueron rodeados de minutos de silencio, cintillas y homenajes al padre del 10, de Lionel Andrés Messi.
1: Gracias, Nicolás, y nos despedimos con las noticias más importantes consultadas en el portal Deportes RCN. ¿Cuáles fueron? Daniel Zavala.
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11: Hola, Carolina, estas son las 3 noticias más importantes del día en Deportes RCN. En la tercera posición tenemos a Ronaldo Pájaro, mediocampista del Deportivo Cali, quien tuvo mala suerte durante el temblor que azotó Colombia este lunes, ya que al momento de ponerse a salvo sufrió una fractura en un codo y una fisura en un tobillo. En la segunda posición tenemos que la Conmebol confirmó que Deportes Tolima jugará contra Independiente del Valle el 18 de agosto y que Independiente Santa Fe jugará contra River Plate el 19 de agosto en los partidos de ida de Copa Suramericana y Copa Libertadores. Y la noticia más importante de este martes en Deportes RCN, tenemos que la Dimayor desestimó las demandas de ITES de Bogotá y de Boyacá Chicó por el caso de Jorman Hurtado de América de Cali.
1: 8:55 PM. A ustedes gracias por habernos acompañado en las noticias del deporte. Mañana la cita es a las 8:00 PM.
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1: Bueno, bueno, bueno, bueno, bueno, bueno,
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0: En Colombia son las 9:01 y muy buenas a todos los oyentes. Han pasado un poco más de 24 horas después del hecho que nos conmocionó y que tiene a muchas personas en este momento buscando a sus seres queridos en edificios colapsados y todo lo que ya hemos venido radiando en el transcurso de la emisión de ayer y hoy aquí en nuestra FM. Y el mañana será otro día, nuestro espacio de la noche que arrancamos aquí a las 9 y vamos hasta las 12 de la noche. Vamos a estar muy atentos a varias labores de rescate que se están produciendo en este mismo instante en distintas capitales como Pereira, como Cali, donde están tratando de localizar y de sacar debajo los escombros a muchas personas que se sabe que están con vida, pero que si no se actúa rápido puede tener un desenlace fatal. A propósito de los rescates, esa mirada distinta, ese en medio de la tragedia es algo que nos da una alegría, un aliciente, algo de, que nos saca una sonrisa. Es cuando sale un bebé, sale su señora madre con un bebé en brazos, o cuando alguien rescata a un recién nacido, o cuando sacan a una persona de la tercera edad que ya llevaba horas bajo los escombros. Eso es como volver a nacer. Y todo esto está ocurriendo aquí en Colombia. En Pereira llevábamos toda la tarde muy atentos del rescate de Daniela. Y Eddie, le comentamos a los oyentes que hace pocos minutos, o sea, hace escasos 10 minutos, dimos la noticia y la escuchamos en el noticiero de RCN en televisión, el rescate de Daniela en Pereira, que estaban desde todo, horas de tempranas en este martes y toda la tarde tratando de localizar a Daniela. Pues mire, escuchemos este rescate que acaba de producirse en Pereira.
1: Alegre encontrar vida bajo los escombros.
2: Exacto, muchas personas después de el primer día dicen, no, ya para qué, ya no hay oportunidad. Y acá vemos que sigue habiendo oportunidad, siguen habiendo personas que están con vida y estamos para seguir trabajando por la vida de Pereira, de Colombia y de cualquier parte que nos llame.
1: Por supuesto, vean, aquí están nuestros héroes. Nosotros, por supuesto, seguimos informándolos desde Pereira en este cubrimiento especial de Noticias RCN, todo el trabajo que han hecho los organismos de socorro, pero también la gente que ha estado, por supuesto, ahí ayudando a todos los organismos de socorro. Esa es la información a esta hora desde el sector de la Libertad aquí en Pereira. Gracias.
0: Eddie, ahí está la explosión de alegría, porque es mucho trabajo en medio de la incertidumbre, de la angustia, de la tristeza, y se puede encontrar vida donde hay tragedia y donde muchos creen que hay muerte. Entonces, qué bueno estas noticias que en medio, repito, en medio de tanta tragedia y noticias a veces negativas que orbitan en el país, pues escuchar y conocer en la noticia, por ejemplo, en este caso, lo que ocurrió hace 15 minutos, el rescate de Daniela en la ciudad de Pereira.
3: Sí, señor. Buenas noches, Diego, para usted y todos nuestros oyentes. Es gratificante no perder esa fe, perder esa esperanza de encontrar a nuestros seres queridos, a nuestros compatriotas. Así no sean nuestra familia, hacen parte de nuestro país, hacen parte de nuestra gente. Y como siempre lo hemos recalcado desde el día de ayer, vamos a salir de esta situación, vamos a salir adelante. Una vez más, Colombia se va a levantar frente a este hecho que la naturaleza, por cosas del destino, llegó allí, a este lugar, a crear tantos damnificados como lo es en Pereira, Rondanillo Valle, Cali, en Manizales, bueno, infinidad de lugares, y el Chocó, donde fue el epicentro de esta gran terremoto que se

0: presentó ayer.
1: Vamos a ir en unos instantes al Chocó con un informe de un periodista de la región, de su capital, Quibdó, que nos va a documentar cómo ha sufrido esa región que históricamente ha estado muy abandonada y que ahora también tiene que hacerle frente a esta tragedia.
0: Nosotros aquí seguimos al frente de todos ustedes, prestándoles un servicio informativo y también un servicio social, así que pueden desde ya enviarnos sus mensajes de texto o sus mensajes de voz a nuestro WhatsApp 311-856-52, 311-856-52. Así como lo decía en esta mañana nuestro director Juan Lozano, no solamente son las personas las que necesitamos rescatar sanas y salvas a su mayoría, sino también a los miles y miles de animalitos, de mascotas que también se están presentando el reporte de desaparecidos, el reporte de fallecidos, y todo esto también hace parte dentro de esta emergencia. Sí.
1: Y toda la información que usted pueda visitar, para que tenga toda la información actualizada, diríjase a www.lafm.com.co, y ahí en este martes 11 de agosto usted puede encontrar toda la información nacional e internacional de lo que ha ocurrido, por supuesto, en las últimas horas en Colombia y en el mundo. El presidente Abelardo de la Espriella confirma emergencia nacional tras terremoto en Colombia.
0: Desde Armenia, el mandatario aseguró que la declaratoria permitirá al gobierno adoptar medidas para atender la tragedia y anunció ayudas para las familias afectadas.
1: Un último balance del terremoto en Colombia: 188 muertos y 1.677 heridos.
0: Cali y Pereira concentran la mayor cantidad de víctimas mortales tras el terremoto de magnitud 7.4. Azocapitales reportó además 243 estructuras colapsadas.
1: Y seguimos con toda la información de este terremoto en Colombia. Ya van 106 réplicas tras el sismo que se produjo ayer de magnitud 7.4 grados. El Servicio Geológico Colombiano ha informado que 8 de las réplicas han tenido magnitud superior a 3 grados y una superó los 4 grados. Edith, invitemos a los oyentes para que sigan comunicándose con nosotros, para que utilicen los canales que tiene nuestro programa, la FM y este espacio. Mañana será otro día. Y se comuniquen con nosotros a la línea de WhatsApp.
0: Sí, señor, la línea de WhatsApp 311-856-52, 311-856-52. Hay momentos en los que no me queda muy fácil contestar rápidamente cada una de las llamadas. Puede escribirme y yo le regresaré la llamada para que usted pueda conversar y pueda contarnos cuál es el reporte que usted quiere dar, si tiene algún familiar desaparecido, alguna persona con la cual usted está en otro lugar de Colombia y necesita saber sobre su familiar.
1: O llámenos. También es efectivo que escuchar su voz y poder conversar, y así lo pueden escuchar dentro y fuera del país y podemos también ser más efectivos. Hoy es martes 11 de agosto, nuestro espacio, nuestro programa. Mañana será otro día. Me encanta, en medio de tanta incertidumbre, saludarlos y decirles que aquí estamos al frente del cañón y al lado de cada uno de ustedes. En Colombia, 9 de la noche, 10 minutos. Recuerden, mañana será otro día.
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1: 9 de la noche, 10 minutos. Eddie, le podemos dar muchísimas informaciones a los oyentes, pero también les puedo decir a la maravillosa audiencia que nos escucha que si usted quiere llevar una ayuda, que si quiere usted llevar, no sé, unos medicamentos, puede llevar alimentos, puede llevar ropa, todo esto, lo mejor que se puede hacer es que usted lo entregue en lugares autorizados. Entonces, puntos como de la Cruz Roja, el Banco de Alimentos en Bogotá, algunos centros comerciales de la capital están haciendo esos centros de acopio, y no dejarse llevar por información falsa que está circulando en redes sociales o en cadenas de WhatsApp que le dicen No, gire dinero a esta cuenta.
0: Exactamente.
1: No hagan eso. Hay

0: que estar uno muy atento, porque la idea es ayudar y no perder esa bondad que tiene cada uno de los colombianos para echarle la mano a los que lo necesitan en este momento. Y necesitamos que las ayudas sean efectivas, efectivas. Porque si algo se necesita en este momento es asistencia alimentaria, humanitaria, comidas calientes. O sea, ya tienen, por ejemplo, enlatados y toda esta cuestión, pero la comida caliente se necesita.
1: Sí.
0: Porque uno no puede vivir 10 días de comida enlatada y fría. Tienen que haber también una buena sopita, y todo esto se hace con ayuda de la comunidad. Y el apoyo en situaciones de desastres y emergencias del país siempre requiere de todos estas asistencias y ayudas. Por eso quiero que escuchemos la siguiente entrevista, que es una gran invitada. Ella es Cristina Botero, es la presidenta de la Fundación Gastronomía Social Colombia. Ella es una organización que trabaja mancomunadamente, en llave, con World Central Kitchen. Y ella conversó en el programa de Tarde Pero Llego, hoy, en ese espacio que arranca a las 4 p.m. aquí en nuestra FM. Y en Tarde Pero Llego nos habló sobre cómo hacer la ayuda alimentaria en este momento que tanto lo necesitamos luego del terremoto. Así que escuchemos a la doctora Cristina Botero.
2: Vamos a hablar de un trabajo que está haciendo una fundación muy, muy reconocida, World Central Kitchen, una asociación creada por un chef español. Eva, tú conoces, y es muy famoso, es una celebridad a nivel mundial, el chef José Andrés.
1: Pero claro, ¿quién no conoce a José Andrés? O sea, no lo conozco yo por ser española, creo que lo conoce ya muchísima gente, precisamente por uno de los temas de los que vamos a hablar ahora, porque es un chef muy reconocido a nivel mundial por sus restaurantes.
2: En todas partes, ¿no? Nueva York, Washington.
1: Están en todas partes, sí. Pero además con mucho caché, pero se implica mucho en obras pues para ayudar, sobre todo ante cuando hay tragedias naturales. Entonces, él ha cogido un reconocimiento muy importante también en todo lo que tiene que ver en esa labor.
2: Sí, ha llevado comidas a, entre otras, a zonas de conflicto, Ucrania, en Gaza, recuerdo.
1: Ucrania, exacto. Creo que en algún momento no hablamos con Harry Sasson sobre eso,
3: Sí, claro.
2: Y que hubo una misión fallida porque murieron, fueron atacados unos voluntarios de esta organización en la Franja de Gaza. Pues, ¿cómo les parece que ya esta organización, la World Central Kitchen, ya está repartiendo comidas en Cali, Pereira y Quibdó? Justamente a través de una fundación que se llama Gastronomía Social Colombia. Pero para que nos hable más del tema, hemos invitado a Cristina Botero, que nos va a hablar de cómo ha sido el apoyo de World Central Kitchen en asocio con la Fundación Gastronomía Social. Ya están repartiendo comidas en las zonas afectadas. Cristina, gracias por estar aquí en la FM de Colombia Tarde Pero Llegó. ¿Cómo le va?
4: Bueno, bien, absolutamente concentrados en esta situación. Ha sido un año realmente movido y de la mano inseparable de Central Kitchen. Estuvimos y todo lo que estaban narrando, venimos de la mano de ellos, de atender la emergencia en Córdoba, de entregar más de 500,000 de raciones de comida a los afectados en las inundaciones. Estuvimos con ellos apoyándolos en Venezuela con este terrible terremoto. Y tristemente, sin verlo venir, estamos ya instalados en Colombia desde ayer mismo entregando alimento. La Fundación Gastronomía Social, en alianza con este experto de atención de emergencias que es World Central Kitchen y todo su equipo de atención de primera emergencia, pues en Cali, como dices tú, en Manizales, en Pereira y en Quibdó, entregando la ayuda a la población más afectada y a los brigadistas que necesitamos que no pierdan la energía y que nos sigan ayudando en estas primeras horas vitales de rescate de las personas, con un propósito, y es estar, mientras la emergencia nos necesite, entregando comida de calidad caliente juntos en esta maravillosa alianza que hemos hecho, ellos como expertos en atención de emergencias y nosotros como organización local muy interconectada con el sector gastronómico, generándoles a ellos y abriéndoles camino para que puedan operar, y nosotros facilitando las ayudas económicas que estamos recibiendo a nivel nacional.
2: Cristina, ¿y cómo es la dinámica? ¿Cómo preparan las comidas? ¿Cómo las llevan? Cuéntanos un poco cómo trabaja eso, que me imagino que requieren muchos protocolos, ¿no?
4: Estamos dormidos, estamos aquí desde ayer cuando nos llamaron. Cuando tú recibes la llamada de World Central Kitchen, ya entiendes que el daño es enorme y te tienes que alistar para algo de muy, muy gran impacto. Y te piden que por favor vayas inventariando en las zonas afectadas infraestructura instalada de restaurantes que puedan servirles a ellos como espacios de habilitación o de creación de platos de comida, que identifiquemos cocinas y espacios para cocinar en caso de que ellos cuando lleguen revisen estrategias distintas y puedan habilitar la ayuda. Pero en esta oportunidad, distinto a Córdoba, que hicimos una estrategia completamente distinta, estamos activando todos los restaurantes posibles en Cali, Pereira, Manizales y ahora en Quito, que empezamos hoy, para que ellos se conviertan en las cocinas que nosotros entramos, ¿no?, a acompañar para que produzcan el alimento bajo unas características técnicas y contenidos alimenticios específicos que ellos conocen y demandan para que la gente que come en el territorio afectado coman de manera saludable y con una calidad mínima y inocuidad del alimento. Y estamos ampliando y ampliando la capacidad de acuerdo a lo que vamos abriendo en camino y en, digamos, en cobertura en el territorio. Entonces, crecemos en el BAC, en estos restaurantes y en esta logística de camionetas y demás para poder estar listos para que esa comida que se prepara en los restaurantes se lleve a las zonas previamente identificadas por los agentes sociales que tenemos en territorio y entregar la comida. De acuerdo a la pauta que nos vamos dando, vamos recogiendo donaciones internacionales, ellos y nosotros nacionales, y llenando esta bolsa, porque hay una cosa muy bonita atrás, y es que no solamente estamos entregando comida, sino que estamos manteniendo el sector gastronómico activo a través de la compra de estos alimentos a través de los establecimientos gastronómicos locales. Entonces, ante esta contracción tan grave que hay en este tipo de emergencias, estamos manteniendo vivo el sector gastronómico y estamos atendiendo a la población que necesita la ayuda en este momento. Pero así estamos. Ellos venían viajando, la Fundación Gastronomía Social alistándose en cada uno de los territorios, entendiendo cuáles eran los aliados más propicios para poder hacer la comida, consiguiendo la logística para la entrega de los alimentos, identificando el territorio donde está la necesidad, y ellos llegan con una verificación espectacular a entender y validar que la ayuda se debe entregar en los lugares y activar y acrecer la capacidad de producción de acuerdo a su capacidad de respuesta.
5: Cristina, ¿ustedes tienen un plan de recetas unificadas buscando que la alimentación sea equilibrada o dependen de lo que haya en cada región para proveer esos alimentos?
4: Lado, muchas cosas. La primera, nos ajustamos perfectamente a la idiosincrasia local. Lo más importante es que para la comunidad sea de buen recibo la propuesta gastronómica que les estamos llevando. Tenemos muchas anécdotas. Por ejemplo, en Córdoba nos mandaron a decir todos los líderes comunitarios que no les gustaba el cerdo. Tristemente no les gustaba el cerdo. Y pues si tú ya perdiste tu casa y estás inundado, pues lo menos que podemos hacer es además llevarles cerdo. Entonces escuchamos mucho culturalmente cuál es la necesidad de ellos, cuál es la manera en que ellos se quieren sentir queridos y abrigados, porque un plato de comida más allá de alimentar es decirles aquí estamos y estamos alrededor de ustedes y nos los rodeamos en este momento de solidaridad tan impresionante. Entonces, hacemos una atención muy grande a las comunidades para entender ellas qué les gusta y qué necesitan y qué están dispuestos a comer. Segundo lado, no nos cerramos y por supuesto la respuesta tiene que ser muy rápida. Entonces, bajo una ficha técnica que nosotros implementamos o que implementa World Central Kitchen, ellos le mandan a los restaurantes que contratan unos mínimos de cómo ese plato debe, qué debe contener ese plato en cuanto a gramaje de carbohidratos, en cuanto a gramaje de verdura, en cuanto a gramaje de proteína, lo cual se debe cumplir porque la promesa es un plato de calidad y nutritivo y caliente. Listo, y a partir de ahí se hace una fiscalización y verificación en campo de que la inocuidad se cumpla a lo largo de toda la cadena para que ese plato además llegue en buen estado a los lugares de emergencia. Pero por supuesto, más allá de ello, si en alguna zona entregan o si en algún restaurante sale pollo con verdura y arroz y en el otro sale un goulash de carne con, no sé yo, pasta, no pasa nada, ¿vale? Validamos es que la comunidad lo acepte, validamos que los contenidos, digamos, alimenticios se cumplan y que la inocuidad se respete. Pero de ahí en adelante, dada la rapidez en la que esta se hace y la escasez a veces que tenemos que enfrentar, porque créanme que a veces se acabó la carne, se acabó el arroz, no hay, pues la creatividad es lo que más, es la mejor herramienta para entrar a responder en esta emergencia.
2: Cristina, recuérdeme la página donde se pueden hacer las donaciones para apoyarlos, que me parece muy bonita esta campaña.
4: Mira, las donaciones las podemos canalizar a través de la Fundación Gastronomía Social. Tenemos una página dedicada a todo el programa de seguridad alimentaria que se llama Comida para Todos. Y la dirección es www.comidaparatodos.org/Colombia. Perfecto. Ahí pueden hacer clic en donación. Obviamente somos una fundación que tenemos presencia en muchos países de Latinoamérica. Pinchas en Colombia y te unes a la campaña de Juntos por Colombia y ahí podrás hacer la donación que consideres. Y yo estoy segura que entre pequeñas donaciones estamos haciendo un impacto impresionante entre todos y vamos a sacarle del estadio y le vamos a demostrar a Colombia que juntos lo hacemos muy bien.
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0: Muy bien, qué importante lo que se está realizando, lo que estábamos escuchando, porque cuando viene una tragedia, las personas no solo necesitan protección, no solo necesitan techo, no solo necesitan enseres, utensilios, en ropa, alimentos que en un principio usted le pueden enviar, no sé, un atún o le pueden enviar algo empacado, que eso es importante, pero también pasa el tiempo, pasan las horas y uno necesita una sopita caliente, uno necesita un plato de calidad caliente porque el estómago lo requiere y también la tranquilidad y la psicología de los seres humanos. Entonces es muy importante esto que estamos escuchando y qué bueno poder también echar una mano para que se puedan llevar esos alimentos de calidad y calientes, que se imagino que uno hace la donación y hay una entidad como la que estábamos escuchando que prepara los alimentos y los distribuye en los distintos puntos. 9 de la noche, 23 minutos. Mire, en el municipio de San José del Palmar, que fue el epicentro, esto en el departamento de Chocó, que fue el epicentro del terremoto ayer, pues se han producido muchas réplicas. Hoy, sobre las 10 de la mañana, hubo una de 4 grados, una profundidad de 99 kilómetros. Es decir, estamos hablando de que la tierra se sigue moviendo y se siguen sintiendo réplicas fuertes. Fuertes. El terremoto fue de 7,4 en la escala sísmica, pero estas réplicas, una de 3,8, otra de 4, pues no son menores, por supuesto. Entonces hay que monitorear y prestar muchísima atención. Y por eso quiero ir a su capital. Quiero ir a Quibdó, que en este momento está también sufriendo los embates de este terremoto. Ahí está el periodista Gildardo Figueroa Rentería, de la emisora La Voz del Chocó, que nos tiene un informe de cómo ha sido la jornada hoy martes 11 de agosto en la ciudad de Quibdó, en el departamento de Chocó, donde fueron el epicentro de este violento terremoto.
7: Muy buenas noches, Diego Reyes. Buenas noches a todos tus oyentes en todo el país. En efecto, la noticia más importante aquí en la capital del departamento del Chocó y sus municipios cercanos tiene que ver con el sismo que azotó el Chocó muy fuerte en el día de ayer, 7.4 sobre la escala de Richter. El resultado, desde el puesto de mando, informa la gobernadora Nubia Carolina. Son 13 muertos hasta el momento, 5 personas están bajo los escombros. No ha sido posible conseguir sus cadáveres o se cree que haya vida en ese lugar. Presencia del Ejército Nacional, de la Defensa Civil, CROA y otros organismos en esta ciudad. Es bueno precisar de que se habla de 131 heridos. 18 de estos fueron remitidos a la ciudad de Medellín, clínica de alta complejidad, parte que hemos recibido hasta el momento por parte de los galenos y el gobierno departamental, es que se han venido recuperando dentro de la mayor satisfacción. Lo mismo de los que están aquí en el hospital segundo y primer nivel, están colapsados los hospitales. Colapsado es lo que dicen las autoridades en materia de salud. Ayer estuvo el señor presidente de la República, Abelardo de las Priella, le prometió a las personas afectadas que llegaría de inmediato la ayuda del gobierno nacional. Se van a reconstruir las casas que fueron destruidas. Y también las que fueron afectadas tendrán apoyo del gobierno nacional. No los voy a abandonar. Quiero mucho el Chocó. El Chocó está en mi corazón, puntualizó el señor presidente de la República en el día de ayer. Siguen llegando ayudas médicas. Entre esas ayudas han llegado dos aviones cargados de medicamentos. He liderado todo esto por el futbolista John Arias, que es oriundo de esta ciudad y que no ha sido ajeno a esta situación dramática que vive su pueblo, situación dramática que vive el departamento del Chocó. No hemos todavía recepcionado, Diego, información detallada, pormenorizada, de los restantes municipios, pero he hecho un pequeño paneo y se comenta de que, por ejemplo, veredas y corregimientos sufrieron fuertemente este temblor, donde centros de salud, colegios y escuelas han sido totalmente destruidas. Hasta el momento, a esos lugares no ha llegado la voz o ayuda del gobierno departamental y mucho menos nacional. Es la información que tenemos por ahora, Diego. Desde la capital del departamento del Chocó, emisora La Voz del Chocó, con Gildardo Figueroa Rentería para la FM. Como capital del departamento del Chocó, emisora La Voz del Chocó, con Gildardo Figueroa Rentería para la FM. Muy buenas noches.
0: Muy bien, Gildardo, desde Quibdó, de la emisora La Voz del Chocó. Muchas gracias a Gildardo Figueroa Rentería por esta información de lo que ha ocurrido. Están esperando las ayudas y todo lo que ocurren en estos momentos tan difíciles. Recordemos que cuando se habla de rescates, uno debe planear que el Estado, cuando ocurre un hecho de estos, el hecho desborda la capacidad del Estado. Y uno, como ciudadano, debería prepararse para abastecerse por lo menos por 72 horas, que es el plazo máximo para que llegue la ayuda del Estado a cualquier lugar del territorio nacional. Entonces, eso lo hemos hablado y lo vamos a amplificar más adelante, pero le agradezco inmensamente a Gildardo Figueroa Rentería. En medio de tanta dificultad, nos hace este informe desde la emisora La Voz del Chocó en Quibdó. A propósito de ayudas humanitarias, hoy, en el Callao, en esa ciudad portuaria, donde está el puerto más importante del Perú, la presidenta de la República, Keiko Fujimori, en una base aérea, envió ayuda humanitaria a Colombia. Son más de 12 toneladas. Y mire, escuchemos cuando se hizo el anuncio por parte de la presidenta peruana del envío de esa ayuda a Colombia.
8: Ayer todos hemos visto a través de las imágenes la terrible tragedia que ha ocurrido en el hermano país de Colombia. Enviamos toda nuestra solidaridad a los colombianos, al presidente Abelardo Ebrela. Más de esta solidaridad hemos decidido con el primer ministro y el gabinete hacer un envío. En este primer envío de 12 toneladas y media de ayuda humanitaria.
0: Muy bien, estamos escuchando la voz de la presidenta de la República del Perú, Keiko Fujimori, que a las 9:29 ya ese avión está volando hacia Colombia, 9:29, la misma hora de Lima, la capital peruana. Keiko Fujimori, que a las 9:29 ya ese avión está volando hacia Colombia, 9:29, la misma hora de Lima, la capital peruana, a la cual quiero conectarme a esta hora porque allí está Alex Juárez, el reportero de la cadena RPP en ese hermano país del Perú, Radio Programas del Perú. Alex, buenas noches, gracias por atendernos.
9: Diego, ¿cómo está usted? Buenas noches, los saludo desde Lima, aquí la capital del Perú. Expresar desde RPP Noticias nuestra solidaridad con el pueblo colombiano por esta tragedia. Pues sí, Lo acabamos de escuchar, Keiko Fujimori, la presidenta del Perú. Ella ha liderado esta tarde una acción importante desde territorio peruano. Se ha enviado ya un avión Hércules, que es un avión de carga que pertenece a la Fuerza Aérea del Perú, trasladando 12 toneladas y media de ayuda humanitaria. ¿En qué consiste? Bueno, las autoridades aquí peruanas han informado que se está enviando alimentos de primera necesidad, carpas,

0: Perú es que está en constantes coordinaciones, diálogo con el primer vicepresidente de Colombia, el señor José Manuel Restrepo. El anuncio que hizo también el señor ministro de Relaciones Exteriores del Perú es que mencionó un episodio importante que tuvo lugar en agosto del 2007 aquí en nuestro país, cuando ocurrió el terremoto en Pisco, en la región Ica, al sur de Lima. El canciller resaltó el actuar que tuvo en aquel entonces el presidente colombiano Álvaro Uribe, quien llegó personalmente al Perú y asistió al lugar de la emergencia. Recordemos, en ese terremoto, Diego, fallecieron 596 personas, ciudadanos de esa parte de la región Ica. Y ese gesto hoy fue recordado como un hito por las autoridades peruanas, ha quedado marcado en la mente de los peruanos y principalmente de las actuales autoridades del Poder Ejecutivo aquí en nuestro país. Voy a citar una frase del canciller peruano: ahora nosotros tenemos la suerte de poder hacer lo mismo con un pueblo tan hermano como es Colombia, dijo el señor Carlos Spa, que reiteramos, va a viajar también en las próximas horas al país de Colombia para liderar el apoyo que va a trasladar el gobierno del Perú ante esta emergencia, Diego.
1: Muchas gracias, Alex. Pues usted hace mención al terremoto que azotó Pisco el 15 de agosto del año 2007. La magnitud fue 8 grados. O sea, fue muy, muy fuerte. Y como usted bien reporta, fueron más de 500 personas, casi 600 muertos en ese terremoto del 15 de agosto del año 2007 en el Perú. Decenas de miles de viviendas destruidas, y Pisco, Chincha e Ica fueron las zonas más golpeadas en ese momento. Y usted recuerda el apoyo que se le hizo por parte de todos los gobiernos suramericanos, pero en especial el colombiano, que envió una gran ayuda en ese año 2007, ¿no?
0: Sí, claro que sí. Muchos gobiernos de la región de Sudamérica y de otros continentes también se enviaron apoyo en aquel entonces ante esa emergencia, una de las mayores catástrofes que sufrió el Perú en las últimas décadas, donde fallecieron cerca de 600 personas y sobre todo por los daños bastante graves que se produjeron en las viviendas, principalmente casas que eran de material rústico, material precario, material como adobe, por ejemplo, techos de calamina, factores que influyeron bastante en los graves daños. Ahora, Diego, si usted me permite, también me gustaría mencionar un anuncio importante que ha realizado el ministro de Defensa del Perú.
1: Sí, señor.
0: Hablamos del señor Rafael Belaunde. Hoy, junto a la presidenta Fujimori, también desde el primer puerto, desde el Callao, aquí en Perú, él ha anunciado que está coordinando el envío de dos equipos del Grupo de Búsqueda y Rescate Urbano, USAR, que son efectivos que pertenecen a los bomberos voluntarios aquí del Perú. Son efectivos preparados, especializados, y según el ministro de Defensa, se está coordinando para que el viaje de estos 62 efectivos se pueda concretar en las próximas horas, mañana. Ya las coordinaciones con el gobierno colombiano están muy avanzadas, según decía hoy el ministro de Defensa, Rafael Belaunde, para enviar a estos 62 efectivos bomberiles, que reiteramos, ellos son certificados, especializados en labores de búsqueda, para que puedan también sumarse a esta labor de rescate, ¿por qué no? Recuperar también sobrevivientes, cuerpos atrapados tras esta emergencia. Es probable, es muy posible que mañana a primera hora se esté confirmando el envío de estos dos equipos desde el Perú para con el pueblo hermano de Colombia, Diego.
1: Qué bueno, pues entonces no solo viene para Colombia un avión Hércules cargado con 12 toneladas y media de ayuda humanitaria para apoyar todas las labores que estamos llevando aquí, lo que requerimos aquí en este momento en Colombia, sino también un equipo de 62 personas calificadas, rescatistas, bomberos, que nos van a ayudar y nos van a prestar también ayuda técnica y humana aquí en las labores de rescate en las distintas ciudades donde estamos en este momento requiriéndolo. Y me dijo Alex que también va a hacer presencia, se va a trasladar al señor canciller.
0: Sí, es un anuncio que lo hizo esta tarde la misma presidenta Fujimori. Ella ha dicho que ha delegado esta misión especial al ministro de Relaciones Exteriores, el señor Carlos Spa. Recordemos, Diego, a toda tu audiencia, que el gobierno de la señora Fujimori cumple recién mañana

0: 2 semanas en el poder ejecutivo. Ella hoy ha recorrido 2 regiones del norte del Perú y es al término de esa jornada que se trasladó hasta el grupo aéreo número 8 en el Callao, en la provincia constitucional del Callao, aquí al oeste de Lima, para hacer este anuncio. Así que el gobierno del Perú estará representado ahí en territorio colombiano por Carlos Spa, nada menos que el ministro de Relaciones Exteriores, quien también ha anunciado que ya está en avanzadas coordinaciones, conversaciones con las autoridades de ese país.
1: No, pues maravillosa la información. En medio de tanto dolor, estas informaciones pues nos alivian un poquito el alma. Él es el reportero de Radio Programas del Perú, la famosa cadena RPP en nuestro hermano país del Perú, Alex Juárez. Alex, un abrazo y gracias por la información.
0: Un abrazo para todos ustedes también, y a través suyo a todos tus compatriotas que han sufrido estos estragos. Solo para cerrar, me gustaría comunicarte que este viernes, a propósito de estos constantes movimientos sísmicos aquí en mi país, se va a desarrollar un simulacro multipeligro. Será a las 3 de la tarde y también está convocada toda la población peruana. Un fuerte abrazo y hasta pronto desde aquí, desde Lima, Perú, desde Radio Programas.
1: Muchas gracias. Alex Juárez, reportero de RPP en el Perú. Hay simulacro en el Perú, simulacro nacional, porque pues, hay que aprender de lo que está ocurriendo en Colombia, lo que ha ocurrido en las últimas horas en Colombia, lo que ocurrió en Venezuela y lo que ha ocurrido en el mundo en los últimos días y meses. Gracias a nuestro compañero reportero de Radio Programas del Perú. En Colombia, 9:38 y Pereira, que ha sido la ciudad, una de las ciudades también más afectadas, donde hemos estado en este momento, en este instante, siguiendo varias labores de rescate, y anunciamos hace unos minutos cómo lograron rescatar a una jovencita que llevaba atrapada varias horas bajo los escombros. Pues desde allí se ha trasladado nuestro compañero Eddie Juan Ricardo Castaño. Ayer estaba en el trayecto, en el desplazamiento desde la capital de la República hasta llegar allí al eje cafetero, y pudimos estar acompañándolo en ese traslado, y hoy pues ya está en su natal Pereira, y desde Pereira esta mañana hizo un informe para el noticiero de la FM con don Juan Lozano, y quiero que escuchemos ese informe de nuestro compañero y directivo aquí de la cadena, Juan Ricardo Castaño. Escuchemos.
2: Barandi, el gerente nacional de contenido y producción de RCN Radio, Juan Ricardo Castaño, de la zona, hijo del eje cafetero, está ahí. Brandi, buenos días.
3: Juan, buenos días. Los saludo desde aquí, desde la Plaza de Bolívar de Pereira, 24 horas después del movimiento sísmico que azotó esta parte del país, bueno, y gran parte del país. Al fondo, no me puedo separar mucho del carro en este momento, entonces no los puedo llevar de pronto hasta allá, hasta donde están los escombros, debido a que en esta región del país no hay cubrimiento celular en este momento, no hay datos, escasamente algunas llamadas logran salir, estamos saliendo a través de una antena satelital y pues no me puedo alejar mucho de ella. Pero ustedes allá al fondo pueden ver el edificio que ya mucha gente ha visto a través de las redes sociales y que le ha dado la vuelta al mundo. Este edificio se encontraba ubicado entre el edificio de la Lotería del Risaralda y el Palacio Municipal, el sitio donde se encuentra la Alcaldía de Pereira, el Consejo Municipal, bueno, todos los entes gubernamentales. Este sitio, a esta hora, normalmente en Pereira ya debería estar lleno de gente. A este lado se van a encontrar la Catedral de Pereira, que en el sismo de 1999 fue una de las edificaciones que más sufrió y se reconstruyó nuevamente. En esta ocasión vuelve a sufrir, no tanto como en el año 99, pero pues se notan las fisuras en la estructura de la catedral. Por otro lado, Juan, le cuento que llegamos anoche a Pereira más o menos a las 11 de la noche y usted no se imagina las imágenes desoladoras, completamente sin luz, obviamente, sin energía eléctrica, encontrándose uno en las calles al lado y lado escombros y muchísima gente durmiendo en la calle cuidando lo poco que les quedaba.
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0: Colombia, son las 9:42 de la noche. Estamos en su programa En Mañana Será Otro Día, en la FM, la emisora hablada más importante del país. Hemos tenido, Eddie, mucho reconocimiento, no solo nacional, sino internacional, del cubrimiento. Fueron más de 12 horas,
1: sí, señor,
0: ininterrumpidas, que logró la FM el día de ayer, desde que se produce el terremoto.
1: A las 7:35 de la mañana, sí, aproximadamente.
0: Hasta las 12 de la noche, cuando terminó el día, estuvimos informando sin parar con todo el equipo de los programas, el equipo de las regiones, el equipo de las mesas de trabajo, todos los reporteros, por supuesto, con la compañía de cada uno de los oyentes, haciendo ese acompañamiento y ese trabajo de informar a las personas. Eso es lo que yo digo, Eddie, y yo soy muy crítico, y me disculpan porque yo no puedo aquí opinar mucho. Uno debe ser imparcial, ¿no? Pero los medios, estos medios nuevos, las redes sociales, donde cualquiera puede expresarse, que está bien, es muy válido, pero no son tan fiables para la información. Ayer hubo cualquier cantidad de información falsa, videos viejos de catástrofes anteriores, haciéndoselas pasar por la de lo que ocurrió en Colombia. Entonces todo eso hace de que no haya un rigor realmente periodístico, y lo que hicimos ayer fue decirles, mire, la radio, por encima de cualquier medio, estuvo presente en esta situación, informando oportunamente y verazmente todo lo que estaba ocurriendo.
1: Sí, señor, y lo más importante es que dimos el apoyo a la ciudadanía, recibiéndoles cada uno de sus mensajes, de sus llamadas, donde nos notificaban cómo se encontraban en sus regiones, que era algo que quizá en otros medios de comunicación es un poco más complejo, como la televisión no es igual de sencillo, esos traslados de los equipos, la radio sí puede llegar más fácilmente.
0: Y la llegada de la señal, porque usted se le puede quitar, se le cae el techo, se rompe el televisor, o no tiene dónde conectar su teléfono móvil, pues queda totalmente desconectado. En cambio, con un radio, con unas pilas, usted puede sintonizar las frecuencias y escucharnos. Por eso es tan importante la radio, que es un patrimonio de la humanidad. Mire, Eddie, Asocapitales, que ayer nos dio información, fueron los primeros que informaron sobre estadísticas de los reportes del terremoto. Sí. Hoy lanzó una plataforma para reportar los desaparecidos, que también eso es muy importante, porque en medio de tanta incertidumbre uno no sabe qué hacer. Esta puede ser una buena herramienta. La Asociación Colombiana de Ciudades Capitales lanzó esta plataforma, es asocapitales.co/terremoto Colombia. Ahí usted puede ingresar, ahí encuentra información, un reporte general de desaparecidos por ciudades, reportes recientes, Colombia te busca, y está, mire, está la foto de las personas que estamos buscando, el nombre, la ciudad, la edad, el género, en dónde lo ubicaron por última vez, y las personas pueden también ayudar. Si de pronto vieron a la persona, uno puede decir, yo sé dónde está o está en tal lugar. Esta es una herramienta muy importante e indispensable, que ha ayudado mucho y ayudó mucho en el terremoto reciente de Venezuela. Asocapitales, repito la página, asocapitales.co/terremoto Colombia. Ahí usted diríjase, si tiene algún familiar, si tiene algún amigo, alguna persona conocida que está desaparecida, puede registrarla ahí, y es muy importante. 9:47 de la noche, Eddie, mire las cosas también. Hace un año también estábamos lamentando una noticia, el fallecimiento del senador y político Miguel Uribe Turbay. Falleció en esta misma fecha, hace un año, tras un atentado sufrido en Bogotá. Nuestros compañeros de la sala de redacción de la FM, del equipo de trabajo del noticiero, hicieron un trabajo maravilloso que le digo a los oyentes, vayan al YouTube oficial de la FM, la FM oficial en YouTube, y ustedes van a encontrar un trabajo periodístico que se titula A un año del atentado contra Miguel Uribe, plata vino de Venezuela. Falta saber quién dio la orden. Y allí está nuestro compañero Mauricio Collazos y todos otros periodistas que hicieron posible ese trabajo. Y quiero que escuchemos un extracto de ese trabajo maravilloso, ese reportaje que, repito, está en la página oficial, en el YouTube oficial de la FM. Y recordamos así un año al senador y político, un año después de su fallecimiento, a Miguel Uribe Turbay. Escuchemos.
2: Yo no sé qué hubiera pasado si yo hubiera ido. Entonces probablemente pues uno de esos 7 disparos pues hubiera sido para mí. Y abrazó a Alejandro, le dijo, mi amor, menos mal pude venir a verte, chiquito. Y se fue.
3: Bueno, María Claudia, mil gracias por darnos este espacio, por abrirnos las puertas de su casa. En un momento tan complejo, sabemos un año del atentado y finalmente el magnicidio de Miguel Uribe Turbay. Al cumplirse precisamente un año, ¿qué es lo que más extraña de Miguel?
2: Mira, yo creo que extraño casi todo en mi vida con Miguel. Miguel pues era un hombre lleno de virtudes, de talentos, entonces esta casa siempre estaba llena de música. Y pues aquí tú ves el piano, la guitarra, tenía acordeón. La casa siempre estaba llena de gente, trabajaba muchos de la casa. Entonces tú entrabas por la puerta del ascensor y siempre había gente. Miguel siempre estaba cantando, tocando música y digamos que esa alegría de esa presencia de Miguel me hace mucha falta. Me cuesta mucho este silencio en el que hemos estado envueltos este último año, pero sin duda lo que más extraño, lo que me parte el alma, lo que me cuesta, lo que es más difícil para mí y sobre todo para mis hijas es lo que pasa alrededor de Alejandro, ¿no? Es ver a Alejandro sin su papá. Ese papá que jugaba, que se convertía en superhéroe, que le contaba historias de caballeros y de dragones, que hacían tina juntos, que jugaban ajedrez, que cantaban. Yo creo que eso para mí es lo más duro, ¿no? Ver a Alejandro sin su papá, definitivamente.
4: ¿Cuál fue, María Claudia, la última cita que tuviste con el doctor Miguel Uribe Turbay? Esas risas, esos momentos, esa experiencia, antes de que ocurriera la tragedia.
2: No se imagina, les voy a compartir algo. El día antes del atentado, o sea, el 6 de junio por la noche, unos amigos nos invitaron a comer. Miguel tenía al día siguiente el foro de candidatos de, que lo habían organizado exalumnos de la Universidad de Harvard y como él era exalumno, lo habían invitado a que hablara. Entonces yo le dije, Miguel, vamos a la comida, vamos un rato. Y me dijo, no sé, tengo que madrugar. Y le dije, vamos que yo te acompaño mañana, yo me levanto temprano y te acompaño. Y entonces nos fuimos para la comida a nuestros amigos. Me sorprendió mucho que Miguel no habló de política. Estábamos en la mesa con varias parejas compartiendo. Y me sorprendió mucho que Miguel empezó a contar historias distintas de cuando era joven, de cuando estaba en la universidad, habló de una perrita que tenemos que tuvo un accidente de cadera y se rompió la cadera y cómo la cargaba. Bueno, éramos todos muertos de la risa oyéndole todos los cuentos y yo estaba ahí sentada y decía, wow, qué relajado está Miguel, no lo puedo creer que esté tan relajado porque él además siempre andaba encampañado contando, hablando de su proyecto, de todo. Y de repente yo me paro a hacer algo con la dueña de la casa, con mi amiga, y le dije a Miguel, apenas terminemos de comer, nos vamos, porque ya son las 11 de la noche y mañana tenemos que madrugar. Yo me fui con mi amiga a ayudarle a una persona que se había cortado el dedo ahí en la cena, y cuando llegué y volví a la mesa, estaba Miguel cantando y haciendo karaoke y poniendo música. Entonces yo dije, no lo voy a interrumpir. Hace mucho tiempo no veía yo a Miguel tan relajado. Y bueno, se convirtió en una fiesta que hacía muchísimo no teníamos. Les voy a contar que me encontré un video de ese día a las 2:30 de la mañana. Pero yo llevo poniendo fotos todo el año de Miguel y nunca había visto el video. Y me lo encontré. Y sale Miguel cantando y bailando con nuestros amigos a las 2:30 de la mañana. Y fue un gran regalo porque esa noche bailamos, cantamos, bailamos abrazados. Yo le decía a Miguel, te amo, eres espectacular.

0: 9:54 en Colombia. Seguimos aquí en nuestro espacio en la radio, en la FM, compartiendo con todos ustedes, acompañándolos, por supuesto, y estando muy cerquita de cada uno de los que en este momento se enlazan a esta emisión a través de la FM. 9:54. Muy, muy interesante el reportaje que recuerda a don Miguel Uribe Turbay un año después de su fallecimiento, y hacer un reconocimiento a nuestros compañeros Collazos.
1: Mauricio Collazos, ¿sí? Y Jason Quimbar.
0: Y Jason Quimbar, que fueron los dos personajes que hicieron este gran trabajo, que usted puede irse a YouTube, al canal de YouTube de la FM oficial, y lo buscan. ¿Cómo lo buscan? Se llama Un año del atentado contra Miguel Uribe. Plata vino de Venezuela. Falta saber quién dio la orden. Ese es el titular que tiene el trabajo periodístico. Un año después del fallecimiento, un día como hoy, estábamos dando esa noticia el año pasado, Eddie, el fallecimiento de Miguel Uribe Turbay. Bueno, vamos con los oyentes. Tenemos
1: claro
0: muchos oyentes.
1: Sí, tenemos muchos oyentes que nos están enviando su nota de voz y su mensaje de texto al 311-800-5652.
0: Vamos.
2: Mañana será otro día. Felicito a todo el canal de RCN, a todos estos informantes, y ustedes en la noche de mañana será otro día, corroborando la verdadera y veraz noticia. Lástima de gente indelicada mostrando por las redes lo que no es. No entremos en detalles, pero lo que no es. A ustedes, como dicen, con el radio, que es patrimonio de la humanidad, podemos enterarnos, y a Dios gracias, los tenemos a ustedes, y en la noche, como le digo, corroborando la verdadera noticia. De mañana será otro día. Que viva este programa por mucho rato. Gustavo Adolfo García, de Copacabana, Antioquia.
0: Muy bien, don Gustavo, gracias por su mensaje. ¿Quién más nos escribe?
1: Aquí hay otro mensaje, permítame un segundo.
3: Buenas noches, estimados colegas. Soy Roberto Mangones Corena, director del semanario y radio revista La Tijera, en el departamento de Córdoba, concretamente en Montería. Invito a todos los cordobeses de buena voluntad, el día sábado, reunirnos en el Parque Laureano Gómez a las 2:00 p.m. con el eslogan Ayúdanos a ayudar. Todos podemos ayudar de una u otra forma para que nuestros hermanos que están padeciendo hoy en día reciban la bendición de Dios a través de nuestra buena voluntad. Repito, ayúdanos a ayudar. Ayúdanos a ayudar. Es el eslogan del próximo sábado en el Parque Laureano Gómez a todos los cordobeses y monterianos que de buena voluntad quieran aportar un algo, a reunirnos allí para enviar un aporte de ayuda a los hermanos necesitados.
0: Muy bien, nuestro reporte de sintonía desde Montería, en el bello departamento de Córdoba.
1: Sí, señora, aquí hay uno más. Nos dicen, buenas noches, estamos buscando a nuestra hermana y amiga. Ella se llama Gladys Santa Cruz Vargas, desaparecida el día de ayer en Medellín. Aquí nos envían pues una foto de ella y nos dan un número de teléfono 318-872-648.
0: ¿Cómo se llama la señora?
1: Gladys Santa Cruz Vargas.
0: ¿Y la vieron en dónde? ¿En dónde estaba?
1: Ella dice que estaba en Medellín.
0: Y está desaparecida. Y después del terremoto.
1: Sí, señor. Permítanme, aquí hay uno más. Nos dicen, Eddie Diego, bendecida noche, sin palabras. Solamente tenemos gratitud con ustedes que han puesto su interesante programa para informarnos, para canalizar contactos para las personas que aún buscan sus seres queridos. Un abrazo cordial desde Popayán. Aquí uno más, permítame por
0: favor.
1: Vamos con
0: un último mensaje.
1: Sí, señor, dice: buenas noches, difícil momento, pero hay que salir adelante. Gracias por toda la información. Quisiera saber si ustedes conocen algo frente a los datos de un eclipse de sol que se va a presentar. Nos lo pregunta Fernando claro. Escobar.
0: En un minuto, en unos instantes vamos a hablar del tema, porque el eclipse ya se avecina y también hay mucha leyenda en torno a ese eclipse y hay que aterrizar la información. Muy bien, son las 9 de la noche, 59 minutos, aquí en Mañana Será Otro Día.

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0: 10 de la noche, 5 minutos en Colombia. Aquí estamos en su programa En Mañana Será Otro Día. Eddie, nos preguntaba un oyente sobre el eclipse, ¿no? El eclipse,
1: sí, señor,
0: solar que se va a producir el día de mañana. Y por eso quiero convocar, ha estado muy perdido desde ayer, nuestro compañero Jordi.
1: Pero él está muy juicioso investigando y está pendiente de todo lo que usted le va a preguntar.
0: Nuestro reportero de la inteligencia artificial, Jordi, que tiene toda la información y que queremos preguntarle a esta hora toda la información concerniente al eclipse solar que se va a llevar a cabo el 12 de agosto. ¿De qué se trata ese eclipse y en dónde podemos ver el eclipse?
2: El próximo eclipse solar importante será el miércoles 12 de agosto de 2026. Será un eclipse total de sol, visible, no será visible en Colombia, pero sí se podrá ver desde el norte de España y otras partes de Europa. En la franja de totalidad, el sol quedará completamente cubierto por alrededor de un minuto y medio, dependiendo de la ubicación. Si estás pensando en prepararte para cubrirlo en radio o redes, te puedo preparar un resumen con enfoque periodístico.
0: El hombre está listo.
1: Sí, él estaba pendiente.
0: Pero usted que estaba lista y con las crispetas y todo eso, no lo puede ver en Colombia.
1: Bueno,
0: no se puede.
1: Ni modo.
0: Tocó otra actividad, Eddie.
1: Bueno, está bien.
0: Pero mañana eclipse solar en el que de gran parte del hemisferio norte podrán apreciarlo, pero será más visible en Europa. Entonces ahí, aunque mañana vamos a hablar a profundidad para que nuestro oyente esté atento y tendremos explicaciones ya de expertos, ¿no? Que nos cuenten cómo va a ser este fenómeno, si este fenómeno que se va a producir el día de mañana, ¿no? Y cada cuánto se presenta, me preguntémoslo otra vez a nuestro compañero Jordi, para saber cada cuánto se presenta este eclipse de estas características como que el que se va a presentar mañana.
2: Estoy revisando. Este es un eclipse solar total y es algo inusual para Europa. Cruza Groenlandia, Islandia, el norte de España y una parte de Portugal. Se ve parcial en otras zonas de Europa, norte de África, Canadá y el norte de Estados Unidos. En cuanto a frecuencia, los eclipses solares ocurren 2 a 5 veces por año en el mundo, pero la mayoría son parciales. Un eclipse total ocurre en algún lugar de la Tierra aproximadamente cada 18 meses, pero que ocurra sobre un mismo país es mucho más raro. Por ejemplo, en España, este eclipse será el primero visible desde 1905.
1: Mire, bastante.
0: En España, ¿no? 1905, y que es extraño cuando son eclipses de sol totales, ¿no? O sea, que todo el círculo solar, el disco solar, queda oculto, queda en la penumbra, como si fuera de noche. Entonces, también estamos ante una rareza lo que va a ocurrir el día de mañana.
1: Permítame también le comento a todos nuestros oyentes en Bogotá, que quizá pues no tienen clara la información, el próximo jueves 13 de agosto estaba convocada la ciclovía nocturna en homenaje al Festival de Verano y Cumpleaños de Bogotá, pero el IDRD suspende esta ciclovía nocturna en solidaridad por la tragedia ocurrida en las últimas horas en el eje cafetero. La reprogramación será informada previamente, así lo indicó el IDRD a través de un comunicado, desde donde expresa la solidaridad con quienes atraviesan un momento difícil y nos unimos al llamado de unión, cuidado y apoyo colectivo.
0: Muy bien, importante información. En Bogotá no va a haber ciclovía nocturna el jueves, ¿no?
1: Sí, señor, el jueves, así como los partidos de fútbol que se
0: han suspendido.
1: Que se han sido aplazados, que se iban a realizar durante la semana, digamos mañana, era un partido de fútbol en el Estadio El Campín de Santa Fe River. Se aplazó, ya hoy la Conmebol dio las nuevas fechas de todos esos compromisos para quienes quieren saber cuándo son cada uno de esos compromisos que se aplazaron por esta semana debido pues a la solidaridad de todos nuestros amigos y compañeros del eje cafetero y de Cali.
0: A propósito del fútbol, Eddie, uno se pregunta, bueno, ¿y qué va a pasar con el fútbol después del terremoto? El fútbol, el espectáculo de masas después de este terremoto que nos ha azotado en Colombia. Eso, esa misma pregunta se la hicieron nuestros compañeros de la FM Más Fútbol hoy, desde la 1 de la tarde que empieza ese gran programa y que nos acompaña hasta las 3. Son 2 horas de información deportiva, por supuesto, de todo lo que ha ocurrido con los equipos de fútbol en Colombia y en el mundo. Así que escuchemos a nuestros colegas y compañeros de la FM Más Fútbol. Nos vienen a hablar qué va a suceder con el fútbol profesional después del terremoto.
3: Aquí un televidente nos hace un comentario. Dice Andrés Steven Rincón Montaña, que lo acabo de leer. ¿Qué tal vieron al doctor Méndez diciendo que el partido de Santa Fe River, que el partido se iba a jugar ya que el estadio no le pasó nada? Tan querido el hombre, dice él. Yo le voy a decir lo que yo vi que dijo el doctor Méndez.
4: A ver.
3: Lo que él dijo es que él no tenía, que no había ninguna razón por la cual se cambiara la sede del partido. Porque sí, el estadio del Campín no le pasó nada.
4: Exacto.
3: Fue lo que él dijo, y en eso tiene razón. Porque ahí viene la información que usted estaba, que desde Argentina decían que cambiarían la sede del partido, claro, Santa Fe River, por esto del terremoto. Partido que sería mañana. Y River no viaja, obviamente, porque se aplazó la programación por parte,
4: sí,
3: de Conmebol.
4: Se habló de Lima, yo vi, creo que ayer en la tarde, de Asunción también. O sea, se tejieron un par de sedes, sí, como sí, para trasladar el juego, pero Santa Fe no iba a perder la localía, más allá de que tuviera que aplazar el juego. Yo pienso que está bien, en el sentido de que, digamos, Eduardo Méndez, pienso yo que lo que estaba dando era un parte de tranquilidad, un poco como diciendo, vea, aquí en Bogotá no pasó nada.
3: No, y también, o sea, cortando eso, porque no es una información correcta. No, no, no habría ningún motivo en ese caso.
4: Santa Fe no tendría por qué ceder su localía.
3: Claro. Porque se puede aplazar hasta que estén dadas las condiciones, y hecho, eso es todo.
4: De hecho, Eduardo Méndez creo que lo dice en una entrevista que le hacen en Argentina, que yo oí esta mañana, con Flavio Azaro. Él dice, mire, nosotros, si fuera por nosotros, nosotros no jugaríamos en 15 días, en un mes. Sí. O sea, digo para hacer claridad sobre los dichos de Eduardo Méndez. Uh-huh. Él dice, nosotros, si fuera por nosotros, nosotros no jugaríamos en 15 días, un mes, pero nosotros lo que estamos diciendo es que no vamos a ceder la localía, por lo que les contamos que en Bogotá no ocurrió nada. O sea que las instalaciones y las condiciones de la ciudad están bien.
3: Dice Johnny Carvajal, 5550, que dijo, que sí dijo, que hubiera podido jugar mañana si así lo hubieran dispuesto. Yo no sé si lo dijo. Yo vi pues que dijo lo de...
4: Claro, yo oí eso.
3: Que no vi la entrevista completa.
4: Yo oí lo que él dijo, que por ellos no jugarían ni en 15 días ni en un mes. Más
3: ahora,
4: o menos,
3: ellos
4: estamos afectados.
3: Ellos estaban a la espera, claro, de una decisión de Conmebol, ¿cierto? Estaban a eso. Al final Conmebol...
4: Hace bien
3: la situación y aplazó los partidos.
4: Que es lo mismo el Tolima, ¿no? Que el Tolima también tenía un juego pendiente.
3: Claro.
4: Y la Conmebol decide, con, me parece, tino, no jugarse, porque pues obviamente estamos más allá de lo que puede ser un partido de fútbol. O sea, hay cosas más importantes hoy que el fútbol.
3: Mire que ayer, por ejemplo, preguntando por lo que pasaba en Ibagué, dicen que el equipo Independiente del Valle estaba en el aeropuerto. Porque ellos tienen el partido hoy.
4: Claro, exacto, hoy.
3: Entonces, Independiente del Valle estaba en el aeropuerto esperando para viajar y que les aplazaron el vuelo varias veces, pero el viaje de ellos inicialmente era Quito-Pereira.
4: ¡Ay, no diga!
3: Y obviamente el aeropuerto de Pereira...
4: Claro, quedó en muy mal estado. Muy mal estado.
3: Es que inicialmente estaban buscándoles un vuelo Quito-Bogotá,
4: sí,
3: para después hacer Bogotá-Ibagué.
4: Claro, en
3: es
4: en
3: la información bus que me dieron a mí ayer. Entonces, después salió el comunicado de Conmebol, sí, que primero le informa a Independiente del Valle, dijo, no va a haber partido, no viajen. Y ya, claro, después le informaron a Tolima el aplazamiento del partido. Después salió el comunicado oficial, que también
4: perfecto,
3: aplazó el de Santa Fe.
4: Que estuvo perfecto. Imagínate, Quito Pereira, increíble, ¿no? ¿Qué tramo?
3: Me habían dicho que ese era el...
4: Que esa era la ruta, la pues. Ruta. Mire, qué curioso, pues. No sabía, pues, que llegaban vuelos de Quito, procedentes de Quito, directo a Pereira. Un aeropuerto que además estaba nuevo. Y vimos las,
3: sí,
4: imágenes,
3: sí, sí, era un aeropuerto de los renovados, que, claro, de los modernos.
4: Hace 5 años creo que le habían metido mano y creo que quedaron en muy mal estado la pista y las instalaciones pues internas del aeropuerto. Hemos visto varios videos pues que han documentado la situación.
3: Igual hay personas que dicen que el partido pudo haberse jugado mañana en Bogotá. Dice Camilo Fonseca, Tigrillo Eduardo, el partido de Santa Fe no debió aplazarse, dice él.
4: Yo creo que sí.
3: Es que es muy difícil.
4: Yo creo que sí.
3: Pues volvemos a lo mismo. Es que no son solamente las infraestructuras o si hay. No. Es que, el tema es en qué está el país.
4: ¿Con qué ganas salgo yo a jugar?
3: No, la gente aquí no está pensando en eso.
4: Imagínese, no, es que mi tía le pasó, no sé qué. ¿Yo con qué ganas salgo a jugar? Es que eso hay que tenerlo en cuenta a la hora de los aplazamientos, que por eso yo soy pro aplazamiento cuando una situación de estas nos excede, o sea, es algo que es superior a nuestras propias fuerzas. Por supuesto, nadie va a querer, todo el mundo yo creo que como profesional quiere salir a jugar fútbol, pero la situación no deja que la gente juegue con la cabeza concentrada en lo que va a hacer. Entonces, está bien, a mí me parece más que sano el aplazamiento.
3: Esos partidos internacionales, también tengo entendido, no lo ha sacado Conmebol, pero creo que la idea es que se jueguen la próxima semana.
4: Uh-huh. Sí, porque no se ha definido todavía fecha.
3: Exacto. Eso tiene una situación, y es que recuerden que las llaves continúan, entonces también tienen que hacerlas pronto,
4: claro,
3: porque los rivales también esperan.
4: No se pueden atrasar en cuanto a cronogramas, también toca que si hay un aplazamiento...
3: Ya son otros países los que dependen de esta programación.
4: Hay un aplazamiento, pero tiene que ser la reanudación de ese aplazamiento, tiene que ser pronta para que no se alteren tanto los calendarios.
3: Exactamente. Entonces vamos a ver cómo lo deciden. Estamos atentos a esos aplazamientos de partidos.
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6: Hi Vivian, it's Robin Williams here and saying, hey girl, what's going on down there in New Zealand? Sending all my love to you, Jack and Sophie. Mark this off your bucket list. I said, hey, what's going on? It's all right. I'm just telling Matthew McConaughey.
0: 10 de la noche, 16 minutos. Eddie, esta voz que estamos escuchando es la de un actor, tal vez uno de los mejores actores y comediantes que yo he podido ver en la gran pantalla, en el cine. El maestro Robin Williams. Y este mensaje que estábamos escuchando fue el último mensaje público que él divulgó antes de su terrible desenlace, su terrible final. Fue un mensaje que él envió a una muchacha que lo admiraba mucho y que estaba enferma de cáncer. Y él grabó ese video y se lo compartió para hacérselo llegar a esta persona. Luego, un día como hoy, un 11 de agosto, pero el año 2014 conocíamos el suicidio. Tenía 63 años, el suicidio del actor Robin Williams. Su viuda posteriormente reveló que padecía demencia y que parece que dijo, o sea, la cuestión iba empezando y él como que se llevó por la depresión, por supuesto, de que si iba pasando el tiempo, pues la demencia iba avanzando y tal vez en unos años ya no, él no reconocería a nadie y viviría como viven las personas que tienen demencia senil, totalmente ido del mundo.
1: Y lo curioso,
0: y él prefirió irse, abandonar este planeta antes de llegar a ese estado.
1: Exactamente, y lo curioso es, luego de enviar este mensaje que usted nos contaba a esta persona que padecía de una enfermedad que médicamente le conocemos como una enfermedad terminal. Enviarle ese mensaje y después él tomar la decisión tan radical hacia su propia vida.
0: Es una enfermedad degenerativa, es decir, se puede de pronto con algún tratamiento, se puede detener un poco el progreso de la enfermedad, pero igual eso va a seguir y llegará el momento en que usted no reconoce absolutamente a nadie y será como un ente.
1: Y grandes películas, grandes series que nos deja en nuestro recuerdo, claro, y que hay que seguir compartiendo, por y viendo, ejemplo, digamos La Sociedad de los Poetas Muertos, claro, El Rey Pescador, Papá por Siempre, Jumanji, En Busca del Destino, bueno, infinidad de películas que podemos buscar cada uno de nosotros.
0: En busca del Destino le dio un premio Oscar de la Academia como actor secundario. Y no, pues él ganó muchos premios porque no solo estuvo como actor protagónico, sino también, vemos aquí, actor secundario. Luego también influyó en la producción y dirección de algunas películas. Y era un hombre totalmente genial. En el momento en que entraba en escena era fantástico, hacía reír, tocaba las fibras,
1: sí,
0: del corazón. Y por eso nos recordamos. Yo sé que hoy estamos muy ¿cómo le digo? Como recordando mucha tragedia, ¿no? Pero son hechos que no podemos dejar.
1: Que hacen parte de nuestra historia, sí. Como lo contábamos hace un rato, lo de Miguel Uribe.
0: Correcto, también que él se fue hace un año y que también aquí dimos la noticia.
1: Sí,
0: aquí
1: señor.
0: Ese día dimos la noticia, aquí en Mañana será otro día. En Colombia son las 10 de la noche, 20 minutos. Miles de familias necesitan hoy de la ayuda de todos los colombianos. Quiero que escuchemos el programa Sin Filtro, que está en nuestra programación a partir de las 3 de la tarde, y que ustedes bien saben que conduce María Cecilia Botero y Flavia Dos Santos, que hoy hablaron con el Banco de Alimentos de Colombia. Mire que esa institución es de las que mejor servicio presta y la que casi nunca tiene escándalos.
1: Sí,
0: el Banco de Alimentos. Si yo voy a ayudar para todos los damnificados en el terremoto, yo pienso siempre en la Cruz Roja y en el Banco de Alimentos. Y quiero que escuchemos a una representante, Ingrid Brown, del Banco de Alimentos, que estuvo en el programa Sin Filtro con nuestras compañeras María Cecilia Botero y Flavia Dos Santos, hablando de cómo pueden entregar los colombianos, llevar los colombianos las ayudas para echarle una manito a todos los damnificados. Así que escuchemos Sin Filtro a esta hora aquí en Mañana Será Otro Día.
7: Tal vez la pregunta de muchos hoy es cómo podemos ayudar. Hoy, por supuesto que se hacen esta pregunta miles de colombianos y miles de personas que viven fuera de Colombia y que quieren ayudar, quieren aportar para todos los damnificados de este terremoto. También es cierto que hemos recibido información, como tú decías, de tantos lados que se puede ayudar, cuentas bancarias, centros de acopio, fundaciones, personas del común.
8: Están pidiendo en muchas áreas, sí, voluntarios,
7: sí.
8: Exacto, manos, de verdad, se necesitan manos, se necesita cabeza y se necesitan abrazos.
7: Ahora,
8: una de las organizaciones que está ahí muy prontificada y ayudando es la Asociación de Banco de Alimentos, que se va a conectar con nosotras, Ingrid Brown, que es la gerente de logística. Ingrid, buenas tardes, bienvenida a Sin Filtro, la FM.
9: Buenas tardes, Flavia, María Cecilia, buenas tardes. Muchas gracias por invitarnos al programa de Sin Filtro FM.
8: No, más faltaba, o sea, todos nosotros necesitamos comunicarnos en ese momento y poder empaparnos de muchas informaciones y muchas posibilidades. Yo arranco con la pregunta básica, ¿qué se necesita en ese momento? ¿Qué creen ahora que la gente puede correr y ayudar en ese momento?
9: Claro que sí. Desde el momento cero, todos los bancos de alimentos estamos activados con nuestro corredor humanitario, focalizando producto para poder entregar a la población afectada a través de los albergues, los centros de salud, los hospitales, las familias que están autoalbergadas y también las comunidades que están cercanas a los bancos de alimentos de las zonas afectadas. Tenemos puntos de acopio intermedios, 21 puntos de acopio ya habilitados en diferentes ciudades del país, como Armenia, Bogotá, Cali, Bucaramanga, Medellín, entre otros. Lo que estamos recibiendo son productos en especie, entonces productos, alimentos de canasta básica familiar.
8: Pero,
9: que no sean perecederos.
8: Exacto, yo creo que es importante a veces, Ingrid, que la gente tenga claro qué tipo de alimentos, porque claro, en el afán de ayudar, uno termina llevando cosas que no sirven, que termina siendo estorbando, sí, más que ayudando.
7: Sí.
8: Cuando hablamos de alimentos no perecederos, para la persona que no tiene muy claro, ¿cuáles son los alimentos no perecederos?
9: Exacto, entonces estamos recibiendo agua, preferiblemente en botellas plásticas.
8: Okay.
9: Estamos recibiendo arroz, pasta, frijol, lenteja, garbanzo, alimentos enlatados, alimentos que sean listos para el consumo, tipo snacks, papitas, todos los paqueticos que podamos consumir de manera fácil y rápida. En términos de productos no alimentos, bueno, y leche en polvo o leche UHT, que es la que no necesita cadena de frío. Porque okay. No podemos enviar a las zonas de las atenciones de las emergencias nada que necesita frío, porque no tenemos la logística necesaria en ninguno de los puntos ni en las zonas que llegamos a estar afectadas por la emergencia. No contamos con cadena de frío, o sea, con refrigeración ni congelación. No, además, muy importante.
7: Ni luz debe haber, ni luz claro, eléctrica no, en la mayoría de los sitios.
8: En algunas partes ya tienen como 80% del restablecido la luz eléctrica, pero, o sea, nada de huevos, nada de carnes, nada de... No.
9: Nada de alimentos frescos.
8: Nada que uno
9: nada
8: necesite
9: frutas, verduras.
8: Fruta tampoco, no. Ni fruta exacto. Ni verdura.
9: No, no fruta tampoco, verduras, vegetales. No.
8: Okay.
9: Lo que sea. Exactamente.
8: Te hago una pregunta.
9: En la parte,
8: diga, sí. Perdón.
9: No, en la parte de no alimentos, nosotros estamos recibiendo kits de productos de aseo personal. Entonces, aquí tenemos cepillos de dientes, cremas dental, papel higiénico, toallas higiénicas, pañales tanto para adultos como para bebés, toallas para secarse el cuerpo, kit de menaje porque se van a empezar a instaurar ollas comunitarias okay. O los albergues van a tener que instaurar lo que llamamos en Colombia el famoso paseo de olla, pero que en este momento son los puntos de alimentación, de preparación de alimentos más importantes para las zonas y aquellos que quedaron sin vivienda en este momento. Okay. Hoy, en este instante, tenemos una necesidad y si hay algún empresario que quiera hacer donación de carpas para poder empezar a instaurar estos puntos, instalar estos puntos de albergues, necesitamos carpas en Pereira y en Manizales, donde ya tenemos destinados unos puntos, unos sectores, unas zonas para poder instaurar estas carpas. Colchonetas, mantas o frazadas y no recibimos nada de ropa como tal, textil y nada que tenga que ver con el tema de medicamentos. No somos capaces logísticamente los bancos de alimentos para poder movilizar lo que son medicamentos o dispositivos médicos.
8: Pero hay otros lugares que para eso, o sea, la gente que quiera donar medicamentos, claro. Que quiera donar ropa, hay otras agencias para eso.
9: Hay otras entonces, agencias, exacto. Por
8: empresarios,
9: ejemplo,
8: empresarios que tengan carpas, empresarios que tengan colchones, que tengan frazadas, mantas, se está necesitando
9: alimentos.
8: En el banco de alimentos. Y de una otra pregunta, en las primeras 48 horas, porque aún estamos en la etapa muy, muy crítica, ¿no? Pasaron apenas poco más de 24 horas de todo el desastre. ¿Qué es más lo que necesitan las familias durante ese periodo?
9: Mira, el tema de infraestructura y daños estructurales, es importante el tema de agua y nosotros como bancos de alimentos hemos desarrollado un producto que es un sancocho liofilizado. Justamente estamos moviendo el producto en este momento de cajas de contenido de sobres de producto liofilizado donde tú solamente le agregas agua caliente y ya estuvo como si estuviera preparado un sancocho recién preparado pues con alimento fresco. Ese es el producto que tenemos para poder entregar las primeras 48 horas desde los bancos de alimentos.
8: Okay.
7: Acá hay otra cosa que es importante hacer señalamiento. Ojo con la fecha de vencimiento de las cosas que se donan, ¿no?
8: ¿Cuál es la fecha mínima? Claro, cuando uno va a hacer la donación, que a veces tiene en la casa y coge del armario de la casa, ¿cuál es la fecha mínima de vencimiento para los alimentos que se van a donar?
9: Exacto, pensemos siempre que esta es una emergencia, además que se evoluciona constantemente y que va a ser de largo aliento. Hay familias que lo perdieron todo. No sabemos cuánto tiempo vamos a tener que restaurar, ayudar y apoyar a todas estas familias que hoy están en medio de la nada. Entonces, es muy importante, productos que vayamos a entregar, por favor, no contaminados, que sean, digamos que no destapados, no los vayamos a abrir, ¿sí? No porque de pronto destapé una libra de arroz y la media está sin tocar, donemos la librita completa. Productos que no estén contaminados y voy a donar tanto alimentos como no alimentos, pues no los mezclemos porque si no estaríamos haciendo nada. Y la fecha de vencimiento lo más larga posible. Por eso son productos de canasta básica familiar en términos de arroz, leguminosas, enlatados y demás que puedan entregar, pues estos generalmente tienen una fecha de vencimiento más de un año. Y cuando son paquetes de snacks, ojalá que sean más de un mes, dos meses, para que podamos llegar hasta las zonas afectadas y que igual esto va a ser para el consumo inmediato, pero entre más fecha de vencimiento podamos tener, pues mucho mejor.
8: Muchísimas gracias. Ingrid Brown, gerente de logística de Banco de Alimentos.
7: Ay, bueno, hoy estaba pensando, ustedes saben que yo soy embajadora de UNICEF.
8: Sí, claro.
7: Y quería decir que los canales oficiales de UNICEF, a través de ellos también se puede donar con tranquilidad. Se entran a la página de UNICEF y ahí les dicen cómo donar. Ellos están enfocados, obviamente, en los niños y niñas más vulnerables de esas zonas de desastre, sobre todo en el Chocó. Así que, por favor, a través de UNICEF también se puede donar con tranquilidad.
10: Salida del mundo.

0: leyendo.
1: Y ese, yo también estaba leyendo. Es que hay muchos mensajes que nos están llegando por a su teléfono, al de la emisora, al mío. Y eso también nos desbordamos aquí con tanta información que nos llega a cada instante. Muchos mensajes de los oyentes, pero también quiero escuchar su voz. ¿Por qué no nos llaman al 311-856-52? Y quiero conversar con uno de ustedes a esta hora. A las 10 de la noche, 31 minutos. Y muchos mensajes de los oyentes a esta hora.
0: Sí, señor. Aquí hay una nota de voz que nos enviaron al 311-856-52.
1: Vamos, ¿qué dice nuestro oyente?
2: Buenas noches, Eddie y Diego, de mañana será otro día y a la amable audiencia.

0: la primera dama ahí, acompañando, aportando y dándole la oportunidad a una gente desamparada para que crean primeramente en Dios, crean en la patria y crean en el gobierno que ha iniciado. No me imagino cómo hubiera, qué hubiera ocurrido con una pandemia y con un desastre de esto en el gobierno nefasto que acaba de terminar. Gracias a Dios cayó este problema en manos del Tigre. Desde Soacha, Rafael Torres. Buenas noches.
1: Muy bien, en Soacha, en el sur de la capital de la República, nuestro oyente Rafael. ¿Quién más nos escribe, Eddie?
2: Buenas noches, mesa de trabajo la FM, los saludo a Sebastián Gómez, desde acá, desde Chiclayo, en el norte del Perú. Queremos enviar, en nombre de mi familia, un...
1: enviar
2: un mensaje de aliento, de resiliencia para todos los compatriotas en el cafetero, para las personas que han sufrido, que en este momento están pasando por un momento difícil, están en nuestras oraciones. Les agradecemos mucho por mantenernos informados, por tan excelente programación, y enviamos un mensaje de condolencia a todas las personas que en este momento están pasando por ese momento tan difícil. Les enviamos muchas bendiciones desde acá, desde el extranjero, y esperamos pronto que pasen estos momentos y puedan estar otra vez todos en completa tranquilidad. Bendiciones y gracias por tan excelente programa. Les enviamos un fuerte abrazo desde la distancia. Feliz noche.
1: Vienen desde el Perú, donde está nuestro oyente en Chiclayo, viene un avión Hércules cargado con 12 toneladas de ayuda. En pocas horas estará ya el avión aquí en Colombia con la ayuda humanitaria que viene desde el Perú.
3: Héctor Delgado nos dice: buenas noches, un abrazo y mil bendiciones para todo el equipo de trabajo de la FM. Gracias por toda la información que nos han suministrado. Otro oyente, Argemiro, nos dice: Dios los bendiga por los servicios que ustedes prestan a la sociedad. Otro oyente, permítame por acá, nos dicen: Eddie, Diego, buenas noches desde Florida Blanca, un abrazo especial para cada uno de ustedes. Acá nos dice otro: hola Diego, a propósito de Robbie Williams, lo paradójico es que protagonizó la película Más allá de los sueños, en la cual se da una gran enseñanza acerca de lo que sucede cuando una persona se suicida.
1: Sí, es verdad. Es verdad, muy buen apunte de nuestro oyente, muchas gracias. Si algunos oyentes nos han llamado y pues no hemos podido atender la llamada, espero que ahorita más en unos minutos vamos a llamarlos y devolvemos la llamada para que nos contesten y puedan participar en el programa. Porque tenemos solo una línea, que es la línea que ustedes ya conocen, la 311-856-52. Bueno, Eddie. Le Señor. Cuento también a los oyentes, con todo este tema del acopio de alimentos y de ayudas, escuchemos a la secretaria de Salud del Valle del Cauca, la doctora María Cristina Lesmes, que está también liderando una iniciativa por parte de la Gobernación del Valle del Cauca y la Alcaldía de Santiago de Cali para canalizar toda la solidaridad de los ciudadanos a los más afectados allí en Cali y en varios municipios del departamento. La doctora María Cristina Lesmes estuvo en el noticiero de la FM con don Juan Lozano esta mañana y esto fue lo que nos dijo.
4: Juan, y ahí es donde está la importancia del servicio que se está prestando, porque en la medida en que se tenga noticia de esas personas, la página va actualizando también el reporte y está indicando quiénes han aparecido en las últimas horas y la hora de aparición de esas mismas personas. En este caso, por ejemplo, vemos Tatiana Castaño, es una mujer de 33 años que desapareció entre Pereira y Dos Quebradas. Esta madrugada el reporte se dio hacia las 6:23 de la

0: mañana y así sucesivamente. Reitero, 2.897 reportes de la zona de influencia del terremoto han sido entregados en esta página Colombia Te Busca.
1: Día de solidaridad, día de servicio, día de apoyo. Esta página puede ser de inmensa utilidad y por eso la estamos poniendo al aire. Saludamos a la doctora María Cristina Lesmes, ella es la secretaria de Salud del Valle del Cauca. La vimos ayer desde que arrancó esta jornada tan triste, junto con la gobernadora al frente de la emergencia en el Hospital Universitario del Valle. Doctora María Cristina, gracias por estar con nosotros.
2: Buenos días, muchas gracias a ustedes por mirar el Valle en esta terrible tragedia.
1: En esta terrible tragedia y la angustia tan grande en el Hospital Universitario. Una y otra vez hemos visto esa imagen de la torre tradicional del Hospital Universitario del Valle cayendo. Logramos informar cuando estábamos aquí al aire cerca de las 7 de la noche que más temprano se habían rescatado 7 personas con vida que habían quedado atrapadas en los escombros. ¿Cómo amanece la situación en el Hospital Universitario del Valle?
2: Pues nosotros, a pesar de la durísima circunstancia, se cayó el espolón 2, se cayó la sala de pediatría, de medicina interna, de ginecología. Tenemos pérdidas humanas, poquitas por fortuna, al interior. Y sí, se rescataron 7 personas que quedaron atrapadas con un trabajo muy delicado que hicieron los bomberos, lograron rescatarlos. La estructura quedó en pésimas condiciones. Sin embargo, el hospital está funcionando. Se logró hacer el traslado de los pacientes al interior. Nos tocó sacar otros para otras instituciones. El servicio de urgencias está funcionando. Y bueno, el trabajo dedicado de los rescatistas fue supremamente importante.
0: Doctora Lesmes, esa ala que se ve caer, que según nos explicaban ayer es la de pediatría, sí. Es la zona más afectada del Hospital Universitario del Valle. La imagen que le estamos viendo precisamente en este momento en el streaming de la FM para quienes nos ven en YouTube. Ahí hubo reporte de pacientes fallecidos por el colapso, por el derrumbe de esa ala del hospital. Y si es así, ¿cuántos, doctora Lesmes?
2: No tengo el número, porque usted sabe que eso va cambiando. Teníamos 2 pacientes ayer y como 5 funcionarios, pero ese número ha cambiado y no tengo el último reporte. Fue lo menos. Desde lo que ha podido pasar, pues bueno. No hay grandes pérdidas. Sabemos de un chiquito que no logró salir con la persona que estaba con él. La médica y la otra persona lograron.
3: Los niños
2: quedaron. Señora,
3: es que cuando uno piensa en la sala de pediatría, obviamente a uno se le va arrugando el corazón de pensar en los niños. ¿Los niños de esa sala de pediatría están bien?
2: Sí.
1: Doctora María Cristina, nosotros estábamos en el recorrido con la gente por las calles y empezamos a ver en otro punto de la ciudad cómo tuvieron que sacar a los pacientes de la Clínica de los Colores. ¿Qué reporte tiene de la Clínica de los Colores y de esos pacientes?
2: Nosotros tenemos varias clínicas lesionadas y logramos reubicar todos los pacientes. En este instante, el sector salud ha logrado dar respuesta. Nosotros tenemos un trabajo de articulación público-privada que nos permite garantizar. Trasteamos pacientes de una clínica a otra y tenemos en este instante todos los pacientes atendidos. 1.200 heridos se han atendido. Hasta anoche, a las 7 de la noche, que hice el último conteo, no sé qué habría pasado en la madrugada. Pero logramos atender 1.200 personas en todo el departamento. Tenemos 55 fallecidos. Hasta ayer, a las 7 de la noche, teníamos 188 desaparecidos. Tenemos todavía estructuras colapsadas, más de 45 en Cali, donde pensamos que puede haber personas. Hoy es un día de intensa búsqueda entre escombros. A ver, ¿qué logramos rescatar? Los pacientes los logramos reubicar todos.
1: Trabajo.
2: Todos los de las clínicas que tuvimos que tenemos cerradas por afectaciones severas en la infraestructura.
1: trabajo muy fuerte en la gobernación del Valle del Cauca. Estructuras colapsadas en el departamento, en el norte del Valle, el hospital de Roldanillo, otros hospitales en Cartago, en Buenaventura.
2: En el Valle no tenemos estructuras colapsadas sin revisar ya en los 40 municipios. Solamente nos está quedando en Cali. Hospitales dañados tengo el del Águila, el municipio del Águila es un municipio muy al norte, perdido al 100%, el municipio de Roldanillo al 80%, Dagua, La Cumbre, se me olvidó el tercero, están al 40%, tres tengo al 40% dañados, los demás todos tienen afectaciones, pero todos están funcionando. Tienen afectaciones de techos, mampostería, bueno, pero todos están funcionando.
1: Le agradecemos a la doctora María Cristina Ledmes, las vimos a lo largo de todo el día en esa llave tan potente que tienen con la gobernadora Dilian Francisca Toro en ese día de tanto dolor y tanta tragedia, pero así toca enfrentarlo con trabajo, con decisiones y con acciones rápidas. Gracias, doctora María Cristina.
2: A ustedes muchas gracias.
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0: este martes 11 de agosto. En Colombia son las 10 de la noche, 44 minutos, y seguimos en su programa Mañana Será Otro Día, aquí en la FM, con emisión nacional y con la participación de los oyentes, porque me encanta cuando ustedes se comunican con el programa a la línea 311-856-52 y podemos conversar sobre muchas cosas. Les habíamos dicho hace algunos días que nos contaran los oyentes qué han aprendido en un día como hoy. Yo he aprendido la solidaridad, porque cuando somos solidarios y cuando estamos pensando más como humanidad y no como individuo, ahí hacemos la diferencia en cualquier momento de la vida. Quiero saludar a un oyente a esta hora. Elizabeth, buenas noches.
1: Hola, buenas noches. ¿Cómo se encuentran?
0: Bien, Elizabeth.
1: Aló.
0: Buenas noches, Elizabeth. Gracias por llamarnos. ¿Dónde está?
1: Se está escuchando entrecortado. ¿Sí me están escuchando?
0: La escucho perfecto, Elizabeth. ¿Dónde está?
1: En Armenia.
0: Muy bien, en Armenia.
1: Pues,
0: cuéntenos.
1: Esto fue una cosa bastante terrible. Uy, no. Fue algo muy, muy intenso. Esto fue una cosa bastante terrible. Uy, no. Fue algo muy, muy intenso. Yo también viví el terremoto, obviamente, pues porque yo soy una persona, pues, de edad del 99, pero este fue peor en cuanto a intensidad. Fue mucho, mucho más intenso. En cuanto a, como con la experiencia que hubo en ese entonces, las construcciones que se hicieron ya fueron unas construcciones ya como sismo resistentes y ya fueron con las normas. Entonces, por eso fue que inextinguió, por lo menos en Armenia, que es donde más edificios hay, no hubo pues tragedias en ese sentido. Y en los municipios pues más grandes, que también hay edificios, tampoco hubo problemas con los colapsos, pues de colapsar los edificios. Creo que en el Quindío solamente hubo un solo fallecimiento de una chica que iba de Montenegro a Quimbaya, que le cayó un derrumbe, iba en una moto a trabajar, lastimosamente. Sí.
0: Bueno, Elizabeth, le agradezco mucho. ¿Cómo se encuentra Armenia a esta hora, de la noche? Ayer parecían ciudades fantasma.
1: Estamos bien, gracias al Señor, sí. Y en cuanto a lo que decía el señor, de que si hubiera sido el otro presidente, estaríamos súper bien. Dígale que recuerde que en este momento ya sabemos que es el mejor presidente que ha tenido Colombia. Bueno, hasta luego. Muchas gracias.
0: 10 de la noche, 47 minutos. Y en este martes 11 de agosto seguimos aquí transmitiendo en nuestro programa. En Mañana Será Otro Día, en la FM. Mucha información, muchas noticias, y queremos estar al lado de usted, acompañarlo en cualquier momento, en cualquier circunstancia. Usted puede levantar su teléfono y puede comunicarse con nosotros. Puede escucharnos en su radio, en su teléfono móvil, en la aplicación RCN Radio. Descargue la aplicación RCN Radio y ahí nos pueden encontrar, por supuesto, y estar muy, pero muy atentos de todo lo que está ocurriendo. El día de ayer, cuando estábamos en el cubrimiento de lo que había ocurrido con el terremoto en Colombia, hicimos contacto con el coronel Alfonso Flores, experto en supervivencia. Hablamos muchas cosas. Entre las cosas que quedaron allí para recordar y para que los oyentes la tengan muy presentes, es que cuando ocurre un hecho como el de ayer, eso desborda a cualquier estado. Y cuando y para que el Estado haga presencia a todos los afectados, pues pueden pasar hasta 72 horas. Y en esas 72 horas debemos estar preparados, cada uno de los ciudadanos, para hacerle frente a esta contingencia. ¿Y cómo nos preparamos? Pues hay muchas cosas. Una que es importante es estar preparados con la maleta de supervivencia, que muy bien el señor coronel Alfonso Flores nos explicó el día de ayer. Y hoy vamos a hablar de un tema también de suma importancia que tiene relación, por supuesto, con todo lo que hemos venido hablando, y son las zonas seguras. Quiero saludar nuevamente al coronel Alfonso Flores, que ya está con nosotros aquí en la FM. Coronel, Buenas noches y gracias por atendernos.
2: Diego, muchas gracias a ti nuevamente y a los que nos escuchan. Muchas gracias también por estar aquí acompañándonos.
0: Bueno, han pasado ya más de 24 horas después de ese terremoto que ya hemos dado larga, 24 horas después de ese terremoto que ya hemos dado larga información y que ha dejado muchos destrozos. ¿Qué podemos decir ya después de pasadas tantas horas? Uno puede de una manera más calmada analizar lo que ha ocurrido. ¿Qué podemos decir a los oyentes, coronel Alfonso?
2: Básicamente, Diego, y es el casi prácticamente el común denominador desde el día, desde el D1, o sea, desde el primer día.
0: Sí.
2: Ha sido que las personas han venido comunicando preocupadas por una situación como estas. No vivían muchas situaciones similares, la gran mayoría generó temor, hay mucho temor en las personas, en fin, pero sobre todo el desconocimiento de cómo actuar. Ha sido el común denominador. Me han llamado para pedirme manuales, para pedirme kits, para pedirme talleres. Entonces, lo que siempre he dicho con respecto a esto, Diego, es que nosotros somos reaccionarios. Respondemos ante situaciones, pero básicamente que tengamos una cultura de gestión del riesgo, pues no. Entonces, pasa el tiempo y ya las personas empiezan a perder ese interés por prepararse hasta que vuelva a ocurrir otra situación como esta y nos lleve a pensar que somos vulnerables, que estamos expuestos. En fin, eso es ha sido el común denominador realmente durante estos días.
0: Por supuesto, y ahí es cuando entonces ocurre el hecho y tenemos un cimbronazo en la sociedad y decimos, debemos prepararnos, pero esto no es de decirlo simplemente, sino es de crear una cultura de gestión del riesgo que usted muy bien nos venía explicando y que adolecemos de esa cultura en Colombia. Hay que empezarla a construir y que no nos sigan cogiendo todos estos fenómenos sin una preparación previa, coronel Alfonso.
2: De acuerdo. Voy a darles un ejemplo para darle contexto a la situación. Vamos a ver por qué. Vamos a comparar dos hechos. Primero, los terremotos que tuvo en enero del 2024 en Japón. Magnitud 7.5, 7.6. Bastante altos. Profundidad 10 kilómetros. Haití, magnitud de Haití en el 2010, 12 de enero, una magnitud del 7.0 y una profundidad de 13 kilómetros. ¿Por qué vuelvo a hablar de este tema? ¿Qué ha hecho que Japón sea un ejemplo en cuanto a la capacidad de comunidades resilientes y seguras? Primero, normas y control sismorresistente, códigos de construcción sismorresistente actualizados, fiscalización y control constante, programas de refuerzo y diagnóstico. Un segundo punto es la educación y la preparación. Desde la infancia, la regla japonesa del Ohashimo, que les enseña a los chicos, que significa, traducido es, no empujar, no correr, no hablar, no regresar. Básicamente son las instrucciones para evacuar y las conocen de memoria. Los niños saben cómo protegerse, cómo actuar, cuentan con elementos de gestión de riesgo que llevan, entre otras. El tercer punto, una cultura de gestión de riesgo y una disciplina colectiva. Simulacros frecuentes y realistas. Conocen las alarmas. ¿Qué es cada alarma? ¿Cómo funciona? La tecnología en los móviles. Planes familiares y comunitarios. Cada persona conoce su rol. Las personas no entran a las infraestructuras colapsadas. Espera que lleguen los expertos porque llegan de forma oportuna. Existe disciplina y orden. Y el cuarto punto es la tecnología y la ingeniería sísmica. Esto trae como resultado menos víctimas, menos daños y más rápida recuperación. Con esto quiero decir que si entendemos nosotros, y lo dije ayer y lo vuelvo a repetir, que los desastres no son naturales, sino que son un proceso social en donde factores como la pobreza, la falta de gobernanza, la falta de una cultura de gestión del riesgo, entre otros, y la infraestructura crítica adecuada, pues obviamente va a generar que un terremoto que genera víctimas de por sí multiplique el número de víctimas. Eso es lo primero que tenemos que, de lo que tenemos que tener conciencia. Nosotros, mientras Europa se encuentra desarrollando ecosistemas adaptativos e inteligentes, nosotros apenas estamos en un programa de programación básica de comunidades resilientes. Es decir, nosotros nos falta años luz para esto. Y es que para lo que tú lo dijiste al principio, nosotros ahorita estamos en un proceso de sacar una, de crear nuestra primera zona segura, que ese es un programa de la policía, pero le hemos agregado una adicional y es resilientes en desastres y emergencias. ¿Por qué? En ese momento tenemos una combinación de situaciones, como lo son el principio de unas sequías que se prevé que van a venir. Al mismo tiempo, pues el sismo que estamos viviendo. Y esto hace que nosotros, utilizando lo que es la tríada de la resiliencia y la seguridad, partiendo de una familia preparada desde cada uno de sus miembros, con sus elementos para responder a un desastre y a una situación de seguridad. Por eso hemos desarrollado aquí en el municipio de Suachoque temas como alarmas, cámaras que la misma comunidad ha instalado y el municipio ha ayudado en otros campos, como por ejemplo, o en otros temas, como por ejemplo la iluminación de zonas, todo lo que genere seguridad. Pero para la resiliencia se necesita capacitación, conocimiento del riesgo, infraestructura resiliente y el mantenimiento de la misma, comunicaciones confiables y alternativas, sistema, los servicios esenciales con redundancias, tener la capacidad de prepararnos y si nos falta comida, aprender a producir los alimentos del fin del mundo, manejar leña mojada o para producir fuego. Hacer refrigeradores improvisados, saber manejar el frío de una nevera que dure, cómo hacemos para el tema de primeros auxilios. Nos ha demostrado la experiencia. A ver, te voy a explicar algo. Venezuela, en el sismo de Venezuela, la comunidad ayudó, tanto por sus propios medios como con la ayuda de la comunidad, a rescatar más de 13.000 personas. ¿Con qué? Con lo que tenían en la casa, porque el sistema no llegó a tiempo. Aquí en este proceso que estamos viendo en Colombia, hemos visto a unos organismos de socorro nacionales y extranjeros, batallones de ingenieros dedicados al riesgo y no ha colapsado el sistema. Pero en el momento que colapse el sistema y estos servicios no lleguen, vamos a ser, el primer respondiente va a ser la comunidad. Pero es claro que si nosotros tenemos una comunidad preparada, pues no va a estorbar, va a ser un apoyo para los organismos de socorro. Esas, mientras la comunidad sacaba 13.500 personas, repito, en Venezuela, los organismos de socorro internacionales sacaron 6.500 aproximadamente, lo cual quiere decir que trabajó mucho más la comunidad. ¿Qué pasaría si esa comunidad estuviera preparada? ¿Y qué pasa si una comunidad no está preparada y se dedica a ayudar a las víctimas? Pueden haber más víctimas. Pueden ocurrir peores desastres. Entonces, la preparación tiene que partir desde esa comunidad que pasa, el responsable verdadero de la gestión de riesgo es el Estado. Pero cuando este no puede cumplir porque colapsa por cualquier situación, pues pasamos entonces de un estado paternalista a un ciudadano preparado, con la capacidad de apoyar a los organismos de socorro. Básicamente, las comunidades resilientes tienen esa función de ser autosuficientes, de tener la capacidad de agua, de sobreponerse varios días y además poder prever enfrentar, resistir, recuperarse y adaptarse ante los embates generados por las amenazas.
0: Por supuesto, que es qué importante lo que estamos escuchando en esta noche, aquí en Mañana Será Otro Día, en voz del coronel Alfonso Flores, experto en supervivencia, un hombre que se ha preparado durante mucho tiempo para ayudarnos en asesorías y consejos con todos estos temas. Y coronel, entonces, cuando usted hace referencia a una zona segura, es precisamente cuando confluyen allí muchas cosas. Entre ello es, pues, la conciencia de los ciudadanos, la preparación de los ciudadanos, todo el entorno está diseñado con alarmas, con lugares donde uno se puede ubicar y trasladar para una evacuación. O sea, todo está debidamente estudiado para hacerle frente a una contingencia, como llámese un terremoto, la erupción de un volcán. Cuando todo eso está estudiado y la gente está consciente en esa preparación, ahí podríamos llamar, sea en el campo o en la ciudad, hay una zona segura.
2: Sí, es una ninguna zona te va a proveer la seguridad al 100%. Lo que te provee,
0: sí, pero no puede mitigar, no mitiga.
2: Sí, lo que nosotros pretendemos con este tema, con esta preparación y estas zonas, es primero la seguridad, pero la seguridad no podemos hablar de seguridad si no estamos preparados para desastres en cualquier sentido. Entonces, lo que estamos haciendo es prácticamente tratar de alcanzar esa brecha que tenemos con los países desarrollados hasta donde se pueda, de tener ese tipo, lo que acabo de decir ahorita, de comunidades que tengan la capacidad de no ser solamente dedicarse a recibir del Estado, sino que sean agentes proactivos en la gestión del riesgo. Lo que llaman los europeos los ecosistemas adaptativos inteligentes. ¿Qué quiere decir? Elementos interconectados, naturales, humanos, tecnológicos y sociales, que interactúan entre sí y con su entorno, pues para mantener ese equilibrio dinámico que necesitamos para enfrentar tanto situaciones de seguridad como situaciones de desastre. Entonces, cuando nosotros estamos hablando de estas zonas, estamos hablando de la capacidad de sus ciudadanos de crear esos núcleos de supervivencia, que es la base. La base de la resiliencia son los núcleos, que son esos grupos interdisciplinarios que organizamos para enfrentar, repito, prevenir, enfrentar, resistir, recuperarse, adaptarse ante los embates generados por un desastre. Y esto, pues, requiere, ya dije los elementos que se requerían, pero básicamente es todo esto. Pero esta preparación va mucho más allá si vamos a la parte urbana. Y es el hecho de que las edificaciones, ¿qué es lo que hace que tanto edificio colapse y otros no? Hay muchas consideraciones aquí, no vamos a poner a dar cátedra de construcción, pero sí hay elementos claves. Desde el año 1984 Colombia tiene normas sismorresistentes, de ahí para atrás muy poco o nada. Entonces, ¿sabes tú hoy en día si tienes tú ese tu inmueble es sismorresistente o no? Pero no solamente eso, se tiene que ir actualizando. Generalmente no se hace por costos. Hay muchas situaciones que hemos visto, lo vimos en Venezuela, y es el hecho que construimos mal en terrenos donde no se debe construir. Entonces, vemos muchas situaciones delicadas en el aspecto de que no sabemos muchas veces dónde estábamos viviendo. No conocemos dónde estamos viviendo. Entonces, es un tema delicado, muy delicado. No sabemos si estamos en una zona lacustre, si nuestra casa está en una... No lo sabemos ni nos interesa porque no vemos esa percepción del riesgo para prepararnos y saber, bueno, venga, muéstreme usted el plano de nuestro edificio, a ver qué es lo que tiene. Volvamos al Japón. Un estricto seguimiento, control y vigilancia de todo esto. México. Vamos a hablar de México. Es otro de los países que que ha venido mejorando cada vez más en cómo enfrenta este tema de riesgo. Mientras Filipinas hace 4 simulacros al año, México 2 y va para 3 al año, nosotros hacemos 1 y lo hacemos mal. El año pasado tuvimos lo que comenté la otra vez, me llamó mucho la atención, cómo las brigadas de emergencia muchas veces no saben cómo actuar, la gente ni siquiera participa en estos eventos. Entonces dice uno, ¿qué pasaría si nosotros nos preparáramos con más? ¿Qué pasaría si nosotros desarrollamos? No lo he visto en ninguna parte del mundo. Me he hecho esa pregunta. Por lo menos cabe el análisis de hacer un simulacro sin avisar. Obviamente para eso se necesita cultura antes de hacerlo, porque si no generaríamos un caos. Pero, ¿qué pasaría? Un desastre no avisa. Entonces, ¿cómo hacerlo? ¿Cómo hacer para que las personas entiendan, todos entendamos, que debemos ensayar, practicar, prepararnos? Yo me acuerdo muy bien de una imagen, y fue cuando se dio el fenómeno de la Dana en España, en la comunidad valenciana. Esas crecientes súbitas que mataron un poco de personas, viendo a las personas yendo en los sótanos de los centros comerciales a sacar sus vehículos, a cuidarlos. En México, Otis, personas que salieron a sus botes a protegernos. ¿A dónde está la tercerización del riesgo? ¿Por qué no compramos seguros? Un vehículo no me va, o sea, no voy a cambiar mi vida por un elemento de estos, pero sucede. Entonces, todo esto es un ejercicio que no parte solamente de adquirir bienes. Tenemos que tener la capacitación, sí, pero hay que generar esa cultura. El japonés tiene esa cultura y la he venido desarrollando y la he venido desarrollando. Y eso hace que Japón, comparado con Haití, tenga 200 y pico de muertes y Haití 300.000. Eso es un ejemplo, Diego, de lo que nosotros debemos tener en cuenta en países que, sobre todo en la situación que estamos viviendo. Yo he tenido la oportunidad de vivir en Suecia por muchos años y ver cómo los colegios preparan a los niños en estos países en gestión del riesgo. Y aquí, que tenemos muchas más, estamos en la segunda región del mundo más expuesta a desastres, la segunda región más urbanizada, lo cual multiplica los desastres o genera mucho más desastres. Y no tenemos nada de esto, no nos preparamos. Entonces, esa es la invitación que quiero dejar el día de hoy, si Dios me lo permite, y si los que nos acompañan hoy a nosotros entendemos, empezamos a generar y a preguntarnos, bueno, ¿cómo me preparo? ¿Qué debo prepararme? Y no esperar a que sucedan las cosas para prepararnos. Ver a nuestras familias a los ojos en un momento de un desastre y que nos pregunten, bueno, ¿qué hacemos? Y en ese momento montar un plan, pues básicamente es eso. Y además otra cosa que también es clave, que mucha gente dice, no, es que lo que se busca es generar miedo. No, miedo me daría a mí, y eso lo he pensado muchas veces, cuando está ocurriendo un desastre y yo no tenga cómo responder con mi familia, nunca haya planeado, no tenga, por ejemplo, en la preparación en primeros auxilios, el RCP sí es importante, no digo que no lo, pero eso es lo que más se ve. ¿A dónde está el control de hemorragias? Y muchos otros temas que tenemos que tener de la medicina de la supervivencia. Cuando almacenamos víveres y estos víveres tienen problemas de diferente tipo, no sabemos almacenar, podemos matar a uno de nuestros familiares. ¿Qué pasa si sucede un síndrome de aplastamiento? ¿Cómo actuar? Todo esto es preparación.
0: Claro, totalmente de acuerdo. Escuchamos al coronel Alfonso Flores, quien nos ha venido acompañando desde ayer con estos consejos. Y, coronel, usted hablaba de las zonas seguras y cómo en Subachoque usted ha venido ya trabajando con la comunidad. ¿Cómo ha sido el recibimiento de este trabajo, de estas asesorías en un municipio tan bello como Subachoque y algo que se puede replicar a nivel nacional, por supuesto, y es el llamado que le hacemos a las instituciones, a las alcaldías y a las poblaciones en general, para que despertemos y tengamos conciencia realmente de lo que a lo que nos enfrentamos y cómo nos podemos preparar, pues como todo lo, con todo lo que ha venido haciendo y explicando el coronel Alfonso. ¿Cómo le ha ido con el trabajo de las zonas seguras?
2: Bueno, esto básicamente es agradecerle al alcalde del municipio, que fue el que abrió las puertas, el que llevó la idea, el que apoyó esto, porque pues si no hay gobernanza, si los gobernantes, que ese es otro tema importante. Nosotros nos hemos dedicado a informar, no a co-construir el riesgo con las comunidades. Eso es la idea de crear estas zonas seguras. Entonces, cuando tú empiezas a construir ese riesgo, que no es fácil, decirle a una persona que, mire, su terreno está en una zona que se va a haber deslizamiento de tierra, va a tener problemas, y hacer que usted abandone su casa, eso no es fácil. Entonces, para eso, hemos venido desarrollando esa cultura. Hemos empezado primero creando las zonas seguras con los elementos básicos de alarmas comunitarias, cámaras. Vamos hacia otros proyectos mucho más hacia allá, que con lo poco que se puede hacer con un municipio pues de un nivel que no tiene los recursos de otros. Pero vamos con ese paso a paso para tratar de generar esa conciencia, que eso es lo primero, ganar la mente y la voluntad de las personas, para que de verdad vean la importancia. Por eso vamos a lanzar primero una comunidad tipo, para enfrentar situaciones de seguridad y estar preparadas y listas para prevenir, enfrentar, resistir, recuperarse y adaptarse a una nueva realidad que estamos viviendo. Hoy vivimos una nueva realidad, el mundo no es igual. Entonces tenemos que prepararnos para esto y no esperar a que suceda. Yo no sé si ustedes ven las imágenes de las personas saliendo de las casas, debajo de los cables de electricidad moviéndose debajo de las personas. Las personas, no, me quedé sin señal, no tengo cómo comunicarme, los que se quedaron sin luz, sin agua, los servicios colapsan. ¿Y qué hacemos? ¿Y qué hacemos si dentro de 3 o 4 días y el sistema en total, el Estado no tiene cómo a apoyar, en este caso sí ha podido? ¿Qué vamos a hacer? Eso, llegar a generar esa cultura en la gente, desafortunadamente muchas veces se da es cuando se vive la situación. Hoy en día, cada vez más desastres en el mundo, cada vez más fuerte y menos tiempo de recuperación entre estos. Esto no es solo un problema de Colombia, es global. Pero al lograr esto, para contestar tu pregunta específicamente, es llegar a esa mente y a esos corazones de las personas, y en ese proceso estamos. Aprovechar una infraestructura que nos va a dar seguridad, a disminuir la incertidumbre con respecto a robos y todo lo que tiene que ver con seguridad, pero al mismo tiempo aprovechar esa infraestructura y esa triada de familia, comunidad y gobernanza para enfrentar esta nueva realidad que está viviendo nuestro país y el planeta en general.
0: Perfecto. Bueno, coronel Alfonso Flores, por último, ¿cómo lo pueden seguir? ¿Cómo pueden las personas seguir que quieren ahondar en estos temas, que yo espero que sean todas las que nos están escuchando? ¿Cómo lo pueden contactar, coronel?
2: Muchas gracias. Tengo un podcast en Spotify que es Proyecto No Es Supervivencia. Ahí hay diferentes temas para la preparación de las personas. También saco mucha información en TikTok, noe.supervivencia, y en Instagram noe/supervivencia. Y para los que quieran hacer los talleres o estén interesados en hacer este tipo o los manuales de supervivencia, que somos los únicos que hemos sacado manuales de supervivencia en Colombia y de los pocos que tenemos, casi todos, inclusive para niños en América Latina, nos pueden contactar en aflores con Z de Alfonso Flores, aflores@supervivencia.com.co.
0: Muy bien. Coronel Alfonso Flores, experto en supervivencia, gracias por habernos atendido aquí en El Mañana Será Otro Día de la FM.
2: A ti, muchas gracias, Diego, a nuestros oyentes, y nuevamente esperemos que sigamos sacando sobrevivientes en Cali. Y en, bueno, toda la...
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0: 11 de la noche, 19 minutos. Aquí vuelve Eddie, estaba haciendo una labor de rescate y ya ha regresado también para rescatarnos aquí en el programa y acompañarnos.
1: ¿De qué? A ver, ¿por qué lo voy a rescatar?
0: No, porque necesitamos reporte de los oyentes.
1: Claro que sí, tenemos reporte de nuestros oyentes a través del 311-856-52.
0: Además que me trajo una botellita de agua, eso es una labor de rescate, porque uno aquí hable y hable.
1: Se seca.
0: Sí. ¿Quiénes nos escriben?
1: Dice Luis Hernando: buenas amigos de la FM, un abrazo para su equipo de trabajo. Acabo de hacer un recorrido aquí por Cali, por la calle Quinta de la Carrera 56, Avenida Guadalupe, por la Plaza de Toros, y me gustaría comentarles cómo sobresale el espíritu de colaboración de todos los caleños. Estoy muy agradecido por toda la colaboración que han suministrado aquí en nuestra tierra. Otro oyente nos dice: muy buenas noches, apreciada Eddie y Diego. Lo que ustedes acaban de decir sobre la magia de la radio es muy cierto. Justamente en estos momentos los estoy escuchando a través de mi radio de dos bandas, desde un sitio bastante lejano de la capital, desde una zona rural del municipio de Charalá, donde pasó gran parte de mis días. Aquí solo entra la radio y afortunadamente tengo el gusto de escucharlos todas las noches. Y se construye con ustedes una de mis más gratas compañías. Aprovecho para manifestarles mi solidaridad con todos los compatriotas que hoy están sufriendo las terribles consecuencias del terremoto del pasado lunes, y ruego a Dios para que nos conceda la paz, la tranquilidad que tanto necesita Colombia en estos momentos de dificultad por los cuales atraviesa nuestra querida patria. Cordial saludo, Luis Miguel Páez.
0: Muy bien, Luis Miguel, nuestro oyente en Cali, ¿no?
1: Él está en Charalá y en Cali está anterior. Luis Hernando Arenas.
0: Perfecto, nuestro oyente. En unos instantes vamos a ir a Pereira nuevamente, a esta hora, a las 11 de la noche, 21 minutos, porque tenemos allí también un periodista que está haciendo un recorrido en nuestra querida ciudad de Pereira, que desafortunadamente pues la está pasando muy mal desde el día de ayer. Pero antes quiero que escuchemos esta historia, el rescate de dos bebés que se ha convertido en una historia de esperanza en medio de la tragedia. El médico que logró ponerlos a salvo, esto en la clínica panamericana de Apartadó, en el Urabá, es el doctor Germán Andrés Somoyar. Y él estuvo esta mañana conversando con todos nuestros compañeros de la FM en el noticiero, con don Juan Lozano y todo su equipo de trabajo, contando esa proeza, esa historia. Los héroes existen y los tenemos a veces aquí a pocos metros de distancia. Germán Andrés Somoyar, el médico que rescató a estos bebés. Así que escuchemos cómo fue la entrevista durante el noticiero de la FM esta mañana, y la recordamos aquí en Mañana Será Otro Día.
2: Aquí tenemos las imágenes, voy a llamar, chicos, de un héroe ayer que salvó la vida de dos bebés, de Mateo y Salomón. Estas son las imágenes de Mateo y de Salomón, y él es el doctor Germán Andrés Somoyar Duarte. Él ya había salido y regresó al interior de la clínica y salvó a los bebés. Estos bebés son hoy un símbolo de vida. Doctor Somoyar, gracias por estar con nosotros. Gracias por haber salvado a los bebés. Gracias por su coraje. Doctor, gracias.
3: Buenos días, Juan. Hombre, muchas gracias a ustedes por la invitación. Buenos días.
2: Cuéntenos cómo se vivió este momento, cómo fue su propia reacción, qué pasó por su cabeza y su corazón, y cómo finalmente logró salvar la vida de los bebés.
3: Sí, señor. Bueno, lo primero es que ya todos estábamos en alerta porque justo había pasado esta situación recientemente en Venezuela. Entonces, tan pronto empezó acá a sentirse sensación de sismo, pues alertas inmediatamente en todo el personal. Cuando fue aumentando la intensidad, pues todo el personal empezó a evacuar por la ruta de evacuación de la clínica. Hubo personas que podían moverse, que pudieron salir, hubo otras personas que se quedaron en las habitaciones porque no tenían capacidad de movilizarse, y hubo personas que se quedaron al cuidado de ellos. En cuanto a la parte de pediatría, pues claro que teníamos, digamos, una situación especial con los bebés, especialmente los recién nacidos. Y pues inmediatamente eso ni lo pensamos dos veces, había que evacuar con ellos. Entonces, tan pronto empezamos a evacuar la clínica, pues con el grupo de compañeros, de las compañeras de enfermería, con unos médicos que estaban evacuando, pues regresamos a la unidad, los tomamos a los bebés en brazos y salimos con ellos abrazados, pues, y los pudimos evacuar a todos.
2: Doctor Somollar, con los buenos días. Yo lo saludo específicamente de Medellín y supongo que usted es consciente de que su imagen y su nombre están en todo el mundo. Lo he visto en medios internacionales y es algo que nos emociona y nos conmueve bastante. Doctor, ¿qué noticias hay de la madre de ellos? No tenemos conocimiento de la situación con ella.
3: Buenos días. Sí, claro, las mamás aquí, cuando los recién nacidos están hospitalizados, ellas no permanecen con ellos en la unidad, pues por temas de logística de todas las unidades de Colombia, pero ellas sí vienen en el horario de visita y justo a la hora que fue el sismo, estaba apenas por empezar el horario de visita, ellas no estaban en ese momento en la unidad, pero nos encontramos con algunas de ellas justo cuando bajamos con los bebés en brazos. Entonces sí hubo un momento de reencuentro en las afueras de la clínica. Y ellas están bien, por supuesto.
4: Doctor, con todas las personas que hemos hablado en ciudades como la suya que sintieron este terremoto de esa forma tan dura, nos han dicho que en algún momento cuando estaban evacuando sintieron que realmente se podía ser su último día de vida, que podían morir. Usted estaba rescatando a dos bebés, pero usted tuvo esa idea, pasó por su cabeza la posibilidad de que ayer sintiera que iba a morir.
3: Pues, ¿qué te digo? La posibilidad está y uno es consciente de eso, pero en ese momento, digamos, el enfoque que teníamos todos era en evacuar todos de manera segura y todos es apoyando a los que más nos necesitaban. Entonces, aunque sí hubo en su momento algunas personas que tuvieron pánico, hubo personas que se quedaron paralizadas, pero no era un momento para pensar demasiado, sino para actuar de manera tranquila, pues, pero sin pensarlo mucho. Y el foco estaba puesto en evacuemos todos de manera segura, claro.
5: Ahora, doctor Andrés, ¿qué explica que los bebés hayan podido sobrevivir? ¿Usted los rescata exactamente en qué condiciones? ¿Cómo logra sacarlos con vida?
3: Sí, bueno, los bebés claramente tenemos ciertas maniobras para movilizarlos, para tenerlos, para monitorearlos. Claramente no podíamos sacar equipos de la unidad, pero digamos que sí hay maneras clínicas, principalmente, como nos enseñan en la escuela, en la que podemos estar pendientes de ellos, de los signos vitales, de la vitalidad, de pues, varios factores que son relevantes. Y todo el tiempo que estuvimos con ellos en brazos, estábamos pendientes de ellos, vigilándolos. No hubo complicaciones, gracias a Dios.
6: Doctor, ¿qué pasa por su cabeza cuando usted, como bien lo narra hace un momento, pues piensa en los bebés y piensa en rescatarlos? ¿Qué ocurre realmente, en su cabeza y de dónde saca ese talante y esa vocación que están de los médicos y de los especialistas y profesionales de la salud de incluso dar su vida por los otros?
3: Bueno, mira, yo siento que ahí actuó lo que yo llamo el piloto automático. Yo siento que estoy cumpliendo hoy en día el sueño que tenía de niño, que era siempre ser médico de niños y quería ayudar y salvar vidas. Entonces, en un momento como así, es que esto es lo que siempre he estado esperando en mi vida para apoyar con lo que pueda en medio de una situación que no podemos controlar claramente, apoyar con lo que podamos. Entonces, en ese momento, pues solo había una opción y es prioridad, niños por delante, siempre, y vamos por ello.
2: Mateo y Salomón, salvados por el doctor Andrés. Gracias por estar con nosotros y gracias por este testimonio de coraje, de entrega, de generosidad, que le salvó la vida a los dos niños. Gracias, doctor.
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0: Colombia a las 11 de la noche, 29 minutos. Ya estamos terminando este día, el día martes, martes 11 de agosto. Y en pocos minutos estaremos dándole la bienvenida a un nuevo amanecer en Colombia, ya el día miércoles, con toda la información, con la cercanía que puede dar la radio a todos los que están en este momento en una situación adversa y están en sintonía y escuchando este programa. Mañana será otro día. Quiero ir en este momento a la ciudad de Pereira, donde se están adelantando varias labores de rescate, una de las ciudades más afectadas por el terremoto de ayer, y muchas historias. Estábamos, ustedes recordarán, hace unas horas, cuando iniciamos el programa, estábamos dando información de un rescate exitoso de una muchacha que llevaba muchas horas allí bajo los escombros y que luego de esa labor de rescate pudieron sacarla. Y la alegría que puede dar un hecho como estos en medio de la tragedia es algo que le da un poco de paz y de tranquilidad a el alma, por supuesto, cuando se pueden rescatar personas de los escombros tras un hecho que ha golpeado el corazón de todos los colombianos. Por eso quiero ir a la ciudad de Pereira. Allí está un periodista que ha hecho parte de esta casa. Él es Óscar Mauricio Carvajal. Además, él es oriundo de Pereira, él es pereirano, y allí está toda su familia, y sintió todo el rigor de este terremoto del día de ayer. Así que quiero saludarlo, Óscar, buenas noches.
8: Diego, oyentes de Mañana será otro día, un gusto estar por acá. No pensé que nos volviéramos a hablar así, hombre, bajo estas circunstancias, pero en medio de todo me alegra mucho poder estar aquí con ustedes en esta noche de una querendona trasnochadora en Morena que no está tan querendona y que está muy trasnochadora.
0: Sí, es que usted es como una placa tectónica, se pierde, pero cuando aparece es un arrollador.
8: Eso es buena cosa.
0: Espero que toda su familia y, por supuesto, usted estén bien luego de todo lo que ha ocurrido en una ciudad que queremos tanto como Pereira. Y en este momento, ¿cómo está Pereira? A las 11 de la noche, 31 minutos, entiendo que hay toque de queda aún, y que hay muchas personas, hay muchos edificios colapsados y labores de rescate que se están adelantando en este preciso instante. ¿Cómo nos puede usted transmitir una radiografía de lo que está sucediendo en la ciudad a esta hora?
8: Pues así.

0: rescate, entendiendo los puntos y entendiendo que no se fueran a presentar afectaciones con el tema de la energía. Un ambiente triste, un ambiente bastante solo, ese toque de queda quizá sectorizado por algunas zonas, pero que indudablemente lo que busca es justamente facilitar el tránsito de ambulancias, el desplazamiento de policía, de ejército.
1: Sí, Oscar, para los que de pronto no estamos muy familiarizados, yo he estado muchas veces en Pereira, pero no soy un conocedor. O sea, usted me dice qué calle es esta y yo no tengo ni idea. Pero sí, para las personas que conocen Pereira, que no están en Colombia o están en otras ciudades que no es allí esta bella capital de Risaralda, ¿cómo les podemos contar de cuáles son las zonas de Pereira más afectadas por el terremoto?
0: Las zonas más afectadas son la zona céntrica, principalmente donde está ubicada la Plaza de Bolívar. Allí, de hecho, están cerca las instalaciones de RCN Radio, aquí en Pereira, alrededor de todo ese sector, es donde más se ha presentado colapso de edificios y de casas antiguas, ¿no? Que también eso es importante puntualizarlo. Pero hay una vía principal de aquí de la capital risaraldense, que se le conoce como la Avenida 30 de Agosto. Ella inicia desde cuando una persona viene de Cartago, Valle del Cauca, y termina empatando con la zona céntrica. Allí usted va a encontrar todo tipo de talleres, EPS, supermercados, IPS, funerarias y demás, con esa devastación. Pero hay otra zona también que está muy afectada, y es la zona de la avenida Circunvalar, que a diferencia de en Bogotá, donde vemos que solamente una vía de tránsito de vehículos, aquí es, digamos, en ese factor diferencial, conformada por establecimientos de comercio, por sitios para comer, para tomarse un trago, y allí también se ha presentado afectaciones en lo que tiene que ver con digamos, las infraestructuras, viviendas que han tenido que ser evacuadas. Pero allí también hay otro sector contiguo y tiene que ver con el sector de Pinar de San Martín. Allí también se presentan algunas afectaciones de edificios. Y pues digamos que hay otras zonas que, digamos, como lo que tiene que ver por el Centenario, que eso ya es más adentrado quizá hacia la parte occidental de la ciudad. Entonces, allí esos son como los sitios. Pero claro, también pasa algo curioso, es que según las zonas, uno también va a encontrar edificios caídos, casas caídas, y eso también está sectorizado, pero el eje fundamental en estas vías que le estoy mencionando y en la zona centro.
1: Oscar, usted estaba el día de ayer a las 7 de la mañana, estaba en Pereira.
0: Sí, señor. Sí, señor.
1: ¿Y cómo fue ese momento cuando ocurre el terremoto sobre las 7:30 de la mañana?
0: Bueno, le cuento que por estos días yo hago unas rutinas de levantarme, estudiar idiomas, salir a hacer ejercicio aquí a la Villa Olímpica, que me queda cercana. Estamos ubicados en el sector de Belmonte. Y yo por lo general pongo como una alarma para programarme, pero pongo la alarma para aquellos momentos en los que uno está como bueno, voy a hacer un toque de pereza y me levanto y estoy medio entredormido.
1: Que es casi
0: el teléfono
1: siempre,
0: celular. Sí. Sí, eso dicen. No, por estos días tengo libertad para aquello de saber a qué horas madrugo. Como puede ser 5 de la mañana, puede ser 10 de la madrugada, dicen por ahí, no mentiras. Pero en este caso, Diego y oyentes, estaba medio dormido, medio despierto. Y pues como ustedes saben, tuvimos lamentablemente el asunto aquel del terremoto de Venezuela, y viendo los videos que están virales en redes sociales, o algo que anunciaba a través de Google, una alarma.
1: Sí.
0: Entonces se le quedó grabada, pero además porque tiene un sonido muy, muy particular. Se le quedó grabado, ¿no? el sonsonete, dice mi mamá, ¿no? Realmente
1: o,
0: es el,
1: o sea,
0: el
1: su teléfono le avisó.
0: Le avisó, pero entonces aquí hay algo curioso, y no puede ser que esté dormido, todo fue tan rápido, porque se supone que esa alarma se activa, da una espera de unos 20 segundos, tal vez 30, espero no estarme equivocando, y para que empiece el suceso sísmico, pero aquí el tema es que yo sentí la alarma e inmediatamente empezó a temblar, de manera tal que salí, recibí a mis papás, pero estaba tan fuerte el movimiento.

0: movimiento sísmico era como cuando usted va en un avión y empiezan a haber turbulencias, pero esta turbulencia era para todos los lados, pero de
1: Claro.
0: una forma inclemente. Decidimos no bajar las escaleras y quedarnos en el marco de la puerta, abrazados, orando, pidiendo a Dios que por favor cesara esto.
1: ¿En qué piso estaban?
0: Nosotros vivimos en una casa de dos pisos, entonces en el segundo piso estábamos
1: Ah,
0: de esta
1: okay.
0: vivienda. Sonaba muy, muy, un sonido muy especial, como tipo película de terror.
1: Eso le iba a preguntar. Hay algunos testimonios que aseguran que cuando estaba ocurriendo el terremoto, escuchaban como un rugido, no sé, un crujido en la tierra. ¿Esto usted percibió algo así?
0: Digamos que como no estábamos en el primer piso, caso anterior, cuando yo tuve la oportunidad de vivir el terremoto aquí en el Eje Cafetero en 1999, que estando en el primer piso sí se sentía este rugir, que no pongo en tela de juicio, por supuesto, si ellos escucharon eso, lo reafirmo porque así es, y así tuvo que haber sido, solo que no lo viví porque estaba en el segundo piso, entonces el movimiento era de las vigas, de las tejas, de las paredes, lo que causaba un ambiente de zozobra terrible, pero algo adicional, la duración, porque nosotros sentíamos que no paraba,
1: Sí.
0: entonces esas eran nuestras súplicas, era muy complejo porque dijimos, en cualquier momento esta casa se nos va a venir encima.
1: Claro. En el lugar, en el barrio, en la cuadra donde ustedes viven, ¿ocurrió algo de lamentar o solo el susto del tiempo del terremoto?
0: Solamente el susto, pero he aquí algo que me impactó mucho. Es ese momento, Diego y oyentes, cuando cesa el movimiento sísmico y uno es consciente de que cosas muy malas pudieron haber ocurrido. Es ese momento de zozobra cuando uno sale a evidenciar qué fue lo que pasó. Y me llamó algo la atención y cada vez que como que lo recuerdo, digo, uf, fue muy, muy complejo lo que pasó, y es complejo. Y es que de aquí se veía una humarola, como una nube de humo sobre el cielo pereirano.
1: Sí,
0: Entonces,
1: sí.
0: eso me dio a entender que algo muy grave ha pasado. Nosotros vivimos relativamente cerca de la Villa Olímpica, y cerca de la Villa Olímpica sucumbieron unas casas, algunas eran establecimientos de comercio, otras las tuvieron que simplemente, a pesar de que quedaron en pie, evacuar. Y un edificio cercano, si mal no estoy, se llama Rincones de la Villa, también una de sus torres colapsó.
1: Dios santo. Bueno, y lo mismo usted estaba comentando hace unos minutos que hay una persona que cuando estaba ocurriendo el terremoto en Cali, en Cali, estaba aterrizando un avión en el aeropuerto
0: Wow.
1: internacional en Cali y las personas que estaban en el avión grabaron a la ciudad y era como si estuviese incendiada, o sea, humareda por muchos lados, claro, porque se estaban desplomando las edificaciones. Y el polvo y todo esto que sale de un colapso de estos, pues son columnas de humo, columnas de polvo, de partículas. Y todo esto lo grabaron y era como si estuvieran aterrizando en una ciudad en guerra. Es increíble. Y cómo lo reafirmo ahora con lo que usted nos está contando. Óscar Mauricio Carvajal, periodista, le dicen la placa tectónica. Y
0: Pero ¿por qué?
1: porque cuando aparece eso arrolla y destruye todo, no mentiras.
0: Arrasador, pero
1: Arrasa.
0: eso arrasa, pero para bien, ¿no? Es que estos terremotos nos ponen mal. Nos ponen a dormir con susto,
1: Un
0: porque
1: poquito,
0: uno duerme con el susto de la réplica, con
1: claro,
0: el miedo
1: un
0: de que
1: poquito de
0: llegue a
1: humor.
0: pasar algo.
1: Y
0: Claro, y hay que ponérselo.
1: van más de 100 réplicas desde el día de ayer. Y esto pues continúa, la tierra sigue moviéndose. Óscar Mauricio Carvajal en la ciudad de Pereira, periodista, pues muchas gracias por este informe, por contarnos su testimonio. Le agradezco muchísimo que haya tenido la posibilidad de comunicarse aquí con Mañana Será Otro Día de la FM y contarnos lo que le sucedió. Espero que su familia siga bien y que esto podamos salir adelante lo más pronto posible.
0: Es la idea y aprovechar para enviarle un abrazo a todas esas personas que resultaron afectadas, la solidaridad. Y pues Diego, gracias por abrirme estos micrófonos, no me lo esperaba, muy contento y estoy para servicio de ustedes en lo que puedan requerir. Un abrazo.
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1: Y aquí llega mi compañera Eddie con las labores de rescate.
3: Sí, total, porque de pronto usted me deshidrata.
1: Nosotros le hemos bautizado, usted recordará que usted, ay, a veces Diosito, ingresaba aquí y usted se le decíamos el terremoto Eddie, ¿no?
3: Sí, el Riaño.
1: Eddie, escuchemos. Ya vamos con un par de oyentes más adelante, pero quiero que escuchemos a nuestros compañeros Hernán Peláez y Martín de Francisco. No hemos tenido la posibilidad en este día martes de escuchar un segmento de su programa hablando precisamente de algo que ya tocaron nuestros compañeros también de la FM Más Fútbol, pero es cómo va a ser la reorganización de todo el tema de compromisos deportivos y en especial del fútbol profesional nacional e internacional que se ha aplazado luego del terremoto del día de ayer. Así que quiero que escuchemos a Peláez y de Francisco aquí en Mañana Será Otro Día.
4: Hay que agregar que hay equipos colombianos comprometidos en Copa que también tuvieron aplazamiento. Tolima recibía a Independiente del Valle por la Libertadores y Santa Fe recibía a River por la Suramericana. Sí. Los partidos, por supuesto, quedaron aplazados porque la Conmebol tomó la decisión y entonces esos partidos irán seguramente la próxima semana y los que iban a ir la próxima semana, los partidos de vuelta se correrán otras. En fin, eso lo vamos
5: Tolima
4: a esperar. Que,
5: era Tolima Independiente del Valle, era hoy.
4: Sí, exacto.
5: Y el partido de River contra Santa Fe era mañana en Bogotá.
4: Exacto.
5: Bueno, pero se había dicho que habían pedido partido en Lima los de River. ¿Han desmentido esto?
4: Sí, River.
5: Y debe jugar en Bogotá.
4: Claro, Santa Fe tiene su localía. Ahí hay que defenderla. En cambio, la Copa Libertadores sí tiene hoy dos partidos con colombianos a bordo. Fluminense, donde está Kevin Serna, conocidos como Germán Cano, va a enfrentar a Independiente Rivadavia de Argentina. Ese partido va a las 5 de la tarde. Y a las 7 de la noche, Estudiantes de La Plata con Edwin Cetré, colombiano, enfrenta a la Católica de Chile con otro colombiano, Valencia, Johan, el volante, ¿no?
5: Johan Valencia, sí, Johan Manuel Valencia. Y en Sudamericana tenemos Boca contra Recoleta a las 5 con Montero, el arquero.
4: Sí.
5: Y en Bolívar contra Sao Paulo a las 7:30 de la noche. Bolívar con Dairon Asprilla.
4: Dairon Asprilla y el técnico Alejandro Restrepo. En Boca, Villa va inicial, no, va suplente. Sigue Merentiel como titular.
5: Enner
4: no estaba. Eso te iba a preguntar, se estaba especulando que de pronto Enner Valencia, pero no va.
5: No, Enner no iría. Es posible que ya empiece a jugar contra Platense. No está para los 90 igual. Se está adecuando ahí, se está adaptando. Vamos a ver qué pasa con Enner. De pronto debuta este fin de semana.
4: Bueno, Martín, volviendo al tema de los estadios en Colombia, en las zonas afectadas por el terremoto, pues en el Pascual Guerrero sí se detectaron, yo no sé si fueron fisuras de ahora o venían, no sé. Ahora, lo primero que tienen que hacer las autoridades en Cali pues es determinar qué zonas no pueden tener público, no se puede contar con público. Aunque veo que en el Pascual Guerrero ha disminuido un poco la afluencia. En el partido América Nacional, que se esperaba una gran entrada, apenas ingresaron 21.000 espectadores. Y eso que el América cumple gran campaña, ¿no?
5: América
4: 12 de 12 puntos.
5: América la rompe, está primero con 12 puntos Hernán, segundo el Medellín con un partido menos con 9 puntos, Tolima tercero con 9 puntos, este sí con 4 partidos, Bucaramanga con 4 partidos, 8 puntos, está cuarto. Y falta, por ejemplo, tenemos un equipo como Águilas de séptimo con 6 puntos, muy buena campaña y le faltan 2 partidos.
4: Pero mira Martín, quería agregar en el caso del América que cuentan con el goleador global, es Jason Guzmán. Tiene 14 goles, Rodallega tiene 12. Jason Guzmán, 14, es el goleador. Y la delantera del América es la más efectiva. Y otro detalle, en los 4 partidos no ha recibido gol el arquero brasileño Jen. Pero mira cómo es el fútbol de raro, Martín. La hinchada del América siempre diciendo que no refuerzan al equipo, que traigan jugadores, ¿cierto? Sí. Que no les gusta Machís, que no sé qué. Ahí va el equipo. El Medellín, ¿no? Que cómo dejan ir al polaco, que no hay quien lo reemplace, que Jason Medina no. Ahí va de segundo. Es decir, vos coges los 4 primeros equipos, todos están siendo cuestionados y resulta que en resultados están muy bien.
5: No, América, pues con lo de Guzmán, el jugador tortolero venezolano, pues ha estado bien. Digamos que América, 4 partidos jugados y 4 ganados, 11 goles a favor, 0 en contra.
4: Por eso te digo.
5: Campañón, no. Y el Medellín con la contratación de Juanfer Quintero, que sí, pues puede ser la más importante, ¿no?
4: Ah, pero quiero parar ahí, ahora que mencionas el caso de Juanfer Quintero. ¿Cómo cambian los tiempos, no? Los equipos de Colombia hace años dependían del bolsillo de los dueños, de los dirigentes, que se metían en líos bancarios, hacían préstamos, todo ese tipo de cosas. Hoy en día las dirigencias han optado un camino más sencillo. Dicen, no, abónense al equipo, paguen su abono y en la medida que tengamos un buen recaudo de abonos, contrataremos o traeremos un jugador. Pasó con Millonarios y Falcao y está pasando con Juanfer Quintero en el Medellín. Es decir, los dirigentes lo que hacen es, cómpreme abono y yo le traigo ese jugador. ¿No te parece como extraño? Raro, pues, ¿o no?
5: Claro, pero pues así es.
4: Sí.
5: Promoción, enganche, magnetismo. Y entonces, Hernán, hay una cuestión acá. El viernes veo Llaneros Tolima, no sería aplazado sus partidos, sino aplazados los de Copa, los de Libertadores y Sudamericana, pero estos partidos que vemos ya fueron aplazados, pues los del lunes, ¿cierto?
4: Sí, pero Martín, espérate, digamos algo más del cuento de los abonados. Hay un viejo dicho, trabajar con la plata del míster. Los equipos colombianos grandes, ahora, para traer grandes jugadores, entonces le dicen a la afición, a sus hinchas, bueno, compre abono, ¿no? Organícese aquí y yo le traigo a tal jugador. Me parece que es el único país que está en eso. Si vos vas a la, bueno, no hablemos de Europa, por acá, los equipos consiguen sus recursos de otra manera, la publicidad, la televisión, el préstamo que harán seguramente, pero los equipos nuestros adoptaron una posición muy facilista. Ponga usted la plata y yo traigo al jugador, así sí es muy fácil, ¿o no, Martín?
5: Sí, eso no se estila. Uno ve, por ejemplo, hoy en el caso de River es emblemático en qué tal los gastos, los costos. River viene dando unos resultados pésimos y ha sido una inversión galáctica, Hernán. Eso sí, tienen la afluencia de público más importante, de los más importantes, exacto, del mundo, 85,000 espectadores por partido. Pero Hernán, no da pie con bola. Ahora están buscando un medio centro ofensivo, pero claro, es un equipo que tiene unos ingresos enormes en ventas, como Mastantuono en casi 50 palos. Tiene lo de Echeverry, que lo vendieron en 20. Tiene, bueno, digamos que esos ingresos de River son históricos.
4: Bueno,
5: y pues eso hace que, claro, un equipo de ese tamaño pues tenga ventas tan importantes, Hernán, y pues
4: no, está bien.
5: Así. Y por ejemplo, lo de Enzo Fernández, ellos lo vendieron al Benfica en 45. Lo de Julián Álvarez lo vendieron al City en 21. Unas cifras por ejemplo, Beltrán, que volvió, lo vendieron hace 2 años a la Fiorentina en 20 palos.
1: Bueno, 11 de la noche, 52 minutos. Señor Huracán, nos despedimos.
3: Ay, pero por Dios, de esa manera que me despide.
1: Movimiento telúrico.
3: Ay.
1: Mi amiga La Tsunami.
3: Gracias, yo también los quiero a todos ustedes, a todos los oyentes. Gracias por estar ahí pendientes siempre y mañana nuevamente aquí a las 9 de la noche estaremos en su programa Mañana Será Otro Día y desde las 4 de la mañana el noticiero de nuestro director Juan Lozano. Mil bendiciones.
1: Escuchamos, los despedimos con un segmento, una entrevista del programa El Noticiero del Deporte.
3: Sí, señor.
1: Noticiero del Espectáculo, ¿cómo es? El Noticiero del Deporte, que dirige y coordina Carolina Castellanos, y que habló con una ex jugadora profesional de fútbol que ahora está a cargo de una academia y que están llevando también, haciendo una campaña muy bonita en Cali para poder ayudar a los damnificados. Así que escuchemos a la señora ex jugadora con Carolina Castellanos. Y pues recuerden que mañana será otro día.
6: Y a esta hora nos encanta saludar en Protagonistas del Deporte a una persona que ha trabajado mucho por el fútbol femenino. Es una exjugadora de la Selección Colombia, que también estuvo en la liga de nuestro país y que ahora ejerce desde ese cargo directivo en el que organiza, proyecta y forma nuevos talentos en el fútbol colombiano, que está ubicado esta escuela de formación Atlas, es un hombre, en Valle del Cauca, uno de los departamentos más afectados por cuenta del sismo. Carolina Pineda, gracias por estar con nosotros en las noticias del deporte. Un abrazo solidario en Cali y queremos comenzar preguntándole cómo están ustedes, cómo están las personas que hacen parte de esta escuela de formación.
7: Bueno, Caro, buenas noches a todos. Creo que en medio de todo hemos sido muy bendecidos. Ninguna persona, digamos, directamente del club se vio afectado hasta el momento, porque pues, vuelvo y te digo, uno empieza a preguntar a los niños y a los niños cómo están, digamos, en temas de vidas, pero pues hay gente que sí empezamos a hacer diagnósticos, porque hay personas que te puedo decir que apenas hasta ahora tienen agua, tienen luz, que se han podido comunicar por los grupos, pero que digamos que en medio de todo no tenemos en este momento casos de que hay gente que ya perdió la vida por ahora. Esperamos que sea así en el pasar de los días.
6: Caro, Atlas es una de las escuelas, y usted dice, de los equipos además con más proyección y que ha sacado a una cantidad de futbolistas, entre ellas Linda Caicedo, Gisela Robledo. ¿Cuántos jóvenes hoy están en Atlas que reciben su apoyo en la escuela?
7: Pues nosotros en este momento tenemos alrededor de 830 niños, más o menos, niños y niñas en toda la ciudad. Creo que somos una escuela que está en diferentes sectores de Cali. Bueno, la verdad, he estado muy afligida estos días por toda la situación que está pasando, que verdaderamente es compleja.
6: Carolina Pineda, recordemos, ella con trayectoria en el fútbol femenino de nuestro país, que ha estado también en clubes como el América de Cali, y nos estaba contando, son más de 800 jóvenes, niños y niñas que pues están en esta escuela Atlas, es una de las más afectadas, pero también queríamos destacar esa labor y esa oportunidad de lucha y de volver a estar en pie para a seguir ayudando a estos jóvenes. Sabemos que hay muchas situaciones con varios de estos niños que se quedaron sin hogar y por eso están organizando una serie de actividades, hablamos de rifas, de recolectas, de diferentes espacios para obviamente brindar la ayuda a esas personas, a esos niños que lastimosamente no habían tenido o que no tienen en este momento la oportunidad de mejorar y de estar en una casa, en un lugar. Estamos intentando recomponer la comunicación con Carolina, pero mientras tanto les contamos que esta es una de las escuelas de más proyección que tiene el departamento del Valle del Cauca, que tiene acompañamiento de apoyo a varios niños. Hacen no solamente la preparación física y en deporte, sino también la preparación en psicología y también preparación académica. Es muy importante lo que está haciendo Atlas y que lo ha hecho durante los últimos 5 o 6 años en fortalecer el fútbol en esta región. Sabemos que allí hay mucho talento y sabemos que obviamente están apoyando de la mejor manera a estos niños y jóvenes. Están organizando una serie de rifas y una serie de actividades para buscar obviamente el acompañamiento y para buscar la posibilidad de mejorar las condiciones en varios de estos deportistas. Una de esas rifas solidarias se está donando 1,000,000 pesos y se va a jugar, o pueden hacer la donación a través de una línea en WhatsApp, 300-848-9019. Les repito la línea, 300-848-9019, y allí pueden hacer el aporte. Es 1,000,000 pesos que se va a rifar, esto para poder ayudar a estos jóvenes que lastimosamente se quedaron sin hogar y que no tienen la posibilidad de tener ahora casa. Recordemos, se juega el domingo 30 de agosto. Me dicen que ya tenemos otra vez la comunicación con Carolina.
7: Hola, hola, hola. Caro, ¿me escuchas?
6: Sí, ahí te escucho perfecto. Caro, le estábamos contando a los oyentes la rifa. ¿De qué se trata esta rifa? ¿De 1,000,000 pesos?
7: Sí, la rifa es una rifa de 1,000,000 pesos. Es un bono solidario más o menos. Pues obviamente tiene una rifa, pero se juega 1,000,000 pesos, vale 50,000 pesos. La idea es que agradecerle a todas mis amigas, si ustedes se han dado cuenta, Manuela, Yoreli, Daniela Arias, Gabriela, no sé, se me pasa alguna, que todas han estado como muy dispuestas y disponibles como por querer ayudar. En este momento hemos recolectado 5,000,000 pesos, la idea es recolectar 50,000,000 pesos, porque pues tenemos varias personas que están afectadas. Hace poco mandé un video a una de las niñas que tiene su abuela muy enferma, está muy mal, vive en Siloé, en la parte de arriba de Siloé, y las partes de la pared de la casa pues están que se caen y se destruyen. Pero como me decía la mamá, profe, es que yo no tengo a dónde ir, porque pues al fin y al cabo aquí vive mi mamá es una persona adulta, y bueno, y ojalá podamos tener más personas que nos apoyen. Si encontramos 1,000 personas que apoyen de a 50,000 pesos, podemos lograr la meta que tenemos, que es recoger 50,000,000 pesos. Hay veces creemos que es mucho, cuando nos damos cuenta que una persona que tiene que volver a comprar, por ejemplo, 3 colchones y 3 camas, posiblemente ahí te van a gastar, y eso que unas camas económicas, no sé, 2,000,000, 3,000,000 pesos, solo comprando una cama y un colchón para esas niñas que muchas de esas niñas también no pudieron sacar nada, ni de sus casas no pudieron sacar ni los televisores, ni los muebles.
6: ¿Dónde están esas niñas, Caro? ¿Dónde están esas niñas ahora? ¿Están en albergues?
7: No, la mayoría de esas niñas, digamos, están en las casas de familiares, amigos, gracias a Dios. Vuelvo y te digo, tengo una que es de Siloé y no se puede salir de allá. Me decía, tengo a mi abuela pues enferma y ha estado mucho tiempo en el hospital. Pero pues yo creo que todos, Cali ha sido, yo creo que no sé, a mí me da mucha nostalgia, porque Cali ha sido en el último tiempo como una ciudad como muy afectada por todo, por la pandemia, luego el estallido social, ahora eso que está pasando, que es duro. O sea, ahorita hoy estuve haciendo el seguimiento a la ciudad y bueno, hay gente que también se quiere aprovechar del dolor, hay gente que está viendo a ver qué se lleva, claro. Pero también hay mucha gente, y los rescatistas nos decían a nosotros, ojo, que necesitamos de la ayuda de ustedes ahora en lo que se viene. Ahora estamos todos muy solidarios, pero lo que queremos es lo que se viene. Y bueno, y como nosotros tenemos varias familias afectadas, quisiéramos aportarles a algo, un granito de arena para que la gente pueda empezar. Nosotros tenemos una cuenta de ahorro a nombre del Club Deportivo Atlas.
6: Sí.
7: Una cuenta de ahorro.
6: ¿La cuenta está en dónde? ¿En Bancolombia?
7: Uh-huh. Y en Bancolombia, que es 605.
6: Sí.
7: 000, o sea, 3 veces.
6: Tres ceros.
7: Uh-huh. El 15, el 6, el 8 y el 2.
6: Eso es una cuenta de ahorros.
7: Sí, es una cuenta de ahorros a nombre del Club Deportivo Atlas. Estamos pues recibiendo las donaciones, que la gente pueda ayudar. Yo creo que todavía no hemos dimensionado lo que se viene para la familia, ¿no? Yo creo que todavía no hemos entendido que la verdadera ayuda va a pasar a los 3, 4, 5 días, cuando muchas personas ya la ayuda no sea tan permanente, cuando la gente tenga que empezar de cero, cuando todo en Cali se vuelva a normalizar.
6: Pero lo más importante, Carolina, es que Atlas sigue en pie y sigue recibiendo a estos jóvenes y a estos niños y no va a dejar de ayudarlos, no los va a desamparar en un momento en el que hay que unirse más por ellos. Y la verdad es que exaltamos esta labor. Abrazamos mucho a la gente en Cali, abrazamos a la gente en Manizales, en Pereira, pero a usted, Carolina, por mantenerse en esta labor de seguir apoyando a esos niños y a esas niñas que ahora van a necesitar mucho de su ayuda. Así que un abrazo solidario desde Bogotá. Gracias por la labor que usted está haciendo con esos niños y con esas niñas. Y aquí seguimos desde las noticias del deporte para ayudarla. Carolina, gracias. Gracias a usted por esa labor que hace en Cali, ¿oyó?
7: A usted, muchísimas gracias y Dios los bendiga.
6: Es Carolina Pineda, es jugadora de la Selección Colombia. Es la emoción. Y es emotivo y es muy fuerte ver todo lo que está pasando con estos lugares, Cali, Manizales, Pereira, Chocó, los tenemos a todos en el corazón, pero hay que unirnos como colombianos y estamos seguros que de esto nos volvemos a levantar.
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2: Bueno, aquí estamos 4:02 y seguimos acompañando a la gente del occidente de Colombia, Cali, Manizales, Pereira, Quibdó, en el Chocó, toda la gente que se ha visto afectada por este terremoto. Se habla en todo el mundo ya del terremoto de Colombia y con Kelly Cabana, que nos va a hacer apoyo informativo durante estas 3 horas. Estamos también con Carlos Marín, Eva Rey, Iragorri, Blado. Hagamos una actualización, Kelly, de lo último, porque ya tenemos reportes de Manizales.
3: Sí, lo último, un saludo cordial a los oyentes, Andrés. Estamos muy pendientes, obviamente, de las labores de rescate en la ciudad de Pereira y también en Cali. El presidente Abelardo de la Espriella dio el consolidado, finalmente, que va hasta ahora 181 personas que han muerto y 190 desaparecidas. Las cifras, obviamente, decía el mismo presidente de la Espriella, pueden ir cambiando con el paso de las horas. Hay confirmaciones de rescates, eso es importante. La última persona rescatada, Diana, en la ciudad de Cali, decía el
2: alcalde.
3: Diana Cardoso.
2: Ahorita estaba oyendo Sebastián, médica, 30 años.
3: Una doctora, sí, alcalde Alejandro Deder había puesto un trino desde por la mañana con una fotografía de Diana que se veía bajo los escombros, obviamente una foto impresionante. Hicieron las labores de rescate y finalmente la sacaron con vida. Y es buena noticia, Andrés, porque confirmaba el mismo alcalde Alejandro Deder que son 87 las personas que han sacado finalmente con vida debajo de los escombros. La ayuda está llegando de parte de países también de gobiernos que se han solidarizado con el país, y el último es México, que fíjese, lo habíamos comentado, los rescatistas muy conocidos en México, los topos
2: muy famosos
3: que han estado
2: en muchas emergencias,
3: en varias emergencias en el mundo. Pues ya la presidenta Claudia Sheinbaum confirmaba hace algunos minutos la llegada de un equipo a Colombia que se va a distribuir entre las ciudades que han tenido la mayor emergencia: la ciudad de Pereira, la ciudad de Cali y lo que está pasando en el Chocó. Estamos muy pendientes también de las personas en el Chocó. La gobernadora confirmaba 13 personas muertas y 21 municipios que se han visto afectados por este sismo. También hacía un llamado al gobierno nacional para que se movieran los rescatistas a algunas zonas donde finalmente no han llegado. Pendientes de lo que pase en Chocó y pendientes también de los municipios al norte del Valle del Cauca. Cartago, que había reportado varios daños y donde las autoridades...
2: Bueno, la iglesia, la mostró
3: ayer Juan
2: Lozano,
3: impresionante. Sí, y las autoridades locales decían que no habían recibido tal vez ayuda por lo difícil que había sido la llegada en terreno. Estamos pendientes de ellos y también de la gente en Jamundí, que ha denunciado algunas afectaciones también. El último consolidado, 181 personas muertas por este sismo.
2: Bueno, y nos vamos ya mismo para Manizales. Antes saludemos a un hijo de Manizales, a Carlos Marín, que también va a estar con nosotros en esta tarde, pero llegó Carlos y lo vi esta mañana en Mañana Express también reportando y atento a las ayudas, ¿no? Yo creo que es el momento de no quedarnos con los brazos cruzados, sino ayudar, apoyar. ¿En qué podemos hacer?
4: Exactamente, Andrés, un saludo para usted y para todos nuestros oyentes. Pues sí, han sido días muy tristes, Andrés. Yo tengo que decir que particularmente, pues es una situación personalmente muy compleja, porque seguramente por ser de Manizales, pues siente uno muy cerca la situación.
2: Claro. Sí, es como la familia, los hermanos, los amigos.
4: Afortunadamente, digamos, mi círculo más cercano, pues están sanos y salvos, pero empieza uno a conocer historias de personas cercanas, algunos familiares, amigos que pues resultaron pasándola muy mal, prácticamente
2: perdieron casas,
4: que se quedaron en la calle. Uy. Que perdieron absolutamente todo. Y es una situación muy compleja y un poco abrumadora, Andrés, porque yo entiendo que hay un espíritu muy grande y mucha gente quiere ayudar, pero también siento que las redes sociales en algún momento, pues entonces, o sea, antes había una emergencia y la gente, pues está la Cruz Roja o está la Defensa Civil, o están las entidades gubernamentales, pero entonces todo el mundo pidiendo plata, todo el mundo envía, compartan esta información, o sea, como que hay mucha información y claro, entiendo ese espíritu de la gente de querer ayudar, pero siento también que deberíamos organizarnos, o la gente debería ser un poco más consciente y mire, hay un lugar donde se está recogiendo la donación para que eso pueda llegar a todas partes. Entonces, es muy complejo, Andrés, la verdad, y pues también entendible, porque cada quien pues libre y lucha sus batallas como quiere y puede, pero pues es una situación muy compleja, porque con el paso de las horas empezamos a ver lo que sucede. Esta mañana me ha tocado estar al frente en el programa Mañana Express. Pues yo soy un tipo que me la paso mamando gallo todo el día y que mi labor de alguna manera es hacer reír a la gente. Y
2: esa es la mejor terapia para el dolor.
4: Sí, pero pues en este momento no, ni lo debo hacer, ni lo puedo hacer, ni lo quiero hacer. Entonces, de alguna manera, fuerte, complicado, y pues si es el rol que me toca y es mi forma de ayudar, pues ahí estoy, pero obviamente me afecta tremendamente lo que veo, lo que siento. Esta mañana veía a mi compañera Rosy Lemos llorar porque pues ella también
2: está en Quibdó,
4: ella estaba en Cali y decía, necesito estar en Quibdó, creo que ya viajó al mediodía, pero la veía llorar y pues obviamente yo no sé si es que no estoy preparado para eso, pero pues obviamente se me aguan los bolis.
2: Claro, se comprime uno un poquito,
4: muy,
2: ¿no?
4: Muy complicado, sí.
2: Eva Rey lo vivió afuera, ya está en Colombia y ya sabe la magnitud de la tragedia, Eva.
5: La magnitud, yo creo que, claro, una cosa es vivirlo allá, pero afuera te quiero decir que es que los titulares, pues de donde estaba yo en Estados Unidos, como decía ayer, y todos los mensajes, no, es que lo de España, sigo recibiendo mensajes, es una cosa muy loca porque es que ha abierto titulares en España, a Colombia, España también. David Bisbal ya ha dado entrevistas hablando de lo que ocurre aquí en Colombia para medios españoles. Entonces yo creo que esto ha sido eco en muchísimos lugares, ese amor que sienten muchísimos países por Colombia, la ayuda que ya se está recibiendo, o por lo menos esas ofertas de ayuda también que llegan desde el exterior, que creo que son muy importantes y que hablan del cariño que siente todo el mundo por Colombia. Pero claro, lo que dice Carlos es verdad. Una cosa es por lo menos sentir uno el alivio egoístamente, pero que es normal, es humano, de que por lo menos a uno, digamos, dentro de todo le ha ido bien, a todos los de alrededor de uno le ha ido bien, no le ha tocado personalmente ni a uno ni a nadie de su familia. Pero sí hay gente conocida, gente que como dice él, se ha quedado en la calle, gente que no se ha quedado en la calle, pero su casa sí ha sido bastante destrozada. Eso es un dolor muy grande porque es donde vives, pero es que además luego me imagino que tienes que pensar en cómo voy a pagar y reconstruir, y eso también te debe alterar el corazón, y luego todos los que han perdido seres humanos y seres queridos, y luego los que están esperando a ver si de repente hay suerte, y la esperanza, sabes que es lo último que se pierde. Entonces, como dice Carlos, claro, uno, Carlos, empieza a hacer scouting, que yo también no sé qué tan bueno o tan malo sea eso, en las redes, y saltan historias, y yo sé que hay que saberlas y hay que tratar de ayudar, pero llega un momento que uno dice, no puedo más, porque es que la tragedia es de una magnitud y el dolor humano es de una magnitud. O sea, uno se pone a pensar cómo le cambia la vida de la noche a la mañana. Y lo que dice Carlos, yo también soy una tipa que por lo general vive mamando gallo y que le saca el doble sentido a todo, y creo que llevamos casi 48 horas donde reír es lo último que nos apetece, aunque como dices tú, Andrés, es una cura para el dolor, pero es que cuando ves tanta desolación, claro, es muy complicado.
2: Sí, bueno, justamente vámonos a Manizales. Reinel, está el presidente, si no estoy mal, está ya el presidente de la Estrella, Kelly, está en Manizales,
6: sí, estaba
2: ahora,
6: Manizales,
2: ¿verdad?
6: Uh-huh.
2: Bueno, y Reinel está con el presidente para que nos cuente qué es lo último que ha dicho la primera autoridad del país, Reinel.
7: Efectivamente, compañeros, hacemos presencia a esta hora aquí en la estación del Cuerpo de Bomberos de Manizales, donde se hace presente el presidente de la República, Abelardo de la Espriella, y va a entregar, obviamente, declaraciones de un nuevo reporte sobre lo que ha sido esta tragedia en esta capital, en el departamento de Caldas
6: buenas
7: y en
6: tarde,
7: el país.
6: Buenas tardes,
7: escuchamos al presidente.
6: Gracias, gracias, gracias.
7: Se dispone el presidente de la República, Abelardo de la Espriella, a entregar el reporte.
6: ¿Estamos todos aquí ya? ¿Dónde está el señor gobernador?
7: Llama al gobernador Henry Gutiérrez, ya está acompañado del presidente del alcalde de Manizales, Jorge Eduardo Rojas.
6: Quiero expresar mi solidaridad con las familias de las 5 personas fallecidas. Y quiero también aprovechar la oportunidad para agradecerle al señor alcalde de Manizales y al señor gobernador de Caldas por el manejo tan adecuado que le han dado a esta tragedia que enluta a todo el pueblo colombiano. De verdad han hecho un trabajo muy profesional y diligente. Y por supuesto, un agradecimiento muy especial a nuestros héroes, soldados, policías, defensa civil, Cruz Roja y los bomberos. Un aplauso para ellos, por favor, porque gracias a su esfuerzo se han salvado muchas vidas. Tengo el último reporte del departamento y de Manizales. Me voy a permitir leerlo. En Manizales tenemos 5 personas fallecidas, tenemos 112 heridos y en albergues tenemos 142 personas. Gracias a Dios, ni en Manizales ni en los otros municipios del departamento tenemos personas atrapadas bajo los escombros. Esa es nuestra prioridad. Las personas que están atrapadas, insisto, gracias a Dios en el departamento de Caldas no hay personas atrapadas. Damnificados, 2.000 personas, viviendas afectadas, unidades con afectación estructural, 2.970, unidades de viviendas colapsadas aquí en Manizales, 1.150. Tenemos 24 colegios en estado crítico, vicepresidente. Eso es un tema supremamente grave que tenemos que resolver. Y hay algo que me duele muchísimo a mí en lo personal, y es el daño que sufrió la Catedral de Manizales, que es de verdad un ícono para Colombia. Le he dado instrucciones precisas a la ministra de Cultura, la doctora Paola Holguín, para que se haga lo que sea menester a fin de que podamos recuperar esa bella obra arquitectónica que no solamente es un baluarte para los manizalitas, es también para toda Colombia. Tenemos infraestructura en salud también afectada y eso está en diagnóstico, y cerca de 25 edificios públicos e instituciones afectadas. A nivel departamental, los casos más graves en materia de vivienda, Río Sucio, 517 viviendas parcialmente afectadas y totalmente destruidas, 35. 232 viviendas parcialmente afectadas en Viterbo y 67 destruidas. Es decir, el municipio más afectado en Caldas es Manizales, luego le sigue Río Sucio y luego Viterbo. Y por supuesto hay afectaciones en otros municipios, pero esos son los más graves. Y hay que decir que este trabajo que ha hecho la gobernación y la Unidad Nacional de Riesgo nos ha permitido tener claridad sobre este tema. Y como ustedes pueden ver, la necesidad más urgente en este departamento es el tema de la vivienda, porque hay gente que se quedó sin vivienda. Desde el día de ayer se activó por parte del gobierno nacional un mecanismo para implementar el subsidio de arriendo, en el caso puntual de Manizales, para cerca de 1.150 familias que perdieron sus viviendas, y lo haremos también en el resto del departamento, en el resto de municipios donde los ciudadanos perdieron su vivienda. Lo primero es ese subsidio de arriendo, y una vez hayamos resuelto esa situación, vamos a entrar a trabajar en la reconstrucción de las viviendas. Pero lo primero es que esas personas que hoy no tienen dónde vivir, no tienen dónde dormir, tengan un lugar donde hacerlo, y el gobierno está comprometido para ello sin ninguna dilación. Tan pronto la tragedia se presentó, contactamos al gobierno municipal, al gobierno departamental. Aquí ha estado muy atento el señor vicepresidente, el señor ministro de Interior, Rodrigo Lara, y toda la disposición por parte de este gobierno para ayudarle a esta tierra de gente trabajadora que es ejemplo para Colombia, así que no los vamos a dejar solos. Aquí está el Gobierno Nacional con ustedes y vamos a hacer lo que haya que hacer por ayudarles y darles tranquilidad a los ciudadanos que han perdido todo y que han sido víctimas de esta tragedia tan espantosa. También tenemos ayudas humanitarias que estarán manejadas por la primera dama y por la esposa del señor vicepresidente, la doctora Tatiana Céspedes. Yo quiero que la primera dama nos cuente cuáles son los requerimientos, cuándo van a llegar y qué se va a hacer para que esas ayudas humanitarias estén aquí cuanto antes.
8: Así es, señor presidente, muchas gracias. Y primero que todo, expresar mi sentimiento de solidaridad con todas las personas afectadas durante esta tragedia, y también de una vez comprometernos con las necesidades que tienen acá de ayudas humanitarias. Hemos hablado con el alcalde, con su esposa, y vamos a apoyar a los albergues y a las familias que están ahí. Vamos a enviar a partir de mañana, tenemos el compromiso de hacer llegar acá kits de aseo, kits de alimentación, kits para la noche y kits para cocina, para aliviar a todas las personas que han abandonado sus casas debido a las consecuencias de este terremoto.
6: ¿Y qué tenemos para el resto del departamento?
8: Para el resto del departamento también tenemos ayudas humanitarias, colchonetas, sábanas, almohadas, mercados, agua y también pues velar para que no haga falta la alimentación aquí.
6: Solamente es que nos digan, señor alcalde de Manizales, señor gobernador y el resto de alcaldes de los municipios de Caldas, nos digan qué necesitan, que nosotros en el término de la distancia se lo vamos a enviar. Hago un anuncio que me parece fundamental, trascendental, sustantivo e importante. Y es que para los afectados en el departamento de Caldas, especialmente para los comerciantes, el gobierno ha planteado el siguiente alivio. Vamos a asumir desde el gobierno nacional el pago de los servicios públicos de esas personas afectadas por 3 meses, para que todos encuentren un alivio en medio de esta tragedia terrible que enluta al pueblo colombiano. Pero miren, los colombianos estamos acostumbrados a enfrentar la adversidad. Estamos acostumbrados, como el ave fénix, a resurgir de entre las cenizas. Este desafío que nos pone la naturaleza por delante lo vamos a superar con la ayuda de Dios y el concurso de todos los colombianos bajo una sola bandera, que es la bandera de Colombia.
7: Bueno, son las declaraciones entonces del presidente de la República, Abelardo de la Espriella, quien ha hecho estos anuncios importantes aquí en la capital de Caldas, donde les va a dar unas ayudas a los comerciantes que perdieron sus locales comerciales, que estos establecimientos quedaron en ruina. Y esa ayuda va a ser de 3 meses con el pago de los servicios como son energía, agua y otros, para aliviar un poco la crisis que están viviendo justamente los comerciantes, no solo de Manizales y de Caldas, sino de todo el país. 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
2: Sí, seguiremos atentos a su información, Reinel, desde Manizales. Muy oportuno lo que acaba de decir el presidente Abelardo de la Espriella.
3: Sí, se necesita obviamente en estos momentos ayuda para las personas que han perdido sus casas y también los comercios, porque sí, mucha gente no piensa obviamente en los establecimientos de los que la gente vive finalmente y las familias. 3 meses de pago de servicios públicos es un aliciente obviamente para estas personas. Muy veíamos ahí también al gobernador de Caldas, Henry Gutiérrez, que estuvo también con el vicepresidente José Manuel Restrepo en Río Sucio, que fue otro de los municipios
2: afectados,
3: más también afectados, también anunciando este tipo de ayudas. Es obviamente un aliciente para las personas que esté allí también haciendo presencia.
2: Me parece muy importante lo que acaba de decir Carlos, ver de qué manera se organizan las ayudas, ¿no? Porque es que hay como mucha información.
3: Sí,
2: pero
3: un poquito de despelote, ¿no?
2: Exactamente.
3: Y fíjese que lo que decía Carlos, las distintas entidades piden cosas para las ayudas.
2: Claro.
3: Por ejemplo, la Cruz Roja está diciendo que nos acerquemos a donar sangre porque se necesita que los bancos de sangre tengan finalmente algunas ayudas y que todos colaboremos, pero la sociedad científica también está pidiendo insumos médicos.
2: El Chocó está pidiendo.
3: La gobernadora
2: los hospitales que no tienen gasas, no hay alcohol.
3: Y escuchaba vamos a la primera dama que está pidiendo otro tipo de cosas, colchonetas, agua y tal. Entonces sí hay que organizarse un poco con eso.
2: Entonces, por lo menos sabemos, la Cruz Roja siempre hace un trabajo magnífico en este tema. Cruz Roja y Banco de Alimentos. De hecho, nosotros tenemos un QR con el Banco de Alimentos, ya en cualquier momento lo publicamos a través del canal de YouTube. Ahí está justamente donde se pueden donar alimentos Alimentos que tienen una característica especial, ¿no? Arroz, granos.
3: Sí, que no sean perecederos. Sí, no y perecederos. Otra, porque fíjese que también el alcalde de Cali, Alejandro Der, estaba pidiendo materiales para las labores de rescate.
2: Sí.
3: Guantes, cascos y ese tipo de cosas para que los ciudadanos
2: materiales de construcción también
3: puedan, exacto, también
2: para
3: ayudar.
2: Para levantar algunas edificaciones. Bueno, muy bien.
5: Yo si meto yo una pequeña cucharada ahí, quizás, Kelly, para analizar un poquito también lo que está pasando un poquito más allá de la tragedia, pero no sé qué tan llamativo es y tan común. Que yo siento que eso va a hacer parte de los 4 años. Uno, que ya se había anunciado y además ahí lo ha recordado, como la primera dama y la esposa del vicepresidente están trabajando de la mano, seguramente no solo será en esta ocasión, sino que lo van a hacer repetidamente, han hecho llave, igual que lo ha hecho Abelardo de la Espriella con Restrepo, que creo que ha sido una llave mucho más intensa de lo que suele formarse entre presidente y fórmula vicepresidencial, y la salida del presidente con la primera dama, el protagonismo que se le está dando también a Ana Lucía. Ana Lu, que no sé yo qué tan normal es eso en otros presidentes, no recuerdo yo, hombre, yo sí he visto que ha habido veces que la primera dama también ha salido a lo del presidente, pero ya desde el primer día creo que el protagonismo, se está mostrando una línea de lo que va a ser el protagonismo, creo, de la primera dama en este sentido.
3: Bueno, también me parece un buen gesto, Eva, porque muchas veces las critican y dicen que no sirven para nada, que no sirven para un carajo, pero para este tipo de cosas obviamente sirven para ayudar.
2: Mira, hay un WhatsApp también que estamos publicando en el canal de YouTube, es el 310-292-2977. 310-292-2977. Y tenemos muchas preguntas alrededor del tema, porque esta mañana hubo un pequeño movimiento también en el mismo sector, ¿no?
3: Sí,
2: mismo epicentro.
3: En San José del Palmar, de 4 grados, obviamente durísimo, que lo sintieron aquí también, incluso personas que reportaron en Bogotá.
2: Y hemos hablado del famoso cinturón del Pacífico, ¿no? Que es un movimiento, movimientos constantes que se están dando alrededor del Océano Pacífico. 30 segundos y ya un experto nos va a responder todas esas inquietudes que tenemos ahora.
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2: Bueno, esta mañana hablando pues con los compañeros de este programa, Carlos Marín nos envió un video muy interesante de una actriz que hizo un video en el mes de julio, ¿no? Sofía González, cuéntanos un poco la historia y tenemos el video para introducir al siguiente invitado.
4: No, es que me llamó mucho la atención, Andrés, porque era un video de una... podríamos decir una influencer que el 30 de julio puntualmente hacía un análisis de una forma tal vez divertida de lo que podría llegar a suceder si en Cali pasara lo que había acabado de suceder en Caracas.
2: Exacto.
4: Y en La Guaira. Y cuando uno lo oye, obviamente, por lo menos a mí me generó una cantidad de preguntas porque... yo no entiendo cómo ninguna entidad gubernamental había advertido lo que esta mujer, que pues no la conocíamos hasta estos días porque el video tiene millones de reproducciones ya, estaba planteando.
2: ¿Vemos un poco el video?
4: Por favor.
2: Aquí está, Sofía González se llama ella. Un poco del video y ya presentamos a un gran invitado.
12: ¿Y si el próximo terremoto fuerte fuera en Cali, qué pasaría? Porque después de ver lo que pasó con Venezuela me surgió la duda. Y la respuesta es mucho más preocupante de lo que vos pensás. ¿Vos sabías que vivimos en una de las zonas sísmicamente más activas de Colombia? Sí, dentro del cinturón de fuego del Pacífico. Una franja geológica de 40.000 kilómetros que concentra el 90% de terremotos en el mundo y el 75% de volcanes activos en el planeta. Y antes de que alguien diga, ay, Sofía, sos bochinchera, eso solamente pasa en Japón, no, linda, también le pasó a Chile y a México, y Colombia está sentada en la misma mesa. Nosotros viendo terremotos por el celular como si fuera contenido internacional. Y
2: bueno, en la misma mesa estamos Colombia, México, Chile, Japón, y justamente si hay un país que ya está acostumbrado a los movimientos sísmicos, que ya está familiarizado, es Chile. Uno de los geofísicos más importantes de este país nos está acompañando ahora, se llama Cristian Farías, él es licenciado en ciencias con mención en física de la Universidad de Chile, doctorado en geofísica de la Universidad de Bonn, y bueno, doctor González, doctor Farías, perdón, bienvenido a la FM Tarde, pero llego, y usted ya había advertido, porque estoy viendo aquí unas noticias, usted hace análisis permanente en canales, en Mega Noticias, usted ya hablaba de una seguidilla de temblores, y hablaba de que se está esperando un terremoto importante justamente en ese sector, y lo ha dicho también en el mes de junio. Doctor Farías, bienvenido a la FM de Colombia Tarde, pero llego, ¿cómo le va? Y analicemos un poco todo esto que estamos contándole, ¿cómo le va?
13: Hola, hola, buenas tardes. ¿Todo bien por acá? ¿Cómo están ustedes?
2: Estamos muy bien. Y ya usted vio el video, es una actriz, lo hizo antes del terremoto de Colombia, ya habla del movimiento, de la seguidilla de movimientos y de que justamente se acercaba un temblor grande, lo dijo en julio. No sé si usted se estaba refiriendo al terremoto que acaba de ocurrir en Colombia.
13: No, no me refería ni acerca de eso. Ningún sismólogo serio es capaz de poder decir que se viene un terremoto con exactitud una fecha en particular. Lo que pasa es que lo que sí podemos hablar, y eso sí es algo que científicamente podemos decir con toda propiedad, es hablar de los escenarios, de cuál es el escenario sísmico que está enfrentando algún país u otro. Y claro, como yo vivo en Chile, normalmente hablo de los escenarios sísmicos de Chile, es decir, los potenciales terremotos que pueden ocurrir en el norte del país, porque hay zonas donde se ha acumulado tensión entre las placas durante un buen tiempo, uno sabe que falta algo que se libera ahí, no sabes cuándo, no sabes exactamente si va a ser todo lo que se está acumulando lo que se va a liberar o no, y ese tipo de análisis se puede obviamente extrapolar a muchos lados del mundo. Se ha hecho en Japón, se ha hecho en Chile, se ha hecho en Alaska, se ha hecho en California, y también en Colombia ustedes tienen una historia larga de terremotos, y por lo tanto es parte de los escenarios que se pueden hablar también. El terremoto, sí, de ayer, es un terremoto un poquito distinto. No es realmente un terremoto que ocurre en el contacto entre las placas, donde uno puede tener una mayor idea acerca de qué escenario esperar. Pero sin lugar a dudas es un terremoto de estos que pasan de repente. Mal que mal, tuvieron uno ahí mismo en la misma zona, en la década de los 60, aunque fue un poco más chico. Y por lo tanto, es parte de la historia que uno puede también relevar, pensar hacia el futuro, cómo tú puedes enfrentarte a un escenario así. No es predicción, obviamente, sino más bien es el conocimiento que aparece de la historia para atrás y entender qué es lo que puedes enfrentar cuando el terremoto vuelve, pero lo que cambia es la sociedad, en definitiva.
2: Claro. Yo quiero hacer una aclaración, doctor Farías. No estaba, usted lo había dicho hace poco, de un fuerte sismo para Chile, por esta seguidilla de movimientos telúricos. Yo no estaba hablando de la actriz que habíamos mencionado, que ella lo hizo como un y usted lo dice bien claramente, Carlos. ¿Por qué lo hace una influencer y no lo hacen las autoridades? Estos temas de prevención. Así que, pues, es un poco lo que queríamos. ¿Y qué tiene que ver esto de lo que hablaba esta influencer sobre el famoso cinturón del Pacífico?
13: A mí me carga el término del cinturón de fuego del Pacífico. Creo que es un pésimo concepto. Si quieren, les explico por qué.
2: Ajá. ¿Por qué?
13: Resulta que, porque da la impresión de que todo es un sistema y no lo es. El cinturón de fuego del Pacífico, en efecto, si uno mapea dónde han ocurrido los grandes terremotos del mundo, dónde ocurre la mayor cantidad de erupciones volcánicas, se te dibuja esta zona que parece ser una cosa como una especie de anillo. Sin embargo, el tema es que ese anillo está en realidad compuesto por muchísimos límites de placas distintos. Lo que pasa en Japón son sus placas propias las que están haciendo algo a su ritmo, con su dinámica. Es distinto esa dinámica a lo que ocurre en Alaska, es distinta a lo que ocurre en California, es distinta a la que ocurre en Perú, es distinta a la que ocurre en Colombia. A veces pueden ser placas similares, pero resulta de que la manera en la cual se convergen en cierto momento no es la misma. Entonces los terremotos no son iguales tampoco. Y claro, cuando uno habla de el anillo de fuego del Pacífico, basta con que ocurra un sismo, por ejemplo, en Chile, otro en Japón y otro en California, y la gente rápidamente empieza.

0: Esa es la única forma de prevención. Como dices tú, uno no puede adivinar cuándo va a haber uno, pero uno por lo menos sí muchas veces ya tiene repetido qué debe de hacer. ¿Para eso sirven los terremotos? ¿Para enseñarnos qué hacer en el siguiente?
1: Claro, pero en terremoto en realidad lo que hace es como venir a preguntarte si estás preparado para él. Y si hiciéramos una analogía futbolera, el partido contra el terremoto lo juegas décadas antes, no en el momento, sino que décadas antes cuando empiezas a tomar medidas como, por ejemplo, ¿cómo vas a construir de manera sismo-resistente para poder evitar que tus edificios caigan? Eso implica que tienes que entender el potencial escenario que vas a enfrentar en algún momento del futuro. ¿Cómo te haces cargo de aquellas construcciones que sabes que no están acorde a la normativa? ¿Cómo vas a fiscalizar la normativa también? ¿Cómo vas a generar los protocolos para que la gente sepa exactamente qué tiene que hacer en caso de que algo ocurra? ¿Cómo tienes un sistema de alerta temprana que te permita tener algunos, que permita detectar rápidamente las ondas iniciales del terremoto para que de esa manera tú puedas reaccionar con algunos cuantos segundos de antelación antes que te llegue a ondas más destructivas? Es un montón de inversión, es un montón de inversión en ciencia por lo demás, y es también un montón de educación que tienes que ir trabajando desde los más chicos hasta los más grandes, y ese es un proceso que toma décadas. Entonces, claro, un terremoto nos recuerda nuestras falencias, nos recuerda que cosas son las que no hicimos realmente muy bien, donde fallamos, pero también nos recuerda un poquito cuáles son nuestras fortalezas, dónde somos buenos, porque si somos mejores o peores para reaccionar, si somos más o menos solidarios, si podemos confiar en ciertas partes de la sociedad. Todas esas son las cuestiones que un terremoto un poco te viene a pasar prueba, y son esas partes justamente las que se tienen que ir trabajando. O sea, tú no sabes cuándo viene, pero sabes, si conoces el escenario y entiendes tu historia atrás, tú puedes decir, oye, Colombia tuvo un terremoto de magnitud mayor a 8 en algún momento de la historia. Tranquilamente puede pasar en algún momento nuevamente. Hay que pensar qué estás haciendo para poder prevenir y mitigar anticipadamente el impacto de un terremoto de ese tipo. Entonces, esas son las preguntas que uno se tiene que ir haciendo. Y esas son las preguntas que toda sociedad se tiene que ir haciendo. Lamentablemente no son tan fáciles de agarrar. Y ustedes tocaban un tema. Las autoridades normalmente no piensan mucho en esto, porque realmente son cuestiones que la prevención es... Hacer bien la prevención es como un árbitro que en un partido hizo un buen partido. No te das cuenta que están ahí.
2: Claro.
1: No sabes qué están pasando.
2: Claro.
1: Y claro, los políticos normalmente les gusta que se note lo que están haciendo. Y en ese sentido, no, todo el trabajo de prevención que haces lo vas a ver cuando ocurra algo.
2: Sí.
1: Y eso implica de que necesitas que sean políticas de Estado que vayan más allá de solamente lo que dura un tiempo de una presidencia, por ejemplo.
2: Claro, doctor Farías, le vamos a pedir 60 segundos, usted entenderá, estamos viviendo una emergencia, tenemos que hacer resúmenes informativos muy breves, y ya volvemos con usted, porque tenemos muchas inquietudes, muchas dudas, y usted las está explicando muy bien aquí en la FM. Muchas gracias por esperar unos segunditos. Ya estamos de vuelta.
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2: Estamos con una autoridad en sismología, un geofísico chileno, uno de los más reconocidos de ese país, Cristian Farías, está respondiendo inquietudes a muchas dudas que tenemos en este momento que estamos viviendo tan difícil en Colombia, Carlos.
9: Doctor Farías, no quisiera generar ningún tipo de teoría al respecto, pero es que estaba viendo acá, y en este año rápidamente digo, mire, En Malasia, el 22 de febrero, un temblor de 7.1. En Vanuatu, en el Pacífico, el 30 de marzo, uno de 7.3. En Tonga, el 24 de marzo, uno de 7.5.
2: Todo este año.
9: En Indonesia, el 1 de abril, uno de 7.4. En Japón, el 20 de abril,

0: 7.4, en México el 17 de julio 7.3, en Venezuela 24 de junio 7.2 y en Colombia el 10 de agosto 7.4. Yo sé que pues emitir teorías es muy fácil, pero ¿no será que de pronto estamos viviendo, experimentamos algo que la ciencia no pueda demostrar o que no había información al respecto, que no hay información concluyente? Porque es que esto no había pasado en la historia.
1: No, lo que pasa es que ustedes recién le están poniendo atención. Esto pasa todos los años. Ese es el punto, y eso es lo terrible de esta parte de la historia. Es como, por ejemplo, cuando uno se da cuenta que hay siempre 40 o 50 volcanes haciendo erupción todos los días, uno se pregunta, ¿cómo es posible que 40 o 50 volcanes estén haciendo erupción todos los días en el mundo? Es imposible. Sin embargo, eso ocurre. Es lo que ocurre es que para todos nosotros resulta súper poco natural pensar en el terremoto que ocurrió en Japón, quizás en Japón sí, pero si ocurrió en Indonesia o en Malasia, se te quedan como en lugares un poco lejanos. A veces son terremotos de magnitud 7 que ocurren a 200 kilómetros de profundidad y no le pasa nada a nadie. Entonces, como que no estamos realmente siempre pensando en todos y cada uno de los terremotos que han ocurrido. Y la lista que me mencionas, de hecho, son puros terremotos de magnitud 7 y algo. Los terremotos realmente grandes, como lo que ustedes han tenido en la historia también allá en Colombia, son de magnitud mayor a 8. Y esos son muchísimo más grandes también. Entonces, todos estos sismos que ustedes me mencionan son parte de lo que la Tierra normalmente hace. No es que tengamos un año más complicado de terremotos que el año anterior. Lo que sí es distinto, y ese es el factor relevante, es el desastre que se genera después de estos terremotos. Y eso tiene que ver con las decisiones de cada sociedad. En el caso de Venezuela ya vimos las causantes del desastre, que tuvieron que ver con una pésima planificación, el no considerar nunca el escenario que iban a encontrar, que cuando se les dijo que tenían que hacer algo no se hizo, que hay un montón de corrupción detrás y todo lo demás. En Colombia les pasa un poco una cuestión distinta. Hay que pensar en que los edificios que se cayeron, que son más viejos también. Entonces, cada desastre tiene gatillantes claros que son decisiones sociales. Por eso los desastres no son naturales, sino que son socionaturales en realidad. La amenaza natural ocurre, el terremoto ocurre. Y lo que ustedes ven es justamente cómo la Tierra va generando sus sismos al ritmo que normalmente los genera. Siempre tenemos sismos de magnitud 7 en el mundo en un año. Pero es cierto, cuando nos pasa esto, que de pronto nos sentimos un terremoto, de inmediato cualquier cosa que suena a terremoto gana nuestra atención. Y eso es súper natural y súper entendible. No hay nada malo en eso, de hecho. El tema está en que, claro, estamos viéndolo desde el trauma siempre. Y eso es lo que nos hace tratar de buscar explicaciones muy sencillas y conexiones que no existen ante un problema que es bastante más complicado que lo que se ve. Entonces, es parte del proceso, pero resulta que no tienes realmente una conexión entre esos puntos que estabas mencionando y nada del estilo.
2: Cristian, a veces nos queda por hablar con expertos muy difícil entender lo de las placas y tal, pero ¿por qué es importante la profundidad finalmente del sismo que se presentó? Muchos dicen que por ser 107 kilómetros, pues finalmente nosotros corrimos con un poco de suerte. ¿Cuál es la importancia de la profundidad cuando se presenta un evento de este tipo?
1: Bueno, son varias cosas. Primero que todo, es cierto que si estás a 100 kilómetros de profundidad, las ondas tienen que viajar 100 kilómetros para llegar donde estás tú, al punto más cercano. Por lo tanto, hay algo de energía que se va disipando en entre medio. Sin embargo, el problema del sismo que tuvieron ayer es que es uno que se genera en la placa que se va metiendo debajo. Piensa, si uso mis manos, la placa donde vivimos todos es la placa continental, y acá se va metiendo la placa de Nazca que se va metiendo debajo. Los sismos que ocurren en el contacto de mi yema son los sismos típicos de la costa, pero el de ayer ocurrió en la parte donde están mis dedos acá abajo. Es decir, se fractura un poquitito la placa que se va metiendo. Como hay tanto peso encima, cuando ese proceso ocurre, libera su energía en muy poco tiempo, lo que hace que el suelo vibre en frecuencias muy altas, que la densidad de energía sea muy alta, más alta de lo que uno esperaría con un sismo de magnitud 7.4, y al vibrar el suelo con frecuencias muy altas, eso le genera muchos daños a los edificios que tienen entre 4 y 6 pisos, más o menos. Claro. Porque esos edificios tienen una frecuencia natural que se llama, que es cuando tú puedes, cuando tú dejas que estos edificios vibren con esa frecuencia. Si viene un sismo que le pega con una frecuencia parecida, la forma en que van a oscilar ellos se va a salir de cualquier control y pueden colapsar, si es que no están tomadas las medidas en su diseño adecuadas. Y claro, el sismo de ayer justo genera ese tipo de frecuencias. Y el sismo de ayer justamente es de los que deja más vulnerables a ese tipo de edificios. Entonces, si es que no están bien construidos, no están construidos pensando en ese escenario sísmico, se caen y vimos justamente todos los daños que hay. Entonces, la profundidad sí jugó un par de factores importantes, pero sobre todo lo jugó porque la placa de Nazca fue la causante de ese terremoto y no el contacto entre las placas.
3: Correcto. 30 segundos, enlazamos toda nuestra red de emisoras de la FM y hay una pregunta de Blado. Ya estamos con usted, doctor Farías, para cerrar esta entrevista.
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3: Cristian Farías es geofísico chileno, nos atiende desde Santiago hasta ahora y hay una última pregunta ya, terminando este contacto que hemos hecho con uno experto en todo lo que nos está pasando ahora y estamos tratando de entenderlo en Colombia.
5: Cristian, indudablemente la gente quisiera, como quisiéramos todos, pues, que los terremotos se pudieran predecir, pero ya sabemos que es imposible. Pero ¿por qué no nos explica, por favor, cómo funcionan esas alertas que alcanzan a anunciar con 5 segundos de anticipación que va a haber un movimiento telúrico, un sismo? ¿Cómo funciona eso en los teléfonos, sobre todo en los teléfonos Android?
1: Claro, a ver, lo que tú quieras, lo que es cierto que los terremotos no se pueden predecir y en realidad no se pueden predecir porque ellos hacen todo lo posible para que eso no ocurra. Es muy, muy, muy, muy, muy difícil encontrar algún tipo de señal que te permita como anticipar claramente un terremoto, así como así. Nadie sabe cómo hacerlo al día de hoy y parece que va a ser imposible, así de sencillo. Pero sí podemos tener alerta temprana y eso es muy, muy, muy importante. La idea de la alerta temprana es que tú detectes rápidamente los movimientos de una onda sísmica. Cuando se genera la onda, la idea es que tú con algunos sensores puedas rápidamente capturar los primeros movimientos y con eso tú le das el aviso a todos alrededor de que se genera un terremoto y si puedes estimar el tamaño, le avisas a todo el mundo rápidamente de que se viene un terremoto. Como la señal que mandas viaja muy rápido, mucho más rápido de lo que viajan las ondas sísmicas, entonces una persona que esté a unos cuantos cientos de kilómetros de donde tú generas el terremoto, por ejemplo, fácilmente puede tener algunos cuantos segundos, 5, 10, 15, dependiendo de dónde estés, antes de que lleguen las ondas más fuertes. Y eso te da tiempo para ponerte a resguardo, para poder tomar alguna acción que ya ensayaste. Por ejemplo, acá en Chile uno pensaría en cortar la llave del gas, en abrir alguna puerta, cosas por el estilo, dependiendo de dónde estés. Y eso es difícil de tener, es carísimo tenerlo a un nivel nacional en cualquier país. Y los teléfonos de Android lo que hacen es que utilizan los teléfonos como acelerómetros. Entonces, si el teléfono está puesto en algún lugar quieto y detecta rápidamente unas primeras ondas, manda la señal y si varios teléfonos en un mismo lugar se dan cuenta que está moviéndose algo, manda la señal a toda la red. Y de ahí te puede llegar la alerta de que se te vienen las ondas en algún lugar. El único problema de eso, bueno, los dos problemas en realidad, es que si no tienes usuarios de Android en algún lugar cercano donde se genera sismo, va a perder efectividad. Y lo otro es que estimar el tamaño es muy difícil.
3: Claro.
1: Y eso es importante para la gente también. Entonces, necesitas un sistema que sea más robusto y eso se hace con sismómetros y una red mucho más densa en todos lados.
6: Pero mira que en el de Venezuela, pues escuchamos a algunos venezolanos decir que por lo menos a su reloj, creo que era el reloj, al celular, les llegó claro. Alguna alerta de estas temprana, pero una alerta temprana que yo no sé qué tan efectiva es también en el sentido de cuántos segundos necesita uno para poder bajar de un piso 11, por ejemplo, y salir. Yo creo que a muchos eso no les sirvió. ¿Todavía esto se puede mejorar o este es el tiempo al que siempre vamos a poder con esos segundos de ventaja, pero no mucho más?
1: Es que sabes que tocaste el tema crucial. No sirve de absolutamente nada tener ningún tipo de aviso de nada si tú no sabes exactamente qué tienes que hacer. Ese es el punto. No sirve. ¿De qué te sirven 11 segundos, 15 segundos de tu vida si no sabes qué hacer? Si vas a entrar en pánico.
6: Hombre, 15 segundos, si me avisan 15 segundos antes y si estoy en un piso 3, de pronto me da tiempo a salir corriendo por las escaleras y llegar. Si estoy en el 12, segura no. Pero en el 3 sí o no.
1: Si estás en un edificio, no salgas de ahí. No hay vuelta. O sea, el punto es que ¿cuánto tiempo te demoras bajando de tu piso 3? Bajando rápido. Es más fácil que te caigas y te rompas un hueso de la pierna y ahí te metes en un problema mucho más serio.
0: Claro. Entonces, y normalmente son avisos de 3, 4, 5 segundos.
1: Y depende de dónde estén, de nuevo. Si tienes una red sismológica muy densa que permita capturarlo rápidamente, puedes tener hasta 20 segundos. En México, más encima, como el país es más grande, si capturas en la costa, en Ciudad de México, tienen como 30, 40 segundos antes de... Porque mientras más lejos estés de la fuente, obviamente más tiempo se van a demorar la onda en llegar donde estés tú. Pero el tema que ustedes tocan es fundamental, muchachos. Es cómo nosotros realmente entendemos qué es lo que tenemos que hacer en el lugar que estemos. De tal forma que si alguien te da un aviso, aunque sean 5 segundos, que te permita como tomar la acción obvia, que es ponerte a resguardo en algún lugar donde no te caiga algo, por ejemplo. Ese tipo de cuestiones, pero eso se ensaya, se trabaja a lo largo del tiempo. Por eso yo les decía al principio que todo lo que tiene que ver con la preparación de un terremoto es un partido que se juega décadas antes, cuando toda la sociedad va entendiendo qué tiene que ir haciendo en los distintos niveles, no solamente en cuanto a la inversión gubernamental respecto a sistemas de alerta temprana, a una inversión más grande en la investigación de estos fenómenos, sino también en lo que cada persona va haciendo, en lo que las comunidades entienden que tienen que ir haciendo en conjunto. Por ejemplo, si les lo que les tocó ayer, ¿quién va a buscar a los niños al colegio cuando algo pasa, cuando algo sí pasa? ¿Cómo se mueve eso? ¿Cómo se discute eso? Son las preguntas realmente importantes que permiten que cuando tengas un aviso de una alerta temprana, tú ya sepas exactamente qué es lo que tienes que hacer. Y ese es el trabajo que toca ir haciendo todo el tiempo, y que en este sentido, lo que ustedes también decían es muy cierto. Estos terremotos también te recuerdan ¿qué es lo que nos falta por ir haciendo en ese sentido?
3: Claro. Ahí los perjudicados son los del iPhone, ¿no? El iPhone sí no tiene alertas tempranas, ¿no?
1: Sí. Por eso es tan importante que sea un sistema centralizado con estaciones que estén puestas de manera permanente y no dependas de los teléfonos. Claro. Los teléfonos se mueven.
6: Bueno, yo creo, Andrés, que esta ha sido una gran entrevista, por lo menos para mí. Yo he sacado varias conclusiones.
3: Qué bien.
6: Uno, por lo menos esas teorías conspirativas de que ahora se viene algo más grande y vamos a ver dónde toca, es nada.
3: Y que olvidarnos, el cinturón del Pacífico se da todos los años.
6: Y tranquilizarnos, exactamente. Dos, que es verdad, tenemos que estar preparados. No solo cuando haya un terremoto tenemos que hablar de este tema, sino que deberíamos de preocupar todos los días un poquito de saber qué hacer y discutir estos temas en familia. Y tres, que no seamos optimistas, que esto va a seguir pasando y nos toca mejorar a nosotros porque la Tierra no nos la va a perdonar.
3: Así es.
0: Sí, es que yo pensaba anoche cuando llegaba a mi casa, por lo menos si algo grave llegara a pasar en mi apartamento, yo no sé cuál es la parte segura de mi apartamento, en dónde me hago... Pues entonces hablan de que hay unas posiciones, no sé cuál es la
3: posición. Yo les tengo una recomendación ahora de los bomberos de Bogotá.
0: Exactamente, pero después de oír a
3: al doctor
0: Cristian Hurtado, pues creo que la gran conclusión y el gran llamado es prestémosle atención a eso. O sea, claro. Es como, yo no sé si ustedes alguna vez han estado enfrentados a una emergencia aérea, a uno siempre le parece paisaje cuando empiezan a hablar hasta que un día pasa y uno dice, uy, ¿cómo es que tengo que poner la cabeza? ¿Qué es lo que tengo que hacer? ¿Qué es lo que hago?
2: Sí,
0: exactamente. Nosotros, no sé si alguno acá, pero pues nunca hemos estado expuesto realmente a un terremoto, o sea, en un sentido temblores, algunos muy fuertes.
3: Sí, yo le voy a contar una anécdota. Yo viví en Chile mucho tiempo y el doctor Faría sabe porque, por ejemplo, yo iba a cine y temblaba y la gente tranquila seguía comiendo... palomitas de maíz.
6: Palomitas.
3: No pasaba nada porque ellos están acostumbrados. Por eso es que estamos con tantas dudas y tantas inquietudes, doctor Farías. Lo llamamos a usted
6: a mí
3: para
6: lo único que me ha quedado claro, Andrés, aquí es que yo me tengo que casar con el doctor Farías porque en caso de que me pase esto, pues él sabe qué hacer y
3: no, es que ellos, en Chile ya están y en ciudades, ellos están en una placa sísmica que se mueve permanentemente, claro. Todos los días se mueve y por eso es que.
1: Claro. Sí. Pero saben que el otro es que también. A mí me pasó, por ejemplo, que me tocó un terremoto en Marruecos. El terremoto más grande de la historia en Marruecos, yo estaba ahí. Y me acuerdo que ya empezó a temblar y actué como actuaría en cualquier terremoto en Chile, manteniendo la calma, buscando dónde, en un lugar seguro donde no me cayera nada encima. Pero en algún momento, cuando estaba temblando, me di cuenta, oye, no estoy en Chile, no estoy seguro si este edificio va a aguantar, no me sé la normativa, no sé si realmente va a estar en pie, y el edificio de terremotos se empezó a mover de una manera que yo sabía que no estaba bien que se moviera. Y en ese momento sí sentí el miedo que no sentí en ningún momento en un terremoto grande acá en Chile. Y tiene que ver con que tú tienes más confianza en la medida que sabes que las decisiones previas, por ejemplo, la construcción de los edificios, son las correctas, porque eso te permite a ti saber que, ok, no tengo que correr, tengo que estar tranquilo, tengo que quedarme acá, esto es lo que tengo que hacer. Esa confianza entre las distintas partes de la sociedad es crucial, sí. Crucial.
5: Cristian, una inquietud desde mi ignorancia para un experto, y es para ustedes los que son, por llamarlos de alguna manera, terremotólogos, ¿hay algún terremoto que más allá, porque pues obviamente producen muchos efectos adversos y horribles y tal, pero más allá de eso, más allá de lo que uno ve y de los dramas y todo, ¿hay algún terremoto que sea más interesante que otro por los movimientos, por el lugar, por la ubicación, por la duración, por alguna cosa que usted digan, ve ese terremoto que pasó en tal parte hace tanto tiempo, es un ejemplo de tal cosa o me sirvió para aprender tal otra?
1: Muchos, no solamente uno. Para nosotros el terremoto de Chillán de 1939 fue muy importante. No fue el terremoto más grande de todos, pero fue un terremoto intraplaga como el que tuvieron ustedes ayer, aunque un poco más grande, y que generó un desastre brutal. Nos recordó que no estábamos bien parados, nos recordó que teníamos que tener una normativa de construcción sismorresistente, nos recordó que teníamos que hacer muchas cosas. Después tenemos el terremoto de 1960, porque fue el más grande de todos, y toda la secuencia completa de este antes, cuando ocurre, y después es una locura andante, total, y estudiarlo hasta el día de hoy todavía nos da cosas. El terremoto del 2010 fue muy importante, muy interesante estudiar hasta el día de hoy todavía. Hoy día estaba trabajando con datos del terremoto del 2010, imagínense. Y también tenemos terremotos superficiales, como los que han ocurrido en Aysén en 2007, en fallas superficiales, que son muy complejos y que también nos dan muchísimo para aprender. Entonces, todo terremoto te puede contar una historia. La cuestión es, ¿cuánto investigas? Y si me permiten, creo que ahí también hay un aspecto fundamental. Hay que potenciar la investigación científica, porque en estas cosas el terremoto no perdona, ustedes mismos lo dijeron. Él viene a preguntar nomás cómo estamos, listo. Y para eso tenemos que estudiar y tenemos que entender mucho más todo lo que nos puede pasar.
3: Doctor Cristian, muchas gracias por atender este llamado desde la FM Colombia, y usted entenderá, tenemos muchas dudas, muchos interrogantes. Al doctor Cristian Farías desde Santiago de Chile, cuénteme.
0: Pues Andrés, comenzábamos esta charla que creo que se extendió bastante porque así lo necesita, con el video de esta mujer en Cali planteando varias situaciones, y la respuesta a ese video pues creo que es contundente y clara. No estaba preparada, Clara. Cali, y no sé si otras ciudades, o sea, pregunto, Bogotá, por ejemplo, ¿está preparada para una situación como esta? Yo estaba pensando mientras él decía, yo no oigo a nadie nunca que cuando vaya a comprar un apartamento pregunte por las normas de seguros.
3: Y hay un tema muy interesante con los seguros, pero ya quiero despedir al doctor Cristian. Muchas gracias a todos. A usted también por atender este llamado, doctor Farías. Y bueno, lo seguiremos consultando. Ya se dio cuenta cómo estamos en Colombia. Estamos un poquito, pues, interesados en conocer más de estos temas, ¿vale? Muchas gracias.
1: Cuenten conmigo para todo. Que esté muy bien por allá.
3: Muy amable. Ya son las 4:54 minutos. Mire, es que los bomberos de Bogotá, que hoy están muchos de rescatistas en Cali, hicieron un video muy bueno sobre esas dudas. Va a ver si de pronto este video le ayuda a solucionar alguna de esas inquietudes. Aquí está en Tarde, pero llego ya en la primera hora de cierre de este programa.
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3: Alcaldía. Bueno, ahí está. Ese es un video, me parece muy práctico y muy instructivo, ¿no le parece? Sí, ya sí, ya aprendimos un poco más, ¿no? Lejos de las ventanas.
5: Falta ver que hay que ponerle al botiquín, que es lo básico, porque la gente no necesariamente sabe. Yo mismo no sé exactamente qué, porque uno tiende a meter, no, que metamos una cosa que curitas, aspirinas, que curitas,
3: alcohol,
5: que cremita de aquello, de lo otro.
3: Y lo del radio, qué interesante.
5: Lo del
3: muy interesante. Es que, ¿sabe qué? Hoy he estado oyendo la transmisión de la FM y se han caído muchas llamadas porque están en celular y las transmisiones que hacemos de streaming, porque muchas de las antenas de telefonía móvil se cayeron.
5: Es que el radio no necesita señal, no necesita nada.
3: Va por el aire.
5: No necesita nada, es una maravilla.
3: Muy bien. Vamos a unas recomendaciones. Ya estamos de vuelta aquí en la FM. Tarde, pero llego.
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3: Muy bien, seguimos. 5 de la tarde, 3 minutos. Edición especial de Tarde, pero llego. Bueno, ustedes saben que este es un programa de charla, de compañía, de pasarla bien entre amigos. Estamos viviendo una emergencia, un momento muy difícil para el país, donde hay tantas víctimas, donde tantas ciudades tan importantes se vieron afectadas por un terremoto. De hecho, se ha registrado en toda la prensa internacional. Es impresionante. Como por ejemplo Televisión Española, dedicó casi 15 minutos a y enviaron corresponsales. La televisión de los Estados Unidos también envía corresponsales a Colombia. NBC, ABC, CBS. Lo de terremoto fue realmente importante como tema noticioso. Y nosotros queremos ser solidarios, acompañar a todos, sobre todo a las personas que nos pueden oír a través de la radio, que es lo único por lo que muchos se pueden comunicar ahora y tener información en vivo. Por eso estamos en los 98.5 Armenia Pereira y estamos también acompañando a nuestros oyentes en Manizales en los 99.7. Y muy especialmente también ahora, unidos a esta familia de la FM, se une Red Más Claro. Estamos generando contenidos para Red Más Claro con mucha información, información de mucho interés relacionado con el evento que estamos viviendo. Y justamente tenemos información desde Pereira. Ya hace poco apareció Reinel en la ciudad de Manizales. Y Carol también nos tiene información desde Pereira. Y vamos a tener un tema también muy interesante para contarles a ustedes más adelante. Y es los niños, cómo están involucrados, que son tan importantes para Colombia en una tragedia como la que estamos viviendo. Carol Álvarez y con nuestros periodistas en las diferentes ciudades de la FM nos van a contar historias muy interesantes alrededor del drama que estamos viviendo. Carol nos va a contar uno de ellos.
14: Y continuamos haciendo un recorrido por las calles de la ciudad de Pereira, las zonas que han resultado más afectadas después del devastador terremoto que se presentó el día de ayer y que ha afectado en gran medida al departamento de Risaralda, que está dejando un saldo que en este momento ya se acerca a las 100 personas fallecidas en esa parte del país. En este momento, pues uno de los sectores que se ha conocido como la calle del Lobo, uno de los sectores más queridos por los hinchas del Deportivo Pereira, es una de las zonas más afectadas, se está reportando el colapso de varias edificaciones y en este momento se están adelantando labores de rescate por parte de los organismos de socorro. Se han concentrado las labores de búsqueda en una de las edificaciones que colapsó y que en este momento se cree que se puedan encontrar personas con vida. Se han desplazado pues personas voluntarias, personas expertas y también con el acompañamiento de guías caninos, con el objetivo de adelantar todo este proceso tan doloroso para el departamento de Risaralda. Y pues estamos dándole rostro a esta tragedia que en este momento enluta al departamento de Risaralda. En este momento me encuentro con don Luis. Don Luis, usted en este momento se encuentra aquí a la espera, en el sitio de la emergencia. Puntualmente, ¿qué está esperando?
15: Estoy esperando que rescaten los dos cuerpos de mis hermanas que vivían en la torre que colapsó, que vivían en el segundo piso. Dos personas de edad, mi hermana, una abogada que había trabajado con el INCODER, ya pensionada, y igual mi otra hermana, vivían ahí solas y pues no pudieron salir.
14: Don Luis, ¿usted vive en Pereira? ¿Estaba en la ciudad en el momento de la emergencia?
15: Claro, yo vivo en Pereira, en el sector de Ucumarí, en Cerritos. También se sintió bastante fuerte, pero en ese sector no hubo, pues donde yo vivo no hubo daños.
14: Digamos que para esta zona, que pues estamos hablando de esta zona que es del Estadio Hernán Ramírez Villegas, en inmediaciones, uno casi que no ve afectaciones, casi que es la única edificación que colapsó en esta cuadra. ¿Se sabe puntualmente qué fue lo que pasó? ¿Colapsó inmediatamente, horas después?
15: No, colapsó inmediatamente. Apenas el temblor comenzó a las 7:30 de la mañana, la torre, según me comentó el vigilante, el portero, se vino de frente y se hundió, se cayó, porque ahí hay un parqueadero, o sea que pudo haber cedido el resto al parqueadero. Y si hay zona más afectada, la siguiente cuadra, aquí atrás de esta, encontramos casas que se derrumbaron y que también tuvieron bastantes afectaciones. La siguiente manzana también es bueno que la firmen, porque fue bastante afectada, además de muchos sectores de Pereira. Bastantes sectores.
14: Don Luis, ¿usted de pronto conserva la esperanza que no sean ellas las que se encuentran en este momento fallecidas en el sitio, que se trate de otras personas? ¿Usted tenía la certeza que ellas se encontraban en la vivienda en el momento del terremoto?
15: Claro que sí, mis hermanas estaban ahí y yo ya hablé con el portero y me dijo: don Luis, las únicas personas que faltan por rescatar son sus hermanas.
14: Es el reporte que en este momento tenemos desde la ciudad de Pereira. Son los rostros de esa tragedia que nos enluta, obviamente, en Colombia, en el departamento de Risaralda, que reiteramos, ya está llegando la cifra casi a 100 personas fallecidas. Obviamente, pues a don Luis, toda nuestra condolencia, nuestro acompañamiento como pereiranos, como solidaridad, y seguimos haciendo un recorrido por los diferentes sectores, los más álgidos aquí en la ciudad.
16: Muchas gracias, Carol. Muy buena historia. Bueno, y así les vamos a estar contando más relatos de lo que se está viviendo en ciudades como Pereira, Manizales. Y Eva, quizás un tema clave son los niños, ¿no? Los niños, después de que pasa este colapso, y es muy importante saber sobre el protocolo que hay que tener con ellos para que los niños no queden desprotegidos o que sean separados de sus familias en los albergues. Tú tienes una invitada muy especial a esta hora que nos va a hablar del tema con mucho conocimiento.
6: Mira, tengo una invitada muy especial porque además creo que tengo el privilegio de decir que no es solo amiga mía, sino que es mi hermana. Ella es Linda Arbeláez, ella en su momento fue directora del ICBF en la época o en el gobierno de Iván Duque, y además le tocó vivir el terremoto en una de las zonas más golpeadas de Colombia, en Cali, y creo que pasó un gran susto. Lina, buenas tardes, bienvenida a Tarde Pero Llego. ¿Y ya más tranquilas o el susto sigue en el cuerpo?
17: Eva, primero que todo, un saludo muy especial a ti, que efectivamente eres mi hermana, a Andrés, a Olado y a Carlos y a toda la mesa de trabajo y a los oyentes. Más tranquila, pero obviamente con el corazón arrugado. Me sumo a las palabras que acaba de decir Andrés. Creo que este es un momento de solidaridad y abrazar de manera fuerte a quienes perdieron familiares y a quienes han perdido su hogar, sus casas, ese rincón seguro y tranquilo que tienen. Pues para poder compartir.
6: ¿Dónde estabas tú, Lina? ¿Cómo lo sentiste tú? ¿Cómo lo viviste tú?
17: Era las 7:30 de la mañana, estaba con el papá en mi casa y mi hijo estaba adentro durmiendo porque no había entrado al colegio. Creo que ese es uno de los factores que ha establecido el alcalde y los alcaldes de las demás ciudades, por lo cual no había tantas personas en las edificaciones o en las instituciones. Es porque los colegios todavía no han entrado en ciudades como Cali, Buenaventura, Quibdó. Todavía estaban en periodo de vacaciones, entonces corrí a pesar de se los juro que yo en mi vida había sentido un temblor tan horrible y una situación tan angustiante porque yo sentía, a pesar de vivir en una casa de un solo piso, que se iba a caer al suelo.
6: ¿Pudiste agarrar a Agustín y saliste?
17: Sí, claro. Agarré a Agustín, lo desperté y salimos al patio.
6: Bueno, ¿qué está ahora? Te estoy viendo muy activa en redes, colgando y muy vigilante y muy de cerca de todo lo que está pasando. ¿Cómo está Cali? ¿Cómo lo estás viviendo estas primeras horas?
17: Lo primero, Eva, yo creo que siendo esto un esquema tan trágico y tan doloroso, creo que esta es la Cali que yo conocí de niña, una Cali unida, una Cali absolutamente solidaria, y se me está quebrando la voz, pero hoy en uno de los puntos donde hubo desplome de los edificios, ver a empresarios, ver a la comunidad, ver a la policía, a los bomberos, a todo el mundo trabajando al unísono, coordinados, haciendo silencio en los momentos en donde parecía haber vida bajo los escombros, pues realmente significa que debe haber una esperanza de que podemos ser una ciudad más fraterna y más empática los unos a los otros, porque si trabajamos juntos realmente esto puede ser transformador.
6: Lina, tú que has trabajado de cerca, que decíamos que has sido la directora del ICBF en el periodo en el que Iván Duque fue el presidente de Colombia, y un tema que te toca mucho, y como digo, has trabajado de la mano y has vivido muy de cerca, son los niños. ¿Son los más desprotegidos en tragedias como esta?
17: Mira, Eva, yo creo que es necesario decir una cosa. Los niños, por los principios constitucionales, el artículo 44, deben ser la prioridad nacional. La prioridad de salvaguarda y de estar absolutamente protegidos o estar el Estado volcado a garantizar sus derechos. Asimismo, en el marco de la ley que establece todo el tema de gestión nacional de riesgos, la 1523 del 2012, los niños son una prioridad. Y aquí el ICBF no entra para sacarlos, sino para garantizar que no sean separados, como decía Andrés, de su núcleo familiar, o si hubieran sido separados, volver a encontrar la unificación familiar, que es el eje central de lo que debe hacer el ICBF en un momento de crisis y lo que debe hacer el Sistema Nacional de Protección de Gestión del Riesgo de Desastres. Estos son elementos fundamentales que se han vivido en otras ocasiones. Estuvimos en el terremoto de Armenia y en el huracán Iota, nos tocó vivirlo, y es cómo hacemos para que los niños y niñas estén totalmente protegidos, estén salvaguardados y estén reunificados con sus familias para poder evitar cualquier tragedia adicional, como tal vez pasó en Armenia, y existe el libro rojo de niños y niñas que desaparecieron.
16: Sí, doctora Lina, yo quisiera saber también el tema, si lo vive un adulto, un ataque de pánico, de shock, ¿usted se imagina para un niño que vivió esto? O sea, ¿cómo va a crecer a futuro? O sea, ¿Qué recomienda usted? ¿Qué se puede hacer con estos? ¿Cómo pueden abordar los padres un trauma que puede vivir un niño con una situación como la que vivimos?
17: Andrés, yo soy abogada, no soy psicóloga, y eso es importante decirlo, porque la ayuda de atención psicosocial pues debe estar acompañada, brindada por expertos. Yo también quiero decir aquí que lo primero que hace el Instituto Colombiano de Bienestar Familiar es movilizar a las unidades móviles que buscan proteger y garantizar el estado emocional, físico y reunificación familiar de la niñez. Yo lo que digo es, los niños son muy resilientes, los niños son capaces de superar los fenómenos cuando se les reconoce que hubo una emoción, cuando pueden hablar de la emoción que sintieron al momento del hecho, y obviamente tener un acompañamiento posterior si existe un trauma mayor. El movimiento fue tenaz, y yo les digo, transitando por Cali, yo no sé, el alcalde lo ha dicho y ha sido súper asertivo en la comunicación. Uno ve muchos edificios, no los que colapsaron, que suman más de 30, resquebrajados, y no sé si los niños vayan a poder volver a su núcleo familiar o a donde vivían o habitaban. Y aquí sí viene la necesidad de un acompañamiento muy especial, porque ese rompimiento del poder volver al lugar habitual en donde estaban necesita tener una explicación cierta por parte de los padres y un acompañamiento posterior en materia psicosocial o emocional.
5: Lina,
6: pues
5: perdona Eva, no, es que tengo una inquietud para Lina, y es que...
17: Mi querido Vlado.
5: Hola Lina, qué placer saludarte, así sea en estas circunstancias tan lamentables, pero quería aprovechando tu conocimiento de estos temas como directora de Bienestar Familiar que fuiste, en estas circunstancias se habla mucho de muertos y se habla de heridos, pero poco se habla, de eso no hay cifras, de personas que quedan heridas, lastimadas psicológicamente. ¿Cómo abordar eso sin que a la gente le dé pena, sin que le dé temor aceptar que fueron impactados, que el choque emocional fue muy grande, para que logren darle un trámite adecuado a esta situación?
17: Mi querido Vlado, yo creo que aquí el reto es más para los adultos. Yo creo que las nuevas generaciones y sobre todo la juventud nos ha dado unas lecciones maravillosas frente a la necesidad de abordar la salud mental y el bienestar emocional como una prioridad en el esquema de salud y de bienestar general del ser humano. Entonces yo creo que es más para nosotros los adultos, que necesitamos reconocer que hubo episodios de crisis, episodios de miedo, porque afortunadamente lo que son los jóvenes y los niños y niñas de este país y los adolescentes tienen un criterio muy distinto de reconocer la emocionalidad, de poder exteriorizarla. Aquí se usa mucho, por ejemplo, el arte y la pintura en los niños, y es: ¿qué sentiste? Píntalo, dime cómo viviste el momento, dime si tu casa quedó destruida, ¿qué te hace sentir eso y en qué parte del cuerpo estás sintiendo la emoción? Ese es un manejo que se hace mucho por parte de los psicólogos a los niños, y también lo podrían hacer los adultos, Vlad.
16: Sí, mire, muchos colegios destruidos también, se cayeron, no hay espacios para juegos, para el aprendizaje. ¿Qué puede pasar? ¿Cómo el Estado puede asegurar que haya una continuidad en ese aspecto?
17: Andrés, yo creo que nosotros aprendimos mucho del COVID, ¿sabes? No, cuando nosotros tuvimos que cerrar por la pandemia, logramos montar un esquema fabuloso, por ejemplo, en atención a primera infancia, que se llamaba Mis Manos Te Enseñan, y montamos la educación inicial acompañada por las madres comunitarias, agentes educativos desde casa, además donde el papá y la mamá tuvieron un rol bacanísimo y que los volvió activos en ese quehacer diario de encierro. Entonces, yo creo que hay que revisar esto, pues le corresponderá al gobierno nacional, que quiero decir que es de admirar lo que he visto de trabajo del presidente Abelardo de la Espriella, su vicepresidente y todos sus ministros. Es una movilización absoluta, 5 PMUs instalados y todo un esquema de gestión y atención para poder atender con prioridad, por ejemplo, a la niñez. Eso es una obligación de la ley del Sistema General de Riesgo de Desastres, y dice que hay una prioridad en los recursos y en las políticas que se implementen para salvaguardar los derechos y la integridad de la niñez.
6: Pues Lina Arbeláez, gracias por haber estado estos minutos aquí en Tarde Pero Llego, y ya el viernes llego a darte un abracito y nos arrunchamos y pasamos este mal trago juntas.
17: Te quiero mucho, Eva, y gracias a ustedes por comunicar. Quiero decirles, Andrés, una cosa.
16: Sí.
17: La radio, el día de ayer del terremoto, nos salvó. Agustín tiene una radio muy chiquita de pilas y la usamos porque estábamos sin luz y sin internet hasta las 3:30 de la mañana, y eso fue lo que nos ayudó a entender la dimensión de lo que estaba ocurriendo. Así que muchísimas gracias.
16: Ahí estamos, sí señora, estamos justamente en la ciudad de Cali, en los 98.5 del FM, la radio muy importante. Llévela con buenas pilas, un radio transistor sí que puede servir por estos días. Estamos en Red Más, canales 1001, 1007, en nuestros canales digitales. Y obviamente, pues con los problemas de comunicación que tienen las redes de Wi-Fi y las redes de datos en estos días por las antenas que han sufrido con este terremoto. La FM, Tarde Pero Llego, ya estamos de vuelta.
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16: 5:21 minutos, estamos hablando con Vlado. Ya es muy difícil conseguir radios en el mercado, radios de pilas, ¿no?
5: Sobre todo sí. De los chiquiticos, esos sí. Radiecitos Sony, que son así de grandes, de pila chiquitica, de sí. Pila triple A, son la maravilla porque uno no tiene que ver, sí, sí. No necesita datos, funciona hasta en el ascensor.
16: Eso.
5: Funciona, en el ascensor se oye perfectamente. Entonces, en esta circunstancia, nos lo acaba de decir una de nuestras invitadas de esta tarde, en estas circunstancias, el radio, ponga la emisora que quiera, ojalá RCN, pero la que quiera, pero manténgase informado porque en radio las noticias, por lo general,
16: claro.
5: Son verídicas, son constatadas, son corroboradas. Toda la información que uno recibe es útil y es verídica.
16: La red social, ¿no? Más es, grande que pueda existir, la radio. La red social es, más grande y gratuita.
6: Y yo creo que una de las características más importantes, además, Vlado, es que es rápida e inmediata. Total. Es decir, es que radio creo que es el medio de comunicación en el que estamos contando lo que está pasando en el momento. Televisión muchas veces va quizás un poquito más tarde, tienes menos tiempo, uh-huh. Los programas son a determinadas horas cuando es en directo, en fin, y hay que editar y hay que hacer cosas y hay que hacer notas. Radio es lo que es. Estamos contando lo que está pasando. Claro. Entonces yo creo que es la forma más rápida de enterarte de lo que sucede a tu alrededor, como lo que estaba diciendo Lina Arbeláez, decía, ahí nos dimos cuenta de la magnitud de lo que estaba pasando, porque claro, cuando no tienes luz ni electricidad ni puedes salir ni hacer nada, estás a oscuras en la vida. Entonces la radio sí que te ayuda a saber lo que sucede.
5: Tienes cubrimiento en todas partes. La radio tiene alcance cobertura, en los ascensores, en cobertura, cobertura en los carros, en el parqueadero, en un sótano, en el supermercado, en todas partes. Uno el celular, ay no, es que aquí la onda, es que aquí la señal no es muy buena. La radio lo comunica a uno todo el tiempo.
16: Mire, los celulares, muchos tienen radio FM, Vlado, pero en Colombia están bloqueados. En México sí están liberados, por ejemplo, y es un tema que hay que copiar más en esta situación.
5: Pero no, pero hay muchos teléfonos Android que usted nada más, el audífono hace de antena. Usted le conecta y le sintoniza radio automáticamente.
16: Muy bien.
5: Tiene una app que es gratuita y abierta y usted puede.
16: Es como de familia Android, ¿no? No viene sino.
5: No, mire, yo soy de los dos. Dependiendo para qué, tengo los dos.
16: Bueno, a propósito, Vlado nos tiene un ranking de situaciones
5: los terremotos,
16: telúricos.
5: Los terremotos más letales en la historia de América Latina.
16: Estamos hablando por víctimas, ¿verdad?
5: Por víctimas, sí.
16: Número de víctimas.
5: Los más letales por número de víctimas, que es una información que publica en el día de hoy el periódico La República.
16: Ahí, y lo tenemos en el canal de YouTube, estamos también en el
5: así
16: canal
5: es.
16: Más Claro y en TikTok.
5: Voy a leerlo de abajo para arriba, es decir, de menos a más.
16: Del 10 al 1.
5: Del 10 al 1. En el número 10 de este top 10 fatídico tenemos Argentina 1861. En esa época no había medida, no se puede saber la intensidad, pero dejó la pendejadita de 14.000 muertos.
16: Número 9.
5: Venezuela en 1797, 16.000 muertos.
16: El del número 8.
5: Guatemala, 1976, 7.5.
16: De magnitud.
5: El de ayer fue 7.4.
16: Mire, muy cerquita.
5: Víctimas mortales, 23.000.
16: Los terremotos con más víctimas mortales, número 7.
5: África, dice, esto África. Debe ser Sudáfrica.
16: Sudáfrica,
5: debe ser. Sudáfrica, ahí está la bandera. Magnitud 8.5 dejó en 1886. 25.000 muertos.
16: Todo siglo, siglo XIX, siglo XX, siglo XVIII. Sí, en el número 6, otro del siglo XIX.
5: Otro del siglo XIX con 26.000 muertos y magnitud 7.7 en Venezuela en 1812.
16: 26.000. Número 5.
5: Número 5, en 1939, Chile, 8.3 de magnitud, víctimas mortales 30.000.
16: Otro del siglo XVIII en Sudamérica también.
5: Ecuador, 1797, 8.3, víctimas mortales 40.000.
16: Óigame, estoy viendo que todos están en esta parte del mundo. Sí. Todos son de América. Número 3. Perú. Menos el de Sudáfrica, ¿no?
5: Perú, ajá. 1970, 7,9 de magnitud, con 66.794 víctimas declaradas.
16: Ecuador y Colombia vivieron un mismo terremoto en un año.
5: En el mismo año, mejor dicho, hubo un terremoto que afectó a los dos países en 1868, magnitud 7,7 y dejó 70.000 muertos.
16: Y el terremoto más mortal en la, bueno, en la historia.
5: Este es muy doloroso. Sí. Este es muy doloroso porque es un país que tiene todos los problemas del mundo. Sí. Pobreza, inseguridad, hambre. Inequidad, hambre, etcétera, etcétera. Y encima les cae un terremoto. Esto ocurrió en el año de 2010 en Haití, terremoto que devastó ese país, sí. Magnitud 7, y dejó la pendejadita de 316.000 muertos. Sí. Eso es más gente que todos los habitantes de Armenia.
16: Los terremotos más mortales en la historia de América Latina, gracias, Vlado. Esto apareció publicado en La República.
5: Salió en la edición de hoy del periódico La República, y pues la fuente son los Centros Nacionales de Información Ambiental y la base de datos de terremotos del Servicio Mundial de Datos Geofísicos.
16: La República, nuestro medio aliado. 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
16: 5 de la tarde, 34 minutos, tenemos reportes de aeropuertos, Kelly.
2: Sí, porque recordemos, Andrés, había 6 aeropuertos que estaban inactivos finalmente luego del sismo. Hay un reporte de la Aeronáutica Civil, los aeropuertos de Cali, Quibdó, Armenia, Buenaventura y Manizales ya reanudaron finalmente sus operaciones, pero el de Manizales tiene un problema en la torre de control, eso lo están arreglando ahora. El aeropuerto de Pereira está cerrado para vuelos comerciales porque hay fisuras en la pista, eso lo había comentado el presidente Abelardo de la Espriella. Está siendo evaluada la infraestructura de la torre de control, también del aeropuerto de Pereira, y los sistemas de comunicaciones. Ahora, los vuelos comerciales en Cartago siguen suspendidos, están evaluando también posibles daños, y el aeropuerto de Popayán pues está cerrado temporalmente por el volcán Puracé. Hay un reporte también, fíjese, Andrés, de unos pequeños municipios, sí, de los que no se habla mucho en estos reportes de Asocapitales.
16: Estamos hablando de Río Sucio ahora, hace poco.
2: Río Sucio, el presidente decía que había 517 viviendas en Río Sucio afectadas y 35 que están totalmente destruidas. Hay que prestar atención a lo que está pasando en Cartago, parece que está parcialmente destruido el municipio. Pero fíjese que la gobernadora del Valle hablaba de El Cairo, decía Dilian Francisca Toro que sufrió, sí, daños estructurales en el 80% de la infraestructura. Eso es casi que todo el pueblo del Cairo. El Águila también. están reportando algunos medios locales, la radio local, que el Hospital del Pueblo quedó totalmente destruido, obviamente no funciona, y la mayor parte de la infraestructura de los dos colegios que hay finalmente en el Águila. En Buenaventura está muy complicada la situación, es el principal puerto, recordemos, del país, y hay 10 personas...
16: ¿Muy afectado Buenaventura, el puerto?
2: Sí, 10 personas que murieron, 174 que están heridas, y el problema es que la vía de acceso finalmente a Buenaventura está dañada, tiene varios deslizamientos,
16: la vía
2: lo dijo
16: Cali,
2: también...
16: La vía al mar.
2: Sí, lo dijo también la gobernadora, estamos pendientes de ellos también, ¿eh? Es el último reporte.
1: Oigan, no sé si han visto un video del aeropuerto de Pereira, cómo
5: sí,
1: se sacudió.
5: Uy, sí, quedó tenaz.
1: Sí, pero cómo se sacudió, y ahí es donde uno dice, ahí había sismorresistencia, porque no entiende uno cómo no se vino al piso con ese sacudón tan impresionante, y muy triste porque ese aeropuerto estaba
5: recién reinaugurado,
1: tenía más de 2-3 años, sí. Exactamente. Y otro municipio del que no se habla mucho, pero estaba viendo ahora unas imágenes, está bastante afectado, es Salento.
16: Salento,
1: Quindío, en el departamento, sí,
5: en el Valle de Cocora.
1: Sí, exactamente.
2: Oye, Quimbaya también, ¿no? Hay imágenes.
5: No,
2: por
5: es
2: ahí.
5: Que en el Quindío el totazo fue duro. Sí. Fue duro, uh-huh. El totazo. En Armenia se hablaba de que, en mayor o menor medida, decía esta mañana el alcalde en alguna declaración que le oí, el 90% de la infraestructura terminó afectada, uh-huh. De uh-huh. mayor o menor grado, ¿no? Pero eso es muy disidente. Y volvemos con lo que comentamos ayer en algún momento, y es que la gente le vuelve el fantasma del 99, ¿no? Uh-huh. Recordemos que el 99, el año 99, recién inaugurado el gobierno de Andrés Pastrana, que había empezado en agosto del 98, ¡prun!, lo agarró con eso, y hay que decirlo, una de las buenas cosas que hubo en ese gobierno fue la forma como se manejó el fondo de reparación y de auxilio para el eje cafetero, sobre todo para el departamento del Quindío. Fue el FOREC, que se llamaba, fue el fondo que dirigió, sí, Luis Carlos Villegas y que llevó a cabo una labor muy importante, una labor gerencial muy importante.
16: ¿No?
5: Sí, era una labor gerencial. Este señor era el hombre de Fenalco, era un tipo que tenía una gran experiencia en temas administrativos, y se hizo una tarea muy importante que hay que reconocerle al gobierno de Andrés Pastrana, que en ese reto tuvo de verdad un buen desempeño esa administración,
16: sí.
5: Y eso no evitó que, de todas maneras, en estas circunstancias ocurren cosas muy difíciles. Por ejemplo, a Armenia llegó mucha gente de otras partes del país a dárselas de damnificados.
16: ¿Ah, sí?
5: Llegó gente que no vivía allá, que no, y dijeron, no, es que quedé sin nada, y la población de Armenia creció, la población de Armenia creció en un alto porcentaje a raíz de la catástrofe, y la fisonomía de la ciudad cambió muchísimo después de lo que se hizo, porque hubo que arrasar muchas cosas, construir vías nuevas, arreglar otras, y bueno, pues es una cosa que aumentó la población, aumentó la inseguridad.
16: La ciudad la volvieron a hacer, ¿no? Armenia otra vez.
5: En muy buena medida tocó rehacer la ciudad, volverla, sí, a construir.
16: Sí, bueno, tremenda esa historia, año 99, ¿no? Cambiando el siglo. Usted estaba hablando, y ayer, ya que estábamos hablando con nuestro sismólogo, con Cristian en Chile, mire, y algo muy curioso que ayer no lo alcanzamos a detallar fue que en el año 2010, cuando asume Sebastián Piñera en Chile su primer periodo de gobierno,
5: sí, claro,
16: 12 días antes se ha presentado un terremoto grandísimo.
5: Impresionante.
16: 12 días, es decir, él asume la presidencia sabiendo que tiene ese compromiso encima y lo sacó adelante a tal punto que se hizo reelegir 4 años después de Michelle Bachelet, porque allá no es la
5: reelección inmediata.
16: Exactamente.
5: Sí.
16: Pero fue tan bueno lo que hizo, su trabajo comenzando el gobierno, que le sirvió para hacerse reelegir 4 años después de Bachelet.
5: Que es de los terremotos más violentos que ha tenido Chile, según nos lo decía Cristian Farías, sí, hace unos minutos acá mismo, ¿no? Y lo tuvo que manejar, y le tocó también la crisis de los mineros, ¿no?
16: Exacto.
5: De los mineros atrapados
16: en el mismo
5: por allá,
16: periodo.
5: En esa misma presidencia.
16: Manejó 2 emergencias. Ayer Juan nos estaba mostrando la iglesia de Cartago, ¿se acuerdan? Totalmente
5: la
16: destruida.
5: La basílica de Cartago Vallecín.
16: ¿Cómo les parece que en Marinilla el reloj del parque principal quedó detenido cuando hubo el movimiento telúrico?
5: 7:32.
16: Curioso episodio, dice hoy el diario El Colombiano, ese sismo dejó esa imagen de, aparte de los daños materiales, de la angustia, las evacuaciones, pero el reloj de esta población Marinilla quedó detenido en el momento en que ocurrió el movimiento telúrico. Ahí está, 7:33:34. Mírelo, ahí está. Tenemos la foto para el canal de YouTube, para TikTok y en el canal de la FM Colombia. Así quedó el reloj de la iglesia de Marinilla. Bueno, seguimos aquí en Tarde, pero llego. Y yo, sabe que usted que ha estado al tanto de todo lo de las ayudas, yo creo que es muy importante, aparte de hablar de la Cruz Roja, el Banco de Alimentos y lo que está haciendo la primera dama, que ya lo mencionó Eva, pero y que yo veo que la gente está llegando a la Cruz Roja. Yo, sí, por ejemplo, fui a comprar hoy concentrado para el perro. Sí. Y en la tienda donde me atendieron, me dijeron, mire, aquí pueden dejar comida también para los animales que quedan también.
2: Son varios.
16: ¿Cómo se centraliza toda esa ayuda?
2: Fíjese que ha habido mucho desorden, pero ya el presidente Abelardo de la Espriella decía que la primera dama era quien finalmente se iba a encargar de esa centralización, que ha sido muy difícil. Hay comunicados, Andrés, por ejemplo, ahora hay un comunicado del Nemesio Camacho del Campín, que abre sus puertas el próximo miércoles para que las personas desde las 8 de la mañana puedan llevar algunas ayudas, pero lo dice el mismo comunicado.
16: Sí, pero
2: ellos supuestamente
16: como,
2: están trabajando
16: como
2: con la
16: como rueda suelta. Lo bueno es que podamos unir, integrar todas esas ayudas,
2: ¿no? Ahora, todo aguanta, ¿no? No sé si veo lo de John Arias, obviamente, que quiere llenar el avión finalmente con algunas ayudas para que lleguen a Quibdó. Hay que decir que él es, obviamente...

0: Mira este mensaje.
1: O sea, ellos quieren ayudar, pero no saben a quién.
0: Es urgente.
2: Bueno, entonces, pero no es mejor comunicarse directamente con la presidencia.
0: Pues seguramente es que no lo logró. Claro. Es que yo creo que por eso es que lo pone en Twitter. Porque si no logra comunicarse con alguna autoridad, él por eso pone: ayúdennos a transmitir este mensaje, por favor. Y pone entre admiraciones, entre exclamaciones: es urgente. Y claro, uno no sabe, como no hubo el famoso empalme, no sabemos quién está a cargo, quién está llegando, quién está saliendo, y en el medio de esto, esta crisis, pues llega y no hay una coordinación efectiva y eficaz para canalizar la ayuda, no solo de China, sino de toda la comunidad internacional, que ha ofrecido una cantidad de recursos logísticos, económicos, materiales, etcétera.
1: Sí.
3: Yo no creo... Y es que Carlos, al final yo sé que es verdad que es que todos acudimos a las redes, muchos, para pedir ayuda, y al final es una sobresaturación, pero mira, me acaba de pasar en este instante, me acaba de escribir una amiga mía de Madrid que el hijo de su mejor amiga justo había aterrizado de vacaciones para conocer el Eje Cafetero el mismo día, es decir, ayer, en Pereira. Evidentemente, pues el viaje le ha quedado un poquito suspendido. Hombre, me imagino que de pronto pues una de las opciones era seguir viajando, pasó esto, a ti no te ha pasado nada y sigues, pero el tipo se le ha metido el miedo en el cuerpo y quiere volver a España. Que se ha comunicado con la embajada de España, pues la embajada les ha dicho que sí, que parece que va a poner, esto es lo que me dicen a mí, que parece que va a poner un avión para repatriar a los españoles que quieran salir, pero que no se sabe cuándo, no tiene cómo comunicar. Entonces me están diciendo, Eva, ¿cómo me com-? O sea, la gente no sabe cómo comunicarse, o cuando a uno le pasa esto, no sabe a dónde comunicarse, a dónde recurrir, cómo hacerlo, de qué manera. Entonces al final uno recurre a los, valga la redundancia, a los recursos que tiene, que muchas veces son las redes sociales.
1: Sí, canalizar ayuda, lo ha dicho Olado. ¿Cómo hacemos para que...?
4: Pues fíjese, Olado y Eva, que esa ha sido una de las críticas con el manejo, obviamente, de esta emergencia, claro. Porque los que están recolectando casi que todos los datos, pues no es finalmente una agencia del gobierno, sino que ha sido Asocapitales, que son los que tienen el número, exacto, de muertos, el número, sí, de heridos y las ayudas. Y la gente se ha pedido, obviamente, una página o un lugar donde usted finalmente pueda denunciar si tiene un familiar desaparecido o si necesita eso, algún tipo de ayuda. Pero esa tarea la ha hecho Asocapitales, la verdad.
0: Y es una cosa que es curiosa, porque ayer el presidente de la República, desde presidencia, decían que toda la información se va a emitir a través de canales oficiales.
1: Exacto.
0: Pero a veces los canales oficiales se demoran más, no actúan con la presteza que se necesita o no están comunicados con todo el mundo. En fin, y entendemos que este gobierno, el presidente apenas estaba acomodando en la silla, no, cuando, pues, le llegó esta,
4: sí, claro,
0: cuando le llegó esta emergencia. Pero indudablemente hay que buscar una manera de, no sé, así como están reclutando o reincorporando oficiales,
1: sí,
0: que estaban retirados, recuperen rescatistas o gente que haya administrado alguna de estas entidades de socorro o de trámite de emergencias, ¿no?
1: Sí, así es. Bueno, mire, a propósito del tema, y el Papa León XIV... dijo que estaba vivamente apenado por el terremoto que sacudió a Colombia. Dijo vivamente apenado al conocer la dolorosa noticia del terremoto que ha afectado gravemente varias zonas de Colombia, causando víctimas y numerosos heridos. Dice, reza por todas las víctimas, envió un telegrama, lo envió en su nombre por el número 2 del Vaticano, el cardenal Pietro Parolin, muy conocido, ¿no?, al presidente de la Conferencia Episcopal Colombiana. Parolin entonces le pide a Monseñor Munera que transmita el sentido pésame de su santidad León XIV a los familiares que en esta hora de profundo dolor lloran la pérdida de seres queridos. La manifestación del Santo Padre. Ya son las 5:46. Teníamos pendiente entonces lo de las ayudas que nosotros tenemos un QR, yo sé que oficialmente Cruz Roja y Banco de Alimentos, por ahora eso, ¿no?
2: Uh-huh.
1: Eso es como
2: sí,
1: lo
2: son
1: que...
2: son como dos de los canales oficiales.
1: Esos son muy oficiales, ¿no, Carlos? Siempre
2: pues,
1: se han usado, ¿no?
2: Sí, exacto. Falta, lo que pasa es que también estamos en el segundo día de la tragedia, apenas se van a...
4: Sí, es muy pronto.
1: Sí, se están organizando.
2: Sí, exacto.
1: El presidente ha hablado primero de las víctimas, de rescatarlos, los que están, sí, en los escombros, y para eso han llegado los rescatistas.
4: Sí, porque fíjese que la Cruz Roja hizo el mismo llamado, no era que todos nos acercáramos finalmente a los centros de acopio y llevábamos comida y este tipo de cosas, sino que decía la Cruz Roja, lo primero que se necesita son donaciones de sangre e incluso dinero. Donaciones en efectivo que sirven para estas personas que se han visto afectadas, que no tienen dónde dormir, que tienen que buscar dónde quedarse porque los apartamentos, las edificaciones están mal y las autoridades locales no aguantan. Entonces eso ayuda un poco, Carlos.
2: ¿Sabe qué creo que sería importante averiguar, Andrés? Porque lo he oído, pero no le hemos contado a la gente que se

0: Seguramente está necesitada esa información, el tema de los subsidios, porque lo que oí yo y lo oí al presidente era que la gente debía acercarse a los bomberos y como registrarse en los bomberos, pero sería valioso de pronto que investigáramos para saber esas personas cómo van a recibir esos auxilios.
1: Exacto.
0: Cuánto va a ser.
2: En no, fin, es que esa logística es bien complicada, además porque, desgraciadamente, no faltan los avivatos, no van a faltar los que van a llegar a pescar en Río Revuelto, a registrarse varias veces, o a registrar a él y al hermano y al amigo y al no sé qué. Y bueno, eso es un tema que tiene que hacerlo gente experta, gente que conozca, que maneja. Y ahí lo ideal sería que la UNGRD, que para eso es la unidad de gestión de riesgo.
1: A propósito, tenemos ya nuevo director, ¿no?
3: Sí, no, pero es que ha pasado un poquito.
2: Lo va a asumir como director encargado el ministro del Interior. Como director
3: exacto,
2: encargado.
3: Es que Blado, lo que ha pasado es efectivamente lo que tú acabas de decir. Como no hubo ese empalme, es que precisamente hablé con Carlos Carrillo ayer, creo que fue, y decía, el problema de la UNGR, además de todos los problemas que ha tenido, es que como ha habido falta de empalme, todavía supuestamente sigue fungiendo el de Petro porque es que no se posicionó el nuevo. Entonces yo creo que eso también ha dilatado un poquito quizás la forma de actuar.
1: Sí, el del gobierno anterior ya renunció, entonces lo asume un ministro.
2: Sí, pero él renunció, pero todavía no le da, ¿a quién le entregó el puesto?
1: Exacto.
2: ¿No? No, claro. Entonces...
3: Exacto, renuncias, pero no hay quien.
2: Si mal no estoy enterado, encargaron a uno de los ministros, creo que al del interior, para que se hiciera cargo como director encargado mientras se posesiona el que es en propiedad. Sí. Pero pues estamos en mora, esto era de que ya estuviera eso andando.
1: Bueno, mire, tengo muy buenas noticias. El banco, usted va a hablar del Banco de Desarrollo de América
2: Latina.
1: Claro,
2: la CAF, importantísimo, que antiguamente se llamaba Corporación Andina de Fomento.
1: Bueno, pues muy bien, pues de ahí quedó el nombre.
2: De ahí quedó el nombre porque es una marca muy importante y ha colaborado, siempre está en todos estos temas en América Latina.
1: Su presidente es un eminente colombiano de Santa Marta. Sí, señor. Él se llama Sergio Díaz Granado y anunció una donación de $500,000. ¿Para qué? Ya nos va a contar el doctor Sergio, a quien saludamos aquí en la FM en este difícil momento que estamos viviendo, acompañando a todas las personas que están viviendo un momento difícil, pero yo creo que con esta ayuda económica, pues hay algo de respiro. Doctor Díaz Granados, qué bueno tenerlo en la FM.
4: Muy buenas tardes, un placer saludarlos. Aquí estamos en el proceso de continuar con la conversación con el gobierno. Efectivamente, apenas tuvimos noticia de la tragedia ayer en la mañana, muy temprano, dispusimos la ayuda humanitaria de $500,000 que el gobierno puede utilizar para, por supuesto, para las actividades de rescate, la primera ayuda humanitaria, pero ya hay que comenzar a pensar en la reconstrucción. Y eso es justamente lo que estamos haciendo en este momento. Vamos en una conversación con las autoridades locales, con el gobierno nacional, para ir valorando la dimensión del daño y el tamaño de la empresa de reconstrucción que tenemos que adelantar.
1: Bueno, ¿en qué acciones prioritarias de atención se van a transformar este dinero? Porque ayer estábamos hablando con Juan Lozano justamente sobre el tema. ¿Directamente va hacia el Estado colombiano o se entienden con las ciudades afectadas?
4: Miren, yo creo que esto puede ser por varios canales. Yo creo que el primer canal, por supuesto, organizar con el gobierno nacional la aproximación para la reconstrucción. Yo creo que hay bastantes modelos probados, eficientes, de reconstrucción. Colombia lo vivió en el terremoto del 99 y de la reconstrucción del 2000 con el FOREC. Lo hemos visto también en Chile, en México, en otros países. Y esa experiencia está muy bien tabulada, muy bien cernida, donde podemos hacer un modelo para el área del desastre, un modelo de ejecución y de entrega mucho más rápido, mucho más efectivo, transparente, que permita restaurar rápidamente la esperanza a la gente afectada. Yo creo que esa sería la primera reflexión que habrá que hacer y buscar tener ese vehículo especial para la inversión y luego apalancar ahí todo el financiamiento que el país requiera y que la región requiera. podemos hacer financiamiento al sector privado para que el sector privado acometa las obras que correspondan también a ellos y, por supuesto, alcaldías y gobernaciones. Y de esa manera activar varios frentes y llegar rápidamente a la reconstrucción. Yo creo que en medio de la tragedia hay una fortaleza de Colombia en su solidaridad, en el sector privado colombiano que tiene capacidad en el sector de construcción y de ingeniería para restaurar rápidamente los edificios, las viviendas afectadas.
2: Doctor Díaz Granados, hay que agradecer el papel de la CAF siempre presente en estas circunstancias, no solamente en Colombia, sino en toda América Latina. Tengo una pregunta doble. Por un lado, ¿con quién concretamente coordina la CAF la entrega de esos recursos? ¿Ustedes le transfieren esos recursos al Ministerio de Hacienda, a Planeación Nacional, a Presidencia? ¿A quién? Eso por un lado. Pero por otro lado, si yo soy un empresario y quiero hacer algo a gran escala y necesito financiación, necesito ayuda, necesito un apoyo, ¿la CAF interviene ahí? ¿La CAF ayuda? ¿La CAF financia? ¿Cómo funciona eso?
4: Sí, en la primera pregunta, hicimos la oferta de los $500,000 para la ayuda humanitaria al gobierno nacional y el gobierno define y decide cómo puede utilizarlo mejor. Entonces, digamos esto con la mayor flexibilidad posible, porque en medio de la tragedia, lo peor que uno puede hacer es colocar condiciones o limitaciones para el uso de la ayuda. El gobierno puede decidir si la quiere llevar directamente, por ejemplo, a la Cruz Roja, o si quiere dedicar la ayuda, no sé, al Banco de Alimentos, o si quiere utilizar la ayuda directamente, por ejemplo, para financiar el transporte de rescatistas. Entonces puede ser utilizar la ayuda de cualquier manera que sea más práctico en ese momento. Un ejemplo, lo que pasó el 24 de junio en Venezuela, o el huracán Melissa el año pasado en Jamaica, y ahí los recursos se fueron justamente al transporte de rescatistas, porque era importante la reacción temprana con la llegada de los equipos de rescate. Entonces, la decisión de a dónde van los recursos es del gobierno, dada la coyuntura, por eso es una ayuda humanitaria, es una ayuda para emplearla de manera muy rápida en lo que haga falta. Puede ser para comprar víveres, para comprar medicinas, y puede ser a través de una agencia del gobierno, a través del sector privado, a través de otra entidad que pueda hacer la presencia rápidamente en el territorio. Y también recordemos eso, porque como esto pasa en múltiples espacios al tiempo, hay que identificar también quiénes tienen la capacidad de entregar las ayudas en los sitios en los cuales está ocurriendo la tragedia. Mira que libertad en ese sentido y disponibilidad de los recursos para poder ser aplicados en lo que se requiera. Entonces es una libertad para el uso de esta primera ayuda, que es una ayuda de carácter, como le digo, humanitario. Ya la segunda parte, que es la reconstrucción, le hemos ofrecido al gobierno desembolsos rápidos por $50 millones para atender cosas que de pronto son más complejas y que van a requerir un poco más de esfuerzo, y ahí hemos puesto a disposición también unos recursos de financiamiento para el gobierno. Y por supuesto, el sector privado tiene acceso también al banco. Si el sector privado quisiera adelantar una obra y necesitara recursos de financiamiento, podemos hacerla inclusive junto con banca local en Colombia. Mañana yo tengo la oportunidad de abrir el Congreso Empresarial de la ANDI, y ahí vamos a presentar nuevas ideas de cómo vincular más al sector privado a la reconstrucción, especialmente en las zonas más afectadas del Chocó y del Valle del Cauca.
3: Precisamente sobre esa reconstrucción le quería preguntar yo, en el sentido de, me imagino que pues efectivamente uno entrega un monto basado en las necesidades de primer momento, pero esa reconstrucción se puede ver más adelante que requiere de más dinero, requiere de más fondos. ¿Esos están ahí o lo que se entrega es lo que se entrega y con lo que se entrega es lo que se tiene?
4: No, tenemos la capacidad para los próximos 4 años. Nosotros hicimos un planteamiento de marco de financiamiento para el gobierno colombiano hace exactamente 15 días para tener justamente las capacidades de respuesta organizadas. Hablamos de una capacidad de financiamiento del Banco a Colombia por $9 mil millones los próximos 4 años. Esos recursos pueden ser perfectamente aplicados también a la reconstrucción del terremoto del occidente colombiano. Con lo cual, no solamente le vamos a dar al gobierno el acceso al financiamiento, sino además estamos disponiendo de recursos no reembolsables para preparar los proyectos. Yo esta mañana tuve una llamada con la gobernadora del Chocó. Allá se afectaron al menos 10 colegios, la Universidad del Chocó y edificios institucionales.
1: El hospital.
4: El hospital, correcto, y además muchos de estos hospitales construidos entre los 50 y 60 fueron muy afectados. el de Cali y el de Chocó. Entonces necesitamos hacer rápidamente los estudios de ingeniería y volver a poner esos hospitales a punto, pero hay que hacerlos resilientes, porque no puede ser que la tragedia nos obligue a reconstruir de la misma manera. Por responder rápido, hagamos una infraestructura que vuelva a quedar mal. Entonces necesitamos hacer esto bien, y le he ofrecido a la gobernadora del Chocó recursos de asistencia no reembolsable para preparar todos los proyectos. Una vez finalicemos los proyectos, vamos a saber cuánto nos cuesta la reconstrucción de los colegios, del hospital, de la universidad, y ahí sí poder comenzar a preparar el financiamiento a largo plazo, y ahí podemos involucrar al sector privado, puede ser con el gobierno nacional. Ahí habrá que identificar cuál es la fuente para justamente para la reconstrucción. Pero lo más importante es comenzar a tener los proyectos y los programas listos, y tenemos los fondos de infraestructura, de preinversión, no reembolsable, para poder hacer esos programas.
1: Doctor Sergio, qué buena noticia, un respirito aquí en medio del drama. Gracias por darnos esta muy importante información. Es el presidente ejecutivo de la CAF, el Banco de Desarrollo de América Latina y el Caribe, con este medio millón de dólares que sirven, van a claro. servir muchísimo. Sirven muchísimo. Doctor Sergio, gracias por acompañarnos aquí en la FM en Tarde Pero Llego, y lo volvemos a invitar después en otras circunstancias para seguir hablando de todo su trabajo que ha sido muy exitoso en la CAF.
4: Muchas gracias a ustedes por la invitación, un saludo muy especial.
1: Muy bien, faltan 2 minutos para las 6, seguimos actualizándolos cada media hora, el himno de Colombia y Tarde Pero Llego sigue después de esto, no se muevan.
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1: Ve hablado, aquí le va a quedar bien explicado con Andrea Cardona en esta sección Tech. ¿Cómo es el tema de las alertas tempranas en el celular? Mire cómo funciona, pero desde la visión y la óptica de una experta en tecnología. Andrea, cuéntanos.
3: Ante un temblor como el que vivimos acá en Colombia, la tecnología es clave y su celular puede darle alertas tempranas y así también poder salvar vidas. Eso es lo que tiene que hacer para activar estas alertas en Android y en iOS. Si tiene un celular Android, se va a los ajustes del dispositivo y busca la opción Seguridad y Emergencia. Ahí va a encontrar una opción que dice Alerta de Sismos y esta función debe estar activa. Es la que le va a permitir recibir notificaciones en caso de un sismo. Y en el momento que se detecte un movimiento telúrico cerca, el teléfono emitirá un sonido de alarma muy fuerte, incluso si lo tiene en silencio. Estas alertas se activan entre 10 y 30 segundos antes del sismo y le permite al usuario reaccionar mucho más rápido. En los dispositivos iOS o iPhone no tienen una alerta nativa en el celular. Eso depende también de la red de información que tiene en cada país. Pero puede descargar una aplicación en el App Store que se llama My Earthquake Alerts. Al descargarla y abrirla, tiene que dar todos los permisos de notificación y ubicación, y en cuanto la red detecte un sismo, recibirá una alerta en tiempo real en su pantalla. Y tenga mucho cuidado con la información falsa que hay en redes sociales. Hay un mensaje que está circulando que se puede predecir la hora con precisión de un sismo, y esto no es cierto. Y también tenga en cuenta las líneas de emergencia a nivel nacional para hacer algún reporte. Tenga en cuenta que al activar este tipo de alertas le da entre 10 y 30 segundos para reaccionar, evacuar y ponerse a salvo.
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1: 6:33 minutos. Bueno, una inquietud que tenía Carlos esta mañana, estábamos hablando de si un terremoto destruye el edificio, ¿usted pierde su dinero? Ese es uno de los miedos que tiene la gente, sí, cuando claro, tiene una propiedad, ¿no? Hay unas pólizas, hay unos seguros que cubren. Yo creo que la gente pensará, dice, aquí nunca ha habido terremoto y mire lo que está pasando ahora. Y no activan las pólizas de seguro. Así que, ¿qué pasa cuando hay un terremoto y se destruye su vivienda? ¿Cómo recuperar ese dinero, esa inversión? Eso no lo sabemos nosotros, por eso le consultamos a la gente que sabe. Reinaldo Castellanos es gerente de CEPE Broker Consultores de Seguros. Reinaldo, ¿qué pasa con esas viviendas que hoy se perdieron? ¿Cómo recuperar esa inversión? ¿Cómo le va? Bienvenido a La FM Tarde, pero llego.
5: Bueno, muchas gracias, Andrés, por la invitación y primero lamentando profundamente todos los eventos, el evento ocurrido. En términos de seguros, hay unas pólizas que son contratadas de manera individual o a través de las pólizas de las copropiedades donde las unidades residenciales están, que tienen una cobertura que se llama terremoto, precisamente para cubrir este tipo de eventos. El valor asegurado, pues, se establece, que es en algunas ocasiones el valor comercial o el valor de reconstrucción, y la aseguradora, pues, por supuesto, indemnizará los perjuicios ocasionados. Entonces, ante el evento catastrófico, pues las aseguradoras lo que hacen es indemnizar el valor a reconstrucción del bien o el valor comercial, dependiendo de lo que se haya tomado. Y cuando sean unas pérdidas parciales, ya que llamamos pérdidas parciales, sí, pues cuando no se ha destruido totalmente el bien. Esas son las pólizas que en el mercado se conocen como valor de pólizas de hogar, sí, o en las copropiedades, las áreas comunes de muchos edificios o conjuntos residenciales.
6: Pero no le entendí bien, o sea, ¿esas son pólizas que se adquieren, que se compran, o todos los edificios y todas las casas las tienen?
5: No, esos son seguros voluntarios y pues lamentablemente la cultura de seguros en nuestro país no ha sido la mejor, pero son seguros totalmente voluntarios, los que cubren nuestros apartamentos, nuestras casas, nuestros locales, etcétera. Y cuando están en conjuntos residenciales, sí existe una obligación de asegurar por incendio o terremoto. La ley 675 de propiedad horizontal exige que los administradores y tengan la obligación de suscribir esta póliza precisamente para las áreas comunes de los edificios donde se encuentran nuestras unidades residenciales.
6: ¿Y qué pasa con alguien que no tenga un seguro como el que usted está diciéndonos?
5: Ah, bueno, okay, pues lamentablemente no tienen seguro, la aseguradora pues no va a indemnizar los perjuicios ocasionados por la pérdida del bien asegurado, así que pues las personas tienen que hacerlo directamente de su propio patrimonio, con sus propios recursos, para poder obviamente pues tener su patrimonio nuevamente como estaba minutos antes del desastre.
1: ¿Qué cubre esa póliza? ¿La estructura, los enseres, si es un arriendo temporal? Porque una amiga mía, por ejemplo, tenía la mamá y una hermana en Armenia, se le cayó la casa y le tocó y se la tenía la casa arrendada y perdida la casa. ¿Qué
5: okay,
1: cubre?
5: Andrés. Ajá. Entonces, el seguro tiene varias modalidades. Yo como propietario del bien puedo asegurarlo solamente lo que llamamos en seguros técnicamente el edificio, quiere decir mi apartamento o mi casa o mi local, etcétera. Bueno, ¿y para qué? Y sin ningún tipo de contenido. Para el ejemplo que nos estás dando de la persona que tenían arriendo, pues ese será el seguro que debería tomar. Bueno,
1: porque el propietario del inmueble, ¿no?
5: Debería,
1: el propietario
5: del inmueble, por supuesto. Sí. Y debería tomar ese seguro porque debería estar asegurando solamente el bien inmueble como tal. Y para aquellas personas que están en arriendo, pues deberían tomar el seguro de los contenidos. Bueno, porque yo solamente aseguro lo que es mío, lo que es propio. Es en seguros se llama el interés asegurable. Y para aquella persona que vive dentro de su propio predio, pues hombre, la sugerencia debería ser tomar tanto el seguro del apartamento, de la casa donde se está viviendo o el local comercial, entre otros, y sus contenidos. ¿Sus contenidos qué son? Hombre, pues los muebles y enseres, exacto, el equipo electrónico, el comedor, etcétera, cualquier tipo de cosas que yo desee asegurar.
7: Si yo soy arrendatario, soy inquilino de un apartamento o de una oficina y el edificio por cualquier razón o la casa no tiene el seguro que asegure la casa, yo puedo como arrendatario alquilarlo esperando que si se cae una pared o se cae el edificio y yo sufro una lesión, eso me proteja. ¿Cómo es eso? ¿O me toca comprar un seguro de lesiones por caso de accidente o siniestro natural? ¿Cómo funciona eso?
5: Ok, los seguros en nuestra industria ofrecen varias coberturas, dentro de las cuales está precisamente el terremoto. Bueno, y en caso que me está citando, es una cobertura de responsabilidad civil. ¿Esto qué quiere decir? Que ante un evento catastrófico, un evento de la naturaleza, el terremoto, pues no existe responsabilidad alguna de cualquier persona, porque eso es un evento de la naturaleza. Bueno, así que en el ejemplo que nos estás dando, que se cae una pared y a ese arrendatario le produjo una lesión, pues la cobertura de responsabilidad civil no actúa. Esta cobertura, que se llama responsabilidad civil extracontractual, cubre las lesiones, muerte o daños ocasionados a los terceros por efecto de una responsabilidad del propietario del bien. Así que para eventos catastróficos, pues naturalmente, y eventos de la naturaleza como este, pues desgraciadamente no existe cobertura frente a eso, porque, vuelvo y reitero, no hay una responsabilidad.
7: En estas circunstancias como la que estamos viviendo en Colombia, dígame con el corazón en la mano, dígame la verdad, ¿se disparan las tasas y yo mañana voy a comprar un seguro a decir, ah, no, es que en Bogotá es muy probable que haya un terremoto, entonces ahora subió la prima el 200% o el 150% o el 120%?
5: No, señor, no, tengo que advertir que la industria aseguradora, pues en el mundo, y no solamente en Colombia, pues estos eventos catastróficos están considerados, establecidos, y no quiere decir que porque ocurra, entonces vamos a duplicar o triplicar las tasas y las primas, porque pues esos son eventos que nada tienen que ver con el humano, sino pérdidas de la naturaleza. Así que los programas, todos los programas actuariales que hacen las compañías de seguros, los reaseguradores, pues hombre, establecen esto, pero no es una industria castigadora, tengo que advertirlo.
1: Reinaldo,
5: los seguros no castigan.
1: ¿Lo están llamando más desde ayer para preguntar por la póliza del terremoto?
5: Bastante, sí, por supuesto, y estamos atendiendo, por supuesto, a todos nuestros clientes con todo el cariño y pues pidiéndoles también, por favor, paciencia, porque sí, hemos tenido una gran solicitud, entendible, bueno, por supuesto, pero estamos atendiendo todas las solicitudes y las compañías de seguros también han hecho un bonito ejercicio de volcar todos sus procesos de siniestros para la atención de las reclamaciones de todos los clientes, porque pues naturalmente se vino una alta demanda de solicitudes, pero por supuesto estamos recibiendo.
1: Yo creo que era una de las tantas inquietudes que tenían nuestros oyentes, sobre todo los que están muchos perdiendo sus viviendas en esta tragedia que está viviendo el occidente colombiano. Reinaldo Castellanos es consultor de seguros. Gracias por estar aquí en la FM Tarde Pero Llego y por solucionar tantas inquietudes y dudas que teníamos. Gracias, Reinaldo, muy amable.
5: A ustedes muchas gracias, que tengan buen día.
6: Andrés, es sí, que señor. Estaba viendo por acá algo que va más allá del seguro, y es que cuando usted compra, digamos, un apartamento en un edificio, no solo está comprando, digamos, el apartamento, sino que usted compra un espacio dentro de ese lote.
1: Ya.
6: Entonces, digamos, si hay una pérdida total del edificio, pues usted sigue siendo dueño de
7: los 40 metros cuadrados.
6: Sí, exacto.
1: De lo que le compró la constructora.
6: Sí, sí, entonces supongo yo que si a la hora de van a vender el terreno o van a hacer un nuevo edificio, claro, o algo, pues...
1: Usted digamos, tiene 40 metros cuadrados ahí,
7: sí,
1: en ese lote.
7: Sí, que
1: ese
7: es lo que uno compra cuando adquiere, por eso se llama propiedad horizontal, uh-huh, porque cada quien tiene un espacio en cada piso, ¿no? El lote tiene, por decir algo, 100 por 50 metros el lote, pero en construcción tiene todos los pisos y en cada piso pues venden los 100 por 50, ¿cierto?
1: Sí.
7: Y pues usted será dueño del segundo piso o de la mitad del piso o lo que sea y le corresponde en proporción. Por eso la administración al que tiene el apartamento más grande le cuesta mucho más y al que tiene el apartamento más pequeño le cuesta mucho menos.
1: Claro.
7: Y en esa proporción deberá ser también la indemnización o el reintegro de plata en caso de que haya pérdida total y toque repartir ya no bienes sino males.
1: Muy bien.
6: Exacto, mire, dice, aunque el edificio desaparezca, el terreno sigue siendo de todos los propietarios, uh-huh, y pueden reconstruir el edificio o venderlo, y lo que estaba diciendo Blado, repartir su valor de acuerdo al porcentaje que tiene cada propietario.
1: Muy bien.
8: Oye, pero sí es interesante lo que decía Reinaldo, ¿no? Nosotros no tenemos cultura en Colombia de
1: los
8: seguros.
1: No hay, porque dicen, no, aquí no va a pasar.
8: Qué pena, una esa y tampoco hay plata, ¿sabes?
6: Yo aseguro
8: porque,
6: todo.
8: Sí, mucha gente le tiene muy, es muy difícil que la gente compre una casa, por ejemplo, un apartamento, y aparte que usted le meta
1: el seguro.
8: A veces la gente se lo piensa con el seguro del carro, y eso es importante por ejemplo.
7: Bueno, a mí una vez me asaltaron con pistola, me tuvieron media hora con una pistola en la cabeza. En Bogotá hace muchos años ya, pero me tuvieron ahí tal, me robaron el computador, el portátil, la Palm Pilot,
1: todo
7: el celular, y todo lo tenía asegurado, y eso me salvó, pero sí, yo he sido siempre muy paranoico con eso.
1: Claro, bueno, si tenía Palm Pilot, sí pasó hace mucho tiempo.
7: No, imagínese, por eso la mencioné, no dije la agenda electrónica,
1: muy bien.
7: La Palm Pilot.
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1: Vlado, me imagino tiene ubicado al expresidente César Gaviria, ¿no? Creo que pero, es uno de los pocos presidentes de Pereira.
7: Por supuesto, es uno de los pocos, yo no sé si el único, presidente claro. pereirano que hemos tenido, sí. Hemos tenido algunos que han estado cerquita, pero no han llegado.
1: Bueno, pues Pereira ha sido una de las ciudades más afectadas con este terremoto que ha habido el occidente de Colombia, parte del centro del país. María Paz Gaviria, hija del expresidente Gaviria, gestora cultural, mucho tiempo al frente de Arbo, ahora estuvo, trató de hacer una aventura para ir a la política. ¿Estaba donde María Paz en el momento del terremoto? ¿Cómo le va? Bienvenida a la FM, tarde pero llego. Ay, se nos fue. Bueno, teníamos a María Paz para que nos contara un poco cómo ha sido su experiencia en Pereira. Y bueno, yo creo que muchos colombianos hoy, creo que este día nunca se nos va a olvidar, ¿no? Lo que pasó ayer
7: el
1: a
7: las 7:34 minutos. Eso es de esas fechas que se le quedan a uno y que además uno siempre pregunta como cuando mataron a Galán.
1: Claro.
7: Los que somos mayores, ¿no? No sí. contamos a Kelly aquí. Pero los que cuando uno dice, ¿usted qué estaba haciendo cuando supo la muerte de Galán? ¿Usted qué estaba haciendo cuando se cayeron las Torres Gemelas? Cuando atacaron las Torres Gemelas. ¿O usted qué estaba haciendo? Sí. ¿Dónde lo cogió el terremoto?
1: ¿Dónde estaba María Paz de Gaviria esa hora? María Paz, hola, la saludamos de la FM. Te dejó saludos, Eva. Le tocó irse a una tema con unos abogados. ¿Cómo estás?
9: Pues muy bien y muy bien de salud. Me cogió el terremoto, imagínense, en el centro de Pereira.
1: Ah, estaba en Pereira. ¿Y cómo fue eso? Cuéntenos.
9: No, pues estaba en el centro de Pereira. Estaba yendo a visitar en mi abuelita, que ha vivido en el centro toda su vida.
1: Sí.
9: Comenzó pues este temblor. Esos son edificios bastante viejos que hay en el centro de Pereira. Entonces eso estuvo pues muy fuerte. Salí corriendo, llegué donde la abuelita, me metí al cuarto de ella, estaba tranquila, estaba rezando y nada.
1: ¿Y cómo está ella?
9: A llover adentro de la casa.
1: ¿Cómo está la abuelita?
9: Ya pues la más tranquila de todos.
1: Vea.
9: Por fortuna tenía de visita a todos sus hijos como cosa bien rara y estuvo muy tranquila. Pues pasó, pues fue un terremoto casi 2 minutos, pues eso se siente como, yo no sé, 10. Nada, y rápidamente empezamos a empacar y pues claramente pues es un edificio que se tuvo que evacuar completo, casi como el resto de Pereira. Al frente habían muchos edificios que se les había caído la fachada.
1: Sí. El edificio
9: que se derrumbaron por completo.
1: María Paz, ¿el edificio de ustedes colapsó o no? ¿Está bien? ¿Quedó en buen estado?
9: Pues no quedó en buen estado, pero no colapsó. O sea, ya. Muchos daños al interior. Es muy probable que hoy regresamos a recoger unas cosas y por ahora se está diciendo que por ahí van a ser 6 meses en el cual no se pueden regresar al lugar.
1: Sí.
9: Pero yo creo que en comparación con muchas de las otras estructuras que están alrededor, bastante bien librados. Muchos de sus edificios están evacuados por completo y el centro de Pereira es realmente pues aterrador. Hay edificios, pero por completamente destruidos.
1: Claro, su papá, el presidente Gaviria, me dice usted estaba en reunión de hijos. ¿Cómo está él?
9: No, estábamos todos bien. Todos por coincidencia estábamos en Pereira. Pues de hecho íbamos a volar ayer por la mañana, pero pues claramente todo está suspendido. Nos tocó pues vivir el terremoto en Pereira y yo me siento pues muy agradecida y muy bendecida de haber estado con la abuelita. Él está bien.
7: María Paz, ¿cómo está la situación en Pereira? Ayer declararon toque de
9: queda.
7: María Paz, ¿cómo está la situación en Pereira? Ayer declararon toque de queda que no se cumplió mucho. ¿Cómo hay movimiento de carros, movimiento de gente ahora, a esta hora de la noche, usted qué sabe, no sé si esté cerca de donde pueda saber eso o no, pero ¿cómo ha estado la situación de la gente? Mucha gente en la calle, buscando a personas, buscando alimentos. ¿Cómo está la situación en callejera en este momento en la capital de Risaralda?
9: Un toque queda. Igual hay pues un, yo creo que comportamientos de la gente tratando igual de entrar, de sacar cosas. Yo hoy oía en varias zonas, digamos, del centro que estaban cercadas, ahí por ese edificio que estaba entrando, había muchos rescatistas en la calle, pero la gente, claro, entra por sus pertenencias, incluso cuando los bienes están muy afectados, pero yo personalmente, cuando hoy regresé al centro, vi un esfuerzo muy organizado de rescatistas, de seguridad. La situación de alimentos está crítica. Hay muchos supermercados que, por supuesto, están cerrados o tienen colas muy largas, y hay muchas personas que quedaron desalojadas, que están pues acampando y que están buscando, alimentos. Y las cifras pues de fallecidos han venido subiendo en la ciudad de Pereira, pero yo creo que los rescatistas aún están trabajando en varios de sus espacios. Pues
1: María Paz, queríamos saber cómo había pasado su... Sabíamos por Eva que estaba en Pereira, que había vivido este difícil momento, y queríamos que lo compartiera con toda la audiencia de la FM. Gracias por acompañarnos aquí en Tarde Pero Llego, muy querida.
9: Muchas gracias, muchas bendiciones para todos, y una pues recomendación que seguimos ayudando no solamente a Pereira, Risaralda, al Eje Cafetero, pero por supuesto a todas las zonas del país afectados.
1: Bueno, ahí estaba María Paz Gaviria, gracias, gestora cultural, acompañándonos aquí en la FM Tarde Pero Llego. Usted tenía un dato, una proyección, le preguntó a la IA sobre, a propósito del ranking que nos acaba de mostrar que publicó La República sobre los terremotos más mortales en Latinoamérica, en la historia. Usted hizo una proyección con inteligencia artificial, Vlado.
7: Así es. Yo le pregunté a la inteligencia artificial si se podía sacar un cálculo de aproximadamente cuántas personas han muerto en la historia del mundo.
1: Ajá.
7: Como diríamos coloquialmente, en la historia del mundo mundial, ¿cuántos muertos ha habido debido a terremotos?
1: Ya.
7: Y lo que me da es que hay, claro, cifras que no se pueden decir con certeza porque obviamente no había instrumentos ni sistemas de medición ni de cálculo de eso. Más o menos en la tercera década del siglo pasado, o sea, hace un siglo aproximadamente, se empezó a llevar un registro más o menos acertado, una estadística. Pero lo que nos cuenta es una cifra que yo pensaba que podía ser más alta, porque se empezó a llevar un registro más o menos acertado, una estadística. Pero lo que nos cuenta es una cifra que yo pensaba que podía ser más alta, porque consulté en dos fuentes de inteligencia artificial.
1: Sí.
7: En ChatGPT me da aproximadamente 6 millones, pero ellos cuentan a partir del siglo XVI. Y Claude me cuenta que desde el siglo 129 antes de Cristo hasta nuestros días, hay aproximadamente unos 8 millones de personas muertas.
1: Que han fallecido.
7: No, que han fallecido en los terremotos. Ha habido uno donde ha sido más devastador, es que ha habido uno en Japón de 800,000 muertos.
1: ¿Ya?
7: Y otros, pues, de
1: 800,000.
7: Uno que hubo en Japón, que ese sí está documentado. Pero hay otros datos. Pero imagínese.
6: Pero, ¿cómo así, Lado? ¿No decía usted ahora que el más numeroso hoy ha sido el de Haití de 300,000? No,
7: por eso. Pero
1: en Latinoamérica,
7: pero
1: está en el mundo.
7: Este es en el mundo, en Japón. En la historia, 800,000.
1: Sí.
7: 800,000 es más que 300,000.
1: Y lo de Haití fue.
6: Sí, pero 200, es que 000. Ahora hablaba de Suramérica, de Sudáfrica.
8: En el consolidado.
1: Sí, estaba como mal ese ranking porque
6: sí,
1: tenía
6: esa cifra,
1: Sudáfrica.
6: Esa cifra no sé.
1: Que la revise.
6: O sea, no le crea tanto a la inteligencia.
8: Es que la IA se equivoca.
7: No, pero ¿por qué? ¿Cuál es el dato que no le cuadra?
1: No, no, que en la República publicaron...
7: No, 800 mil en Japón.
1: Sí.
7: En Japón, que hubo uno de 800 mil. Sí. En la historia, porque es que seguramente de pronto es que tiene algún rango de tiempo, no sé. Sí. Pero... Bueno. Pero
1: mientras revisamos ese dato,
7: mientras consolidamos ese dato,
1: le tengo otra buena noticia. Okay. Con un grupo que se llama Morat, y aquí está, escuchen lo que han ofrecido los chicos de Morat.
10: Hola a todos, ¿cómo están? Como probablemente ya saben, estos días han sido realmente muy duros para nuestro país, y queríamos empezar por decirles que todo nuestro apoyo y todo nuestro corazón está con la gente del Chocó, del Eje Cafetero, de Antioquia, y del Valle. Y queríamos decirles además que en particular esto para nosotros es, nos toca muy de cerca porque llevamos un buen rato trabajando con comunidades educativas a quienes les mandamos un saludo muy especial y todo nuestro apoyo.
11: Nos duele mucho los daños que se han generado en los colegios en los que llevamos trabajando desde hace ya bastante tiempo. Sabemos que es difícil saber con qué ayudar, pero nosotros venimos hoy ustedes con dos propuestas que tenemos para esta semana, que además vienen nuestros conciertos.
10: Entonces, la primera es que en todos los puntos de merch del Movistar Arena, nuestros conciertos acá en Bogotá, así como en la taquilla de tu boleta al Movistar Arena, vamos a tener habilitados puntos de donación para la atención de emergencia, y esto todo se va a hacer a través de UNICEF. ¿Por qué? Porque UNICEF es porque es una organización con la que llevamos trabajando ya varios años, y a través de ellos podemos asegurarnos de que las ayudas lleguen de manera responsable y que respondan a las necesidades y prioridades reales de esta emergencia.
12: Y la segunda es que, como sabemos que esta emergencia apenas comienza y que la gente afectada va a necesitar de nuestra ayuda por un tiempo mucho más prolongado, tomamos la decisión de donar una parte de todos los ingresos de nuestros conciertos acá en Bogotá, en el Movistar Arena, y los vamos a destinar a la reconstrucción y reparación de las instituciones educativas justo en estos lugares, en el Chocó, el Eje Cafetero, el Valle del Cauca y en Antioquia. Sabemos que esto igual es simplemente nuestra manera de aportar un granito de arena a toda esta causa, así que también...
1: Ahí está el anuncio oficial. Entonces, parte de lo que... tenga ingresos el concierto de Morat, irán en donaciones a la reconstrucción de colegios en el área afectada por el terremoto. La gira comienza el viernes 14 de agosto y son, tengo sábado 15, domingo 16 y viernes 21 de agosto. Buen detalle de los de Morat, ¿no, Carlos?
6: Sí, pues yo me cuestiono mucho estas cosas, Andrés, porque es necesario decirlo. O sea, si quieren donar, no pueden...
1: Anónimo, ¿usted prefiere
8: pagar la plata?
6: Es que la caridad cuando se vuelve publicidad no es caridad, sino vanidad.
7: Sino propaganda.
1: Válido.
7: Y propaganda. Oiga, precisemos el dato.
1: Sí.
7: El terremoto que dijimos no era en África, salió la bandera mal, es... Arica, en Chile.
1: Fueron dos en Chile, entre los 10 más grandes.
7: Exactamente, entre los 10 más grandes. Y el más grande, el que se tiene historia, que yo dije que era en Japón, no, es en China, que tuvo en el siglo XVI 800 mil muertos.
1: Pues, desde esa época ya había mucha gente en China, ya.
7: Sí, pero
1: el país más poblado del mundo con la India. Kelly, un título para comenzar ahora aquí y ahora.
8: Empezamos con el presidente Abelardo de la Espriella, que está en la ciudad de Armenia y acaba de declarar la emergencia económica nacional.
1: Ya está en Manizales, voló a Armenia ya.
8: Ya está en Armenia, perfecto. Sí. Y rápidamente dijo que va a haber educación virtual estos meses para los niños, obviamente, que no tienen los centros educativos. Ya les vamos a contar.
1: Bueno, voló, ¿no? Sí, ya vía terrestre, ¿cierto? ¿No? Sí. Ah, ¿cómo están las carreteras, me decía?
8: Ay, sí, la vía de Buenaventura la volvieron a cerrar. Fíjese, sí. La ministra de Transporte dijo que por deslizamientos tuvieron que cerrar el carril que habían abierto. Estamos pendientes también.
1: Aquí y ahora, con información sobre y la actualización sobre el terremoto en el occidente colombiano, aquí en la FM, acompañando a todas las víctimas de esta tragedia que está viviendo el país. Aquí ahora se solidariza, y lo mismo que tarde, pero llego de la FM con Eva y sus Adanes, con Iragorri, Marín, Nieto Molina, hoy Kelly Cabana y Vlado, que es nuestro invitado especial. La FM, tarde, pero llego. Gracias a todos.
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1: Akely Cabana, muchísimas gracias por toda la información. Buenas noches. Y es que así se puede decir hoy en nuestro país. Hoy Colombia se sacudió a las 7:34 de la mañana. Un movimiento de magnitud 7.4 hizo que las paredes se movieran, que los vidrios estallaran, que los edificios temblaran y que muchas calles en el país se llenaran de miedo. Pero detrás de cada edificio afectado hay una historia, una familia que quizás hoy ya no tiene casa, alguien que salió esta mañana a trabajar y ya no sabe si puede regresar o a dónde va a vivir. Hay papás que están buscando a sus hijos, hay hijos que están buscando a sus padres, hay personas que están esperando una llamada para que les digan que su ser querido, aquella persona a la que están buscando, está ahí, está viva, ha sobrevivido. A esta hora, mientras nosotros estamos hablando, mientras ustedes nos escuchan, en varios lugares del país hay rescatistas, bomberos, policías, soldados, médicos, ciudadanos buscando entre toneladas de concreto algo que nosotros normalizamos todos los días y es cualquier señal de vida. Sin embargo, hoy también queremos entender por qué, qué es lo que está pasando debajo de nuestros pies, por qué un terremoto de esta magnitud puede sentirse a tantos kilómetros del epicentro. ¿Qué son realmente las placas tectónicas? ¿Está Colombia en riesgo? ¿Cómo debemos reaccionar? ¿Cómo debemos prepararnos? Para eso les quiero presentar a mis invitados de hoy. Está con nosotros Marisol Nemocón Ruiz. Ella es directora del Programa de Ingeniería Civil de la Universidad Católica. Marisol, muchísimas gracias por estar con nosotros. Buenas noches.
2: Buenas noches, ¿cómo estás? ¿Cómo están mis compañeros allí? Mi amigo geólogo. Espero que estén muy bien todos y en especial todas las personas que nos escuchan desde cualquier lugar, porque seguramente, como acabas de decir, esto ha impactado y ha sensibilizado más a las personas.
1: Claro. Usted lo anticipaba, está acá también con nosotros Antonio Tobón, él es geólogo, consultor, profesor, investigador de la Universidad de El Bosque. Antonio, muchísimas gracias también por este tiempo con nosotros aquí en RCN Radio.
3: Sí, es un gusto, pero acá estamos para poder hablar de la situación de trabajo.
1: Claro. Este es un programa un poco dedicado también a la información porque creemos que informar también es una forma de servir en medio de estos momentos tan difíciles para el país. Antes de arrancar con estas entrevistas, con estas inquietudes, con estas respuestas que están buscando los colombianos, quiero que escuchemos a los alcaldes de esas ciudades que hoy se han visto profundamente afectadas por este terremoto y vamos a arrancar con Mauricio Salazar, que es el alcalde de Pereira, quizás la región más afectada, por lo menos con el balance parcial que han dado las autoridades, la ciudad más afectada hasta el momento. Aquí está, esta es la voz del alcalde Mauricio Salazar hablando de cómo está la ciudad y las medidas que se están tomando.
4: Pereira vive uno de los momentos más difíciles en toda su historia. Por eso convocamos la solidaridad de los pereiranos. Hemos tomado varias decisiones. Una de ellas, restringir la circulación de carros desde las 4 de la tarde de hoy y mañana todo el día. Las motos sí podrán circular para que las vías estén despejadas y las ambulancias, los organismos de socorro y las autoridades puedan hacer su trabajo. Y además, hemos decretado el toque de queda desde hoy, desde las 6 de la tarde y hasta mañana a las 5 de la mañana en los sectores del centro de Pereira, la Comuna Universidad y el subcentro de Cuba. Esto con un solo propósito, evitar saqueos al comercio de la ciudad. Los servicios educativos, las clases quedan suspendidas hasta nueva orden. Estamos comprometidos con la familia pereirana, trabajando sin descansar para atender esta tragedia que hoy nos embarga y convocamos el apoyo del gobierno nacional y los organismos internacionales que puedan llegar a brindarnos ayuda.
1: Hay cuatro regiones que están profundamente afectadas por este terremoto. Estamos hablando de Risaralda, el Valle del Cauca, del Chocó y también de Caldas. Aquí vamos a escuchar ahora a Jorge Eduardo Rojas. Esto fue lo que dijo el alcalde de Manizales con las recomendaciones para todos los ciudadanos en su ciudad.
5: Todas las unidades operacionales, nosotros tenemos más de 324 unidades operacionales de rescatistas de las diferentes entidades en la calle, tenemos los casi 2.000 personas de la Policía Nacional en la calle en este momento, el Ejército Nacional nos está apoyando y decirles que el Gobierno Nacional se comunicó con nosotros, nos van a mandar equipos de comunicación, vamos a empezar a hacer todos los movimientos presupuestales para poder sacar equipos de maquinaria amarilla a las calles, poder ayudar para que esta crisis y de ella salgamos rápidamente. Les recomiendo que nos digan cualquier cosa. que no salgan a las calles, que no se vayan para las calles. No va a haber, esta semana no va a haber estudio, por supuesto, y que solo vayan a trabajar los que tengan trabajos estrictamente necesarios. Solo estamos hablando con los empresarios de la ciudad. No se asusten en el tema de comprar cosas en los supermercados y abastecerse. No va a haber desabastecimiento, así que estén tranquilos porque no lo va a haber. ¿Por qué? Porque están llegando carga de toda la ciudad, está llegando, la producción está llegando. Si llega a haber un lío de abastecimiento, lo informaremos. Tenemos la policía cuidando todos esos negocios para que no llegue a pasar nada. Por favor, no salgan a las calles, no saquen los vehículos, porque necesitamos tener libertad en las calles para poder mover las ambulancias, los carros de bomberos, los rescatistas. Y si tienen alguna duda de su estructura, por favor, llámenos. Los invitamos a donar sangre. Estamos en diferentes lugares, por supuesto, en el Hemocentro del Café, pero también en la auxiliar al lado del estadio. Tenemos un puesto para donar sangre, esto va a ser muy importante. A pesar de que no hay una crisis hospitalaria, sí es importante tener unidades de sangre.
1: Ahí estaba entonces el alcalde de Manizales y también tenemos contacto, esto fue lo que nos dijo más temprano el alcalde de Cali, Alejandro Eder Cali, que además pues está viviendo un contraste de noticias porque apenas este fin de semana, hace algunas horas, era el escenario de un evento muy importante que ponía muy orgullosos a los caleños y pues hoy es una de estas ciudades protagonistas en medio del terremoto. Esto fue lo que dijo también el alcalde Alejandro Eder alrededor de la articulación de los organismos de socorro y las entidades públicas para atender los afectados por este terremoto.
6: En materia de la red hospitalaria, estamos al 100% de capacidad, por lo tanto, decretamos la alerta roja hospitalaria. Por esta razón, se cancelan y reprograman temporalmente las cirugías, consultas externas y consultas prioritarias que no sean de absoluta urgencia. Le pedimos a la ciudadanía apoyo con eso. Tenemos 4 instituciones hospitalarias que han presentado daños estructurales y han sido evacuadas. La clínica nuestra, la clínica DESA, la clínica Colombia y el HV, para tener esto presente también la ciudadanía. La línea 106 está habilitada para brindar apoyo psicosocial a los ciudadanos. Y de igual manera, estamos articulados de manera permanente con el CRUE Valle y el Ministerio de Salud y de Protección Social. Estamos actualmente a la espera también de la llegada de 120 rescatistas iniciales que vienen de otras ciudades del país. A los caleños, recordarles que si bien no hay pico y placa en este momento, por favor mantengamos las vías libres para que puedan circular los equipos de búsqueda y de rescate.
1: Es un llamado para todos los colombianos para que tendamos nuestra mano solidaria, así no haya ocurrido a nuestro lado, no sea el edificio nuestro o el de nuestro hermano, el de nuestro familiar el que se haya caído, desde donde estemos podemos ayudar. Ahora sí, queremos entender qué fue lo que pasó. ¿Qué fue lo que pasó con este que dicen es el terremoto más fuerte que se ha sentido en Colombia en la última década? Antonio, ¿es cierto que este es el terremoto más fuerte en los últimos 10 años? ¿Es cierto que Colombia está en una zona de una fuerte actividad sísmica o es que se nos están encendiendo todas las alarmas y lo vemos más grande de lo que realmente es?
3: Efectivamente, sí, ha sido catalogado uno de los eventos sísmicos más fuertes en los últimos 20 años. Sí, tenemos una problemática fuerte en Colombia, podemos decirlo así. Colombia está en una región muy activa sísmicamente hablando. Geológicamente hablando, estamos en una región donde tenemos 2 placas tectónicas, son 2 fragmentos de la corteza terrestre del planeta que están en contacto constante. Una de ellas se mete debajo de la otra, genera unas zonas de esfuerzos muy fuertes y lo que hace simplemente es romperse. Cuando se rompe, libera toda esa energía, que es lo que llamamos entonces un sismo.
1: ¿Y esas placas tectónicas se encuentran en qué región específicamente? ¿Es en el eje cafetero? Porque esto nos recuerda también el terremoto del eje cafetero de hace algunas décadas. ¿Por dónde pasa esta falla tectónica?
3: Claro que sí. Mira, precisamente estas 2 placas están en contacto en toda la zona oeste de Colombia, toda la costa pacífica, ¿sí? Y ese contacto, podemos llamarlo así, va hasta el sur del continente. Entonces, esta placa tectónica, la que se mete debajo de la placa suramericana, que es donde está Colombia, se llama la placa Nazca, esta entonces hace un contacto muy fuerte con la placa suramericana y hace entonces que ocasionen los sismos. Entonces toda la región de la costa pacífica y central de Colombia tiene la actividad mucho más fuerte o tiene una implicación mucho mayor en cuanto a sismicidad se refiere.
1: Sí, Marisol, aquí, digamos, viendo estas imágenes tan impresionantes de cómo se caen los edificios en Pereira, en Manizales, en Cali, y uno dice, no pasó nada en Armenia. O sea, Armenia está, digamos, en ese triángulo del eje cafetero y en Armenia no pasó nada. Eso es quizás, digamos, fruto de que después del terremoto del eje cafetero que sacudió principalmente Armenia, ellos lograron hacer unas construcciones sismorresistentes. Es decir, ¿eso sí funciona? ¿O cuáles fueron esas, por qué se cayeron estas edificaciones así como si fueran, digamos, un castillo de naipes prácticamente?
2: Bueno, en primer lugar, debo decirte que es bastante complejo que con un video uno pueda predecir ¿por qué fue que fallaron las estructuras? Yo estuve en postsismo cuando se presentó el terremoto del eje cafetero y uno de los aspectos que sí es relevante al 100%, o bueno, dos, uno es el tipo de suelo sobre el cual está la estructura. Entonces allí en ese momento se vio que muchas estructuras estaban sobre rellenos, barrios desaparecidos totalmente. Fue muy impactante ese proceso que se vivió en el eje cafetero y seguramente sí, lo que tú dices, hay cuenta de ello, hay un aprendizaje y una corrección. Sin embargo, pues allí también hay que ver otro elemento sustancial, y es que seguimos haciendo uso, o más bien, existe la cultura generalizada de hacer construcciones sin llevar ninguna normatividad. Y entonces, de manera generalizada, y entendemos nosotros los ingenieros que puede ser una parte por los costos que esto implica, pero pues cuesta más la pérdida de una vida que el invertir realmente en el diseño sismorresistente. Esto sí claramente es un ejemplo, lo que tú acabas de mencionar, lo que se vivió en el eje cafetero, o sismo. Sin embargo, aún así, se siguen teniendo errores, se sigue cometiendo esos errores, y definitivamente tú puedes ver dos construcciones una al lado de la otra. En las imágenes las podemos ver de lo que sucedió hoy, y hay una que colapsa totalmente y otra está bien. Entonces, no necesariamente es o exclusivamente es por la intensidad, sino existen muchos elementos, factores y variables que hacen que esa vivienda colapse o no. ¿Cómo? Y una definición es la norma, sí.
1: No sé, Marisol, si existe una forma en que, digamos, está temblando en este momento. Yo estoy en mi edificio. Si veo que cierta estructura se rompe, se parte, cruje, es decir, ¿en qué punto, digo yo, debo evacuar? Digamos que estoy en un piso 10 y no alcanzaría a evacuar. O aquí estoy bien. Si no sé si mi edificio es sismo resistente, ¿qué señales en medio del terremoto del te-

0: 17 pisos, imagínese.
1: Imagínate, si yo te digo evacúa porque el ruido puede hacerte pensar que, y resulta que la persona que está saliendo, no necesariamente la que está en el piso 25, puede ser la de los primeros pisos y sucede que lo primero que se te cae es un vidrio. Un vidrio es una guillotina, ¿sí? Entonces, por eso una de las primeras recomendaciones que le dan a uno es cúbrase, mire en su entorno inmediato cuál es el espacio más seguro. Y pues ya si yo veo fisuras de importancia como en una viga, en una columna, que pues allí sí, indiscutiblemente, yo ya no debo estar en la estructura. Es muy complejo porque inclusive tuvimos imágenes de Venezuela, seguramente ustedes lo relataron, lo relacionaron, estoy segura de ello, en donde una persona iba bajando las escaleras y el edificio casi que estaba en pedazos cayéndose. Yo más bien sería amiga y aconsejaría y recomendaría a todas las personas que en general más bien fuesen medidas preventivas. Imagínate en diciembre, ya que estamos próximos a diciembre y uno ve el arbolito de Navidad ya en diferentes tiendas, en este instante, ¿qué deberíamos estar haciendo si vivimos en un conjunto, en un edificio? Lo primero que deberíamos estar haciendo es revisar por sismo qué pasó hoy, mañana, buscar una persona que conozca del tema y revise la estructura, identifique primera medida, qué elementos encuentra de gravedad y en segunda instancia, si es necesario hacer los estudios pertinentes. Fíjense ustedes que normalmente cuando llegamos a diciembre, un conjunto, la administración del barrio, ¿en qué invierte? En pintura, y la pintura no te va a sostener la casa.
0: Antonio, usted me hablaba ahorita de esas placas tectónicas que están chocando y quizás mucha gente se dice, ¿se van a seguir reacomodando esas placas tectónicas? O sea, ¿cómo eso es predecible? ¿Podemos saber si van a seguir estos movimientos en los próximos días?
2: Mira que sí se va a seguir acomodando, ella se va a seguir acomodando y va a establecerse de tal manera que ya comienza otra vez a ganar energía, otra vez a generar esa tensión de energía. Es imposible predecir un sismo, eso sí lo sabemos. Tenemos mucha tecnología para hacer el seguimiento y el monitoreo, pero predecirlo es muy complejo.
0: ¿La profundidad de qué depende? Es decir, sí, digo yo, en mi, digamos, tratando también un poco como de entender, pero con mi desconocimiento total de este tema. Si las placas tectónicas están chocando en este momento a más de 100 kilómetros de profundidad, ¿se van a seguir reacomodando a esa profundidad? Porque también muchos dicen la profundidad es lo que nos salvó de que esto fuera peor, ¿no? Porque
2: A
0: estamos
2: esa
0: hablando de.
2: profundidad, claro que sí, a esa profundidad y a otras profundidades, porque recordemos que una de las placas se está metiendo debajo de la otra, ¿sí? Entonces, cuando se va penetrando, va generando un movimiento muy lento que va ganando y va ganando energía, ¿sí? Cuando se revienta esa acumulación de energía, puede estar a diferentes profundidades, claro está. En este caso, fue a 100 kilómetros, 103 kilómetros. Sin embargo, la energía liberada fue muy fuerte, por eso se sintió en varios departamentos. Podemos colocar el ejemplo del sismo de Armenia hace 26 años, ¿sí? Un sismo que relativamente, fue en el eje cafetero, fue relativamente cerca, más, fue muy cerca, 12, 13 kilómetros de profundidad, y le dio una energía de 6.2, 6.3 de magnitud. Entonces, puede ser a diferentes profundidades, puede ser a diferentes lugares, en esa región donde se está penetrando esta placa, que es la Nazca, debajo de la Suramericana. Entonces, estos movimientos constantes acumulan energía y hacen que se libere la energía de manera de sismo, de manera impredecible.
0: Esa energía es la que se mide en 7.4.
2: Claro que sí.
0: Es decir,
2: Hay dos.
0: comparado es en energía que se le libera este terremoto de hoy con el del eje cafetero, ¿cómo está?
2: Muchísimo más alto, muchísimo más alto. En relación puede ser. Cada escalón puede ser 60.000, 500.000 veces más. Es una relación, matemáticamente hablando, casi que exponencial,
0: Sea,
2: ¿sí?
0: hoy se
2: De
0: liberó más
2: aumento.
0: energía en este terremoto que en el del eje cafetero, solamente que fue mucho más
2: Muchísima
0: profundo.
2: más. Claro que sí, muchísima más. Muchísima más, muchísima más. Y para aclarar también, como lo dice la ingeniera Marisol, tenemos dos escalas para poder caracterizar los sismos. Una es la escala de magnitud y otra la escala de intensidad. La escala de magnitud la trabajamos de 1 a 10, que es la escala de magnitud de momento, y es a la que todos hablamos, ¿cuánto fue el sismo? De 7.4, 7.5,
0: Esa es la
2: 6,
0: escala de
2: en fin.
0: Richter.
2: La escala de Richter no se utiliza,
0: Ah,
2: eso
0: bueno.
2: hay que clarificarlo también, ¿sí? La escala de
0: Listo.
2: Richter es muy comúnmente llamada, está bien,

0: ya los geofísicos y los geólogos y los ingenieros trabajamos con la escala de magnitud de momento, que es un poco más precisa, tiene una escala más
1: Sí.
0: aproximada y podemos trabajarla mejor desde el punto de vista ingeniería y geológico. La otra escala es la escala de intensidad. Perdón, la escala es la escala de intensidad, que es la escala que va de 1 a 12 y esta se clasifica dependiendo de los daños que puede generar el sismo. Entonces, por ejemplo, en este caso, la escala de magnitud fue de 7.4 y la escala de intensidad, de acuerdo a lo que analizó el Servicio Geológico Colombiano, fue de magnitud 8, porque hubo afectaciones en la mampostería o colapso de estructuras. Creería que pueden aumentarla un poco más, creo que a 9 años, porque ya hay muertes, ya hay personas fallecidas. Entonces, manejamos esas dos escalas
1: Sí.
0: para caracterizar o para identificar los sismos.
1: Sí, Marisol, en esto de las estructuras, desde hace mucho tiempo hay algo que le dicen a uno, busque ese triángulo vital. ¿Ese triángulo vital existe realmente? Y quiero meterle aquí, porque nuestro tiempo pasa muy rápido, si hay también un tiempo vital de rescate. Muchas personas dicen después de los 3 días, pues digamos que las probabilidades disminuyen drásticamente de encontrar personas con vida.
2: Ok, bueno, mira, respecto a la primera pregunta, de hecho, en prevención de desastres en Japón, allí, que insisto, ha sido de los países que más lecciones aprendidas tiene, ellos hablan de agáchese, protéjase la cabeza, el cuello, sujétese a una estructura firme, no correr hacia la salida, y sí, un triángulo vital, en efecto, el triángulo porque es la figura geométrica más estable que hay. Por eso
1: Y un
2: nos
1: triángulo
2: exigen.
1: vital vendría siendo como qué, por ejemplo, en un
2: Por
1: cuarto,
2: ejemplo, en un cuarto.
1: dicen que por ejemplo la puerta, ¿eso es cierto o no?
2: La puerta no, ni el marco de la puerta tampoco. Sí existió la creencia durante muchos años, pero más arraigada estuvo porque los dinteles de los marcos de las ventanas estaban totalmente empotrados o adosados a la mampostería. Hoy en día, pues el marco solamente se
1: Sí.
2: fija por unas puntillas. Bueno, por supuesto, depende del marco, estoy hablando de manera muy general, pero lo más adecuado es que uno busque un lugar dentro del cuarto, del espacio en donde yo estoy, en donde yo pueda hacerme, por ejemplo, debajo de un escritorio, pero que sea, por supuesto, rígido y estable. Si es endeble, pues, por supuesto, no me va a servir
1: Sí,
2: de nada. O
1: Marisol,
2: que,
1: sí.
2: dime.
1: No, es que también he escuchado, por ejemplo, que lo más seguro pueden ser como los cuartos pequeños. Entonces, por ejemplo, los baños. Usted me dirá si eso es cierto o no, porque digamos como que hay muchas estructuras que están sosteniendo la pared y que eso supuestamente hace que, digamos como que haya menos probabilidades de colapso en esos cuartos pequeños. ¿Eso es cierto o no es cierto?
2: Los baños porque tienen muchos muros y esos
1: Sí.
2: muros pues me permiten mayor rigidez. Sí, es cierto, sí, solo sí está construido de manera adecuada, porque el otro elemento que yo debo tener en cuenta es que los muros, si es una, como existe en el mundo y en Colombia, existen avalados diferentes 4 sistemas estructurales para sismo resistencia, uno de ellos es el aporticado y otro es de mampostería, que son de los sistemas que más se usan en Colombia. Si estoy hablando de aporticado, que es vigas y columnas, pero los muros no me van a soportar mayor carga, son divisorios, son de fachada y son a los que más debo tenerle cuidado porque posiblemente se puede soltar. Desde
1: Sí.
2: la norma sismo resistente del 2010 se ha pedido y se ha exigido que esos muros estén adosados a ese sistema de sismo resistencia precisamente para evitar que se caigan.
1: Mira, me queda tiempo para una pregunta para cada uno. Antonio, estamos dialogando en este momento también con Antonio, que pues digamos es geólogo y es experto en todos estos temas. Antonio, hace un mes y medio específicamente vimos el terremoto de Venezuela y obviamente las personas que no entendemos muy bien todo este tema de cómo se nos mueve la tierra por debajo de nuestros pies, asociamos una cosa con la otra. ¿Eso está asociado, sí o no? Y también hoy mismo, quizás muy cercano en tiempo, se activó, digamos que el volcán Puracé viene en una actividad en los últimos días, pero hubo una nueva explosión. ¿Hay alguna relación en eso o no la hay?
0: Bueno, con lo primero, no hay relación. Toda vez que el sismo de Venezuela estaba asociado a otro tipo de fallas con otras placas tectónicas, aún sabido que se sintió aquí también en Colombia. Pero no hay relación con esa actividad y con ese sismo específico que ocurrió hace 1 mes y medio allá en Venezuela. Con relación a la erupción volcánica, El servicio geológico el día de hoy, a cargo del geólogo Cristian Santa Coloma, que es el coordinador del servicio geológico en la sede de Popayán, del Observatorio Vulcanológico, clarificó de que no hay relación alguna entre el sismo que ocurrió en la mañana y la erupción volcánica del volcán Purace. Entonces son hechos aislados, son eventos totalmente aislados. Sin embargo, se mantiene la alerta naranja, claro está, en el volcán Purace, ya ha hecho erupciones de manejo de cenizas, columnas de hasta 700 metros de altura, pero no es una relación directa que hay con el sismo que ocurrió esta mañana.
1: Antonio, ¿qué otras regiones de nuestro país, por cuenta de esas fallas tectónicas que están aquí debajo, están en riesgo?
0: Ay, toda la región
1: Muy
0: andina.
1: rápido.
0: Toda la región andina.
1: En todas
0: Desde
1: las
0: el
1: regiones
0: sur
1: hay
0: del
1: riesgo.
0: país hasta el norte. Sí, la región andina es la que está mucho más propensa, vamos a decirlo
1: Sí.
0: así, a estos eventos sísmicos, igual que la región pacífica, pero la región andina mucho, mucho más.
1: Listo. Antonio Tobón, geólogo, consultor, profesor, investigador de la Universidad del Bosque, muchísimas gracias. Y ahora para cerrar, Marisol Mocom, directora del Programa de Ingeniería Civil de la Universidad Católica, vimos que muchas edificaciones se cayó, digamos, la fachada o una partecita del edificio. ¿Esos edificios se pueden recuperar? ¿Puede haber alguna forma para que, digamos, como que haya una repotenciación, si es que se le dice así, o necesariamente esos edificios a los que se les cayó la fachada o se les cayó una pared tienen que ser, digamos, tumbados o implosionados en los próximos días?
2: No, realmente el que se caiga una fachada depende, por supuesto, y aquí qué pena que toque utilizar el término, porque hay que revisar hasta dónde es el compromiso estructural. Entonces, si es fachada, si es elementos no estructurales, como nosotros le llamamos, pues se puede revisar, reforzar. Y que en esa revisión y reforzamiento se garantice que precisamente esos elementos no estructurales estén adosados a la estructura, como lo decía hace unos minutos. Realmente es la estructura que asume las cargas y el sismo, es la que yo debo revisar y debo verificar si realmente está en condiciones adecuadas o no, si se puede reforzar y rehabilitar o si definitivamente hay que demolerla.
1: Pues a Marisol Nemocón Ruiz, a Antonio Tobón, muchísimas gracias por estar con nosotros aquí en Aquí y Ahora de la FM, pero el agradecimiento sobre todo es a todos ustedes, nuestros oyentes, nuestros televidentes, los que nos ven y los que nos siguen. Tratamos de responder a muchas inquietudes a lo que está pasando hoy en nuestro país, por qué está pasando esto. Definitivamente aquí la gran respuesta es que tenemos es que estar preparados. A veces nos tomamos de una forma muy campante, como si fuera un juego, todos estos simulacros que hacemos de riesgo y de desastres. Tenemos que aprender porque si puede llegar un riesgo, un evento como este, es como este terremoto que sacudió esta mañana a nuestro país. En todo caso, hoy, ya en este momento, el gran llamado, insistimos, por encima de cualquier otra cosa, es a la solidaridad del resto del país. Yo me despido, les deseo una buena noche y los dejo con los deportes.

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0: Hola, ¿qué tal, amables oyentes? Bienvenidos a Bienestar FM, este espacio de 30 minutos que dedicamos todos los días aquí en la FM de RCN Radio para conversar con ustedes acerca de nuestra salud física, de nuestra salud emocional, de nuestra salud financiera, de nuestra salud sexual, pero además un espacio con el que esperamos que ustedes y nosotros arranquemos este día cargadísimos, pero cargadísimos de energía como tiene que ser. Siempre estamos detrás de los micrófonos, Sandra Hernández y quien les habla, Juan Pablo Latorre, trayendo esta recomendación, estas guías, estos consejos de expertos que nos ayudan a solventar y a solucionar muchas de las cosas o de las situaciones que a veces nos desbordan en medio de nuestra cotidianidad. Sandra, ¿qué tal? Buenos días. ¿Cómo amaneció hoy? ¿Cómo se siente hoy?
1: ¿Qué tal, Juan Pablo? Han sido días duros, ¿no?
0: Sí.
1: Días de dificultad.
0: Pues también estoy cargado, ¿sabe? Sabe que el tema del terremoto en Colombia nos ha tenido como muy apagados, como, bueno, no sé, no ha sido fácil.
1: No ha sido fácil y es importante uno poder tener esta capacidad de ayudar detrás de los micrófonos, como usted lo dice todos los días aquí detrás de los micrófonos y hoy más que nunca, para llegar a esas personas que se sienten muy afectadas, que se sienten desbordadas, que se sienten devastadas por esta situación que les ocurrió, las personas que están en Cali, las personas que están en Armenia, personas que están en Pereira, las personas que están en Ibagué y varios municipios del Tolima, que pues nos han hecho llegar sus saludos y sus mensajes, ¿no? En medio de esta situación, el departamento del Chocó, también está pues muy afectada el departamento del Huila, varias personas pues que vieron sus casas y sus sueños muy afectados, muy afectados, y es para muchos un empezar de cero cuando ya de pronto no tienen tantas ganas, ¿no? Entonces, pues la idea es que de pronto con este granito de arena que ponemos en este programa de Bienestar La FM podamos ayudarles a que sintonicen este programa y que tengan herramientas tal vez para que enfrenten este momento tan, pero tan difícil.
0: Claro, y por fortuna usted dice, sigo vivo, digamos en medio de la tragedia, de las dificultades, de la situación, pero cuando usted se da cuenta, por ejemplo, que la casa por la que usted tuvo que trabajar tantos años para sacar adelante quedó muy afectada o se derrumbó, pues de todas maneras la situación no es fácil y hay momentos en los que uno no encuentra ningún tipo de consuelo. Por eso queremos acompañarlos el día de hoy y traemos, digamos, una serie de recomendaciones con expertos que seguramente nos van a dar como las luces de cómo podemos atender esta situación, Sandra.
1: Y justamente, Juan Pablo y oyentes, yo quiero compartirles un audio que ayer creo que me funcionó mucho después de ver tantas imágenes, de escuchar tantos testimonios y de tener tanta cercanía con la tragedia, ¿no? Claro. Porque pues para muchas personas esto es algo que les va a tomar mucho tiempo para poderse recuperar, pero creo que este es un ejercicio práctico que nos puede funcionar y me atrevo a compartirlo porque justamente pues a mí me sirvió mucho. Ella es Rocío Barrios, ella es psiquiatra y pues hace este ejercicio muy práctico para las personas que acabaron de tener un episodio como el que tuvimos varios colombianos, porque por ejemplo en ciudades como Bogotá también se sintió
0: con muchísima fuerza.
2: Apoya tus pies firmemente en el suelo y siente el peso de tu cuerpo. Inhala profundo 4 segundos y suelta el aire espacio por 10 segundos. Inhalo en 4, exhalo en 10. Luego mira alrededor y nombra en voz alta los 3 objetos sólidos que veas. Eso obliga a la corteza prefrontal

0: ahora mismo.
1: Bueno, pues ese es el mensaje y ese ejercicio que nos invita para
2: poner los pies
1: conscientes
2: sobre la tierra en algún sitio.
1: Sentir todo el peso del cuerpo.
2: Del cuerpo. Inhalar por 4 segundos y exhalar en 10 segundos.
1: Así hacerlo por 4 veces. Y luego abrir los ojos y mirar 3 objetos que estén presentes en ese momento. ¿Qué pasa? Que eso hace que el cerebro
2: porque nos ubica nuevamente.
1: Esté otra vez en el presente.
2: ¿Lo regula?
1: Exacto. Porque, claro, cuando sentimos un sismo, todo el día creemos que está temblando. Y empieza también esos ataques de pánico y de, está temblando, por favor. Entonces, hay personas que lo toman de una manera, hay otras que sencillamente no. Y es importante hacer este tipo de ejercicios para que entendamos que en este momento ya no está temblando y que ya no tenemos que estar en modo supervivencia.
2: Pues es que me pasó que estaba... Salí un segundito de la oficina a comprar algo y cuando regresé estaban sonando unas alarmas. El pánico de la gente, la gente miraba para lado y lado. Es impresionante.
1: Claro, es que los sismos tan fuertes son traumáticos.
2: Bueno, pues quédense aquí en Bienestar FM porque tenemos a una experta que nos va a hablar de cómo nos vamos a regular y cómo podemos ayudar a nuestros hijos, cómo podemos empezar a gestionar esto que está pasando tan complejo.

0: Bueno, Sandra, esta canción fácilmente tiene 20 años y la gente dirá que es un cliché, pero no, de verdad que el tema digamos, de esta letra nos invita a que si nos caímos, porque seguramente no estamos afrontando una situación fácil, pues nos volvemos a levantar. Es Color Esperanza de Diego Torres, pero es una versión nueva en donde está Reik, Camilo, Nicky Jam, Manuel Turizo, gente de zona, Prince Royce, hay muchos artistas que participaron en esta nueva versión de la canción. Y lo que hay que decir en este momento tan difícil para muchas familias en Colombia es que siempre habrá esperanza, a pesar de lo difícil que sean las situaciones, Sandra.
1: Claro que sí, Juan Pablo, y si algo tiene o tenemos los colombianos, sí, es esa resiliencia, ¿no? Que aunque es una palabra muy de cajón, sí, es real, porque de verdad que a pesar de los dolores, pues nos hemos sabido levantar y esta no va a ser la excepción. Además, hay algo muy bonito también en Colombia y es la solidaridad. Digamos que a veces nos sentimos aburridos, nos sentimos devastados y en su vida cotidiana, de verdad, dese cuenta, siempre va a haber un amigo, un hermano, un papá, una mamá, un hijo que le va a dar un abrazo y le va a decir tranquila, todo va a estar bien. Y de verdad que eso sí que sirve.
0: O una canción que seguramente le ayude a subir el ánimo. Escuchemos Color Esperanza a esta hora aquí en Bienestar FM.

0: vamos a hablar de los auxilios psicológicos, o los primeros auxilios psicológicos, Sandra, de cómo podemos volver a la calma, de cómo podemos evitar caer el pánico, en el pánico colectivo, cuando se ha presentado una situación tan compleja, tan triste, tan dolorosa, como este terremoto que sacudió a Colombia y que ha cobrado la vida de cientos de ciudadanos. Nos sobrecargamos de información, sobre todo, por ejemplo, nosotros que trabajamos en los medios, Sandra, y que nos toca, digamos que, informar todo el tiempo sobre esta tragedia, que nos toca ir contándole a los colombianos qué está pasando, pues finalmente llega usted a su casa después de una jornada larga y llega uno como sin consuelo, no sé, yo ayer me sentía agotado físicamente, agotado emocionalmente y realmente necesitamos esa pausa, ese respiro, ese volver a cargarnos de energía positiva, y por eso tenemos a nuestra psicóloga de cabecera, Ana Arias, que nos va a hablar hoy acerca de cómo podemos volver a regularnos después de una situación tan compleja. Doctora, primero que todo, buenos días, ¿cómo amaneció? Y segundo, cuéntenos qué podemos hacer para volver a ubicarnos en nuestro centro a pesar de esta situación tan dolorosa, tan triste y tan, digamos, frustrante que nos ha, digamos, movido a todos los colombianos.
1: Hola Juan, hola Sandra, los saludo con un abrazo muy muy fuerte y solidario en este desafío que enfrentamos como país. Yo también he estado angustiada, también he llorado, también me he sentido descentrada y todo esto que voy a compartirles lo hago como ser humano, como hija que tuvo que ir a un piso 18 a sacar a sus papás adultos mayores, uno de ellos claro, con una discapacidad por las escaleras de emergencia, como mamá de un chiquito que gritaba esto cuando va a parar, y bueno, y como psicóloga, de saber que la teoría nos muestra que sí hay herramientas y que sí hay unas recomendaciones concretas que nos van a permitir volver al centro emocional, poder primero regularnos nosotros antes de poder ayudarle a otras personas. Y ustedes dijeron dos cosas muy importantes, tanto con la canción de Color Esperanza, y es que en una situación de estas tan devastadoras, el cerebro se queda en situación de amenaza y todo el tiempo está registrando lo que va mal. ¿Cuántos muertos van? ¿Cuántas viviendas? ¿Cuántos desaparecidos? Y eso angustia aún más. Necesitamos decirle al cerebro, ponte estas gafas y mira lo que está funcionando. ¿Cuántos rescatamos? ¿Cuántas personas hay solidarias? ¿Cuántos está recaudando en las donaciones? Entonces, una primera invitación muy consonante con la canción linda de Color Esperanza que nos proponían es, vamos a mostrarle al cerebro otras cosas que sí están funcionando. Vamos a decirle a nuestra mente, y hoy estamos vivos. Sí, y nuestra casa está bien. Y ahí ya se están ayudando a otras personas. Entonces es un primer punto importante. Y el otro también con lo que nos compartía Sandra y esta recomendación de esta colega psiquiatra, vamos a hacer ejercicios de anclaje sensorial al presente. Como, ¿dónde estoy? Pies puestos en la tierra, toco la superficie, le recuerdo a mi cerebro que aquí ahora ya estamos a paz y salvo y en paz. Es necesario porque el cerebro sigue registrando todo. Yo ahorita miraba un árbol y decía, está temblando, y después dije, está venteando. Es como darle a nuestro cuerpo a través de un anclaje sensorial la posibilidad de volver a la calma. Si estamos aquí exhalando mucho más lento y profundo de lo que inhalamos, si estamos aquí viendo unos objetos concretos y nuestra mente los nombra, estoy viendo un cuadro rojo, estoy viendo este vaso lleno de agua, ese anclaje sensorial nos permite volver al presente, como ¿dónde estoy? ¿Estoy seguro? ¿Qué está pasando? Y eso es indispensable antes de tratar de ayudarle a otros. Yo ayer no pude atender consulta en la mañana, no me sentía bien, me tocó esta situación también con mis papás, todos mis pacientes entendieron y dije, como en los aviones, ponga primero su máscara y luego auxilie al que lo necesite. Y me encargué de hacer todo esto que les estoy recomendando. Escribí, lloré, oré, medité, conté la historia, dibujé, me permití como sentir todo lo que estaba sintiendo y decir, listo. Ya que estoy de nuevo centrada, tomé un baño, hice una oración, ya que estoy de nuevo centrada, estoy lista para ayudar a otros y reactive mi consulta. Entonces, invitarnos a que primero actuemos con nosotros mismos antes de acompañar a otros, sean nuestros familiares o nuestros compañeros de trabajo, niños y niñas, estudiantes, pacientes y demás. Ese es el primer punto, es como primero tú, como en un avión, pon primero tu máscara y luego auxilia a quien necesite.
2: Sí, doctora, muy clave, pero y también empezar a tomar decisiones en medio de la situación, ¿no? Porque claro, en mi caso, cuando empezó en el temblor, yo estaba ya trabajando y mi hijo ya estaba en el colegio. Entonces yo me puse muy nerviosa, ¿qué pasa en el colegio? Y bueno, como que el día transcurrió así y al final del colegio me escriben y me dicen, no, todo está perfecto, no hay lío. Hablo yo, quiero hablar con mi hijo en la tarde apenas llegué del colegio, y pues él muy fresco y desentendido y me dice, mamá, pero no pasó nada, a mí no me pasó nada, tranquila, como bájale, ¿no? Y claro, me dio un poco de frustración porque pues Juan Pablo y muchas personas adultas y muchas personas que sí sintieron la tragedia de cerca, como tú lo contabas con el tema de tus papás, sí nos tocó mucho, ¿no? Entonces uno veía esas imágenes, familias buscando a personas desaparecidas, familias completas que quedaron bajo los escombros, personas muy afectadas porque de verdad lo perdieron todo. Entonces, ¿cómo lograr llegar a una conversación con los más pequeños, que a veces están como en una burbuja y ellos dicen, bueno, pero no pasó nada, tampoco era para tanto, sin que se desliguen de la realidad, ¿no? Y de la empatía y de lo que es la humanidad.
1: Claro. Qué importante eso que dices, Sandra. Yo también tengo un hijo de 9 años. Él estaba conmigo y con su padre cuando esto pasó, y desde nuestra casa, como les digo, veíamos moverse el edificio a mis papás que vienen en el piso 18. Y yo todo el tiempo le decía, vamos a respirar. Y según cada persona, según su sistema de creencias, orar, mandar luz, mantener la calma, desear que todo esté bien, lo que cada uno le sirva. Yo le decía, vamos a respirar y a orar. Y le dije después, nosotros estamos bien, pero hay gente que no está bien. Y vamos a hacer algo para ayudarles. Y él, igual, yo lo envié al colegio, porque también dije, es importante que los niños y las niñas vuelvan a su rutina. No se va a quedar en una casa de adultos que están trabajando, viendo noticias y haciendo cosas alarmantes. Va a ir a su colegio, en su colegio tienen un plan de evacuación, sus profes están preparados. Yo le envié a la profe que unos recursos psicológicos que les comparto siempre a mis pacientes con niños y niñas pequeños y que me enseñó en la universidad, como vean este video, escuchen esta meditación, hablen sobre esto, lean este cuento, además para que tengan información, no mucha sobre cantidad de muertos y afectaciones, sino información concreta de qué le pasó a la tierra, porque hay gente que da explicaciones como nos hemos portado mal, Dios se enojó y mire lo que nos pasó. No, no vamos a generar ese tipo de explicaciones. Vamos a darle una explicación según su edad, pequeñita y corta, de lo que pasa con las placas tectónicas y punto. No vamos a dar explicaciones que generen angustia, que además no están comprobadas científicamente. Entonces, ¿qué hacer con los más chiquitos? Validar lo que sienten. Puede que en el caso de tu hijo que estaba más tranquilo, tú puedas decir, ah, bueno, amor, qué bueno que estás tranquilo, mami no está tan tranquila, mami está asustada, mami en su trabajo se enteró de más cosas y podemos hacer algo para ayudar a otros. Pues cuando mi hijo volvió en la tarde, yo le dije, vamos a hablar de lo que cada uno sintió. Lloré delante de él, le conté cómo había sido ir por sus abuelos, le conté qué había pasado con mis pacientes en la consulta, le dije, vamos a prender una velita, le dije, vamos a hacer una donación. Y él trajo su alcancía, dijo, mami, yo quiero aportar. Y dije, muy bien, Mati, eso es ser solidario. Qué bueno que hoy estamos bien nosotros, hay otros que lo están pasando mal. Entonces, ayuda mucho validar la emoción del niño o la niña. Ayuda mucho no dar explicaciones que no son científicas. Va a haber una réplica a las 9:18, eso no es verdad, ni siquiera Ingeomina lo puede predecir. ¿Sí? ¿Es un castigo de Dios? No. La explicación científica es de las placas tectónicas. Esto es información real, información a su medida. No necesitamos exponerlos ni a noticias ni a videos. Yo le mostré a Matías un cuento, que es un video que explica en qué consiste el fenómeno y el desastre natural y qué hacer. Entonces le dije, vamos a armar la mochila de emergencia. Los niños necesitan pasar también a la acción. Entonces vamos a hacer una oración, vamos a hacer una donación, vamos a hacer esta meditación, vamos a armar la mochila de emergencia, vamos a decirle a los abuelos que se queden entonces a vivir con nosotros que vivimos en una casa y nos sentiremos más seguros que ellos que vienen en un edificio alto. Y todo esto ayuda un montón. Entonces, lo más importante es que ellos vean cómo nosotros gestionamos lo propio. Uh-huh. Y luego, cómo les acompañamos ahí. Pues ahí también hay una cosa importante, Sandra, y oyentes y Juan, y es no hay que hacer ranking de sufrimiento. No hay que decir como aquel solamente perdió la casa, es menos grave que aquel que sí perdió a la mamá, o es menos grave que aquel que perdió a su mascota, o es menos grave que aquel que no sabe de su tío desaparecido, pues menos grave que mis pacientes de ayer que no perdieron ni mascota, ni casa, ni hijos, pero tenían crisis de pánico. No hay que hacer ranking de sufrimiento. Claro. Todos la estamos pasando mal. Yo también la pasé mal ayer y la estoy pasando mal hoy. Entonces es como todos sufrimos en medidas distintas, ¿cómo nos acompañamos? Puede que lo que yo necesite sea meditar para regular mi sistema nervioso. Puede que tú lo que necesites sea que yo te diga, Sandra, estoy contigo, dime si quieres venir a tu casa, dime si paso por ti y tu hijo. puede que otro lo que necesite sea que hagamos una donación en dinero o en especie. Entonces, lo importante es pasar a la acción y poder sentir que aportamos algo.
0: Claro. Doctora, en el caso de mi hogar pasó todo lo contrario. Cuando yo llegué del trabajo en la tarde, mis hijos, digamos, ya mi esposa los había recogido porque en el colegio dieron la posibilidad de que regresaran a la casa después del terremoto. Estuvieron todo el día con ella, pero llegó la noche y estaban muy inquietos. Entonces, al momento de dormir, los dos empezaron a llorar. Mi hija tiene 10 años, mi hijo tiene 6. Papi, pero si vuelve a pasar lo mismo. Papi, pero ¿qué hacemos si tiembla? Papi, pero si se cae el edificio. Papi, pero ¿cómo estamos tranquilos? Y claro, no es sencillo. Y digamos que uno, sin ser experto en el tema, lo que hace es: tranquila, hija, tranquilo, hijo, las probabilidades de que vuelva a pasar esto es muy muy difícil, si quieres estar más tranquila, acuéstate con tu hermanito, total, durmieron juntos, pero no es fácil regularlos en esos momentos. ¿Qué hay que hacer? ¿Qué consejos, qué recomendaciones nos puedes dar tú para las personas, por ejemplo, o para los niños, o para los adultos mayores, o para quienes se quedan solos? Porque es que una cosa es de pronto uno sentarse y conversar con su pareja y decirle: oiga, fue terrible lo que sentí hoy, ¿cómo le fue a usted? ¿Cómo estuvo el día? Pero el que llega a su casa y está solo, ¿cómo lo maneja?
1: Claro, lo ideal es que ojalá nadie estuviera solo, así sea que lo acompañemos por videollamada de WhatsApp, o así sea que lo que sea, que el vecino del lado pase a darle una vueltica, porque el sufrimiento en soledad es triple sufrimiento.
0: Claro.
1: Sobre todo cuando uno tiene angustia y desasosiego. Entonces, lo primero que tenemos que hacer, siempre el kit de primeros auxilios psicológicos, implica red de apoyo. Y si eso pasa por decirle: ven a dormir a mi casa, te acompaño, dejo el celular prendido para que me llames en cualquier momento, te mando esta oración, te mando esta meditación, todo lo que sea aportarle al otro y que el otro sienta que yo lo estoy acompañando. Y en el caso también de los niños, yo le dije a mis papás: pueden dormir en nuestra casa. A Matías, tiene 9, le dije: si quieres puedes dormir con nosotros. Todo lo que el otro necesite lo hacemos y validamos la emoción. Sí, amor, yo también tengo susto. Sí, hijo, yo lo entiendo. Ahora estamos bien. ¿Sí? Mami, ¿va a volver a pasar? No lo sabemos, mi amor. Las posibilidades son poquitas, pero no lo sabemos. No hacemos promesas de te lo juro que jamás va a ocurrir. No lo sabemos. Y si vuelve a ocurrir, ya tenemos un kit de emergencia y ya todos los organismos de la Cruz Roja, bomberos y demás nos han dicho que hay que tener una maleta con linterna, agua, los papeles y demás. Listo, nosotros ya armamos la maleta. Y dependiendo de nuestro sistema de creencias como familia, como decía ahorita, puede ser una oración, puede ser una meditación, lo que nos ayude. Entonces uno le dice al niño: sí, mi amor, yo lo sé, yo también estoy asustada. Sí, mi amor, yo también a veces siento que las cosas se mueven, pero es porque el cuerpo reacciona así. Entiendo que te sientas mal, yo también. Ven para acá, ¿qué necesitamos? Nos tenemos juntos. Entonces, puras palabras que son: uno, validación emocional. Prohibido decir: no es para tanto, no pasa nada, deja la bobada, ya no va a ocurrir. No, nada de eso. Lo que vamos a decir es: te entiendo, a mí también me pasa, sé que es difícil. Sí, el cuerpo reacciona así, yo también tengo las manitos frías. Validamos la emoción. Y segundo, decimos: estamos juntos en esto, y pasamos a una acción. Los niños, todos los seres humanos necesitamos pasar a algo concreto, lo más bello. Y con los más chiquitos, por ejemplo, entre 2 y 6 años, ayudarles, por ejemplo, en cosas como: ¿quieres que te dé la manito? ¿Quieres que durmamos con tu peluche? Te ayudamos más y le rezamos la oración al ángel de la guarda, lo que sea según el sistema de creencias. Y ya, no noticias, no videos, no audios de gente llorando, no les sirve para nada esa información.
0: Claro.
1: En los más grandecitos, de 7 en adelante, como la edad de sus hijos y el mío, es poder decir: dibujamos, escribimos qué es lo que está pasando y decirle: amor, ayúdame a meter esto en el kit de emergencia. Cielo, yo ayer le dije a Matías: tengo unos pacientes que están en este lugar y tienen un hijito chiquito, tú les puedes dejar un audio diciéndole que estamos con ellos, que cuentan con nosotros como familia y todo. Entonces es como decirles: estamos aportando, amor, mira, hicimos esta donación, hijo, vamos a recoger estos insumos para llevarlos a la Cruz Roja. A ellos les ayuda mucho y volver lo más pronto posible a cosas de la rutina. Nos acostamos temprano, comemos liviano, hacemos ejercicio, vamos al colegio. Volver a la rutina ayuda un montón.
0: Claro, doctora, finalmente, ¿cuáles son esas dos o tres recomendaciones que le pueda usted decir a la gente para que, digamos, en este momento que no es fácil, se regule? Porque evidentemente hay muchas personas que necesitan de nosotros y a veces cuando nos desbordamos no sabemos cómo ayudar a los demás. Por eso necesitamos ubicarnos y volver a nuestro centro. ¿Qué hay que hacer?
1: Bueno, lo primero es que vamos a evitar algunas cosas. Vamos a evitar exponernos a exceso de noticias e información en redes.
0: Okay.
1: Ver el video de cómo se desprende una parte de un edificio no nos ayuda en nada. Eso lo único que hace es decirle a nuestro sistema nervioso, vamos a morir y nos vamos a angustiar. No, entonces evitar la sobreexposición a imágenes, audios, videos, evitar reenviar esa información, eso no sirve de nada. Eso solo va a generar pánico colectivo. ¿Qué tipo de información reenvié yo y publiqué en mis redes sociales? Primeros auxilios psicológicos, dónde donar, dónde encontrar los familiares, cómo volver a la calma, meditación para eso. Entonces, ser muy juiciosos con el tipo de información que consumimos y que compartimos. Dos, aceptar que esto nos duele a todos, sin hacer ranking de sufrimiento. No hay que comparar a quién le duele más. Validar que yo estoy asustada, yo tengo miedo. Mi mamá me dijo, ahora no, no siento como que el corazón se me va a paralizar. Le digo, claro, tiene crisis de angustia. Entonces, como no me voy a exigir actuar como si nada hubiera pasado. El cuerpo, la mente, el corazón necesitan un tiempo para procesarlo. Entonces, como voy a hacer las cosas más despacio, voy a ser más compasivo conmigo mismo y mi sufrimiento. Voy a evitar juzgar las emociones, ni propias ni ajenas. Es que tú deberías, es que tú no deberías. No, no le decimos a nadie que debe sentir. Validamos. Entiendo que estés asustado, entiendo que tengas rabia, entiendo esta impotencia. Aquí estoy contigo. ¿Qué necesitas de mí? ¿Cómo te puedo ayudar? Simplemente. Necesitamos red de apoyo, lo que decíamos ahora. El sufrimiento en soledad pesa más. Necesitamos darle la mano a alguien y sentir que alguien nos da la mano. Yo también llamé a un colega ayer a decir, estoy angustiada de escuchar a mis pacientes así, de ver lo que está pasando. Entonces, como pedir ayuda y dar ayuda. Hay personas que se ponen como la capa de la Mujer Maravilla y de Superman, y es como que, no, nosotros también necesitamos ayuda. Lo decías ahora, Juan, ustedes como periodistas están sobrecargados de información. Yo como terapeuta estoy sobrecargada de otros en shock. Entonces, también pedir ayuda, activar la red de apoyo. Necesitamos dormir y dormir lo mejor que podamos. Yo sé que no pasamos una buena noche muchos, pero necesitamos decir, ¿cómo regulo mi rutina de sueño? Voy a escuchar una música que me tranquilice, voy a hacer un ritual que me dé más calma, tomarme un bañito de agua caliente, tomar una infusión, evitar las cosas que nos sobreestimulen, ¿sí? Todo lo que permita volver a decir, vengo acá. Y esto que hablábamos al principio, los ejercicios como de anclaje sensorial. Evitamos exceso de información, exceso de redes, evitamos enviar y reenviar datos, videos y audios de la catástrofe. Nos centramos en cómo vuelvo a la calma y sobre todo cómo puedo ayudar. Cuando uno pasa a la acción, el sistema también se regula porque dice, yo ya estoy haciendo mi parte, yo ya aporté un granito de arena. Y la acción puede ser, usted cree en la oración, ore. Usted tiene la posibilidad económica de hacer una donación, haga una donación a través de organismos oficiales. Usted puede enviar un mensaje, una voz de aliento a alguien. Póngale un mensaje que diga, estamos con ustedes, lo que necesiten a su disposición. Pero por favor, pasemos a la acción.
0: Doctora, por favor, déjenos sus redes para aquellas personas que están escuchando el programa y quieran de pronto un apoyo de parte suya. Y muchas gracias por estar acá.
1: Claro que sí, Juan y Sandra, con mucho gusto. Justo acabamos de publicar en Instagram un audio gratuito que se llama Calma, y también una guía gratuita vamos a publicarla ahorita, que son las recomendaciones prácticas de qué hacer y qué no hacer para poder volver a regularnos emocionalmente y acompañar a otros. Entonces me encuentran en @psicóloga.ana.arias y en mi página web www.mipsicóloga.com. Un abrazo fuerte, solidario, lleno de esperanza. Vamos a ser capaces de salir de esto. Esto también pasará. Y con seguridad juntos vamos a poder restablecer las cosas.
0: Y recuerden que a pesar de las dificultades, siempre, siempre hay esperanza.

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3: Un abrazo para todos nuestros amigos oyentes en este día maravilloso, un día más que bendecido, un día de brindar lo mejor de nosotros a cada cliente, a cada persona que ingresa a nuestro local. Le damos la bienvenida a este magnífico espacio y por supuesto con el saludo de la dirección de María Cristina Ardila, en la producción Fernando Guzmán, en la presentación James Orlando Ruiz y quien les habla Roche Esquivel. Bienvenidos.
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4: Muy bien, amigos oyentes, avanzamos a esta hora con La Tienda Ganadora, el programa de los tenderos, de los comerciantes en el país. Nuestro tema central hoy en La Tienda Ganadora lo vamos a abordar con el docente del programa de Derecho de la Fundación Universitaria Horizonte, el doctor Luis Fernando Larios. Y va relacionado con el tema laboral. ¿Qué tan legal hoy en Colombia es tener dos o más empleos o trabajos al mismo tiempo en Colombia? ¿Qué dice la normativa? Es bueno porque abordar este tema porque recientemente pues se vinieron muchas variantes en cuanto, por ejemplo, al cambio de horario, las horas laboradas por los trabajadores en Colombia, lo que aplica la nueva reforma laboral en nuestro país y si esto tiene alguna implicación o tiene pues algunas medidas para tener en cuenta dentro de esa nueva reforma laboral. Doctor Luis Fernando Larios, bienvenido a La Tienda Ganadora, gracias por su tiempo, ¿cómo me le va?
5: Hola, Bien, muchas gracias. Bueno, espero que tú y tus oyentes estén muy bien en este día. Bueno, cuéntame.
4: Bueno, doctor Luis Fernando Larios, ¿qué tan legal hoy en Colombia, empecemos pues por el tema de la legalidad, es tener dos o más trabajos al mismo tiempo hoy en nuestro país? ¿Qué dice la normativa al respecto?
5: Bueno, es perfectamente legal, ya que el Código Sustantivo del Trabajo, que es esa norma que regula las relaciones de trabajo, permite que pueda darse la situación de la coexistencia de contratos. Entonces, no tener más de un trabajo no va contra la ley. Ahora, es importante aclarar lo siguiente, o hacer la siguiente aclaración, que cada contrato que esta persona firme debe revisar si tiene o no tiene una cláusula de exclusividad, porque si tiene una cláusula de exclusividad, entonces no podría realizar un segundo trabajo. Eso es clave, porque eso es lo que va a permitir a que la persona sepa si puede o no tener una segunda vinculación laboral.
4: Ya, digamos que esos serían los dos aspectos dentro del el tema contractual. Las condiciones, las características del contrato, ¿son estas dos las que el empleador y el mismo empleado debe de tener en cuenta a la hora de firmar un contrato laboral?
5: Exacto, así es. Ahora, hay que tener presente también otra cosa, y es que normalmente cuando se realiza la firma de un contrato, no tiene esa cláusula de exclusividad. Son pocas las veces que se coloca la exclusividad en un contrato de trabajo. Y es importante también aclarar lo siguiente, que si existe estos dos contratos, cada contrato debe establecer la jornada máxima. Entonces, sabemos que a partir del 15 de julio pasado, la jornada máxima en Colombia se redujo a 42 horas semanales. Entonces, ¿cuánto es la jornada en cada trabajo? Y es muy importante también tener presente que para evitar justificaciones en un despido por parte de cualquiera de los empleadores, que queden perfectamente definidas, digamos, las situaciones con un empleador y con el otro. O sea, lo ideal sería que tengan conocimiento ambos y evitar situaciones, tal vez, que la persona como que en el trabajo A, por decirlo así, el trabajo A y el trabajo B, entonces en el trabajo A dedica parte del tiempo a realizar actividades del trabajo B o viceversa. Y entonces eso iría en detrimento de esa relación laboral. Eso es importante que lo tengan claro los oyentes, porque es algo que quizás como que no lo piensan mucho las personas, pero puede llegar a generarle el inconveniente o un problema. Pero si nos vamos a la norma, es perfectamente válido tener más de un contrato de trabajo al mismo tiempo.
4: Ese segundo o tercer contrato, doctor Luis Fernando Larios, ¿se maneja bajo la figura de contrato de orden de prestación de servicios o es totalmente diferente?
5: Podría tener la persona perfectamente dos contratos de trabajo, o podría tener dos contratos de prestación de servicios, o podría tener un contrato de trabajo y un segundo contrato que fuera un contrato de prestación de servicios. ¿Cuál sería, digamos, la oportunidad de tener un contrato de trabajo y un segundo ingreso a través de un contrato de prestación de servicio? Que por disposición legal, entonces en el de prestación de servicio no exigirían un, digamos, cumplimiento de horario. Esa sería una situación favorable para la persona.
4: Perfecto. Estaríamos hablando ya de un trabajo remoto.
5: Exacto. Podría darse de esa forma.
4: De esa figura.
5: Ahora, es importante también tener claro para los oyentes lo siguiente, y es que cada vinculación que se tenga, es decir, si yo tengo un contrato de trabajo con la empresa A, yo debo hacer unos aportes a la seguridad social, salud, pensión, riesgos laborales, y si tengo un contrato con la empresa B, igual también salud, pensión, riesgos laborales, todo en la seguridad social. No podría entonces pensar, bueno, como yo estoy haciendo los aportes por uno de los trabajos que tengo, solo basta con ese aporte a la seguridad social. No. Cada vinculación debe hacer el respectivo aporte. ¿Listo? Perfecto. Cada vinculación. Uh-huh. Eso es importante tenerlo claro, porque de pronto podemos pensar, bueno, puedo tener dos contratos de trabajo y quizás hasta un tercer contrato y que fuese una prestación de servicios. Entonces, cada contrato toca cumplir con la exigencia del pago de la seguridad social.
4: Sí, digamos, pues el tema queda como claro, que pues la legislación colombiana y el tema laboral o el tema contractual coexistente, pues en Colombia pues permite varios trabajos. Pero ¿cómo se trabaja, digamos, la figura en cuanto al cumplimiento de las obligaciones laborales? Sobre todo, doctor Larios, el respeto por esas cláusulas que son tan importantes dentro del tema laboral, como son, por ejemplo, la protección de la información confidencial y el tema de los conflictos de intereses, de interés, por ejemplo.
5: Bueno, muy buena pregunta. Si hay dos contratos de trabajo en los cuales hay que cumplir con unas disposiciones, es decir, se está estableciendo un objeto con la empresa A, así como la empresa B, es importante tener presente si dentro de cada uno de esos contratos se está estableciendo una serie de prohibiciones. Prohibiciones que normalmente se realizan a través de cláusulas de confidencialidad, por ejemplo. Entonces, la información que tiene conocimiento, que llega a tener conocimiento ese trabajador en virtud de la empresa A, no puede revelar a la empresa B. ¿Por qué? Porque podría ahí sí incurrir en unas faltas. Entonces, además de que diesen lugar para dar por terminado con justa causa el contrato de trabajo, también podría estar inmerso en la violación de la ley de competencia desleal, porque perfectamente podría revelarse entonces los secretos técnicos de una empresa al competidor. Y aquí es importante revisar que si la persona, digamos, incurre en tener dos contratos de trabajo, tener claridad que en esas obligaciones no hay una prohibición de trabajar con un segundo, con una segunda empresa, y mucho menos trabajar con el competidor, porque sí se podría prestar para tener problemas por parte de ese trabajador.
4: Claro,
5: pero debe estar perfectamente establecido en el contrato.
4: Muy bien, pues en la tienda ganadora, el profesor Luis Fernando Larios, docente del programa de Derecho de la Fundación Universitaria Horizonte, este diálogo con James Orlando Ruiz, en la tienda ganadora, el que la escucha gana.
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4: Avanzamos a esta hora con la tienda ganadora, el programa de los tenderos de los comerciantes en el país. Hoy nos acompaña la profesora Marisol Pulido. Ella es profesora del programa de contaduría pública de la Universidad Central. Es contadora pública y magíster en tributación y asesoría tributaria. Profesora Marisol, gracias por su tiempo. Bienvenida a la tienda ganadora.
6: Hola, muy buen día para todos. Muchas gracias por la invitación.
4: Bueno, hablemos primeramente de los plazos, profesora Marisol. ¿Cómo están establecidos? ¿Qué dice la normativa? ¿Qué dice la ley al respecto?
6: Bueno, en relación al impuesto de renta, recordemos que la Dirección de Impuestos, o la DIAN, maneja dos tiempos diferentes. Uno para personas jurídicas, eso fue en el transcurso del mes de abril y mayo, normalmente se da en ese ciclo, y para personas naturales inicia el próximo 12 de agosto, teniendo en cuenta los dos últimos dígitos del número de cédula de cada uno de los contribuyentes.
4: Perfecto. Hay una pregunta, profesora Marisol Pulido, y es que me han llamado muchos tenderos, muchos comerciantes a la tienda ganadora para preguntar sobre los correos que llegan de la DIAN sobre la declaración de renta sugerida. Ellos me dicen, James Orlando, ¿debemos hacer caso omiso o debemos realmente atender ese llamado de la entidad, en este caso la DIAN, para realizar el proceso de declaración de renta? Profesora Marisol, ¿qué le podemos contar?
6: Mira, en estos casos es importante tener en cuenta que la Dirección de Impuestos, cuando envía un mensaje de texto o un correo electrónico, siempre vienen acompañados de un código de verificación, el cual uno puede, valga la redundancia, verificar en la página si es real o no es real. Cuando usted le llega un mensaje de la Dirección de Impuestos invitándolo a que presente su declaración de renta, normalmente es porque usted está obligado. ¿Sí? La Dirección de Impuestos recibe una serie de información por parte de los diferentes terceros, empresas, personas jurídicas que en el transcurso del año presentan esa información, ellos la recopilan y usted, digamos, queda reportado como tercero. Esa es la fuente de información para que la Dirección de Impuestos sepa si usted es o no declarante de renta. Obviamente tiene en cuenta varias fuentes de información, ¿sí? Entonces, si a usted le llega un mensaje, no necesariamente se ponga a responderlo o a llamar ni ese tipo de cosas. Verifique. Hay diferentes formas de verificar. Uh-huh. Digamos que la más acertada es verificar en la página web de la Dirección de Impuestos con su usuario de contribuyente, y pues ahí puede mirar si cumple o no cumple las condiciones. Igual el solo hecho de que cumpla un requisito para presentar la declaración, pues debe hacerlo. Entonces, ese tipo de mensajes son normales, son actos informativos que hace la Dirección de Impuestos, pues para que el contribuyente no se le olvide sus obligaciones y después no tenga que incurrir, pues obviamente, en sanciones e intereses al momento de pagar y cumplir con sus obligaciones.
4: Ahora, profesora Marisol, ¿por qué no nos ilustra y nos pone en contexto en lo que hace referencia a las fechas, a partir del 12 de agosto hasta el 26 de octubre, digamos, pues son los plazos que la entidad como la DIAN ya tiene establecidos para el tema de la declaración de renta? Pero ¿cómo se maneja esto con los últimos dígitos o del NID o el número de la cédula?
6: De la cédula.
4: Sí.
6: Digamos que, por ejemplo, su número de cédula termina en 548. ¿sí? Entonces usted coge el número 48. El 48 tiene un vencimiento más o menos a mediados de septiembre. ¿Sí? Mediados de septiembre. Entonces, ¿qué significa que usted, digamos hipotéticamente, que se le vence su declaración de renta el 20 de septiembre? Esa es la fecha límite para usted presentar la declaración. Que tengo la declaración lista desde hoy. Listo, preséntela, no hay ningún problema. Lo puede hacer desde que usted tenga la información lista, preparada, usted la puede presentar con antelación. Solo que esa fecha es la límite, es el máximo día en el que usted debe presentar su declaración. Se la presentó el día 21, ya incurre en una sanción.
7: ¿Qué consiste, en qué, profesora Marisol? La sanción.
6: La sanción, pues digamos que la sanción depende, o sea, es una sanción que se llama sanción por extemporaneidad. ¿Qué significa eso en términos castizos? Pues que usted presentó un impuesto de manera tardía, ¿sí? O sea, posterior a la fecha límite, que en este caso...
7: ¿Qué me acarrea?
6: Estamos trabajando, sería el 20.
7: ¿Qué me acarrea? Sanción, ¿qué tipo de sanción?
6: La sanción corresponde al 5% de mes o fracción de mes.

0: o sea, no se puede, no se puede dejar de pagar, sino pues obviamente es una sanción. Y como les digo, no, que es que también la sanción, haciendo el cálculo, me dio 100,000 pesos, entonces pago 100,000. No, señor, te dio 100,000, sin embargo tienes que pagar 524,000 pesos. ¿Por qué razón? Porque no puede ser inferior, la ley no te permite que la sanción sea inferior a 524,000 pesos.
1: Ya para ir finalizando, profesora Marisol, quiero que hablemos de, por favor, si es tan amable, nos ilustra sobre el tema de las cuantías, los topes. Ya hablamos de las fechas, que me parece sumamente importante, pero quiero que hablemos de las cuantías, de los topes, para saber quiénes hoy en Colombia están o estamos obligados a declarar renta.
0: Bueno, existen 5 requisitos, o sea, 5 condiciones para que usted sea declarante de renta. Una cosa es declarar y otra cosa es pagar. Declarar es que usted tiene que llenar el formulario y diligenciarlo, firmarlo y presentarlo. Y si le da impuesto a cargo, pues pagar. ¿Vale?
1: Perfecto.
0: El solo hecho que cumpla un requisito, no es que tengo que cumplir 2, ni 3, ni los 5, no, 1. Con uno solo que cumpla, ya debes cumplir con esa obligación, ¿listo? Entonces tenemos por patrimonio. Por patrimonio, estamos hablando de aquellas personas que en el año 2025 cerraron con un patrimonio de 229 millones de pesos aproximadamente. Entonces, son declarantes. ¿Qué es el patrimonio? La sumatoria de sus bienes, sus propiedades, vehículos, títulos, valores, los ahorros en las cuentas y todo lo que se considera como un activo. ¿Listo? Entonces, es importantísimo. ¿Qué tengo deudas? No importa. Es que compré un apartamento que me costó 300 millones de pesos, pero le debo al banco 200. Entonces mi activo es 100. No, señora, el activo vale 300 porque es sobre el patrimonio bruto. ¿Listo? Entonces es importantísimo que lo tengamos en cuenta. Aquí no se restan las deudas. Y los siguientes requisitos, los siguientes son por ingresos que son mayores a 69 millones de pesos, entonces por ingresos laborales, porque usted trabaja como independiente, porque usted es un vendedor, porque usted es un tendero, y pues en la sumatoria de todas sus ventas, la sumatoria de todos sus ingresos, pasan ese monto. Es importante tener en cuenta, si usted es independiente, si usted es un tendero, no es que usted vende y le resta el costo y ese es su ingreso, no, el ingreso es el valor de la venta. ¿Listo? Para que lo tengan en cuenta. Y si pasa ese valor, pues obviamente tiene que declarar. Igual pasa con los movimientos con tarjetas de crédito. Usted maneja constantemente tarjetas de crédito, entonces en este caso sobrepasan los 69 millones de pesos, también es declarante. Una que digamos que la gente cree que no le toca declarar, pero que desafortunadamente sí les toca, es por movimiento financiero. ¿Cómo así movimiento financiero? El hecho que usted ingrese dinero, saque dinero, preste su cuenta para que le consignen desde Nequi, desde DaviPlata, todo ese tipo de cosas, eso se llama movimiento financiero. Usted lo saca de una cuenta, lo pasa para otra y luego lo vuelve y lo regresa. Ese movimiento financiero, si pasa a 69 millones de pesos, debe declarar renta. Uh-huh. ¿Sí? Entonces, eso es importantísimo que se lo tengan en cuenta, porque muchas personas no cumplen ningún requisito más, pero sí el de movimiento financiero, y por esa simple razón tienen que declarar. Digamos que pues ya la gente ha venido aprendiendo, sin embargo pues todavía se peca porque no se tiene mucho conocimiento al respecto.
1: Perfecto. Profesora Marisol, gracias por su tiempo. Feliz día.
0: No, señora, a usted muchas gracias. Un excelente día. Que estén muy bien.
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3: 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El día de mañana, si Dios lo permite, nuevamente estaremos a esta misma hora. Un abrazo. Feliz día.
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Hola, hola a todos ustedes, nuestros oyentes, muy pero muy buenos días. A esta hora en punto de la madrugada les estamos dando la bienvenida a Tierra de Sueños, el programa de la FM que llega al campo colombiano. Muy bien, escuchan La Ruana de Silva y Villalba. Hoy, en medio de toda esta tragedia que está viviendo el eje cafetero y gran parte del territorio nacional tras este fuerte terremoto que nos ha sorprendido, tenemos una historia directamente desde el Quindío de un niño de 7 años con un coeficiente intelectual bastante alto, que ya va a pasar a bachillerato. Allí está su señora madre, quien por supuesto le brindamos nuestra solidaridad, y a toda la gente en el Quindío y en gran parte del eje cafetero, por esta tragedia tan, tan complicada que afecta muchas vidas. Ya les vamos a contar también esta historia en medio de esas circunstancias. Bienvenidos.

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1: Muy bien, y para hablar de esta historia hoy aquí en la FM, de este niño genio, de este niño que hoy básicamente es un estudiante de tan solo 7 años que va a iniciar ya bachillerato en el Quindío, pues tenemos el gusto de saludar inicialmente a su madre, a Viviana Isabel Loaiza Ramírez. Hola Viviana, ¿cómo estás? Bienvenida a la FM.
2: Muy buenos días, gracias por tan bonita invitación, muchas gracias.
1: Ante todo, mi solidaridad contigo, con tu familia y en el Eje Cafetero. ¿Cómo estás con toda esta situación del terremoto que ha afectado gran parte de todas estas ciudades del Eje Cafetero, Armenia, Manizales, Pereira?
2: Sí, bendito el Señor, pues nuestra familia está todos bien, pero sí hubo algunas afectaciones, claro, de viviendas, de familias, pero pues ahí estábamos superando todo. Claro. Como siempre, con la resiliencia que Dios nos da.
1: Claro. En medio de estas circunstancias, bueno, te saludo para preguntarte por tu hijo, por Gabriel Felipe, estudiante de tan solo 7 años que ya va a comenzar el bachillerato. ¿Cuál es el coeficiente de él? ¿Qué dicen los expertos?
2: En este momento, el último examen que le hicieron arrojó un IQ de 138.
1: Claro. A los 4 años, él ya prácticamente le ha de recorrido, tocaba 4 instrumentos. Es decir, ¿cómo empiezas tú a leerlo, a entenderlo, a saber que está en otro nivel de intelectualidad y demás al común de los mortales?
2: Bueno, yo inicialmente lo veía como un niño pues bastante inteligente, que aprendía con facilidad, pero realmente lo que nos ayudó a ver su situación personal fue cuando ingresó ya a su grado de preescolar. En preescolar hubo ciertas situaciones más de comportamiento, que fue lo que nos despertó las alarmas del niño, ¿bien? Porque las profesoras, pues, digamos, tienen mucha experiencia en estos casos, obviamente, decían que el niño tenía TEA, que tenía un síndrome de hiperactividad. Entonces abrimos la ruta con la EPS, pues, para revisar qué era lo que le pasaba a mi niño y cómo podíamos ayudarlo. Y fue allí, pues, donde ya le enviaron los exámenes y nos dimos cuenta, pues, que era un niño que tenía altas capacidades.
1: Claro. ¿Él cómo lo recibió? Él, en lo personal, ¿cómo ves tú que lo haya recibido, que se da cuenta que tiene otras dotes o unos niveles en materia de cognición mucho más altos que los otros compañeritos?
2: Bueno, yo pienso que Gabriel ha sido un niño muy afortunado, en el sentido de que, como pudimos diagnosticarlo muy a tiempo, inmediatamente empieza todo su proceso de valoración y de acompañamiento por parte de los profesionales en la parte de neurología, de psicología pediátrica, donde pues nos ayudaron ya como con el tema más del manejo de emociones, de la frustración, que es lo que para estos niños es una situación difícil. Entonces, él fue como entendiendo desde muy de su perspectiva de su niñez que él actuaba y era un niño, digámoslo así, diferente. ¿Sí? Diferente la forma de aprender, diferente la forma de sentir. Fue como ese proceso, y ya él ahora lo acepta perfectamente.
1: Claro. Pues si me permite, doña Viviana, me puede pasar un momentico a Gabriel Felipe y lo saludamos aquí en la FM.
3: Buenos días.
1: Hola, Gabriel, ¿cómo estás? Te hablamos desde la FM en Bogotá.
3: Muy bien.
1: Bueno, ¿cómo te sientes? No sé si ya sabes que eres un niño que pues tiene muchísimas capacidades intelectuales y cognitivas. ¿Cómo te sientes?
3: Pues un poquito emocionado por estar en Noticias RCN, porque pues la verdad es que ya me han metido en varias noticias, pero siendo tan chiquita todavía me siento un poco emocionado y feliz de estar aquí.
1: Gabriel, ¿qué sientes al pasar con tan solo 7 añitos ya a colegio de grandes, a colegio de bachillerato?
3: Bueno, la verdad es que me siento muy feliz y también muy emocionado porque yo, aunque hubiera tenido problemas en el primero, por fin puedo avanzar a mi ritmo con el Monterrosales y poder seguir avanzando hasta el sexto, y pues me siento muy feliz en ese tema de que yo puedo, que ya tengo 7 años apenas, que deberían de estar en el primero, apenas el primerito, y voy a pasar al bachillerato.
1: Claro, además porque eres un niño privilegiado, ya sabes cantar, bailar y tocas varios instrumentos. ¿Cómo aprendiste, cómo te diste cuenta de esas habilidades?
3: Pues La verdad es que como me di cuenta fue porque me interesó el tema de los instrumentos, de cantar y de bailar. Me interesó mucho mientras hacía tres actividades. Yo me iba a conciertos cuando era chiquito, yo me iba a mirar cómo personas hacían espectáculos y me interesaba el tema. Entonces le pedí a mamá que me enviara a la Casa de la Cultura. Entonces ahí es donde yo encontré pues danza, técnica vocal, guitarra, piano y percusión.
1: O sea, eres un niño maravilla.
3: Ajá, un adulto en miniatura, dicen en Facebook.
1: ¿Un qué?
3: Un adulto en miniatura, dicen en Facebook.
1: Un adulto en miniatura, sin lugar a dudas, pero un niño maravilloso. Gabriel Felipe, cuando termines el bachillerato, ¿qué carrera, con todas estas habilidades intelectuales tan maravillosas que tienes, qué carrera crees que vas a estudiar?
3: Pues es que desde chiquito ya la tengo muy clara. La que yo quiero es ser cantante y profesor de música.
1: Claro.
3: Cantante, cosa mía, porque a mí me encanta la música. Y profesor, para que pues más personas quieran cantar música, por lo menos, que tengan esa conexión con esa música viejita, porque literal, esa música popular se está volviendo súper famosa. Pero por lo menos aún queda una pizca, aunque sea un grano de arena, de esperanza de revivir esa música vieja. Y ya estoy imaginando cómo será cuando las dos músicas, ya sea popular o música clásica colombiana, por lo menos estén a la misma altura de famosidad.
1: Claro. Gabriel, sé que por tus capacidades de pronto mucha gente te ve como a un niño diferente, en el sentido de que no tienen ese mismo nivel que tú. ¿Qué le puedes decir a otros niños que quizá también son como tú, con estas capacidades tan maravillosas y en ciertos ámbitos los ven como muy superiores? ¿Tú qué les dices?
3: Pues yo le diría que por lo menos trabajen, que se esfuercen para lograr sus sueños, o que sus padres los ayuden a cumplir su meta para que puedan ya vivir la infancia y de por sí también tener un desarrollo en su nivel intelectual de IQ, o que por lo menos si tienen algún problema con los profesores, que los padres les ayuden a conseguir un colegio o un instituto que les ayude a cumplir sus sueños con su ritmo y su responsabilidad y con su nivel de IQ. O sea, que puedan estar a su ritmo en un instituto que les ayude a cumplir sus sueños.
1: Claro, y desde aquí, desde la FM, te decimos también, Gabriel Felipe, que cumplas tus sueños, te felicitamos y nos enorgullecemos de niños como tú. Un abrazo y gracias por esta entrevista.
3: De nada, fue un placer.
1: Pues Viviana, para ti también un abrazo desde aquí de Bogotá y felicitaciones por ese hijo maravilla que tienes.
4: Muchas gracias a ustedes por visualizar esta experiencia de mi hijo, que seguramente va a servir para otros padres que de pronto encuentran que sus niños actúan, piensan, se desarrollan diferente. Es muy importante que los diagnostiquen a tiempo y que puedan darle todas las herramientas que los niños necesiten. Está demostrado que en un aula normal pueden haber entre 3 o 4 niños en cada aula con estas capacidades especiales, que se desperdician a veces por falta de un diagnóstico, de que los padres lo sepan o los profesores lo detecten bien.
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1: Bueno, ahí les dejamos esta historia que proviene desde Calarcá, Precisamente allí en el Quindío, Gabriel Felipe Ochoa Loaiza comenzó en el suelo, nos decía antes, debajo de la mesa del comedor. Allí, a los 3 añitos, ya se sentaba a escuchar a su madre, quien le enseñaba a leer y escribir. Y hoy es un niño genio. Con tan solo 7 años, ya pasará al bachillerato. Ojalá, de verdad, puedan canalizar todas estas energías y este intelecto de este pequeño que hoy prácticamente ya se hace grande. Hasta aquí por hoy Tierra de Sueños. A Melanie Sanabria, gracias. En la producción general también a Santiago Ramírez, por supuesto. Recuerden ustedes, escuchan la FM y vamos ya con las noticias. Y por supuesto reiteramos toda nuestra solidaridad para los habitantes del Eje Cafetero que siempre tenemos en nuestro corazón.

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0: Bien, son las 4 de la madrugada en punto. Señoras y señores, buenos días a todos ustedes. Gracias siempre por estar con nosotros. Ya hoy es miércoles 12 de agosto. Muchas noticias para todos ustedes, nuestros oyentes, hoy aquí en la FM y, por supuesto, el desarrollo, todos los pormenores de la manera como se está avanzando y desarrollando todo el proceso de ayuda por parte del gobierno y también de los colombianos para todas estas personas afectadas por el terremoto aquí en Colombia y las zonas afectadas. En materia climática, Diana, muy fuerte, se avecina un super niño muy grande. He leído unos informes bastante fuertes de lo que ya se avecina e incluso en ciudades frías como Bogotá.
1: Sí, señora, muy buenos días. Yanelda, un gusto saludarla a usted, a nuestros oyentes. 11 grados centígrados en la capital del país. Llovizna está ahora en algunos sectores, sobre todo del occidente y del sur de Bogotá. Por su parte, Cali amanece con 22 grados y Medellín a esta hora tiene una temperatura de 17 grados centígrados.
0: Aquí están nuestros titulares. Bienvenidos.
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0: El presidente de la República, Abelardo Velásquez, ya firmó el decreto que declara la emergencia nacional. Esto tras el potente sismo que ha sacudido a Colombia. Se ha conocido también el último reporte de Asocapitales sobre el número de personas fallecidas y heridas. Dice que hasta el momento, lamentablemente, la cifra ha aumentado a 192 muertos. También esto discriminado 83 en Pereira, 5 en Manizales, 95 en Cali y 9 en Quibdó. También Medicina Legal informó que a la fecha ha recibido 180 cuerpos provenientes de todas estas regiones afectadas. RCN Televisión, RCN Radio, NTN 24, Wings Sport y también La República se unen con la Cruz Roja Colombiana y la Asociación de Bancos de Alimentos para apoyar a los afectados por este terremoto. En materia política, John Laverde ha obtenido ya el respaldo de la mayoría de los partidos y sería virtualmente el próximo Contralor General de la República. Recordemos que hoy va a ser la elección, fue la única actividad que no suspendió el Congreso de la República debido a este fuerte sismo. También en materia económica y política, las comisiones económicas del Congreso aprobaron unánimemente la devolución del presupuesto general de la Nación que había presentado el anterior gobierno y esto con el fin de abrirle el paso al presidente Abelardo de la Estrella para que haga sus ajustes y obviamente se pueda presentar otro presupuesto. En materia internacional, el presidente Donald Trump vuelve a coquetear con un posible tercer mandato presidencial, dice que le encantaría volver a postularse. Ya le vamos a contar detalles también en materia deportiva. En algunos sectores se reactiva acá en Colombia, por supuesto, esta actividad debido al terremoto, donaciones y muchísimas también gestos de solidaridad y apoyo de cantantes y también de futbolistas, por supuesto, para los afectados por este terremoto. En materia de Bogotá, Diana, ¿qué tendremos?
1: Sí, señora, en la capital del país, nuevos puntos de acopio, como lo es el Campín, el escenario Vive Claro, el Centro Comercial Nuestro Bogotá y el Palacio de los Deportes. Allí usted podrá llevar hoy ayudas y estarán a disposición durante el día también. Si no puede donar algo, voluntariado, Yanelda. Y Cundinamarca, pues, activó también punto de acopio en la gobernación. Por su parte, indicaron que en las últimas horas ya se verificó que 89 viviendas en total en todo el departamento recibieron pues algún tipo de afectación después de este terremoto.
0: 4 de la madrugada, 3 minutos, bienvenidos.
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0: Muy bien, 4 de la madrugada, 4 minutos ya, la verdad, con rigor. Vamos a empezar de inmediato en todas las regiones donde ha hecho su periplo el presidente Abelardo Velásquez, pues entregando ayudas, por supuesto, haciendo presencia de Estado también en estas zonas que han resultado devastadas por este fuerte terremoto. Inicialmente vamos a Armenia con Angie Lukumi. Allí el mandatario anunció subsidios para más de 6.000 viviendas que igual resultaron seriamente afectadas. Además, ha planteado ya la necesidad de educación virtual y plantas eléctricas para algunos municipios donde aún no hay luz. Angie Lukumi.
3: Buenos días. El presidente Abelardo de la Estrella anunció proyectos y ayudas humanitarias para las personas afectadas por el terremoto en esta parte del país.
4: Estamos hablando de más de 6.000, 7.000 afectaciones en vivienda. Y con el señor gobernador hemos acordado lanzar un proyecto de vivienda para que muchas de esas personas que perdieron la vivienda puedan acceder a través de un subsidio a esas año, diseñadas y que se encuentran en fase 3.
3: En ese mismo sentido, anunció que el departamento del Quindío tendrá que volver a la virtualidad porque son muchas las infraestructuras educativas que se vieron afectadas.
4: Hay 88 centros educativos afectados. Vamos a establecer un plan de choque para el mecanismo de educación virtual, tal cual se hizo en la pandemia, porque no nos queda de otra.
3: Por su parte, la primera dama manifestó que se va a gestionar la entrega de plantas eléctricas para el municipio de Génova, donde en este momento no hay energía.
5: Mercados, colchonetas, carpas, y también estamos haciendo ya las gestiones junto al ministro para ver si podemos hacer llegar las plantas eléctricas para el municipio de Génova.
3: Cabe mencionar que el presidente manifestó apoyo económico con relación a los servicios públicos en este y otros departamentos afectados, y que durante la mañana de este martes se registró la primera persona fallecida en el municipio de Montenegro.
0: Bueno, también más temprano estuvo en Manizales. Allí estuvo nuestro compañero René Llano, por supuesto, recibiéndolo y haciendo y pendiente de todos sus anuncios y su recorrido. Allí el mandatario anunció ayuda para los comerciantes que perdieron todos sus negocios, algo que va a ser bien complejo, y también lo que tiene que ver con servicios públicos domiciliarios. Sobre este sentido, ¿cuáles son los anuncios, René Llano?
6: Muy buenos días, Yanelda. Sí, en un recorrido por la capital de Caldas y luego de escuchar el informe general entregado por el alcalde Jorge Eduardo Rojas sobre el balance del terremoto y las acciones emprendidas para paliar el difícil momento que vive la ciudad, el presidente Abelardo de la Espriella expresó inicialmente su solidaridad con las familias de las 5 personas fallecidas. Luego agradeció al alcalde y al mismo gobernador por el que consideró como un manejo adecuado que le han dado a una tragedia que enluta a todo el pueblo colombiano. De verdad, dijo el presidente, han hecho un trabajo aquí muy bueno y diligente. El jefe de Estado hizo además anuncios muy importantes para los comerciantes, no solo de Manizales y de Caldas, sino también del resto de regiones afectadas por este terremoto.
7: Departamento de Caldas, especialmente para los comerciantes, el gobierno ha planteado el siguiente alivio: vamos a asumir desde el gobierno nacional el pago de los servicios públicos de esas personas afectadas por 3 meses, para que todos encuentren un alivio en medio de esta tragedia terrible que enluta al pueblo colombiano. Que Manizales, Caldas, todos los municipios del departamento tienen presidente con el tigre, y aquí estaré cuando se requiera.
6: Y es que al referirse al más reciente reporte en el departamento de Caldas, mencionó que son 5 personas fallecidas, 115 lesionadas, 142 personas que permanecen en distintos albergues. Pero hay una buena noticia: aquí en Manizales y en los otros municipios del departamento de Caldas no hay personas desaparecidas y menos sepultadas o atrapadas.
0: Reinel, muchísimas gracias. Ahí está entonces este periplo que hizo el mandatario por el eje cafetero. Vamos a volver a Cali. Allí, pues, nuestros reportes de nuestros compañeros, basados, por supuesto, en las subcapitales, el mismo Medicina Legal, dice que en solo Valle del Cauca son 90 las personas fallecidas en Cali. Hay más de 1,000 heridos, 40 viviendas colapsadas. Incluso continúa toque de queda y militarizadas algunas zonas afectadas. Andrea Pérez, desde Cali.
8: La emergencia provocada por el terremoto mantiene en alerta a Cali, donde los organismos de socorro continúan concentrados en la búsqueda de personas que podrían permanecer atrapadas entre los escombros. El alcalde de Cali, Alejandro Eder, entregó un nuevo balance de la situación y confirmó que la ciudad registra más de 90 personas fallecidas, 949 heridas, 87 han sido rescatadas y 239 han sido reportadas como atrapadas.
9: Ya tenemos desafortunadamente, para reportar 95 muertes. Tenemos 949 personas heridas por este sismo, tenemos 86 personas rescatadas, tenemos 239 personas reportadas atrapadas, 56 edificios colapsados.
8: Sobre el panorama del departamento del Valle del Cauca, la general Sandra Liliana Rodríguez, ella es la comandante de la policía del departamento del Valle del Cauca, asegura que a la fecha se han registrado 33 personas fallecidas, entre ellas 4 menores de edad y 6,000 viviendas afectadas.
10: En el departamento del Valle del Cauca hemos tenido bastantes afectaciones. Tenemos municipios como el Cairo, que tiene una destrucción de más del 80%, al igual que el municipio del Águila, el municipio de Roldanillo, Buenaventura, por supuesto, que tiene graves afectaciones. Tenemos en el momento un reporte de 33 muertos en todo el departamento y tenemos más de 6,000 viviendas afectadas. Pues desafortunadamente, dentro de esos 33 países, fallecidos, tenemos 4 menores de edad. Desafortunadamente, un lamentable hecho en un proyecto de Calimal de Ariel, que la verdad pues nos enluta profundamente.
8: Hay que decir que las autoridades mantienen activos todos los equipos de emergencia, tanto en Cali como en los municipios del departamento del Valle del Cauca, que han resultado afectados mientras continúa la evaluación de daños, la atención de los heridos y la búsqueda de posibles sobrevivientes.
0: Andrea, gracias. 4:10. Ese es el trabajo también que realizan todos nuestros colegas, nuestros corresponsales en las diversas regiones afectadas. Pues un trabajo incansable y muy, muy importante. Vamos ahora a Medellín porque desde allí estamos cubriendo también todo lo que está aconteciendo en el Chocó, que también fue afectado. Recordemos que ese fue parte del epicentro de este fuerte terremoto. Allí, pues, las personas han contabilizado, los organismos, por supuesto, del ramo, 14 fallecidos, 138 heridos y 5 personas aún lamentablemente desaparecidas. Camilo Giraldo.
11: El terremoto de magnitud 7,4 que sacudió el occidente del país deja hasta el momento 14 personas fallecidas, 138 lesionados, 5 desaparecidos y 2.791 afectaciones materiales, según el último reporte de situación entregado por la Gobernación del Chocó. Las autoridades señalaron que los daños se concentran en viviendas, edificaciones e infraestructura pública y privada en diferentes municipios, mientras continúan labores de evacuación y verificación en territorio. En medio de esta emergencia, Antioquia recibirá otros 17 pacientes provenientes del Chocó, entre ellos 3 menores de quienes serán remitidos a la red hospitalaria pública y privada del departamento. Con este nuevo grupo ya son 33 las personas trasladadas desde el Chocó y recibidas en Antioquia. La Secretaria de Salud e Inclusión Social de Antioquia, Alma Solano Sánchez, aseguró que ya se realizaron las gestiones para ubicar a los pacientes en las instituciones de salud.
12: En el segundo día de la emergencia por el terremoto, Antioquia recibe 17 nuevos pacientes provenientes del Chocó. Dentro de estos pacientes se encuentran 3 menores de edad y ya hemos hecho todas las gestiones para ubicarlos en la red pública y privada del departamento. Con estos pacientes llegaríamos a 33 personas atendidas por esta tragedia y seguimos con la disponibilidad.
11: Por último, la Gobernación del Chocó indicó que las cifras son preliminares y podrían aumentar a medida que avancen las labores de búsqueda, evaluación de daños y consolidación de la información oficial.
0: Muy bien, 4:12, ya vamos a contarles sobre todos estos centros de acopio que se han montado en diferentes ciudades de Colombia y también, por supuesto, aquí en Bogotá para recibir ayudas para afectar a los afectados. En Villavicencio hay 2 familias que buscan a una pareja desaparecida en Pereira en medio de este terremoto. Dice que ellos quedaron atrapados quizá en el hotel donde se hospedaban de manera transitoria. También había muchos turistas. Recordemos que el Eje Cafetero es una zona de muchísima confluencia turística por precisamente ser uno de los paisajes más hermosos que tiene Colombia. Yolanda Martínez, desde Villavicencio.
13: Buenos días. En Villavicencio se conoció de 2 familias que están buscando a 2 de sus integrantes desaparecidos, al parecer dentro de un edificio de hotel que se cayó completamente en la ciudad de Pereira en medio del terremoto. Ana Victoria Mejía Osorio, oriunda de Villavicencio y propietaria de una veterinaria reconocida en la ciudad, viajó a esa ciudad junto con su auxiliar Miguel Ángel Fernández a participar en un evento de veterinarios. Así lo confirma Samantha Fernández, hermana del joven desaparecido.
14: Se llama Miguel Ángel Fernández, tiene 35 años y vivía en Villavicencio. Estaba con la jefa que allá a Pereira para un seminario de veterinaria. Él estaba en el hotel Dipeni, él estaba en esa dirección donde el hotel se cayó por completo. Pues no hemos sabido nada, tenemos también amigos ahí en Pereira buscando, ayudando, pero no, nada, no dan información. Por eso decidimos viajar, porque pues el teléfono roto, entonces unos que sacaron, otros que no han sacado, otros que escuchan que piden auxilio, otros que no, que hay mucho silencio, otros que están excavando, otros que no han podido excavar. Entonces en eso estamos. Conociéndolo, él duerme, creo que haya salido, y además que nos informaron de gente, personas de ahí del hotel, que ningún huésped alcanzó a salir.
13: Se confirmó también que una delegación de compañeros de estas 2 personas y familiares ya llegaron a la ciudad de Pereira a apoyar su posible rescate.
0: 4:14, Diana. Bueno, en nuestras regiones, por ejemplo, le voy a rápidamente vamos a hacer un recorrido. En Barranquilla ya prácticamente hay varias, incluso hospitales también que han sido habilitados por si requieren atención de urgencia heridos por cuenta de este terremoto. Hay puntos de acopio de alimentos, de agua, de medicamentos en la carrera 43 con calle 6, ubicado en la Plaza de la Paz, también en la ciudad de Bucaramanga, en el mismo Cali. Nuestros compañeros nos envían, por supuesto, los sitios donde se están recibiendo ayudas en todas las regiones. Entonces, en cada ciudad, preguntar en sus alcaldías y demás, que es donde prácticamente se están avalando todo este tipo de sitios de recoger, sobre todo alimentos, frazadas y demás. Pero también hay algunas cuentas que tienen que ser avaladas, cuentas bancarias, por los organismos, por ejemplo, Cruz Roja, aquí en el caso de Bogotá y de en todo el país, y los nuestros medios de comunicación, como decíamos hace un momento, RCN Televisión, RCN Radio, NTN 24, Win Sport y La República. Estamos todos unidos con la Cruz Roja Colombiana y la Asociación de Bancos de Alimentos para apoyar a estas personas. O sea, no cualquiera puede ir y abrir una cuenta a la loca, pues, y entonces resulta que es que no va para las ayudas, sino quizá, como ya sabemos, ¿no? Hay gente que se aprovecha en estas circunstancias. Diana, hablemos de lo que hoy es oficial para que la gente sepa y vaya con seguridad a hacer sus donaciones.
1: Exactamente, Yanela, es mejor que verifiquen, y en esta oportunidad yo les informo puntos oficiales que la alcaldía está avalando, sobre todo para hacer recolección de alimentos. Mire, en las últimas horas el alcalde Carlos Fernando Galán anunció nuevos puntos, como lo son el Palacio de los Deportes, el Centro Comercial Nuestro Bogotá, el escenario de eventos Vive Claro y también el Estadio El Campín. Desde este último, que recordemos está siendo administrado por Cencia, Mauricio Hoyos entregó detalles de cómo será la recolección, sobre todo de alimentos y frazadas y también de elementos de aseo.
15: Primero vamos a abrir las puertas del Nemesio Camacho para que todas las ayudas, agua, ropa, medicamentos, lo que puedan mandar en Bogotá, como centro acopio. Ahí nos vamos a aliar con la Cruz Roja, quienes se van a encargar de llevar estas ayudas a las zonas que más lo necesitan.
1: Recordemos que entonces estos se unen a los que ya hay autorizados también por la Alcaldía Mayor de Bogotá en convenio con la Cruz Roja, como lo son la Universidad Jorge Tadeo Lozano, el Centro Comercial Unicentro y la Cruz Roja en su sede administrativa en la carrera 24, número 73. En este último punto que le nombro, Yanelda, la recopilación de todos los elementos es 24 horas. Y muy también bien. La gobernación de Cundinamarca en la calle 26 está recibiendo lo que usted pueda aportar.
0: En Venezuela mandaron un vestido de Papá Noel, imagínense. Hay que ser un poco coherente con lo que se envía, cosas buenas, no en mal estado, alimentos perecederos con fechas no de vencimiento próximo ya, aunque pasado mañana se vence y venga regalo rápido esto, que se lo coman allá. No, con fechas de vencimiento amplias, que estén legalmente para poderse comer, es decir, que estén vigentes, y también ropa si es necesario.
1: Sí, señora, también en buen Yanelda, estado. Si me permite rápidamente, elementos de primera necesidad, agua potable embotellada, cobijas, mantas, almohadas, colchonetas y toldillos, alimentos no perecederos como arroz, aceite, pastas, enlatados, abre fácil, granos, frijol, lenteja, harina, panela, leche en polvo, suministros de primeros auxilios como lo es tapabocas, gasas estériles, alcohol, guantes quirúrgicos y de látex y artículos de higiene personal, champú, sí, jabón, crema, cepillos dentales, toallas higiénicas, papel higiénico, toallitas húmedas, cremas antipañalitis para los bebés y biberones.
0: Y comida para las mascotas, ¿no?
1: También, sí, señora, tiene toda la razón, que no nos olvidemos de los animalitos. Muchos se quedaron sin hogar, Yanelda. Sí. Muy triste.
0: Muy triste, así pasó también en Venezuela, pasó también cuando el invierno en Córdoba, muchos animalitos que han sido rescatados. Vi unas imágenes muy, muy conmovedoras de un perrito que lograron sacar. Los animales como son de agradecidos, ¿no? Lloraba el perrito.
1: No, y también un perrito que lo rescataron y estaba intentando volver a los escombros, claro, porque al parecer estaba ahí su familia atrapada.
0: Qué tristeza todo esto, señor. Bueno, 4 de la madrugada, 18 minutos. Diana, muchísimas gracias. Ya llega nuestro compañero Sergio Corredor, porque en materia deportiva, Sergio, hay también mucha ayuda, por fortuna, incluso de varios futbolistas. John Arias, que desde Brasil también ha tenido una mano tendida muy, muy impresionante, pero ya se habla incluso por parte de la Conmebol de regreso a algunos partidos. Sergio.
16: Yanelda, oyentes, buenos días. Sí, John Arias se pronunció desde Palmeiras en rueda de prensa diciendo claramente lo siguiente antes de ayudar a Colombia.
17: Días difíciles, días de mucha angustia, de mucho miedo, de mucho sufrimiento. Claramente que yo desde mi posición...
16: Dice que son días difíciles, que angustia, de miedo, y que desde su posición ha hecho todo lo posible a su alcance para entregar la ayuda a Colombia. Que esto sea una oportunidad de unirse, sí, como país, Pues Yanelda ya lleva 3 aviones y 2 camiones de ayuda hacia el Chocó, con ayuda humanitaria, equipos médicos y todo. Ya también habilitaron cuentas para apoyar, para hacer recolección de dinero y a poder mandar toda esa plata al Chocó. Y le comento que ya la DIMAYOR también confirmó que desde este viernes van a haber nuevamente fútbol. Entonces los partidos que se habían aplazado por Copa Betplay DIMAYOR son Millonarios, 8 y 10 de la noche el viernes,
0: sí.
16: El martes 18 juegan Alianza contra Once Caldas, el miércoles 19 Inter de Bogotá contra Real Jumbo, el jueves 20 Medellín Pasto, y quedan por definir Llaneros contra Quindío, Pereira América, Cali Nacional y o Fortaleza contra Unión Magdalena o Santa Fe. Esos son los partidos que se reprogramaron, Yanelda, pero también vuelve la Liga Betplay.
0: Claro.
16: Y se aplazan los partidos en Manizales, en Pereira y en Cali, son los partidos aplazados. Todo este viernes se retoman también Liga Betplay y Copa Betplay, se retoman este viernes, Yanelda.
0: Sí, la vida pues siguen.
16: Mucha gente está criticando la del tema de la DIMAYOR. Ayer en Canal Win Sports, el técnico de Manizales salió a decir que él no quiere dirigir partidos hasta que esta situación no pase.
0: Bueno, porque él está en su región.
16: Sí, sí, sí.
0: Le duele.
16: Él lo dice
0: su región
16: así, él dice, estamos muy afectados y no voy a dirigir. Y si me tienen que echar, que me echen, pero yo no quiero dirigir
0: partidos.
16: Eso se respeta,
0: eso hay que respetarlo.
16: Tienen que respetarlo, claro. Pero pues.
0: Sí, también es cierto.
16: Una cosa es lo que diga un ente de fútbol y otra cosa.
0: Bueno, esperemos a ver qué pasa, don Sergio. Gracias. Don Jairo, desde la ciudad de Caracas, me dice que, ojo que con lo de Venezuela, me dice, aquí se comprobó que había 1,000 cuentas falsas de ayudas cuando el terremoto, que es el puro tío de Colombia de las estafas. Vean ustedes.
1: Eso está pasando, Yanela, lastimosamente, en medio de todas las manos y buenos corazones que están apoyando, también hay gente que se está aprovechando. Así que por eso, mejor hacerlo de manera oficial.
0: Claro, en los canales
1: Cruz Roja,
0: oficiales.
1: Colombiana, Banco de Alimentos, Alcaldía Mayor de Bogotá. Hay muchas personas que tienen buena intención y está bien, pero al final no se sabe los recursos que la gente dona para dónde van.
0: Sí, señora. 4:22.
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0: 4:22. Vámonos con Alejandra Rubio, porque tras este sismo, recordemos que ella ya nos había contado sobre los aeropuertos que quedaron fuera de servicio durante los primeros días de este fuerte terremoto. Hay unos que todavía siguen, por supuesto, con algunas restricciones por los daños en su infraestructura. Aquí está el nuevo reporte del Aerocivil sobre el balance del estado de estas terminales aéreas. Alejandra.
18: La Aeronáutica Civil reportó una reapertura gradual de varios aeropuertos del país luego de las inspecciones realizadas tras el reciente terremoto. El aeropuerto Alfonso Bonilla Aragón de Cali retomó sus operaciones con normalidad, mientras que el Caraño de Quibdó reanudó sus vuelos bajo la modalidad de aeropuerto controlado. También regresaron las operaciones comerciales en el Edén de Armenia, aunque temporalmente no podrá funcionar como aeropuerto alterno. En Buenaventura y Manizales se habilitaron operaciones como aeropuertos no controlados, mientras avanzan los trabajos de reparación en la torre de control de La Nubia. En contraste, el aeropuerto Matecaña de Pereira mantiene suspendidos los vuelos comerciales y solo atiende operaciones de estado, médicas, de búsqueda y rescate y ayuda humanitaria debido a afectaciones en la pista y la torre de control. El aeropuerto Santa Ana de Cartago opera como aeropuerto no controlado y permanece reservado para aeronaves de emergencia. Además, el aeropuerto Guillermo León Valencia de Popayán tiene sus operaciones temporalmente cerradas por presencia de ceniza del volcán Puracé. La Aeronáutica Civil aseguró que el espacio aéreo nacional opera con normalidad y recomendó a los pasajeros verificar directamente con sus aerolíneas el estado de sus vuelos.
0: Muy bien, gracias, Alejandra. En estos casos, cuando uno ve estas tragedias, estos problemas, sobre todo de escombros, donde uno sabe que puede haber personas allí atrapadas, prima el silencio. Los organismos de socorro siempre piden silencio, silencio, porque es la única manera de poder escuchar a quienes están bajo los escombros. Pueden ser animalitos, como pueden ser, por supuesto, seres humanos. Esto sucedió en Cali. Una mujer logró alertar a los organismos de socorro haciendo ruido desde el fondo donde se encontraba atrapada. Pues por fortuna, fue rescatada aún con vida Andrea Pérez.
8: En medio de la tragedia que dejó el terremoto en Cali, hubo una historia que devolvió la esperanza de toda la ciudad. Es la historia de Diana Troncoso, una mujer de 31 años que permaneció más de 30 horas atrapada entre los escombros de Torres de Limonar, esto en el barrio Capri, al sur de Cali, luego del colapso de un edificio. Su rescate quedó registrado en video. Las imágenes mostraron la magnitud de la emergencia y la complejidad de la operación. Diana estaba atrapada por una gran cantidad de escombros, pero seguía con vida. En medio de la oscuridad hizo algo que terminó siendo determinante. Comenzó a golpear un closet para intentar que los rescatistas la escucharan y finalmente la escucharon. Ese sonido permitió a los organismos de socorro localizarla y confirmar que había una persona con vida bajo la estructura colapsada. Pues durante 12 horas, bomberos y rescatistas trabajaron para abrirse paso entre los escombros y llegar hasta ella. En medio del rescate, el padre de Diana recordó que su hija es una joven muy creyente.
19: Eso tiene que ser como surrealista, esperar también lo peor, pero ya cuando dijeron que habían hablado con ella y que ya empezaron a hidratarla, ahí todo cambió y volvió la fe. Hemos sido una familia muy unida, mi hija tiene 31 años, está con nosotros, muy trabajadora, muy creyente, excelente hija, ella es biomédica.
8: En su rescate participaron unidades de bomberos de Bogotá, bomberos de Cali y cientos de voluntarios. Una vez se percataron que Diana estaba con vida, lograron avanzar aproximadamente 8 metros dentro de la estructura para acercarse hasta ella. La posibilidad de encontrarla con vida mantuvo durante horas la atención de los organismos de socorro y de la comunidad, específicamente de esta zona del sur de Cali.
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0: Bien, 4:26 PM, ya nos contaban Sergio Corredor sobre futbolistas como John Arias que se han mostrado entregando ayudas para los afectados. También Marisol Villa con los buenos días. Varios cantantes como Ryan Castro, Lamine Yamal, es un futbolista por supuesto español quien estuvo en Colombia, campeón mundial, y pues obviamente siente de cerca lo que está pasando, y otros reggaetoneros también y cantantes, Mari, que se han manifestado también su mano tendida, su solidaridad con Colombia. Buenos días.
20: Buenos días, Yanelda, buenos días a todos los oyentes. Y bueno, sí, los mensajes de solidaridad no paran, y pues algo más allá de los mensajes, las acciones. Entonces ya ahora se transforman, y pues de la mano de varios artistas esto cambia. Y es que, por ejemplo, el grupo Morat, quienes por cierto pues se van a presentar en el Movistar Arena con 6 fechas agotadas en esta semanita, empiezan esos conciertos de Morat, pues ellos anunciaron unas ayudas importantísimas de acuerdo y de cara a estas presentaciones que van a tener. Escuchemos que ellos mismos nos cuenten.
21: Vamos a tener habilitados puntos de donación para la atención de emergencia, y esto todo se va a hacer a través de UNICEF. ¿Por qué? Porque UNICEF es porque es una organización con la que llevamos trabajando ya varios años, y a través de ellos podemos asegurarnos de que las ayudas lleguen de manera responsable y que respondan a las necesidades y prioridades reales de esta emergencia.
22: Tomamos la decisión de donar una parte de todos los ingresos de nuestros conciertos acá en Bogotá, en el Movistar Arena, y los vamos a destinar a la reconstrucción y reparación de las instituciones educativas justo en estos lugares, en el Chocó, el Eje Cafetero, el Valle del Cauca y en Antioquia. Sabemos que esto igual es simplemente nuestra manera de aportar un granito de arena a toda esta causa.
20: Bueno, entonces dos acciones puntuales. Primero, pues van a donar parte de sus ingresos de estos conciertos que están programados para los días 14, 15, 16, 21, 22 y 23 de agosto. Estas 6 fechas que ya tienen la boletería totalmente agotada, entonces donarán parte de estos ingresos. Y pues la otra acción es pues ya también lo que ellos van a hacer para apoyar a estas personas damnificadas, y es con los puntos que van a tener ahí en el Movistar Arena también, en las fechas de sus conciertos. De otra parte, Ryan Castro estuvo, como usted lo mencionaba, con Lamine Yamal ahí en Barcelona por temas de trabajo, pero pues también dijo que iba a tener una ayuda, y es que él anunció que el próximo 12 de agosto llegarán 2 aviones al Chocó con insumos y equipos médicos destinados para atender a las personas afectadas por el terremoto. Esto dijo Ryan Castro.
23: Ponemos mis redes sociales a toda la disposición de la gente para ayudar. Tenemos unos links donde la gente puede donar dinero y todo, totalmente confiable. Estamos volando todos los aviones con las compañías que nosotros volamos siempre para que lleguen a los lugares afectados. Obviamente estamos aquí con la MIN también, que les manda un mensaje de resistencia.
24: Mucha fuerza a todo el pueblo colombiano. La verdad que es una desgracia lo que ha pasado, pero bueno, mandamos todo nuestro apoyo.
20: Bueno, entonces todo el apoyo de parte de ellos dos, que pues ya pusieron a disposición sus aviones. De otra parte, pues Blessed, que es un reggaetonero también muy reconocido, entonces también esta fundación que la encabeza él, Fundación Sueños de Barrio, pues donará también muchas toneladas, por lo menos 30 toneladas inicialmente para los afectados en Chocó, Quibdó, Pereira y Manizales. Y de otra parte, pues había una noticia que ya habíamos mencionado cuando sucedió lo de Venezuela, y es que Marc Anthony estaba liderando un concierto que se va a realizar en Miami, un concierto benéfico. Sí. Pues el concierto sigue en pie con mucha más fuerza, porque ahora no solamente va a ser para ayudar a los afectados en Venezuela, sino también a los afectados en Colombia. Entonces, pues la totalidad de estos recursos, todos irán programados para asistencia alimentaria, insumos médicos de primera respuesta y refugios temporales. Esto será en Miami el domingo 16 de agosto.
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0: Muy bien, ya son las 4:31, 4:31, así va transcurriendo esta dura madrugada aquí en la FM para que ustedes siempre estén bien informados. Ahí les hemos contado, pues lamentablemente, que la cifra de fallecidos por este terremoto asciende a 192. El presidente Abelardo de la Espriella ha anunciado subsidios para las personas afectadas, quienes incluso perdieron su vivienda y demás. Ya le vamos a contar sobre estos otros anuncios que ha hecho el mandatario. Antes, Aldair Rodríguez nos cuenta sobre ya el decreto que firmó el mandatario que declara la emergencia nacional tras este potente sismo. Escuchemos a Aldair.
7: El presidente Abelardo de la Espriella confirmó desde Armenia que el gobierno ya decretó la emergencia nacional para atender la tragedia ocasionada por el temblor de 7.4 grados que sacudió al país. El mandatario explicó que esta declaratoria permitirá, dentro del marco de la ley, adoptar medidas especiales. También reveló que le ordenó a la ministra de Educación, Vivian Morales, poner en marcha un plan de choque para implementar las clases virtuales en las zonas más afectadas.
25: Vamos a establecer junto al Ministerio de Educación un plan de choque para el mecanismo de educación virtual, tal cual se hizo en la pandemia, porque no nos queda de otra mientras recuperamos esa infraestructura. Lo que les quiero decir es que aquí estamos todo el gobierno atendiendo la emergencia. Como saben, se ha decretado la declaratoria de emergencia nacional. Eso nos va a permitir, en el marco de la ley, hacer y realizar ciertas actuaciones para contener esta tragedia.
7: El mandatario firmó este decreto en la base militar de Catam.
25: Estoy firmando el decreto a través del cual se declara el desastre de carácter nacional. Me encuentro acompañado por el secretario jurídico de la presidencia y el señor ministro de Hacienda. Este instrumento jurídico nos va a permitir atender la tragedia de la mejor manera. Que Dios bendiga Colombia. Firme por la patria.
7: Cabe mencionar que esta medida le permitirá al mandatario expedir decretos legislativos con fuerza de ley para enfrentar directamente la crisis.
0: 4:33. Bueno, ahí está entonces la noticia grande que tiene que ver ya con este anuncio de emergencia económica que se veía venir. Ahora, tal como lo anticipó la FM, las comisiones económicas del Congreso aprobaron ya la devolución del presupuesto general de la Nación 2027 que había presentado el gobierno anterior. ¿Por qué lo hacen? Con el fin de que el hoy mandatario Abelardo de la Espriella y el ministro de Hacienda pues puedan hacer ajustes. Escuchemos a David Barguil y al mismo ministro sobre la devolución y estos posibles ajustes que le harían al presupuesto general de la Nación.
26: Si decidiéramos tramitar la iniciativa, el mensaje que le estamos mandando al país, no al gobierno, es que ¿Quedará el gobierno obligado a presentar una reforma tributaria o a apoyarla del gobierno Petro ya presentada para recaudar 30 billones de pesos adicionales? Yo no sé si ustedes quieren, por lo menos yo no, decirle al país que les vamos a cobrar más impuestos para completar esos 30 billones de pesos que faltan.
0: Bueno, tras la aprobación ya de las comisiones de esta proposición de devolver ese presupuesto, el ministro de Hacienda, Miguel Gómez Martínez, se comprometió a presentar un nuevo texto y corregido antes del 26 de agosto.
9: El 30 de agosto es un domingo y como ustedes volverían a sesiones el día 2 de septiembre, yo creo que en aras de ayudar a que ustedes puedan tener un plazo más largo para estudiar el presupuesto, en lugar de entregarlo el 30 de agosto, el Ministerio de Hacienda se compromete a hacerlo el día 26.
0: Bueno, por ahora así van las cosas en el Congreso en lo que tiene que ver con el tema económico. Volvamos a los anuncios que hizo el mandatario en las regiones donde estuvo visitándolas por cuenta de ese terremoto, en lo que tiene que ver con las personas como tal, las más afectadas. Ya hemos escuchado a Carol más temprano sobre el presidente, dice que va prácticamente a dar 3 meses de subsidios en los servicios públicos y los auxilios de arrendamiento para los damnificados, y también dio una orden perentoria de normalizar todo lo que tiene que ver con los comercios, los supermercados en Risaralda, que tengan puertas abiertas para que las personas se puedan abastecer. Carol.
10: Luego de reunirse con las autoridades locales y regionales para verificar que las medidas de seguridad que se han adoptado tras el terremoto en Pereira y Risaralda han funcionado y por ello no se han registrado incidentes que alteren el orden público, el presidente de la República, Abelardo de la Espriella, le envió un contundente mensaje a los supermercados de la región para que abran cuanto antes sus puertas y atiendan las necesidades de los risaraldenses, buscando así evitar que pasen hambre en medio de la tensión de esta catástrofe.
11: Le hago un llamado perentorio a los supermercados en el departamento de Risaralda para que habiliten la operación. El orden público está garantizado. No tenemos problemas de saqueo y orden público. Y hemos hecho presencia aquí con más pie de fuerza. En todo caso, no hay problemas. Por tanto, los supermercados deben abrir cuanto antes.
10: Según el mandatario nacional, todas las garantías se están brindando al comercio por parte de las autoridades, por lo que envió además un llamado de solidaridad a los empresarios, teniendo en cuenta las dificultades que se están viviendo en Risaralda, e invitó a que se olviden de las divisiones políticas y unirse bajo una sola bandera, la de Colombia.
0: Muy bien, 4:36 p.m, me manda Marisol Villa este video del primer avión, ya es como el primer avión, ¿cierto?, de ayuda del Salvador. Nayib Bukele, a través

0: y Valle del Cauca, relacionados con el terremoto ocurrido este lunes 10 de agosto, de los cuales ya ha sido posible identificar a un total de 93 víctimas, entre los cuales se encuentra un menor de 17 años de edad.
1: Nosotros hacemos dos aspectos fundamentales. En primer lugar, hacer la identificación a través de la ofoscopia, que tenemos una conexión directa con la Registraduría Nacional de la Nación para poder hacer pues la identificación. Y en segundo lugar, hacemos la genética.
0: Añadió que en atención a las graves afectaciones que sufrió la sede del Instituto de Medicina Legal en la ciudad de Cali, producto de este terremoto, se determinó que las pruebas genéticas y otros exámenes especializados de esta índole referentes a los cuerpos rescatados allí en la capital del Valle del Cauca se llevarán a cabo en la sede principal de Medicina Legal en Bogotá.
2: Diana Alvarado, con las noticias de Bogotá en la FM.
3: 4:38 minutos en Bogotá, en la capital del país. En las últimas horas se habilitaron nuevos puntos de acopio para ayudas para las personas damnificadas de las diferentes regiones del país después de este terremoto. La alcaldía indicó que se unen entonces a los puntos que ya estaban habilitados. Recordemos, la Universidad Jorge Tadeo Lozano, el Centro Comercial Unicentro y la Cruz Roja en su sede administrativa. También una sede de la Cruz Roja en la calle 161 con séptima. Estos cuatro puntos ya se habían anunciado, sin embargo, en las últimas horas se confirmaron que el Estadio El Campín, el escenario Vive Claro, el Centro Comercial Nuestro Bogotá y el Palacio de los Deportes también cumplirán esta tarea de acopio. El alcalde Carlos Fernando Galán reiteró los productos que en este momento son necesarios para donar.
4: Es agua. Agua es importante, elementos de aseo personal, también muy importante, tapabocas, guantes y también comida en no perecedera. Eso es básicamente colchonetas, frazadas.
3: Recordemos entonces que en la mayoría de estos puntos el horario de atención será desde las 8 de la mañana hasta las 9 de la noche, con una excepción: la sede administrativa de la Cruz Roja en la carrera 24, número 7338, estará a disposición de los ciudadanos las 24 horas del día. Es decir, si usted trabaja y estos horarios no le permiten hacer esta donación, lo puede hacer en este punto. Recordemos entonces: Universidad Jorge Tadeo Lozano, la sede de la Cruz Roja en la calle Usaquén, en la localidad Usaquén, calle 161 con séptima, Centro Comercial Unicentro, el Estadio El Campín, el escenario Vive Claro, Centro Comercial Nuestro Bogotá, Palacio de los Deportes y también la Gobernación de Cundinamarca.
5: En Neiva, por ejemplo, nos cuenta Paula García, fueron habilitados 6 puntos de acopio para que las personas, y sobre todo universidades y entidades públicas. En Montería también, don Jairo Pérez nos contaba, 2 centros de acopio fueron habilitados para recibir las ayudas, también en la misma ciudad de Medellín, en Cartagena y otras regiones. En todas partes, como decimos, solo cuentas oficiales, solo cuentas que estén avaladas para que usted no sea estafe y otros se enriquezcan a costa de su solidaridad. Hablemos de otro punto importante, un aspecto importante. El Congreso de la República, ya ustedes escucharon todo el tema del presupuesto que fue devuelto, el del año pasado, es decir, el del gobierno anterior, para que este pueda hacer sus ajustes. Lo que no fue aplazada fue la elección del Contralor General de la Nación, que sí o sí se va a dar hoy. Daniel Jerez nos contaba sobre Jorge Laverde, nos cuenta. Hasta el momento lo que se ha dicho es que obtiene el respaldo de la mayoría de los partidos y ya prácticamente sería virtualmente el próximo Contralor General de la República. Una decisión que tomará hoy el Congreso de la República. Daniel Jerez.
6: Este miércoles, a partir de las 9 de la mañana, se llevará a cabo la sesión del Congreso en pleno en la que se elegirá el nuevo Contralor General de la República para los próximos 4 años y los partidos políticos ya expresaron su posición. El candidato Jorge Eliezer Laverde Vargas, actual secretario de la Comisión Sexta del Senado, obtuvo el respaldo mayoritario de las colectividades y virtualmente se convierte en el próximo jefe de este ente de control fiscal. Los partidos Centro Democrático, Partido Liberal Colombiano, Partido Conservador Colombiano, Partido de la U y Cambio Radical emitieron un comunicado conjunto firmado por los directores en los que confirman el respaldo a Laverde. Aseguran que esta decisión nace del convencimiento de que Laverde Vargas reúne las más altas condiciones profesionales, técnicas y humanas para ejercer esta importante responsabilidad, respaldadas por una reconocida trayectoria, amplia experiencia y profundo conocimiento de los asuntos públicos. Además, advierten que su liderazgo, solvencia profesional y visión institucional constituyen una garantía para ejercer con independencia, transparencia y rigor la dirección del máximo organismo de control fiscal del país. Adicionalmente, Laverde también ha conseguido el respaldo de otros partidos más pequeños, como el Partido ASI y el Partido Demócrata Colombiano.

0: 4:42 minutos nos muestra Marcela Segura, nuestra compañera, que ya están llegando los topos, ¿sí? Los de México. Recordemos que los topos mexicanos es un grupo especializado de México que ayuda en estos casos de rescate para poder levantar escombros y demás.
1: Sí, señora, ellos estaban en Venezuela,
0: sí.
1: Ya se iban a su país, sin embargo sucedió esta emergencia acá en Colombia y decidieron venir a nuestro país. Ellos son un grupo, Yanelda, en su mayoría,
0: sí,
1: que han trabajado toda la vida de manera empírica en el rescate de las personas y decidieron voluntariamente venir a Colombia entonces a apoyar.
0: No, lo quiero decir porque en redes sociales había una controversia desde ayer. Estuve viendo varios congresistas,
1: sí,
0: Mafe Carrascal y otros diciendo que, y otros también estaban diciendo no, que el presidente Abelardo de la Estrella no había querido autorizar la
1: que al parecer estaba poniendo barreras. Sí,
0: sí. Poniendo barreras para los topos mexicanos, que porque es México, que Claudia Sheinbaum, que no sé. No, no, ahí están. Ya llegan y llegaron los topos mexicanos para que ayuden en la remoción de escombros, que es algo tan, tan importante y vital para salvar vidas. Y como decíamos hace un momento, silencio en esos puntos para poder escuchar esas voces en el fondo de estos escombros que aún están allí con vida, esperando ser rescatados. En otras noticias y en materia de salud, esto es importante, el FOMAC, que es este sistema que fue conformado por el saliente gobierno para atención de la salud de los profesores, pues anuncia que ya inició la transición de atención oncológica, ojo, para más de 2,774 afiliados en Bogotá. Ya van a tener atención de salud. Qué bueno, Diana Cabrera.
2: El FOMAC anunció el inicio de una nueva etapa en la atención de la cohorte oncológica en Bogotá, que contempla la transición progresiva de más de 2,774 afiliados que son beneficiarios hacia la clínica Oncos, Centro Integral de Innovación y Tecnología Clínica. El proceso anunciado se realizará de manera programada y priorizará a los pacientes que tengan atenciones próximas o necesidades clínicas que requieran continuidad inmediata en sus tratamientos. La entidad aseguró que el cambio de prestador no implica que los pacientes deberán comenzar nuevamente sus tratamientos ni asumir trámites administrativos o relacionados con el traslado. Ante las inquietudes que pueda generar el cambio de institución, el FOMAC explicó que las órdenes médicas, resultados, imágenes, diagnósticas, estudios, tratamientos y planes de manejo que ya existen serán recibidos, revisados y articulados por las instituciones involucradas en esta transición. De acuerdo con el fondo, los pacientes no tendrán que conseguir por su cuenta sus historias clínicas, repetir trámites o buscar otro prestador para continuar con la atención que ya venían recibiendo los pacientes oncológicos en Bogotá.
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0: Muy bien, ya son las 4 de la madrugada, 46 minutos. 4:46 minutos. En otras noticias, ayer precisamente se estaba pues prácticamente ya cumpliéndose un año de la muerte de Miguel Uribe Turbay, este dirigente político, representante de la Cámara, senador de la República. Excúsenme, le acuerdan ustedes su magnicidio. Fue herido a bala en un momento en que él estaba haciendo su campaña acá en Bogotá, proselitismo político, como se llama como tal, y en el Parque del Golfito, en Modelia. Pues bien, allí hubo un homenaje muy, muy sentido y también la entrega de un monumento en su memoria. David Rincón.
6: En el marco del aniversario del fallecido Miguel Uribe Turbay, familiares, amigos, ciudadanos se unieron en un acto de homenaje que incluyó la entrega de un monumento en su memoria en el Parque del Golfito, acá en la localidad de Fontibón, en Bogotá. La iniciativa busca mantener vivo el recuerdo de quien fue una de las figuras políticas reconocidas de nuestro país, candidato presidencial, víctima del atentado del pasado 7 de junio del 2025, en ese mismo punto de la ciudad. Una de las primeras en pronunciarse fue María Claudia Tarazona, esposa de Miguel Uribe Turbay.
7: Este lugar merece ser recordado, no por lo que le hicieron a Miguel, sino por lo que él representaba. Amor, paz y libertad.
8: Su padre, Miguel Uribe Londoño.
9: Era un hombre valiente, era un líder valiente, muy valiente. Y no podía guardar silencio y tenía que contarle a los colombianos lo que estaba pasando con la falsa paz total, la paz fatal de Petro, esa que lo mató.
8: El alcalde de Bogotá, Carlos Fernando Galán.
10: Buena parte de los proyectos que tenemos en esta ciudad, que hoy están transformando la ciudad, tienen la impronta de Miguel Uribe. Él fue el que lideró la creación de la empresa Metro, por ejemplo, que permite que hoy tengamos la construcción del Metro de Bogotá. Y muchas de las transformaciones que tuvo la ciudad en los últimos años.
8: El senador J.P. Hernández.
11: Lo que queremos es que todo lo que los violentos hayan querido convertir en guerra, nosotros con esta ley de honor lo convertamos en paz, que era precisamente lo que deseaba Miguel Uribe en vida.
8: El escultor de esta obra de Miguel Uribe, Héctor Alejandro Pinto.
12: La escultura me demoré aproximadamente 4 meses en la elaboración, teniendo en cuenta lo que es el tiempo del modelado y la fundición. He realizado las esculturas de Jaime Garzón, de Heriberto de la Calle, de Luis Carlos Galán.
8: Más temprano, acá en Bogotá, también se dio en la Catedral Primada y en la Parroquia de la Inmaculada Concepción una serie de eucaristías en homenaje, acompañadas por amigos, familiares y líderes políticos como el expresidente Álvaro Uribe Vélez.
0: Muy bien, 4:49. A propósito, gracias a David, al cumplirse un año precisamente de este magnicidio, la FM conoció que la Fiscalía ha ordenado practicar nuevas pruebas contra los cabecillas de las disidencias de las FARC, acusados de ser autores intelectuales de este crimen. Mauricio Collazos.
13: Buenos días. La FM conoció que tras un primer intento fallido, la Fiscalía avanza en la práctica de pruebas y órdenes de policía judicial, con el fin de solicitar próximamente ante un juez para que se declare como persona ausente a los 7 cabecillas de la segunda marquetalia de las disidencias del azar, señalados de haber ordenado este crimen. La fiscal delegada para la seguridad territorial, Daisy Jaramillo, también confirmó que se adelanta un rastreo de dineros en Colombia y en el exterior para buscar judicializar a quienes financiaron este magnicidio.
14: Si estamos trabajando de prueba técnica, entonces tenemos que mirar si efectivamente hubo dineros consignados, hay que establecer el número de cuenta que tiene la persona, el seguimiento a las cuentas, el dinero entrante, el dinero saliente, hay que hacer el perfil de quienes están involucrados y de quienes tendrían alguna relación con quienes están involucrados para establecer su patrimonio, sus movimientos de entradas, de salidas y si hubo algún tipo de consignación y en caso afirmativo, para cuándo, cómo, en qué circunstancias entró, quién retiró o quién consignó. Por eso hablamos de prueba técnica, ¿no?
13: La FM también conoció que un juez especializado de Bogotá definirá el próximo jueves 20 de agosto los preacuerdos firmados entre la Fiscalía con otros 2 de los 9 capturados acusados de ser los autores materiales del magnicidio del senador Miguel Uribe.
0: Muy bien, 4:50 minutos. También es importante detallar, gracias a Mauricio por este tema. Volviendo al tema del terremoto, Diana, la donación de sangre tan importante, ¿no?
1: Sí, señora. Mire, la alcaldía está haciendo un llamado a los ciudadanos porque es bastante necesario donar en este momento. Hay muchas personas que están hospitalizadas en estas regiones del país afectadas y requieren rápidamente pues la donación de sangre. Le cuento que hoy miércoles 12 de agosto, mañana jueves 13 de agosto y el viernes 14 de agosto hay una jornada especial, puntos habilitados para donar sangre en la Secretaría de Salud. Si usted quiere aportar de esta manera, lo puede hacer desde las 8 de la mañana hasta las 5 de la tarde. Recuerde que queda en la carrera 32 con número 281, Secretaría Distrital de Salud. También se han habilitado pues algunos números de WhatsApp, como lo es 324-502-7663. Recuerde, 324-502-7663. Si usted tiene alguna duda, si puede o no puede donar, recordemos que es entonces en la Secretaría de Salud y también esta sangre irá a las regiones afectadas.
0: Vamos ahora a Bucaramanga porque allí también unos jóvenes empresarios de la moda crearon una campaña con la que también esperan recaudar 25 millones de pesos para los damnificados. También, por supuesto, son avalados por las autoridades. Catalina Porras en Bucaramanga.
15: Yo los saludo desde Bucaramanga, donde en medio de esta emergencia que se ha presentado por el terremoto con epicentro en Chocó, que afectó varias regiones del país, empresarios del sector de la moda han querido unirse y con solidaridad han creado una campaña. Estamos con Daniela Borges y Andrés López, quienes son fundadores de BOR. Daniela, ¿de qué trata esta campaña?
16: Esta iniciativa nace de ver a nuestros hermanos venezolanos. Ellos, con el pasar de los días, lo que más necesitaban era la ayuda económica. Entonces creamos la iniciativa de una camiseta por Colombia. La idea es que el total de las ventas sea donado a la Fundación Plan. Tenemos 200 camisetas, o sea, ese es nuestro primer plante, 200 camisetas, que cada una cuesta 115 mil pesos y el total, o sea, nosotros ponemos la mano de obra, la materia prima, y el total de la venta va a ser donado.
15: Andrés, las cifras, ¿cómo va a ser? Ya nos mencionaba Daniela un poco de cómo va a ser esa entrega. ¿Cuánto se va a recolectar finalmente cuando se vendan estas 200 camisetas?
17: Bueno, pues primero que todo contarles un poquito de que realmente nosotros esta producción no la tenemos. La promesa es entregarlas entre 10 y 12 días a la gente. La gente lo ha tomado muy bien. Primero ha asumido que es un aporte, ¿sí? Nosotros vamos a encargarnos de la producción y de todo el costo inicial y pues ellos digamos que encuentran como una retribución a aportar, ¿sí? No sé, algunas personas no les da confianza hacerlo normalmente. Quisimos nosotros hacerlo de pronto por medio de nuestros canales. Teníamos mucha fe en nuestro alcance. Pues como te contaba ahorita, la meta fueron 200 camisetas. Esa fue nuestra meta inicial. Dijimos que de pronto aquí el sábado lo lográbamos, pero nos hemos llevado una sorpresa porque la gente realmente nos ha sorprendido. Estamos muy felices porque a día de hoy, después de 3 horas, llevamos 100. Entonces, 100 camisetas, ya llevamos la mitad de la donación. Esperamos hoy lograr mucho más y de aquí a, pienso yo, el tarde del jueves, la totalidad de la donación, que son 23 a 25 millones, queremos donar.
15: Al igual que esta campaña de BOR, la alcaldía de Bucaramanga y otras entidades se han unido a esta campaña, se han unido a esta situación de esta emergencia. Hay centros de acopio tanto en la alcaldía como en la gobernación de Santander.
0: 4:54 minutos. Bueno, vámonos entonces ya. Vamos a ir cerrando con nuestra agenda. Ya en segundo estaremos conectados, como siempre, hacia las 5 en punto de la mañana con nuestro canal de YouTube, La FM Colombia. Luego también estaremos en pantalla con nuestro canal aliado Red Más Noticias. Don Sergio, su agenda para hoy.
18: Ya con Red Más estamos desde las 5 de la mañana. Sí. También a las 5
0: con Red por Más. Eso dije que estoy canal YouTube okay. Y Red Más Noticias, nuestro canal aliado Red Más Noticias, 5 okay. En punto.
18: Ya en la agenda para hoy tenemos Copa Suramericana. Tigre contra Torque, 5 de la tarde.
0: Todos contra
18: Bragantino contra Atlético Mineiro, 5 de la tarde. Y por Copa Libertadores, Platense contra Coquimbo Unido, 5 de la tarde. Palmeiras, Cerro, 5 de la tarde. Y Cruzeiro contra Flamengo, 7:30 de la noche. Esa es la agenda que tenemos para el día de hoy.
0: ¿Cómo es que hay un equipo peruano, ¿cuál es? Cruz Azul, hay uno que se llama así.
18: No, Cruz Azul es de México.
0: Es el O de México. Y Cruz
18: el
0: Azul.
18: Equipo cementero.
0: Hace años se llamaba un coso para los piojos.
18: Sí señora.
0: Ay, ya,
18: y también le cuento así rápido los partidos. Partido Santa Fe contra River Plate por Copa Suramericana lo reprogramaron para la próxima semana. La ida se jugará el 19 de agosto a las 7:30 de la noche y la vuelta el 26 de agosto 7:30 de la noche.
0: Cruz Azul, está la propaganda. Mate así los piojos. Diana, su agenda, por favor.
1: Sí señora, la capital del país, nuevos puntos para donar, para que usted pueda aportar este granito de arena. Entonces, según la alcaldía, el Campín, el escenario Vive Claro, Centro Comercial Nuestro Bogotá y el Palacio de los Deportes. Recuerde que ya está habilitada también la Universidad Jorge Tadeo Lozano, la sede de la Cruz Roja en Usaquén, calle 161 con séptima, el Centro Comercial Unicentro y la sede administrativa de la Cruz Roja.
0: 4:56, ya llega también nuestro compañero William Calderón. Una breve pausa y ya volvemos.
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1: Muy buenos días, ¿qué tal? Tengan todos ustedes un feliz amanecer. Yo soy Renán Fontalvo Donado, son las 5 de la madrugada en punto. Hoy es miércoles 12 de agosto del año 2026 y estaré acompañándolos junto con el equipo de trabajo hasta las 5:45 de la madrugada para contarles lo que ha acontecido en la ciudad de Barranquilla y el departamento del Atlántico durante el día anterior. Les tenemos noticias de lo que dijo el alcalde de Barranquilla, Alejandro Char, sobre las toneladas de alimentos que se han recolectado para enviarlas a ciudades como Pereira, Cali, Medellín, Manizales, Armenia, Quibdó y otras más que resultaron damnificadas o afectadas por el tremendo terremoto de este lunes 10 de agosto. También tenemos las declaraciones que nos entregó a nosotros aquí en la FM la secretaria de Salud del Distrito de Barranquilla, Stephanie Araujo, hablando acerca de las camas de UCI y de hospitalización que están disponibles para recibir a los afectados por el terremoto en otras ciudades. Y por supuesto, también estaremos hablando de lo que ha dicho el Banco Nacional de Sangre sobre recolectar o no en la sangre para enviarla a estas ciudades afectadas. También estuvimos hablando con un académico experto en terremotos, quien analizó la vulnerabilidad en la que se encuentra la plataforma continental de la costa caribe colombiana. ¿Está Barranquilla en un riesgo de sismo o de un tsunami? Pues más adelante estaremos contándoles lo que nos comentó el académico, el experto en terremotos, si Barranquilla está en riesgo o no de un sismo o de un tsunami. 5:02, son las 5:02. Recuerde, usted está escuchando los 99.1 de la FM en Barranquilla. Soy Renán Fontalvo Donado, hoy estoy en compañía de Jonathan Carrillo. Bienvenidos todos y gracias por sintonizarnos. Gracias por preferirnos para ponerse a tono de la noticia este miércoles 12 de agosto. Bienvenidos.
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1: Y a las 5:03, saludamos con los buenos días a nuestro coequipero Jonathan Carrillo. Jonathan, muy buenos días. ¿Cómo amaneció? Y cuéntenos, por favor, ¿cuál es la temperatura a esta hora en Barranquilla?
2: Muy buenos días, Renán, para usted, para los oyentes que se conectan temprano con nosotros a través de los 99.1. Bueno, le cuento que Barranquilla está amaneciendo hoy con una temperatura de 28 grados Celsius. Tenemos sensación térmica de 29 grados para esta hora de la mañana y el cielo está principalmente despejado. Hoy se esperan temperaturas máximas que pueden alcanzar los 40 hasta los 43 grados de temperatura. La humedad que se está registrando a esta hora de la mañana 5:03 es del 80% y los vientos están circulando a 18 kilómetros por hora. Hoy no se espera mucha nubosidad en el cielo barranquillero. Simplemente a eso de las 3 de la tarde se pueden estar presentando algunas nubosidades y la temperatura y los rayos ultravioleta para el día de hoy serán de nivel muy alto, así que hay que mantenerse bien hidratado, reduzca la exposición directa al sol durante estas horas de mayor radiación que se están presentando, especialmente estas recomendaciones para niños, adultos mayores y personas que realicen actividades al aire libre. ¿En qué horarios? Dentro de las 11 de la mañana y las 4 de la tarde, que es cuando esta radiación está en su pico muy alto en la ciudad de Barranquilla, Renán.
1: Sí, señor, hay que estar pendientes al comportamiento del clima, porque el clima siempre será noticia en la capital del Atlántico. Bueno, vamos de inmediato con información. Oiga, hay otro centro de acopio, está abierto. Son dos en total. Ya les vamos a decir dónde están ubicados para que usted se acerque y haga su donación a los hermanos en Pereira, Quibdó, Cali, Manizales, Armenia, en todas estas ciudades que resultaron gravemente afectadas por este terremoto. 5:05, son las 5:05, vamos de inmediato ya con las noticias del momento.
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1: Y muchísima atención porque Barranquilla abrió otro punto de acopio y se suma a la recolección de alimentos, agua, medicamentos y todo tipo de ayudas para los damnificados del terremoto en el país. En total son dos puntos de acopio en la ciudad de Barranquilla, el de la carrera 43 con calle 6, el de Barranquillita, y el ubicado en la Plaza de la Paz.
2: Les contamos también que el alcalde de Barranquilla, Alejandro Char, indicó que en uno de los puntos de acopio habilitados ya se recolectó cerca de 50 toneladas de alimentos para enviarlos a los afectados por el terremoto de este 10 de agosto en el país, e indicó que fueron enviados 41 rescatistas a Cali, de los cuales el ejército aportó 15, la policía otros 15 más y el resto la defensa civil.
1: Y la secretaria de Salud de Barranquilla, Stephanie Araujo, indicó a la FM que la ciudad tiene habilitada más de 600 camas de hospitalización y 132 camas de unidad de cuidados intensivo para las personas que resultaron heridas en el terremoto y requieran un traslado médico.
2: Mucha atención porque el Banco Nacional de Sangre está solicitando donantes desde Barranquilla para enviar sangre a los hospitales y clínicas de las ciudades que colapsaron por el terremoto de magnitud 7.4. Las fechas para donar son a partir de ayer, comenzaron 11 de agosto hasta el 13 de agosto, que será el día de mañana, entre los horarios de 8 de la mañana a 5 de la tarde. Esto en el Paseo Bolívar, en la calle 34 con carrera 43.
1: Y desde la Cruz Roja Seccional Atlántico entregan detalles del despliegue operativo nacional de rescate y recaudo del puesto en marcha tras el sismo en el Eje Cafetero y Chocó.
2: Y el académico experto en análisis de terremotos analiza la vulnerabilidad en la que se encuentra la plataforma continental del Caribe colombiano tras el reciente fenómeno natural que sacudió el país. El experto indicó que Barranquilla se encuentra en una zona con amenaza sísmica baja.
1: Y en otras noticias les contaremos que luego de años de estancamiento, los habitantes del sur del departamento del Atlántico celebran la reactivación del megaproyecto del Canal del Dique. Esto tras el levantamiento de la resolución que mantenía frenadas las obras en dicha zona.
2: En más noticias del departamento del Atlántico, la Mesa Municipal de Víctimas de Puerto Colombia recibió 18 equipos móviles para fortalecer la participación y la inclusión digital. La dotación busca mejorar la comunicación de los representantes de las víctimas y facilitar su participación en los procesos institucionales del municipio y sus corregimientos.
1: 5:08 a.m, vamos inmediato con el desarrollo de las noticias.
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1: Atención porque Barranquilla abrió su red de solidaridad con los damnificados por el terremoto que afectó a varias regiones del país. La Gobernación del Atlántico habilitó un segundo punto de acopio en la ciudad de Barranquilla para recibir las ayudas de todos los ciudadanos, de empresas, de organizaciones y fundaciones que quieran contribuir con las familias afectadas. Desde este martes, los ciudadanos pueden acercarse a la galería de la Plaza de la Paz para entregar sus aportes. La invitación de las autoridades es donar elementos que puedan ser utilizados directamente por todas las personas que enfrentan las consecuencias de dicha emergencia. Concepción Campo es una de las funcionarias perteneciente a la Secretaría del Interior de la Gobernación del Atlántico. Ella hizo un llamado desde los micrófonos de la FM a los habitantes del Departamento del Atlántico para que se sumen a esta jornada de solidaridad. Escuchemos lo que nos comentó Concepción Campo.
3: Estamos a partir desde las 6 de la mañana hasta las 6 de la tarde. Si vemos que sigue llegando personal, pues vamos a seguir acá recibiendo las ayudas hasta la hora que sea necesaria. Vamos a estar 24/7. El mediodía no vamos a cerrar. Vamos a estar acá pendiente todos los funcionarios y todos los colaboradores que lleguen a apoyar en esta causa. ¿Qué necesitamos? Específicamente nos han dicho prioritario tapabocas, guantes, alcohol, medicamento en buen estado, agua, alimentos no perecederos, todo lo que necesita una persona para tratar de salir o sobrellevar este momento tan difícil.
1: Mire, La iniciativa comenzó este martes en la Galería de la Plaza de la Paz, donde desde las 8 de la mañana los ciudadanos, las empresas, las organizaciones y las fundaciones pueden llegar y llevar elementos de primera necesidad para poder contribuir a la atención de las comunidades que están afectadas por el terremoto. El gobernador del Atlántico, Eduardo Verano, también hizo un llamado a los habitantes de nuestro departamento para que se sumen a la campaña y que apoyen a las familias que enfrentan las consecuencias de esta emergencia. Escuchemos lo que dijo el gobernador.
4: Queremos expresar nuestra mayor solidaridad con toda la gente de la zona cafetera del Chocó, que han tenido hoy un temblor de tierra que de una u otra manera ha devastado totalmente su territorio. Nos solidarizamos con todas las víctimas y hoy queremos pedirle de manera muy especial a toda la gente de nuestro departamento que hagamos una gran colecta para poder llevar a toda esa gente que lo necesita nuestro apoyo en materia de alimentos, en materia de remedios, en materia de dispositivos de lo que se necesita en una tragedia de esta naturaleza, no solamente medicinas y alimentos, sino también todo lo que una persona puede necesitar en un momento de adversidad. Eso es lo que nosotros como atlanticenses debemos darle a nuestros hermanos de la zona cafetera y especialmente también a nuestros hermanos del Chocó. Todos ellos merecen hoy por hoy nuestro apoyo, nuestra ayuda. Danos tu apoyo. Estaremos recibiéndolo en la Plaza de la Paz, donde tendremos nuevamente abierta nuestra sitio de acopio de toda clase de materiales para poder enviarlo.
1: Ahí escuchábamos la invitación que hace el gobernador del Atlántico, Eduardo Verano, a todos los ciudadanos para que se acerquen al segundo punto de acopio que está ubicado allí en la Plaza de la Paz y lleven todo lo que sea necesario. Hay dos puntos, son el de la carrera 43 con la calle 6, esto es Barranquillita, ya en el mercado público, y también este que está en la Plaza de la Paz, en la galería de la Plaza de la Paz. Pues bien, la recomendación es que los medicamentos que sean entregados se encuentren en buen estado y que los alimentos sean preferiblemente no perecederos, de manera que puedan ser almacenados y posteriormente distribuidos entre las personas que lo requieran. Desde Barranquilla se busca que las ayudas recolectadas puedan llegar a las regiones donde las personas han resultado muy afectadas. Ya hay dos puntos de acopio oficiales en la ciudad de Barranquilla para que usted vaya y haga su aporte, su donación en materia de alimentos, agua, medicamentos, colchonetas, pañales desechables, mejor dicho, todo lo que usted considere que se necesite cuando una persona esté pasando por una tragedia como esta, haga su aporte. Incluso si quiere llevar un camping, también puede llevar una carpita para que la gente se albergue y se proteja del frío de la noche. Son las 5 de la madrugada, 13 minutos, 5:13. 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
1: Y a las 5 de la madrugada con 13 minutos continuamos con más información porque se pronunció el alcalde de Barranquilla, Alejandro Char. El mandatario distrital indicó que en uno de los puntos de acopio que están habilitados ya se han recolectado cerca de 50 toneladas de alimentos. Sí, señor, 50 toneladas para poder enviarlas a los afectados por el terremoto de este 10 de agosto en el país. También indicó el alcalde de Barranquilla que se han enviado 41 rescatistas a la ciudad de Cali. Ya el ejército hizo su aporte, la policía también y la defensa civil también envió a sus rescatistas. Estas declaraciones las entregó desde el centro de acopio habilitado en la ciudad de la carrera 43 con la calle 6, el de Barranquillita. Allí el alcalde informó que ya se han recolectado cerca de 50 toneladas de alimentos no perecederos que serán enviados al gobierno nacional para que luego se distribuyan a las comunidades damnificadas. Hay que hacer una aclaración. Estas 50 toneladas se contabilizaron hasta corte del día de ayer al mediodía. Nosotros confiamos que hay más de 50 toneladas porque desde el mediodía en adelante, en mediodía de ayer en adelante, se han tenido que haber recolectado más enseres, insumos y también alimentos. Bueno, el alcalde destacó la solidaridad de todos los barranquilleros y reiteró el llamado a las familias colombianas, a todas las familias colombianas, así como a quienes se encuentran en otros países para que se sumen a esta jornada de ayudas. Y reiteró que hasta el día de ayer se había recolectado estas 50 toneladas de alimentos no perecederos. Escuchemos lo que dijo el alcalde de Barranquilla, Alejandro Char.
5: Ya hemos recolectado cerca de 50 toneladas de alimentos en Barranquilla y enseguida se le envían al gobierno nacional, como hemos hablado. Muy lindo esto, muy bonito poderlo hacer. Estimulamos a todo el mundo en Colombia y por fuera que se solidarice con nuestra gente, con este dolor, con este profundo daño que está llegando a muchos hogares, que se unan las familias colombianas, que demos, que entreguemos, que son muchas cosas que estos compañeros, estos hermanos colombianos están sufriendo. El gobierno nacional y nos ha hablado de medicinas, nos han hablado también de rescatistas, de mucho artículo de aseo, se necesita mucho aseo, cascos, guantes, tapabocas. Bueno, y Barranquilla está sólida, está unida, y yo creo que hoy más que nunca estamos haciendo un propósito que es un propósito de país.
1: Es un propósito de país, reconstruir el país. Jonathan, yo venía pensando, yo decía, hay que reconstruir Pereira, Cali, Quibdó. ¿Usted sabe el billete que se necesita para poder reconstruir estas poblaciones? Bueno, pero continuamos con lo de la recolección aquí en Barranquilla. Como parte de la respuesta a la emergencia, Barranquilla también apoyó a las labores de búsqueda y de rescate con el envío de 41 rescatistas hacia la ciudad de Cali, siendo las orientaciones impartidas por el gobierno nacional. El grupo está integrado por personal, pues, aportado por diferentes organismos de socorro y de seguridad. Escuchemos lo que dijo el alcalde de Barranquilla sobre el envío de estos 41 rescatistas.
5: Ya enviamos 41 rescatistas a Cali, porque así nos orientó el gobierno nacional. El ejército nos aportó 15, la policía otros 15 más y el resto la defensa civil, que es lo que está demandando nuestra población.
1: Mire, los equipos especializados fueron enviados para reforzar las labores que se adelantan en una de las ciudades que concentra buena parte de la atención de los organismos de emergencia, como lo es Cali. Y también en Pereira hay que enviar también a Pereira. Finalmente, el mandatario reiteró el llamado a la solidaridad nacional y también internacional para acompañar a las familias que resultaron afectadas por este terremoto. La invitación es a continuar llevando alimentos no perecederos y otros elementos requeridos por las autoridades para mantener abastecidas a las familias damnificadas. 5:17 a.m. Ya son las 5:18, acaba de cambiar el reloj.
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1: Y a las 5:18 les contamos lo que habló con nosotros aquí en la FM la secretaria de Salud de Barranquilla, Stephanie Araujo. Ella nos indicó que la ciudad tiene habilitada más de 600 camas de hospitalización y 132 camas de UCI, de unidad de cuidados intensivos, para las personas que resultaron heridas en este terremoto y que requieran traslado médico. Lo que dijo la secretaria es que Barranquilla está lista para recibir a los pacientes que requieran un traslado. Pues así las cosas, nuestra ciudad se está preparando para recibir a estos pacientes que resultaron heridos, gravemente heridos, durante el terremoto que sacudió al país y que eventualmente requieran traslados desde otras ciudades o desde otros hospitales que ya colapsaron. La secretaria de Salud es Stephanie Araujo. Ella nos confirmó que el distrito cuenta con 600 camas de hospitalización y 132 camas de unidad de cuidados intensivos. Escuchemos lo que dijo la secretaria.
6: Se instaló el PMU con las diferentes secretarías y los diferentes actores en la que se determinó, y Barranquilla tiene la suficiencia de capacidad instalada. Estamos optimizando y articulando con las diferentes IPS del distrito y las EPS, optimizando los recursos de suficiencia de capacidad. Actualmente disponemos con más de 600 camas disponibles de hospitalización y 132 camas de unidad de cuidado intensivo adulto en caso de requerirse por parte de cualquiera de estas ciudades afectadas.
1: Es decir, si se requiere un traslado, aquí están dispuestos los hospitales, la clínica de la red del distrito para recibirlos.
6: Así es, a todas se les activó plan de contingencia para dar respuesta y tener suficiencia de capacidad instalada ante esta eventualidad.
1: Ahí escuchábamos a la secretaria de Salud de Barranquilla, Stephanie Araujo. Ante la posibilidad de recibir pacientes remitidos desde ciudades como Cali y Pereira, donde varios centros asistenciales han enfrentado una alta demanda como consecuencia de la emergencia, las instituciones de salud aquí en Barranquilla ya activaron sus respectivos planes de contingencia. De acuerdo con la funcionaria, con la secretaria de Salud, la administración distrital activó un puesto de mando unificado bajo el liderazgo del alcalde Alejandro Char, con participación de las diferentes secretarías, instituciones prestadoras de servicio de salud y diferentes EPS para poder, pues, recibir a todos aquellos que necesiten la ayuda de nuestra ciudad. 5:20 a.m, son las 5:20. 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Y a propósito de lo que se necesita para los damnificados por el terremoto, el Banco Nacional de Sangre está solicitando donantes desde aquí, desde Barranquilla, para enviar sangre a los hospitales y a las clínicas de las ciudades que colapsaron por el terremoto de magnitud 7.4. Las fechas para donar son del 11 al 13 de agosto, entre los horarios de 8 de la mañana a 5 de la tarde. Esto es en el Paseo Bolívar, en la calle 34 con la carrera 43. Todo esto se da, esta convocatoria que hace el Banco Nacional de Sangre, en medio de la emergencia por la que atraviesa el país tras el devastador terremoto. El Banco Nacional de Sangre y la Alcaldía de Barranquilla ya habilitaron un punto de donación de sangre en el edificio de la alcaldía, que está ubicado allí, en el Paseo Bolívar, para poder recibir a las personas que quieran contribuir con los hospitales que atiendan a los heridos. Nuestro medio de comunicación llegó hasta ese punto de atención donde están donando sangre. Decenas de ciudadanos esperaban su turno para poder realizar la donación de sangre. Allí nos atendió Felipe Jubinao. Él es bacteriólogo del Banco Nacional de Sangre, quien explicó que el principal requisito para poder participar en la jornada de donación es tener voluntad de ayudar a las personas afectadas por la emergencia. Escuchemos lo que nos comentó el bacteriólogo.
7: Bueno, tener la disposición de ayudar al prójimo, ya que sabemos que donar sangre es un acto de solidaridad

0: y de amor con nuestros amigos y familiares que tenemos allá en Pereira, en la zona que ha sido full afectadas. Esta es la forma de ser nosotros esperanza para esas personas que están luchando por vivir.
1: Mire, hay que recordar que el punto principal habilitado en Barranquilla para la donación de sangre funciona en el Paseo Bolívar, en el edificio de la Alcaldía de Barranquilla, y permanece abierto al público en jornada continua, desde las 8 de la mañana hasta las 5 de la tarde. No hay descanso, incluso puede ir en horario de almuerzo. El bacteriólogo indicó que los horarios de atención son los siguientes. Escuchemos.
0: Bueno, estamos en un horario de 8 de la mañana a 5 de la tarde, jornada continua. Estamos ubicados aquí en la alcaldía y tenemos los puntos en todas las clínicas de Barranquilla, se pueden acercar.
1: Si de pronto a usted le queda lejos la sede de la alcaldía que está en el Paseo Bolívar y de pronto dice no me va a dar tiempo porque tengo que llegar a la oficina a las 2 de la tarde, pues acérquese a una clínica, pregunte si ahí está el Banco de Sangre, el Banco Nacional de Sangre, y ahí también puede hacer su donación. Mire, el bacteriólogo Felipe Jubinao además nos recordó que las personas interesadas en donar sangre deben cumplir con una serie de condiciones para poder hacer su donación. Entre los requisitos se encuentran que la persona pese más de 50 kilos. Escuchemos.
0: Bueno, de 18 a 65 años, no tener fiebre, no tener gripa, no estar tomando antibiótico, pesar de 50 kilogramos hacia arriba y tener una vida sana. Y tener la disposición, pues, de ayudar, ¿ok?
1: ¿Y qué tal ha estado la jornada el día de hoy, por ejemplo?
0: Bueno, gracias a Dios, pues, todos han colaborado y siguen colaborando. Estamos muy consternados por lo que está sucediendo, ¿verdad? Porque es algo que no habíamos vivido en mucho tiempo y, bueno, queremos aportar ese grano.
1: Mire, el profesional en la salud, el bacteriólogo, destacó que cada donación puede representar una oportunidad para los pacientes que permanecen hospitalizados y requieran transfusiones como consecuencia de las lesiones ocasionadas por el terremoto. Hay mucha gente que resultó herida y perdió mucha sangre, así que se está requiriendo que donen sangre. Desde Barranquilla se busca que este apoyo llegue a las zonas más afectadas por la emergencia, entre las ciudades de Pereira, Manizales, Cali, Popayán y Medellín, donde los servicios médicos enfrentan consecuencias de emergencia. Pudimos observar en diferentes videos que circulan por redes sociales cómo se desplomó una parte del Hospital Universitario de Cali, y ni decir lo que está pasando en Pereira. El llamado a las autoridades y del Banco Nacional es a que quienes estén en condiciones de hacer la donación de sangre, que se acerquen y que, pues, hagan su donación, como decimos nosotros, de la pinta de sangre. 5:25 minutos. Una pinta de sangre puede salvar una vida. 5:25. Y a las 5 de la madrugada con 25 minutos vamos a una breve pausa. Ya regresamos con más información aquí en la FM.

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0: Y a las 5 de la madrugada con 31 minutos regresamos con más información aquí en la FM, porque desde la Cruz Roja Seccional Atlántico están entregando detalles del despliegue operativo nacional de rescate y también sobre el recaudo del puesto en marcha tras el sismo en el país. La Cruz Roja Colombiana, en coordinación con la Unidad Nacional para la Gestión del Riesgo de Desastres, puso en marcha un plan de contingencia nacional para atender las afectaciones provocadas por el reciente terremoto que impactó principalmente al eje cafetero y al departamento de El Chocó. Mire, Zuleima Radi, representante de la seccional de Atlántico de la Cruz Roja, confirmó que la prioridad durante las primeras horas se ha centrado en las labores de búsqueda y de rescate de personas atrapadas bajo los escombros. Para ello, se han analizado traslados estratégicos de personal especializado entre algunos departamentos. Escuchemos lo que comentó la funcionaria.
1: La Cruz Roja de cada departamento ha estado activamente haciendo seguimiento y monitoreando y ofreciendo todos sus recursos. De hecho, pues ya se han hecho traslados de personal desde la seccional Antioquia a la seccional Chocó para dar apoyo y acompañamiento en todas estas labores de búsqueda, así como dentro de cada una de las seccionales del eje cafetero también han habido traslados de otras seccionales que no tuvieron afectaciones para apoyar pues todas estas labores que son en primera instancia lo que se hace en las primeras horas de una emergencia como esta, es las labores de búsqueda y rescate de todas esas personas que pueden estar todavía bajo los escombros y que es lo más importante en este momento poderlas salvar.
0: Y señor, poder salvar las vidas es lo que nos comenta la que dirige la seccional de la Cruz Roja aquí en el Atlántico. Mire, el eje cafetero y el Valle del Cauca, seccionales cercanas como Cundinamarca y Boyacá movilizaron personal técnico y equipos de búsqueda y de rescate urbano para poder apoyar a la emergencia en Quindío, Risaralda y Cali, zonas donde incluso las sedes de la propia institución de la Cruz Roja sufrieron daños estructurales. La institución mantiene en alerta preventiva a las seccionales del Caribe colombiano, incluida la de Barranquilla, para enviar refuerzos en áreas de telecomunicaciones, teletemática y apoyo psicosocial conforme a lo requerido por la sede central, para analizar la solidaridad de los ciudadanos y financiar la respuesta humanitaria en el territorio. La Cruz Roja activó una campaña de recaudo económico y también un canal de comunicación para el reencuentro de las familias. Sobre esto también se pronunció la funcionaria Zuleima Radi, representante de la seccional del Atlántico de la Cruz Roja. Escuchemos.
1: Nosotros desde el Atlántico estamos, por supuesto, en alerta para cualquier requerimiento que nos hagan de personal o de traslado, pero como les decía, en principio siempre trasladamos a personal de las áreas cercanas. Sin embargo, aquí pues estamos también en disposición de acompañar con recursos que tenemos directamente desde la seccional en diversas áreas, en telecomunicaciones, en telemática, en apoyo psicosocial, pero estamos en alerta para que desde la sede nacional nos hagan la disposición de esos requerimientos. Sin embargo, nos hemos unido a la campaña nacional de recaudo que se está haciendo en la cuenta corriente de la vivienda de la Cruz Roja Colombiana 056-0455-06-999-6490.
0: Bien, ahí están las indicaciones que entrega Zuleima Radi. Mire, las autoridades del organismo están recordando a la población informarse a través de sus canales oficiales, donde se emiten reportes de situación periódicas y de guías de prevención en eventos sísmicos. Son las 5 de la madrugada, 35 minutos.
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0: Vamos con lo que dicen los expertos, Jonathan, porque un académico experto en análisis de terremotos habló sobre la vulnerabilidad en la que se encuentra la plataforma continental del Caribe colombiano tras el reciente fenómeno natural que sacudió al país. El experto indicó que Barranquilla se encuentra en una zona con amenaza sísmica. ¿Cuál? ¿Baja, mediana? Pues Jonathan en el informe nos comenta. Buenos días, Jonathan.
3: Sí, Renan, mire, le cuento a usted y a los oyentes que el reciente terremoto registrado en el país se volvió a poner sobre la mesa la preparación de las ciudades del Caribe colombiano frente a un eventual evento sísmico. El ingeniero civil y calculista estructural Carlos Arteta Torres, docente e investigador de la Universidad del Norte, advirtió que el nivel de vulnerabilidad de las edificaciones dependen tanto de las condiciones geográficas como de la calidad y el cumplimiento de las normas de construcción. De acuerdo con el especialista, las condiciones de riesgo sísmico no son iguales en todo el territorio nacional, mientras ciudades como Barranquilla y Cartagena están ubicadas en zonas catalogadas con amenaza sísmica baja. Otros territorios del Caribe, entre ellos Santa Marta y Riohacha, se encuentran en zonas de amenaza intermedia. Pero escuchemos al experto explicar sobre estos eventos sísmicos en la región Caribe.
4: ¿Qué tan preparados estamos? Y digamos que depende si la edificación es una edificación ingenieril o si fue hecha con autoconstrucción. ¿A qué me refiero con una edificación ingenieril? Piensa tú un edificio hecho después del año 1998, de pronto después de los años 90, que fue, digamos, un edificio de 4 pisos, y de ahí en adelante todas esas estructuras debieron haber surtido una serie de pasos para conseguir su licencia de construcción. Entre esos pasos está el cálculo.

0: y estas casas no necesariamente surtieron el proceso de diseño sismo resistente que te comento.
1: Arteta Torres recordó que la región no está exenta de grandes movimientos telúrgicos y citó como antecedente histórico el sismo de Santa Marta en 1834, considerado uno de los eventos sísmicos más importantes registrados en el Caribe colombiano. El experto señaló que la ubicación geográfica es apenas uno de los factores que deben tenerse en cuenta para establecer el nivel de riesgo de una ciudad o municipio. 5 de la mañana con 39 minutos.

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1: Cinco treinta y nueve minutos, hablemos de deportes con los que saben de eso, de deportes. Jorge Andrés Molina, buenos días, adelante.
2: ¿Qué tal, don Renan Fontalvo? El saludo cordial para usted, para los compañeros y la audiencia. Aquí estamos con la información deportiva hasta ahora en la FM 99.1. Un abrazo también para don Jonathan Carrillo en el Máster Central. Ya la DIMAYOR ratificó que el viernes vuelve el fútbol a nuestro país. El partido de Junior, el de la fecha número 5 de la Liga Betplay DIMAYOR 2 2026 en el Estadio de la Independencia de Tunja, del cuadro del Boyacá Chicó, pasó de lunes festivo al sábado. 8:15 de la noche jugará el Tiburón este sábado, 8:15 en el Estadio de la Independencia de Tunja, ante el cuadro ajedrezado. Junior tiene 2 derrotas consecutivas en el segundo semestre de la Liga Betplay. Perdió ante el Tolima en Ibagué y perdió ante Millonarios en el Estadio Romelio Martínez de la 72:46. Y uniendo el primer semestre con el segundo semestre, Junior tiene 3 derrotas consecutivas, porque recordemos que el equipo barranquillero perdió el partido de vuelta de la final ante el cuadro Atlético Nacional en el Estadio Atanasio Girardot de la ciudad de Medellín. En la hoja de ruta entonces, Junior no juega el lunes festivo, sino que juega sábado 8:15 de la noche en el Estadio La Independencia de Tunja ante el Boyacá Chicó. Junior inscribió 25 jugadores ante la DIMAYOR. De último minuto se definió entonces el tema de Harold Rivera como el jugador número 25 ante la fallida vinculación del lateral derecho de apartado departamento de Antioquia, Cristian Graciano, quien se va a quedar en el cuadro Real Cartagena. Graciano era pretendido por el Junior de Barranquilla. El Barranquilla Fútbol Club, el equipo de Dairon Pérez, jugará el viernes pasado mañana en el Estadio El Campín de Bogotá el partido de ida de los octavos de final de la Copa Betplay DIMAYOR, 8:05 de la noche en el Campín ante Millonarios. El Barranquilla Fútbol Club, que esta semana tampoco pudo jugar su compromiso del torneo Betplay ante el Real Santander en el Estadio Villa Concha de territorio santanderiano. Esa entonces la noticia, vuelve el fútbol profesional a nuestro país, sin perder de vista el tema de las ayudas que han enviado distintos jugadores a la gente afectada por el terremoto que sacudió nuestro país iniciando semana. En otras noticias, atención que en el ciclismo, Egan Bernal continúa ascendiendo posiciones en el ranking de la UCI. Los colombianos quedaron bien ubicados. Santiago Umba escaló más de 25 posiciones. A nivel del ciclismo, también el corredor Wilmar Paredes es el líder de la Vuelta a Colombia en bicicleta, que hoy va a tener la etapa número 5, Ibagué Alto del Sifón, 164.7 kilómetros, etapa de media montaña, considerada decisiva para la clasificación general. La Vuelta a Colombia va a concluir el 16 de agosto en la ciudad de Medellín. En otras informaciones, ha reportado la Federación Colombiana de Baloncesto el fallecimiento de Juan Barrios, exjugador de la Selección Colombia de este deporte. Falleció durante el terremoto en la ciudad de Cali, fue lo que manifestó la Federación Colombiana de Baloncesto. Se desarrollan las finales.

0: departamentales de los Juegos Intercolegiados Atlántico 2026 en deportes de conjunto. Arrancaron en el día de ayer y se van a extender hasta el 14 de agosto. Más de 1,000 estudiantes deportistas buscan título departamental y la clasificación a la fase final regional Caribe 1 en disciplinas como el fútbol, fútbol sala, fútbol de salón, baloncesto, baloncesto 3x3, balonmano y voleibol. Se disputarán en 10 escenarios deportivos habilitados para recibir esta gran fiesta del deporte escolar. Se viene también en lo que corresponde al automovilismo el circuito Montoya versus Montoya. Sebastián ante Juan Pablo Montoya, padre e hijo. Hijo y padre se enfrentarán en un duelo en lo que corresponde al automovilismo en el Gran Malecón del Río, el 16 de agosto en la ciudad de Barranquilla. También se va a desarrollar con la Fundación Sebastián Palacios la edición número 12 del Torneo Internacional de Rugby Sebastián Palacios, los días 15, 16 y 17 de agosto. Y de igual manera en el softball, en la capital de la República, arranca desde hoy hasta el próximo 17 de agosto el torneo nacional clasificatorio femenino del softball en la capital de la República. Hay distintos equipos, entre ellos de la costa caribe colombiana, que están buscando cupo a juegos nacionales en el softball femenino. Con mucho gusto los deportes a esta hora en la FM 99.1 con Jorge Molina Solano. Un abrazo para todos, don Renan, don Johnny.
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2: 5:45, saludamos a nuestra audiencia en antena en todas las estaciones de la FM en el país y a quienes desde las 5 de la mañana se vienen sumando a nuestra audiencia por las plataformas de streaming desde cualquier lugar del mundo. Estas son las 5 noticias más importantes que usted necesita conocer en este momento para comenzar este miércoles 12 de agosto del 2026. Janela.
3: El Papa León XIV expresó solidaridad con Colombia y elevó oraciones por las víctimas del terremoto. También destacó la labor de los rescatistas y la ayuda de todos en el mundo. La cifra de personas fallecidas por este terremoto en Colombia ha aumentado a 190, 86 en Pereira, 5 en Manizales, 95 en Cali y 9 en Quibdó. Presidente Velardo de la Estrella ya firmó el decreto que declara la emergencia nacional para atender a estas personas afectadas. También Estados Unidos activó un equipo para respuesta de asistencia ante desastres que apoyará las labores de atención en Colombia. Y el ministro de Hacienda, Miguel Gómez, ha anunciado que el pago del impuesto de renta para personas naturales que están afectadas por este terremoto se aplazará por un mes.
2: Y dos noticias adicionales: al margen del desastre, ha sido devuelto el presupuesto general de la Nación del Congreso para revisión del nuevo gobierno de Abelardo de la Espriella y hoy habrá Contralor General de la República. 5:46, vamos a la zona de desastre. Carol Álvarez nos ha estado informando a lo largo de toda la madrugada de la evolución de la situación de emergencia en esta ciudad, en Pereira, que es la más afectada por el terremoto. Hay una orden perentoria del presidente Abelardo de la Espriella, que ayer estuvo visitando el eje cafetero, de que se normalice cuanto antes la atención a ciudadanos y sobre todo un llamado a los supermercados, porque hay dificultades para muchos de los afectados para acceder a suministros y a víveres. Carol en Pereira, buen día.
4: William, buenos días. Mire, luego de reunirse con las autoridades locales y regionales para verificar que las medidas de seguridad que se han adoptado tras el terremoto en Pereira y Risaralda han funcionado y que por ello no se han registrado incidentes que alteren el orden público, el presidente de la República, Abelardo de la Espriella, pues ha enviado un contundente mensaje a los supermercados de la región para que abran cuanto antes las puertas y de esta manera atiendan pues a todos los risaraldenses que en este momento están buscando pues los víveres para poderse abastecer. Estamos también en contacto con diferentes autoridades y hemos podido confirmar, William, la actualización de la cifra de personas afectadas en las últimas horas. Mire, hablamos de 86 personas fallecidas solo en la ciudad ciudad de Pereira, pero también tenemos en este momento un reporte de 17 personas que han fallecido en otras localidades al occidente del departamento. Estamos hablando de una cifra global en este momento de 103 fallecidos en el departamento de Risaralda.
2: Los anuncios que ha hecho el Gobierno Nacional para la atención de desastres, Pereira a esta hora aún está en toque de queda, sigue la dificultad para reconectar los servicios, el agua, la luz, el internet no están llegando a gran parte de la ciudad de Pereira. Carol, muchas gracias. Ahora nos vamos al Valle del Cauca, Rubén Darío, en Cali, para facilitar la labor de los equipos de rescate. En 8 frentes de trabajo se ha establecido un nuevo sistema de pico y placa hasta el próximo sábado. ¿Cómo va a funcionar y qué se sabe a esta hora de la emergencia?
5: Bueno, William, efectivamente, el alcalde de Cali, Alejandro Eder, ha dicho que confía que cercanos a las 48 horas del terremoto puedan rescatarse personas que siguen atrapadas en escombros, teniendo en cuenta lo ocurrido con Diana Troncoso, de 31 años, que fue rescatada viva, afortunadamente. Efectivamente, el pico y placa desde este miércoles y hasta el sábado. Miércoles y viernes circularán en Cali los vehículos de placas pares y jueves y sábado los vehículos de placas impares. A las 6 de la mañana de hoy se levanta el toque de queda y la militarización que se decretó en Cali por segundo día consecutivo. Vemos que son las novedades más recientes, William, que se dan aquí en la capital vallecaucana.
2: Miremos cómo está titulando hoy el País de Cali, Rubén Darío.
5: Dice, vuelve y pico y placa a Cali, así funcionará nuevo esquema para placas pares e impares, y también habla acerca de las imágenes que estremecen, continúan los rescates en el segundo día tras el terremoto, dice el País.
2: Ya el diario del Otún de Pereira, ¿cómo está titulando a esta hora?
3: Personas registradas en medicina legal y este anuncio, familias de víctimas de este terremoto en Pereira podrían solicitar indemnización, si efectivamente lo solicitan.
2: Vamos a Medellín, hay aumento de cifra de municipios afectados en el departamento de Antioquia, producto del fuerte sismo. ¿Cuántos tienen problemas, afectaciones a esta hora, Mateo?
6: Hola, William. Son 125 municipios los que tiene el departamento de Antioquia y de esos son 90 municipios al menos con afectaciones. También el número de viviendas se ha duplicado, viviendas afectadas. Ya estamos en más de 1.500 viviendas afectadas, no destruidas totalmente, pero sí con averiaciones, digamos, grietas que son producto de ese sismo del pasado lunes. También se habla de más de 50 templos, parroquias distribuidas en los 125 municipios y al menos 21 sedes hospitalarias en esta región del país afectadas. Hay que decir, William, que desde esta región, desde el departamento de Antioquia, se está programando para el próximo viernes una telemaratón. Todo esto también en compañía con el periódico El Colombiano y el canal regional Teleantioquia. Será desde las 6 de la mañana hasta las 4 de la tarde para que los colombianos de buen corazón donen sus apoyos, sus ayudas y puedan, digamos, atender de alguna manera esta situación, solidaridad con el pueblo colombiano en este momento, pues todas las regiones del país realmente la necesitan.
2: Claramente, así es. ¿Y cómo está titulando El Colombiano hoy?
6: El periódico El Colombiano, William, titula Metrocable Línea H de Medellín volverá a operar este miércoles tras superar daños causados por el terremoto.
2: La Secretaría de Salud de Barranquilla ha indicado que la ciudad tiene habilitada más de 600 camas de hospitalización para recibir a personas heridas en el desastre en el Eje Cafetero, en Antioquia, en el Valle del Cauca, en Cauca, de cualquier parte del país. Renan Fontalvo, en Barranquilla, buen día.
7: Buen día, William, así es. Mire, estuvimos hablando con la secretaria de Salud de Barranquilla, Stephanie Araujo. Ella nos confirmó que el distrito cuenta con actualmente 600 camas para hospitalizados y 132 camas para unidad de cuidados intensivos. Estas camas están disponibles para todos aquellos pacientes que sean trasladados de Pereira, de Cali, de Quibdó, de las zonas más afectadas del país. Recordemos que muchos hospitales han colapsado por el terremoto en esas poblaciones. Así que hay 600 camas de hospitalización y 132 de UCI. Escuchemos lo que nos comentó la secretaria.
8: Se instaló el PMU con las diferentes secretarías y los diferentes actores en la que se determinó, y Barranquilla tiene la suficiencia de capacidad instalada. Estamos optimizando y articulando con las diferentes IPS del distrito y las EPS, optimizando los recursos de suficiencia de capacidad. Actualmente disponemos con más de 600 camas disponibles de hospitalización y 132 camas de unidad de cuidado intensivo adulto en caso de requerirse por parte de cualquiera de estas ciudades afectadas.
2: Bien, es lo que está diciendo la Secretaría de Salud de Barranquilla. ¿Cómo titula el Heraldo, Renan?
7: El Heraldo titula Colombia no se rinde y ponen en primera plana las imágenes de Cali, Pereira y de Quito.
2: Desde Cartagena partieron equipos especializados de la Armada Nacional que fueron desplegados hacia el Pacífico para apoyar labores de búsqueda en zonas afectadas por el desastre. Diana Ballestas en Cartagena.
9: William Colos, muy buenos días para usted y para todos nuestros oyentes. Exactamente 34 uniformados de la Compañía de Gestión de Riesgos de Desastres, también un patrullero marítimo, ha llevado 4 caninos especializados en búsqueda y rescate urbano. Dentro de los apoyos se incluyeron 3 toneladas de equipos para labores de emergencia. Hay que decir, William, que estos equipos ya cuentan con una experiencia reciente en operaciones de búsqueda y rescate, pues le cuento que justo estuvieron también desplegados en Venezuela cuando ocurrió la emergencia del pasado 24 de junio. La Armada por ahora tiene previsto que el personal especializado avance hacia la zona de Quibdó, apoyarán con labores de búsqueda, rescate, remoción de escombros y en especial se conoce que enfocarían en las zonas de Chocó, William.
2: ¿Cómo está titulando el Universal?
9: En esta misma línea titulan Aeropuerto Rafael Núñez opera con normalidad. Estos son los vuelos afectados tras el terremoto y le cuento a William que incluyen por supuesto Pereira, Cali y Armenia.
2: Bien, acaba de salir un decreto del Gobierno Nacional. El presidente Abelardo de la Espriella está decretando 3 días de duelo nacional por las víctimas del sismo magnitud 7.4 que sacudió al país el pasado 10 de agosto con epicentro en San José del Palmar, Chocó. Firma el decreto el ministro del Interior, Rodrigo Lara. Durante este periodo, el pabellón nacional deberá permanecer a media asta en los edificios públicos, en las embajadas y consulados de Colombia, es lo que está anunciando en estos momentos el Gobierno Nacional. 555, vamos a Bucaramanga, la solidaridad también se ha visto presente en esa zona del país. Luego del terremoto, ciudadanos de diferentes municipios han llegado a los 9 puntos de recolección de ayudas que han sido habilitados en el departamento. Ingrid, en Bucaramanga, buen día.
10: Hola William, ¿qué tal? Muy buenos días. Y es que en medio de la incertidumbre que dejó el terremoto en varias comunidades del occidente del país, en Bucaramanga comenzó a crecer una respuesta distinta, la solidaridad. Desde distintos puntos de la ciudad y del área metropolitana, ciudadanos han decidido acercarse para entregar aquello que pueden compartir con las familias que hoy atraviesan momentos difíciles, una bolsa de alimentos, un paquete de pañales, una cobija o un producto de aseo, que se han convertido en pequeñas muestras de apoyo que buscan recordarles a los damnificados que no están solos. En Santander siguen habilitados los diferentes lugares para recibir las ayudas. Destacamos puntos en la Gobernación de Santander, la Alcaldía de Bucaramanga, el Banco de Alimentos, la Lotería de Santander. La meta es que esta cadena de solidaridad siga creciendo en Bucaramanga y en Santander.
2: Revisemos la portada de Vanguardia, Ingrid.
10: En primera plana destacamos el puño en alto, una señal que mantiene viva la esperanza entre los escombros del terremoto.
2: Hubo operaciones contra el ELN en el Catatumbo. ¿Qué se sabe en Cúcuta? Olga Lucía, buenos días.
11: William, muy buenos días. Pues hay dos versiones, una relacionada con el pronunciamiento de los personeros del Tarra, igualmente del municipio de Acarí y de la Defensoría del Pueblo, indicando que infortunadamente hay violación a los derechos humanos porque en este bombardeo hay 3 personas heridas, entre ellas una mujer de 44 años de edad y 2 hombres. El ejército en horas de la madrugada se pronunció a través de un comunicado indicando que se han respetado los derechos de las comunidades campesinas y que el objetivo es destruir campamentos del ELN en zona rural de los municipios mencionados del Catatumbo, como es el caso de Tibú, El Tarra, San Calisto y Acarí. Y según el ejército se logró la destrucción de más de 1.5 toneladas de explosivos, 400 granadas que se tenían previsto lanzar desde el aire con el objetivo de atentar contra la fuerza pública. Igualmente se decomisó material de comunicaciones y se destruyeron 5 campamentos del ELN. El ejército ha señalado que se continuarán estas operaciones militares. El objetivo es destruir las células del ELN y de las disidencias de la FARC que viene originando desplazamiento de miles de familias campesinas desde el año anterior.
2: 5 campamentos del ELN destruidos en esa zona del departamento del norte de Santander es la noticia a esta hora. Olga Lucía, ¿cómo titula el diario de la opinión?
11: El diario de la opinión de Cúcuta titula Múltiples daños, pareja de cucuteño muere en el sismo.
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2: 558, ¿qué será noticia en el mundo, Azuri?
12: Las reacciones, no todas las mejores, que ha recibido el reconocimiento que ha hecho Colombia de los Altos del Golán con soberanía israelí.
2: ¿Qué será noticia en Estados Unidos? Diana Mateus.
13: El gobierno de Trump, que ha activado en las últimas horas un equipo de respuesta de asistencia ante desastres, que llegará a Colombia para apoyar las labores de atención y respuesta frente a la emergencia.
2: ¿Qué será noticia en Europa? En Madrid, Rafa Manzano.
14: Pues mirando hacia el exterior, la abolición de la pena de muerte en el Líbano y además una amplia amnistía, la primera en 35 años.
2: En Caracas, en Venezuela, Marcos.
15: Dice William, el restablecimiento de relaciones consulares entre Israel y Venezuela, relaciones rotas en el 2009.
2: ¿Qué será noticia en las calles de Bogotá? Diana Alvarado.
16: Sí, señor William, en la capital del país. El estadio Nemesio Camacho, el Campín, estará habilitado para donar, recuerde, dos puntos de la Cruz Roja, el Centro Comercial Vive Claro y también, pues, en la capital, en la gobernación de Cundinamarca.
2: 5:59. Así estamos despertando en la FM. Soy William Calderón. Hacemos una breve pausa, vamos al himno nacional y regresamos con toda la información de Colombia y el mundo aquí en la FM. Periodismo con rigor.
1: En momentos, Juan Lozano con las 6 de las 6 en la FM.
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1: Buenos días para todos, para todas. Son las 6:00 de la mañana. Hoy es miércoles 12 de agosto. El país está en luto nacional y no lo está solamente por el dolor que tenemos en los corazones y el sufrimiento de tantos y tantos compatriotas, sino porque formalmente así se ha declarado por el gobierno nacional. Las 6:00, la primera. No hay una cifra oficial que permita decir con exactitud en este momento cuántos fallecidos, cuántas personas perdieron su vida durante la emergencia. El reporte de Asocapitales, que viene consolidando la información del país, indica que ya estamos en 190 y 1679 heridos con corte a las 6:00 de ayer. Pero lo que se sabe es que hay identificadas ya cerca de 300 personas que estarían bajo los escombros. Hemos tenido historias milagrosas, hemos tenido historias de vida que dan una luz de esperanza y esperamos que hoy muchas se repitan. Pero la página que reporta el número de desaparecidos, la página que reporta el número de desaparecidos que hemos venido siguiendo desde ayer, está en cerca de 3.000 personas. Es posible que algunas de ellas estén incomunicadas, es posible que algunas de ellas estén en centros hospitalarios recibiendo atención médica, pero con estas cifras entendemos que el número de fallecidos deplorablemente se incrementará. Cali es ya la ciudad que registra el mayor número de siniestros en vidas, llegando a 100. Pereira va llegando a 90. Quibdó 9, Manizales 5. Siguen 3 aeropuertos con operación restringida: Pereira, Popayán, Cartago. A medida que pasan los días, aumenta este triste reporte. La segunda. El presidente Abelardo de la Espriella confirmó que vendrá el decreto de emergencia económica y social. Se ha decretado ya la situación de desastre nacional, ya se ha decretado el luto nacional y en el curso de las próximas horas o máximo de los próximos días se estará expidiendo el decreto que declara el estado de emergencia económica, social y ambiental para enfrentar la emergencia. Lo que está ocurriendo técnicamente es que el decreto requiere de una motivación y para esa motivación, que es la que estudia la Corte, aunque es un hecho notorio y es evidente que en este caso hay una situación excepcional, debe disponerse de alguna información un poco más precisa acerca de los recursos, las cuantías que se van a requerir para que asimismo se incluyan las medidas correspondientes. La tercera, a propósito de eso, dijo el ministro de Hacienda, hay campo en el presupuesto para recortar burocracia, para recortar gasto suntuario. Hay campo en el presupuesto que dejó radicado el gobierno de Gustavo Petro para mover partidas de gasto a la atención de la emergencia. Técnicamente, lo que pasó es que se devolvió el presupuesto que había radicado al Congreso el gobierno anterior. Entonces, al devolverlo el Congreso, el Ministerio de Hacienda tiene que presentar un nuevo presupuesto. Según el ministro de Hacienda, a diferencia de lo que había ocurrido anteriormente, no vendrá el presupuesto con un hueco que deba ser suplido con una reforma tributaria, como lo había dicho el gobierno Petro. Es decir, no solamente no habrá reforma tributaria para suplir el faltante que tenía el presupuesto ordinario sin desastre nacional, sino que tampoco se van a incluir impuestos para atender el desastre nacional. Son las primeras palabras que ha dado sobre este tema el ministro de Hacienda en la sesión de debate del Congreso. Lo que anunció, en cambio, son alivios para el pago del impuesto de renta que empieza hoy. Recuerdan ustedes que quienes declaran tienen unos plazos escalonados para pagar el impuesto de renta por el número de cédula. El ministro lo que dijo es, para las personas que están en la zona del desastre, se dará un plazo adicional, extendido, de un mes. Esos plazos empiezan hoy y van casi hasta finales de octubre, el primer día de pago de impuestos. Para quienes tienen cédula terminada en 01 y en 02, es hoy. Lo que ha dicho el ministro es, los que tienen cédula 01, 02, en las zonas del desastre, hoy, que están atendiendo la tragedia, que están buscando a sus familiares, que están trabajando para ver cómo recuperan sus viviendas, no tendrán que pagar ese impuesto porque se ha extendido el plazo en un mes. La cuarta es una noticia con oraciones. La cuarta es una noticia encomendándonos a Dios, porque es la contrarreloj para rescatar con vida personas que están atrapadas en los escombros. Todavía la esperanza está viva. Lo hemos visto en muchas emergencias en el mundo, pero empieza ya una contrarreloj. El día de hoy será crucial para que, con ayuda de equipos especializados, con personal de rescatistas que está llegando a la zona de la emergencia desde Bogotá, desde Medellín, desde otros lugares, se puedan salvar las vidas de personas que están bajo los escombros, pero que aún tienen vida. Es como lo digo, con oraciones, de la mano de los rescatistas expertos, pero también de la mano de Dios. La quinta. Los reflectores empiezan a llegar a las ciudades intermedias y a los pequeños municipios. La ayuda se ha concentrado y los focos de atención del país en las grandes ciudades, porque ahí está la mayor cantidad de personas afectadas, porque ahí están la mayor cantidad de personas atrapadas en los escombros. Pero la situación de las ciudades intermedias y de los municipios afectados por el desastre natural es absolutamente crítico. Ayer oímos el clamor de Asointermedias pidiendo apoyo, relatando las afectaciones, y vemos casos de municipios como el municipio del Cairo en el Valle del Cauca, o el municipio del Águila en el Valle del Cauca, que tienen afectaciones enormes, enormes, enormes. Dicen que la pérdida puede ser, en el caso del Cairo, del 80%. La cifra nos la dio la gobernadora de la infraestructura en el municipio. Claman por ese apoyo y por esa ayuda. Dolorosamente, el espectro de la ayuda se tiene que seguir ampliando. Hemos visto la tragedia en las capitales. Aún no tenemos la conciencia plena de la tragedia en pequeños municipios y en ciudades intermedias. Y la sexta. El Congreso de la República no sesionó ayer, salvo por las comisiones económicas en el presupuesto, por la razón que les indicábamos, pero hoy, a partir de las 9 de la mañana, está citado el Congreso en pleno para elegir al nuevo contralor. La emergencia aplazó las sesiones de ayer, pero no la elección del contralor. Un pulso muy fuerte se libra al interior del Congreso para elegir el nuevo contralor. Los partidos que apoyan al gobierno no requerirían del apoyo del pacto histórico para elegir el nuevo contralor. Vamos a ver cómo se miden las fuerzas. Los nombres que más se mencionan son los nombres del doctor Jorge Eliezer Laverde Vargas, el nombre del doctor Andrés Castro, pero las elecciones hay que llevarlas hasta el final. En elecciones de Contraloría ha habido sorpresas en el pasado. Se dice que estos son los nombres más fuertes, como los partidos de fútbol, estas elecciones, hasta que se cuente el último voto. Bienvenidos.
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1: Nos vamos directamente a la ciudad de Cali, que ya registra dolorosamente la mayor cantidad de víctimas fatales de la tragedia. Jorge Escobar, la mayor cantidad de víctimas, el rescate contrarreloj en el día de hoy, la solidaridad de los caleños y unas historias que muestran que no se puede perder la fe, que no se puede perder la esperanza, que todavía hay esperanza de vida. Jorge Escobar.
2: Juan, cordial saludo. En este momento, pues, nos encontramos aquí en el barrio Capri. De verdad que es una escena bastante conmovedora, bastante dolorosa, porque a mis espaldas pueden apreciar ya el trabajo del equipo USAR, del Cuerpo de Bomberos Voluntarios de Santiago de Cali, que está coordinando el rescate ya de cuerpos que se saben que están al interior de este edificio que ha colapsado. Sin embargo, vamos a hablar de la esperanza, vamos a hablar de todo lo que ha venido ocurriendo en las últimas horas, y una historia tiene que ver con Daniela Troncoso. Ella es una joven de 31 años, ella es médica y analista, y que de alguna u otra manera ha generado esperanza, porque tras 18 horas, tras permanecer atrapada al interior de los escombros, logró ser rescatada, siendo este un testimonio de todo el arduo trabajo que han iniciado los bomberos, y también esta labor que tenemos que resaltarlo, Juan, y es el apoyo de equipos, por ejemplo, de la ciudad de Bogotá. El Cuerpo de Bomberos Voluntarios de Bogotá también estaba apoyando en ese momento esta situación, este rescate que logró ser culminado con éxito. Vamos a escuchar a don Jorge Troncoso. Él es el papá de Diana, y nos da cuenta de esa alegría que sintieron, la esperanza al ver que su hija se encontraba viva tras ser rescatada de este edificio que quedó reducido completamente a escombros. Una edificación de 5 pisos aquí en el barrio Capri, en el sur de la ciudad, que quedó reducida a escombros. Vamos a escuchar a don Jorge Troncoso.
3: Eso tiene que ser como surrealista, esperar también lo peor, pero ya cuando dijeron que habían hablado con ella y que ya empezaron a hidratarla, y todo cambió y volvió la fe. Hemos sido una familia muy unida, mi hija tiene 31 años, está con nosotros, muy trabajadora, muy creyente, muy excelente hija, ella es biomédica.
2: Pues Juan, ese era el mensaje de esperanza que entregaba don Jorge Troncoso, su padre, al momento, pues, de saber de que su hija se encontraba con vida, que en este momento está siendo atendida en una clínica de la ciudad como parte de estos rescatados que se ubican en este lugar. Voy a pedirle a mi cámara que se desplace junto a mí, porque quiero que también observen a los voluntarios. Decenas de personas durante la mañana de hoy, la madrugada, han estado aquí en el barrio Capri, no se han detenido. todos están sumando esfuerzos y de alguna otra manera demuestran esta otra cara de la noticia, demuestran la solidaridad, la resiliencia, todo el valor que han tenido los ciudadanos en este momento para juntarse. Vemos que en este momento hay personal de la Cruz Roja, hay voluntarios que están en este momento ayudando con comida, con cafetería. Vamos a conversar con uno de ellos, no quiero dejar en este momento uno de los protagonistas. Buenos días, estamos en directo para RCN. Cuéntenos para ustedes en este momento qué los ha inspirado a participar en este momento en esta acción solidaria, vecinos del barrio Capri que están todos unidos en este momento aquí en la atención de esta emergencia.
4: No, pues definitivamente todos estar aquí pendientes con toda la información, ayudar en lo que más podamos. Sabemos que ha sido catastrófico, pero estamos dando lo mejor para ayudar.
2: Y la esperanza que vemos que aquí todos están trabajando unidos.
4: Sí, definitivamente.
2: Vale, muchísimas gracias. Pues Juan, ese es el reporte que quiero en este momento dejarle desde la ciudad de Cali, donde avanzan labores de rescate, donde pues ya se habla también de recuperación de cuerpos, pero también la esperanza que nos transmiten este tipo de personas que están trabajando, que no se han detenido, voluntarios, que ayer lo reportábamos, que están llegando a la sede de la Cruz Roja. Hay una convocatoria muy importante, no quiero dejarla pasar, y es que desde la Cruz Roja Seccional Valle del Cauca están invitando a arquitectos. Se requieren en este momento arquitectos que puedan alistarse, que puedan prestar sus servicios de manera voluntaria para que acudan a la sede de la Cruz Roja Valle del Cauca en el barrio San Fernando, para que con sus servicios puedan ayudar en la identificación de estos edificios que han sido afectados por este movimiento telúrico.
1: Son las 6:16, nos vamos a Pereira. Don Germán Sastre, ¿cómo amaneció la capital de Risaralda? Doña Carol Álvarez.
5: Don Juan, mire, en este momento pues no encuentro desde el puesto de mando unificado que está ubicado en el cuerpo de bomberos de la ciudad, que prácticamente pues se ha convertido en nuestra oficina pues de emergencia dadas las circunstancias que se están dando en la capital del departamento de Risaralda. Tengo en este momento actualización de la cifra de las personas fallecidas. En total, en el departamento de Risaralda tenemos 103 personas que han perdido la vida tras este fuerte terremoto. Se está concentrando la mayor cifra en la ciudad de Pereira, que está reportando 86 muertos, y tenemos en el resto de localidades, principalmente al occidente, 17 personas. Es el último reporte que hemos obtenido en este momento. Pues sí decir que ya estamos haciendo un recorrido por los diferentes frentes y ya pues digamos que se ve otra cara de la emergencia. Obviamente muchos puntos focalizados, son por lo menos 84 estructuras colapsadas en la ciudad de Pereira principalmente. En unos minutos nos trasladaremos a donde se encuentran realizando todavía labores de rescate, y decir que ya se ha restablecido digamos el servicio de energía en gran parte de la ciudad. Estamos hablando de por lo menos el 80%. Esto ya ha permitido pues dar celeridad a muchos de los procesos que se encontraban frenados a raíz de la emergencia. En este momento todavía pues hay muchos supermercados que no han abierto las puertas, muchos locales comerciales afectados, y esto pues obviamente ha dificultado el abastecimiento de los víveres para muchos de los ciudadanos, para llevar digamos víveres a los rescatistas y las personas que se encuentran en este momento en el sitio de la emergencia. Y también, Juan, pues decir que hay pronunciamiento especial de las últimas horas tras esta emergencia que, como reiteramos, ya deja 103 personas fallecidas. El alcalde de Pereira, Mauricio Salazar, nos ha informado que se reunió con el Consejo Municipal, desde donde ya le autorizaron por parte de esta corporación que un préstamo que había adquirido el municipio para obras de infraestructura en diferentes frentes fuera destinado a la atención de la emergencia por el terremoto, en lo que respecta también a obras prioritarias de emergencia. Por ejemplo, en este momento se focalizaría ese dinero, que serían unos 100 mil millones de pesos, para recuperar infraestructura de los hospitales que están muy afectados, y por eso seguimos con esa alerta roja hospitalaria. También para recuperar infraestructura de colegios, de vías afectadas, infraestructura del transporte público. Mire, un reporte que genera preocupación, y es que varias de las pilonas del megacable, que es el transporte aéreo de Pereira, están reportando averías, muchas dificultades. Obviamente el transporte pues está completamente suspendido en esta materia, pero están tratando de que el día de hoy se pueda recuperar un poco la normalidad en el transporte con los taxis, también de pronto con algunos buses. Se ha levantado esa restricción vehicular. El día de hoy no tenemos toque de queda, ni tampoco tenemos restricción a los vehículos para que transiten en la ciudad de Pereira. Ya lo pueden hacer normalmente. Tampoco hay, digamos, restricción en cuanto al tema de pico y placa para poder movilizar pues los diferentes frentes, sobre todo voluntarios, hacia los diferentes puntos que con continúan en este momento con decenas de socorristas intentando pues recuperar personas, rescatar personas con vida. Hay algunos puntos en los que se ha reportado pues que ya hay personas, pero ya sería la recuperación de cuerpos porque se ha confirmado que se encuentran muertas bajo los escombros. Es la información que tenemos en este momento desde la ciudad de Pereira, todavía con algunas dificultades en materia de comunicación, pero ya en unos minutos, Juan, estaremos desde los puntos más álgidos en donde todavía siguen realizando las labores de rescate.
1: Gracias, Carol, y le agradezco al aire la tarea que ustedes han adelantado en Pereira, sin parar, usted, don Germán Sastre, don Jorge Escobar, don Rubén Darío Gálvez, don Reynel Llano, todos nuestros periodistas en las zonas afectadas por esta tragedia. A propósito, Mateo, en el Chocó, ¿qué reporte tenemos del Chocó?
6: Sí, don Juan, buenos días. Pues desde Antioquia le estamos haciendo seguimiento a la situación que se reporta en el departamento de Chocó. De los 31 municipios que tiene esta región del país, 29 reportan afectaciones. Las cifras más recientes entregadas por la gobernación de Chocó habla de 14 personas fallecidas, 139 personas heridas, más de 468 viviendas destruidas. Centros de salud son 7 ya los afectados, 38 instituciones educativas afectadas. Afectadas también en el departamento de Chocó. Y en cuanto a personas damnificadas, Juan, estamos hablando de 43.178 personas damnificadas para un total de más de 10.124 familias damnificadas. En este momento la gobernación de Chocó ha hecho, digamos, un importante anuncio. ¿Qué se necesita hoy? Allí en el departamento de Chocó, insumos médicos, hospitalarios, también alimentación, agua y víveres. Es lo más importante. También la atención con maquinaria amarilla para que puedan ser rescatadas las personas que permanecen bajo los escombros. Incluso para esta jornada de miércoles se adelantan labores de búsqueda en el barrio Medrano. Esto está ubicado en la capital chocoana, en Quibdó, en el barrio Medrano, y también allí hay un personal importante desde Medellín. El Cuerpo Oficial de Bomberos de Medellín ha desplegado más de 23 personas rescatistas especializados para atender, también con caninos expertos, perros que han sido entrenados durante años en la labor de personas que se permanecen bajo los escombros, y pues una de las labores se va a concentrar en esta jornada de miércoles en el barrio Medrano. Hay que decir que han llegado 17 personas más provenientes del departamento de Chocó y que son atendidos en la red hospitalaria del departamento de Antioquia, Juan.
1: 622, don Reynel Llano está en Manizales.
7: Sí, don Juan, muy buenos días. Estamos efectivamente en este albergue. Podemos hacer la toma, Carlos, de la gente que está saliendo, las personas que están albergadas acá. Mire, salen con un par de panes, salen con sus cascos protectores porque van ya rumbo a trabajar, y es el caso de Jamer, quien nos acompaña. Señor Jamer, bienvenido, buenos días, lo saludamos a través de la FM. ¿Cómo amaneció hoy aquí?
8: Muy buenos días, la verdad, muy bien, gracias a Dios. Muchas gracias, bueno, a la alcaldía, a toda la logística como tal, como los Boy Scouts, donde nos han colaborado mucho, útiles de aseo, muy buena atención, comida. Mientras nos podemos ubicar, porque ya vemos personas que no podemos ir a habitar nuevamente donde vivíamos, por riesgo de colapso. Sí.
7: ¿Usted es monteriano?
8: Sí, señor, de Montería, Córdoba.
7: ¿Qué hace aquí en Manizales?
8: Trabajando, oportunidad laboral.
7: Y una ciudad muy buena para vivir, ¿no?
8: También estudio.
7: También estudia en qué se está preparando.
8: Administración financiera.
7: Pues siempre bienvenido a Manizales, muchas gracias por acompañarnos y mucha fortaleza. Eso es lo que necesitamos, tener fe, optimismo, y vamos a salir adelante todos.
8: Listo, vale, señor, muchísimas gracias, muy amable.
7: El señor Jamer. Y mire, don Juan, son personas, los scouts, que están prestando también un servicio invaluable aquí en este albergue. Señora, bienvenida, buenos días. ¿A ustedes qué les toca hacer acá?
9: Nosotros prestamos el servicio de logística. No tenemos nada que ver con rescates ni nada, solamente la logística, y prestarles el servicio moral a la gente para que esté más tranquila y sepan que están acompañados.
7: Sí, y ya decíamos, don Juan, el anuncio del presidente de la República, el doctor Abelardo Velas Priella, quien ayer justamente aquí en un recorrido en Manizales por los sitios de emergencia, de tragedia, anunció 3 meses de pago de los, lo que tiene que ver con energía, con agua y otros servicios domiciliarios para los comerciantes, no solo del departamento de Caldas, sino también de todo el país, al menos durante 3 meses.
1: 6:25. Profesor Fernando Quijano, ayer el ministro de Hacienda dijo 3 cosas que son importantes. El presupuesto quedó inflado con burocracia, gasto suntuario que hay que recortar, el Congreso lo devuelve y el nuevo gobierno va a radicar un presupuesto ajustado. Segundo, la emergencia que se va a decretar permitirá hacer traslados presupuestales, pero no va a poner nuevos impuestos. Y tercero, en las zonas afectadas se correrá el plazo para pagar renta que empieza a correr hoy. Las cédulas 01 y 02 tienen que pagar hoy, que es el primer día de ese calendario. Parece, profesor Quijano, que la instrucción del presidente es, a pesar de la tragedia, no me suben los impuestos.
10: Don Juan, muy buenos días. El anuncio que hizo el ministro al negociar con el Congreso el presupuesto general para el 2027, que acordémonos que el gobierno de Gustavo Petro deja una proyección, un pre-presupuesto, y el nuevo gobierno asume ese pre-presupuesto y lo empieza a negociar también con un nuevo Congreso. Esos 575 billones de pesos, seguramente ya está gran parte del presupuesto proyectado comprometido, o sea que rebajarlo va a ser bien complicado, y más en esta situación de emergencia nacional. Se destaca el anuncio del ministro de Hacienda de anunciar una prórroga por 1 mes de plazo para el pago del impuesto a la renta a las personas en las zonas afectadas, cuyo vencimiento estaba previsto a partir de este 12 de agosto. En palabras, don Juan, del ministro Miguel Gómez, el ministro de Hacienda, las personas que están trabajando en la emergencia no tienen cabeza para pagar impuestos, y eso es verdad. Digamos, en departamentos como el Valle del Cauca, Risaralda, Quindío, Caldas y Chocó, cuyas capitales permanecen en alerta roja, pues obviamente los empresarios que tenían unos compromisos con la DIAN tendrán unos 30 días de gracia para poder organizar este tema. Todavía no está articulada la batería de no tanto de ayuda, sino cómo va a trabajar el erario público en cuanto a dinero que tiene que destinar para ayuda y más adelante reconstrucción, y de dónde se va a sacar. Seguramente se van a reordenar muchos presupuestos, no sé si tocar el presupuesto del Ministerio de Cultura, del Ministerio de Deporte, del Ministerio de Ciencia, de la Unidad Nacional de Protección. Mucha gente, digamos, disfrutando de guardaespaldas y camionetas, seguramente estos recursos se tienen que ir a atender la catástrofe. Pero actuó rápido el ministro Miguel Gómez Martínez, y vamos a ver si el Congreso le empieza a copiar y no le empieza a meter palos en la rueda. Lo cierto es, don Juan, que la DIAN, lo que tenía previsto para recaudar en agosto en términos de declaración de renta, pues va a llegar a unos niveles mucho más bajos de los que el país necesita en términos de recaudo de impuestos.
1: 6:28. Don William Calderón, ¿cómo se ha actualizado la página en la que se están reportando las personas desaparecidas? Ese es el otro rostro de esta tragedia.
11: Así es.
1: Hay un altísimo número de personas reportadas como desaparecidas, que pueden estar en casas de familiares, que pueden estar sin celular, que pueden estar en centros hospitalarios, pero preocupa porque es muy alto.
11: Claro que sí, es colombiatebusca.com, una página que hemos venido registrando desde el inicio de la tragedia, y que está prestando ese servicio de conexión entre familias que tratan de encontrar información sobre los familiares desaparecidos en la zona de desastre. Según el más reciente reporte, hay 3.599 registros de búsqueda. Las últimas informaciones que se han reportado, aparece Karen Dayana Arismendi, una mujer en el Valle del Cauca desaparecida el día de la tragedia. Rubria Montes López, también en Cali. Harold Montes López en la ciudad de Cali, también en el momento de la tragedia, y Raúl Augusto Lago Ruiz, de los 3.599 registros que hay a esta hora. Juan.
1: Seguimos acompañando los esfuerzos de estas familias y esta página de servicio. Don Azuri Chamá, acaba de hablar el Santo Padre sobre la, acaba de referirse a la tragedia de Colombia, el Papa León XIV.
12: Juan, muy buenos días, compañeros oyentes. En efecto, León XIV, en su acostumbrada intervención de los miércoles de las audiencias, ha hablado específicamente sobre Colombia, sobre la ayuda que ya ha preparado el Vaticano y a la que me referiré en instantes, una ayuda económica, y eleva oraciones por las víctimas. Así.
13: Deseo expresar mi cercanía a las hermanas y hermanos colombianos que sufrieron los efectos del reciente terremoto que causó numerosas víctimas y heridos, así como grandes daños materiales. Mientras ruego al Señor por el eterno descanso de los fallecidos, aseguro mis plegarias por sus familias y todos los que han sido golpeados por esta tragedia. Manifiesto mi gratitud a cuantos trabajan en las labores de rescate y de asistencia a los damnificados.
1: 6:31, la voz del Santo Padre refiriéndose a Colombia. 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
14: Durante su recorrido por el eje cafetero, la zona más afectada por el terremoto del pasado lunes, que ya deja cerca de 200 muertos, el presidente Abelardo de Las Priella anunció subsidios de arriendo para los damnificados y pidió mantener abiertos los comercios para garantizar el acceso a alimentos y evitar los saqueos. El restablecimiento progresivo de los servicios públicos facilita las labores de rescate en las zonas más afectadas por el terremoto. En Pereira autorizaron destinar 100 mil millones de pesos de un empréstito a la emergencia, mientras en Cali fue implementado un pico y placa solidario para reducir el desplazamiento de vehículos particulares hacia las zonas más afectadas. En medio de la emergencia continúan las historias de supervivencia y solidaridad en Cali. Diana Troncoso fue rescatada tras más de 18 horas bajo los escombros, mientras en Pereira Daniela fue sacada con vida después de 36 horas. En Medellín, auxiliares de un centro veterinario priorizaron el rescate de los animales hospitalizados durante el sismo. Y en Pereira, además, familias que lo perdieron todo mantienen la esperanza y ciudadanos se movilizan para garantizar los alimentos a los damnificados. La Unión Europea desbloqueó 2 millones de euros para ayudar a Colombia, anunció hoy la presidenta de ese organismo en una rueda de prensa.
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16: Y a las 6:34 vamos con noticias positivas a nombre de Supertiendas Olímpicas. Apareció Angie Dayana Fontalvo, la joven de 25 años que había desaparecido en medio del terremoto en Pereira. Esta joven soledeña ya apareció sana y salva. Hay alegría en Soledad y en la familia Fontalvo Ayala.
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1: Seis de la mañana, 36 minutos. No se aplazó la elección del contralor, doña Darcy Quinn, y hay un nombre que se ve muy consolidado.
23: Eso ya está decidido, Juan. A ver, usted y yo que hemos cubierto tantas de esas elecciones, eso está cocinado, listo, más que listo. Y como yo les había dicho, todo iba a depender del Centro Democrático. El Centro Democrático decidía su candidato y ahí se pegaron todos. El Centro Democrático decidió que su candidato es el señor Jorge Laverde, secretario de la Comisión Séptima del Senado, y los demás partidos se pegaron en un comunicado conjunto con las firmas de Simón Gaviria, que ahora es el vocero del Partido Liberal, él es el que firma, don Fuachar y Enrique Vargas como voceros de Cambio Radical. De eso vamos a hablar más adelante porque están pasando cositas. ¿Cómo estará de decidida esa elección que hoy ni siquiera van a ir los demás candidatos? Tengo confirmación de que, por ejemplo, no va a ir Ana Monsalvo, que no va a ir Carlos Zuluaga, que no va a ir Andrés Castro, y tampoco seguramente van a ir los demás candidatos que ya tienen claro quién es el elegido, a qué va uno. Eso es una cuestión de trámite, meramente de trámite, y hasta miembros del Pacto Histórico van a terminar votando por el señor Laverde, que tendrá, como lo hizo en su momento el señor El Hach, Gregorio El Hach, una votación arrasadora y casi

0: México. Se va a vivir a México, seguramente va a estar saliendo, yendo a varios compromisos internacionales, a donde lo inviten y esto, pero su lugar de residencia durante el próximo año es México. Ahí, digamos, cuya anfitriona será la doctora Sheinbaum.
1: 6:39. El doctor Laverde será el nuevo contralor de los colombianos.
2: No.
1: Un hombre que viene, como lo decía Darcy, de la Dorada Caldas. Un hombre con una larga trayectoria. Un hombre con muchos amigos en el Congreso, de haber sido, después de haber sido el secretario de la Comisión Sexta.
2: Pero son
1: durante...
2: los políticos puros y duros en un cargo, don Juan, como el del procurador, que son salidos de toda esa, digamos, del Congreso, esos oficios, pero así que sea probo en el tema de la Contraloría, no sé, no le he hecho estudio al detalle la hoja de vida.
1: Tiene una hoja de vida con estudios que acreditan además el cumplimiento pleno de los requisitos. Y la discusión, profesor Quijano, es interesante porque así como hay un diseño institucional para elegir al presidente de la República, al vicepresidente, a los congresistas, hay un diseño institucional para elegir al contralor.
2: Captura el Estado.
1: Ahí está la discusión acerca de si los órganos de control y vigilancia se están eligiendo bien, y eso es lo que dijo el constituyente, eso es lo que dice la Constitución, porque es un sistema de pesos y contrapesos. Yo personalmente prefiero esto, con todas sus imperfecciones, a que sea nombrado solo por el presidente de la República.
2: No, pero ¿qué tal, don Juan, que hay los huérfanos de poder?
1: ¿Qué tal que
2: son
1: el presidente, profesor Quijano, qué tal que el presidente Petro hubiera dejado nombrado al contralor con un decreto del Ejecutivo? Pero cualquier presidente. ¿Qué tal que el presidente Abelardo de la Espriella, mediante un decreto, le dejara nombrado al gobierno que venga el contralor?
2: Pero, don Juan,
1: a mí me parece que esto es mejor.
2: Mire, don Juan, aquí hay una... hemos progresado en Colombia en términos de ranking internacional de las universidades colombianas. Antes, hasta hace 10 años, en las 300 mejores universidades del mundo no aparecían colombianas. Hoy aparecen 3, 4, 5. Y a mí me parece que los huérfanos de jugar en un procurador probo, en un contralor probo, es la universidad colombiana. Hay muchos decanos, muchos estudiosos que podrían entrar a jugar ahí, pero estos son... El procurador era un personaje que su única experiencia había sido trabajar en el Congreso, y ahora nombramos un contralor que su única experiencia es trabajar en el Congreso.
1: Mire cómo le fue a Colombia.
2: ¿Cómo se llama? ¿Laverde?
1: Mire cómo le fue a Colombia con el régimen del 86. ¿Cómo le fue a Colombia con el régimen anterior? Es que terminaron en la cárcel 4 contralores seguidos, que los elegían con el sistema anterior, profe, que los eligieron con el sistema anterior.
2: Sí, es tan
1: entonces,
2: importante
1: yo lo que creo, es que si hay una forma de elegir el contralor que tiene pesos y contrapesos, eso es preferible a lo que ocurría antes. ¿Que sabe quién los capturaba? El narcotráfico. Los congresistas del narcotráfico.
2: Pero es que nos comparamos muy bajito, doctor Juan.
1: No,
2: usted,
1: profe,
2: va a eso, a Kiko
1: uno no
2: Becerra,
1: puede,
2: unos personajes
1: uno no
2: que
1: puede,
2: fueron nefastos de su época.
1: Uno no puede, de entrada, descalificar una persona porque a uno no le gusta origen de su hoja de vida.
2: Entonces, ¿por qué?
1: Pero,
2: entonces, ¿para
1: embargo,
2: qué son las hojas de vida?
1: Pues
2: para revisar sus antecedentes.
1: Y la Constitución establece unos requisitos y el señor los cumple, y los cumple con sus exigencias académicas y con sus grados y posgrados y educación superior. Ahora, profe, hay algo en lo que usted y yo coincidimos plenamente, y por eso esta discusión es muy importante y no puede volver a ocurrir. Es que la Contraloría de Colombia ha sido un fiasco en los últimos tiempos. Termina una tarea en la que la plata recuperada es mucho menor que la plata que se gastó.
2: El control fiscal en un país desarrollado, en términos de OCDE, el control fiscal es el espíritu vertebral de que el país funcione. Este señor que van a elegir no tiene ninguna experiencia en control fiscal. Es un personaje que se mueve como pez en el agua en medio de senadores, representantes. ¿Dónde está su experiencia en control fiscal? Pipe Córdoba dejó unos grandes avances en la Contraloría Y el tema del control.

0: fiscal es donde más falla.
1: Profesor Quijano.
0: Existe corrupción porque el control fiscal falla. Y elegimos un señor, pues no, obviamente le voy a poner comillas, eso, politiquero.
1: Eso es poner la calentura en las sábanas. El problema de fondo es que los contralores no están haciendo su tarea. Es que los contralores, oímos de la Contraloría saliente, y el contralor saliente es un hombre de muy buenos modales, muy cordial. La gestión es absolutamente pobre. La gestión es pobrísima. Vale más tener la Contraloría que la plata que se recupera en muchos casos.
2: Ah, sí, eso sí.
1: Y
2: eso
1: lo que
2: pasa
1: toca
2: en
1: hacer,
2: todas las Contralorías,
1: lo que
2: ¿no?
1: toca hacer es una reforma estructural a la Contraloría. Pero uno puede quejarse de una hoja de vida, y lo que pasa es que llegan con este mismo esquema contralores que no hacen su tarea. Pero el problema, uno no puede decir que el señor Laverde no cumple, porque cumple con lo que la Constitución le dice. Ahí no está el problema, profe.
0: ¿Cuál?
1: El problema está en la gestión. Mire lo que pasó con la gestión del contralor anterior, que a uno le produce la indignación, pero esa indignación no puede llevar a mirar el problema donde, donde no está.
0: 4.000 cargos tiene, valga la redundancia, a cargo este nuevo contralor. Carrera administrativa 3.934. Es una mata de burocracia la Contraloría.
1: Claro,
0: y elegimos unas personas que no son probas en el control fiscal. Eso es como nombrar para que sea, no sé, gerente de un hospital a una persona que ni siquiera haya hecho estudios en el tema de cómo administrar hospitales y clínicas. No sé,
3: pero además,
0: el control fiscal es el clave.
3: Además, Juan, empezando con que hay un problema de fondo y es la duplicidad de contralorías, porque hay contralorías departamentales cuyas cabezas son elegidas en las asambleas departamentales, y pasa un poco lo mismo con las críticas a la burocracia política en las regiones. Pero realmente es que el contralor Carlos Hernán Rodríguez ni siquiera hablaba. Yo no sé si ustedes recuerdan la voz de él respondiendo por alguna noticia en la Contraloría, porque siempre acostumbraba a enviar a sus delegados, y uno se queda muy extrañado de que no sabe hoy qué se hace en la Contraloría, cuáles recursos se salvaron. Muchas veces eran simplemente réplicas de denuncias que hacíamos en los medios, investigaciones en las que ellos se montaban sobre denuncias en los medios. Oiga, y recursos que se salvaban por investigaciones en los medios.
0: Y el tema de cuotas, ninguna mujer, ¿no? En el tema de cuotas en el Congreso no funciona. Había una candidata.
2: No, había cinco mujeres
1: y quedaron
2: todas descalificadas. Lo que pasa es que
1: quedaron,
2: mujeres no fueron tomadas en cuenta, es verdad. Yo les dije que yo me negaba a creer, pero que había un tema de que las mujeres ni siquiera estuvieron
0: y en la rapidito, a medianoche, en medio de la catástrofe nacional, ponen un politiquero.
2: O sea, la única contralora que hemos tenido es Sandra Morelli.
1: Profesor Quijano.
4: Además salió. Bueno.
1: Las hombres y mujeres hicieron los exámenes cuestionados, que eso es otro tema del que hablamos aquí e hicimos las denuncias, que usted dice que intervengan las universidades, y las universidades tendrían que responder y no responden cuando hacen concursos que no quedan bien hechos. Y yo no quiero que quede en el aire la idea de que hicimos unas afirmaciones ligeras. El señor Laverde tiene doctorado en Derecho.
0: ¿En qué universidad?
1: Maestría en Gobierno del Territorio y Gestión Pública y Administración de Negocios.
0: Miremos las universidades, doctor Juan.
1: Especializaciones en Derecho Constitucional, Alto Gobierno, Gestión y Planificación Territorial, Gerencia Financiera, Gerencia Empresarial y Administración de la Salud, profesor.
0: Es universidades que usted no puede
1: negar.
0: Fiscal,
1: perdón,
0: doctor Juan,
1: profesor, aquí
0: pero
1: está.
0: Es que
1: Gerencia Empresarial, Gerencia Financiera,
0: fiscal,
1: Administración de la Salud. Uno tiene que entender.
0: Pero en control fiscal no tiene experiencia, doctor Juan.
1: Usted no puede descalificar así la hoja de un señor mañana, porque aquí están las especializaciones, el doctorado, alto gobierno, planificación territorial, gerencia financiera, gerencia empresarial. El tema de fondo es que hay que revisar los órganos de control, que no están haciendo bien su tarea. No es que porque a uno no le gusta la universidad donde estudió un señor, uno desconozca los títulos. Francisco Barbosa.
4: Bueno, mire, yo creo que aquí hay que mirar en lo siguiente. El sistema de elección, Juan y oyentes, es un sistema de elección que en la Constitución del 86, Juan, venía de elegir, lo elegía la Cámara de Representantes, hoy lo elige el Congreso en pleno. Y ojo con esta historia, porque es que aquí decimos todo lo que ocurrió antes era malo. No, pero a ver, la Contraloría General de la República, así como tuvo malos contralores, tuvo a Carlos Lleras Restrepo, tuvo a Germán Seda Hernández, tuvo a Alfonso Palacio Rudas, tuvo a Evaristo Zurdiz Juliao, tuvo personas también muy importantes, y obviamente tuvo a Edgardo Maya y tuvo a Carlos Felipe Córdoba. Yo creo que aquí, más allá de las elecciones, más allá de cómo se elige, porque se ha elegido históricamente casi de la misma manera, yo creo que aquí lo importante es que la persona que llega al cargo. En este caso, creo que ha habido un avance en la medida en que hoy hay una lista, y hay una lista de elegibles, y hay una lista de requisitos que se están estableciendo incluso por estudios, y obviamente tendrán que ser evaluados. El problema no es solamente la manera de elegir, el problema es quiénes son los que están llegando. Hay contralores de perfiles altos, hay contralores que no tienen esos perfiles. Esa entidad también ha tenido problemas gravísimos, y recuerdan ustedes en los años 80s, 90s, con Aníbal Martínez Zuleta, con Rodolfo González, con Kiko Becerra, con David Turbay, con personas que terminaron la gran mayoría presos. Entonces, lo que quiero decir es, aquí lo que hay que determinar es cuál va a ser el desarrollo de todo esto. Creo que sí se requiere esa experticia. Pero bueno, son los mecanismos que tenemos para la elección, Juan, de los cargos, y es lo que hay que hacer, y la evaluación va a estar en lo que en cuál va a ser el desarrollo.
0: Pero
4: y el
0: no
4: desempeño
0: nos podemos
4: de
0: quedar,
4: personas.
0: Doctor Barbosa, con la respuesta, eso es lo que tenemos, eso es lo que hay. No, se trata de construir un mejor
4: ¿cuál
0: futuro.
4: ¿Cuál va a ser? ¿Cuál es el claro, criterio para profe. Escoger entonces distinto?
1: Yo,
4: esa es la
1: yo
4: pregunta.
1: lo que creo, profe, para avanzar en todos los temas que tenemos hoy, y esta es la discusión que hay en el país sobre la Contraloría. Usted y yo estamos de acuerdo en que la Contraloría es inoperante frente a lo que cuesta, que la Contraloría debía ser mucho más eficaz. Estamos de acuerdo en que vale la pena darle una revisada al sistema de elección de Contralor. El sistema de elección de Contralor tenía otra característica anteriormente y se reformó porque había insatisfacción en el país frente al origen de los postulados para ser contralores, que inicialmente provenían de las altas cortes. Entonces dijeron que las altas cortes politiqueaban con la elección de contralor. Yo lo que creo, profe, es que usted y yo nos deberíamos poner en la tarea, como tratamos de hacerlo sin éxito, porque no se adelantaron por parte de la Contraloría algunas de las acciones clave, a que la próxima Contraloría sea operante y ponerle una meta de recuperación fiscal y ponerle unos indicadores de seguimiento y que se aprenda de los errores de lo que pasó en estos últimos 4 años, repito, con un ser humano muy amable que era el Contralor, pero con una gestión muy pobre. Y con un tema que es fundamental, el Contralor tiene que ser un Contralor que sea capaz, que no le tiemble la voz para decir, este ministro lo hizo mal, este gerente lo hizo mal, y para que no lleguen 4 años o 5 años después las investigaciones fiscales. 652, profe,
0: pero
1: volvemos al tema.
0: Con las universidades, que alguien me dice que pues, es abogado de la Universidad Cooperativa, doctor en Derecho de la Universidad Cooperativa, tiene una maestría en Territorio y Gestión Pública de la Javeriana y administrador de negocios en Gestión y Planificación Territorial de la Universidad de Los Andes, que ese es un curso de menos de 6 meses, además Derecho Constitucional, Alto Gobierno y Gerencia Financiera del Politécnico Colombiano. Esa es la hoja de vida del nuevo Contralor.
1: Pues las personas de la Universidad Cooperativa no tienen derecho a postularse a un cargo, profe.
0: Lo dice usted.
1: Y
0: no
1: las personas, le pregunto, claro, porque usted dice, todos. Tiene es un grado no, de la Universidad Cooperativa, y tiene la Universidad de los Andes, no, y tiene bien. La Universidad Javeriana, y tiene la Universidad Politécnica. Es que
0: pero no tiene, mi punto, doctor Juan, para que quede claro, es no tiene experiencia en control fiscal, punto.
1: Tiene todo, acaba usted de volver a leer todo lo que tiene. 653, volvemos al tema, y esta es
2: bueno, yo
1: la
2: les
1: FM.
2: Decía que el contralor
1: esta
2: es el señor Laverde.
1: La FM, y es lo que ocurre. Es lo que ocurre, es lo que ocurre en esta mesa en la que discutimos abiertamente los temas.
2: No les importa que se vaya a vivir a México
1: los temas,
2: expresidente.
0: Pero la pregunta ahí es,
1: y discutimos los temas que le interesan al país.
4: ¿Cómo va a salir Petro de Colombia?
2: Está pidiendo un permiso.
4: ¿Pero cómo va a salir en términos de la OFAC? ¿En qué se va a ir? Porque ahí hay un tema con la aerolínea que lo traslade.
1: Volvemos al tema de Gustavo, al tema de Gustavo Petro. Una conclusión. en la que estamos de acuerdo en este debate. La Contraloría no puede seguir funcionando como ha funcionado hasta ahora. Y el país tiene que exigirle a la Contraloría mayor contundencia, mayor eficacia, porque los colombianos no estamos dispuestos a seguir pagando toda esa fronda burocrática para que los resultados sean muy precarios, como si le tuvieran miedo al escrutinio o a la reacción de aquellos a los que tiene que perseguir por el mal uso de los recursos públicos. 6:54. 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
1: Don Rafa Manzano.
4: Pues sin apenas debate, no como en la mesa de la FM, el Parlamento libanés ha votado a favor de abolir la pena de muerte, una medida que lo convierte en el primer país de Oriente Medio en poner fin formalmente a la pena capital, y además ha aprobado también una amnistía general. La mayoría de los diputados del Parlamento, 128 escaños, respaldaron la medida. Solo el bloque parlamentario de Hezbollah votó en contra. Este proyecto de ley pasa del gabinete a manos del presidente, lo firma, pero el gobierno ya ha manifestado su apoyo a la medida. Líbano no ha llevado a cabo ninguna ejecución desde enero de 2004, aunque los tribunales han seguido dictando sentencias de muerte. Hay 78 personas que están en el corredor de la muerte. Con la nueva legislación, la pena capital será sustituida por cadena perpetua con trabajos forzados. Sin embargo, la ley no detalla cómo se va a aplicar. El trabajo forzado ya está contemplado en la legislación libanesa, pero rara vez se ha aplicado en los últimos años. La crisis financiera del país y el hacinamiento en las cárceles han limitado los recursos y la capacidad de las autoridades. De ahí que se haya aprobado también, a punto y seguido, una amnistía general por esa superpoblación en las cárceles del país. La abolición de la pena de muerte coincide en el tiempo con la sentencia dictada en Siria contra el expresidente Bashar al-Assad, que tras su derrocamiento se refugió en Moscú. Pena de muerte para una persona que está en Moscú.
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1: Jorge Escobar, usted está en Cali. Estas son las historias que tocan el corazón en medio de esta tragedia, Jorge.
9: En este momento, Juan, me encuentro con uno de los protagonistas, con uno de los héroes que ha trabajado durante más de 12 horas. Se trata de Miguel Izquierdo, Juan, en este caso uno de los protagonistas que nos ha ayudado precisamente a entender todo lo que está haciendo el personal médico sanitario en medio de esta situación. Doctor Miguel, bienvenido a los micrófonos de la FM. Cuéntenos parte de esa labor que usted ha desempeñado en estas horas. ¿Cómo han coordinado esa parte, esos rescates? Porque vemos que aquí, en este punto del barrio Capri, fue ubicada una persona con vida.
10: Sí, buenos días. En la noche, en las últimas 24 horas, hemos encontrado dos personas adicionales, completando un total de 7 personas en las últimas 48 horas cumplidas. Hemos encontrado también el cuerpo de 9 personas fallecidas hasta el momento, y afortunadamente también hemos encontrado 3 perros, ¿sí? 2 que ya están rescatados y 1 que está en proceso de rescate.
9: Quiero preguntarle también qué ha representado para usted hacer parte de esto. ¿Cómo usted, en el primer momento que se produce esta tragedia, usted dice: quiero sumarme, quiero colaborar?
10: Realmente fue un equipo muy grande, fue una decisión de muchas personas. Es algo que es completamente increíble y mágico darnos cuenta el apoyo tan masivo que hemos tenido por parte de muchas personas, miles de personas en este punto estratégicamente, personal civil que nos ha acompañado con alimentación, con hidratación, con el retiro de escombros. Adicionalmente tenemos centenares de personas de salud que hemos estado pendiente haciendo sus donaciones, estando aquí en cuerpo presente, estudiantes de medicina, médicos, especialistas, fisioterapia, auxiliares de enfermería, hemos tenido personal APH, personal de atención prehospitalaria, incluyendo también a muchos estudiantes de medicina y voluntarios que nos han estado ayudando durante las 24 horas. Tiempo completo.
9: Doctor Miguel, en este momento veo que usted hace parte del Club Nobel, una institución que se dedica, Juan, compañeros en Bogotá, a la atención de menores, a la atención en este caso de menores de edad, y ante ello pues ustedes están desempeñando también un rol bastante importante. ¿Puede contarnos cómo ha sido la atención de menores afectados en toda esta situación, en toda esta eventualidad que está ocurriendo en Cali?
10: En estos momentos nosotros estamos preparados para atender a las personas que lo necesiten, mayores de edad o menores de edad. Estamos preparados para las personas que lleguen. El Club Nobel es una institución de aproximadamente 101 años, en la que ahorita hemos activado plan de contingencia, estamos atendiendo todos los pacientes que lleguen directamente a la institución.
9: Doctor Miguel, ya para finalizar, en este caso vemos que usted continúa aquí, han sido muchas horas de trabajo, continúan las labores para usted, que siga adelante, se mantiene la esperanza, están aquí todos desplegados para poder apoyar en estas labores de rescate.
10: La esperanza y la fe, lo último que se pierde. Nos unimos a los familiares, nos unimos a los amigos, nos unimos a los hermanos, a las madres y a los hijos de las personas que están aquí buscando a todos sus seres queridos. Nos unimos a todos, nos unimos a una ciudad entera que nos ha demostrado el valor y nos ha demostrado la simpatía y la empatía de ayudar de todas las maneras posibles y de las formas de que ellos pueden. Nos unimos a todos ustedes que nos están acompañando aquí, nos unimos a los bomberos, nos unimos al personal paramédico, estamos aquí presentes para las personas que lo necesiten.
9: Doctor Miguel, muchísimas gracias, quiero agradecerlo porque usted es uno de esos héroes que nos acompaña en medio de esta tragedia que estamos viviendo, pero también la esperanza que se vive aquí. Muchísimas gracias.
10: Muchas gracias a ustedes.
9: Pues Juan, es la historia que en este momento nos llena el alma, nos llena el corazón, que podemos contar aquí desde el sur de Cali, en el barrio Capri, donde a mis espaldas continúa aquí en este momento el rescate. Quiero mostrarle voy a tratar de hacer el zoom acá con la cámara porque quedó intacto un nacimiento. Hay un nacimiento en la parte alta de esta edificación que ha colapsado y el nacimiento quedó íntegro. Vemos ahí en este caso a María, José, a la mula, al buey, a los tres reyes magos, y están completamente íntegros. Yo creo que esta va a ser una de las imágenes de la jornada. Ahorita que ya han despejado precisamente los escombros, vemos cómo se encuentran totalmente íntegros, no tienen ningún tipo de afectación. Ahorita en nuestra cuenta de X les voy a estar compartiendo la imagen para que nuestros seguidores en redes sociales la puedan observar, pero es una de esas imágenes que en este momento nos deja la tragedia y que nos ayuda en este momento a identificar pues parte de todo lo que ha ocurrido aquí en la ciudad de Cali.
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12: Suspenden las clases presenciales en instituciones educativas oficiales del Tolima mientras avanzan las inspecciones técnicas a las sedes afectadas por el terremoto. En Ibagué también habilitaron puntos de acopio para recibir alimentos e insumos destinados a los damnificados, mientras en Chaparral fue aplazada para septiembre la Feria Internacional del Café en solidaridad con las víctimas. El restablecimiento progresivo de los servicios públicos facilita las labores de rescate en las zonas más afectadas por el terremoto. En Pereira autorizaron destinar 100.000 millones de pesos a la emergencia, mientras que en Cali fue implementado un pico y placa solidario para reducir el desplazamiento de vehículos particulares hacia las zonas afectadas. Bogotá sigue solidarizándose con los afectados por el terremoto. Cientos de ciudadanos están enviando ayudas a los centros de acopio de la Cruz Roja, ubicado en la calle 72, con carrera 24, en la avenida 68 y en Unicentro. Se dispusieron nuevos puntos en centros comerciales. El Papa León XIV se refirió nuevamente a las víctimas por el terremoto en Colombia y manifestó su gratitud a quienes trabajan en las labores de rescate y asistencia a los damnificados.
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9: Siete de la mañana, 7 minutos, profesor Fernando Quijano. Nuestra conversación sobre el Contralor nos corrió los indicadores económicos de la mañana de hoy. Y ya vamos con nuestra invitada, la directora del ICBF. Indicadores económicos en esta mañana.
10: Don Juan, una jornada de importante, 12 de agosto, el dólar está muy bajo, don Juan, a pesar de las intervenciones del Banco de la República, sigue cayendo el dólar, más por la externalidad que tiene que ver con que sigue, digamos, hay mucho pesimismo por lo que suceda en el estrecho de Hormuz. 3.221, doña Darcy, dólar baratísimo, y yo sí creo que se va a mantener
11: plata,
10: así.
11: Hágame el favor. ¿Ah?
10: Va a ser muy barato.
11: Todo el mundo compre dólares.
9: Sí, platica para comprar los dólares.
10: El euro, 3.602 pesos, la bolsa de valores en rendimiento positivo, digamos, 2.423 puntos en su índice Colcap, que es buen nivel. Ecopetrol, la acción, también en relativamente buen terreno, 2.660 vale una acción de Ecopetrol. El barril de petróleo Brent está en 89.15, la libra de café en los mercados internacionales rumbo a los $4, nuevamente esto ayuda a los cafeteros porque con más dólares podrían sortear un poco esta revaluación del peso, $3.82. La carga de café, 2.265.000 pesos. La tasa de usura, no se olvide que en agosto está en 29.66. Y le doy un dato que estamos metiendo nuevamente, don Juan, y es el que tiene que ver con el consumo de las familias. El promedio del dólar en las casas de cambio que le compran a usted son 3.213 pesos, se los venden en 3.339, pero ojo, el dólar digital, este de Wenia, de Lulo, se lo están comprando, digamos, usted puede comprar, llenar su bolsillito, su billetera, en 3,159, y para la venta está en 3,126. Recuerde que estas nuevas empresas de dólar digital, Lulo, Wenia, es el Uber de las casas de cambio.
9: 7-9, yo quiero hacerles hoy una recomendación de lectura de un trabajo extraordinario, profe, que tiene usted hoy en el periódico La República, que bien dirige, el ABC de los seguros contra siniestros naturales. Los seguros contra siniestros naturales. Tema fundamental, ¿sabe?, en un país con la sismicidad que tiene Colombia. El informe es un informe muy completo, en doble página en el diario La República. Hoy, de todos los inmuebles que hay en Colombia, 2.2 millones tienen póliza por terremoto.
10: Es que, don Juan, cuando uno ve que su apartamento se agrieta, que su apartamento se le rompen las cañerías o se le rompen los ductos de agua, así como un carro tiene seguros, porque si hay una colisión, si le roban el retrovisor, se lo rayan, pues usted tiene cómo acudir a un seguro. Pues la gente en Colombia todavía no hay la cultura de asegurar los inmuebles, y esto es una cruzada que bien hace, digamos, todas las aseguradoras, y ojalá cada día más en Colombia, cuando usted compra un apartamento, compra una casa, automáticamente la asegura, porque vivimos en un país muy sísmico donde la gente no se puede quedar sin nada, pagando 30 años, doña Darcy, una casa, y finalmente se le olvidó asegurarla y la casa se cayó. Entonces tiene que salir a la calle, como ese drama que están viviendo en Cali o en Pereira. ¿Y de dónde saca la plata? No, sí, para eso existe un sistema, sí, asegurador que opera en el mundo.
11: Aseguran un poco, pero como es como el tema del uso del suelo, pero esa propiedad que es vertical,
10: sí,
11: queda muy difícil, pues, porque muy usted difícil. ¿Qué hace con el precio del lote y los apartamentos?
9: Queremos hablar con Fasecolda. Tiene razón el profesor Quijano en este informe, el ABC de los seguros contra siniestros naturales, Francisco.
11: Sí, siniestros, robos, no, de todo.
2: Hay un tema, como decía Darcy, gravísimo.
11: El vecino, no.
2: Sí. Es que ustedes, cuando uno ve este tema de los apartamentos y los edificios, pasa lo siguiente. Hay unos seguros que son los seguros del inmueble que abarcan zonas comunes, Juan. La gente compra su seguro del apartamento. Pero el problema es que cuando se derriba o se cae un apartamento, se derrumba un apartamento, un edificio, perdón, por cuenta de un terremoto, usted tiene que partir de la base de que todos tenían seguro. Porque ¿cómo levanta usted el edificio finalmente si hay de sus 40 inquilinos hay 15 pobres que nunca tuvieron póliza de seguro? Entonces usted se encuentra en una situación gravísima.
11: No, usted y paga es, la cuota,
2: usted
11: paga
2: finalmente paga su seguro del apartamento, tiene el seguro del edificio, pero hay unos que no tienen seguro del apartamento y no tienen cómo levantar ese edificio. Luego ahí hay una circunstancia gravísima. Así desde es. El punto de vista de lo que significa adquirir seguros para inmuebles en Colombia.
9: ABC de los seguros contra los siniestros naturales. Está en la línea la directora general encargada del ICBF, Adriana Velázquez, porque el tema de los niños es un tema muy, muy sensible. Introduzco esta entrevista agradeciéndole a la doctora Adriana, haciendo eco de una historia muy triste en la comunidad andina de Cali. A propósito de sus mensajes, nos habíamos unido en una cadena de oración y habíamos levantado las voces en el caso de Violeta Guerrero y de su abuelita, que estaban en el conjunto residencial Guadalupe, que colapsó, y había ilusión por la posibilidad de rescatar con vida a la pequeña Violeta. Dice el comunicado de su comunidad: con el corazón lleno de tristeza queremos informar que Violeta y su abuelita fueron encontradas sin vida. No tenemos palabras suficientes para agradecer cada oración, cada mensaje, cada llamada y por toda la ayuda y solidaridad que brindaron durante estos momentos tan difíciles. Gracias de corazón por acompañar, por toda la logística y toda la ayuda recibida, pero sobre todo gracias por mantenerlas presentes en sus pensamientos y oraciones. Pedimos mucha fortaleza, serenidad y respeto para sus seres queridos, y elevamos una oración por sus almas. ¡Qué dolor! Adriana Velázquez, le pregunto, en medio de esta tragedia, ¿cómo ¿cuál ha sido, cómo está trabajando el ICBF para proteger los derechos que son prevalentes de los niños, las niñas, en medio de esta tragedia?
12: Juan, buenos días a toda la mesa y por supuesto a la audiencia de la FM. Por supuesto uniéndonos desde el más profundo sentimiento con las familias que en este momento están viviendo en primera persona esta situación tan dolorosa para el país. Para nosotros representa, por supuesto, un reto en muchas dimensiones, pero por supuesto desde el sentido humano, estar allí presente con las familias y hacer todo lo posible como bienestar familiar y su presencia a nivel territorial es lo que nos convoca desde nuestra misionalidad. Nosotros desde el día lunes a las 9 de la mañana instalamos nuestra mesa de crisis. Y la mesa de crisis es la instancia que por protocolo tenemos para que todo el cuerpo directivo, tanto desde el área misional como de las áreas de apoyo, en conexión con las direcciones regionales en toda la zona de influencia de desastre, podamos coordinar acciones, tomar medidas de urgencia y desde allí establecer el monitoreo y las medidas que necesitan tomarse de cara a esa responsabilidad tan importante, y es garantizar derechos de niñas y niñas en contextos de emergencia de altísima complejidad como la que estamos viviendo en Colombia desde hace tres días casi. Contarles que las primeras medidas que tomamos nos ha permitido, uno, desplegar un equipo de 120 personas, son unidades móviles con experticia en el manejo de emergencias, con el acompañamiento psicosocial debido, con todas las herramientas, metodologías, instrumentos que nos permitan atender una situación tan compleja como esta en territorio, estar con las familias y dinamizar con los niños tareas de atención, de estabilización y de gestión en un contexto de riesgo como el que todavía vivimos. Como lo han mencionado varios de los gobernadores y alcaldes, sí. La instalación, por ejemplo, en Cali, que se están instalando dos de los albergues, allí hacemos presencia como bienestar familiar y en cada uno de los puntos en donde las comunidades se están organizando, claro, para atender la situación.
13: Doctora Velázquez, para hacernos una idea del impacto que ha tenido el desastre en la población infantil en esas regiones del país, ¿Qué reportes tiene el instituto sobre menores que han sido rescatados y que hoy no se sabe de sus familias, o de menores de edad que hayan perecido o estén desaparecidos en el área de desastre? ¿Qué se sabe al respecto?
12: Bueno, nosotros solicitamos también hacer presencia en el puesto de mando unificado, el puesto nacional. Desde ayer hasta muy tarde estuvimos presentes con nuestra delegada del Sistema Nacional de Bienestar Familiar. Desde ayer hemos podido cotejar también las cifras que nosotros tenemos. Hasta el momento tenemos registro de 5 niños fallecidos. Entre ellos, lamentablemente, el hijo del alcalde de Bahía Solano, con quien hemos tenido también contacto. La cifra, digamos que es un diagnóstico que nos está moviendo todo el tiempo. Nosotros desde el día de ayer establecimos una nueva estrategia justamente por lo complejo que significa la gestión de toda esta situación. Hemos logrado que un grupo de cerca de 15 personas ICBF establezcan hoy contacto directo con todos los centros de atención médica para saber con exactitud cuántos niños están siendo trasladados sin el acompañamiento de un familiar. Esto es muy importante porque en las labores de rescate, sobre todo porque estamos todavía en la ventana de las 72 horas, nos implica a nosotros hacer presencia con un acompañamiento, activando una ruta con Defensoría de Familia y su equipo interdisciplinario y garantizar que logremos encontrar los niños. Hemos tenido hasta el momento reporte de 2 niños extraviados, uno en Cali, uno en Risaralda, y los niños, digamos, muy rápidamente pudimos, con la gestión de nuestros equipos en territorio, encontrar a sus familias. Hasta el momento, por ahora, y de acuerdo al seguimiento que estamos haciendo minuto a minuto, no hemos tenido registros adicionales, pero es una cifra que se nos puede mover, sobre todo porque aún tenemos zonas no contactadas. Tenemos algunas regiones en Chocó, algunas regiones en Cauca, en donde la comunicación ha sido muy difícil, sobre todo por la interrupción de fluido eléctrico y de la afectación que tiene toda la red de telefonía celular.
9: 7:18. Muchas gracias, doctora Adriana, por estar con nosotros. Muchas gracias por este apoyo para los niños y las niñas. Yo le tengo una pregunta final. La Constitución dice que el derecho de los niños y las niñas es un derecho prevalente. Es decir, que ante cualquier circunstancia en la que se requiera valorar si atender a un niño o brindarle atención a un niño entra en conflicto con otro derecho, se debe atender primero al niño o a la niña. ¿Esto cómo se va a expresar en el tema de la asignación de recursos?
12: Bueno, primero quisiera, antes de los recursos, mencionar un poco la movilización social y el momento tan complicado que estamos viviendo, pero además el mensaje que nosotros hemos insistido por nuestros canales institucionales, con nuestros equipos, a través de redes, y es cómo tener una gestión de riesgo basada también en los intereses y necesidades de niños y niñas. En las piezas que hemos podido rápidamente habilitar y difundir, tenemos un ABC para las familias, para papá, mamá, cuidadores y todos, para que podamos también hacer una comprensión de lo que está implicando para los niños en este momento. Explicarles en un lenguaje asertivo, saber comprender sus sentimientos, sus emociones y lograr, por supuesto, tener una presencia amorosa y muy cuidadosa en estos instantes. Lo segundo, por supuesto, nosotros tenemos un canal de escucha que es la línea 141, que siempre invitamos para que puedan la ciudadanía hacer uso permanente. De hecho, muchos niños nos llaman a la línea 141. En la estadística mensual tenemos más de 10.000 niños y niñas, incluso de menores de 5 años, que nos llaman a la línea 141, porque es un canal de escucha y allí les podemos asesorar, acompañar. El decreto de la declaratoria de situación de desastre nacional ha salido, el gobierno nacional lo ha firmado. Allí tenemos, por supuesto, pues no solamente la estructuración de unas fuentes específicas para hacer una gestión adecuada de los riesgos, de lo que va a implicar una inversión de emergencia, no solamente para atender a todos los damnificados, a las familias y a las ciudades y municipios que han visto afectada también sus equipamientos públicos. Lo segundo, nosotros estamos ya, ayer justamente radicamos una solicitud al Ministerio de Hacienda para que nos permita hacer una gestión de fuentes específicas con unos recursos que tiene en este momento disponible el instituto, pero que necesitamos una autorización para que nos permita hacer esa asignación. Son aproximadamente 35.000.000.000. Yo misma firmé ayer la comunicación dirigida al ministro y esperamos que las gestiones en las siguientes horas pueda tener éxito y lograr nosotros tener una disposición adicional de recursos. ¿Qué necesitamos? Nosotros ponemos a disposición nuestro equipo. Ayer se envió una tonelada de bienestarina. Tenemos en este momento 4 equipos desplegados con directivos en territorio para ayudar a hacer la gestión completa de la crisis, pero nos interesa salvaguardar eso que has mencionado, Juan, y es el interés superior del niño y de los niños y las niñas. Entonces estamos previéndole para las próximas horas en cada uno de los albergues poder instalar y disponer un complemento alimentario y, en donde sea más, aún más necesario, unos comedores infantiles que nos garanticen que los niños y niñas no se acuesten sin comer.
9: Muchas gracias.
12: Nos va a ayudar a hacer esa gestión. Entonces, no, muchas gracias. Un mensaje, por supuesto, de solidaridad a todas las familias y seguimos como Bienestar Familiar presente con ellas.
9: Muchas gracias, doctora Adriana. Son las 7:22. Regresamos a Pereira, en el Parque de la Libertad. Ahí está Germán Sastre.
14: Juan, 7:22, efectivamente, mire, carrera octava, calle 13. Eso es el corazón de Pereira, sin duda alguna, zona de desastre. Les vamos a mostrar, Ronald, los escombros que hay por doquier y lo que está ocurriendo aquí en este punto. Esto era un lugar de residencias y nos cuentan que había una panadería en ese punto que le estamos mostrando. Juan, lo primero es el llamado. Están gritando los socorristas que necesitan manos que vengan a ayudar a retirar los escombros, que necesitan picas, palas, ceguetas, porque le han dicho que al parecer podrían haber personas vivas. Sin embargo, pues la realidad es que ya hay fuertes olores en este punto. Hemos hablado con algunos socorristas y nos han dicho que allá, exactamente en el punto donde están retirando con baldes, con sus propias manos, con picas, y eso sí, con el apoyo de maquinaria pesada, grúas de gran tamaño y retroexcavadoras, eso sí, con mucha precaución para no ir a afectar las demás estructuras, pues es un esfuerzo inmenso el que están haciendo las personas en este lugar. Vamos a tratar de hablar con algunos de los ciudadanos. Estamos en vivo para la FM, usted lleva mucho tiempo aquí esperando. Lo que está ocurriendo aquí es lamentable y fuerte.
15: Sí, es bastante fuerte, la verdad. No tenemos mucho tiempo aquí, pero quisimos venir a ayudar mi esposo y yo con baldes, con estopas. Dicen que necesitan picas, necesitan palas, necesitan más personas que vengan a ayudar, que puedan colaborar, porque la verdad la magnitud de esto es bastante grande.
14: Muchísimas gracias. Eso es lo que se requiere. Mire, ellos han traído baldes. Varios de los que están aquí fueron traídos por la esposa y por el señor cuando se enteraron y los gritos. ¿Cuál es el llamado que están haciendo ustedes? El llamado, estamos en vivo para la FM. Ustedes que están aquí.
16: Nosotros llegamos desde el primer momento que sucedió, pero siempre RCN y todos nos han apoyado. Con ustedes les hacemos un llamado. Necesitamos picas, palas, macetas, cizallas. Traigan cizallas, hombre. No nos las robamos, vamos a salvar vidas.
14: Bueno, manos amigas, podría haber vida en este momento, personas. En este momento.
16: Pueden haber. ¿Por qué? Porque así nos pasó en Armenia. Así nos pasó. No nos fuimos para La Guaira porque aquí tenemos que quedar otros.
14: Gracias. Juan, no sé si es del máster, hablamos
9: Germán,
14: de
9: Germán, repítame la dirección donde están. Es claro que estos socorristas están en un lugar donde hay personas debajo de los escombros y la esperanza es que puedan estar con vida, pero no tienen suficientes elementos. Repetimos, aquí está. Calle 13, carrera octava, Pereira. Calle 13, carrera octava, donde estaba la estación del Megabús. Germán, ¿qué más le dijo? ¿Cuáles son los implementos que se requieren?
14: Se requieren cizallas, él habla de cizallas, habla de macetas para poder fracturar los bloques de concreto. Juan, habla de ceguetas para poder tumbar los puntos. Usted, rápidamente, Juan, él fue uno de los que ayer inclusive ayudaron a sacar a dos personas, claro, que estaban allí.
17: Dos personas, dos animales. Y bueno, ahorita estamos tratando de sacar, suponemos que son cuerpos, ya, porque hay olores fuertes y estamos trabajando en eso, pues.
14: Gracias. Esta es una hormiguita, ha trabajado incansablemente. Escuchan ustedes el acento extranjero, pero aquí todos somos uno solo. Juan, mire, el panorama es tremendo. Han llegado las personas, inclusive de la empresa Aseo también, a tratar de retirar aquí la gente conmovida. Hemos visto personas inclusive arrodilladas orando, tal vez a la espera de que salga algún familiar. Es un punto muy popular de Pereira, Parque de la Libertad. Aquí estamos viendo al fondo la parroquia de la Virgen La Valvanera. También tuvo afectaciones, más adelante les vamos a mostrar imágenes, Juan, pero sí, requieren herramientas, insistimos, y además manos, ellos están pidiendo que independiente si son grupos de socorro, si son ciudadanos, maestros de construcción, quieren manos amigas, aquí han formado una cadena humana y están sacando los escombros, tienen que hacerlo de forma manual, porque cualquier movimiento brusco podría hacer que caigan materiales sobre las personas que puedan estar con vida, por eso la retroexcavadora que ven al fondo está quieta, porque no quieren generar vibración y movimiento. Estamos exactamente en el punto, hay que estar pues muy, muy al pendiente también, Juan, porque hay muchas estructuras frágiles. Mira, observen ustedes, Juan, por ejemplo, esa edificación que está a un lado, amenaza riesgo, pero aún así la gente se está ayudando. El llamado que hizo este socorrista, pues muchos lo han escuchado, porque mucha gente se ha animado en ese instante. Cada vez que hacen el llamado, más gente como que suelta el maletín y se mete como puede. Muchas personas están observando el local donde trabajaban y hasta hace unos días venían y madrugaban a esta hora a prestar ese servicio. Pero ahora vamos a retirarnos de acá desde el punto porque se está moviendo la grúa en este momento, Juan. Pero muchos de los que ahora pues no tienen trabajo y están esperando a ver qué dicen los patrones en los establecimientos de comercio, una zona muy comercial, pues sueltan el maletín y se vienen a ayudar en este punto, Juan. No sé si alcanzamos y desde el máster les decía, hablemos de vida un poco. Mire, ayer en la tarde lograron detectar en total silencio un grito de auxilio. Decían algo así como, estamos vivos y somos dos. Si desde el máster podemos escuchar ese fragmento, era en este mismo punto. Y esas dos personas, por fortuna, fueron extraídas con vida.
9: Son las 7 de la mañana, 28 minutos. Estamos en este punto en la ciudad de Pereira y hacemos eco del llamado que nos acaban de hacer. Se requieren las cizallas, se requieren las macetas. Ya nos reportan que hay un olor fuerte, pero también está la esperanza de que las personas estén con vida. Y es que el clima, profesor Quijano, es muy, es que ha pasado, muy complicado por las altas temperaturas.
10: Ha pasado desapercibido, don Juan, las últimas jornadas, las temperaturas tanto en Pereira como en Cali han superado los 33, 34 grados, que es bastante alto para la época. ¿Y sabe qué otro pedido hacen tanto en Pereira como en Cali? Que las personas no vayan a ser montonera, que dejen a los profesionales operar. Muchas personas llegan con herramientas propias, llegan con una proactividad enorme y se convierten en un estorbo para los verdaderos profesionales. Ojalá le pongan como precintos, ¿cómo se llaman estas?
13: Las cintas de seguridad.
10: Las cintas de seguridad para que la gente, y entendemos, para hay familiares, don Juan, que van a buscar, digamos, las pertenencias, los enseres, y sí tienen que estar aseguradas las zonas para que los profesionales puedan entrar a trabajar.
13: Mire usted la imagen que se está viendo en estos momentos desde donde transmite nuestro compañero. Es una parte de la vivienda a punto de caer. Juan, y el riesgo enorme que hay es que las réplicas van a mantenerse durante mucho tiempo. Según el más reciente reporte del Servicio Geológico de Colombia, más de 110 réplicas se han registrado desde el momento en que ocurre el terremoto hasta esta hora. Y muchas de ellas han estado cercanas a la magnitud de 3.0, que es un movimiento ya bastante fuerte de tierra y podría provocar el colapso de edificaciones que están hoy en muy mal estado y pues aumentar la tragedia. Ese es el riesgo que hay.
9: ¿Qué aeropuertos están operando? ¿Qué aeropuertos están cerrados? Más bien, ¿dónde hay afectaciones en este momento, Alejandra?
18: Don Juan, pues mire, la Aeronáutica Civil hizo un reporte hace algunas horas con reapertura gradual de varios aeropuertos. El aeropuerto de Cali y el de Quibdó ya retomaron sus operaciones, pero el aeropuerto Matecaña de Pereira mantiene suspendidos los vuelos comerciales y solo atiende operaciones de estado, médicas, de búsqueda y rescate y de ayuda humanitaria, porque hay afectaciones en la pista y en la torre de control. Lo mismo sucede en el aeropuerto Santa Ana de Cartago, que opera como aeropuerto no controlado en este momento y permanece reservado solamente para aeronaves de emergencia, don Juan.
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23: Decenas de manizaleños evacúan edificaciones donde funcionaban sus oficinas ante el riesgo de colapso. En el sur de Cali, drones térmicos apoyan las labores de búsqueda entre los escombros, identificando puntos de calor que permiten a los rescatistas concentrar los esfuerzos en las zonas más críticas tras el terremoto. El Instituto de Gestión del Riesgo de Bogotá ha recibido más de 240 llamadas por denuncias de posibles daños en edificaciones derivadas del terremoto de este lunes. La entidad está haciendo evaluaciones en esas infraestructuras. La Aeronáutica Civil reporta que los aeropuertos de Pereira y Cartago en Valle del Cauca siguen cerrados tras las afectaciones y daños por el terremoto del pasado lunes. La entidad señaló que el resto de las terminales aéreas del país ya retomaron sus operaciones. El secretario general de la ONU, Antonio Guterres, expresó su solidaridad con Colombia tras el terremoto del pasado lunes, que ha cobrado la vida de cerca de 200 personas, según la más reciente cifra.
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0: Y a las 7 de la mañana con 33 minutos tenemos muy buenas noticias, porque el alcalde de Barranquilla, Alejandro Char, indicó que en uno de los puntos de acopio habilitados ya se han recolectado cerca de 50 toneladas de alimentos para enviarlos a los afectados por el terremoto de este 10 de agosto en el país. También indicó que fueron enviados 41 rescatistas a la ciudad de Cali, de los cuales el ejército aportó 15, la policía 15 y otros 10 más la defensa civil.
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1: Volvemos a Pereira con Germán Sastre. Germán, usted sigue en esta carrera por la vida, voluntarios, rescatistas, tratando de encontrar vida en medio de los escombros. Germán.
2: Mire, Juan, efectivamente continuamos en este punto.

0: Colaboremos por ellos.
1: Lo que nos han dicho, Juan, es que efectivamente no han recibido la ayuda médica y a varios, al parecer, les cayó parte de la mampostería. Usted viene con ella. Sí. ¿Qué más necesitan en el asilo y cómo pueden llegar? Sobre todo es importante, y Juan ha hecho mucho énfasis para que la gente que está escuchando, los organismos de socorro, ¿cómo se llega a ese asilo?
2: Ese asilo, mucho gusto, mi nombre es Juan. El asilo queda por los lados de Pinares. Está ubicado al frente del edificio Hitos 15. Si necesitan algún contacto, se pueden comunicar con nosotros.
1: ¿Un número telefónico?
2: Sí, 321-326-4140.
1: Lo repetimos, por favor, Juan.
2: Sí, 321-326-4140. Estamos para ayudar a la gente. Estamos repartiendo comida, agua, sacando escombros. Ayer saqué 3 muertos de un edificio. Estamos es para ayudar a la ciudad. Nuestra ciudad lo merece.
1: Gracias, Juan, por lo que están haciendo. Entonces, el llamado es para que vayan al asilo. Entonces, repetimos, sí, el nombre del asilo.
0: Asilo San José, queda por la 17, como dijo mi hijo. Necesitamos agua, alimentos, para el aseo,
1: asistencia médica,
0: lo que la gente nos quiera colaborar, por favor, Juan, necesitamos eso.
1: Gracias, mire, la solidaridad, Juan, la solidaridad. Ella con una vecina esta mañana se levantaron a preparar empanadas, no para vender, sino para regalar, y a todo el que pasa le ofrecen empanadas. Inclusive aquí nos estaba ofreciendo también. Y esto viene como un bálsamo, también estos gestos de solidaridad de la gente. Vamos a estar conectados, por supuesto. Le recordamos que seguimos en el sector del Parque de la Libertad y que necesitan manos, que necesitan herramientas, el llamado es insistente. Mucha gente se ha sumado, pero necesitan más, porque hay esperanza de vida. Aquí seguimos poniendo el corazón a esto, Juan, y en cualquier momento nos enlazamos de nuevo. Ojalá para contarles que hay un grito de vida y que están sacando personas, Germán, que tienen una segunda oportunidad.
3: Germán, ¿hay un grito de vida en este momento? Que se escucha.
1: No, el grito en este momento es de precaución, porque está, como ustedes ven, están en montacargas de la grúa de gran tamaño sacando escombros. Entonces, cuando eso pasa, entre ellos se están cuidando, por supuesto. Otro llamado que haríamos nosotros, que estamos observando, no lo han hecho ellos, yo creo que se necesitan cascos, Juan, porque los que están de voluntarios improvisados no tienen casco, están ahí a riesgo y están moviendo.
3: Y hay guantes que tener también, cuidado, guantes. Está muy bien la solidaridad que lleven los equipos, pero nuestra voz también es, ojo, no se metan a la zona de los escombros si no conocen bien el tema y no están debidamente protegidos. Ojo, también eso es clave, y el llamado a la solidaridad en este albergue de abuelitos que no han podido recibir aún la ayuda. Mauricio Collazos, ¿cómo avanza el tema en medicina legal? Porque hay una parte que es la identificación de los cuerpos, pero hay otra que es legal, que es cuando medicina legal tiene que certificar que una determinada persona perdió la vida.
4: Y es fundamental ese trámite forense que se está haciendo en coordinación con la Fiscalía, Juan, porque ello permite facilitar la entrega a sus familiares. Tenemos ya el más reciente reporte, el último que acaba de entregar el Instituto Nacional de Medicina Legal. Ya han sido plenamente identificadas un total de 121 personas fallecidas. Entre ellas se encuentran 5 menores identificados plenamente. Y hoy arranca formalmente la entrega a sus familiares para que le brinden precisamente ese último adiós. La mayor cantidad de víctimas están llegando de zonas como Cali y también Pereira. Recuerde usted que en Cali ha sido compleja todo este proceso de identificación debido a que Medicina Legal, la sede en esta ciudad, colapsó. Escuchemos al director de Medicina Legal, Ariel Cortés.
5: Empezamos a entregar los cuerpos de los fallecidos. Lo entregamos esperamos hoy seguir haciendo las entregas correspondientes de los cuerpos.
4: ¿Qué tipo de protocolos es para avanzar en todo el proceso de entrega?
5: Si son mayores de edad, el protocolo es que, por ejemplo, en las ciudades como Pereira y Palmira nos están acompañando varios fiscales y nos están apoyando, entregando los cuerpos para que las personas no se tengan que desplazar a la fiscalía. Y una vez nos dan la orden, porque nosotros dependemos de una orden judicial, entregamos el cuerpo a las familias. Para los menores de edad, nosotros sí estamos haciendo algo adicional para no tener dificultades, y es tomar muestras genéticas con la familia para poder entregar el cuerpo de la mejor manera posible y que no se presenten errores en las entregas.
4: En relación precisamente, Juan, con los fallecidos en la ciudad de Cali, todas estas labores genéticas, incluso en el caso de los menores, se llevarán a cabo acá en la sede principal de Medicina Legal en Bogotá.
3: Rubén.

0: Darío Gálvez. Hoy dijimos temprano, la situación en las grandes ciudades es muy crítica, pero hay pequeños municipios que claman ayuda y que no la están todavía recibiendo. Rubén Darío.
1: Juan, hemos hecho realmente un gran esfuerzo porque la comunicación, usted sabe, es muy difícil con estos municipios. Cuatro de ellos hemos logrado contactarlos. El balance es alto de daños, tanto en la zona urbana como rural de sus municipalidades. El alcalde del Águila se llama Andrés Herrera, está al norte del valle en límites con Chocó y Risaralda. Ha dicho que literalmente quedaron en la calle y sin hospital.
2: Se nos cayó el hospital completamente, sí. Y un colegio rural también, se nos cayó completamente la casa de aproximadamente 100 personas aquí en el casco urbano y en el campo también más de 200 viviendas, se fueron al piso.
1: En Roldanillo las viviendas afectadas son más de 1,000, ha dicho su alcalde Jaime Ríos a la FM.
3: Tenemos más de 16 edificios del centro, no edificios grandes, pero sí edificios de máximo 4 pisos, los cuales han quedado totalmente destruidos y estamos esperando un diagnóstico para la demolición. Tenemos más de 1,000 afectaciones en viviendas, de las cuales más o menos 300 son pérdida total, las demás un 50, 60, 70% de las demás casas. Los colegios de nuestro municipio quedaron inhabitables para dar acceso. El hospital, tenemos las pérdidas de más o menos de un 60% del Hospital San Antonio, solamente estamos trabajando con urgencias.
1: También está al norte del valle el municipio de Zarzal. Su alcalde, Alex Gómez, reportó mucha destrucción en su territorio.
4: Tenemos aproximadamente 600 viviendas afectadas, 4 edificios destruidos totalmente, 85 heridos, 2 personas fallecidas. Tenemos un corregimiento que se llama Vallejuelo en un 70% destruido.
1: Hay que decir que un caso muy estremecedor ha ocurrido al occidente vallecaucano, el bonito municipio de Calima del Darién, especialmente en la zona rural, Juan, con niños fallecidos que estaban al interior de una institución educativa. Así nos lo contó el concejal Jaime Orlando Burbano.
5: Devastador lo que pasó en La Gaviota, El Mirador, muchas casas, consternados con lo que pasó con nuestros niños, 5 bebecitos de la institución Gabriel Mistral.
1: Y a estos niños hay que sumar el caso de Violeta Guerrero, quien aquí en Cali estaba de vacaciones con su abuela en el conjunto residencial Guadalupe de la calle Tercera, con 55 besos familiares, inclusive pues emitieron llamados para encontrar a Violeta Guerrero y su familia. Juan, como usted lo dijo temprano también, tuvimos la oportunidad de que uno de sus familiares de allí en el barrio Cuarto de Legua de Cali nos contestara y nos confirmara lamentablemente que Violeta y su abuela Amparo Jaramillo fueron halladas fallecidas también por los grupos de rescatistas. Este es pues el panorama de los municipios vallecaucanos que viven una situación bastante complicada también a raíz del terremoto.
0: 7:48. Saludamos a esta hora a la coordinadora residente de Naciones Unidas en Colombia, María José Torres Macho, en segundos.
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0: María José Torres es la coordinadora residente de Naciones Unidas en Colombia. Ha sido designada como líder de la coordinación de ayuda al país y le agradecemos que esté con nosotros esta mañana. ¿En qué consiste este paquete de ayudas de Naciones Unidas para Colombia? Buenos días y gracias por estar con nosotros.
7: Claro que sí, buenos días. Encantada de estar aquí esta mañana con todos ustedes.
0: ¿En qué consiste este paquete de ayudas de Naciones Unidas para Colombia en los momentos en los que se vive esta tragedia?
7: Sí, bueno, lo primero decir que nosotros como Sistema de Naciones Unidas tenemos una gran presencia en el territorio, en los 19 departamentos con mayores niveles de vulnerabilidad que coinciden claramente con la afectación del terremoto. Entonces ya estamos presentes trabajando las autoridades locales, con el con las comunidades, porque también hay un rol muy importante de las organizaciones civiles de primera línea, también en la recuperación y en la respuesta a emergencia. Entonces, nuestra respuesta primero consiste en coordinar muy de cerca con las autoridades locales y con las autoridades nacionales, tanto desde Cancillería como desde la Unidad Nacional de Gestión del Riesgo, en donde hemos estado haciendo un trabajo conjunto en tema de evaluación de necesidades. Lo primero saber es lo que se necesita. Y en términos de respuesta, como ya tenemos los equipos tanto en el Chocó como en el Valle, como estamos moviendo también trabajo hacia la zona del eje cafetero, hacia Pereira, estamos trabajando en seguridad alimentaria con el PMA, estamos trabajando en temas de restauración de las capacidades hospitalarias de atención en salud, medicina, atención psicosocial con OPS, OMS y el Ministerio de Salud. Estamos muy de cerca con UNICEF y el ICBF tratando de encontrar esos entornos protectores con unidades móviles que pueden ayudar también a la gente. Y como sabemos que en esas zonas también hay un importante grupo de personas desplazadas, pero también personas migrantes y refugiadas, tanto el ACNUR como OIM están trabajando en atención en emergencia, tanto en kits de salud, en kits de apoyo a la higiene, a poder ayudar también a que la gente se pueda quedar en hogares transitorios. Y claro, en este momento estamos valorando cómo movilizar más la respuesta para llegar con más trabajo. Entendemos. También a esos
8: comunitarios. Doña María José, para tratar de establecer concretamente el nivel de la ayuda que se va a entregar por medio de Naciones Unidas, ¿habrá recursos económicos? Si es así, ¿de cuánto dinero? Y la otra parte es la logística. ¿Van a traer ustedes equipos internacionales de rescate para apoyar las tareas acá en Colombia?
7: Bueno, voy a empezar por tu última pregunta. Nosotros como Naciones Unidas no tenemos equipos de rescate. Esto es algo que son los USA normalmente, son equipos de búsqueda y rescate, son equipos que los países ponen a disposición cuando hay un llamado internacional para que puedan trabajar. En este momento están trabajando los equipos colombianos en búsqueda y rescate. Nosotros en algunas ocasiones facilitamos la entrada al país de estos equipos si es necesario. Lo que nosotros estamos haciendo es poner en disposición de esas zonas todo el equipo que tenemos en Colombia. Claro. De hecho, vamos a movilizar las capacidades.
8: ¿Y aporte económico va a haber?
7: Sí, claro. O sea, nosotros lo que pasa es que estamos ya trabajando con un aporte importante ya se anunció el CERF por parte de nuestro coordinador de emergencias a nivel de sede, que es el señor Tom Fletcher. Va a haber 5 millones adicionales y estamos en este momento reorganizando la ayuda que está en implementación para ver cómo se alinea las necesidades inmediatas. Eso son alrededor de unos 100 millones de dólares y estamos también recibiendo contribuciones adicionales por parte de los donantes que quieren trabajar con el sistema de las Naciones Unidas. Así que confirmo que va a haber recursos adicionales, además de realinear el dinero que ya tenemos en ejecución dentro del país.
9: Sí, señora Torres, pero esos recursos, ¿cómo se van a invertir exactamente? ¿Ustedes ya tienen un canal de comunicación con el gobierno para trasladarlos? ¿A dónde se trasladan? ¿Cómo se invierten en Colombia?
7: Nosotros trabajamos como Naciones Unidas ya en el país, esto no es excepcional. Entonces, por ejemplo, el trabajo en salud se está haciendo directamente con el Ministerio de Salud. Estamos trabajando a través también de las comunidades o de las organizaciones no gubernamentales con las que ya somos socios. Como decía al principio, hay un trabajo muy fuerte de primera línea con las organizaciones de la sociedad civil que están basadas en las organizaciones comunitarias. Entonces, esta es otra manera de trabajar. Estamos trabajando con el ICBF, estamos trabajando en el territorio con las alcaldías y las gobernaciones, por ejemplo, en la entrega de lo que son la ayuda alimentaria. Tenemos también una línea de cash. Entonces, estamos trabajando haciendo exactamente lo mismo que hacemos en una situación normal, pero con mayor celeridad y orientando toda la capacidad a la respuesta. Me preguntas cómo sabemos o cómo orientamos la respuesta. Es el ejercicio coordinado de evaluación de necesidades que está llegando. Tenemos una preocupación porque las zonas rurales más afectadas hay una dificultad real para llegar físicamente a evaluar esas necesidades y tampoco hay comunicación. Por lo tanto, este es un tema que necesitamos seguir trabajando para entender cuál ha sido el nivel de afectación. Entonces, solamente confirmar que seguimos trabajando con las instancias de primera línea del gobierno, con las organizaciones de sociedad civil, y la capacidad del equipo de Naciones Unidas lo que viene a hacer es ampliar esa respuesta. No estamos trayendo equipos adicionales al país.
10: Doctora María José, usted dijo que tenían a disposición equipos de rescate para cuando se requirieran en Colombia. ¿Ustedes han recibido ya luz verde por parte del gobierno para que se envíen o qué les han dicho al respecto?
7: Solamente para aclarar que nosotros como equipos de Naciones Unidas no tenemos equipos de rescate. Eso es una capacidad de los Estados miembros. Son normalmente los equipos de bomberos, a veces existe esa capacidad en las Fuerzas Armadas, pero Naciones Unidas no tiene dentro de nuestras capacidades tener equipos de rescate. Sí que coordinamos cuando se solicita a través en algunas ocasiones de equipos, por ejemplo, UNDAC, que podamos facilitar y coordinar esa entrada en el país. En este caso no se ha requerido ese tipo de apoyo de Naciones Unidas, confirmando que los equipos que están haciendo búsqueda de rescate en este momento son equipos nacionales, es decir, bomberos de Bogotá, de Risaralda, Alta de Pereira, de Cali, que están trabajando en la primera línea en este momento, rescatando a las personas que están bajo los escombros, pero no Naciones Unidas.
0: Le agradecemos a María José Torres, coordinadora residente de Naciones Unidas en Colombia, su tarea para coordinar la ayuda a nuestro país y a quienes lo requieren. Gracias, María José.
7: Muchísimas gracias, que tengan un muy buen día.
0: Sí. 7:56, movidas empresariales con el profesor Fernando Quijano.
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0: Las movidas económicas en medio de toda esta tragedia, profesor Fernando Quijano.
12: Óigame, don Juan, sabe que el quehacer empresarial siempre es bueno tenerlo como de norte, porque obviamente ahí está la generación de empleo formal y sobre todo el pago de impuestos. Le cuento que el Grupo Éxito aumentó un 31,6% su utilidad neta en el primer semestre de este año. La ganancia consolidada llegó a cerca de 316 mil millones de pesos, mientras los ingresos alcanzaron 10,8 billones en este periodo. El Grupo Éxito, pues de lejos es una de las empresas de comercio más destacadas en el país, don Juan.
0: Profe, Click.
12: Click, importante.
13: ¿La aerolínea?
12: La aerolínea, sí, señora. Mire que esta aerolínea que va a unas capitales no tradicionales, está en Popayán, está en Pereira, aumentó las frecuencias de sus operaciones entre Manizales hacia Bogotá y Medellín. La aerolínea amplió sus vuelos para ofrecer más alternativas de viaje desde la capital colombiana y habilitando conexión directa desde el aeropuerto Olaya Herrera. Es que sabe, doña Darcy, que no necesariamente hay que parar en Bogotá. Es que ese tema de que todos los vuelos tengan que venir a Bogotá genera un caos. Pudiendo,
13: y este aeropuerto no da.
12: No da. Digamos, está como retrasado el ensanche, el crecimiento de ese aeropuerto. ¿Por qué no se puede viajar a Cali, Medellín?
13: Usted no encuentra una silla donde sentarse.
12: Sí, a mí sí.
13: Toca por ahí en un rinconcito, en el piso, o pedirle al señor que si puede dejar la maleta en el piso,
12: sí,
13: ¿no?
12: Señora,
13: señor, ¿será que su maleta puede estar en el piso mientras yo me uso ese asiento?
12: ¿Sabe que hay que tratar de que la aeronáutica civil en esta nueva administración de personas que seguramente son más probas en el tema, ¿por qué no, digamos, animar que la gente viaje, si va para Medellín desde Cali, que no tenga que parar en Bogotá, que si va para Cali desde Cartagena, que no tenga que parar en Bogotá. Es que eso de que todos los vuelos se concentren, pues es algo que clic con el aumento de operaciones desde Manizales hacia Bogotá y Medellín, utilizando, por ejemplo, el Olaya Herrera, le estén funcionando, don Juan.
0: La lonja de propiedad raíz. Profesor Quijano, hablábamos de los seguros esta mañana, está haciendo un llamado.
12: Y sabe que automáticamente saltaron las alarmas, mucha gente con el apartamento agrietado, con problemas, está llamando a las aseguradoras, hay que hablar con Fase Colda para que ayuden eso, no están respondiendo, no están por las redes sociales o por toda su página web, no están reaccionando las aseguradoras, porque la noticia la dimos esta mañana, pero la lonja de propiedad raíz hace un llamado a revisar todas las pólizas de seguros tras el sismo. Esta organización señala que es necesario que se active y se compruebe la póliza para copropiedades. Recordemos que comprobar las condiciones con que se ha contratado es lo que ayuda a que, y que realmente tienen las aseguradoras que evaluar las grietas. La gente está apanicada, don Juan. La gente ve un medio rayón en una pared y llama a la aseguradora. Y es ahí donde las aseguradoras tienen que reaccionar, ir y mirar, evaluar los riesgos y obviamente proceder porque usted está pagando un seguro.
8: ¿Sabe cuál es el principal problema ahí, Juan, doctor Quijano? Y es que hay un tiempo determinado en el que el propietario del apartamento tiene para reportar el daño, el siniestro, para que la aseguradora le responda. Y un dato también clave es que muchos apartamentos, todos los apartamentos que están hipotecados por derecha, tienen que tener un seguro que se activa automáticamente cuando ocurre este tipo de desastres.
10: Juan, yo sobre este tema además habría que añadir lo siguiente, complementando lo que dice el doctor Quijano, y es la gente debería solicitar a los consejos de administración, a las administraciones ya, una revisión de la copia de la póliza vigente de la copropiedad, que incluya las condiciones, el valor actualmente asegurado de las edificaciones, el valor de la construcción, todo esto para que se revisen asambleas extraordinarias. Esto es importante, ¿por qué? Porque la gente no tiene claridad del tema y dice, no pasó absolutamente nada, estamos ante una tragedia, y es bueno tener la constatación de cuál es el nivel de riesgo que se tiene y cuál es la póliza que tiene cada copropiedad, Juan.
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13: Hace algunos minutos se confirmó la muerte de Violeta, la niña de 6 años que estaba bajo los escombros en la ciudad de Cali luego del terremoto. Igualmente, fue rescatado sin vida el cuerpo de Darío Patiño, padre del periodista José Fernando Patiño. Estos dos casos habían despertado la solidaridad de cientos de personas que estaban trabajando desde el lunes para ubicarlos con vida. Socorristas y personas del común que ayudan con las labores de rescate en la calle 13 con carrera octava en la ciudad de Pereira están pidiendo maquinaria para lograr sacar a ciudadanos debajo de los escombros. En entrevista con la FM, la directora encargada de Bienestar Familiar, Adriana Velázquez, dijo que le activará una mesa de crisis nacional para coordinar la asistencia psicosocial y búsqueda de niños en Chocó, Cali y el Eje Cafetero. Va en camino hacia Cali el grupo de experimentados rescatistas conocidos como los Topos de origen mexicano. A través de redes sociales, varios voluntarios reportaron en las últimas horas que estaban haciendo escala hacia Colombia desde el aeropuerto de Panamá.
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0: mañana, 9 minutos, saludamos al presidente de la Sociedad Colombiana de Ingenieros, el doctor el ingeniero Hernando Monroy Benítez. Gracias por estar con nosotros. Buenos días.
1: Gracias, Juan. Encantado de estar con ustedes y con la audiencia.
0: Muchas gracias. Hemos oído al alcalde de Manizales, al alcalde de Cali, alcaldes municipales, pidiendo, además del apoyo humanitario, la presencia de ingenieros que les ayuden a evaluar los daños y los requerimientos estructurales. Me dicen que la Sociedad Colombiana de Ingenieros que usted preside ya se ha puesto en contacto con el gobierno nacional para este propósito.
1: Sí, Juan, se celebra mucho que pueda darles a ustedes esta noticia de primera mano. Justamente en el día de ayer convocamos en la Sociedad Colombiana de Ingenieros, con la participación de varias organizaciones, una reunión para establecer una metodología y una propuesta al gobierno nacional en el desarrollo del manejo de esta crisis producto del sismo reciente, de esta tragedia que vive el país. Ya Camacol había tenido también la misma iniciativa. Yo los invité el día de ayer a la Sociedad Colombiana de Ingenieros y nos reunimos entonces también con la Sociedad Colombiana de Arquitectos, la Asociación de Ingenieros de Sísmica, la Asociación Colombiana de Ingenieros Estructurales, el Grupo de Riesgo del Ejército Nacional, que forma parte también de una de nuestras comisiones técnicas, y el Grupo CER, que es la Red de Ingenieros de Sísmica en Colombia. Estas entidades, junto con otras universidades que nos han hecho ofrecimientos, lo estamos coordinando y para efectos de hacer ese acompañamiento técnico del que están pidiendo los alcaldes y los gobernadores, que es estrictamente objetivo y necesario darle ese manejo a través de esas competencias, sí, propias de los ingenieros. Entonces, claro, hemos constituido una mesa técnica, Juan, y en las horas de la tarde de ayer, que esto es lo que quiero también comentarles, compartirles, tuvimos la oportunidad de hacer una reunión con el nuevo ministro de Vivienda, con su viceministro y con el director de la Unidad Nacional de Gestión del Riesgo, para que en conjunto de esta mesa pudiéramos ir haciendo un diseño de lo que se requiere en las etapas, estas primeras de atención del desastre.
2: Sí, pero ingeniero Monroy, hay muchos edificios que quedaron completamente averiados. En Pereira hemos visto unos casos en los que los edificios están pues dañados en su estructura y dicen que podrían caerse si hay una réplica y tienen que demolerse de manera inmediata. ¿Cuál debe ser el proceso para la demolición de esos edificios que quedaron afectados y cuál es el mensaje también para las personas que ven grietas muy extrañas y muy preocupantes en sus viviendas?
1: Bueno, muy importante esa pregunta en este momento. Lo fundamental es, ante todo, tomar medidas preventivas en cualquier caso y en cualquier condición que vean una edificación. Hay que ser lo supremamente prudentes en el uso de estas edificaciones que tengan alguna manifestación ya sea en la mampostería o en los elementos estructurales. Tomar la prevención de no usarla. Lo que insistimos nosotros en este momento, y obviamente hay que hacer una etapa, es el rescate. Entonces, en este momento, quienes deben entrar o poder entrar a una de estas edificaciones son las personas que conocen del tema, especialmente las unidades de gestión de riesgo, son las que deben estar ahí al frente con profesionales, con equipos auxiliares, que permitan hacer una primera evaluación de las edificaciones. Es importante entonces la etapa de rescate en este momento, procurando buscar personas, animales, dentro de los escombros. Pero en paralelo, es muy importante que cada localidad haga el inventario de daños, o sea, con sus oficinas propias de infraestructura, de riesgo, de atención de emergencias, hagan un inventario de esas edificaciones. El siguiente paso es aplicar una visita técnica, ya por especialistas. Esto ya está debidamente reglamentado, cómo se atienden estos desastres, y es aplicar un formulario que es el ATC-20, que es el que recoge las características generales y particulares de cada edificación. Y allí, hecha esa valoración, se le coloca una especie de calcamonía a cada edificación, de tipo semáforo. La verde significa que esa edificación está en condiciones de habitabilidad, funcionalidad y seguridad. Básicamente son esos elementos los que conforman, y que no hay ningún riesgo y peligro en esa estructura, o sea, que está en condición estable. La segunda categoría es la categoría amarilla. La amarilla significa que ha sufrido daños, que son recuperables esas edificaciones, que se pueden rehabilitar, que se pueden reforzar, o sea, que se podrían recuperar para su uso. Habitabilidad, en condiciones de funcionalidad y su seguridad una vez se hayan hecho esos procesos. Y hay una tercera clasificación que es la marca roja, la calcamonía roja, que significa que hay peligro. No necesariamente cuando se coloca la calcamonía roja significa que hay que demoler. Significa que hay que hacer un estudio más profundo, más detallado, para establecer en qué condiciones se encuentra la estructura y ya con un diagnóstico de especialistas, se pueda determinar si es recuperable a través de una reconstrucción, un rehabilitamiento, un reforzamiento, y se pueda recuperar entonces finalmente esa estructura, o si necesariamente sus condiciones dan para que sea demolida. Eso es básicamente lo que se debe hacer en este momento. El inventario, obviamente los rescates es lo prioritario, pero en relación con las construcciones y los bienes materiales, es hacer una caracterización de todos esos bienes, ponerles la de respectiva calcamonía y esos equipos especializados donde haya que hacer algún tipo de tratamiento, proceder a hacer las modelaciones, hacer la... Sí. El análisis de las condiciones de estado de esas estructuras.
3: Ingeniero, sáqueme de una duda que seguramente la tienen muchos, y es, o sea, uno nos explica por qué unas edificaciones se caen y otras no, al lado. ¿Por qué el edificio de al lado se vino todo, se derrumbó todo al suelo y el siguiente está en pie? ¿Tembló más duro ahí? ¿Estaba mal hecho? ¿Qué pasó?
1: Bueno, hay varias causas raíz, ¿no? Varios orígenes de que pueda suceder ese fenómeno. No olvidemos que siempre la condición del suelo es muy importante tenerla en cuenta, o sea, los aspectos de la geotecnia sumados a los aspectos estructurales del edificio. Puede ocurrir que haya habido, por ejemplo, malas prácticas en la construcción. Puede ocurrir que no se haya hecho un diseño con los factores de seguridad o con las especificaciones que requiere el lugar. Puede ocurrir que haya mala calidad de los materiales. Puede ocurrir que no se hayan hecho las protecciones o las adecuaciones para la edificación respecto del cumplimiento de los códigos. Son múltiples factores, múltiples variables. Entonces, un edificio mal construido puede estar al lado de uno bien construido. Y entonces se cae el mal construido, si no está confinado, si no tiene... Porque a veces eso también contribuye a que muchos edificios no se caigan porque tienen en su periferia estructuras que les ayudan a contenerlos, a mantenerlos. Pero hay algunos otros que, dependiendo de la oscilación, del movimiento del edificio, cuando entra en los periodos o en las frecuencias de movimiento, puedan desplazarse y derrumbarse, por ejemplo, o sufrir daños sí. En su estructura. Ocurre, por ejemplo, y en esto hay que tener mucho cuidado, que hay edificios que quedan en pie, pero que manifiestan algún tipo de daño y a los días se cae. Ya ocurrió hace poco con un edificio, por ejemplo, en Venezuela. 4 días estuvo de pie el edificio, pero se detectó que había daño, ya tenía la calcamonía de no uso y se cayó al 5º día. Entonces, son muchos factores, múltiples.
3: Sí. Ingeniero Monroy, quizá una de las preguntas que más se rondan en la cabeza actualmente en los colombianos que viven en edificios es si su edificación es o no sismo resistente. ¿Cómo saber si lo es? Y si no lo es, ¿cuáles serían las recomendaciones?
1: Bueno, Recordemos un poco la historia. En 1983 tuvimos el terremoto de Popayán y para la época no teníamos normas de construcción de sismorresistencia. Valga decir un poco, para ponerlo en términos muy, muy, muy básicos, los edificios, las estructuras estaban diseñadas todas con cargas verticales, es decir, el peso propio, el efecto de la gravedad, se hacían unos estimados de que así iban a ocupar ese edificio para diseñar los elementos vigas columnas, por ejemplo, y la propia cimentación, hasta esa época. Pero no se consideraba un movimiento que ocurre cuando son los sismos o los temblores o los terremotos, que son las fuerzas horizontales o en la superficie de la Tierra, que se originan justamente por ondas que vienen desde el interior de la Tierra, se van abriendo como en un cono, como en un arco, y llegan esas ondas a la superficie y producen una aceleración sobre la superficie, y por eso es que se mecen, se mueven las estructuras. Eso no se consideraba hasta cuando empezaron a ocurrir sismos, aunque, digamos, los americanos ya desde comienzos del siglo anterior ya se hacían estructuras metálicas con altos factores de seguridad y consideraban algún tipo de resistencias a cargas horizontales. Pero en general no había códigos, es lo que quiero decir. A raíz de Popayán, para el caso colombiano, se empiezan a hacer las primeras normas para dar las recomendaciones de cómo se debían diseñar las estructuras justamente para cuando se presentaran estos tipos de eventos. Ya se han hecho varias. Hoy día estamos aplicando la norma sismo resistente del año 2010 y se encuentra en este momento en estudio. Yo creo que es probable que a finales de este año o principios del próximo contemos con la norma sismo resistente 26, el número corresponde al año, o la NSR 27. Y allí están los parámetros con los cuales se debe construir en Colombia. Entonces, ¿por qué hago la aclaración? Porque todo lo que sea anterior a los códigos no consideraba la posibilidad de este tipo de eventos. Entonces, hay muchas edificaciones viejas que no se construyeron bajo esos criterios y es muy probable que tengan la posibilidad de sufrir daño o de derrumbarse frente a movimientos mayores. Pero a partir de la aplicación del código es obligatorio esas normas y aplicarlas. Fíjese usted, en el año 99 tuvimos el evento de Armenia y eso produjo que en los códigos de construcción, las exigencias en las licencias de construcción y la revisión de los diseños y los estudios en Armenia fueran exigentes. Y si observamos ahora qué pasó con este último terremoto, fueron mínimos para efectos comparados con lo que ocurrió en el 99. O sea, la aplicación de la norma contribuye, no necesariamente pueda que no se caiga ningún edificio o sufra daños. Puede ocurrir, claro que sí, porque hay daños en mampostería, elementos que no son estructurales. Nos debemos preocupar es con los estructurales para efectos de la integridad de la obra, de la construcción. Obviamente, pues no, nunca vamos a querer que haya víctimas, desde luego que no, pero es menos probable que haya víctimas cuando los edificios se van construyendo, haciendo el respeto a la norma, haciendo los adecuados estudios de suelos para que la parte geotécnica, la parte de la cimentación, la parte de base de las estructuras esté bien diseñada y se comporte debido al suelo, y también el que la estructura, la superficie, la superestructura también esté debidamente diseñada con esas especificaciones. Eso hace que se mitigue la posibilidad de daños y de víctimas y de damnificados en un movimiento. Pero seguramente pueden haber fisuras, pueden haber daños, caídas de mampostería y, como lo decía, de elementos no estructurales. Por ejemplo, un cielo raso, una pared, un módulo construido en drywall, un muro divisorio. Eso no es estructural, pero puede sufrir daños.
0: 8 de la mañana, 23 minutos. Le agradecemos al ingeniero Hernando Monroy, presidente de la Sociedad Colombiana de Ingenieros, que haya estado con nosotros esta mañana. Esto es información de servicio. Esto es lo que se preguntan muchas personas en sus casas y por eso agradecemos el tiempo del ingeniero Monroy. Tantas personas, ingeniero Monroy, que hoy están en sus casas mirando su cielo raso, mirando su pared, mirando sus ventanas, mirando las áreas comunes de su edificio y preguntándose con oraciones al mismo tiempo, ¿será que esto aguanta? ¿Será que... que es fácil arreglarlo, y aquí han estado esas recomendaciones. Gracias, ingeniero Monroy, y gracias, Juan, a la Sociedad Colombiana de Ingenieros. Sí, señor.
1: Juan, usted me permite hacerle un comentario que creo que es pertinente.
0: Por supuesto.
1: Tenemos que ayudar, y yo le invitaría a los medios de comunicación, y lo estoy haciendo en primer lugar con RCN, con ustedes, con la FM, que tengamos la posibilidad de insistirle ante el gobierno nacional, yo lo estoy haciendo ya, de que hagamos efectivo el RUMPA. El RUMPA es el Registro Único Nacional de Profesionales debidamente acreditados. ¿Qué significa eso? Que tengamos profesionales responsables en el estudio, diseño, dirección, construcción de todas las obras, y que se haga esa certificación y periódicamente, como se hace en muchos países, que estén vigentes esos profesionales, sobre todo los que tienen la responsabilidad en los edificios indispensables y en todos, porque más allá de los hospitales, los centros escolares, todos estos que congregan mucha gente, necesitamos que en general se haga ese RUMPA. Hace 10 años se aprobó eso. Están listos los formularios para hacer las pruebas y para que se aplique, y la Sociedad Colombiana de Ingenieros puede ayudar a operativizar eso y le puede apoyar al gobierno nacional para que busquemos mayores medidas de seguridad y disminuyamos la vulnerabilidad y protejamos la vida.
0: Hacemos eco absoluto de lo que está diciendo el ingeniero Monroy, y vamos a conversar fuera del aire para ver cómo acompañamos ese que es un propósito ya establecido en la ley, indispensable, como queda en evidencia en medio de una tragedia. Muchas gracias por haber estado con nosotros.
1: Gracias a ustedes por darnos la oportunidad de compartir nuestro apoyo y nuestra solidaridad con nuestros hermanos colombianos. Un abrazo para ustedes.
0: Muchas gracias. Nuestro programa de solidaridad está con el Banco de Alimentos, está con la red del Banco de Alimentos en todo el país. En segundos, uno de los empresarios que han sido líderes en Colombia, y no solamente ahora, desde hace muchos años, para fortalecer los bancos de alimentos, Carlos Enrique Cavalier, presidente de Alquería. Mientras lo conectamos, Santiago Ángel, en medio de todo este dolor que vive Colombia, siguen ocurriendo otras noticias que son importantes. Ha pasado relativamente inadvertido el primer bombardeo que se efectúa durante el gobierno de Abelardo del Espiella.
2: Sí, Juan, un bombardeo en la zona del Tarra, en norte de Santander. Recuerde que el presidente de la República dijo, en medio de la atención a esta tragedia, que tenía una noticia muy importante que comunicar al país a las 12 de la noche del lunes. Luego supimos que había una operación de fuerzas especiales, una operación conjunta de la Fuerza Aérea y también del Ejército, porque hay una orden y es ir por los objetivos principales, que son los cabecillas de los grupos armados ilegales, el ELN, las disidencias de las FARC, el Clan del Golfo. Lo que nos confirman las fuerzas militares es que en efecto hubo dos bajas del ELN en una región que es controlada por esa guerrilla, que ha sido además un escenario de desplazamientos masivos para la población civil en un enfrentamiento constante con otro grupo de las disidencias de las FARC. Y ayer en la tarde, la Defensoría del Pueblo publicó un comunicado alertando también por la posibilidad de que hubiese algunos civiles heridos. Todavía estamos confirmando esta información. Las autoridades locales presentaron esa posibilidad de que hubiese algunos civiles heridos en medio del bombardeo. Sin embargo, las dos bajas confirmadas son del ELN. Y lo que nos dicen esta mañana es que las fuerzas militares están en la región acordonando la zona y garantizando que no haya un nuevo control territorial por parte del ELN que delinque en esa zona del país, que tiene control territorial, que lo tuvo durante los últimos meses y que está permanentemente enfrentada en zona de frontera a disidencias de las FARC. Dos bajas del ELN y es el primer bombardeo del gobierno.
0: 8:28. Hemos escuchado el clamor de Pereira. Hemos escuchado el clamor de los pereiranos, necesitan agua. Y este es momento de solidaridad, y los ejemplos concretos de acciones solidarias las resaltamos aquí en la FM para que todos nos animemos a hacer lo que esté a nuestro alcance. Saludamos a Carlos Enrique Cavalier, cabeza de Alquería. Alquería ha facilitado sus camiones para poder llevar agua a Pereira. Doctor Cavalier, gracias por estar con nosotros esta mañana y gracias por ayudar a Pereira, sus camiones apoyando a Pereira en medio de esta crisis. Buenos días.
4: Buenos días, Juan, a toda la FM y a la mesa, Fernando, el doctor Barbosa, Dasi. Muchas gracias por todo el esfuerzo que hacen ustedes en estos momentos tan duros para todos los colombianos.
0: Doctor Cavalier, ¿cómo se va a disponer de camiones del transporte que tiene la flota de la alquería para acompañar a Pereira?
4: Pues ayer recibimos una llamada temprano de la doctora Tatiana, el señor vicepresidente, que estaba volando a Pereira precisamente y estaba en comunicaciones con la primera dama de la ciudad, que necesitaba los camiones a mediodía más o menos. Ya logramos mandar dos camiones que llegaron anoche a las 10 de la noche a Pereira, y en el curso de las próximas horas están llegando otros tres. Son camiones que normalmente transportan leche y que pues están dispuestos para transportar agua, para seguramente los barrios que quedan sin agua por causa del terremoto. Pero con mucho gusto lo hemos hecho y estamos a disposición también en otras solicitudes que nos hagan. Doctor Juan.
0: Importantísima ayuda, que llegue el agua a Pereira. Nosotros tenemos una alianza solidaria a través de los bancos de alimentos porque son serios, porque prestan una buena tarea. Usted ha sido de los líderes promotores de la Asociación de Bancos de Alimentos. ¿Cómo va el trabajo con los bancos de alimentos, doctor Cavalier?
4: Pues muy bien. Digamos que ha sido un constante crecimiento organizacional y en tamaño. La pandemia del 21, del COVID, logramos un crecimiento importante y eso ha seguido avanzando. Pues el último año, dos años, hemos abierto dos bancos más, uno pues en La Guajira, y el año pasado abrimos el de Buenaventura, que desafortunadamente el lunes tuvimos que cerrar por una de las muros que se vino abajo. Pero ya somos 24 o 25 bancos a nivel nacional, atendiendo millones de personas constantemente, pero en estos momentos de tragedia, de dificultades para la gente, entregamos a través de las parroquias, a través de las alcaldías, toda la comida que se necesite, que obviamente está dando todo el mundo a los bancos de alimentos, y las empresas que hemos donado normalmente también estamos recargando esos inventarios para que la gente no le falte nada en sus hogares o en los sitios donde están refugiados en estos momentos.
3: Doctor Cavalier, mire, viene el Congreso de la ANDI. Tengo entendido que usted también hace parte de las directivas de la ANDI. Cuéntenos cómo es esa alianza que se va a llevar a cabo con esa institución precisamente para recuperar viviendas.
4: Ayer tuvimos a bien, nos citó el presidente de la Junta, el doctor Murra, y el presidente de la ANDI, el doctor Bruce McMaster, para darle un reenfoque a la reunión del SEC, de la reunión de la ANDI anual, que esta vez se iba a hacer en Cartagena, y claro, cambiar muchas de las cosas que estaban programadas para darle un enfoque de, como usted lo dice, de recoger ayudas y de solidaridad. Nosotros ofrecimos 500 millones de pesos de entrada como alquería, entre muchas formas de ayudar, como los carrotanques, como la comida que estamos mandando a los bancos de alimentos, como han hecho otras empresas para constituir las bodegas que se han caído de las personas que trabajan con nosotros. Nuestra bodega de, pues no es nuestra, pero del distribuidor de Ismina colapsó, y desafortunadamente tenemos la tristeza de comunicar que perdimos un muchacho que no alcanzó a servir la bodega, y a él le queremos regalar una casa a su familia. Eso nunca reemplazará su vida, pero muchas de las personas también que trabajan en Pereira, en esas zonas, han perdido sus hogares, y estaremos dispuestos a arreglar y darles nuevas casas a esas personas. Aparte de todo el trabajo que vamos a hacer con la empresa en esas zonas, entregando alimentos o entregando, fíjense que el tema de los camiones surgió inmediatamente, y se mandaron los camiones. Habrá muchas cosas que se le pueden ocurrir a la gente y que, pues, de alguna manera lo podemos resolver con el sector privado, que tiene la ventaja de ser muy ágil en recursos, en recursos financieros, en donaciones, y estamos muy contentos de poderlo hacer ante este duro momento para todos los colombianos.
0: Le agradecemos al doctor Carlos Enrique Cavelier, él es la cabeza de Alquería, y siempre frente a las iniciativas solidarias, a las iniciativas para brindarle una mano, brindarle un apoyo real a quienes lo necesitan en momentos de sufrimiento. Muchas gracias por haber estado con nosotros.
4: A usted, Juan, y a toda la mesa y a todas las cadenas de RCN por hacer todo el esfuerzo que hace. Muchas gracias. Gracias por abrir los micrófonos.
0: 8:34, los buenos ejemplos de solidaridad en Colombia tan importantes en este momento. 60 Segundos FM.
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7: Legal reportó a la FM que se elevó a 121 el número de muertos identificados por el terremoto de este lunes, entre ellos 5 niños. Hoy arranca la entrega de las primeras víctimas a sus familiares. Alcaldes de municipios afectados por el terremoto en Valle del Cauca reclaman mayor apoyo para atender la emergencia. Reportan víctimas y daños en hospitales, colegios, viviendas, especialmente en las zonas rurales. En el puerto de Buenaventura se reportan numerosas edificaciones afectadas y fuertes daños en la vía que comunica al puerto con el resto del país. La directora encargada de Bienestar Familiar, Adriana Velázquez, dijo en la FM que se destinarán 35 mil millones de pesos para la distribución de alimentos y la instalación de comedores infantiles para los menores afectados por el terremoto. El Sistema Humanitario País de la ONU fue activado en apoyo al Gobierno Nacional de Colombia para atender la emergencia por el terremoto en nuestro país.
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5: Ocho cuarenta y dos. Doña Darcy, le quiero decir que en medio de todo lo que ha ocurrido con la tragedia, usted alborotó aquí un avispero político
6: con la otra tragedia
5: y tiene que ver con que usted dijo que Gustavo Petro se iba para México.
6: Sí,
5: aquí
6: señor.
5: Habíamos, usted nos había dicho que tenía la idea de salir, ha presentado formalmente
6: permiso, sí,
5: su solicitud. La Constitución de Colombia dice que en el año siguiente a terminar la presidencia, un expresidente, si quiere salir de Colombia, le tiene que pedir permiso al Congreso. ¿Se va para México? ¿Gustavo Petro quiere irse para México?
6: Hay que ver si el Congreso le da permiso, ¿no? Si le da permiso, pues por ellos examinarán que tiene aquí unos procesos pendientes en la Comisión de Acusaciones. Pues habrá que ver, pero la idea de él, del expresidente Petro, es vivir el próximo año con una base de México, moviéndose a otras partes, pero con la base en México. Quiere... Me dicen que quiere tomar distancia del país un rato, que quiere vivir sin el escrutinio público y también distancia de quienes fueron sus funcionarios, porque me dicen que se siente traicionado. En el caso de Juliana Guerrero, tan polémico fue, me ha dicho que hoy en día él no la baja de traidora, que dice ella fue, es una traidora, sí, que ya no le contesta a los chats, como dicen, la bloqueó. Que la señora Guerrero no ha dejado de buscarlo, de escribir, de mantener una comunicación con él, y después de que ya tenía tanta influencia en el presidente y en el gobierno, pues está, como dicen, bloqueada totalmente. Y también eso le pasó con varios, con Angie Rodríguez, que no dice que no la baja de loca en cuando habla, dice que ella está loca. Y es que mire que en la foto de su salida de Palacio no estuvieron muchas personas que supuestamente eran cercanísimas a él. Por ejemplo, no estaba Augusto López, su exdirector de la UNP. Había como otras personas, estaba la ministra de Transporte, estaba la directora de la imprenta, pero la gente, como quien dice, los cercanos a él, ya no estaban en esa foto.
5: Es que con el sol a las espaldas y después de una derrota, eso... cambia mucho la gente que lo acompaña. Si hubiera ganado Iván Cepeda, no habría cabido el Atlético Lagarteiro al lado de Gustavo Petro acompañándolo.
6: Dicen,
5: Darcy,
6: la gente le gustan las victorias y no las derrotas.
5: Sabe que me dicen que hay una discusión jurídica grandísima para el Congreso. Y la discusión es la siguiente. El presidente está pidiendo de una vez un permiso para todo el año. Es decir, denme permiso un año para salir. Y lo que algunos abogados constitucionalistas están diciendo es, no le pueden dar el permiso que está pidiendo de en un año entra y

0: salga cuando quiera.
1: Pero además lo pide como en calidad de presidente, no de expresidente. O sea, aquí me están mandando la carta y dice, pues él lo pide en calidad de presidente, dice, y dice, en mis funciones como, durante todo el año consiguiente ejercicio mis funciones como presidente de la República. Expresidente.
0: Donde está el debate es que hay unos que dicen el Congreso no tiene autorización constitucional para darle un permiso abierto durante un año. La Constitución tiene una voluntad, y es que si un expresidente quiere salir de Colombia, pide permiso. Entonces no es, bueno, en un año haga lo que quiera, si quiere salga mañana para México, después váyase para otro sitio. Lo que le dicen, sostienen los que defienden esta teoría, es viaje por viaje. Si quiere ir a México, díganos por cuántos días y cuándo vuelve y analizamos ese permiso. Tiene que solicitar permiso por viajes, es lo que algunos están diciendo, Francisco.
2: Yo no sé si uno puede hacer esa interpretación de todos modos, Juan, porque el artículo 196 sí plantea que el presidente pues debe pedir permiso. Pero pues no existe, no dice en ninguna parte que sea viaje por viaje, es decir,
0: claro, esa es la duda.
2: No, yo creo que lo que dice, lo que uno más bien tendría que decir es que el expresidente Petro tendría que pues explicar a dónde piensa viajar, por cuánto tiempo, para qué, que no sea ambiguo todo el tema. Ahora, la preocupación no es tanto la salida, la preocupación es realmente qué es lo que va a ocurrir alrededor de su inclusión en la lista OFAC, ¿cierto? Porque es que es clarísimo que los bienes e intereses de personas sujetas a este tipo de listas están bloqueados, y esas personas no podrán realizar transacciones con otras empresas o que le presten bienes o servicios. Aquí, Juan, el tema grueso es qué compañía aérea va a tener la exposición, quién le va a hacer la transacción, cómo le van a pagar.
3: La Fuerza Aérea Mexicana. Es que, claro, no va a poder usar un avión comercial, pero la presidenta Sheinbaum, que además él dijo fue compañera de lucha, ¿no? Que dijo que había
4: ayudado. Mi secretico, como dice Arce.
1: A Quijano.
3: al expresidente cuando era guerrillero del M-19, pues fácilmente le podría.
2: Pues yo creo que ese es el debate que tiene por lo menos, si es una aerolínea internacional, una aerolínea oficial, tendría que explicar por qué un avión mexicano viene a recoger al presidente, el presidente de Colombia. Pero si es una aerolínea comercial, Juan, yo creo que la están pensando, porque es que lo pueden meter en la lista OFAC también.
0: Profesor Quijano,
4: ¿a usted no le sorprendió el tuit del presidente? ¿Ya todavía se dice tuit?
1: El X
4: del presidente. El expresidente Petro, cuando en medio de la catástrofe invitaba a ver 100 años de soledad en Netflix. Sí.
0: Muy García Marquiano, ¿no?
4: Que la única hermana de Claudia Sheinbaum, que es doña Adriana Sheinbaum Pardo, no es de su familia, doña Patricia.
5: No, señor.
4: Es menor que ella. Doña Adriana es licenciada en Ciencias de la Comunicación de la UNAM, vive desde hace unos 30 años en Los Ángeles, es casada con un señor que se llama Rodrigo García Barcha.
0: El hijo de Gao.
4: Sí, señor. Tienen dos hijas.
1: El director de 100 años de soledad.
4: Y el personaje que más ha gravitado por influencia a través de muchos embajadores, acuérdese que Gao hizo de México su casa. Claro. Que más ha gravitado en la diplomacia, en los embajadores, cónsulos, es don Rodrigo García Barcha. Quiere decir esto, doña Darcy, sumando y restando, que el contacto con la señora Sheinbaum, que yo no sé si fue guerrillera o lo que sea,
3: pues eso dijo
4: con el presidente Petro, es más Rodrigo García Barcha.
0: O sea, Rodrigo García Barcha es el primer yerno de la nación.
4: Sí, señor.
0: El primer, ¿cómo se llama? El primer cuñado de la nación.
4: Y todo parece indicar
0: que el primer cuñado de la nación mexicana es Rodrigo García Barcha.
4: Todo parece indicar que toda la burocracia en la embajada mexicana es puesta por este circo.
0: Ah, qué interesante.
4: Y tienen varios consulados.
0: Y Petro se ha estado muy García Marquiano, pues está lleno de mariposas amarillas.
4: Claro.
0: El último aureliano.
4: Exactamente.
1: ¿El cuadro ese que dejó no tenía unas mariposas amarillas?
4: Sí, claro. Sí, claro. Él es el mejor, ¿cómo se dice? El mejor community promotor. Porque creo que la obra, y en eso sabe más doña Patricia, y lo de Netflix, ¿es de Rodrigo García?
5: Sí, de Rodrigo García. Oiga,
1: yo lo he estado viendo y sale el crédito.
0: A propósito, claro, a propósito del comentario del secreto de Darcy, recibo aquí un comentario sobre la hipocresía. Dicen que si recordamos un episodio en campaña, cuando le preguntaron a la hoy primera dama que qué quisieran hacer después de terminar el gobierno, y que ella abrió la posibilidad de que después de que terminaran el gobierno se fueran del país, y le llovieron rayos, truenos y centellas, y hoy esos mismos que la atacaron guardan silencio cuando el expresidente Gustavo Petro dice que se quiere ir.
1: Ay, ese cuentico ya me tiene harta. Ay, los que entonces, no dijeron nada en esos 3-4 años no dijeron. Sí dijimos. Y yo no sé cuál es el afán.
0: No, pero no es para usted.
1: De que,
0: Darcy,
1: No es para usted.
0: Los que están mandando.
1: Pero es que
0: este
1: ya he oído ese cuento
0: no se
1: demasiado.
0: A usted, no le están diciendo a usted, Darcy Quinn. Todo. Le están diciendo a los que en su momento atacaban. Es que aquí también hay movimientos telúricos en esta
2: aquí
0: mesa.
2: Puede haber terremotos.
0: Aquí hay movimientos telúricos en esta mesa de amigos, colegas y compañeros.
1: A ver, yo les hago una pregunta. ¿De verdad no queremos que el expresidente se vaya? ¿De verdad queremos que siga aquí en Colombia trinando?
3: No, Darcy, es que ahí hay un tema de fondo que más allá de en qué aerolínea se sube, de si lo lleva la Fuerza Aérea Mexicana, si es o no por el tema de García Márquez, es que el expresidente tiene unos temas pendientes con la justicia de muy grave carácter. ¿Qué pasaría si eventualmente Estados Unidos avanza en las investigaciones que está adelantando en juzgados en Nueva York contra el expresidente Petro y por alguna razón encuentra evidencias para pedirlo a que responda por eventuales delitos en Estados Unidos?
1: ¿Se lo pide a México?
3: Yo no sé si lo haría o no. Es que esa es la gran duda. ¿Por qué el afán del expresidente de pedir un año de permiso al Congreso para irse a México cuando hay temas muy delicados de carácter judicial por los que tendría que responder el expresidente Petro acá, arrancando por el tema de la financiación de la campaña?
4: ¿Sabe en qué zapatos no quisiera estar yo? En el de Mauricio Tobón.
1: Embajador en México.
4: El embajador electo, se puede decir. El embajador
1: designado en México.
4: Designado. Él sí va a tener un colombiano.
2: Duro.
4: Un colombiano con todas las ínfulas en la presidencia mexicana, en la embajada mexicana. O sea que.
1: Sí, el problemita
4: duro es ese. El problemita.
2: Qué chicharrón.
4: ¿A quién le va a tocar que lidiar con Petro y todas las cosas del expresidente que ya no los conocemos, los pequeños? No, esa palabra no la puedo usar.
1: Pero yo creo que el presidente merece descansar un año de nosotros y nosotros de él, por lo menos, ¿no?
6: Pero además hay cosas tan importantes, Juan, en Colombia, empezando por la reconstrucción y por la respuesta a este terremoto, que quedarnos ahora los próximos 4 años hablando, o el próximo año hablando de Gustavo Petro.
1: Por eso.
6: Es decir, aquí lejos. Hay que sacar el país adelante y el expresidente pues ya terminó su gobierno y ya pasó. Ahora vamos a hablar de Petro todos
2: yo
6: los
2: también
6: días.
2: Yo creo que hay que pasar la página.
4: Yo creo que hay que pasar también
1: sí,
4: la página.
1: Sí, bueno, pero yo les contaba
2: de
1: esto.
2: De hecho, deberíamos suprimir ya, empezar a no discutir tanto sobre el señor Petro y dejar que las cosas fluyan en Colombia.
0: Se llevará de pronto. El mismo no se quiere meter en las cosas.
2: Claro.
0: El país en semejante sufrimiento y el del terremoto y él lo que estaba recomendando era ver.
3: Pero habrá que discutir en la medida en que esto evoluciona, es decir, si hay unas responsabilidades legales del presidente Petro.
2: No tendrá que responder, William.
3: Y si su viaje es para evadir esas responsabilidades, pues tendremos que conversarlo acá.
0: Esa es justamente la discusión que se traslada al Congreso de la República.
6: Juan, Azuri está intentando comentar.
7: No, me pregunto.
0: Don Azuri Samá.
7: Me pregunto si el expresidente Gustavo Petro en México va a necesitar un jefe de comunicaciones, porque su último jefe de comunicaciones fue cónsul en México y seguramente conoce muy bien el lugar y le puede asistir bastante.
6: No le fue muy bien.
1: Dejó debiendo una platica.
6: Una platica, sí.
7: Y cerró su cuenta, puso en pausa su cuenta en X para descansar, porque salió muy agotado.
1: Sí.
0: 8:55. Yo no sé si volvemos a hablar del tema del contralor, pero regresemos al tema del contralor. Doña Darcy Quinn, la FM es una gran familia, saben que aquí nos queremos mucho, nos respetamos mucho y cada uno tiene opiniones firmes discuten con serenidad, doña Darcy.
1: No había pasado con tanta serenidad,
2: no habíamos comido pan en ese momento.
0: No habíamos comido pan.
2: Yo creo que ya con pan baja
1: un poco. El
2: pan
1: de la paz. El doctor Quijano
8: de la paz.
1: Mire,
2: yo lo que quiero es...
1: Es muy posible, ya vamos a hablar del vicecontralor, no es del contralor, don Juan. Porque lo más seguro es que sea cuota del Centro Democrático, porque tras conocerse ese documento firmado por varios partidos dentro del que está el Centro Democrático, hay varios parlamentarios que dicen, bueno, o sea, es decir, decidieron que vamos a votar y vamos a apoyar al señor Laverde en esta bancada, entonces ahora lo que vamos a pedir es que nos den la cuota de la vicecontraloría. Como ellos fueron los que llevaron la delantera y ellos fueron los que llevaron a todo el partido, pues entonces se busca dentro del partido Centro Democrático la posibilidad de que haya una persona que ocupe la vicecontraloría, que muchos dicen la reclama y se la merece en esta decisión.
0: Y dentro de la bancada ellos fueron delegados y entonces llegan con posición de bancada a esa...
1: Sí, a sí esa, ellos tienen que obedecer la ley de bancadas, don Juan. O sea, es decir, puede que les guste o no les guste, puede que su candidato fuera X, Y o Z. Aunque el voto es secreto, pues al final se hacen cuenticas, ¿no? Si todos obedecieron o no obedecieron a la ley de bancadas y si votaron o no votaron por el que decidió el partido. Y eso tiene unas consecuencias al interior del partido, ¿no? Hay Así personas es. Que han sido castigadas por no obedecer, digamos, las directrices o lo que opinan o lo que deciden las mayorías.
0: Doña Darcy, cambio radical.
1: Hoy hay cumbre en Barranquilla para definir el futuro de cambio radical. Se van a reunir los Char con el señor Enrique Vargas Lleras para definir qué va a pasar con el partido, ¿no? Después de la muerte de Germán Vargas Lleras. Todo parece indicar que van a terminar un poquito como en el comunicado, una dirección conjunta entre Vargas Lleras como un tema simbólico, Enrique Vargas Lleras como un tema simbólico, y los Char, en este momento, también Don Fuad Char, porque los Char son los de el poder económico y el poder político, ¿no? Ellos tienen el poder financiero y el poder político dentro de la bancada de Cambio Radical.
0: Doña Darcy, ayer recordamos a Miguel Uribe Turbay todo el día, homenajes, la memoria de Miguel Uribe, informes como los que nosotros también hicimos, vi varios, pero en distintos lugares y...
1: Juntos pero no revueltos, como dicen por ahí.
0: Juntos sí. Pero no revueltos.
1: En efecto, como habíamos dicho, la misa en la Catedral Primada con la viuda de Miguel Uribe, doña María Claudia Tarazona, ahí asistió toda la bancada del Centro Democrático, el expresidente Uribe y otros invitados especiales, amigos de Miguel y de la familia. La segunda ceremonia a las 2 de la tarde estuvo Miguel Uribe papá con su esposa doña Delia, con la hermana de Miguel María Carolina Hoyos, ellos también en su cuento aparte, y en la tarde vino esta gran ceremonia donde se hizo, se destapó una escultura en el sitio del atentado, en el Parque El Golfito. Allí confluyeron la mayoría de ellos, también cada uno por su lado. El expresidente Uribe fue, pero no se saludó con Miguel Uribe Londoño. Esa relación sigue rota entre ellos dos. Y Miguel Uribe, papá, y la viuda, doña María Claudia Tarazona, pues sí se dieron un corto abrazo en medio de un día muy emotivo, ¿no? Un día muy emotivo para toda la familia. Sin duda todos estaban sufriendo muchísimo.
0: Doña Darcy, ¿usted tiene nombramientos?
1: Susana Hidbeji podría ser la próxima super sociedad. De su hoja de vida está en presidencia. Ella fue delegada en las super sociedades donde el superintendente era Juan Pablo Líbano. Ella, gran, gran, gran qué? gran delegada y profesional, y podría ser la próxima Super Sociedades. Y el contralmirante John Henry Ruiz asume como jefe de casa militar de la presidencia, una de las posiciones más sensibles alrededor del presidente, porque usted sabe que la seguridad es un tema prioritario. Óigame, y lo último que le quiero contar es que usted sabe que el presidente Abelardo de la Espriella se quedó antes de anoche en Bogotá.
0: Sí.
1: Y no lo hizo en la Palacio de Nariño. Y no lo hizo en el Palacio San Carlos. Se quedó en el batallón de guerra, el batallón de la, si no estoy mal, el de la 106 con séptima.
0: Él había dicho que...
4: ¿Es caballería?
0: Pernoctaría en batallones militares cada vez que fuera necesario, y sí, así lo está haciendo. Y tiene mucho sentido. Tiene mucho sentido por razones de seguridad.
1: Bueno, hay personas también muy cercanas al expresidente Petro que me dicen lo siguiente. Me dicen, pues yo no entiendo cuál es el tema del Palacio de Nariño. Que no, que la mala energía, que si el presidente no dormía allá. El presidente nunca, el expresidente Petro nunca se quedaba en el Palacio de Nariño. Allá la única que de vez en cuando estaba en el país era Verónica Alcocer. Y ella, la verdad, se la pasaba haciendo misas y haciendo rezando. Entonces, que ¿cuál exorcismo ni qué nada? Si allá nunca estuvo el expresidente Petro, realmente.
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11: Continúan las labores de remoción de escombros en las Torres del Limonar en el barrio Capri, donde organismos de socorro adelantan los actos urgentes y entregan tapabocas como medida de protección. Entre tanto, Pereira recibirá en las próximas horas un refuerzo de socorristas provenientes de Estados Unidos para apoyar la búsqueda y rescate de personas atrapadas. Ciudades también se mantiene activa la solidaridad. Bogotá habilitó el Campín y el Palacio de los Deportes para recibir mantas, frazadas y elementos de primera necesidad destinados a los damnificados. La empresa Metro de Bogotá informó que tras finalizar la inspección de los edificios del patio taller de Bosa, así como las estructuras del viaducto y las estaciones, no se presentan afectaciones tras el fuerte terremoto. Sin embargo, la obra continúa bajo observación técnica.
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16: Nueve de la mañana, 8 minutos. Nos vamos para Cali. En este momento, Jorge Escobar está en vivo con un integrante del cuerpo de bomberos en las labores de rescate de un edificio al sur de esa ciudad. ¿Qué está pasando, Jorge?
17: Santiago, en este momento continúan las labores de remoción de escombro aquí en el barrio Capri, pero el cuerpo de bomberos de la ciudad de Bogotá se ha trasladado hacia este punto. Es por eso que nos encontramos con el cabo Carlos Castro para conocer un poco de esas labores que ustedes han realizado durante las últimas horas aquí en la ciudad de Cali y en este edificio en las Torres del Limonar.
18: Gracias, buenos días. En este momento se está haciendo la parte de evaluación.
19: Se está levantando con la parte de la pluma placa por placa para seguir buscando en sitios donde hay posibles personas vivas. No hemos descartado, nosotros no hemos descartado. ¿Por qué se utiliza la parte de las torres o las grúas, todo lo que utilizamos? Simplemente es para empezar a levantar placas. Vamos levantando placas y todos los bomberos van revisando sitios donde posiblemente hay vida. O sea, nosotros no hemos descartado que todavía hay personas, sí, de pronto pueden haber fallecidas, pero no hemos descartado absolutamente nada. Las primeras 72 se han encontrado personas de 10, 12 días, entonces nosotros seguimos laborando hasta no poder encontrar las personas, pues de aquí no nos vamos a ir.
17: Hay algo importante que nosotros vemos en todas estas labores, es la coordinación. Para ustedes, ¿cómo ha sido la coordinación en medio de esta emergencia, en medio de esta circunstancia con las autoridades acá en Cali?
18: Ya, los primeros días, pues siempre va a haber caos, es lo normal, pero ya se ha ido acoplando ya la parte de Cali. La gobernación y la alcaldía ya por lo menos han esperado que nosotros les demos las indicaciones de qué es lo que se va a hacer, porque la mayoría de las personas se subían en la estructura, más de 500, 800 personas dentro de la estructura, muchas veces no dejan trabajar los organismos, los que tienen las capacidades de eso, y ellos mismos se pueden accidentar. Ya hemos tratado de explicarles a ellos cuáles son las labores que nosotros efectuamos, rompiendo las placas, ingresando a los sitios donde posiblemente hay víctimas. Ya ahorita se han encerrado con policía, con ejército, todo eso ya se ha hecho la labor, pero ahí continuamos. Igual ya hay un poquitico más de coordinación en ese.
17: Hay algo importante, Cabo, y es cómo es el equipo que viajó desde la ciudad de Bogotá. ¿Cuántas personas han viajado, se encuentran acá en Cali y hacen parte de estas labores de rescate?
18: Ok, de acuerdo a la Alcaldía Mayor de Bogotá, al alcalde Carlos Fernando Galán y al Cuerpo Oficial de Bomberos de Bogotá, la doctora Paula, igual se activaron 68 personas. Estamos acá con dos caninos estamos acá. El USAR Col 12 es un equipo autónomo, venimos con todos los equipos para no ponerle problema a Cali. Nosotros no le ponemos problema, tenemos simplemente autonomía de 10 días para poder atender la emergencia y ayudarle en lo que más necesiten.
17: Pues Cabo, le dejo para que continúen con sus labores. Vemos que se están preparando junto a todo su equipo. Vean acá, Santiago, parte de toda esta equipo del Cuerpo de Bomberos de la ciudad de Bogotá, que en este momento van a ingresar a la edificación. Ya estaban ultimando precisamente los detalles. También le describo parte del panorama donde observamos personal del ejército que está en este momento acompañando también las labores de remoción de escombros. Aquí vemos cómo personal del ejército nacional está acompañando todo lo que tiene que ver con esta remoción de escombros aquí en el edificio Las Torres del Limonar en el sur de Cali. También como medida preventiva, nos han varios de los voluntarios nos han entregado estos tapabocas porque se teme que puedan generarse algunas infecciones respiratorias por el alto nivel de polvo, de escombros que en este momento han sido retirados. Aquí me encuentro en costado de la calle, pueden observar el gran número de escombros que en este momento han sido retirados. Así que vamos a estar muy pendientes para ver cómo evoluciona esta situación en el transcurso de la mañana desde el barrio Capri en el sur de Cali.
16: Impresionante, los bomberos señalando a esta hora que no se van a ir hasta que no tengan noticias de las personas que se encuentran atrapadas en los bomberos. Y vimos ayer también cómo milagrosamente sacaron a Diana, una de las mujeres atrapadas en el barrio Capri en Cali. Ahora vamos a Estados Unidos, hay actualizaciones de Dan Newlin y también del Departamento de Estado de los Estados Unidos refiriéndose a Colombia. María.
20: Santiago, pues muchas personas recordarán el nombre de Dan Newlin porque él fue nominado por el presidente Donald Trump para ser embajador de los Estados Unidos en Colombia. Esa nominación finalmente no salió adelante, el tema fue un tema de trámites, pero ahora volvemos a escuchar el nombre de Dan Newlin porque está anunciando una misión de ayuda médica a Cali, Colombia. Dice a través de su cuenta en X que a solicitud directa de la primera dama de Colombia está organizando vuelos de ayuda para transportar profesionales médicos a las zonas más afectadas y que el primer vuelo saldrá este viernes desde Orlando hacia Cali, Colombia. Por ende, pues él está convocando a médicos con licencia, a cirujanos, a enfermeros de urgencias para que se unan a esta misión y que la duración solicitada es de aproximadamente 5 días. Le repito, Santiago, él dice que está haciendo esto a solicitud de la primera dama de Colombia. Dan Newlin es un abogado de la Florida muy cercano al presidente Donald Trump. Y por otra parte, como usted bien menciona, también hay un anuncio del Departamento de Estado desde hace minutos que dice que tras la solicitud del gobierno del presidente Abelardo de la Espriella, el Departamento de Estado ha movilizado equipos técnicos de búsqueda y rescate urbano del condado de Fairfax, Virginia. Eso es muy cerca de Washington, y del condado de Los Ángeles, California, para apoyar las labores de búsqueda y rescate en Colombia. Esto pues mientras que el gobierno colombiano continúa evaluando las necesidades de la población tras este terremoto de 7 grados que azotó tristemente a nuestro país, Santiago.
16: Ahí están entonces las declaraciones y las noticias desde los Estados Unidos al gobierno de Abelardo de la Espriella. Nos vamos a Medellín. Los futbolistas Santiago Trelles y John Arias también se están sumando a la solidaridad con el pueblo chocuano tras las afectaciones en Quibdó y en los municipios cercanos al epicentro. ¿Qué está pasando, Mateo?
0: Hola, Santiago. Efectivamente, pues esta es una iniciativa particular que busca reunir medicamentos e insumos médicos para apoyar la atención de estas personas afectadas por el terremoto registrado el pasado lunes, exactamente en San José del Palmar. Pues la campaña es liderada por los futbolistas Santiago Trelles y John Arias, junto con los empresarios Juan Fernando y Kewell y también Mauricio Pérez, quienes unieron esfuerzos para realizar un vuelo humanitario. Este mismo vuelo humanitario llegará a Quibdó mañana a eso de las 8 de la mañana. Los medicamentos serán entregados al Hospital San Francisco de Asís, pues donde se requiere material médico para atender a estos pacientes. Las personas que requieran contribuir, Santiago, pueden llevar esos medicamentos al edificio Guamayar Amaral, ubicado en la carrera 30, número 7A227, donde se estarán recibiendo todas estas donaciones. Es una iniciativa importante para atender, para acompañar a las personas del Chocó que hoy tanto necesitan, Santiago.
21: 9:16. Muy importantes todas estas manifestaciones de solidaridad. Recibimos un mensaje pidiendo ayuda para el pequeño Martín, que tiene 11 añitos, que ha dado, según nos informan, señales de vida, pero que no ha podido ser rescatado por la forma en la que está la estructura. Parece que algunos de estos topos mexicanos se dirigirían al lugar, pero al parecer hay una grúa que se requeriría para operar, como nos mostró hace un momento nuestro compañero Jorge Escobar, que estaban en otro lugar de Cali actuando. El lugar donde esto está ocurriendo, la dirección es Carrera 56, número 388, Carrera 56, 388, edificio Ana Pilar, en Cali. Sabemos que hay empresas con empresarios de buen corazón que pueden tener estas grúas. El lugar es Carrera 56, número 388, edificio Ana Pilar. Sus familiares tienen toda la esperanza de que el pequeño Martín, de 11 añitos, pueda ser rescatado, pueda ser recuperado con vida. 9:17. Y esta es la invitación que estamos haciendo en esta familia grande de RCN para movilizar la solidaridad de los colombianos.
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21: 9:18. William Calderón, su universidad, la Universidad de La Sabana, también ha habilitado canales de ayuda.
25: Sí, se llama Unidos por las Víctimas del Terremoto en Colombia, una campaña que está lanzando la Universidad de La Sabana. En las redes sociales de la universidad se pueden encontrar los códigos QR para hacer desde allí las donaciones en dinero. por medio del bienestar y experiencia del estudiante o de la de INALDE también, alumni de INALDE. Se puede recibir, dice la universidad, incluso aportes en especie, alimentos no perecederos, mantas, frazadas, insumos para mascotas, productos de aseo y todo lo que requieran las personas para poder superar la emergencia en la zona de desastre. Todas las ayudas en dinero y en especie van a ser articuladas con la Escuela de Gobierno, que ha entrado ya en contacto con el Gobierno Nacional para canalizar por su intermedio todo el dinero y los recursos en especie que se recojan en esta campaña de la Universidad de la Sabana.
1: Juan, y recordemos nuestro QR que aparece en estos momentos en pantalla en nuestra transmisión de YouTube y también de nuestro canal aliado, Donna, de Red Más.
21: Aquí la vamos a dejar puesta en la pantalla a lo largo de toda esta transmisión. Patricia, gracias. Efectivamente, aquí está el QR para que ustedes lo puedan hacer. La Fundación Solidaridad por Colombia, Juntos por Colombia, su cuenta bancaria 167-000-109-63, Solidaridad por Colombia, que lleva décadas movilizando la solidaridad de los colombianos. Lo había iniciado, recordamos, doña Nidia Quintero, a través de Breve con la llave Juntos X Colombia, Juntos X Colombia, y tienen también en su página web el código QR, 49 años de impacto solidario de la Fundación Solidaridad por Colombia. El distrito puso a disposición un hospital de campaña con 40 camillas, tecnología biomédica, personal especializado. Diana Alvarado.
2: Sí, señor, la Alcaldía Mayor de Bogotá y la Secretaría Distrital de Salud activaron este paquete de respuesta asistencial y logístico para apoyar la emergencia nacional causada por este terremoto. El distrito anunció la disposición desde el Ministerio de Salud y las entidades territoriales para tener a disposición su capacidad técnica, operacional y humana de red sanitaria de la capital, incluyendo este hospital que ya está listo y en minutos partirá hacia Cali. Al parecer, recordemos que desde Bogotá ya han partido 100 rescatistas a apoyar las diferentes regiones del país. Escuchamos al secretario de Salud de Bogotá, Gerson Bermont.
3: Tenemos la posibilidad de enviar 100 ventiladores para unidades de cuidados intensivos invasivos, 30 ventiladores no invasivos y 68 bombas de infusión para el servicio de las instituciones de salud que lo requieran. Asimismo, nuestro laboratorio de salud pública está en capacidad de disponer de procesar todas las muestras de aquellos laboratorios de salud pública en cualquier departamento que haya sufrido afectaciones. Podemos procesarles todas las muestras y enviarles los resultados.
2: Juan, esta infraestructura cuenta con 40 camillas hospitalarias y 40 organizadores para la atención inmediata de pacientes.
21: ¿Qué está pasando en el Campín y en el escenario Vive Claro y en el centro comercial Nuestro Bogotá, Diana?
2: Mire, pues se habilitaron más puntos de acopio en la capital del país. Ese fue el anuncio que hizo Carlos Fernando Galán hace apenas unos minutos, indicando estos nuevos espacios. También se suman a los que desde ayer se anunciaron, como es la Universidad Jorge Tadeo Lozano, la sede de la Cruz Roja en Usaquén, que es en la calle 161 con séptima, el centro comercial Unicentro en la carrera 15 con calle 124. A esto, Juan, se le suma entonces los que usted acabó de nombrar y también la sede administrativa de la Cruz Roja. Esta última, la sede administrativa de la Cruz Roja, estará recibiendo sus donaciones las 24 horas del día, mientras que el Estadio El Campín, el escenario Vive Claro y el Centro Comercial Nuestro Bogotá, así como la Universidad Jorge Tadeo Lozano y el Centro Comercial Unicentro, tienen habilitados de 8 de la mañana a 9 de la noche. Escuchamos a Mauricio Hoyos, él es el encargado de Esencia, quien puso a disposición El Campín.
4: Primeras, vamos a abrir las puertas del Nemesio Camacho para que todas las ayudas, agua, ropa, medicamentos, lo que puedan mandar en Bogotá como centro acopio. Ahí nos vamos a aliar con la Cruz Roja, quienes se van a encargar de llevar estas ayudas a las zonas que más lo necesitan.
2: Sumemos el Banco de Alimentos, la plazoleta de la Gobernación de Cundinamarca en la calle 26, quienes también están a disposición de los ciudadanos. Les recuerdo rápidamente lo que sí están recibiendo y lo que se debe donar, porque es lo que se necesita de urgencia: elementos de primera necesidad, agua potable embotellada, cobijas, mantas, almohadas, colchonetas y toldillos, alimentos no perecederos como arroz, aceite, pastas, enlatados Abre Fácil, granos, frijol, lenteja, harina, panela, leche en polvo, suministros de primeros auxilios, tapabocas, gasas, alcohol, guantes quirúrgicos y de látex, y finalmente artículos de higiene personal: jabón, champú, crema, cepillos dentales, toallas higiénicas, papel higiénico, pañales para niños y adultos, toallitas húmedas, crema antipañalitis y biberones. Si usted no puede donar algo de esto, done su tiempo, porque también se necesitan muchas manos acá en Bogotá para organizar estas ayudas y así poderlas transportar a las regiones que se necesitan.
21: 924 en Cali, Solidaridad, se lanzó la campaña Todos Somos Valle. Rubén Darío Gálvez.
5: Juan, efectivamente, y esta campaña está reclamando donaciones para atender necesidades en el Valle del Cauca. Se calcula ya desde la gobernación del departamento 5,000 familias que están en coliseos y hay que cubrir necesidades básicas como agua. Ya están los preparativos logísticos y se está coordinando con todos los alcaldes, ha dicho la asesora del despacho, María Leonor Cabal. Así se ha expresado.
6: El Valle del Cauca nos necesita a todos. Nuestros compañeros de los diversos municipios están pasando muchísimas necesidades. Hoy, en nombre de la señora gobernadora del Valle del Cauca y de todo el equipo de gobierno, les queremos pedir que nos hagan llegar sus donaciones para poder atender las necesidades que tenemos en muchos municipios. Y estamos aquí en la carrera primera, en la antigua licorera del Valle. Quienes quieran hacer donaciones especiales para el distrito de Buenaventura, que también necesita exactamente lo mismo, estamos recibiéndolas en el Centro Comercial Único 1, en el segundo piso, plazoleta de comidas. Ahí está nuestro personal de la Gobernación del Valle y de la Cámara de Comercio de Cali apoyando esta recepción.
5: Esto es lo que ha dicho pues María Leonor Cabal sobre esta campaña Todos Somos Valle. Se dice que en cuanto a donación de sangre las cosas van muy bien, hay neveras llenas, pero se necesita permanentemente sangre en el Hospital Universitario del Valle, en la Cruz Roja y en la Clínica Rey David aquí en Cali, Juan.
21: 9:26, ronda de solidaridad, Ryan Castro, Yamal.
1: Yamal y Ryan Castro, Juan, también se unen a las campañas que están liderando algunas celebridades para apoyar las víctimas del terremoto. Mire, este cantante colombiano ha anunciado a través de sus redes sociales pues que también está enviando aviones, ayuda humanitaria hacia algunas zonas afectadas. El artista informó que el primer avión había despegado ya con destino a Cali, cargado de ayudas, y hoy se tienen previstos dos vuelos adicionales hacia Chocó. La operación se hace en conjunto con un equipo llamado AU, las organizaciones Diáspora Contar y Vibra en Alta Foundation, que es una fundación también impulsada por J Balvin. Así lo dio a conocer el mismo Ryan Castro, quien publicó en sus redes sociales un video en compañía del español Lamine Yamal.
7: Bueno, saludos a toda la gente de Colombia. Estamos acá dejándoles un mensaje con mucho amor y obviamente con mucho respeto en cuanto a la situación que estamos pasando en el país. Yo me encuentro ahora por acá en Barcelona, que teníamos unos compromisos pues antes de que sucediera todo lo que está sucediendo. Ponemos mis redes sociales a toda la disposición de la gente para ayudar. Tenemos unos links donde la gente puede donar dinero y todo, totalmente confiable. Estamos volando todos los aviones con las compañías que nosotros volamos siempre para que lleguen a los lugares afectados. Obviamente estamos aquí con Lamine también, que les manda un mensaje de resistencia.
8: Mucha fuerza a todo el pueblo colombiano. La verdad que es una desgracia lo que ha pasado, pero bueno, mandamos todo nuestro apoyo. Vayan haciendo lo más que puede y creo que todos tienen su
7: confianza. Y muchísimas gracias a toda la gente que se sigue sumando, a todos los jugadores, a todos los artistas.
21: Ronda de solidaridad. Vamos en este momento a Pereira. Hay un lugar donde puede haber esperanza de vida. Germán Sastre.
9: Juan, continuamos en el mismo punto. Mire, calle 13, carrera octava, esperanza de vida. Se ha agrandado la solidaridad, ha llegado muchísima gente, está la fuerza pública, rescatistas, han traído perros especiales de rescate. Hay uno en particular que trajo cuerpo de bomberos que es de apellido Tier, es de nombre Thierry y es de raza belga Malinois. Está allí metido entre los escombros buscando vida. Por instantes, Juan, hacen el llamado de silencio. Este es un momento de esos, Juan, un momento de esos, Juan, permítame. Permítame que están haciendo llamado de silencio porque están con esa expectativa de que se escuche algún ruido, algún toque de varilla, algún grito, algún pito, algo. La cadena humana va agrandándose con los minutos. Mire, Juan, hemos encontrado muchas historias de gente que nos han dicho, escuchamos el llamado a través de los medios de comunicación y fuimos a comprar baldes, palas y estamos aquí. Gente que ha soltado lo que estaba haciendo y han llegado aquí a buscar personas con vida. Lo que se vive en este momento es un momento de esperanza, sin duda alguna. Vamos a mostrarles un poco, Ronald, por este lado, lo que estamos viviendo en este instante. Lo último que se pierde es la esperanza, y es aquí donde cobra realmente sentido esa frase, porque la gente dice, vamos a continuar acá. Por acá no. Vamos por acá. Al contrario, están buscando por acá, colegas. Gracias. Han llegado colegas de diferentes regiones del país. Un tapabocas, claro que sí, mire, por acá. Quien pueda. Ahí está. Juan, la solidaridad se siente y confiamos en cualquier momento podamos enlazarnos de nuevo para decirles hay vida en este punto. Aquí se concentra la esperanza de vida. En este mismo lugar, ayer sacaron dos personas con vida. Y en este momento parece que hay más personas en este lugar. Vamos a escuchar un poco.
10: Pero le está mandando para arriba.
11: ¡Oído!

0: que hicimos ayer.
1: ¡Eso!
0: Con mucha gente acá. ¡Hagamos la cadena lo largo! ¡La cadena lo largo!
2: ¡Hagamos la cadena lo más larga posible, con baldes, para sacar escombros!
3: 9:30, así se vive en directo este esfuerzo, porque hay una esperanza de vida bajo estos escombros en la ciudad de Pereira. Hace una hora, hora y media, estábamos prácticamente solos en este lugar. Pedimos lo que nos dijeron los rescatistas: necesitamos que trajeran macetas, las sierras, los baldes, y vemos que se está moviendo esa solidaridad y estamos orando junto con las personas que están ahí, porque han sentido bajo los escombros que puede haber vida. Están pidiéndole silencio a la gente para poder identificar el lugar. Ya ha ingresado uno de los perros rescatistas. Aquí estamos. Aquí estamos, en Pereira, Williams.
4: La importancia que tiene también la tarea de solidaridad que se está viendo allí en este punto donde está Germán Sastre, es que pues la gente se organice también para facilitar sacar los escombros, como está ocurriendo justo en este momento. La gente, ya más de un centenar de personas se ve claramente allí en ese sitio, se ha organizado rápidamente en una fila y toman baldes con escombros que los van evacuando hacia las afueras del lugar donde se desplomó la edificación.
3: Cuando hicimos el llamado, William, hace un rato, estaba solo,
4: vacío, sí.
3: Estaban muy poquitas personas trabajando literalmente con las uñas. Lo importante es que no haya imprudencia, que personas sin cascos no se metan a la zona de riesgo, que no se suban muchas personas a los escombros, pero ahí los expertos están orientando a la gente para hacer esta cadena humana.
4: Y que quien no vaya a ayudar, quien no esté en condiciones de ayudar, pues lo mejor es que no se acerque al lugar.
3: 9:32, nos vamos a quedar con estas imágenes. Les pido, por favor, Germán, que dejemos las imágenes. Saludamos al presidente de la Cámara de Comercio de Bogotá, Ovidio Claros. La Cámara de Comercio va a realizar contribución económica, entrega, implementos para la atención de la emergencia, en línea con las prioridades establecidas por el gobierno y por las entidades responsables de la gestión del riesgo. Doctor Ovidio Claros, presidente de la Cámara de Comercio de Bogotá, gracias por estar con nosotros.
5: Sí, Juan, pues consternado, ¿no?, con todo lo que hemos visto, lo que se ha vivido, sobre todo en algunas regiones de la zona del Pacífico, y la Cámara de Comercio tomó la decisión en el día de ayer a través de su junta directiva de participar de manera mucho más activa. Se fijaron unos recursos importantes y también nuestros empleados, se les abrió una cuenta para que vayan depositando hasta el día de hoy, y con eso compraremos algunos elementos que son necesarios para que podamos ayudar en la mitigación, en ese mínimo que podemos hacer nosotros desde acá, pero con toda la voluntad y con toda la solidaridad por parte de la Cámara de Comercio de Bogotá, el sistema cameral, también con las 58 cámaras de comercio muy pendientes, muy activas, algunos pues muy lesionados también, hasta en la parte estructural física de sus instalaciones y demás. Pero este es un país de verdad de guerreros, y es un país de verdad de mucha solidaridad. Y en estos momentos, pues la Cámara de Comercio de Bogotá dice presente, y es lo que estamos haciendo, Juan.
3: Doctor Ovidio, ¿cómo pueden las personas que están afiliadas a la Cámara sumarse a esta iniciativa que usted está liderando?
5: Todos los centros que tenemos nosotros de atención tienen en este momento disposición para poder recibir las ayudas que tengan a bien entregar todos los empresarios o las personas pues que quieran hacerlo también de esa manera. Y nosotros tramitamos eso pues con el gobierno y con los instrumentos que ellos tienen pues para efectos de que eso llegue a un final feliz.
3: 9:35, es el presidente de la Cámara de Comercio de Bogotá. La Cámara de Comercio se suma a estos esfuerzos y a estos mensajes de solidaridad. ¿Hay alguna cuenta, doctor Ovidio, algún número de cuenta de la Cámara donde sus afiliados puedan depositar sus contribuciones?

0: instituciones?
1: No, Juan, lo que hemos hecho es de manera directa, hemos hecho un aporte importantísimo en una cifra importante que sale de los fondos privados de la Cámara de Comercio para efecto de ayudar en esta mitigación y tener ahí clasificados empresarios también que tengan algunas dificultades. En lo otro no, porque no queremos involucrarnos pues en todo lo que puede ser y en lo que usted sabe que ha ocurrido pues en muchas ocasiones y que después tengamos dificultades en el manejo de dineros o de este tipo de cosas. Toda la intención, toda la voluntad, nuestras sedes abiertas para lo que quieran desde los diferentes sitios, ideas que podamos recibir, recoger, tramitar nosotros, gestionar, estamos dispuestos a eso, pero solamente hemos trabajado dos líneas, la línea de la participación directa con la parte financiera económica y la segunda con nuestros empleados también recogiendo y ellos donando también de lo que ellos tienen a bien en la cuenta que abrimos internamente para que se canalice y se compren a posteriori los elementos que del gobierno en sus diferentes expresiones ha fijado pues como criterio idóneo para poder llegar a en la mitigación de todo lo que ha ocurrido.
0: Gracias, muchas gracias, doctor Ovidio, por haber estado con nosotros esta mañana. Seguiremos muy pendientes de la tarea de la Cámara de Comercio de Bogotá.
1: Juan, un abrazo y bueno, ahí estamos pendientes.
0: Esta era la hora de los 60 segundos FM. Vamos a seguir aquí con estas imágenes y le voy a pedir a nuestra compañera Sandra que sobre estas imágenes nos haga la actualización de noticias. ¿Por qué? Porque en este lugar hay vida. Han escuchado sonidos bajo los escombros. Estaba prácticamente sola esta locación. Nos pidieron ayuda a través de nuestros micrófonos y de nuestras pantallas. Dimos la dirección. Ha llegado un importante número de voluntarios. Se ha hecho una larga cadena humana para ir pasando los baldes con los escombros, desocuparlos y devolverlos desocupados para poder acelerar la remoción de los escombros. En medio de este dolor, esta es la hermosura de la generosidad de los colombianos, de la solidaridad de los colombianos. En pocos minutos llegaron decenas de personas y miren ustedes lo que está ocurriendo. Hay esperanza de vida en este lugar, por eso vamos a mantener nuestras cámaras prendidas. Los 60 segundos FM los tendremos aquí mientras el telón de fondo es esta cadena humana, esta cadena de afecto, esta cadena de solidaridad casi espontánea que a partir de un sencillo llamado se hizo en muy pocos minutos. Adelante con los 60 segundos FM.
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3: El presidente de la Sociedad Colombiana de Ingenieros explicó aquí en la FM que las edificaciones afectadas tras el terremoto deben ser evaluadas por especialistas antes de volver a ser utilizadas. La revisión clasifica los inmuebles con señales verde, amarilla o roja según su nivel de seguridad. También señaló que factores como el suelo, el diseño, los materiales y el cumplimiento de las normas sismorresistentes influyen en los daños. Secretario de Salud de Bogotá anunció que la alcaldía puso a disposición un hospital de campaña equipado con 40 camillas, tecnología biomédica y personal especializado para atender a los afectados por el terremoto. Decenas de rescatistas de Estados Unidos llegaron a Colombia para ayudar con las labores de rescate de personas en Cali, Chocó y Pereira. Los socorristas ya están siendo enviados a las regiones más afectadas.
0: No, 9:40. Estábamos diciendo, vamos a seguir derecho. Aquí hay una esperanza de vida. Aquí hay una esperanza de vida. Dios mío, ojalá, ojalá, ojalá se pueda llegar con los rescatistas. Ojalá quiera Dios. La gente de Pereira ayudando, la gente de Pereira en el lugar. Llevaron las palas, llevaron las picas, llevaron las sierras. Hay que acelerar esa remoción de los escombros. Vamos a seguir con las pantallas. Con las pantallas de fondo.
4: Es ejemplar, Juan, lo que está ocurriendo ahí en Pereira.
0: Es

0: ustedes caminando ahí, quienes nos están siguiendo a través del YouTube, es nuestro periodista Germán Sastre en la zona del Eje Cafetero, que como Carol, como Reinel, como todos nuestros compañeros, prácticamente no han dormido en estos días. Y gracias a quienes atendieron esta convocatoria al aire de la FM. Germán, ¿me escucha?
1: No, Juan, lo escucho. Me escucha.
0: Gracias a este llamado se pudo acelerar la remoción de estos escombros con la ilusión de poder llegar a donde puede haber alguien, ojalá varias personas con vida. Nos contaba usted que ya entró también el perro rescatista. ¿Qué está pasando en este lugar?
1: Don Juan, con la cámara de Ronald Aguirre le mostramos de aquí mientras ellos van trabajando. Uno de los bomberos que le ha puesto alma, vida y corazón y que lleva de una u otra forma las instrucciones de silencio cuando hay que hacerlo es este hombre. ¿Su nombre cuál es?
2: Jonathan Frías.
1: Jonathan, usted me decía que al parecer escucharon algo hace un rato.
2: Sí, señor, hay posibilidad, por eso estamos haciendo acciones de silencio en ocasiones. Seguimos trabajando, seguimos ayudando. Igual estamos en espera de que haya posibilidades de vida debajo los escombros.
1: Cuando esto ocurre, ¿cada segundo cuenta?
2: Cada segundo cuenta.
1: ¿Por eso están trabajando tan rápido?
2: Sí, y entre más gente se vaya sumando, mejor. Las personas que están ahí habilitadas para hacer algo de ayuda, de socorro, se están esperando.
1: ¿Quién está? Estamos en vivo a esta hora a través de la FM a nivel nacional. Juan Lozano, la mesa de trabajo, ese llamado para que más gente de Pereira, de otros puntos, vengan.
2: Sí, es que la gente que tenga conocimiento en primeros auxilios y todo debería estar en la calle auxiliando todo lo que se pueda, porque hay mucha zona que todavía no se ha podido ni siquiera hacer un evalúo de lo que hay.
0: Germán, Juan, gracias, señor. Gracias. Recuérdenos la dirección porque habíamos pedido unas picas, habíamos pedido algunos materiales para que ya con más voluntarios y obviamente con el cuidado que deben tener para que no vaya a haber un nuevo desplome, se pueda acelerar este rescate. Esta es la estación, la estación Libertad del Megabús.
1: El Parque La Libertad.
0: El Parque La Libertad.
1: Exactamente. Donde está la iglesia La Valvanera. Exactamente, aquí está La Libertad, estación Megabús, como usted lo indica, calle 13, carrera octava. No tiene pierde, un sitio muy concurrido. Estamos relativamente cerca al éxito de este sector. Así que, pues, no hay pierde. Aquí estamos y hay mucha autoridad que puede guiarlos también. Así que bienvenidos todos los que quieran aportar y sumar.
0: Aquí seguimos. Lo importante ahora es ordenar que la llegada de todas estas personas sea funcional al rescate y que no se pongan en peligro más vidas y que no haya riesgo mayor para generarles sobrepesos que puedan desplomar lo que frágilmente se conserva en pie. Hay vida. Nos lo volvieron a confirmar. Dios bendito que los puedan sacar. Mientras esto ocurre, don Andrés Torres, seguimos con la información. Se reprogramó el fútbol colombiano.
3: Así es, Juan, y se programó ya el fútbol para el fin de semana, teniendo en cuenta que los equipos de las ciudades afectadas, Pereira, Cali y Manizales, no jugarán en esta jornada. Tampoco se jugará, obviamente, fútbol en dichas ciudades. El viernes jugarán Llaneros y el Deportes Tolima. El sábado Nacional Santa Fe en el estadio Atanasio Girardot a las 6:00 p.m. Boyacá Chico frente al Junior. Cúcuta Deportivo frente a Águilas Doradas. Inter Bogotá frente al Deportivo Independiente Medellín en el Metropolitano de Techo. Esto ya será el domingo. El lunes, que recordemos el lunes festivo, jugará Bucaramanga frente al Deportivo Pasto a las 4:00 p.m. Millonarios jugará en el Campín frente al Deportivo Cali. Eso será a las 6:00 p.m. Los partidos del Once Caldas, el Pereira y el América de Cali, que debían jugar en esta jornada en sus estadios, quedará por definir la fecha. Y también Conmebol ha confirmado la reprogramación de los partidos que se suspendieron de esta semana. Recuerde usted que había partido de Copa Libertadores del Tolima frente a Independiente del Valle en Ibagué, y aquí en Bogotá jugaban hoy, debían jugar Santa Fe y River Plate. Ese partido va a ser el próximo miércoles 19 de agosto a las 7:30, también en el Campín, y el martes 25 de agosto jugará el Tolima frente a Independiente del Valle. Perdón, el martes 18 jugará el Tolima frente a Independiente del Valle, así que se reprograman esos partidos y habrá fútbol sin contar con los equipos de las ciudades más afectadas, obviamente Pereira, Manizales y la ciudad de Cali.
0: 9:46. Adelante, sí, adelante, sí, don

0: Está don Héctor Urrego con la información adelante de la Vuelta a Colombia, don Héctor.
1: Muy buenos días para todos los oyentes de la FM. Aquí un informe sobre la Vuelta a Colombia en bicicleta, que está corriendo hoy su quinta etapa sobre 165 kilómetros, partiendo de Ibagué y terminando en el oficialmente denominado Alto del Sifón. El premio de montaña será denominado Rafael Antonio Niño en honor al gran campeón de la Vuelta a Colombia, que ganaron en 6 oportunidades y quien falleció hace pocos días. La prueba tiene 85 kilómetros escalando para llegar a una altura de 4.150 metros en el Parque de los Nevados. La caravana se desplazará posteriormente a Manizales para pernoctar y proseguir mañana hacia territorio antioqueño. Hay 141 ciclistas en competencia. El líder es Wilmar Paredes, que ha ganado las 4 primeras etapas, corredor del equipo Team Medellín. El segundo es un joven de 19 años, Felipe Bravo, a 23 segundos, y el tercero, Kevin Castillo. El resto de los grandes favoritos en encuentra a 40 segundos. La carrera avanza en este momento rumbo hacia Armero para iniciar el gran desafío, que será el ascenso hacia el premio de montaña. Héctor Urrego para la FM.
2: 9:47, 9:47. Santiago Ángel, creo que es muy importante y hay que decirlo, está llegando mucha gente, tienen que tener cuidado, las autoridades quizás deberían acordonar para que no se corra el riesgo de que más personas de las que aguantan estas frágiles estructuras se suban ahí. Es hermoso ver cómo está operando la solidaridad, pero esta convocatoria tan importante, tan exitosa y tan rápida, tiene que cuidar que no vaya a ocurrir ningún efecto indeseable de lo que es una buena acción colectiva como lo estamos viendo.
3: Sí, Juan, y además también, como lo señalaba el bombero, en esa zona de Pereira que nos acaba de atender, es importante que las personas tengan conocimientos básicos en primeros auxilios, porque esos baldes tienen muchos escombros que generan polvo cuando se retiran, y las personas, por ejemplo, tienen que tener tapabocas para que no tengan después enfermedades respiratorias. Es una zona con escombros, es una zona con mucho polvo de manera permanente, y la razón por la que no están todavía utilizando maquinaria amarilla es justamente porque hay esperanza. Y si utilizan maquinaria amarilla, pues los movimientos pueden terminar de hacer un efecto dominó para que esas placas se caigan, afectando las personas que pudieran estar con vida. Pero es increíble lo que estamos viendo en Pereira, porque es una fila, yo diría que más de 200 personas, cada uno llevando un balde hasta el fin de la fila para depositar los escombros en una zona segura, tratar de quitarlos únicamente con las manos y esperar más sonidos, más voces para rescatar a las personas con vida.
2: Francisco Barbosa.
4: Pues Juan, yo me sumo a lo que dice Santiago, la solidaridad de la gente de Pereira, una tierra además que quiero mucho por vínculos familiares, la solidaridad de la gente haciendo lo que está haciendo, pero llamo la atención a una cosa que hablábamos fuera de cabina hace un par de horas, Juan. Es importante que el alcalde de la ciudad, que las autoridades de la ciudad pongan a unas personas, a unos gerentes para poder organizar a la gente. Yo lo que veo es que la gente está, por supuesto, desesperada tratando de ayudar, pero es necesario que se tenga mucho cuidado con todos estos temas y haya unas organizaciones, incluso porque de lo contrario podríamos terminar viendo también otra tragedia. Entonces aquí es importante que el alcalde y las autoridades también se pongan al frente y ayuden a la gente, que la gente está mostrando de la mejor manera su solidaridad para tratar de ayudar a sus amigos, a sus vecinos, a los ciudadanos que están allá, y decirle, por supuesto, que estas imágenes conmueven el alma en la ciudad de Pereira.
2: 9:50, 9:50, vimos que levantaban los brazos, quizás están pidiendo de nuevo que se haga silencio para poder precisar de dónde vienen los sonidos. Esos sonidos son vida, esos sonidos son esperanza. No sé si Germán nos está escuchando en este momento. Germán, esos brazos levantados, entiendo, es porque están sintiendo esas voces o esos sonidos dentro de los escombros.
5: Efectivamente, don Juan, cuando levantan el brazo y paran la cadena humana, es porque tiene sospecha de haber escuchado algo, don Juan. En este instante está todo en silencio en este punto, tratando de identificar algún ruido, algún golpeteo o algo en medio de los bloques de concreto. Ojalá, Dios quiere que en algún momento se escuche algo. Toda la actividad se paraliza en este momento. Todo se paraliza.
2: Se siente uno...
6: Es impresionante.
2: Sobrecogido. Ahí hay vida.
6: Claro.
2: Ahí hay vida y tienen que identificar dónde están.
4: Y Juan, el silencio de la gente. Mire, es el silencio de la gente, la organización de la gente. No se mueve la gente.
6: Es que en la multitud que hay ahí es muy difícil coordinar una... En medio de ese caos, coordinar a un grupo de personas tan grande como el que está tratando de ayudar.
4: William.
6: Y es absoluto el silencio que se está dando en este momento en un lugar donde parece... Hay sobrevivientes.
4: Y una cosa para los que nos están escuchando, estamos viendo unas imágenes de cientos de personas en silencio, en medio de los escombros, tratando de escuchar voces de personas que puedan estar atrapadas y al mismo tiempo tratando de detectar cómo se mueven para poder rescatar esas personas. Esto verdaderamente es conmovedor lo que estamos viendo en la ciudad de Pereira el día de hoy en el Parque de la Libertad.
6: La solidaridad humana que siempre surge en estos momentos de dificultad lo estamos viendo palpable en estas imágenes en la ciudad de Pereira.
2: 9:53, Germán, y están logrando con las picas, con las sierras, acercarse, han logrado bajar en el... Todo este equipo está apoyando la remoción de escombros, pero ahí hay unos expertos con la pica, con la sierra. ¿Eso cómo va?
5: Don Juan, y le quiero contar, son bloques muy pesados. Si bien echan, digamos, el menudo de los residuos de concreto en los baldes, pues hay un punto donde ya son bloques muy grandes. Ronald nos está mostrando por acá un poco. La gente está haciendo un esfuerzo tremendo. Y mientras tanto quiero aquí mostrarle rápidamente, señor, mientras usted sigue trabajando, ¿su nombre y de dónde viene?
7: Ah, Norberto Montoya, vengo de Santa Rosa de Cabal.
5: ¿Usted vino con toda su familia?
7: Sí, vine con una sobrina, venimos con un grupito de 6.
5: ¿Me decía usted que no tiene nada que ver con este punto, pero escuchó el llamado solidario y se vino para acá?
7: Sí, exactamente, sí. Estamos aquí con la... En este momento, en esta tragedia que es lamentablemente, pero hay que ayudarle a la gente.
5: Tiene la esperanza viva que aparezca, sí,
7: que aparezca alguien con vida, si Dios quiere.
5: Eso es lo que está pasando en este lugar. Está el trabajo netamente manual y lo decía Santiago, no pueden encender la retroexcavadora, no pueden encender la grúa, porque como usted también lo referenciaba, cada vez está bajando el volumen de los escombros y del concreto. Por ende, pues cada vez están más cerca y quedan más frágiles los demás fragmentos que quedan expuestos. Así que el trabajo es netamente manual. Lo que puedan hacer a la mano y están acelerando el paso. Ellos confían en que en cualquier momento se escuche algo y puedan salir con vida. Están preparadas a sacar las ambulancias, hay camillas, hay socorristas que están listos para que al llamado de vida puedan entrar rápidamente a sacar las personas y brindarles los primeros auxilios y, por supuesto, el traslado a un centro asistencial. Aquí lo que se vive realmente es emocionante y ojalá esa emoción podamos concretarla con una muy buena noticia, Juan, y mesa de trabajo. La cadena humana la podemos ver a distancia. Ronald Aguirre, nuestro compañero de la FM Armenia, nos está mostrando y a lo fondo, o sea, le puedo decir que son por ahí ya más o menos 2.5 cuadras de dos cadenas, una que lleva y otra que trae. La que lleva los baldes llenos de escombros y la que trae los trae vacíos. Eso es lo que está viendo acá. Esta es Colombia, esta es Risaralda, este es el eje cafetero, es nuestro país, la gente unida, las manos que llegan son bienvenidas también, son bienvenidas. Se falta más ayuda, todos bienvenidos. La gente está, el que no está cargando baldes, Juan, está por lo menos dando hidratación, distribución. Mire, aquí estamos observando cómo están entregando agua. Es una forma también de ayudar. El que no está entregando agua, ve a alguien sin tapabocas, le entrega tapabocas. Mire lo que están haciendo por esto, es lo que está pasando.
2: 9:55, hace una hora. Esto estaba solo y uno de los voluntarios, que son héroes, le empezó a pedir a Germán ayuda, que pidiera gente, porque había ya evidencia de los sonidos que vienen de adentro, que vienen de los escombros. Eso quiere decir que vale la pena hacer este esfuerzo porque es posible lograr un rescate de alguien que vive o de algunas personas que tienen vida ahí adentro. Germán, en este, ¿qué funcionaba en este lugar? Y le ruego si podemos como volver a mostrar el plano de referencia donde están adelantando esta tarea. ¿Qué había ahí? Las personas que están atrapadas, ¿a qué tipo de actividad desarrollaban? ¿Qué tipo de construcción estaba ahí?
5: Era una residencia, hospedaje, digamos de bajo costo, hay que decirlo, para las personas de este sector que es muy popular aquí en Pereira. Y en la parte de abajo, don Juan, nos dicen que funcionaba una panadería. Nos han manifestado que había muchas personas, por supuesto, hacer una residencia, habían personas hospedadas en esa edificación que se cayó como un castillo de naipes, pero digamos que la atención está focalizada en esa edificación porque hay esperanza de vida. Pero si damos un paneo a la redonda, don Juan, son muchos los edificios que, si no están en piso, hay que tumbarlos de forma inmediata porque tienen ventanales pendiendo de un hilo, fragmentos de concreto. Nos conmueve mucho y sobremanera. Ronald, si podemos mostrar la iglesia de la Valvanera. Tal vez haya distancia, don Juan, logran ustedes observar.
2: Poderoso, te pedimos ayuda, dice en nuestro chat, y dicen los oyentes, Dios, que se puedan rescatar con vida, dice Luz. Dios, acompáñanos en este momento difícil a través de nuestras redes. Aquí hay vida. Gracias a las personas que llegaron, gracias a las personas que atendieron el llamado, gracias a quienes están acelerando esta remoción de los escombros. Adelante, Germán.
5: Don Juan, queremos conversar aquí con colegas que vienen inclusive de otros países y que han llegado a contarle a América y al mundo entero, por supuesto, hacer un ejercicio similar al que hacemos nosotros en la FM, RCN. Bienvenido, su nombre y particularmente, ¿dónde viene?
8: Adrián Salonia, Argentina, C5N.
5: Adrián, el panorama que ve, ¿qué le transmite? ¿Qué siente usted de estar aquí en medio de esta situación?
8: Mira, este equipo en particular, el equipo que me acompaña, cubrimos el terremoto de Venezuela. Y si bien lo de Venezuela fue peor, pero lo de Pereira es muy grave, muy grave. Quedó muy afectado. ¿Por qué digo que Venezuela fue peor? Porque fueron dos terremotos, acá fue uno. Igual, muertos muchísimos, heridos. Así que el pueblo argentino acompaña a Colombia.
5: No es su tierra, pero lo hemos visto usted con los ojos sollozando y contando un poco lo que ha pasado acá.
8: Sí, porque conmueve ver tanto dolor, tanto desastre, tantas pérdidas, primero humanas, pérdidas de vidas, lo material también. Cómo, me pregunto cómo se va a reconstruir Colombia o los habitantes de Pereira.
5: Adrián, ¿es un medio para el que trabaja?
8: C5N Argentina.
5: C5N. Bienvenido a Colombia y aquí estamos para acompañarnos.
8: Muchas gracias, gracias.
5: Don Juan, otro momento de silencio en este instante. Cada tanto lo pide.
2: 9:59 están pidiendo silencio nuevamente para ubicar exactamente dónde vienen los sonidos. Por precaución, con nuestros camarógrafos, con nuestro periodista, no nos vamos a poner más cerca. Tenemos nosotros que dar ejemplo también de responsabilidad y cautela con el compromiso. Pero ya el perro entró. El perro entrenado en los rescates está ahí en el lugar. Los más diestros en la remoción de escombros ya tienen las picas, ya tienen las ceguetas. Y como se pudo acelerar el retiro de los materiales, cuando nosotros llegamos, estaban muy poquitas personas a gatas sacando un baldecito y otro. Aceleramos, se le puso velocidad y, claro, también oración y fe. Así se adelantan las tareas para salvar vidas en los escombros en este país. Y este es un punto. Si sumamos los de Pereira, los de Cali, los de Manizales, Chocó, si sumamos Chocó, que, en, lo, en el afectado. Chocó, en Quibdó, en los otros municipios, en los municipios del norte del valle, lugares como este, donde todavía hay esperanza, están adelantando tareas similares. Si nos reportan dónde se requiere ayuda, nosotros cumplimos con la misma misión que cumplimos aquí en Pereira, para que llegue la ayuda, llegue la gente. ¿Por qué está paralizado para quienes apenas llegan a nuestra transmisión? ¿Por qué no se oye nada al fondo? Los expertos rescatistas levantan la mano y en ese momento todo el mundo calla. Todos los que están ahí hacen silencio porque hay unos sonidos, hay o unos gemidos o unos golpes sobre un tubo y con la ayuda de los perros, con la ayuda de, entiendo, unos estetoscopios y con el oído de rescatistas que han estado en otras emergencias, se está tratando de identificar exactamente de dónde vienen esos sonidos. Yo me sumo a las oraciones de quienes están en nuestro chat. Dios bendito, que Dios los ayude, los acompañe y permita que lleguen pronto hasta el lugar donde están. Germán, ¿se reactiva, señor, la actividad?
5: Sí, señor, tal cual, con toda la energía. Después de esa pausa para tratar de identificar sonidos, en esta ocasión no fue así. Llega el grito de retornamos la fila, vamos a retomar la fila, no perdamos la fila. Reactivamos la cadena humana, es lo que se ha escuchado aquí. Y todo el mundo con la misma energía, pues, está sacando Valdés. La misma fe y esperanza. Fe y esperanza es lo que hay.
9: Lo que tenemos que tener siempre, no podemos perder la fe hasta lo último.
5: ¿De dónde viene usted?
9: Yo vengo de Anserma Caldas.
5: ¿Y llegó a ayudar?
9: Llegué a ayudar porque también radico acá y es mi ciudad y tengo empresa acá. Entonces, es la hora de estar todos unidos.
5: Esa es la hora de estar todos unidos.
9: Estar acá hoy, mañana, y después ir para mi pueblo. Allá no necesitan ya tanto esto, sino más quien cocine, como soy chef profesional. Entonces, va a estar 2 días más acá y después me voy para... Después me voy para mi pueblo a cocinarle a la gente de mi pueblo.
5: Por ahora aquí se cocina la solidaridad.
9: Sí, hasta lo último. Desgastados. Pero hasta lo último. He llorado mucho.
5: Adelante.
9: Pero
5: no
9: vamos.
5: No vaya a llorar todavía. Ahora llora de emoción cuando podamos.
9: Ah, ya, después son las emociones todas.
5: Vamos para adelante.
9: La buena, vamos. Todos unidos.
5: Lo que hay aquí es emoción, ¿no, Juan? Realmente es. Es difícil.
3: Ahí está Germán también, un poco con lágrimas. En este rescate en vivo que estamos transmitiendo en la FM, está ocurriendo en este momento en el Parque de la Libertad en Pereira, con todo nuestro equipo desplegado de una forma impresionante en esa ciudad que es la más afectada del país. Los rescatistas, las personas de la comunidad que han llegado hasta allí, también por el llamado que hemos hecho en la FM, son centenares. Están haciendo una fila de más de 2 kilómetros y pasan baldes con escombros para tratar de moverlos solamente con las manos. Y cada tanto vuelven a pedir silencio los bomberos que están en la parte alta para tratar de escuchar algún sonido. William, ayer al mediodía cuando rescataron a Diana en Cali, sucedió algo que esperamos que ocurra también en este rescate. Y es que cuando por fin dieron con esa mujer, luego de que ella estaba haciendo tantos sonidos para que la escucharan, hubo un grito de alegría de toda esa gente. Vamos a esperar a que ese grito suceda aquí también.
6: Dios lo escuche, Santiago, esperamos que así sea. Porque vemos que ya la solidaridad pues está dando efecto, la gente volcada en ese mismo sitio, en ese mismo lugar, ayudando en esa larga fila que ya completa 2 cuadras y media según el reporte y el conteo que nos ha hecho Germán, trabaja incansablemente para sacar los escombros. Ahí en la imagen que ven ustedes en la señal de streaming de la FM, se observa una enorme montaña de escombros que alcanza perfectamente los 3 pisos, pero en la mitad de los escombros es donde está el equipo de rescate, el equipo de expertos que pareciera haber escuchado algunos ruidos o algún llamado de auxilio, y es justamente lo que ha activado esta enorme cadena humana para sacar los escombros y llegar hasta el lugar donde pareciera ser hay personas con vida.
10: Ahora, en lo de Venezuela que acaba de pasar, vimos que rescataban gente con vida, pero muchos días después. Yo no sé.
6: Creo que una semana último, después alcanzaron,
10: sí,
6: alcanzaron
10: 7 días, a tener. Creo que es más.
2: A veces
10: creo
2: se
10: que
2: forman,
10: es de 7 días.
2: A veces se forman unas especies de grutas en placas que se sostienen en vigas, en pilares, y dejan espacio para que la gente respire.
6: El triángulo de la vida, Juan.
2: El triángulo de la vida, para que la gente respire, para que la gente aguante unos días. Obviamente se hace más difícil la situación a medida que pasan los días. Es posible, y por eso estamos orando también, que adentro estén personas vivas y estén personas que hayan perdido la vida. Nos dicen que se siente ya un olor fuerte, pero vida hay ahí.
10: Y
2: vuelvo con usted,
10: seres humanos,
2: Germán.
10: Animalitos.
2: Vuelvo con usted.
5: Así es, Juan, 10 de la mañana con 6 minutos. Mira, estamos sobre la grúa, nos han permitido, es un lugar seguro, y estamos con uno de los operarios de la grúa. Ellos saben y cumplen una labor maravillosa solamente cuando se puede. En este instante, la quietud de los equipos y la maquinaria pesada es clave también.
11: Sí, claro, es que contamos con personal abajo y pues con personal que no tiene mucho claro el tema de la seguridad, ¿sí me entiende? Y tenemos cargas a las cuales ya están muy fracturadas. Entonces, si las cogemos, se pueden partir y tenemos personal abajo. Entonces, por el momento, por eso no hemos entrado con la maquinaria pesada. Un momento ellos identifiquen puntos donde necesiten el apoyo de la grúa o de la retro, vamos a entrar, pero con el personal retirado para evitar de pronto un accidente.
5: ¿Su nombre cuál es?
11: Gonzalo Guzmán, operador de Movitran Grúas.
5: Gonzalo, ¿sobre qué equipo estamos? Déjeme decirle mi desconocimiento, yo no había visto una grúa tan grande y llegó en instantes también. ¿Qué tipo de máquina es esta?
11: Bueno, esto es una grúa Liber alemana. De 250 toneladas, que hoy estaba aquí prestando su servicio con un apoyo humano, porque aquí estamos, tanto en la empresa, todo, estamos gratis.
5: Gratis, esto es gratis. Juan, no están cobrando un peso por estar aquí. Momento de silencio, momento de silencio. Van a ver en una habitación. Retiraron los escombros, don Juan, y lograron acceder a un punto donde a lo lejos se ve el interior de una habitación por una zanja.
2: Dios, están observando. Bendito que esté alguien, señor, que estén personas con vida ahí adentro. Se aceleró la remoción de los escombros y se ha abierto ya este espacio. Están pidiendo silencio, silencio, para poder identificar de dónde vienen esos sonidos. Uno hace esto con el corazón en la mano, ¿no? Uno mismo quisiera estar ahí metido ayudando a remover esos escombros en esta hermosa cadena de solidaridad, que es de solidaridad, que es de cooperación, que es de oración. No sé si les pasa a mis compañeros en la cabina, piden silencio y aquí
10: nos quedamos callados como si estuviéramos allá en silencio, acompañando, sobrecogedor.
6: Claro, y sí,
10: miren, ahí la mano arriba es silencio.
6: El puño cerrado y la mano en alto.
2: Y la mano en
10: significa
2: alto.
10: Significa silencio.
2: Dios mío, ahí hay vida, ahí hay vida, ahí ¿no? hay vida.
6: No, ya ordenaron reactivar la acción.
5: Están pidiendo ceguetas y pinzas especiales para hacer cortes dentro de la habitación. En eso están viendo algunos...
2: Ceguetas en este punto del Parque La Libertad, sí, en Pereira. Hay vida, se requieren unas ceguetas. Ya nos informan que han traído algunas palas, algunas picas, sí, pero siguen haciendo falta ceguetas. Si alguien de una ferretería que esté cerca, de un hogar que esté cerca... Todos en algún lugar refundido en la casa podemos tener una cegueta de las que se usan para cortar un tubo en el Parque de la Libertad. Están cerca, quiera Dios, están cerca de lograr rescates de personas con vida. Están pidiendo las ceguetas, tienen algunas, parece que no son aún suficientes para poder cortar esos tubos y están en silencio. Ya lograron llegar a la habitación, Germán.
5: Sí, señor. Tienen contacto con la habitación, contacto visual, por una zanja, insistimos. No han podido acceder los socorristas. Y se reactiva en este momento. Eso es como un momento de congelado. Hay que decirlo así, congelado, y todo el mundo lo entiende de esa forma. Es muy bonito lo que pasa acá. Ustedes lo han referenciado de la mejor manera. Porque pese a que aquí hay gente que no tiene nada de experiencia en labores de rescate, como también hay personal de paramédicos, bomberos, Cruz Roja, todo el mundo está aquí, la señal es universal. Y ya lo decía William, levantan la mano, puño cerrado, y ya la gente entendió, es silencio, y todo el mundo se queda paralizado. En esos instantes, ¿qué sucede? Además de tratar de identificar algún sonido, aprovechan para hidratarse, otros para secarse el sudor, y hay quienes no paran las labores de, digamos, transporte de los baldes, pero lo hacen de forma muy cautelosa, muy silenciosa. Me llama la atención, Juan, que también quien nos está escuchando, y el llamado que usted hacía de una ferretería, pueden traer guantes, pero guantes especializados, sería muy oportuno, porque están cogiendo aquí alambres, vidrios.
6: ¿Puede ser guantes?
5: Mira, ya, por ejemplo, están trasladando, William, esa reja gigante.
2: Guantes industriales. Guantes, ¿cómo se llaman, William?
6: De carnaza.
2: De carnaza, exacto.
5: De carnaza.
2: Guantes de carnaza, guantes Observe industriales.
5: Observe lo que está pasando acá con esta reja metálica. Sí, guantes de carnaza. Pero son todo tipo de materiales. Aquí están arrastrando lo que les llegue en la cadena humana, lo van pasando a las demás personas. Muchas mujeres berracas que están aquí también poniendo todo su empeño. Ahí observan, por ejemplo, la señora de pantalón fucsia, cómo hace su esfuerzo. Hay una señora de chaqueta blanca allí, una jovencita. Berracas las mujeres también que están a la par. Aquí nadie se arruga para cargar lo que tengan que cargar. Observen ustedes. Y son baldes también muy pesados, Juan y equipo de trabajo. Mire, ladrillos, bloques completos. Ese es el panorama que estamos aquí observando. Todos con la misma convicción y con la misma fe, la fe intacta de que haya vida en cualquier momento y que ese grito no sea de silencio, sino de hay vida, y estamos ansiosos de poder escuchar eso.
6: ¿Hay alguna ambulancia allí cerca? Me pareció escuchar, Germán, el sonido de una sirena. ¿Alguna ambulancia que se haya activado en caso tal de que la requieran, donde encuentren personas con vida en el lugar?
5: William, las sirenas se volvieron parte del paisaje. Pasan de arriba para abajo, abajo para arriba. Se confunden entre las, digamos, medicalizadas, asistenciales, y también las de las patrullas de la policía. Continúan también los intentos de saqueo, la gente mientras trata de recuperar algo de las mercancías, la policía corre de un lado para otro, pero a la pregunta si hay ambulancias, si hay ambulancias en el sector, y hay personal paramédico dispuesto y atento a lo que está pasando. De hecho, allá Ronald nos está mostrando al fondo hay una ambulancia en este momento, y en los alrededores, es que hay varias que están inclusive con camillas listas a ese llamado instantáneo para correr a este punto a brindar los primeros auxilios. Sí hay personal y sí hay ambulancias en la zona.
2: 10:13, vamos a seguir aquí. Tengo que registrar una noticia que me inquieta profundamente, Santiago, que además resulta insólita. En medio de esta emergencia, tropas del ejército fueron atacadas en Algeciras, Huila. Estaban en su desplazamiento las tropas del ejército, una especie de emboscada. Hay uno de los militares fallecidos, militares heridos. Estos terroristas no cesan en su accionar ni siquiera en medio de esta tragedia. Yamilet Díaz, desde Neiva, le damos paso.
12: Juan, así es, lamentablemente el hecho ocurrió en zona rural del municipio de Algeciras. Unidades de la novena brigada se desplazaban a atender el hallazgo de un cilindro en la vía del Paraíso, en inmediaciones de la vereda El Quebradón. Allí un suboficial murió y varios soldados resultaron heridos. Preliminarmente se habla que 17 uniformados son los que resultaron heridos en una emboscada precisamente cuando se dirigían hacia este sector. Ante la situación, se dispuso de un helicóptero UH-60 del ejército para lograr evacuar a los militares heridos. Algunos fueron llevados al centro hospitalario de la población, los que revisten menos gravedad. Sin embargo, pues se alerta allí en la zona frente a ataques también que se puedan registrar por este grupo de disidencias de las FARC. Allí delinque el Frente Iván Díaz del bloque Jorge Suárez Briceño, en una zona que limita con el departamento del Caquetá, un municipio altamente afectado por grupos al margen de la ley. Asimismo, las autoridades han indicado que se desplazan inmediatamente para allí, ejército, policía, para adelantar un consejo de seguridad y analizar la situación de orden público. Por el momento se reporta un suboficial muerto, 17 heridos en esta emboscada de las disidencias de las FARC en el municipio de Algeciras, conocido como la despensa agrícola del Huila.
2: 10:15 minutos y ahí reporte de gravedad de algunos de los heridos. ¿Tenemos algún parte pormenorizado? Estamos esperando las valoraciones. Dámele.
12: En el hospital ya llegaron inicialmente 9, Juan, se habla de que 6 revisten gravedad, por eso se dispuso del helicóptero H-60 para poder evacuar estos 6 que son los más graves. Otros tienen algunas esquirlas y heridas leves, sin embargo, pues todos requieren atención inmediata. Lo que se ha indicado es que también se enviaron ambulancias por parte de la Secretaría de Salud para poder sacar a todos los uniformados heridos. Era un camión de los que normalmente pues trasladan a los uniformados, iban para allí, para la zona. y fueron emboscados. Entonces, algunos registran heridas graves, otros están con algunas esquirlas, con algunos golpes. Sin embargo, pues requieren atención. El parte médico oficial no lo han entregado, pero lo que hemos conocido es que 6 están gravemente heridos y están siendo evacuados a través de vía aérea con el helicóptero que dispuso precisamente el ejército acá en el departamento del Huila.
2: Son las 10:16. Vamos a seguir con estas imágenes. Ustedes, quienes están con nosotros en nuestras pantallas, en nuestro YouTube, en nuestro streaming, en nuestras aplicaciones, seguirán viendo las imágenes de este proceso de rescate con la esperanza de que encontremos vida, y seguirán viendo en la pantalla el código QR. Patricia, seguimos otra historia muy dolorosa de una pequeñita que murió, que no lo logró, que perdió su vida en la ciudad de Cali.
13: Sí, Juan, esto ocurrió efectivamente minutos después del terremoto, en las horas de la mañana. Incluso nosotros en la FM estábamos allí muy cerca a la Clínica de los Colores.
14: ¿Fue la niña que rescataron en Cali? ¿Se la llevó una ambulancia?
13: Sí, señora, esa pequeñita que nosotros tuvimos la posibilidad de transmitir en directo su rescate, esta bebé de un año llamada Salma Lloreda. Pues Salma se encontraba con su abuelita, quien la estaba cuidando allí en el edificio que en su momento pudimos conocer. A ella la llevan a la clínica.
3: Hay vida.
2: Se oye, regresamos aquí. ¿Qué está pasando, Germán?
5: Juan, están gritando médico.
2: Encontraron a alguna persona, al parecer. El grito es de médico.
5: Lo que pasa es que, Juan, hay dos puntos. Mire, en la parte de atrás donde están mostrando Ronald en este momento, es otro punto, otro frente de la búsqueda, y allá están gritando médico. La atención también permanece acá en la habitación donde aún no han encontrado a nadie, pero en la parte de atrás gritaron médico, lo que nos da a indicar que podrían haber encontrado a alguien.
2: Nos
5: silencio en este instante.
2: 10:18, síganos informando, Germán, aquí seguimos muy atentos. Patricia, volvemos con esta historia tan dolorosa.
13: Sí.
2: De la pequeñita que no lo logró en Cali.
13: Que no lo logró la bebé Salma. Y resulta, Juan, que he estado conversando ahora con su papá, con el señor Santiago Lloreda, quien nos cuenta pues que está viviendo otro drama. Y es que la niña la llevan a la clínica junto a su abuelita, a la Imbanaco, y pues por temas, por supuesto, disposiciones legales y de reconocimiento del cuerpo de la bebé, le realizan una prueba de ADN. Pero en estos momentos su papá, el señor Santiago, está pidiendo que le agilicen la entrega de la prueba de ADN de la bebé para poder reclamar el cuerpo y darle una santa sepultura.
2: Patricia, ya vuelvo con este caso. Hace unos minutos hablamos del caso del pequeño Martín, 11 añitos. Dimos la dirección, carrera 56-388, edificio Ana Pilar, en Cali. Nos están reportando en directo que acaba de llegar una grúa al lugar donde está el pequeño Martín. Una compañía de grúas hizo una movilización rápida. Están en esa dirección, en Cali, carrera 56-388, edificio Ana Pilar, y ha llegado la grúa. También ponemos ahí nuestras oraciones por el pequeño Martín. En el caso de él, se sabe que está ahí adentro. Patricia, la interrumpí.
13: Tranquilo, Juan, eso ocurre cuando hacemos la radio en directo. Mire, y está en línea precisamente el papá de la pequeña Salma, el señor Santiago Lloreda, quien quiere hacer, en este caso, un llamado también a Medicina Legal para que le agilicen la entrega de los resultados de ADN y poder él seguir, y su esposa, pues este duelo, esta pérdida tan grande que hoy enfrenta a su familia. Santiago, gracias por estar con nosotros.
15: Buenos días, me presento, Santiago Lloreda, estamos acá en Medicina Legal de Palmira. Muchas gracias a la FM por el espacio. Hoy queremos hacer un llamado realmente muy concreto a las autoridades. No estamos pidiendo que se eliminen los protocolos científicos ni que se entregue un cuerpo sin garantizar la identificación. Lo que pedimos acá es que ante una tragedia de esta magnitud se active un protocolo de emergencias que permita acelerar los procesos, ¿sí? En el caso de personas que no cuentan con huellas dactilares utilizables, como los bebés, los ancianos, entendemos que el ADN puede ser necesario, pero eso no significa que nosotros tengamos que estar sometidos a esta espera, y también necesitamos pensar de raíz, porque esto apenas está empezando. Están trayendo demasiados cuerpos, no hay nevera para tanta gente, y necesitamos que les den solución también a las personas que tienen que estar evacuando. Sí, necesitamos que esto rote y que instalen y que llamen al sector privado. Entendemos que en Cali Medicina Legal colapsó, los equipos de laboratorio no están funcionales, pero necesitamos que se comuniquen o reformemos algo para ver qué, cómo lo hicieron en otras partes, qué funcionó exitoso. O sea, estamos en el futuro, inteligencia artificial, no podemos seguir utilizando o pidiendo contextos en escenarios normales cuando estamos ante una catástrofe.
13: Claro, Santiago, a usted, a la bebé le realizan la prueba de ADN, que hace parte pues de todos los protocolos de reconocimiento precisamente para que le entreguen el cuerpo de su hija. ¿Esta prueba se la realizaron a usted cuándo?
15: El día de ayer nos realizaron la toma de la muestra a mi esposa y a mí. Supuestamente lo que nos dijeron es que esto tiene que viajar con un bloque de otras muestras de otras personas con la misma situación, viajan a Bogotá o a Medellín y regresan. Pero imagínense ustedes el tiempo y el desgaste de esta situación, tanto para lo público y pues nosotros acá en la espera y también aquí en lo operativo, pues no es sostenible esto y necesitamos es agilidad ante esta situación.
2: Don Santiago, desde aquí nuestra solidaridad, nuestro abrazo. Entendemos su voz y por eso hemos abierto estos micrófonos y nuestras oraciones también con ustedes por la fortaleza para la familia en este momento y prestamos, cómo no, este servicio. Don Santiago, Dios los bendiga y los acompañe en este momento tan duro. Los micrófonos de la FM seguirán al servicio de quienes los requieran en estos días.
15: Lo que proponemos es sencillo: priorización inmediata de las muestras, equipos y laboratorios disponibles, que se coordinen entre entidades porque Cali y Palmira no están teniendo una comunicación asertiva. No pedimos privilegios, pedimos eficiencia, humanidad y el derecho de las familias a despedir dignamente a los seres. Entonces, la ciencia debe garantizar la identificación, pero el Estado también debe garantizar el proceso, que sea lo más rápido y humano posible.
2: Creo que tiene toda la razón, don Santiago, toda la razón. Y es más que razonable la petición en su caso y dolorosamente en el caso de muchas familias colombianas en estos días de tribulación. Don Santiago, vamos a hablar directamente con Medicina Legal y le contaremos y seguiremos haciendo esta gestión. Me dicen que el director de Medicina Legal, don Ariel Cortés, está al aire. Don Santiago, me confirman mis compañeros, está conectado el director nacional de Medicina Legal. Le pido que permanezca unos minutos en la línea y usted mismo pueda escuchar su respuesta y los dejamos en contacto. Si es así, en el fondo siguen las imágenes de este proceso de rescate en el Parque de la Libertad en Pereira. Ariel Cortés, director del Instituto de Medicina Legal, gracias por estar con nosotros.
16: Juan, muchas gracias y muy amables por la invitación. También saludos al padre de familia, que entendemos desde Medicina Legal pues la situación que está pasando, y más aún con una persona, con un bebé o un menor de edad.
2: ¿Qué decirle a don Santiago Lloreda y a otros padres que están en la misma dolorosa situación, señor director de Medicina Legal?
16: Sí, Juan, nosotros tenemos un protocolo específico para la atención menores de 18 años. En este momento estamos aplicando el protocolo en el caso específico de la situación que se está presentando. En este momento va a subir un carro a Bogotá para traer las muestras de genética para poder hacer el procesamiento en Bogotá. Como ustedes saben, no tenemos funcionando Genética Cali porque es un riesgo para los funcionarios en el sentido de que puede haber un colapso de la estructura. Bogotá ya está informado, también estamos contactándonos a través del PMU con la Fuerza Aeroespacial Colombiana a ver si la podemos trasladar también a través de avión para que sea más expedito. Una vez estén las muestras aquí en Bogotá, esperamos al siguiente día darle respuesta para que se pueda entregar el cuerpo del bebé a Santiago. Digamos que nosotros estamos trabajando en esto. Ahora, en cuanto al tema de las neveras en Palmira, ya nos van a ubicar mañana un container de nevera para poder manejar el tema de los cuerpos en Palmira. Y adicionalmente, esta mañana ya llegó un carro desde Bogotá con una capacidad de 20 personas para refrigerar en Palmira. Digamos que nosotros estamos dando la respuesta más adecuada. Y el compromiso desde Medicina Legal es tenerle a Santiago los resultados para que le entreguen el cuerpo a Santiago el día de mañana o pasado mañana.
13: Director, claro, entendemos su explicación, pero yo también me pongo en los zapatos de los padres de familia que en estos momentos tienen que estar enfrentando el duelo de perder a uno de sus hijos, como es lo que está pasando con el señor Santiago Lloreda en Cali, quien está en estos momentos en Medicina Legal en Palmira. ¿Existe algún protocolo para estos casos que priorice el tema en los menores de edad para que les entreguen su cuerpo incluso de una manera más rápida y puedan pues ellos continuar con todo este proceso de duelo?
16: Sí, señora, es precisamente el que hemos explicado. Hay un protocolo especial para menores de 18 años y el compromiso es entregar los resultados en menos de 48 horas. Aquí en Bogotá se hace el tema del procesamiento de las muestras de genética que se han tomado y no hay necesidad de mandar pues un carro para llevar los resultados. Eso es muy fácil por el uso de las plataformas de Internet.
2: 10:28, don Santiago, lo escucha el director de Medicina Legal.
15: Director, agradecemos pues el protocolo que nos está informando, pero hoy sí queremos pedir algo muy concreto, que este caso sea tratado como una emergencia y que se haga todo lo humanamente posible para reducir los tiempos. Si el cuello de botella está en el traslado de las muestras a Bogotá, yo sí pido que se priorice ese envío y exista una coordinación directa entre Medicina Legal, el sector aéreo, el laboratorio. No sé si podemos convocar al sector privado, que podamos hacer algo. En Cali tenemos una red privada y hay mucho laboratorio clínico para poder que se aceleren y ustedes también operativamente sean más eficientes, ya que siguen entrando cuerpos y la velocidad de la entrada no es la misma velocidad de la salida, ¿sí? No ha salido nuestro examen ni siquiera que lo tomaron el día de ayer. Y ningún cuerpo de lo que entró ayer o desde el sábado ha salido. Entendemos que están colapsados, pero vuelvo y le repito, no estamos pidiendo privilegios. Estamos pidiendo es en una solución también de raíz. Aislémonos del caso de mi hija. De acá vienen y esto apenas está empezando. Tenemos que buscar medidas más eficientes, o sea, le agradezco y de verdad que lo considero y reconozco mucho lo que ustedes están haciendo por nosotros en este momento, pero pensemos a largo, en de aquí en adelante, o sea, en la gran emergencia de todo lo que están pasando, porque siguen rescatando cuerpos, hay cuerpos que de verdad necesitan tener una solución.
2: Señor director de Medicina Legal, ¿quisiera usted contestarle algo a don Santiago?
16: Sí, señor. En este momento lo que le digo, hoy va a subir la muestra a Bogotá. No podemos entregar las muestras al sector privado porque es nuestra responsabilidad. Recordemos que eso es un tema legal y la responsabilidad es de Medicina Legal, no es de un privado. Necesariamente tenemos que subirlas a Bogotá. Si nosotros estuviéramos funcionando Cali, no habría ningún problema porque sería mucho más rápido. El compromiso es entregar el resultado lo más pronto posible y está priorizado el caso de los menores de edad.
2: Son las 10:30. Le agradezco al señor director de Medicina Legal, Ariel Cortés, que haya estado con nosotros, que nos haya explicado, que le haya dado respuesta a don Santiago. Y a don Santiago le reiteramos nuestro abrazo. Estos micrófonos son micrófonos de servicio en estos días. Son micrófonos de servicio abiertos para quienes los requieran. Gracias a quienes estuvieron en esta conversación. Seguimos aquí en el Parque de la Libertad en Pereira. Vamos a una actualización de noticias con las imágenes de fondo. 60 segundos FM.
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19: Helicóptero UH-60 de la aviación, el ejército realiza el traslado de los 10 soldados heridos en el ataque de las disidencias en Algeciras, Huila. Esto en medio de la emergencia que enfrenta el país por el terremoto, luego de que se reportara un ataque contra las tropas del ejército que se desplazaban hacia la vereda El Quebradón, tras el hallazgo de un cilindro con la palabra FARC en la vía Paraíso.
2: Te interrumpo un instante. ¿Qué está pasando? ¿Qué está pasando en el Parque de la Libertad de Pereira, Germán?
5: Juan, aceleraron el ritmo, En ocasiones se sienten que algo está tocando por allá. Nada concreto hasta ahora, pero están acelerando el ritmo y llegaron más herramientas. En eso están en este instante. Están acelerando el ritmo. Eso es lo que está pasando en este momento.
2: Adelante, porque vi unas señales y evidentemente un cambio de velocidad. Dios mío, quiera Dios que lleguen. Perdóneme, la interrumpí. Seguimos.
19: Rescatistas han llevado varios perros expertos en búsqueda para encontrar personas con vida entre los escombros de varias edificaciones que colapsaron en el centro de Pereira por el terremoto. Piden que llegue más maquinaria para retirar los muros. María José Torres, coordinadora residente de las Naciones Unidas en Colombia, dijo aquí en la FM que la organización está priorizando la coordinación con autoridades nacionales y locales para evaluar necesidades y brindar asistencia en 19 departamentos del país vulnerables afectados por el terremoto. El campeón del mundo, Lamine Yamal, se reunió con el cantante colombiano Ryan Castro para apoyar el envío de ayuda humanitaria a Colombia tras el terremoto. El artista ya envió un primer avión de ayuda a la ciudad de Cali.
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2: 10 de la mañana, 37 minutos, seguimos en el Parque de la Libertad en Pereira y les agradecemos a quienes han atendido los llamados para llevar los materiales, los equipos, las ceguetas, los guantes, los cascos, los baldes y a quienes llegaron para acelerar la cadena humana que permita remover con mayor celeridad estos escombros. Hay muchas personas que se preguntan si tienen un leasing, si tienen una hipoteca, si tienen incluso un contrato de arrendamiento, y para que los concedan es casi que un requisito que se haya expedido una póliza de seguros, si tienen que seguir pagando esas cuotas o si entran los seguros. Le pregunto a nuestro experto Francisco Barbosa, ¿qué hacer en esos casos?
28: Pues Juan, algunas recomendaciones jurídicas en medio de esta tragedia. Hay cientos de personas que han perdido sus viviendas, tienen deudas, están pagando leasing. Pues frente a los arrendatarios, los cánones de arrendamiento que fueron, que tienen que pagar y que fueron esas personas fueron evacuadas por cuenta del colapso, pues no pueden cobrarse por imposibilidad de habitar el inmueble. Los contratos deben terminarse sin ningún tipo de penalidad para que los arrendatarios se reubiquen. En deudas hipotecarias, si el inmueble colapsó o está en riesgo de hacerlo y quedó inhabitable y están pagando un crédito hipotecario, las cuotas deben cubrirse con el seguro que tomó el crédito. Frente a leasing, si están pagando un leasing habitacional, también esto cuenta con un seguro que debe cubrir las cuotas. En todo caso, al no poder habitar el inmueble, pues obviamente se suspenden esas cuotas. Esto es importante porque en medio de esta tragedia, usted sabe que hay gente que no conoce lo que ocurre, Juan, y estamos hablando de arrendamientos, estamos hablando de cuotas de apartamentos o de viviendas que se están pagando y estamos hablando de leasing financiero, que son los tres instrumentos que la gente utiliza para poder vivir en el país.
2: Muchas gracias, Francisco, y vamos a seguir haciendo nuestro consultorio jurídico. Hay anuncio de la ADRES, Patricia Pardo. En un momento vamos a volver, estamos en el Parque de la Libertad, se han congestionado las señales, les hemos contado las dificultades de transmisión, aquí ha retornado, es posible que por momentos entre, salga, estamos pendientes de estas vidas. que esperamos se puedan salvar hoy. Patricia, le preguntaba por la ADRES.
3: Sí, Juan, la ADRES anunció que va a disponer de recursos para apoyar a las familias de las personas que murieron o que quedaron con secuelas permanentes como consecuencia del terremoto. El beneficio va a poder ser reclamado por familiares de la víctima, de acuerdo con pues el orden establecido por la ley. ¿De qué se trata este beneficio? En caso de fallecimiento, por ejemplo, la indemnización por muerte y gastos funerarios, dice la ADRES, puede llegar hasta 750 salarios mínimos legales vigentes, es decir, alrededor, Francisco, de unos 43,8 millones de pesos. Ahora, para acreditar realmente que el fallecimiento fue como consecuencia directa del terremoto, se debe presentar ante la ADRES, digamos que una cantidad de documentos específicos como registro de defunción, identificación, soportes que acrediten el parentesco y un formulario único de reclamaciones de indemnización. Toda la información está en la ADRES. Por otro lado, también ha dicho esta institución que va a financiar la atención de los heridos, incluyendo urgencias, hospitalizaciones, cirugía, rehabilitación y traslados, con una cobertura que puede alcanzar los 800 salarios mínimos legales vigentes.
28: Una cosa adicional frente a esto, esta

0: hubo atención médica y el formulario que está en línea, que es el FURPEN, desde abril del 2026. Con esos documentos, más el certificado que solicitan a la alcaldía respectiva sin abogado, repito, no se requiere abogado y pueden hacerlo gratis, la entidad lo entrega e inmediatamente se lo presentan a la ADRES y, como planteaba Patricia, puede ser reclamado los recursos para gastos funerarios hasta 43 millones de pesos y atención médica del lesionado hasta 46 millones de pesos.
1: Y lo que dice usted es muy cierto, porque sí hay que aclarar que estas coberturas no incluyen, Francisco, daños materiales, insistimos, ni reparaciones a infraestructuras físicas.
0: Por eso hablábamos, Juan, hace un momento, de la gente que tiene su contrato de arriendo, tiene su crédito hipotecario, tiene su leasing financiero, que esas, tanto el leasing como el crédito, tiene su seguro, y el contrato de arrendamiento, pues obviamente si no es habitable el inmueble, pues se deja de pagar el canon para que esas personas puedan vivir y buscar con tranquilidad sin ningún tipo de riesgo, y el contrato termina. No es un contrato, dice, qué pena con usted, ves que el contrato era un año, o era 6 meses, o era 2 años, no. Si queda inhabitable el inmueble y fue evacuado y queda inhabitable por cuenta de lo que ocurrió, por cuenta del terremoto, esa persona no tiene por qué seguir pagando el canon que se le impuso.
2: 10:43, nuestro compañero Brandy, Juan Ricardo Castaño, que se fue desde el momento en que se supo de la emergencia, porque allá está su familia, allá están sus seres queridos. Hoy está haciendo un recorrido por algunos municipios del Valle del Cauca. En este momento está en Alcalá. Juan Ricardo Castaño, Brandy, en Alcalá.
3: Juan, Santiago y toda la mesa de trabajo, los saludo nuevamente, esta vez desde el municipio de Alcalá. Estamos recorriendo el norte del Valle del Cauca, municipio por municipio. Afortunadamente, este municipio, en lo que hemos podido recorrer, no sufrió demasiados daños, pero los daños se encuentran concentrados en esta, la iglesia principal, una iglesia construida en 1945. Y aquí les voy a mostrar más o menos cómo quedaron las instalaciones de la iglesia. Al igual que la iglesia de San Francisco de Cartago, su fachada está prácticamente intacta, pero en la parte interna la destrucción es completa, es destrucción total. Los voluntarios han estado durante toda esta mañana sacando escombros de este sitio, que definitivamente va a tener que ser reconstruido. Aparentemente la estructura, las columnas se conservan, pero el techo se derrumbó por completo, obviamente afectando gran parte de las instalaciones de la iglesia principal del municipio de Alcalá. Nosotros vamos a seguir por el Valle del Cauca recorriendo todos estos municipios y les vamos a ir contando cuál es la situación en cada uno. Sabemos que la información está concentrada en sitios donde hay rescates y situaciones que nos llenan de esperanza, como la situación del Parque de la Libertad en Pereira, pero hay otros municipios que no sabemos cómo están. Estamos tratando de hacer ese recorrido para poderles contar a todos a través de la FM qué sucedió con este terremoto del pasado lunes en todo Colombia.
2: Es Juan Ricardo Castaño, Brandy, desde el municipio de Alcalá, en el Valle del Cauca. Santiago, los reportes son muy inquietantes del Cairo, del Águila, de Alcalá, de todos estos municipios.
4: Sí, Juan, el Cairo, a donde también vamos a llegar con el servicio informativo, ya estamos en camino desde Cali. Lo que nos dicen es que es un pueblo que está semidestruido. Obviamente la información se ha concentrado hasta ahora en Cali, porque junto a Pereira son las dos ciudades más afectadas, con la mayor cantidad de edificios que colapsaron, la mayor cantidad de personas fallecidas, la mayor cantidad de personas heridas y de desaparecidos. Pero hay otros municipios en el norte del valle que tienen infraestructura hospitalaria averiada, y claro, no hay grandes edificios en esos municipios, pero se han caído casas de 1, 2, 3 plantas, se han caído hospitales, se afectaron también universidades y colegios, y ahí vamos a estar.
2: Aquí seguiremos en los municipios del norte del valle, Cartago, también Alcalá. Alcalá limita con Cartago, con una parte de Cartago, y limita también con el Eje Cafetero. Alcalá limita con el Quindío, quizás con, ahí el mapa, quizás con Filandia, Quindío, en esa parte del norte del valle que se pega al Eje Cafetero, al departamento del Quindío. Regresamos con don Germán Sastre.
5: Don Juan, en este instante están en uno de los tiempos de silencio, pero quiero contarle que hace pocos minutos lograron identificar lo que ellos llaman un foco de calor,

0: y están ingresando equipos especiales por unas ranuras hacia el punto donde está la habitación y excediendo a otras áreas de lo que pues fue en su momento uno de los apartamentos en ese punto. Vamos a escuchar acá lo que están diciendo, hay unas instrucciones.
1: Armar los equipos y trabajar en orden de abajo hacia arriba. ¿Qué están haciendo? Están entrando de arriba hacia abajo. Nunca se trabaja así. Por eso están trabajando mal. Si hay cuerpos, ya hayan encontrado uno. ¿Cuánto ya no esté acá? Cae toda la mañana. ¿Cuánta gente hay ahí metida? No han encontrado nada, porque están trabajando mal. Los escombros de arriba lo están tirando para abajo. Si hay cuerpos aquí abajo, lo están tapando con los mismos escombros. Tienen que comenzar de abajo hacia arriba. Así nunca se trabaja, nunca.
2: Pero ¿quién lo sabe?
0: Bueno, Juan, por supuesto, todos voces, ¿qué pasa? Escuchando, Juan, cuidado, cuidado, cuidado. Se escuchó una fuerte explosión, no se sabe qué es, si fue un disparo o qué fue lo que pasó en ese punto. Hay caos en este momento, en este punto. Se escuchó un fuerte ruido y no se sabe qué fue lo que pasó.
3: Serenidad, responsabilidad, las personas que no están ayudando que se aparten, es lo que deberían pedirles, debería haber un coordinador del lugar. Escuchábamos a un experto haciendo unas recomendaciones sobre cómo trabajar. Las personas que llegan con el ánimo de ayudar pero que no saben cómo hacerlo, es mejor que esperen las solicitudes de los expertos. Deberían estar ya las autoridades acordonando.
0: Don Juan, ¿qué ha sucedido en ese momento? ¿Qué fue lo que sonó?
4: Que estaban robando.
5: Hay un chico que al parecer estaba intentando robar en los establecimientos que están dañados. Entonces hay personas que están intentando aprovecharse de la situación y pues se dieron cuenta y están tratando de perseguirlo para pues
0: atraparlo.
5: Y pues el miedo ahorita es que con todas las desgracias.
6: No, amor, nunca.
0: Juan, en vivo. Al parecer esa sería la persona que lo había descubierto robando.
3: En vivo, usted lo acabó de referenciar con la cámara y es a lo que nos hemos referido. Qué perversidad. Y no, pues este señor tendrá el derecho a su presunción de inocencia para saber si fue él o no. Pero aquí hubo un robo, la comunidad reaccionó y volvemos a levantar la voz. Es que eso es para los más profundos círculos del infierno, los que en medio del dolor, del sufrimiento, del padecimiento, lo vuelven un botín para lucrarse y para engordar sus bolsillos, Germán.
0: No hay derecho, don Juan. Por fortuna, pues está la fuerza pública, está esto rodeado de soldados y de policía, y la reacción fue inmediata. La comunidad, por supuesto, está atenta y no todo este tipo de situaciones, como dicen por ahí, la sacó barata ese señor, porque en otras circunstancias le hubiera ido peor. Pero volvemos aquí a la escena y al punto donde está concentrada la atención de los socorristas. Mire, son muchas las voces, por supuesto, hay quienes dicen que el trabajo se está haciendo al revés, otros que en su angustia por encontrar vida, pues están haciendo lo que pueden. También hay coordinadores, por supuesto, y expertos en socorro en la parte de arriba, allá donde están los escombros. Les contaba que uno de los expertos que está en la parte alta coordinando ha manifestado hace un rato que había encontrado un foco de calor, y otro que está en la parte intermedia dice haber escuchado el sonido de un celular. No se sabe si alguien está marcando para tratar de localizar a algún familiar, pero hace parte de las novedades que hay en este punto aquí. Están levantando la mano, lo que indica que están pidiendo silencio en este instante. Cada tanto, ellos lo están haciendo inclusive con más frecuencia, Juan. Están pidiendo silencio con más frecuencia. Creen estarse acercando a algún punto donde sospechan podría haber vida.
3: Les contamos a quienes están llegando a esta transmisión. Hace un par de horas, nuestros compañeros de Pereira, Germán Sastre, Carol Álvarez, identificaron que en el Parque de la Libertad podía de pronto existir la posibilidad de vida en los escombros de la edificación que estaba casi en la esquina. En ese momento nos trasladamos a ese lugar, estaba bastante solo, muy pocas personas y muy angustiadas porque requerían más rescatistas, más apoyo, guantes, picas, ceguetas, para poder avanzar con las tareas de rescate. Hicimos el llamado a través de estos micrófonos. Han llegado ya muchas personas, mejores equipos, han llegado las ceguetas, ha llegado el apoyo. Luego llegaron los expertos para adelantar la tarea técnica. Nosotros estamos pidiendo presencia de la alcaldía para proteger la vida de quienes están ahí, que con el ánimo de ayudar no se vaya a generar otra tragedia, pero hemos visto una hermosa jornada de solidaridad, de generosidad. Llegaron otras personas trayendo agua para los rescatistas, llegaron otros entregando los tapabocas porque el polvo hace terrible daño a los pulmones. Llegaron los expertos, llegó otra grúa de mayor potencia y la esperanza está viva. Mientras hemos estado aquí, lograron identificar un cuarto, lograron identificar un corredor y han escuchado sonidos que permiten pensar que hay vida. Mientras esto ocurría, la comunidad grita, denuncia y capturan a quien presuntamente sería un criminal, un ladrón, aprovechando esta situación. Y ahí es cuando se oye algo así como un disparo. Germán, regreso con usted.
0: Mire, Juan, pues ha llegado un miembro del ejército que hace parte de los equipos especiales de rescate de los militares y los va a reorganizar a todos. Ha pedido que todas las personas que estén dentro del área como tal de búsqueda salgan en este momento para él reorganizarlos. Esto también hacía falta y, bueno, son muchas voces las que se escuchan y estaban una sola voz, y es lo que está haciendo el oficial en este momento, que pues tiene el conocimiento y la experiencia sobre ese tema. Aquí vamos a continuar, Juan, pero no quería dejar pasar por alto ese llamado, esa invitación. Juan, recuerda usted, ya que usted mencionaba el Quindío, las hermanas Clarisas, el monasterio que están en este momento pasándola muy mal, Juan, las hermanas Clarisas de Montenegro, que alentaron tanto a la Selección Colombia, pues el monasterio colapsó en gran parte y están inclusive sin alimento. Un llamado a las autoridades del Quindío y de Montenegro particularmente para que les den una mano allí en el monasterio a estas 27 religiosas que no la han pasado bien. Volvemos aquí a este punto, se escuchan sirenas, pero en la parte posterior, al parecer no tienen que ver con este rescate. Se están reorganizando los grupos, Juan, a partir de la voz del experto en temas de rescate del Ejército Nacional. Esto es uno de los instantes donde vuelven a pedir silencio, resuelven ustedes para tratar de identificar algún tipo de sonido debajo de la estructura.
3: 10:55. Vamos a hacer lo siguiente. Vamos a mantenernos en esta transmisión, en nuestro YouTube con las imágenes. Tenemos nuestros periodistas, nuestro corazón puesto aquí con la esperanza de que encuentren vida. A las 11 va a entrar en el audio nuestro programa con el doctor Hernán Peláez, con Martín de Francisco, y en el video tendrán ustedes la pantalla dividida. Al aire estará el programa del doctor Peláez. Si alguna circunstancia excepcional ocurre, como esperamos, con ojalá mayor prontitud, más temprano que tarde, que se rescate a alguien con vida, se los estaremos contando en el momento que ocurra. Antes de dar este paso, vamos rápidamente, Sandra Hernández, con algo que habíamos hablado ayer con el cardenal y que queremos contar, pensando en cómo se organiza la solidaridad frente a los lugares de culto de la Iglesia Católica que tienen muchas afectaciones. Sandra.
2: Pues Juan, mire, el terremoto dejó afectaciones en centros religiosos de varias regiones del país, especialmente en Manizales. La Catedral Basílica de Nuestra Señora del Rosario pues sufrió el colapso parcial de una de sus torres, que quedó inclinada sobre la fachada de la nave central, y fue una imagen que sin duda pues se robó las miradas en redes sociales. También pues nos reportan desde Manizales que hubo el colapso del techo del templo del barrio El Carmen, y a su vez el templo principal de Villa María en Caldas. En Pereira, pues la parroquia principal Nuestra Señora del Carmen, conocida como la Iglesia de San José, presentó un desprendimiento importante de la parte superior de la fachada que cayó sobre el atrio, y también pues se reporta daño en la iglesia La Graciela en Dos Quebradas. Es un municipio muy cercano a la ciudad de Pereira, y en la iglesia de la Inmaculada Concepción. En el Valle del Cauca, uno de los templos pues que más ha causado conmoción es los que presenta daño en Buga, en la Basílica del Señor de los Milagros, pues que presenta agrietamientos en la cúpula central y caída de material, por lo que fue cerrada mientras se realiza la evaluación técnica. Y en Cartago, la Basílica Nuestra Señora de la Pobreza, que sufrió el colapso de la cubierta de la nave central, mientras que en Roldanillo también pues se reportaron daños importantes en el centro religioso de este municipio. En el Quindío, como ya lo comentaba Germán Sastre, la parroquia y el convento de San Francisco en Armenia presenta afectaciones, y en el municipio de Montenegro, el monasterio de las Hermanas Pobres de Santa Clara pues resultó afectado, aunque las religiosas se encuentran bien, aseguran pues que los daños son bastante importantes.
3: 10:58, Zarzal, Roldanillo, esa zona. Está María Teresa Jaramillo en este momento con el alcalde. Lo saludamos y en segundos damos paso al programa del doctor Hernán Peláez. María Teresa.
7: Claro que sí, Juan. Estoy en Zarzal, norte del Valle del Cauca. El alcalde, estoy con el alcalde Alexander Gómez Salazar. Alcalde, bienvenido. Y estamos en vivo en este momento. El balance general de lo que ocurrió acá en Zarzal.
8: Bueno, buenos días para todos. Desafortunadamente, con lo que ocurrió el lunes, el balance es un balance muy negativo para nuestro municipio. En el momento llevamos más de 950 viviendas afectadas, muchas en pérdida total, como lo pueden ver ustedes en estos momentos en el lugar. Y tenemos más de 70 heridos, 2 personas fallecidas. Eso es lo que en estos momentos el censo que tenemos actualmente.
7: Las personas fallecidas, ¿dónde se encontraban? Tengo entendido que una de las víctimas estaba acá en este lugar, que también servía como establecimiento comercial y residencial.
8: Sí, desafortunadamente las dos personas fallecidas salieron de este lugar, que fue el día lunes. Una persona murió en el lugar, la otra fue trasladada a la ciudad de Buga, donde falleció desafortunadamente.
7: Alcalde, ¿qué ayudas requieren de manera primordial acá en Zarzal?
8: Bueno, pues como lo que están solicitando todas las alcaldías en estos momentos: alimentos, colchonetas, cobijas, medicamentos, y que el gobierno nacional no nos deje solos, por favor. Una situación muy difícil tanto para Zarzal como muchos municipios de Colombia.
7: Listo, alcalde, esa es toda la información desde el municipio de Zarzal, y hay que decir, son todos los departamentos del norte del Valle del Cauca que están gravemente afectados.
3: Gracias, María Teresa, y nuestro querido Roldanillo, también un abrazo al alcalde de Zarzal y a la gente buena al norte del Valle de Zarzal, de la Unión, de Roldanillo, de Bolívar, de Toro. A las 11 en punto de la mañana vamos a seguir, como les decía, con estas imágenes, y le entrego la posta a don Hernán Peláez y a don Martín de Francisco en uno de estos días dolorosos para Colombia, pero vamos a salir adelante y vamos a seguir luchando. Y vamos a mostrar el temple de este pueblo que sufre, pero no se deja derrotar. Doctor Peláez, buenos días.
9: Muy buenos días, Juan. Y como usted lo dice, el hombro hay que ponerlo. Mire que en el campo deportivo hay que saludar, por ejemplo, gestos. Independiente Santa Fe ha advertido que donará parte de la taquilla de la recaudación la próxima semana cuando reciba a River Plate aquí en el Campín. Esa es una ayuda interesante. Acusamos también las 50 toneladas de ayuda que llegaron de El Salvador, y vamos a tener en el programa un dato permanente: el Banco de Alimentos de Bogotá, a donde las personas pueden dirigir o hacer consignaciones o donaciones en billete o en físico. Me parece que estamos intentando conseguir la mayor cantidad de ayudas posible, Martín, ¿no es cierto?
10: Sí, señor, y destacar, Juan, lo de John Arias, John Córdoba, que han enviado todos los auxilios a avión con cantidad de elementos necesarios, fundamentales, así que gracias a John Arias desde Brasil y a John Córdoba desde Rusia.
3: Pues, doctor Peláez, Martín, adelante con el programa, hoy nos corrimos unos minuticos, seguimos aquí pendientes de esas señales de vida que hay en el Parque de la Libertad, bajo los escombros, con la esperanza de que puedan rescatarlos con vida. Les mando un abrazo, seguimos conectados y a nuestros oyentes les seguiremos informando todo lo que ocurra. Un abrazo, doctor Peláez, Martín.
9: Lo mismo y pendientes, como dice usted.

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0: Muy buenos días a los oyentes de la FM 94.9 y las estaciones del país, pendientes, por supuesto, de lo que está ocurriendo en nuestro territorio, de cómo el país se está uniendo y se debe unir para reconstruir, y más que para reconstruir físicamente, para una ayuda moral, espiritual, a todas las personas que están padeciendo momentos complicadísimos. En el fondo musical trajimos a Rafaela Carrà, ya fallecida, 78 años, había nacido en Bolonia, murió en Roma, pero ella tiene una curiosidad. Empezó como actriz, después fue cantautora, compositora, fue bailarina y fue además una de las presentadoras de televisión de Italia más importante, Rafaela Carrà. Así cantaba, Fiesta. Muy bien, Martín. Ella cantaba Hola. Fiesta, pero en este momento es fiesta y dolor en Colombia. Más dolor que fiesta, ¿no? Pero bueno. Hola, Martín. Pero vale la pena, así como lo dijiste, reseñar que la ayuda primera que ofreció John Arias ya ¿sí? llegó a Quibdó. Y no solamente sí. venían elementos, alimentos, sino personas, entiendo que rescatistas y trabajadores que vinieron desde Brasil, y además anuncian un segundo vuelo, creo que para mañana, llegando al Quibdó, gracias a la gestión y al buen corazón de John Arias, ¿no?
1: Y de John Córdoba también. Nos comenta también William Rodríguez Hernán que John Arias envió dos aviones con ayudas, y equipos como el Barcelona pues donaron $100,000.
0: Y Santa Fe, como lo dijimos ya, va a donar parte de su recaudación el día que juegue frente a River Plate por la Copa Suramericana. El fútbol sigue en lo que pueda. Ahí vimos imágenes de Wilmar Pacheco en Pereira, haciendo trabajo de sí. campo como un socorrista, y varios jugadores del plantel pereirano que no tienen éxito deportivamente, pero que son solidarios con este momento. Y de paso, Martín, hay una reflexión protesta de Hernán Darío Herrera, del Once Caldas, el técnico. Él dice que la situación es terrible, que le está viviendo, y que no entiende por qué tiene que jugar fútbol la próxima semana, haciendo alusión al nuevo calendario de la Dimayor, Martín.
1: Sí, Hernán, que él pues no tiene cabeza ahora para pensar en fútbol, dice Hernán Darío Herrera. Sí, claro, Hernán, y es que han sido reprogramados partidos, por ejemplo, lo de Tolima Independiente del Valle, Copa Libertadores, quedó para martes 18 de agosto y la vuelta para el martes 25 de agosto. Santa Fe River en Copa Sudamericana, la ida quedó para miércoles 19 de agosto y la vuelta para el miércoles 26 de agosto. Ese es en Buenos Aires, la vuelta. Sí. La ida es en Bogotá, pues Santa Fe River.
0: Muy bien, pero volviendo al tema, y lo hemos advertido, Alejandro Munevar, por favor, nos da el dato, ¿dónde en el Banco de los Alimentos, dónde, en qué cuenta, o cómo hace la gente para sus donaciones en metálico, e inclusive también ayudas físicas? Pero, ¿cuál es la recomendación, Alejandro, para el Banco de los Banco de Alimentos en Bogotá?
2: Hernán Martín, buenos días. Pueden llevar, por supuesto, la parte monetaria, el dinero lo pueden entregar físico en la calle 19A, número 3250. Si quieren llevar mercados, también los están recibiendo, ayudas, cobijas, frazadas, almohadas, colchonetas, todo lo reciben allá, calle 19A, número 3250. Y si quieren hacer una transferencia, lo pueden hacer a través de la llave del breve al número 00916-77852. Repito, 00916-77852. Se pueden hacer los aportes al breve del Banco de Alimentos de Bogotá.
0: Muy bien,
1: sí, estaremos en recurso. ¿Sí? A lo que se refiere Hernán Darío Herrera, además de la reprogramación de la que hablábamos ahora en torneos internacionales, es que el martes 18 de agosto, Alianza en Valledupar enfrenta a Once Caldas.
0: Por eso.
1: Y él, pues, no se siente dispuesto a...
0: Perfecto, pero bueno, es una posición muy personal y hay que entenderla, ¿no? Bueno, Martín, a las 2 de la tarde, en medio de todo esto, siempre hay una oportunidad para ver fútbol. así es el fútbol es así. En toda parte del mundo se juega. Por ejemplo, hoy a las 2 de la tarde en Salzburgo, Austria, hay una final llamada Supercopa. Enfrentan al campeón de la Champions, que es el París, y al campeón de la Europa League, que es el Aston Villa. Es un partido con muchas novedades. Yo no sé si Martín ya tiene pistas sobre las formaciones.
1: Sí, señor. Pues el PSG, por ejemplo, no va a contar como titulares con Hakimi, Marquinhos, Vitinha, Dembélé, Doué, porque pues no han tenido suficientes vacaciones, apenas están llegando. PSG iría con el ruso Safonov, con el cuarteto defensivo con Boli, Zavarni, Pacho, Nuno Méndez, volantes Neves, Beraldo, Dro Fernández, español, Mbaye, Mayulu y Baraskelia, muchos suplentes. Y Aston Villa con Bissot, el neerlandés, Cash, Lindelof, Pau Torres, Madsen. Es el cuarteto defensivo, volantes Buendía, Camará, Joao Gómez, que llegó del Wolverhampton, Garnacho, Guesan y Abraham. Y el árbitro, sí, Artán.
0: Sí, a propósito del árbitro, Omar Artán es aquel árbitro somalí que fue impedido de dirigir en el Mundial. Y Seferin, el presidente de la UEFA, un poco en retaliación, en vendetta contra la FIFA, dice, pues yo lo pongo. Es el primer árbitro africano que va a estar en una final de equipos de Europa, este señor somalí. Y otro detalle, Martín, le preguntaron a Unai Emery por qué Dibu Martínez, el arquero titular de Argentina y titular de Aston Villa, no jugaba. Y dijo, muy sencillo, el Mundial terminó el 19 de julio y yo programé vacaciones para esos jugadores de un mes. Hay, uno podía preguntar, y Buendía, por ejemplo, bueno, él dice, Martínez necesitaba un mes de vacaciones, las está cumpliendo y por eso va un arquero holandés hoy en el arco de Aston Villa. Pero como dijo Martín, son formaciones mixtas, ¿no? Hoy, claro, las que vamos a ver.
1: Hoy,
0: ¿no?
1: Por ejemplo, además de Dibu Martínez, Unai Emery le da descanso a Watkins y a Konsa, que estaban en selección inglesa.
0: Correcto. Y vamos a ver a Garnacho, ¿no? En el nuevo equipo.
1: Garnacho, que no es... Exacto, que no tuvo convocatoria al Mundial, ¿no?
0: Exacto, Garnacho. De manera que, por eso, advierto, son equipos mezcla, ¿no? Pero claro, ustedes saben que en Europa las formaciones uno sabe cuáles son realmente los suplentes. Vamos a ver cómo nos sale el partido de las 2 de la tarde. Pero el fútbol en Sudamérica continuó anoche. Vamos a hablar de los partidos, Martín, que vimos.
1: Libertadores.
0: Libertadores y Sudamericana.
1: Sí.
0: Bueno, empecemos
1: Estudiantes.
0: Por Estudiantes. Sí, ganaba Estudiantes 1-0, terminó empatando San Pedri en el final, ¿no? 1-1.
1: Sí, sí, Hernán, empezó ganando con gol de Tobio Burgos, empezando el partido a los 4 minutos, faltando 10 minutos para acabarse el juego. San Pedri, el argentino, el número 9, anotó para la Católica para un 1-1. Jugó en Católica, por ejemplo, Johan Valencia, muy bien, buen nivel. Sí. Y en Estudiantes estuvo en el banco C3, pero no jugó.
0: No, ahí estuvo siempre con el cacique Medina, estaba el pie protestando alguna cosa, C3.
1: Sí, pero C3, podría ir a Nacional de Montevideo, C3.
0: Sí, pero ya que haces la observación, es bueno recordar, lo recuerdan en Uruguay, alguna vez Peñarol quiso a Edwin Cetré. En su momento no pasó los exámenes médicos o las exigencias médicas del Peñarol y él siguió en Argentina. Pero en este momento dicen que Nacional hace 6 meses viene haciendo seguimiento de Cetré. Puede ser una oportunidad buena para Félix Cetré.
1: Y Fluminense, sí. Y Fluminense 0, Independiente Rivadavia 0. Serna estuvo en el banco de Fluminense, no jugó. Cano sí jugó.
0: Destacan hoy la manera como Independiente Rivadavia fue a buscar su empate y lo consiguió.
1: Así es.
0: Cierto, en Maracaná consiguió el 0-0. Pero bueno, en la Suramericana, Martín, Boca empezó sufriendo. Es más, a los 4 minutos perdía 1-0 con Recoleta de Paraguay.
1: Sí, un remate. Gol,
0: le adjudican cierta culpabilidad a Montero. Pero bueno,
1: la pelota se desvía.
0: Sí, le pegó a un zaguero y lo desubicó un poco al tipo.
1: no era
0: después
1: fácil.
0: Tuvo una ta. No, después resolvió bien un mano a mano. Sin embargo, sale con una calificación discreta. Pero Sebastián Villa sacó una altísima calificación al lado de Ascacíbar, que fueron los mejores, 8 puntos. Y te digo, él entró por Lautaro Blanco, un lateral, entró este Villa.
1: Villa y
0: muy participó bien en dos pase-gol, el del empate de Ascacíbar y después el otro. Villa, bien.
1: De ayer. Milton Delgado, porque sí. En una, sí, ubica bien a Ascacíbar para el gol y el otro. Le pone la pelota en la cabeza a Delgado para el 2-1 y luego vino Leonel Flores, la nueva joya del fútbol de Boca, es un extremo y anotó el 3-1. El colombiano de Recoleta, Dairon Mosquera, fue expulsado a los 69 minutos antes, finalizando el primer tiempo. Wilfrido Báez había sido expulsado, ¿no?
0: Sí, terminó con 9, pero te digo una cosa, el primer tiempo Boca desperdició, ¿no? Porque pegaban en el palo, le sacaba el arquero. Llegaron con muchas opciones y no las concretaron ya en el segundo tiempo. Ahora, lo dijiste, Flores lo promocionan como el nuevo extremo, pues, de Boca,
1: sí,
0: y tal, ¿no?
1: Sí, es buen jugador.
0: Sí, pero entonces uno pregunta, y entonces Villa calladito ahí, empezó
1: bien
0: discreto, ya va mejorando, ya va subiendo.
1: Flores Villa, por derecha. Y Villa por izquierda, aunque ahí alternan, ¿no? Porque Villa por
0: juega
1: izquierda
0: por derecha.
1: Juega muy bien. Y por derecha vino, por ejemplo, el gol de Delgado, un gran centro de una gran jugada, ¿no? De Villa, que entró y cambió un poco, estimuló al equipo en la punta izquierda y luego lanzándose pegado al litoral derecho. Y fue muy importante Villa, ¿no? Entonces para el 3-1. Y el otro partido, pues Bolívar empató 1-1 en La Paz con Sao Paulo.
0: Ve a Wilmar Roldán dirigiendo, por ahí tuvo un enfrentamiento verbal cara a cara con un zaguero de Sao Paulo. Pero en general, Sao Paulo manejó bien el tema de la altura. Todos sabemos que los brasileños le tienen temor al tema de la altura.
1: Pero y eso.
0: No, lo manejaron bien, se pusieron adelante en el marcador, 1-0.
1: ¿Cómo no? Robert Arboleda, ¿no? Anotó. El
0: ecuatoriano metió en un tiro de esquina el cabezazo y allá superó a Lampe. Después Bolívar insistió, Cauteruccio tuvo oportunidades, el mismo Dairon. Pero bueno, salvaron con el empate el equipo de Alejandro Restrepo en las alturas de La Paz.
1: Y la vuelta es en Sao Paulo, entonces es difícil para Bolívar, que empató con Carlos Melgar. Un apellido muy famoso del fútbol boliviano, que fue Milton Melgar, que fue jugador de Boca, ¿no? Este es Carlos
0: de Boca
1: Melgar.
0: Y de River, creo que fue Milton Melgar.
1: Muy buen jugador era.
0: Hoy por la tardecita, después del partido de las 2 de la tarde, el de París y Aston Villa, tenemos los juegos de Palmeiras-Cerro Porteño. Hablando de Palmeiras, seguramente va a actuar John Arias. Ayer una barra llamada La Mancha Verde desde el Palmeiras fue a protestar por redes y físicamente por el tema de Abel Ferreira. Resulta que Abel Ferreira en los últimos 2 partidos se los han perdido, uno con Fortaleza, pero de todas maneras está clasificado en Copa de Brasil Palmeiras, y Palmeiras es primero en el Brasileirão, pero la gente que es hora de que se vaya, ¿cómo te parece? Entonces hoy Palmeiras está obligado pues a vencer al equipo paraguayo, al Cerro Porteño.
1: Sí, hoy también.
0: Creo que tiene con qué. ¿Ah?
1: Hoy a las 5 es Platense Coquimbo y a las 7:30 de la noche Cruzeiro Flamengo. En Cruzeiro, en el banco, seguramente va a estar Neyser Villarreal, que no viene jugando.
0: No,
1: Caio Jorge es el titular. Y en Flamengo sí viene jugando Jorge Carrascal.
0: Bueno, vamos a verlo hoy con Cruzeiro. Eso en la Libertadores. Pero sí, en la Suramericana, hoy el Red Bull Bragantino enfrenta a Mineiro con Casierra a bordo y Tigre contra Montevideo Torque. Yo creo que Tigre puede ser la sorpresa grande de la Suramericana. Lo vimos jugando bastante bien y ganándole con autoridad plena a Nacional de Uruguay. Bueno.
1: Sí, aunque a Tigre se le fueron delanteros muy, muy importantes, ¿no? Romero se fue al fútbol italiano y se fue Florian Monzón. Y Bragantino juega pues en Brasil con Mosquera, con Henry el extremo, que era de Envigado, y el Mineiro pues podría estar Mateo Casierra. Eso es a las 5 de la tarde.
0: Sí, la Suramericana y la Libertadores jugaron los únicos partidos aplazados ya fueron reprogramados para 18 y 19 equipos colombianos, ¿no? 18 Mineiro, Tolima.
1: Sí, ¿no? Señor. Y en Mineiro hay que decir que, pues, vamos a ver si juega unos minutos.
0: ¿Quién?
1: Castaño, ¿no?
0: Pero no
1: pues,
0: creo.
1: No creo, pues, pero bueno.
0: Ya hablamos de Castaño.
1: Ya, sí, ya
0: creo. El 18 de agosto, la próxima semana, Tolima recibe a Independiente del Valle de Ecuador.
1: Así es.
0: Al otro día, 19 en Bogotá, Santa Fe, River Plate. Sí, y a la semana siguiente, los partidos de regreso, ¿no?
1: Así es. El martes 25 de agosto es la vuelta en Ecuador de Independiente del Valle contra Tolima y la vuelta de partido de Santa Fe contra River el miércoles 26 de agosto. Ese es en Buenos Aires, una semana después del primer juego en Bogotá, Santa Fe-River, Copa bueno, Sudamericana.
0: Estaba mencionó Martina Kevin Castaño, ya hoy se filtraron datos de la operación. El Mineiro pagará, o pagó, no, está pagando, $5 millones por el 50% del valor de que fijó River.
1: Claro.
0: River en una cláusula estipula que el otro 50 lo deberá cumplir comprar el Mineiro, sí,
1: Mineiro
0: al final del contrato del préstamo. Claro, condicionado a que Castaño convenza a la gente de Mineiro, pero digamos que ya River por lo menos aseguró una recuperación de 5 millones de los que había pagado, ¿no?
1: Le costó 14.
0: Bueno, ya salvó, digamos, salvó entre comillas 5, le falta así mucho. Recordando que Castaño es la segunda transferencia más costosa en la historia de River, porque la primera hoy es la de Thiago Almada, ¿no? Que acaba de llegar.
1: 20.
0: Bueno, entonces vamos a ver si Castaño ahí endereza y aclaró River que ellos habían autorizado al jugador que permaneciera en Colombia, poniéndose en forma, trabajando y todo, pendiente del futuro. Bueno, va para el Atlético Mineiro, recordando que el primer volante colombiano, que yo, puede que me equivoque, que tuvo el Mineiro fue Alex Escobar, que estuvo 6 meses en Belo Horizonte jugando con Mineiro. Alex Escobar.
1: Alexander aquel... Escobar Gañán.
0: Bueno,
1: así.
0: El pibe, claro. Ya no tan pibe del barrio obrero. Claro, muy bien, claro. Saludó a Alex.
1: Hombre, qué jugador. Le tenía mucho miedo a ese jugador, yo.
0: En el América. Un día, porque un día no haces el escalafón de quiénes eran los jugadores, pues, que te mortificaban.
1: Ese es uno. Y el Pipa de Ávila, otro. Ese es otro.
0: Ah, bueno, pero escogiste goleador.
1: Yo veía como el Viruñas, ver a esos par... Eran los Viruñas, sí. Tremendo.
2: Hernán.
0: Sí, señor.
2: Hay novedades del Independiente Santa Fe con la lesión de Mosquera Marmolejo, Andrés Mosquera Marmolejo, el arquero, 4 a 6 sí. semanas de baja.
0: Sí,
2: entonces
0: señor.
2: No podrá estar para el partido contra River Plate y anuncian que regresa Juan Spiti, el arquero que estaba a préstamo en Patriotas. Regresa al Santa Fe para poder suplir la baja de Mosquera Marmolejo.
1: Entonces estaría Asprilla.
0: Yo tenía
2: Asprilla. Asprilla para... sería el titular y sí. Spiti sería el suplente.
0: Okay. Ah, bueno.
1: Así
0: sí, Asprilla que ya jugó, ¿no?
1: Sí, claro.
0: Ahora, qué lesión tan increíble para tanto tiempo, ¿no?
1: Qué vaina.
0: Fue a sacar y ahí.
1: Bueno, además es de las figuras del equipo. O sea.
0: La gran regularidad, cuando hablo de regularidad, es de esos tipos que están siempre en calificación de 6-7 puntos. No llega a 10, no llega a 4, a 6-7. La regularidad. Una buena contratación tuvo Santa Fe. Mosquera Marmolejo, esperemos pronta recuperación. Además, lo que me llama la atención de ese jugador, Martín, es la tranquilidad, la serenidad. En esos borbollones vuelve a ser tipo tranquilo. ¿No?
1: Es cierto.
0: No se desespera, ¿no?
1: Eso es lo que se llama freezer en la mollera, se llama eso.
0: Bueno, no sé sí. si es la mollera, pero, no, pero sí, esa es una característica de Mosquera Marmolejo.
1: Además, bueno, tiene unas tenazas. Es un crustáceo realmente en el...
0: Ayer los oyentes recordarán, hice una reflexión sobre el caso de Juanfer Quintero. Hoy alguien en Medellín acogió y sintetizó bien el asunto y dijo, ¿por qué el Medellín no ofreció primero, vamos a traer a Juanfer Quintero y después conseguimos los abonados? La operación fue al contrario. Medellín primero pidió abonados y dependiendo de la respuesta traemos a Quintero. Manejo que le dieron. Pero bueno, lo cierto es que ya Quintero es jugador del Medellín.
1: Así
0: y
1: es.
0: Yo no sé si Martín, ¿vos estás de acuerdo que Armani y Quintero son las figuras de este semestre, pues que llegaron?
1: Sí, claro. No, lo de Juanfer Quintero es, pues, es muy grande, ¿no? Para Colombia es un figurón. Fútbol sudamericano, campeón de Libertadores, campeón de Sudamericana, una locura. Bueno. Así que, Hernán, ya son como 17.000 abonados, ¿no? Respaldan lo de Juanfer, además, y regresa después de. Él estuvo en el año 2017, más o menos. Sí. Él salió, ¿no? Y salió del fútbol colombiano aquella vez, en ese año, Hernán. Y entonces, ¿sabes que ha habido una ilusión con lo de Juan Guillermo Cuadrado? Porque era posible que llegara a acompañar a Quintero, pero parece que no se pudo dar, ¿no? Ya era mucho pedir, pues, Quintero y Cuadrado. Pero,
0: sí, además es bueno advertir, el libro de pases se cerraba y se cerró el 10 de agosto. Es decir, ya hoy no se puede inscribir un jugador, por decir algo, hoy es 12. Pero el 10 se inscribió un jugador, se inscribían los últimos jugadores. Yo no sé, el 11 Caldas tenía un jugador en Capilla, no sé si Alejandro verificó, un jugador que llegaba al 11 Caldas, porque Eric Ramírez Martín,
1: el 9,
0: que jugó en Nacional, está en el América, o llega al América.
1: Claro, llega al América, es un 9 que estuvo en el Dinamo de Kiev, en el fútbol eslovaco. Mucho tiempo, estaba en el Carabobo de Venezuela y vuelve al fútbol colombiano.
0: Entonces quedan Tortorello, venezolano, sí. Eric Ramírez, venezolano.
1: Claro, y está John Murillo.
0: Ah, John Murillo también, sí, ve.
1: Sí.
0: Y en familia venezolana, ¿no?
1: Claro, y al Cali llegó Bello, el arquero de selección, el jugador de selección extremo izquierdo, sí, también.
0: O sea que hay en Cali 4 venezolanos de ataque.
1: Así es.
0: De delantero, pues.
1: Sí,
0: ahora, Eric Ramírez estuvo por dónde fue, por Perú, ¿no? Se fue de Nacional.
1: Estuvo en Nacional y estaba en el fútbol venezolano. Él estuvo también en Tigre, en Argentina.
0: Ah, creo que por allá estuvo, sí.
1: Sí, sí, sí.
0: En Tigre, ¿no?
1: Ajá.
0: Bueno. En todo caso, vuelvo y repito, Armani, y qué coincidencia, tanto Armani como Quintero, jugadores de River, ¿viste? Armani a Nacional y Quintero a Medellín, equipo, jugadores de la banda roja, que la veremos la próxima semana, confiando en que, yo me imagino que traerán a Santos Borré en la formación de River para el partido frente a Santa Fe, puede ser, ¿no?
1: Pues ¿cierto? Sí, viene jugando.
2: Hombre, sí, señor, está inscrito igual que Almada.
0: Ah,
2: el jugador que llegó del. Sí, sí, señor, que llegó de Atlético de Madrid también ya está inscrito para jugar fase de Copa Suramericana.
0: Sí, porque había Almada ya no entrenando. Lo presentaron en el estadio y tal, del Monumental, pero puede ser que lo traigan. Almada, no sé. Bueno,
1: claro. Sí. No, ese jugador ya puede jugar.
0: Alejandro.
1: Muy bien.
0: Alejandro, por favor, recordemos la cuenta del Banco de Alimentos para efectos de donaciones, por favor.
2: Para donaciones al Banco de Alimentos de Bogotá a través de llave breve, número 00916-77852. Te repito, para donaciones al Banco de Alimentos de Bogotá en términos monetarios, llave breve, 00916-77852. Si usted tiene mercado, tiene alimentos, tiene frazadas, tiene almohadas, puede llevarlo a la calle 19A, número 3250. Calle 19A, número 3250, Banco de Alimentos de Bogotá.
0: Hacemos una pausa y ya regresamos.
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5: Los apellidos Porro Hurtado, sí, Porro Robado. No, qué horror.
6: Se arma la chacota, la bicocha, no, sí, la risa, sí, por
5: le,
6: ello.
5: Le montan película todo, ¿no?
6: Entonces, hola. No, que cómo así, que cómo se va a llamar. Pues sí, hombre, pues están muy acaramelados. Ya, no, ya casaron, Hernán, y
5: ya se casaron, sí, están en los gozosos que llamaban.
6: Porro Hurtado será el hijo.
5: Porro. Bueno, qué buen lateral. Yo creo que en España, no, yo creo que sí les han hecho el homenaje a Martín, pero una de las claves del éxito de España fue ese par de laterales. Uno con sí. Porro y Cucurella por el otro lado. Eso te...
6: Hace Cucurella es una fiera, ¿viste?
5: No,
6: a Porro, te... pues, Porro uno lo ve en el Tottenham, buen jugador, pero es que la rompió en el Mundial. Y
5: pues porque ayuda mucho el entorno. Es que, Martín, sí. Si vos tenés compañeros que te entiendan y te hacen jugar. Ve, Martín, ayer comentamos algo del Bayer Leverkusen, ese método que tiene de contratar gente joven, de equipos menores, potenciarlos. Ellos no piden sino que sean jugadores que tengan la idea de fútbol vertical, de presión, todo ese tipo de cosas, esos factores. Pues sorprenden hoy porque han contratado a Facundo Medina, uno que vimos con la selección argentina ahorita en el Mundial, ¿cierto?
6: Sí, ¿central zurdo o lateral izquierdo?
5: O lateral.
6: Sí, él puede ser, sí. Él ocupa esos dos puestos en la cancha, Hernán, y pues ha rendido, jugó en el Marsella. Estaba ahí,
5: ahí
6: en
5: viene.
6: El fútbol francés tuvo una larga trayectoria ahí, en el Lens también, Hernán, jugador formado en River, pero que se dio a conocer en Talleres de Córdoba. Y de ahí dio el salto al fútbol francés.
5: ¿No tenés el dato de la edad? A ver qué.
6: Él si no sí, me... él tiene, Hernán, escasos 27 años.
5: Escaso no, para el Leverkusen ya pasó la cuota, era 24, pero bueno.

0: Vaya, Facundo.
1: Veo que la transferencia 23 palos del Marsella al Leverkusen, Hernán.
0: El Marsella. Bueno, Martín.
1: El Olympique de Marsella, sí.
0: ¿Quién es el que quiere llevarse a Enzo Fernández? Te pregunto porque el que sea tiene que alistar 120 millones de libras, señor.
1: El City es el equipo más interesado, porque pues si se va Rodri, pues que ellos están pidiendo una cifra descomunal por un jugador veterano de 30, pues entonces creo que él se termina yendo, pero está negociando con Barcelona, jugador que ellos pedían primeros, bueno, 70, ya van negociando eso en 60, en 65 puede ser, Hernán, y necesitan un volante central, un medio centro, y ese puede ser Enzo Fernández.
0: Volviendo al tema que nos ocupa, pues tristemente el tema del terremoto y de los afectados, a mí me parece que la Dimayor sí debería proteger dos equipos, al Once Caldas y al Deportivo Pereira. Te voy a decir por qué. Porque entre los aeropuertos que están con problemas están Pereira, Manizales, Armenia, Buenaventura y me falta otro aeropuerto. Ah, Quibdó, no, el de Buenaventura. Entonces yo digo, Martín, yo creo que uno que esté en Pereira a esta hora, un jugador, o esté en Manizales, que te digan, vámonos a entrenar viviendo la situación, es decir, el solo hecho de llegar a la zona de entrenamiento, al sitio, es que estás viendo tragedia, Martín. Yo creo que en eso sí tiene razón Hernandarío Herrera, ellos no tienen cabeza para temas de fútbol, digo yo.
1: Sí, lo que se
0: ¿cómo
1: está
0: los
1: viendo
0: podría proteger la Dimayor? Hombre, pues posponiéndoles partidos, ¿cierto? No sé.
1: Él no
0: pero
1: tiene
0: tendrían
1: cabeza
0: que tener
1: ahora,
0: una consideración especial con esas dos plazas y sobre todo con el tema de transporte, Martín. Es que cualquier equipo que vaya a jugar visitante a Manizales, pues tenía que ir al estadio, al aeropuerto de Pereira, Matecaña, y subir a Manizales o ir a La Nubia si está en condiciones. Pero resulta que las autoridades te dicen, el aeropuerto de Pereira, el de Manizales, el de Armenia, están en este momento con problemas de operación.
1: El eje cafetero, el norte del valle.
0: Por eso.
1: Esos problemas, Hernán. Quiero reafirmar algo acá, acentuar este dato. La llave para el Banco de Alimentos para donaciones en efectivo es la siguiente, por favor. Tomen nota: 0091-677-852. La llave para donaciones de efectivo del Banco de Alimentos es 00916-77852, para que tomen nota.
0: Perfecto, pero yo creo que no echemos en saco roto lo que te digo de los dos equipos del eje cafetero. No hablo del Quindío, que está en la primera B y tendrá, no sé, puede tener los mismos problemas, pero de la A, el Once Caldas y el Deportivo Pereira, sí, debiera la Dimayor estudiar mejor los casos de qué partidos tienen, cómo desplazarse, cómo llegar para el rival y para ellos, ¿no? ¿Cierto?
1: Sí,
0: pero
1: señor.
0: Bueno, espero que... hola, Martín, en el mundo del fútbol inventan en la Premier unas novelas. Resulta que se van a encontrar en el City, como compañeros, Haaland y Anderson, el de la selección inglesa. Hoy se recuerda, porque ya están en campo, hoy se recuerda que en el Mundial tuvieron un momento, chocaron un momento ahí complicado, donde le pitaron una falta a Haaland, ¿cierto? Y creo que era una simulación de Anderson. Por eso cuando entrevistaron ayer a Haaland, ahí le preguntaron, y de Anderson dijo, el buceador, haciendo referencia a que el hombre mantenía por allá, ¿no?, en el piso.
1: Sí.
0: Pero no creo que vaya a pasar ahí, a mayores, pues, pero
1: en ese instante,
0: se recuerda.
1: Hernán, en ese instante ya Anderson era jugador del City, ya el City había hecho la negociación, ya era oficial. En ese partido, fíjate. Pero ahora son amigos y Haaland es un tipo que me parece que es buen compañero, no es un tipo
0: buen compañero,
1: difícil para nada.
0: Espérate, yo le pregunto a Alejandro, porque se nos perdió en esta situación. Al fin, Colombia, ¿en qué puesto terminó en Centroamericano, Alejandro? Usted tiene a la mano.
2: Hernán, segundo. Terminó segunda Colombia en los Juegos Centroamericanos y del Caribe, 91 oros, 98 plata, 77 bronces, para un total de 266 medallas. Es la segunda vez que consigue tantas medallas de oro en la historia. La primera fue en 2010 en Mayagüez, que llegó a las 100 medallas de oro. Entonces le fue bastante bien. En el fútbol, el equipo femenino terminó segundo, es decir, con la medalla de plata. Cayó 4-2 por penaltis contra México después del 1-1 en el reglamentario. Y el equipo masculino, la selección sub-19, ocupó la cuarta posición, perdieron contra Panamá, en los 90 minutos terminaron 1-1 y los penales cayeron 3-2.
0: Hola Martín, ¿cómo hacemos para que los equipos de nosotros en el punto penal, hombre, consigan algo? ¿Ah? La sí. Femenina perdió, pero bueno, quedó segunda, el otro perdió, quedó cuarta. Ahora, perder con Panamá, pues en el penalti, sí, Martín, explícame, ¿no?
1: Ahora, los títulos más importantes que tiene Colombia a nivel de clubes son de Copa Libertadores, Once Caldas y Nacional. Nacional alguna vez lo ganó por...
0: ¿En penaltis? Al Olimpia del Paraguay.
1: Sí. Once Caldas a Boca, ¿no?
0: Sí, también es cierto, pero bueno, pero estamos hablando
1: pero
0: de hace años.
1: Pero generalmente, tenés razón, generalmente Colombia ahí...
0: Claudica.
1: ¿No? Sí, señor.
0: Hola, el libro de pases de Colombia se cerró entonces el 10 de agosto y en Chile cierran mañana el libro de pases. La última novedad es que hay un zaguero de Racing de apellido García Basso.
1: Sí, García
0: Basso, con B largo.
1: Un central, sí, un central zurdo.
0: Pues sí, ¿por qué? Pero lo quería Newell's, y lo quiere la Católica también. Newell's y la Católica, ¿no?
1: Okay.
0: Es que estaba acordando que en San Lorenzo Almagro, en la época del Ruido, hubo un defensa de gran calidad llamado Oscar Basso, que fue jugador de Botafogo de Río, hizo pareja con Nilton Santos, Oscar Basso. Bueno,
1: Okay.
0: Se llama García
1: Basso. García Basso, sí, señor.
0: Bueno, el tiempo... Uy, sí, Martín, mira. Antes de irnos vamos a recordar, por favor, Martín, danos nuevamente la llave. ¿Cómo es que dijiste vos?
1: Sí, la llave del Banco de Alimentos para donaciones en dinero, Hernán. 00-91-67-78-52. La llave para donación en dinero al Banco de Alimentos es la siguiente: 00-91-677-852.
0: Y aquí en la FM seguiremos pendientes de cómo ayudar a las personas que han sufrido terriblemente con este terremoto en Colombia, de alguna manera.
1: Del rescate en Pereira, ¿no?
0: En Pereira, sí.
1: En cualquier momento. Sí. Hemos estado enlazados en vivo con esta situación. Ojalá
0: como dice
1: todo
0: Juan,
1: salga muy bien, Hernán. Y
0: estamos pendientes. Y bueno, Martín, pero hay que regalar un poquitico de nostalgia con rock. ¿Se puede?
1: Sí, rock. Oh. Así es, Hernán. Vamos con Board de la banda de San Francisco, de ascendencia filipina, todos los integrantes en ese momento. Oh. Death Angel, aquí está Board. Ahí va.
0: Ahí está.

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0: 12 del mediodía, un minuto. Muy buenas tardes, bienvenidos a esta emisión de Noticias de la FM este mediodía. Estos son nuestros titulares.
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2: La unidad de gestión del riesgo confirmó que con corte a las 7:30 de la mañana de hoy ya son 239 las personas muertas por el terremoto de este lunes en Colombia. Hay 3.755 heridos y 287 desaparecidos.
3: El reporte también señala que 9.200 viviendas terminaron destruidas y 140 edificios colapsaron. Hasta el momento, el terremoto deja 49.214 personas afectadas.
2: Pereira se une para buscar personas bajo los escombros. Muchas manos se han sumado a las labores en el Parque La Libertad, mientras socorristas piden minutos de silencio para escuchar si hay gente con vida.
3: En Cali también avanzan las labores de rescate con socorristas y perros expertos. Los ciudadanos han llevado herramientas para tratar de remover los escombros y encontrar personas con vida.
2: Decenas de ciudadanos no pierden la esperanza de encontrar a sus familiares con vida tras la caída del edificio Torres de Limonar en Cali. Hoy han sido rescatados varios cuerpos sin vida en esa zona.
3: Hoy se confirmó la muerte de Violeta, la pequeña de 6 años que estaba bajo los escombros en Cali. Igualmente fue rescatado sin vida el cuerpo de Darío Patiño, padre del periodista José Fernando Patiño.
2: Drones térmicos apoyan la búsqueda entre los escombros tras el terremoto en varias de las ciudades más afectadas. Los equipos tratan de identificar puntos de calor para orientar a los socorristas.
3: De las 14 personas que han muerto tras el terremoto en el departamento del Chocó, 13 fueron halladas dentro de estructuras colapsadas. Siguen removiendo los escombros en esa zona.
2: Entre tanto, unas 200 personas permanecen en una situación crítica en el conjunto residencial Alejandría, en el sur de Armenia. Esto luego de que la infraestructura resultara seriamente afectada por el terremoto.
3: Fueron suspendidas las clases en instituciones oficiales del departamento del Tolima mientras avanzan las inspecciones técnicas a las sedes educativas afectadas por el terremoto.
2: La Sociedad Colombiana de Ingenieros advirtió en la FM que las edificaciones afectadas tras el terremoto deben ser evaluadas por especialistas antes de volver a ser utilizadas.
3: Por su parte, la alcaldía de Bogotá puso a disposición un hospital de campaña equipado con 40 camillas, tecnología biomédica y personal especializado para atender a los afectados por el terremoto.
2: Ya está en Colombia el grupo de experimentados rescatistas conocido como los Topos de Origen Mexicano para ayudar a buscar personas atrapadas entre los escombros tras el terremoto.
3: A su turno, decenas de rescatistas de Estados Unidos llegaron a Colombia para ayudar con las labores de rescate de personas en la ciudad de Cali, en el departamento de Chocó y en la ciudad de Pereira. Los socorristas ya están siendo enviados a esas regiones.
2: Bogotá habilitó varios puntos de acopio para recibir ayudas destinadas a las víctimas del terremoto. Entre ellos está el Estadio El Campín, el escenario Vive Claro, Nuestro Bogotá, el Palacio de los Deportes y Unicentro.
3: La ciudad de Barranquilla proyecta recaudar más de 50 toneladas en ayuda al punto de acopio de la Galería de la Plaza de la Paz. Todo lo que se recoja será enviado al departamento de Chocó.
2: El gobierno de El Salvador envió a Cali 51 toneladas de ayudas humanitarias representadas en alimentos, kits de higiene, medicamentos e insumos médicos, además de mascarillas N95 y lentes.
3: Las autoridades en Pasto se unieron para recibir ayudas humanitarias en la Plaza de Nariño, que serán enviadas principalmente a Pereira y a Quibdó.
2: María José Torres, coordinadora residente de la ONU en Colombia, dijo en la FM que la organización está priorizando la asistencia en 19 departamentos que resultaron afectados por el terremoto.
3: La directora encargada del bienestar familiar dijo que se activará una mesa de crisis nacional para coordinar la asistencia y búsqueda de menores en Chocó, Cali y el Eje Cafetero.
2: La Aerocivil reportó que los aeropuertos de Pereira y Cartago Valle siguen cerrados tras las afectaciones por el terremoto. El resto de las terminales aéreas ya retomaron sus operaciones.
3: Ya, Lamine Yamal se unió a cantante colombiano Ryan Castro para apoyar el envío de ayuda humanitaria a Colombia tras el terremoto. El artista ya envió un primer avión con ayudas a varias regiones del país.
2: Y en medio de la emergencia del país por el terremoto, se reportó en las últimas horas un ataque contra tropas del ejército que se desplazaban por el departamento del Huila tras el hallazgo de un cilindro con la palabra FARC.
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0: 12 del mediodía, 6 minutos. Seguimos acompañando a los colombianos en la FM en las labores de rescate de sobrevivientes de ese terremoto de magnitud 7,4 que sacudió al país, recordemos, el pasado lunes. Hay un nuevo balance de fallecidos mientras el gobierno anuncia un duelo nacional. Aldair Rodríguez, ¿qué tal? Muy buenas tardes.
5: Hola Kelly, muy buenas tardes, saludos para usted y para los oyentes. En efecto, el balance actualizado de esta emergencia provocada por el terremoto de magnitud 7.4 el pasado lunes, cuyo epicentro, recordemos, fue el departamento del Chocó, revela un panorama crítico en las zonas afectadas. De acuerdo con la información oficial que ha sido compartida por la Unidad Nacional para la Gestión del Riesgo de Desastre, el terremoto ha dejado hasta este momento 239 personas fallecidas. La cifra de heridos también es alarmante, 3.755 personas, pero también preocupa en este momento a las autoridades y a los organismos de socorro en la cifra de desaparecidos, que asciende ya a 287 personas. Hay que resaltar que en este momento los organismos de socorro, precisamente, y los rescatistas, que incluso se han sumado de manera voluntaria, están realizando las diferentes actividades de búsqueda con el propósito de encontrar vida bajo los escombros. De hecho, ha dicho el gobierno del presidente Abelardo de la Espriella que esa es la prioridad en este momento. También revela esta cifra de la UNQRD que por lo menos 4.000 familias han resultado afectadas, y eso representa alrededor de unas 50.000 personas. También muchas viviendas, edificios, sobre todo colapsados, que ya van a alcanzar los 200. Eso es lo que revela entonces esta cifra que se ha entregado hace algunos minutos. Hay que decir que el corte es hasta las 7 de la mañana. En este momento, por supuesto, se continúan actualizando las cifras. Recordemos que hay una sala de crisis de manera permanente en Bogotá que está centralizada, pero también hay unas que se están coordinando desde las diferentes regiones del país. Incluso les hemos contado aquí en AFM que el presidente Abelardo de la Espriella ha designado a varios de sus ministros para liderar esos puestos de mandos unificados, sobre todo en la región del Chocó, también en el eje cafetero y, por supuesto, en el Valle del Cauca, que ha sido otra de las regiones afectadas. Si usted lo decía, en las últimas horas el gobierno nacional ha decretado el duelo por lo menos los próximos 3 días en homenaje a las víctimas, 239, repetimos, que ya ha dejado este movimiento sísmico que se ha registrado en las últimas horas. Lo que se indica a través de este decreto es que durante los próximos 3 días el pabellón nacional, la bandera de Colombia, deberá permanecer a media asta en las entidades oficiales, en las guarniciones militares, así como también en las embajadas de Colombia en el mundo. Dice el presidente Abelardo de la Espriella a través de este decreto que se reitera las condolencias a las familias de las víctimas que infortunadamente pues fallecieron durante esta emergencia, pero también una solidaridad a quienes perdieron sus enseres, sus viviendas, y que en este momento incluso están buscando a familiares que permanecen bajo los escombros.
6: Aldair, gracias. Ya son las 12 del día, 9 minutos. Quienes nos están siguiendo a través de nuestro canal de YouTube pueden ver lo que está ocurriendo ahora allí en el Parque La Libertad. Ese parque, para poner en contexto, es en una zona céntrica de Pereira, y es ese edificio que funcionaba allí como una residencia, una especie de pagadiario en una zona deprimida, muy cerca también a comercio, a ferreterías y demás. Es el edificio que termina colapsando, que se graba ese video y que le ha dado la vuelta al mundo. Allí ha estado Germán Sastre, muy pendiente en las labores, tratando de encontrar todavía personas con vida. Recordamos, era un edificio de residencias, y por eso se teme que el número de víctimas atrapadas allí sea muy alto. Germán, el panorama a esta hora del mediodía.
7: Exactamente, Alejandro, calle 13, carrera octava. Hablamos bajito porque este es uno de los instantes que a lo largo de toda la mañana pues los líderes de las unidades de socorro levantan la mano, cierran el puño, y eso es señal que todo el mundo tiene que hacer silencio. ¿Por qué silencio? Porque tratan ellos de lograr identificar algún sonido, algún golpeteo contra alguna varilla, algún pito, alguna señal. Cada tanto repite una voz a un solo sonido y dice, hay alguien con vida, y están esperando que en algún momento la esperanza y la fe sea una voz que responda, sí, estamos vivos. Hasta ahora no ha sido posible. En ese acompañamiento que hemos hecho toda la mañana, Alejandro, pues han pasado varias cosas. Lo primero es que arrancando la jornada, había mucha voluntad, pero faltaba algo de organización. Los voluntarios estaban con lo que podían, la voluntad más que otra cosa, por supuesto, y las ganas de escuchar el llamado de auxilio o de alguien con vida, y estaban de forma desorganizada. Llegaron militares, le pusieron orden a esto, despejaron a todas las personas que estaban ahí en ese lugar del derrumbe, y armaron como algunas cuadrillas de a 10, grupos de a 10, y los han ingresado de esa forma. También hubo un instante donde un perro, un pastor belga Malinois, especializado en búsqueda en estructuras colapsadas, el perro logró identificar dos puntos posibles, y ya de forma mucho más ordenada, la atención y el retiro de escombros de forma manual se ha focalizado en esos dos puntos donde el perro dio como esa localización. En eso estamos esperando acá. La cadena humana pues se hace mucho más larga. Dentro de esa organización, le quiero contar que él y Alejandro y oyentes a esta hora, y quien nos siguen a través de la señal en YouTube, los hombres sacan los baldes con escombros, y las mujeres, en otra línea, son las que devuelven los baldes vacíos para hacerlo mucho más ágil. La expectativa se mantiene, la esperanza sigue más viva que nunca, y estamos aquí a la espera que en cualquier momento podamos darles buenas noticias a ustedes. Ese es el panorama que tenemos en el sector del Parque La Libertad. Como usted lo ha referenciado, es un sitio bastante popular, céntrico, es el corazón de Pereira, y el corazón de Pereira se fracturó, sin duda alguna. Estaremos aquí en medio de la nostalgia también. Muchas personas nos han dicho, estamos atentos porque no descarto que un familiar estuviera allí en ese instante. Por acá, por ejemplo, vamos a tratar de acercarnos. Señora, ¿cómo está?
8: Buenas. Juliana Ballesteros.
7: Ya lo he visto, Juliana, desde hace mucho rato aquí, a la expectativa, al pendiente. ¿Está a la espera de alguien?
8: No, tenía amiguitas que trabajaban ahí en la Johnny. Pues no sabemos si ya la sacaron o... están todavía allá.
7: ¿No ha tenido información de ellas?
8: No, señor.
7: ¿La última vez que las vio?
8: Ayer. Antes del sismo. Sí, porque como ellas vivían por mi casa, ellas salían todas las mañanas, salíamos juntas, pero se fueron y ya no.
7: Cuando decía usted la edificación, tengo entendido que funcionaba como una residencia, un sitio de alquiler.
8: Sí, señor, ahí también alquilaban muchas personas de por acá que vivían por acá.
7: Un sitio bastante concurrido.
8: Sí, señor.
7: Los nombres de las personas que usted está buscando, para que pues, si alguien más los ha visto en Pereira, tal vez pueda.
8: Daniela y Sandra.
7: Daniela y Sandra. Y mantenieron esta zona de la Libertad.
8: Sí, señor. Ellas trabajan ahí en la Johnny.
7: Trabajan ahí en
8: de meseras.
7: De meseras. En la parte de abajo hay una cafetería.
8: Sí, ahí abajo.
7: Bueno. Alejandro Kelly, gracias. Como ella, son muchas más las personas que se han acercado. Ronald Aguirre, nuestro compañero de la FM. Nos muestra un poco, mire, aquí son cientos de miradas, algunos con sollozos, otros con oraciones, hay quienes graban, por supuesto, para sus registros, pero todos con la misma esperanza y la fe intacta en que el grito que en cualquier momento se escuche es hay alguien con vida, esa es la premisa y eso es lo que ha hecho que durante pues, toda la mañana y pese a la temperatura que está haciendo porque ha calentado fuerte, la gente siga trabajando de forma incansable. Se hacen falta, digamos, más manos para que la cadena sea mucho más ágil. Han bajado, Alejandro, una montaña altísima de escombros y todo ha sido de forma manual. Las grúas y la retroexcavadora no las pueden encender. Eso es la pedagogía para quienes nos están observando hasta ahora. Pues cualquier movimiento brusco de maquinaria pesada podría remover los escombros y, digamos, poner más peso a quienes puedan estar con vida en la parte baja. ¿Qué preocupa, Alejandro? Se alcanzan a observar, enseguida está lo que queda de una estructura aproximadamente de 4 pisos, frágil. Allí ven cristales que están inclusive tambaleando ventanas y algunas partes de los escombros. Pero aún así, hay quienes a riesgo pasan por allí para poder sumarse a la ayuda y al apoyo.
6: Es que Germán, estamos hablando de una zona muy deprimida, además, era una zona también de tolerancia y por eso allí funcionaban muchas residencias. Estamos hablando de gente muy pobre. Que como contaba el testimonio que usted recogía allí, era gente que, como lo conocemos popularmente, es el pagadiario, la persona que paga para pasar la noche porque no tiene una residencia fija, y por eso es que el número de víctimas puede ser tan alto en ese punto donde usted está.
7: De hecho, Alejandro, con relación a lo que usted menciona, muchas personas que pernoctaban en sitios como este se quedaron sin dónde pasar la noche. ¿Y qué han hecho? Han dormido sobre los pastizales aquí en el Parque de la Libertad, algunos con carpa, otros sencillamente una cobija, otros con lo que tenían ahí puesto, pues la chaqueta, pero mucha gente pasó la noche aquí, algunas hicieron algunas fogatas para mitigar el frío de la madrugada, pero es una zona donde la gente venía y pagaba su noche y listo, y ahí pernoctaba. Otros, pues es una zona comercial, aquí hay ferreterías, tiendas naturistas, hay de todo tipo, mucho comercio, le insistimos que es el corazón de Armenia, de Pereira, perdón, y...
9: Hay vida, señores, hay vida. Escucha, Alejandro, a esta hora acaban de gritar que hay vida. Alejandro, Kelly, silencio.
6: Gloria a Dios.
0: Sí, pendientes, pendientes, Germán.
6: Gloria a Dios.
0: Estamos desde el Parque de la Libertad, en la ciudad de Pereira, en estas labores de rescate. Está Germán Sastre, nuestro corresponsal allí en la ciudad de Armenia, de Pereira, pendientes de estas labores de rescate, Alejandro, y los rescatistas dicen que hay vida, que hay sonidos, que escucharon algo. Estamos pendientes de estas labores de rescate, la ciudad de Pereira, Parque de la Libertad, Germán.
6: No, es que le quiebra uno el alma, Germán,
7: el
6: qué bueno, qué bueno.
7: Toda la mañana, Alejandro.
6: Ay, Dios mío. Toda la mañana. No, no, no. Usted no sabe la ilusión de verdad, Germán, de encontrar vida cuando han pasado ya 3 días, cuando uno piensa que se va apagando la posibilidad. De verdad que da tanta alegría y vemos ese reporterazo que ha sido Germán allí en esas labores. Germán, ¿qué le dicen? ¿Ah? ¿Qué le dicen?
7: Alejandro, Kelly, rápidamente, mientras avanza allí, unos llamados rápidamente. Mira, por acá nos piden un carro tanque con agua para la gente del sector poder cocinar y más porque no hay agua en ningún punto. Rápidamente, llamado.
10: Un llamado a la fuerza de bomberos que por favor nos pueden colaborar con un carro tanque con agua. No tenemos agua, queremos cocinar. Nos trajeron víveres, nos trajeron granos, pero no tenemos con qué cocinar.
7: Parque de la Libertad, carro tanque, y usted, mi amigo.
11: Buenas tardes, ahí, ¿cómo están? Soy el Santo Segundo Mina Fori, Eifer Alberto, orgánico de la Brigada de Atención y Prevención de Desastres. En ese momento nos encontramos aquí en el Parque de los Libertadores. Donde ya de acuerdo al llamado encontramos hubo señal de vida, entonces aquí le pedimos a la comunidad que está sobre el sector que colaboremos, que cuando se digamos de pronto hacer silencio para que apoyemos por favor, y aquí ya también necesitamos más organismos de socorro aquí en el sector para pues, poder dar con el paradero de la persona que está.
7: Sargento, escúchame, ¿qué señal fue la que detectaron? ¿Algún ruido, un grito?
11: Le hiciera un sonido o la persona hizo un rasguño como hacia golpeando la pared, algo así, o a través del zapato.
7: Sargento, gracias.
0: Piden silencio a esta hora. Claro,
11: muchas gracias, aquí está su ejército para todo el personal. Estamos aquí en pro por Pereira. Somos todos.
6: Es que esos miembros del ejército además son fundamentales porque me han preguntado mucho, oiga, el tema del ejército, tiene unas enormes capacidades en labores de rescate y ha hecho una contribución fundamental, pero estamos viendo, Germán, por las imágenes de YouTube y lo que usted nos ha estado narrando, mucho voluntario, gente del común que también se acerca allí para remover una piedra, un fragmento y entre todos tratar de ir removiendo esas capas en la búsqueda de las personas atrapadas.
7: Alejandro, esta mañana inclusive Juan Lozano lo mencionaba, el primer acercamiento que hicimos dejaba ver escasamente, mal contadas, 40, 50 personas. A esta hora son cientos, yo no sé si más de 3.000 personas podrían estar acá. Empezamos a hacer llamado de forma constante a través de nuestra señal de la FM y no solamente llegaron voluntarios de todo tipo, sino también medios de comunicación, inclusive internacionales, Alejandro, Kelly. A esta hora todos son uno solo. Aquí no se distingue quién es realmente de un cuerpo de socorro, del ejército, de la Cruz Roja, quién es empresario, comerciante, desempleado. Aquí todo el mundo se está poniendo la camiseta por esta labor de rescate. Hay hombres, mujeres, hay de todo tipo. Mire, la gente pasa, están motivados, hay vida.
12: Yo no sé nada.
7: Ahí está, él acaba de llegar porque estaba en otro punto llevando escombros. Este momento es clave porque ya están llamando al personal paramédico, al personal de la Cruz Roja, porque van a iniciar con la labor de extracción de quien está allí. Alejandro, Kelly, la descripción que hacía el sargento Mina, que hace parte de ese grupo de socorro y de rescate especializado del ejército, es impresionante. Nos contaba, y para quienes están conectando a esta hora, que sí hay vida y que la señal fue un rasguño cuando gritaron, hay vida, hay alguien con vida, y la respuesta en el silencio total fue rasguñar algo. ¿Escucharon eso? Hay una pared que está vibrando. La de enseguida, parece que está vibrando.
0: Estamos es que viendo, toda la zona está frágil. Germán, estamos acompañándolo acá en las imágenes a través del YouTube para nuestros oyentes que se suman a esta transmisión oficial de la FM acompañando estas labores de rescate en la ciudad de Pereira, Parque de la Libertad. Estamos en transmisión oficial en nuestra página de YouTube, en todas las plataformas, también en TikTok y a través de Facebook. Una señal de vida en el Parque de la Libertad en la ciudad de Pereira. Esto es en el centro de la ciudad. Nuestro corresponsal permanente está allí haciendo el trabajo, acompañando estas labores de rescate. Emocionante, obviamente. Estamos esperando que salga gente viva, sobrevivientes de esta catástrofe que estamos pasando como país. Más de 230 personas que han muerto, y es una esperanza, obviamente, una señal de vida. Sandra, nuestra editora de regiones, hemos esperado durante toda la mañana una señal, Sandra, una señal para que los rescatistas sigan trabajando y saquen a estas personas con vida.
3: Kelly, desde muy temprano Germán Sastre llega a este lugar, al Parque de la Libertad, allí en la ciudad de Pereira. No había mucha gente, ¿sabe? Había máximo 5 personas. Y Germán empieza a hacer una reportería maravillosa que ha venido haciendo casi que por 6 horas de manera ininterrumpida. Y las personas que estaban en ese lugar le empiezan a pedir ayuda, que hagan presencia personas que sepan del tema de rescate o que simplemente quieran colaborar, que lleven macetas y ceguetas para poder empezar en estas labores, porque se escuchaban algunos sonidos desde este edificio que logramos ver a través de nuestra señal de YouTube. Finalmente, empieza a surtir efecto este llamado, claro, y empiezan a llegar las personas con macetas y con ceguetas.
0: Sí, porque también hacía el llamado hace algunos minutos, Sandra, uno de los oficiales, los militares que están ayudando también en estas labores de rescate, necesitan agua en el Parque de la Libertad, allí en la ciudad de Pereira, necesitan elementos para estos voluntarios, estos ciudadanos que están ayudando en estas labores de rescate. Lo escuchamos, los rescatistas lo han dicho, son profesionales. Hay vida en el Parque de la Libertad en Pereira y estamos siguiendo esta transmisión en vivo y en directo de estas labores de rescate allí en la ciudad de Pereira. Sandra, el llamado que hacen obviamente también los ciudadanos que están allí haciendo estas labores de rescate.
3: Sí, Kelly, además porque ya logramos ver miles de personas en cadenas humanas mirando de qué manera pueden ayudar. Mire, cierran en este momento el puño. Levantan mano, cierran puño y es por favor silencio.
0: Silencio, estamos viendo aquí las imágenes a través de nuestra transmisión oficial en nuestra cuenta de la FM en YouTube. Lo narramos para nuestros oyentes, está nuestro corresponsal allí también, Germán Sastre, haciendo silencio porque lo piden los rescatistas. Es momento de escuchar si hay señales de vida.
6: Realmente sigue esa cadena humana que se ha acercado. El Parque La Libertad, recordemos, es zona céntrica de Pereira, no es justamente la Plaza Bolívar, está cerca de 4 cuadras hacia adelante de la Plaza de Bolívar, pero es una zona muy importante de actividad comercial, ferreterías, bicicleterías que hay allí, y ese edificio que ustedes vieron a través de las imágenes también de YouTube, fue el que terminó colapsando y funcionaba como una residencia para gente muy humilde que viven en lo que se conocen popularmente como pagadiarios, y es emocionante ver en este momento cómo alzan el puño. Quienes están en nuestras redes sociales, en el canal de YouTube, lo pueden entrar, o quienes nos están oyendo, les vamos describiendo lo que está sucediendo. Son las moles de cemento que cayeron de ese edificio de por lo menos 3-4 plantas, y se está haciendo el trabajo de remoción con voluntarios, gracias también a la potencia que tiene la radio, en este caso la FM, diciendo necesitamos más ayudas en este punto. La gente se acercó, vemos gente con casco,
3: tapabocas,
6: todo, cada uno haciendo una cadena humana, compañeros, para ir sacando.
0: Germán, adelante.
7: Están entrando paramédicos en este momento. Ay. Varios equipos de paramédicos.
0: Estamos muy pendientes, Germán. Estamos viendo para nuestros oyentes que nos acompañan en esta transmisión oficial de la FM Imágenes, entran paramédicos al Parque La Libertad. Allí están estos ciudadanos, también rescatistas, haciendo estas labores. Una señal de vida hace algunos minutos, la escuchábamos en vivo y en directo en esta transmisión y a través de nuestro canal de YouTube. Señal de vida en el Parque La Libertad, en la ciudad de Pereira. Desde muy temprano hemos acompañado a los ciudadanos que se han acercado allí a hacer estas labores de rescate. Germán ha estado allí, se acerca en estos momentos, Sandra, una ambulancia.
3: La ambulancia cerca. Estaba muy cerca porque justamente estaba esperando esta señal para poder pasar y pues recibir a estos sobrevivientes. Estamos aquí muy pendientes, ya se hace, la gente empieza a hacerse a un lado, empieza a hacer, dar paso para que esta ambulancia pueda ingresar hasta el edificio, pues que está totalmente en ruinas, pero desde donde se han conocido señales de vida. Vamos a presenciar este que es un verdadero milagro, ¿no? Ya después de más de dos días. Este terremoto de 7,4, pues que dejó tanta tragedia en varias regiones del país, especialmente en el Valle del Cauca, el Eje Cafetero, y pues la ciudad más afectada del Eje Cafetero, Pereira, que es desde donde se está dando esta información en este momento,
6: Alejandro. Es que hay que tener en cuenta que de la zona del centro hubo una gran afectación. Ahí estamos escuchando.
7: Están haciendo el llamado para que la gente se suba al andén y despeje la vía para poder tener, pues lógicamente, el espacio suficiente para que la ambulancia salga de inmediato. Apenas saquen a la persona que está allí. Mire, Sandra, Kelly, Alejandro, lo que hemos sentido todos estos días en angustia, en nostalgia, en empatía, en tristeza por contar muertos, por enterarnos que hay personas que fallecieron, familias que lo perdieron todo, pues digamos, se revierte ahora con esta esperanza y con este sentimiento de alegría al saber que hay alguien con vida. Realmente es muy emocionante este lugar y será mucho más emocionante cuando logremos enterarnos que ojalá esta persona, después de la atención medicalizada, sigue con vida, no puede operar. Esto lo vale todo y estoy seguro que están aquí desde muy temprano con todo el esfuerzo, cansancio, a pleno sol, piensan igual que nosotros. Esto lo vale, vale la pena cualquier esfuerzo.
0: Claro que sí, Germán, estamos muy pendientes aquí en la FM, en esta transmisión oficial en vivo y en directo. Estamos también en nuestras plataformas digitales, en YouTube, en TikTok, en Facebook e Instagram, transmitiendo esta señal de vida en el Parque La Libertad, en la ciudad de Pereira. Ayer, Sandra, narrábamos también aquí en este espacio del mediodía el rescate de Diana en la ciudad de Cali, como finalmente, como lo anunció el alcalde Alejandro Deder, trabajaron más de 12 horas seguidas para rescatarla, y finalmente vimos esa imagen de la salida de Diana de los escombros. Ahora estamos pendientes de esta señal de vida en el Parque La Libertad. Hemos acompañado a los ciudadanos desde muy temprano allí con la FM, Sandra.
3: Y más tarde, Kelly, justamente también allí en Pereira surgió el rescate de otra joven llamada Daniela. También ella logró sobrevivir entre los escombros varias horas y finalmente, pues, bomberos que fueron enviados desde la ciudad de Bogotá lograron el final feliz para esta mujer allí también en Pereira. Además, Kelly, que mire, ya llegaron a la ciudad de Cali, a la ciudad de Pereira. Uh-huh. Y a Manizales, los topos mexicanos, los famosos rescatistas, pues que tienen mucha experticia en todo este tema de rescate, y esperamos seguir conociendo noticias así de positivas, porque lo más importante después de esta tragedia es ir por las vidas humanas.
0: Seguimos allí, Germán, muy pendientes, están despejando la zona para que haya un camino libre para esta ambulancia que se acerca un poco a los escombros, Germán.
7: Sí, así es, sigue la cadena humana. Hubo un momento, por supuesto, de euforia y algo de desorden, se puede llamar, la gente contenta, celebrando, inclusive abrazos iban y venían, pero ya están, digamos, dándole organización de otra vez a la logística y demás. Lo primero es que despejaron la vía para el ingreso de la ambulancia, y lo segundo es que acaban de dar la instrucción de retomar la cadena humana para que sigan sacando con mucha más precaución, por supuesto, los escombros de los alrededores donde ubicaron a la persona. En eso están en este instante, reorganizando la cadena humana para pasar de balde en balde. Mire, los baldes, como ustedes observan, van por el lado de allá, por el lado derecho, y vuelven por el lado izquierdo. Los hombres allá se llevan los baldes con escombros y vacíos, retornan por acá donde están las mujeres, porque todo el mundo está aquí con todo el amor del mundo y con todo el esfuerzo. Están sacando con mucha más cautela, pero más rápido, los escombros. Aquí yo creo que eso fue una recarga de energía, claro. Compañeros, la gente ya estaba muy agotada, a punto de tirar la toalla, como dicen, y apenas escucharon el grito de vida, todo el mundo se recargó, y están haciendo con mucho más ahínco, con muchas más ganas y con mucha más valentía.
0: Pendientes, Germán, 12 del mediodía, 30 minutos, saludamos a esta hora en esta transmisión oficial de la FM a nuestro director Juan Lozano. Juan, hay unas señales de vida, siguen las labores de rescate en el Parque La Libertad en Pereira.
12: Kelly, seguimos con nuestras oraciones, lo dijimos desde muy temprano cuando nos pidieron ayuda. para que llegara gente a ese punto, al Parque de la Libertad, a contribuir con el operativo. Tenemos fe, estamos orando, pidiéndole a Dios, agradeciéndole a la gente que ha llegado hasta el lugar. Ya esa esperanza, que era una lucecita remota, ahora parece tener más certidumbre. Entonces los dejo con Germán, ustedes, para que podamos saber cada instante qué está pasando en el Parque de la Libertad, donde, gracias a Dios, hay señales de vida. Sigan ustedes.
0: Aquí seguimos, Juan, 12 del mediodía, 31 minutos. Vemos nuestras imágenes, levanta nuevamente el puño. Vamos, Germán, allí al Parque de la Libertad, en la ciudad de Pereira.
7: Están pidiendo silencio en este momento, Kelly, buscando que la persona dé otra señal. Silencio total una vez más. En ese lapso de silencio lo que buscan es algún golpeteo, alguna respuesta. Con un megáfono están gritando: hable, dé alguna señal, algo.
0: Le contamos a nuestros oyentes a través de nuestra señal de YouTube. Estamos viendo imágenes del Parque de la Libertad, labores de rescate en la ciudad de Pereira. Piden a esta hora los rescatistas silencio para escuchar alguna señal de vida.
7: Solo una voz se escucha. Y es la de uno de los oficiales del ejército que está coordinando toda la labor.
0: Lo que estamos viendo obviamente es impresionante, es muy emocionante en el Parque de la Libertad, en la ciudad de Pereira, todos los rescatistas haciendo silencio, las personas que han llegado allí como voluntarios, haciendo silencio para escuchar si hay una señal de vida allí en el Parque de la Libertad. Hace algunos minutos en directo lo narrábamos aquí en la FM, estábamos viendo cómo decían que escuchaban un sonido y gritaban los rescatistas que hay vida. Estamos muy pendientes, haciendo silencio allí las personas en el Parque de la Libertad, en esta labor de rescate, para escuchar si hay sobrevivientes allí bajo los escombros. Estamos pendientes también, Alejandro, obviamente, de lo que digan otros rescatistas en otros puntos, en otras ciudades. En la ciudad de Cali, por ejemplo, también siguen las labores de rescate.
6: Sí, allí también se han concentrado en el sector conocido como Capri, que ha resultado dolorosamente afectado. Es una zona residencial de clase media. Había mucha gente mayor que residía en esos edificios y que terminaron también sucumbiendo ante la fuerza del terremoto. Seguimos viendo las imágenes a través de los canales de YouTube, de las redes sociales, en la FM, en el canal de YouTube de la FM, y pueden ver ahí, y les contamos también a los oyentes, una ambulancia con personal paramédico que está dispuesto muy cerca de esa zona de donde se está haciendo la remoción de esos escombros, para que una vez se logre extraer a la persona que se encuentra con vida, que dio señales con vida, ser remitida rápidamente a un centro hospitalario. Creemos que debe ser la clínica, en este caso, o el Hospital San José, que puede ser la zona más próxima a donde están llevando a muchos de los heridos.
0: Hay movimiento allí nuevamente, Germán.
7: Sí, efectivamente, Kelly, un movimiento en cadena, un movimiento en reacción, un movimiento donde están pidiendo alargar más y más. Les quiero contar que ya está más o menos dos cuadras de distancia de la cadena humana, tanto de ida con los baldes llenos de escombros, como de regreso con los baldes vacíos. Pero sí están pidiendo que sea más extensa, porque entre más extensa, más ágiles y más rápido van pasando los baldes. En este instante, y lo escuchamos ahora de un socorrista, pues cada segundo cuenta, cada segundo es vital. Están haciendo movimiento de tierra y puede correr el riesgo que le caiga parte de los escombros a la persona que está allí. Pero confiamos en que todo va a estar bien y que la persona va a salir con vida y la van a trasladar de la forma efectiva. Mire, hicieron aquí como un quiebre para retornar los baldes vacíos. El movimiento es impresionante, la solidaridad. Más gente se ha sumado, inclusive Kelly, Sandra, Alejandro y oyentes. Gente que estaba sentada en el parque mirando se paró y se sintió motivada. Otro silencio, están pidiendo silencio.
0: Nuevamente, Germán, vemos las imágenes aquí para contarle a nuestros oyentes que siguen esta transmisión oficial de la FM, el puño en alto de varias personas piden silencio nuevamente los rescatistas. Esto es así, obviamente, durante las labores para llegar finalmente a esas señales de vida, para escuchar si hay vida bajo los escombros. Desde muy temprano estamos muy pendientes de estas labores de rescate. Escuchamos, piden silencio.
13: Silencio total.
6: Temperatura de 32 grados hasta ahora. Hace mucho calor en Pereira, claro, 12.36, y eso hace difícil esas labores. Allí siguen pidiendo el silencio, la cadena al que nos hablaba Germán, trasladando los baldes con los escombros. Es un trabajo que tiene que hacerse de manera muy delicada, porque cualquier estructura de estas que caiga puede ocasionar una afectación a las personas que están allí atrapadas y de la cual sigue esa labor de búsqueda.
3: Y queremos reiterar el llamado que hacía más temprano un habitante desde esta zona, y es por favor hacer llegar agua potable. Es importante que las personas que están en estos momentos allí reunidas para ayudar con estas labores de rescate puedan recibir agua potable. Es muy importante, por lo que mencionaban ustedes, el calor, la cantidad de polvo que se reúne a esta hora en este sitio, por lo que es muy importante que las autoridades o las personas que nos puedan estar escuchando puedan hacer llegar al lugar agua potable.
0: Ese servicio social lo hacemos aquí desde la FM. Germán, estamos muy pendientes del pedido también de los voluntarios, de las personas que están allí, lo que necesitan en el Parque La Libertad.
7: Efectivamente, mire, el llamado que haces, Andrés, es indispensable. Mucha gente le han traído arrocito, lentejitas, alimentos para preparar. Esta mañana observábamos y les compartíamos las imágenes de cómo de una presa de cárnicos pues llegaron y descargaron de un camión canastas y canastas. La gente llegó, mejor dicho, muy motivada, y empezaron a regarle embutidos, carnita de cerdo, de diferente tipo de cárnicos. Y hablábamos con ellos y decían, pues decidimos compartir con los que no lo tienen. Pero ahí está la carne, no han podido preparar porque les falta agua. Un carro tanque aquí, en este instante, para distribuir entre la comunidad y preparar los alimentos, sería maravilloso, porque no hay, digamos, suministro de acueducto en este momento. Ahora estábamos preguntando en las viviendas aledañas y en los negocios y no hay agua. Abrir la llave y no sale nada porque hay muchos tubos rotos, entonces decidieron cortar el suministro. Pero Sandra hablaba de la hidratación. Mire, esta gente que está acá es maravillosa. Trajo un arsenal, una cantidad de hidratación, de alimento. Yo quiero rápidamente, estamos aquí para la FM en vivo. Gracias por lo que están haciendo, porque usted, persona que ve sedienta, le ha dicho que quiere Gatorade, agua, trabajo, sándwich. ¿Usted qué hora se levantó a preparar esto?
14: A las 4 de la mañana.
7: ¿Y lo han traído sin ningún tipo de interés? ¿No han cobrado ayuda? ¿Un peso ustedes?
14: No, nada, por ayudar a todos.
7: ¿De dónde
14: no.
7: vienen ustedes?
14: En Frailes.
7: ¿Y apenas se enteraron que aquí estaban en busca, se vino para acá?
14: Claro, sí, con mi hija.
7: Con su hija. Entonces, venga, sargento, una agüita para el sargento, que este hombre ha sido un héroe total.
15: Por favor, buenos días. ¿Tiene harta agua para repartir?
16: Sí.
15: Hágame un favor. Necesito 4 personas para repartir agua a los que están trabajando, porfa. ¡4 personas!
16: Acá hay
15: sueros.
7: Rodas, Rodas, está muy vivo para la FM. El sonido espectacular. Es entendible, es entendible. Bueno, aquí ya van a repartir agua, pero son angelitos que vienen, Sandra. Mire, esta señora, insisto, con su hija, yo no sé en dónde habrán traído esto, yo creo que en un camión, porque como que las cosas se multiplican, los milagros existen. Han repartido agua a diestra y siniestra, cualquier persona que se acerca, ellas le dan, no le niegan a nadie, y eso parece que no tuviera acabadero.
15: Necesito gente con casco.
7: Alejandro.
3: Además que la hospitalidad de la gente del eje cafetero, de verdad que es admirable y es envidiable, ¿no? Entonces, pues yo creo que va a encontrarse muchos angelitos como estos, Germán, no solo en Pereira, sino también en Armenia y Manizales, donde pues hay personas que de verdad nacieron con una solidaridad innata.
6: Es impresionante. Y Germán...
7: Sandra, sí, perdón, ayer anoche estábamos en Armenia, dueña de una empresa de colchones, me llamó mi hijo Germán, quiero donar 100 colchonetas, las mandé a hacer esta semana en la planta y quiero distribuir el mismo. La contactamos, por supuesto, con los puntos de acopio, y anoche recogieron una parte, hoy están recogiendo otra, pero esa es la solidaridad de la gente de la región, así de sencillo. Estamos para ayudar, ya vivimos un terremoto, ya sabemos ¿a qué sabe esto? Y por eso tenemos que ponernos la camiseta en los zapatos del otro.
6: Oye, Germán, ¿y quiénes están donando los cascos? Porque vemos que están siguen repartiendo los cascos a los voluntarios que se están acercando.
7: Pues aquí están apareciendo angelitos, como lo menciona Sandra, que aparecen, no tienen ningún tipo de señal de ninguna empresa, entidad, ni nada. Sencillamente pasan con bolsas gigantes, reparten guantes, tapabocas. Yo creo que esto es casi milagroso, Alejandro. Dicen, necesitamos herramientas, y al rato aparece gente con herramientas nuevas. Yo no sé si es gente de ferreterías que las ha donado. Dicen, necesitamos cascos, y al rato aparecen bolsadas de cascos, tapabocas, guantes, todo. Mejor dicho, aquí está multiplicando todo.
6: No, y es que esa señora que usted narraba se llevó unos túmbilos de agua, ¿no? Y entonces la señora está allá junto con su hija repartiendo el agua y van haciendo también la cadena para que le llegue a los que están en el punto cero donde se encuentran los escombros.
3: Alejandro, además,
7: pero no solamente agua, sí. Muchachos. Sándwiches preparados y como una especie de taquitos que se ve que lo hicieron ellas mismas y le han repartido a todo el mundo. Y yo insisto, este cargamento que está acá llegaba como hasta por acá. Oiga, gracias por lo que están haciendo. Ustedes son los angelitos para todas esas personas.
8: Pues con mucho gusto, hay que colaborarnos.
7: ¿Tiene usted cuantificado cuántas ayudas trajeron ustedes? Que he visto muchísimas.
8: Eso trae todo el mundo y todo el mundo acá con repartir.
7: Ese es como el punto de acopio para distribuir acá, sí. Para mantener hidratado el personal y a los voluntarios.
8: Sí, todos. Cada uno trae su granito de arena para acá.
7: Pero ustedes son los angelitos que se encargan de distribuir ese granito.
8: Sí, claro, hay que ayudarnos entre todos.
7: Bueno, ahí está. Hasta nosotros salimos beneficiados, vea que por aquí también nos han dado cada rato hidratación y de todo nos han dado. Bueno, mejor dicho.
0: Le contamos a nuestros oyentes, Germán, 12 del mediodía, 42 minutos. Estamos en directo siguiendo las labores de rescate de personas en el Parque La Libertad, en la ciudad de Pereira, una de las ciudades más afectadas por este sismo de 7,4 que se presentó en el país el pasado lunes. La ciudad de Pereira, pendientes también de las labores de rescate en Cali, en la ciudad de Manizales, que han sido de las más afectadas. Y estamos viendo, estamos presenciando también a través de imágenes en nuestro canal de YouTube, en nuestra transmisión oficial, la solidaridad.

0: los socorristas, y bueno, de paso nosotros también aquí, digamos, el juguito aquí con Ronald estamos tomando, que nos hacía falta para poder seguir contando lo que está pasando.
1: Sí, muchas gracias por estar acá y pues ahí aportamos un granito de arena, poquito pero con mucho cariño.
0: De esta salimos adelante, decimos en esta región.
1: Sí, claro, de acá salimos adelante porque todo bajo las manos de Dios es posible.
0: Amén.
1: Amén.
0: Muchas gracias, pues, está muy rico, por cierto.
1: Bueno, hasta luego, que estén bien.
2: Generosa la gente, ¿no?
3: No, y además que mire cómo...
0: De la mano de Dios, mira, aquí lo tiene al lado.
2: Sí, fijo, sí, una señora que se está acercando.
3: Ponen de su parte, qué belleza.
4: Me lo encontré esta mañana en el lago.
0: ¿Dónde se lo encontró?
4: En el lago. Venía caminando y me lo encontré. Para mí es una bendición saber que me lo encontré.
2: ¿En el Parque El Lago? ¿En
0: el Parque El Lago?
2: En el Parque El Lago.
4: En el Parque El Lago venía caminando y me lo encontré.
0: ¿Para usted qué significa haberse lo encontrado?
4: Una bendición muy grande y me va a traer muchas bendiciones.
0: Amén.
4: Amén, así será, con la ayuda de Dios. Y aquí lo tengo dándonos la mano y dándole la paz que necesitamos en este momento.
0: Vino con él hasta este punto Alejandro, Sandra, Kelly, oyentes, para ponerlo frente y que acompañe a los socorristas y a los voluntarios.
4: Sí, y que nos dé esa fortaleza porque su tiempo es perfecto y sus planes son mejores que los de nosotros.
0: Amén, que así sea.
4: Amén.
0: Pues por favor siga ahí, póngalo bien al frente y de paso ayúdenos con oración, que eso es lo que nos mantiene fortalecidos en este momento.
4: Amén, amén, así será. Para Dios nada es imposible.
0: Para Dios nada es imposible, muchachos.
5: 12:45, Germán, seguimos muy pendientes, estamos contándole a los oyentes lo que está pasando con estas labores de rescate en el Parque de la Libertad, en la ciudad de Pereira. Recordemos que también estamos pendientes de la ciudad de Cali, lo que pasa en Manizales. Aquí en Pereira les estamos contando hace algunos minutos el puño en alto, los rescatistas pidiendo silencio y escucharon señales de vida. Por eso estamos en directo siguiendo estas labores de rescate. Muchos ciudadanos que se han acercado al Parque de la Libertad y hacen el llamado a través de los micrófonos de la FM. Necesitan agua potable, necesitan algunos cascos, algunas herramientas que les ayuden finalmente con estas labores de rescate, para ayudarle a estos rescatistas profesionales que también han llegado de otros países, Sandra, los topos, que por ejemplo ya hacen presencia los mexicanos en la ciudad de Cali.
3: Sí, señora, y también desde varias regiones nos reportaban más temprano que rescatistas de Estados Unidos también están llegando a la ciudad de Cali, a la ciudad de Pereira y al departamento de Quibdó, de Chocó, que recordemos también estuvo muy afectado con este sismo. Digamos que la magnitud de la tragedia en Chocó no ha logrado ser muy bien dimensionada, pues por la falta de comunicación que se ha tenido con ese departamento. Sin embargo, Kelly y oyentes, pues les cuento que más adelante estaremos desde el lugar de la noticia. Hemos hecho todas las gestiones para enviar a nuestro periodista desde Medellín, Sebastián Góez, que estará contándonos información de primera mano en Chocó, en Quibdó, con las familias afectadas y pues tratándonos también de contar y llegar en las imágenes de la situación que se vive en ese departamento. Es así como rescatistas de distintas partes del mundo pues llegan a los lugares donde se necesitan, y también rescatistas de varias regiones del país, como desde el departamento de Nariño y desde la ciudad de Bogotá.
5: Estamos pendientes también, Sandra, 12 del mediodía, 47 minutos, labores de rescate en la ciudad de Cali. Allí había buenas noticias ayer con ese reporte que daba finalmente el alcalde Alejandro Eder. Decía Eder desde la mañana, seguimos en esta labor de rescate de Diana, que duró 12 horas finalmente para salir bajo los escombros, pero ya son 87, más de 87 las personas que han salido con vida bajo los escombros en la ciudad de Cali. Obviamente eso da esperanza para los rescatistas que siguen trabajando en distintas ciudades del país que se han visto afectadas. Esta mañana también estábamos muy pendientes, Sandra, de algunos municipios de los que no se tenían noticias. El Cairo, que queda muy cerca de San José del Palmar, y ya las autoridades decían que casi que porque el 80% de ese municipio parece que está totalmente destruido. Estamos esperando, obviamente, ese reporte también de algunos departamentos que no lo han dado, que no tienen ese consolidado, porque ha sido muy difícil llegar a esos pequeños municipios.
3: Porque están prácticamente incomunicados, Kelly, entonces es muy difícil lograr establecer cuál es la dimensión de los daños y las afectaciones que dejó ese fuerte sismo, Kelly. Y pues desde Cali también seguimos muy pendientes porque pues la

0: Lamentablemente, en medio de esta información que da esperanza, pues se conoció que se encontró sin vida el cuerpo de la niña Violeta, de 6 años. Ella, recordemos, estaba con su abuela de vacaciones en la ciudad de Cali. Ocurre este sismo y pues sus padres empiezan a buscarla de manera incansable. Duraron varios días haciendo anuncios en distintos medios de comunicación, en las distintas redes sociales, porque mantenían la esperanza viva de poder encontrar a la pequeña y a su abuela vivas, pero pues lamentablemente en las últimas horas se confirmó lo contrario, Kelly.
1: Vamos a la ciudad de Cali, precisamente con Rubén Darío Gálvez, nuestro corresponsal permanente allí en la capital del Valle del Cauca. Rubén, estábamos muy pendientes también de estas labores de rescate que confirman finalmente las autoridades.
2: Hola, Kelly, Sandra, lo mismo Alejandro. Muy doloroso este caso de Violeta Guerrero, de 6 años. Violeta había llegado de vacaciones a Cali, donde su abuelita, doña Amparo Jaramillo, quedaron atrapadas en el conjunto residencial Guadalupe. Para que ustedes se ubiquen, está muy cerca de la Plaza de Toros de Cali, ahora Arena Cañaveralejo, en la calle Tercera 55B72, en el primer piso, apartamento 102A. Su familia divulgó permanentemente aquí en Cali por todos los medios la búsqueda de Violeta y doña Amparo permanentemente, y las autoridades y la propia familia telefónicamente nos han confirmado que la niña y su abuela no pudieron salir vivas. Lamentablemente, este caso es demasiado triste, este hecho. Allí mismo, este es un barrio que se llama Cuarto de Legua, es un barrio residencial del sur de Cali. Vivía el papá de nuestro colega José Fernando Patiño, don Darío Patiño Rivera. Esta mañana también en redes, José Fernando Patiño informó con el corazón destrozado, escribió: queremos confirmar que anoche logramos rescatar el cuerpo sin vida de nuestro padre Darío Patiño Rivera de entre los escombros. Es en este mismo sector del conjunto residencial Guadalupe donde permanecen también muchos rescatistas, mucha solidaridad de los vecinos, buscando también otras víctimas y también sin perderlo, como está pasando en Pereira, la oportunidad de encontrar personas con vida aún el tiempo que ya se ha cumplido el terremoto, Kelly.
1: Claro, Rubén, es una esperanza obviamente lo que estamos viviendo allí en la ciudad de Pereira. Malas noticias en la ciudad de Cali con esos desaparecidos que se habían reportado y que finalmente pues aparecieron muertos. Recordamos el último balance oficial entregado por la presidencia: 239 personas que han muerto y 287 que permanecen desaparecidas. Por eso siguen estas labores de rescate y por eso seguimos monitoreando lo que pasa en el Parque de la Libertad. Esto es en la ciudad de Pereira, una de las ciudades más afectadas, Sandra, con ese recuento que se ha hecho. Es más, desde el minuto uno que sucedió finalmente el sismo, Pereira estaba totalmente incomunicada. Fueron difíciles las comunicaciones con esta ciudad y estamos viendo hasta ahora el total de las afectaciones.
0: Solo hasta hoy miércoles se logró el restablecimiento poco a poco de algunos servicios básicos como la energía y el internet, porque realmente estábamos totalmente incomunicados. La corresponsal y editora de Pereira, Carol Álvarez, debía dirigirse al centro, al puesto de mando unificado, únicamente para poderse comunicar con nosotros, ya que en el resto de la ciudad no había cómo hacerlo.
1: También estamos pendientes de los reportes del Servicio Geológico Colombiano. Se han presentado algunas réplicas en el departamento, por ejemplo, del Chocó, que se han sentido, dice el Servicio Geológico Colombiano, algunas de un poco más de 3, la más fuerte de 4, que obviamente asusta a los ciudadanos que ya vivieron este sismo del pasado lunes. Volvemos allí al Parque La Libertad en la ciudad de Pereira. Germán, ¿qué está pasando a esta hora en estas labores de rescate?
3: Sigue el movimiento, Kelly. Están sacando los escombros por equipos, pero también están haciendo las pausas a las que ya nos acostumbramos con los puños arriba, pausas de silencio. Se escucha un pito. Están dando una instrucción. Están viendo colaboración de la gente, por supuesto, para que sigan las instrucciones. Es entendible, Kelly, Sandra, Alejandro, compañeros y oyentes, porque aquí hay muchos civiles y ellos dan algunas instrucciones, donde más que instrucciones dan órdenes, y la gente usualmente no está acostumbrada a seguir órdenes, pero aquí aprendemos de alguna manera Entonces, cuando dicen silencio, hay quienes no lo hacen, de la emoción empiezan a gritar todos en cadena, silencio, silencio, y el silencio no llega. Pero hace parte de lo que estamos aprendiendo en medio de este tipo de ejercicios de rescate. Pero es notable la voluntad, por supuesto, la voluntad de la gente no lo hace, digamos, por afectar o alterar la dinámica propia de este ejercicio de rescate. Diciendo que colaboren, están evacuando personas, están pidiendo que se retiren. Al parecer cesó el retiro de los escombros y están pidiendo que las personas se alejen del área de impacto. Vamos a esperar a ver a qué obedece esa instrucción. Arriba hay socorristas, ven en la parte alta que están los bomberos, hay personas del ejército, de la Cruz Roja, de la Defensa Civil. Están trabajando de forma articulada como ellos saben hacerlo. Y la esperanza de vida. Si observan al fondo, hay un bombero que está entrando, está ingresando en medio de unos bloques de concreto que al parecer hacían parte de una de las placas de la edificación. Allá se ve básicamente el casco y los hombros.
1: Germán, muy pendientes. Aquí estamos viendo las imágenes a través de nuestro canal de YouTube. Estamos en todas las plataformas digitales, en TikTok, también en Facebook. Las labores de rescate en el Parque La Libertad, en la ciudad de Pereira, hace algunos minutos, en vivo y en directo, escuchábamos la señal de los rescatistas, el puño en alto, silencio y una señal de vida. Hubo celebración en ese punto de la ciudad, en medio de estas labores de rescate, porque había señales de vida. Germán, vamos a seguir muy pendientes con ustedes en nuestra transmisión de YouTube, pendientes de lo que pase con estas labores de rescate. Estamos con los pereiranos allí en el Parque La Libertad, Germán.
3: En cualquier momento espero poder retornar con buenas noticias y con imágenes de alguien con vida. Así que estaremos muy pendientes. Sigamos en esta transmisión especial. Aquí estamos con Ronald, que está haciendo cámara y ha hecho una labor también maravillosa. Y aquí el pendiente. Están pidiendo silencio en este momento. Seguimos al pendiente.
1: Seguimos pendientes, Germán. A los oyentes les contamos, vamos a seguir en nuestra transmisión de YouTube. Ya están aquí nuestros compañeros de la FM Más Fútbol. En algún momento, si hay una señal de vida, si hay un rescate, una persona que salga viva debajo de los escombros, allí en el Parque de la Libertad, en la ciudad de Pereira, les vamos a contar. Seguimos con los pereiranos, con los caleños, con la gente en la ciudad de Manizales, pendientes de estas labores de rescate. Los hemos acompañado, el llamado que hacen los ciudadanos finalmente, agua potable que necesitan en el Parque de la Libertad y algunos elementos para estas labores de rescate. Esto es la FM. Seguimos muy pendientes en este cubrimiento especial por este terremoto de 7,4 que afectó a nuestro país. 12 del mediodía, 56 minutos.
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9: Señales de vida detectaron hace algunos instantes los socorristas que adelantan a esta hora las labores de búsqueda de víctimas en la Plaza La Libertad de Pereira. De manera intensiva intentan encontrar sobrevivientes entre los escombros. A 239 se elevó la cifra de fallecidos por el terremoto de 7,4 grados que golpeó Colombia esta semana, mientras 287 personas continúan desaparecidas. Según el más reciente reporte entregado por la Unidad de Gestión de Riesgo, el gobierno había decretado 3 días de duelo nacional por las víctimas. El canciller Omar Bula aseguró que las autoridades en el país están trabajando sin ninguna consideración ideológica ni política al referirse a la ayuda humanitaria que ha recibido Colombia para atender a las víctimas y los daños ocasionados por el terremoto. Señaló que México, por ejemplo, ha enviado más de 58 toneladas de ayuda. Y los reconocidos rescatistas mexicanos conocidos como los Topos llegaron a Colombia y ya se encuentran en Cali, en donde se sumaron a las labores de rescate en el barrio Cuarto de Legua, donde un edificio colapsó y según los rescatistas habría indicios de personas con vida.
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1: Hola a todos, un saludo. Bienvenidos a La FM Más Fútbol. Nos pueden poner, por favor, aquí, si son tan amables. La FM Más Fútbol, bienvenidos a esta hora con todos nosotros. Seguimos avanzando, amigos, en esta semana tan difícil para nuestro país, con todo nuestro equipo informativo que hemos estado al tanto, minuto a minuto, vida a vida que se salva, el reporte de las personas que hemos perdido también, los damnificados, las informaciones que no vamos a cesar de entregar en los diferentes lugares del país. Ya los vamos a actualizar porque también cada vez más el fútbol se une a esta campaña, diferentes estadios, diferentes equipos, diferentes personalidades se siguen sumando, y algunas noticias de fútbol que queremos también compartir con ustedes para seguir adelante entre todos, unidos, sacando a nuestro país como tiene que ser, hoy más unidos que nunca, en esta situación tan difícil que viven muchos de nuestros compatriotas. Seguimos adelante en la FM Más Fútbol, señores. 1:04 PM, un abrazo para toda la gente hasta ahora, en buses, taxis, colectivos, que nos están escuchando en nuestras emisoras, en los vehículos particulares que también nos eligieron en cada una de las frecuencias de la FM, los que están a esta hora en su casa, en su oficina, en su empresa, los que están ayudando de alguna manera por ahí con toda esta situación y escuchando la emisora, una emisora de la FM en el país, en cualquier municipio, corregimiento, pueblo, ciudad donde estén. Gracias por estar con nosotros, y en todas las plataformas digitales, bienvenidos los que están en la app del canal RCN, app de RCN Radio, TikTok, TuneIn, TDT, y los canales de YouTube de la FM y canal de YouTube de Deportes RCN. Un gusto saludarlos a todos. Bienvenidos. En este momento hay una situación y un tema que es un debate del país dentro del fútbol y esta situación que estamos viviendo. Y es que ya la DIMAYOR confirmó la programación del fin de semana. A partir del viernes, como lo habíamos hablado ayer, ya hay programación de la DIMAYOR para los compromisos de fútbol este fin de semana, excepto las ciudades que fueron directamente afectadas por el sismo, por el terremoto, que es una tragedia para todos. Entonces viene el debate y viene la opinión, que queremos que ustedes nos brinden la suya. Nosotros daremos la nuestra, nuestro compañero hoy con Nicolás Samper, con los compañeros que vendrán ahora después de las 2:00 PM, y queremos que ustedes den la suya, pero queremos que brinden su opinión de manera libre y que no se sienta y que no se agredan, no se agredan entre ustedes ahí en los chats, porque uno piensa de una manera, uno piensa del otro, y no nos agredan o no los agredamos, que podemos pensar diferente o podemos escuchar los puntos de vista. Yo creo que eso es absolutamente sano. Eso es algo que nos falta mucho en el último tiempo en todo, en fútbol, en política, en general, en todo. Estamos nosotros en esta situación de no nos toleramos ni siquiera para una opinión. Entonces vamos a opinar. ¿Está de acuerdo que se haya programado fútbol ya para el fin de semana? Pero denos un argumento porque sí o porque no. Yo he escuchado argumentos muy buenos del no y he escuchado argumentos muy buenos del sí. En lo que he sentido hasta ahora. Queremos conocer el de ustedes aquí en la FM Más Fútbol. Don Nicolás Samper, ¿cómo le va? Buenas tardes, un placer.
2: Hola Edu, buenas tardes. Y sí, digamos que hoy la actividad está muy centrada en lo que está ocurriendo en la Plaza de la Libertad en Pereira, donde sigue habiendo operaciones de rescate de personas que están ahí entre los escombros. Entonces estaremos muy pendientes, por supuesto, de cada una de las novedades que ocurra justamente en este proceso, que es un proceso difícil, es un proceso complicado, y el que esperamos pues tengamos buenas noticias en medio de esta maraña de noticias muy difíciles que le ha tocado a Colombia esta semana. Y ahora, hablando de lo del fútbol, mire que yo dije, bueno, ¿cuál ha sido, pensando un poquito en este tema, cuál ha sido el precedente más próximo que nosotros tenemos de una situación similar? Entonces me fui a buscar a los archivos. Entonces me fui hasta el 25 de enero del año 99.
1: Que fue lo que pasó en Armenia, ¿no?
2: Claro. Bueno, imagínese que me encontré
1: en esa oportunidad. ¿Fue solo Armenia?
2: Armenia, creo que, yo no me acuerdo si, pero Armenia fue
1: el sitio más afectado.
2: Bueno, entonces dije, bueno, voy a mirar en el archivo, a ver yo qué me encuentro así de raro de esa época. Y me encuentro que hay una asamblea extraordinaria de la DIMAYOR el 22 de enero, 3 días antes del,
1: una terremoto. Una asamblea
2: extraordinaria. Porque los clubes...
1: 3 días después.
2: No, antes. Porque el terremoto es el 25 y la asamblea es el 22.
1: Ah, ok.
2: Entonces, pero
1: okay.
2: Digo para que vea cómo funciona esto.
1: Yo había entendido que fue el 99.
2: Claro. 99. Mire esto tan curioso cómo funciona. Entonces yo dije, claro, yo pensé, ¿y por qué el 22 asamblea extraordinaria? Yo pensé que la asamblea extraordinaria iba a ser luego del terremoto, ¿no? Pero bueno, entonces encontré y me puse a mirar. Bueno, los clubes el 16 de enero dijeron, nosotros no queremos jugar todavía el campeonato, porque no tenemos patrocinadores, porque no hay plata. Me acuerdo que el Tolima en esa época era muy mendicante y salía como a decir que no tenía dinero para jugar. Uh-huh. Y entonces le dicen a la Dimayor, nosotros solamente podemos jugar hasta el 7 de febrero, no más. Ese es nuestro...
1: Pero no era sin terremoto.
2: Sin terremoto.
1: Ahí no había habido terremoto. Eso fue una asamblea donde dijeron, no podemos jugar.
2: No podemos jugar porque muchos no tenemos patrocinio, no tenemos plata, no tenemos apoyo de las gobernaciones, 16 de enero. Y el torneo estaba más o menos para comenzar el 30 de enero.
1: Ok.
2: Entonces yo dije, bueno, aprueban en la asamblea. Es que hoy escribí una columna para Fútbol Red sobre eso, entonces por eso tengo el tema fresco. Entonces en la asamblea aprueban que se extienda un poquito más el plazo de demora para comenzar el torneo, sin terremoto, ¿no? Hasta ahora, todo normal. 7 de febrero se da la fecha para el inicio del torneo. Ocurre el terremoto, 25 de enero. La Dimayor no cambia el comienzo del torneo después de esa modificación.
1: Eran 12 días después.
2: 13 días, exactamente. Dijeron, no, a nosotros no nos importa. El Quindío le toca asumir, pues, porque recuerde que el Quindío, además, el estadio quedó con algunas afectaciones, el Centenario de Armenia, y dos jugadores de su plantilla fallecen en el terremoto. Y les toca salir a jugar la primera fecha del torneo en casa, fuera de eso, o sea, en su propia casa, en el Centenario, contra Tuluá. Gana Quindío 2-0.
1: Miramos.
2: Entonces, un poco ese contexto es para ver cómo se han tomado esa clase de decisiones.
1: ¿Y cómo lo tomó el público? No sé si recordás, yo la verdad no me acuerdo cómo fue. No sé si la gente fue al estadio en masa, como símbolo, no sé qué, cómo
2: yo
1: se
2: no
1: tomó
2: tengo
1: eso.
2: Claro eso. Digamos, porque no alcancé a revisar la asistencia, que eso es un buen lugar, sí. Pero era un partido anodino, pues un Quindío-Tuluá, ¿no? Eso era un partido que no decía nada. Gana Quindío, fue fecha de clásicos esa primera, porque empataron Millonarios y Santa Fe. Y mire que hay otra curiosidad en esa, hablando de la toma de decisiones. Nacional y Medellín tenían que jugar esa primera fecha, ¿no? Porque
1: era clásico.
2: No jugaron, clásicos. Se aplazó el partido.
1: ¿Sabe por qué?
2: No, para el 15 de abril. Porque Nacional no juega ese año en 99 Libertadores. Yo pensé, es por Libertadores. No, Nacional no juega Libertadores. Deciden aplazarlo. Y ese partido sí lo aplazan. Donde no había ninguna injerencia. Ese juego terminan disputándolo en abril y empatan 1-1. Eso habla un poco de esa toma de decisiones.
1: Mínimo debieron haber aplazado el de Armenia. Diría uno mínimo. Pero lo mínimo.
2: Claro.
1: Ahora, y Quindío ganó.
2: Quindío ganó 2-0.
1: Es muy curioso, pero es eso, ¿eh? Ahora... fue la decisión que tomaron en ese momento, Nico. Ya está la programación. Si quieren, la ponemos.
2: Sí.
1: Pues pongamos la programación porque ya la sacó la Dimayor. Yo quiero escuchar tu opinión. Ya más o menos después de esto, esta anécdota que me acabas de dar, más o menos puedo entender para dónde vas.
2: ¿Para dónde voy?
1: Sí, y está bien. De eso se trata.
2: Claro.
1: Y lo que quiero es que cada uno dé su opinión y sí. Que esto no sea un motivo para agredirse.
2: No, pues cada quien tiene sus propios
1: motivos. Estoy leyendo el chat y creo que nos están ayudando. Porque estoy leyendo el chat, hay mucha gente conectada con nosotros en el programa.
2: Buenísimo.
1: Y están dando su opinión sin necesidad de volverse chicuca entre unos y otros.
2: Maravilloso, me parece.
1: Porque creo que eso es un tema donde he escuchado muy buenos argumentos de lado y lado. A ver, el viernes se confirma a las 6 de la tarde, Llaneros Deportes Tolima.
2: Lo que habíamos hablado ayer, exactamente, que esa era como la idea que tenía la dirigencia.
1: Escucha el profesor Oliveros en una entrevista donde él dijo, si fuera por mí, yo creo que deberíamos parar.
2: Claro.
1: Pero, él dice, pero también entiendo a la entidad y conozco el calendario y sé que es muy difícil mover todo.
2: Sí.
1: Entonces él como que lo aceptó, pero dijo que si hubiese estado en sus manos, él hubiera parado.
2: No juega, sí, claro.
1: Ok, el mismo, esto es viernes.
2: Viernes. Okay.
1: El viernes, el otro partido. Es que el otro partido
2: de Copa.
1: Exacto.
2: Que
1: ese partido de Copa no sale acá, porque esto es la fecha.
2: Millos Barranquilla.
1: Es
2: a las 8 de la noche.
1: Se juega
2: en el Campín. Sí,
1: exacto. Partido de Copa.
2: Partido de Copa.
1: Ok, entonces este viernes tenemos un partido de Liga, que es Llaneros Deportes Tolima.
2: Correcto.
1: Y el partido de Copa, que es Millonarios Barranquilla.
2: Correcto.
1: Esto es el sábado, en el Atanasio Girardot, que averiguamos y hablamos con los muchachos,
2: sí.
1: Nos dijeron que el Atanasio no tuvo
2: ningún
1: inconveniente.
2: No tiene ninguna afectación estructural.
1: Así que por estructura no hay ningún problema.
2: Sí.
1: Nacional Santa Fe. Es un partido rimbombante.
2: Sí. Es un partido importante.
1: Ese es uno de los grandes partidos del fútbol colombiano.
2: Sí, Nacional Santa Fe, sí.
1: A las 6 de la tarde. Esto es el sábado. El sábado, en la Independencia de Tunja, Chico Junior El sábado.
2: Sí, correcto.
1: El sábado, Cúcuta frente a Águilas Doradas.
2: Sí, General Santander.
1: Sí, señor.
2: Con nuevo técnico, el Cúcuta.
1: El domingo veo un solo partido. Un solo partido. ¿Cierto? Que es de Inter Bogotá, Independiente Medellín, el domingo. Si no estoy mal, ese partido va el lunes.
2: En Techo se va a jugar.
1: Y lo pasaron para el domingo.
2: Claro,
1: porque el domingo. A las 4 de la tarde.
2: Pues no, los partidos que estaban programados, que era el de Cali, el de Pereira, que era Pereira Jaguares, y. Ay, Cali contra quién era que jugaba. Bueno, se me va ahorita. Pues claro, terminan siendo suspendidos hasta nueva orden, para saber cuándo se reprograma eso.
1: Claro. Y el lunes, Bucaramanga frente al Deportivo Pasto. Uh-huh. Bucaramanga, Deportivo Pasto, el lunes es festivo, por eso sale 4 sí. de la tarde. Este lunes que viene es festivo. El mismo lunes, Millonarios Cali.
2: Que aquí empezamos a hablar.
1: Otro partido,
2: ¿no?,
1: rimbombante.
2: Y aquí empezamos a hablar, porque ya Cali es una región afectada,
1: sí, señor,
2: por el sismo, y tendría que viajar a Bogotá para jugar contra Millonarios.
1: Ayer hablamos con Rafael Dudamel en Saque Largo, no sé si sacaste un ratito y nos viste.
2: No los vi. Confieso,
1: Rafael Dudamel nos contó, nos dice, nosotros hemos intentado, habló con todo el plantel y en general, salvo lo de Pájaro, todos están
2: como dispuestos a jugar.
1: Y han entrenado, dice, hemos intentado entrenar y hemos intentado hacer nuestra rutina normal, pero él obviamente ha estado muy pendiente desde el punto de vista anímico, cómo están, lo de sus familias, y parece que los jugadores del Cali no tienen inconveniente, nos contó Rafael Dudamel, y se están preparando para el partido del próximo lunes. Sí. Así que yo creo que ahí lo importante es contar con los personajes. Y ayer hablando con Rafael Dudamel al aire, nos contó que han podido hacer su rutina habitual.
2: Sí. Y anímicamente
1: nos contó que el equipo está bien, que hubo algunas situaciones, lo más grave fue lo de Pájaro, que ese susto que se llevó, es una baja importante, eso sí lo dijo el profe.
2: Tobillo maltrecho
1: para,
2: y
1: para los que no saben, para los que no saben, Ronaldo Pájaro, jugador del Cali, saltó del edificio en el piso 2.
2: Del terror que le dio
1: dijo que sentía que se caía su casa y dijo, me tiro. El tipo se tiró por el balcón y se lesionó. Un hombro y un tobillo.
2: Y un tobillo.
1: Así que es una baja. De resto, que en general los muchachos, pues sus familias y demás, pero que está pudiendo contar con todo el plantel. Así que en ese sentido le voy dando como esas informaciones para tener en cuenta lo de esta programación del partido del lunes. Ahora, no es lo único, Nico.
2: No.
1: Aquí yo sí quisiera hablar con Di Mayor. Porque para tomar la decisión de programar partidos, ¿con quién se habló?
2: ¿Quién aprobó?
1: Claro, porque
2: yo creo que tiene que haber un consenso, ¿o no?
1: Yo creo que la DIMAYOR llamó a la policía, llamó a los bomberos, llamó todas esas entidades que se utilizan para un partido, ¿no?
2: Y que se utilizan para una emergencia.
1: Claro, porque se utilizan. Todos los eventos tienen unos requisitos mínimos.
2: Claro.
1: Mínimo tanta fuerza policial, mínimo seguridad
2: partido,
1: personal.
2: Tiene ciertos números de
1: bomberos,
2: efectivos.
1: Bomberos, ambulancias, defensa civil, todo eso que se utilizan. ¿La DIMAYOR contó con todas estas entidades para sacar esta programación?
2: No sé.
1: Es una pregunta que yo no sé si hoy podemos, y para ahí nuestro equipo nos puede ayudar a contactar al presidente de la DIMAYOR.
2: A ver si nos cuenta.
1: Si para esta programación se tuvo en cuenta todas estas entidades, Nico.
2: Sí.
1: ¿No le parece interesante?
2: Pues me encantaría, claro, saber finalmente qué piensa.
1: Porque si las entidades le dijeron sí, programen, ¿usted qué diría?
2: Porque yo supongo que en las ciudades, por ejemplo, donde
1: aplazaron.
2: Hay programado fútbol.
1: No, mire, en las ciudades, como claramente aplazaron los partidos Manizales.
2: Claro.
1: Cali, no tiene
2: Pereira.
1: Fútbol, Pereira no tiene fútbol, claro, son las ciudades directamente afectadas.
2: Exacto, entonces yo intuyo, habría que hablar con Zuluaga, yo intuyo que Zuluaga dice, bueno, si en las ciudades donde no ocurrió, no hubo grandes problemas, pues realmente no se ha complicado absolutamente nada en esos términos, pues se puede jugar.
1: Sí, señor.
2: Diría uno, ¿no? Esa es la respuesta inmediata que a mí me llega a la cabeza.
1: Bueno, señor, entonces como ya llegó el primer bloque, se fue rapidito.
2: ¿Ya?
1: Estamos hablando del tema de este momento y lo que tiene que ver con el fútbol. Y hay algunos mensajes. Le voy a leer, mire que ya hay dos mensajes para ir a la pausa y seguir leyendo a la gente en digital que están en contra, pero muy educados. Fabián Calderón.
2: Sí.
1: Fabián Calderón G. dice, estoy 100% de acuerdo con el profe Herrera. Él no tiene cabeza para jugar, completamente entendible. No se debería jugar todavía, o por lo menos hasta dentro de 2 semanas en las ciudades afectadas, ni hablar. Y dice Edwin David 7878, tiene otra visión. Edwin David dice, el fútbol debe ser una ayuda. Ejemplo, la plata recaudada en todos los estadios por boletería, donarla para ayudas y todos llenar los estadios. Son dos formas de verlo. Hagamos la primera pausa.
2: Sí, sí, sí, son dos maneras de verlo.
1: Pero, y mire qué educados. Son dos personas que están en contra sin agredirse. Pero
2: está perfecto, está muy bien que sea así.
1: Esto es la FM Más Fútbol. Hacemos la primera pausa en las emisoras, seguimos en digital, lo leemos. Ustedes nos dan su opinión y los vamos a leer. ¿Están de acuerdo con que vuelva el fútbol el fin de semana como lo programó la Dimayor? ¿Sí o no? ¿Y por qué? Y lo leemos. Pausa y ya venimos en la FM, señores.
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1: Bueno, amigos, es la 1:22 PM, estamos en la FM Más Fútbol. Mire que se están leyendo, estamos leyendo comentarios muy interesantes, pero quiero escuchar su opinión, porque hay gente que está sacando conclusiones de,
2: claro,
1: de su historia.
2: No, no hemos dicho nada.
1: Usted no ha dado su opinión, yo no he dado la mía.
2: Yo tampoco, o sea, nadie ha dicho nada de sí o no, o tal vez, o quizá, nadie ha dicho nada.
1: Dice, por ejemplo, JPROD531, Edu, saludos, yo sí apoyo la idea, porque tristemente la vida sigue, hay gente que también vive el fútbol y vive del día a día, dice él. Dice, César Tamayo, en 2 semanas ya van a estar reconstruidas las ciudades, lo dudo, que se juegue donde se pueda y se utilice los estadios como focos de recolección de ayudas. Bueno, de todo ahí. Quiero su opinión, don Nicolás Samper, por favor, si es tan amable.
2: Muchas gracias, Edu. Pues ayer estuvimos hablando en televisión con Arturo Reyes, el técnico del Pereira.
1: Okay.
2: Y yo le pregunté si él estaba de acuerdo o no. A mí Artur Reyes me parece un tipo muy sensato. Y yo le pregunté si estaba de acuerdo o no. Hablamos con él y con Víctor Soto, que es el entrenador de arqueros del Pereira, que perdió su casa. Quedó en nada. O sea, su casa es inhabitable hoy por hoy. Nos contaba que entraba de 3 a 5 minutos para lograr sacar algunos enseres que todavía tenían. Hoy el Pereira se va a reunir en la tarde, pero lo más seguro es que ellos no estén en condiciones de jugar, y fue lo que yo le pregunté a Arturo Reyes sobre si él está de acuerdo o no con que se continuara el fútbol, y él, sin decírmelo directamente, pero dice como que hay cosas en estos momentos más importantes que el fútbol para pensar. Y yo coincido en esa opinión de Arturo Reyes, porque si bien hay ciudades, eso me parece que es un poco como darle la espalda a lo que está ocurriendo si reanudamos todo. Yo diría que hay que tomarse un receso. Hoy supimos que el estadio Hernán Ramírez Villegas de Pereira está en serio riesgo en varios de sus lados de que se caigan paredes. De hecho, el alcalde de Pereira recomendó estar muy lejos del estadio porque es un lugar peligroso para andar. En Manizales, el secretario de Deporte de Manizales dijo: en Manizales no va a haber fútbol mínimo hasta agosto. O sea, no va a haber nada de deportes mínimo hasta agosto porque estamos en otra vaina. Yo sí creo que aquí tendría que haber como barajar las cartas y dar de nuevo, porque no podemos seguir jugando mientras otros están esperando. Yo creo que o jugamos todos con las mismas condiciones o no juega nadie. Esa es mi posición. Para mí, el fútbol tendría que parar 1 o 2 meses. Yo no sé, después miramos cómo metemos el calendario y demás y cómo se puede jugar, pero por ahora, de hecho, pensando como en organizaciones de espectáculos masivos, si se necesita fuerza de apoyo de otras ciudades, en las ciudades más afectadas, pues es la oportunidad de brindarles esa ayuda. En mi opinión, yo hubiera detenido el fútbol, en la mía.
1: Muy bien, muy válido. Bueno, Nico, yo le doy mi opinión.
2: Por favor, Edu.
1: Absolutamente entendible el punto, pero yo lo que creo es que las ciudades que son directamente afectadas deben estar liberadas del fútbol, tienen que estar enfocadas en eso. Las personas directamente afectadas también, y si alguna persona se siente directamente todavía no lista, hay que entenderla, ¿sí? Pero sí creo que el fútbol es una gran vía para ayudar. El fútbol no necesariamente tiene que ser un problema. Si la Dimayor, si la Dimayor habló con las entidades correspondientes, es decir, vamos a tener ambulancias, no es que le vamos a quitar una ambulancia ya que la necesitan urgentemente para traerla acá a un partido. Si tenemos la fuerza policial que se puede hacer, si está todo dispuesto para que se haga y que se aproveche el fútbol para recolectar ayudas, para reunir dineros. Y mientras estas personas están viviendo esta situación, por este lado se puede ir ayudando a través del fútbol. No creo que sea necesario parar, si se puede a través del fútbol lograr ayudas para las personas que han sido damnificadas, y yo creo que se puede lograr. Si los clubes, por ejemplo, decidieran que un porcentaje de sus taquillas, porque tengo que entender que no todo,
2: claro,
1: que un porcentaje,
2: sobre todo los equipos más taquilleros,
1: claro,
2: ¿no?
1: Si ellos decidieran que un porcentaje de sus taquillas van a ir a las personas damnificadas, yo creo que no se les está perjudicando, yo creo que se les está ayudando. Si se decide hacer campañas para que en los partidos de local la gente lleve donaciones y se reúnan para enviar a las zonas afectadas, yo creo que no se está perjudicando, se está ayudando. Siempre y cuando se entiende y se valore que hay personas que no están en condiciones para hacerlo, pues con ellos no se podrá contar. Es así, y es entendible, hay que darles el momento para que lo hagan. Y siempre y cuando las entidades lo aprueben, estoy hablando de todas las que tienen que aprobar que se haga un espectáculo masivo en el país. Entonces se puede. Personalmente creo que detenerse no es el camino. Antes hay que seguir, y los que puedan producir, produzcan para poder ayudar a los que no pueden producir hoy. No dejar de producir todos. En ese sentido, a veces no se entiende que el fútbol es una gran industria. El fútbol también es una gran industria. Hay que seguir produciendo, pero eso sí, que sea el fútbol una vía de ayuda a las personas que tienen que parar, porque hay una parte de la industria del fútbol que tiene que parar, pues que la otra funcione para ayudar a esa parte de esa industria. Si se hace de esa manera, creo que se puede sacar adelante, entendiendo como se hizo este fin de semana y entendiendo como dijo el arriero: yo no estoy para jugar. Pues hombre, Manizales no está, Once Caldas no está, tenemos que darle más tiempo a ellos, es entendible, tenemos que entender esa situación. Pereira, son muchachos, ayer hay unas fotos de ellos ayudando a levantar escombros. Entonces hay ciertos casos, pero sí creo que detenerse completamente no necesariamente es la mejor decisión. Creo que hay forma de seguir en acción para ayudar en vez de detenernos para esperar. Es una forma de verlo, espero que se entienda, y no significa que uno no tenga corazón, no, todo lo contrario, es pensar en ellos de una manera diferente.
2: Pregunta Nicolás Samper de la FM.
1: Pregunta Nicolás Samper, aunque yo no sé si le tenga las respuestas porque yo no estoy al frente de la operación. No,
2: exacto, no. Estamos a partir de nuestras opiniones, pero sí. Es que me surge una pregunta a partir de lo que dice Edu,
1: sí.
2: Y es que ahorita estaba buscando, mientras sí. Usted me estaba contando, estaba oyéndolo, pero me acordé que en Turquía hubo un terremoto en el 2023, no me acuerdo exactamente en qué zona, si alguien en YouTube me ayuda, y cuando se da el terremoto, hay un equipo de fútbol, es que no me acuerdo cuál es, Edu, y la Federación Turca de Fútbol decide que ese equipo no, si no me falla la memoria, si alguien me ayuda en YouTube, decide no, que ese equipo no juegue el torneo.
1: Oh.
2: Y suspende los descensos.
1: Opa, eso es bien interesante.
2: Pereira es un equipo que está inmiscuido en una de esas luchas, ¿no?
1: Mm.
2: En la lucha por el descenso. Once Caldas es un equipo que está inmiscuido en una lucha por conseguir cupo a internacionales. Once Caldas es quinto de la reclasificación, si no me falla en estos momentos la memoria. Cali está metido en luchas por el descenso, un poquito más holgado, pero está metido en esa lucha. América es líder hoy del torneo. Habría que, pregunto yo, si el fútbol se sigue, habría que decirle a esos equipos, ¿ustedes quieren parar un segundo?
1: Si quieren.
2: Claro, porque, no, que no sea una imposición.
1: Es que no somos muy, no, ojo, que no todo el mundo toma las cosas igual.
2: No, de acuerdo, que no sea una imposición.
1: Hay personas que pierden un ser querido y actúan de una manera y otras pierden un ser querido y actúan de otra.
2: De acuerdo. Pero si quieren, ustedes quieren que juguemos con ustedes, que les demos la posibilidad de no jugar este torneo, sino el que viene lo jugamos.
1: Eso es bien interesante lo que estás diciendo. Yo no tengo
2: No
1: recuerdo el capítulo, pero ojo, hay que tener eso en cuenta.
2: Me acordé de ese ejemplo en Turquía, que les dicen, ustedes no juegan frescos.
1: Es que si alguien dice, no estamos, ¿y quiénes somos nosotros para decirles que no?
2: Exacto.
1: Que no tienen, no, pues no se puede obligar a nadie a jugar. No se puede obligar a nadie a jugar, es entendible. Tenemos que hacer una pausa más, ¿no? Porque tenemos además avance para actualizar todo lo que está ocurriendo con nuestro equipo de trabajo. Gran trabajo, además los felicito. Gran trabajo de todo el equipo de la FM. Han hecho un trabajo formidable informando todo, manteniendo actualizado a todo el país con las ayudas y las novedades. La pausa, el avance para actualizar lo que está ocurriendo en esta tragedia que vivimos. Y seguimos con la FM Más Fútbol.
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9: Sana y salva fue rescatada en Chocó una familia de 4 personas que había sido reportada como desaparecida, según reveló la gobernadora Nubia Carolina Córdoba, en medio de los balances sobre la emergencia que deja el terremoto que golpeó varias regiones del país. El presidente Abelardo de la Espriella despacha a esta hora desde el Palacio de San Carlos en Bogotá, coordinando las acciones para atender las labores de búsqueda y rescate de las víctimas del terremoto. El vicepresidente José Manuel Restrepo informó que organismos multilaterales ya ofrecieron 1.300 millones de dólares para apoyar a Colombia en medio de la emergencia. Medicina Legal reportó a la FM que ya ha logrado identificar a 121 de las personas fallecidas por el terremoto de esta semana, entre ellas 5 menores de edad. Voceros de la entidad aseguraron que se están acelerando los trámites para agilizar la entrega de los cuerpos a sus familiares. Y Antioquia se sumó a la solidaridad con los departamentos del Eje Cafetero y del Chocó tras el terremoto. La alcaldía de Medellín informó que este miércoles llegarán a Manizales y Pereira ingenieros especializados en la evaluación de terrenos y edificaciones afectadas por el sismo.
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1: Una de la tarde, 36 minutos en la FM Más Fútbol. Seguimos leyendo las diferentes opiniones de todo el mundo, muy, muy, muy interesantes. Más allá de, hay muchos detalles de equipos que han estado sumándose con sus campañas. Ayer pusimos la de Nacional, ayer hablamos del comunicado de la América. Hoy salió video del Once Caldas, ¿lo quiere ver?
2: Por favor.
1: Video del Once Caldas, de la campaña para ayudar. En Manizales están haciendo campañas muy lindas. En Bogotá, hoy me buscó un grupo de Bogotá que se llama Familia Blanca.
2: Ok.
1: Una barra de Bogotá.
2: Del Once Caldas.
1: Del Once Caldas. Están reuniendo ellos, una barra en Bogotá.
2: Sí.
1: Están reuniendo ayudas en Fontibón.
2: Ok.
1: En Fontibón. Para enviar el sábado que van unos camiones para Pereira y Manizales.
2: Bueno, excelente.
1: Entonces están ayudando también. Hay mucha gente que está ayudando. Y la gente del Once Caldas, los jugadores y demás. Vimos ayer la entrevista del arriero. Totalmente conmovedora.
2: Claro.
1: Conmovedora. Muy difícil para el arriero, absolutamente sentido.
2: Sí, digo, si a mí me tienen que me echen, pero yo no juego.
1: Y
2: si a mí me programan, yo no juego.
1: Totalmente entendible, claro, totalmente entendible la posición del arriero. No creo igual que alguien le vaya a decir, profe, tiene que jugar, ¿no? El arriero, creo que ya él se dio cuenta de que hay un entendimiento absoluto de lo que está pasando con la gente de Manizales. Este es el video del Once Caldas, porque queremos durante nuestros programas ir también ayudando con las campañas de los clubes. Lo hicimos con Nacional ayer. A ver, aquí está el video del Once Caldas, por favor. Gracias.
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1: Bueno, ahí están, el video del Once Caldas. Ricardo Locke dice, las barras de Millonarios también realizarán recolección en el partido del viernes. Vea, entonces mire que ya empezamos, Nico. El próximo viernes se juega Millonarios Barranquilla por Copa en el Campín. Ya me están contando aquí Ricardo Doloc que las barras de Millonarios están haciendo una campaña para recolectar ayudas para enviar.
2: Ah, qué bueno.
1: En ese caso, el fútbol es una vía de ayuda.
2: Sí.
1: Es una forma de verlo. Sí, ojalá se pueda lograr, ojalá se pueda hacer y que pueda servir. Y a propósito del Campín, hoy tuve la oportunidad de hablar con la gente de Esencia.
2: Ok.
1: Y se dio cuenta de lo que están haciendo ahora en el Campín. Han creado un centro de acopio.
2: Ah, sí, claro.
1: Para ayudas en todo el Campín. El objetivo de todos ellos es que Bogotá y en el Campín sea el gran centro de acopio para ayudas de las personas que están viendo este programa a esta hora y que pueden pasar por el Campín a llevar cualquier ayuda.
2: Claro que la
1: no
2: lleven.
1: Piensen que una ayuda es muy poquito, no importa. Si usted puede llevar una librita de arroz, eso es una belleza. Porque alimentos no perecederos, ¿cierto? Todas esas cosas que usted puede ayudar.
2: Sí.
1: Puede llevar una, llévela. En el Campín, durante esta semana, han adecuado una zona para ayudas y enviarlas a los damnificados.
2: Chévere, me alegra eso.
1: Eso se está haciendo en el Campín. Y ya nos cuenta aquí este amigo que las barras de Millonarios también están unidas en este momento para ir a construir y ayudar. Así que sea eso una gran obra. Quería contarles eso. Nos metemos en alguna noticiecita.
2: Voy a tirarle un contexto que nos hizo falta muy breve de lo que les contaba al inicio del año 99. Es que hay una cuenta, le recomiendo que la siga, es una cuenta muy chévere en Instagram que se llama Quindío de Primera. Quindío-de-primera. Buenísima cuenta, tiene fotos antiguas, bueno, es lo máximo. Y me dice, mire, qué buena aclaración, que el partido inicial, el Quindío-Tuluá, 2-0,
1: ¿sí?,
2: de arranque de torneo el 7 de febrero del 99, se juega en Pereira, no en Armenia, porque estaban arreglando el estadio.
1: Claro. Yo te iba a preguntar que el estadio, yo te entendía que el estadio le había ido mal.
2: Claro. Entonces, bueno, menos mal aquí, nuestro amigo Quindío de Primera dice, mire, el estadio, Quindío clasificado a la Conmebol, bueno, y dice, el 18 de abril fue el regreso exacto del Quindío a su sede original, o sea, casi que 4 meses después del terremoto. Perdieron 2-1 contra Cortuluá. Siempre fueron, durante ese comienzo de torneo, locales en Pereira.
1: Mira.
2: Gracias a Quindío Primera por estar oyéndonos y por las claridades, que eso es súper importante.
1: Y ayer, hablando con el Gatico Londoño, periodista nuestro de Win Sports también, nos contó que, mire, que Armenia no sufrió tanto este terremoto, entre otras cosas, porque esa experiencia les ayudó mucho a estar muy listos
2: y que mejoró mucho
1: en infraestructura para esta situación. Me alegra mucho por Armenia. Me envía aquí Diego Yepes, le mando un abrazo gigante, gran periodista. Dice que primero está de acuerdo con la postura mía y me dice que ya las barras de Millonarios organizadas van a aprovechar el partido. Me confirma esto. Le quiero pedir a Diego o a alguien líder de las barras o el que esté haciendo esta campaña que nos envíe, por favor, de alguna manera, a través de Diego o algo, la información de cómo lo están haciendo para las ayudas del partido de Millonarios Barranquilla este viernes en el Campín. ¿Cómo se va a hacer? Si nos informan, nosotros vamos a promover esa información para que a través del fútbol, Nico, podamos ayudar a estas personas que están sufriendo esta situación de este terremoto.
2: Es que aquí estaba mirando porque a mí me enviaron de Millonarios, de las barras de Millonarios, me enviaron una información.
1: ¿Sí?
2: En donde se habla...
1: Ok, eso era lo que pedía.
2: Claro, exactamente.
1: Ya lo tienes, perfecto.
2: Se llama Invitación Azul a la Solidaridad.
1: A ver.
2: Y... que hay que donar alimentos no perecederos, agua embotellada, cobijas y ropas de cama, aseo personal, primeros auxilios, alimento para animales, medicamentos, y hay una lista de medicamentos. Y dice, ¿dónde y cuándo? Calle 57 con 24, Tribuna Oriental, Carrera 30, Movistar, Tribuna Occidental, Bogotá, Colombia. Fechas y horarios, viernes 14 de agosto, lunes 17 de agosto, previo a los partidos de Millonarios. No se recibe dinero, solo provisiones físicas. Desde losmillonarios.net me envían esta información, que es lo que estaba pidiendo Edu.
1: Millonarios es local, este viernes y este lunes.
2: Exacto, que es
1: contra Barranquilla y Cali. Para los dos partidos van a ser ayudas en las diferentes tribunas, de según le escucho.
2: Exacto,
1: ahí.
2: Exacto, calle 57 con 24, que es donde queda Oriental, y sobre la 30. Viernes 14 y lunes 17 para que la gente lleve... todo lo que hablamos en la lista, no dinero, porque dinero no se recibe, simplemente
1: gran idea.
2: Elementos para donar, agua, cobijas.
1: Todo lo que ustedes sepan, por ahí le leí algo, todo lo que no necesite frío.
2: Exacto. Ah, bueno.
1: Sirve.
2: Y aquí me están compartiendo otra de Millonarios que es...
1: Si quiere, tiene una placa, pongámosla y que la ponchen.
2: Ah,
1: si
2: bueno.
1: Me la envía, yo la envío al grupo de producción de una.
2: Entonces voy a enviarle las dos. Pero entonces voy a leerlas y ya las enviamos. Por cada compra de alimentos no perecederos, estos de Mundo Millos me lo envían, destinada a ayudar a las víctimas, Mundo Millos y Bogotá Smarket donarán la misma cantidad de productos. ¿Dónde se puede realizar? Ya les mando entonces los datos para eso.
1: Bueno, ya se los envío. Entonces ya sabemos, para los partidos de local Millonarios, viernes y lunes, hay campaña de las barras de Millonarios. Exacto. Para reunir ayudas. Espero que el club, en compañía de las grandes instituciones de la ciudad, también convoquen una gran,
2: claro,
1: una gran recolección para poder ayudar a las personas. Eso más o menos, Nico, es la idea que...
2: Ya le envío la data, Edu.
1: Muy bien, perfecto. Sobre todo para que la estemos publicando durante todos estos días, máximo. Porque es lo que queremos hacer en nuestro medio, estar informando totalmente todo el tiempo. Bueno, muy bien, el envío lo va a enviar por acá, yo acá, al grupo. Perfecto. Para que la ponchemos en el momento que la producción lo considere. Eso no hay ningún instante que sea malo para poner
2: no,
1: esto.
2: No, eso siempre, la ayuda siempre todo va a llegar tiempo. Y por buenas manos.
1: Bueno, señor, gracias. La velocidad ya tiene cita en Barranquilla, señor.
2: ¡Qué bueno!
1: La velocidad ya tiene cita en Barranquilla. 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

0: estimaron la demanda. O sea, no tiene para la comisión, no tiene base la demanda.
1: No, no tiene validez, digamos. No,
0: desestimarla es...
1: Hermano, por
0: no
1: aquí
0: es que no. Fallaron en contra, no, es que
1: no la tenemos en cuenta porque no cumple con las características para continuar con un proceso.
0: Exactamente, fue desestimada la demanda en contra del América.
1: Eso quiere decir que quedan viendo un chispero, Inter.
0: Y Chico
1: que se había subido a ese bus ya al final.
0: Post 7-0.
1: Exactamente, después del 7-0, pues ya estuvo precisamente eso. ¿Cuál es el argumento que da la comisión? Y es que no se incurrió en las infracciones previstas en los literales B y D del artículo 83 del Código Disciplinario Único de la Federación Colombiana de Fútbol. O sea, estaba habilitado Yormar Hurtado para estar pues en el campeonato, de acuerdo a lo que dice, pues, que aquí yo tenía el artículo 83, es que se me acaba de perder, que es que buscando uno tanta vaina, aquí lo tengo, vea.
0: Sí.
1: El artículo 83 reza lo siguiente, me gusta ese tono como de cuánto le enseñaron, cuánto aprendió, que era de un programa que se llamaba El Consultorio Jurídico. Artículo 83, infracciones sancionables con derrota por retirada o renuncia. Constituye infracción de los clubes sancionable con multa de 20 salarios legales mínimos vigentes al momento de la infracción y derrota por retirada o renuncia a las siguientes. Ellos hablan de los numerales B y D. Numeral B, al club, selección municipal o departamental que incluya en la planilla de juego un jugador no inscrito reglamentariamente. En este caso, pues cumplió con las reglas.
0: Yo leí gran parte de la resolución, sí. y yo me fui directamente a las partes más importantes.
1: Claro, al
0: no
1: resuelve.
0: No sé si te las puedo contar.
1: Al resuelve.
0: Que sí, no, más que el resuelve, ¿sabes qué es lo más importante? Las consideraciones.
1: Claro.
0: Y te lo voy a decir. Punto 3.4.
1: A ver.
0: El punto 3.4 para mí es determinante. Dice, a la hora de la inscripción del jugador, el sistema Comet no disparó ninguna alerta.
1: O sea, hay una alerta existente.
0: ¿Te acuerdas que la hablamos acá?
1: Claro. Claro.
0: Que yo les decía a todos acá en el programa y muchos me saltaron con toda la yugular. A mí me saltaron. ¿Cómo se te ocurre? Y yo le dije, momentico. Es que no solamente yo es que vaya a inscribirme a un jugador. También está mal que me reciban una mala inscripción.
1: Claro.
0: Tiene que haber tiene que haber una entidad que diga, no señor, usted no lo puede inscribir. Eso es como cuando usted va a hacer cualquier trámite. Si usted va a una notaría, Nico. Sí,
1: qué pena, pero usted no trajo tal el papel, entonces le toca volverse a registrar
0: esta. ¿Quién necesitó pasar esta escritura? Y trajo el pasisalvo de no sé qué. No trajo.
1: Certificado de libertad y tradición.
0: No le puedo recibir.
1: Devuelva su
0: y ya hizo la inscripción en el link para llenar todos los datos. No le he hecho. Ay, qué pena, no le puedo recibir la escritura.
1: Hasta que no traiga todo eso, no le recibimos el trámite.
0: Entonces, lo primero que dijo la comisión es, cuando América hizo la inscripción, el sistema Comet no disparó ninguna alerta al respecto.
1: Perfecto.
0: Está diciendo a la América... Pues América no tiene la culpa.
1: Claro, América inscribió al jugador y el sistema
0: lo
1: le
0: aprobó.
1: Ordenó que estaba perfecto.
0: Correcto. El sistema le aprobó la inscripción al América. Uno. Y después, hablamos del caso Sandoval.
1: Claro, el del chino Sandoval que estuvo en Cali, Cartagena y Medellín.
0: Lo tengo acá. Tengo acá. Lo hablan exactamente.
1: Es el mismo asunto.
0: ¿Y sabes qué fue lo que pasó?
1: A ver.
0: Acude la comisión del campeonato, que entre otras cosas yo no sabía que había una comisión del campeonato y una comisión disciplinaria. Son dos distintas.
1: Son dos diferentes.
0: Yo no sabía. Esta es una comisión distinta. Este es un caso de la comisión.
1: Del campeonato.
0: Del campeonato.
1: Listo.
0: Este es un caso de la comisión del campeonato. Cuentan claramente, que el caso de Sandoval, el Comet disparó la alerta.
1: Ah, o sea, el Comet en ese momento sí dijo, ojo con este man.
0: Exactamente. Y de inmediato la comisión del campeonato tomó el caso Sandoval, por eso no hubo demandas, porque fue la entidad la que
1: la
0: se
1: que
0: dio
1: se
0: cuenta.
1: La pilló, ningún club implicado se pilló esta vaina.
0: No, entonces el Comet analizó el caso, la comisión del campeonato analizó el caso por la alerta del Comet, el caso de Sandoval, año 2024, esto lo mencionan exactamente.
1: En las consideraciones del caso.
0: Yo lo leí. Sí. O sea, yo lo leí, es el punto 13,
1: sí.
0: O si acaso, vaya, mírenlo, ahí está.
1: Sí.
0: Yo lo leí, es el punto 13 de las consideraciones. Y dicen, saltó la alerta del Comet y la comisión del campeonato fue a revisar qué fue lo que pasó con Sandoval. Y dijeron que con base en la normatividad local, que se considera que una temporada es el inicio de un campeonato y el último partido de ese mismo campeonato, se consideraba que estaba bien, porque ese jugador no había jugado partidos de copa. sino que había jugado solamente de liga. Y mencionan el caso de Jormar Hurtado. Jormar Hurtado jugó solo partidos de liga.
1: Exacto.
0: Y

0: para lo local, acá hay dos temporadas dentro del año. Claro. Una que empieza en enero y una que termina en junio, y una que empieza en julio y termina en diciembre.
1: Exacto.
0: Ah, ¿qué dice la fiscalía? ¿Cuál es el caso que sacamos que nos sacó Sebastián Heredia, sí, con toda la firmeza?
1: Charria, sí.
0: Es que Charria le mandó. Es que según la FIFA, una temporada son 12 meses. Sí, puede ser, pero eso es un problema interno de Colombia. O sea, claro, en Colombia, porque la misma FIFA se contradice. También dice que dentro de los países pueden elegir cómo es su temporada. Y dicen que una temporada es 12 meses, pero no especifican que tienen que cumplir 12 meses, ¿eh?
1: Claro, no, porque generalmente no son 12 meses, es mucho menos.
0: Entonces, según la comisión, dice, con base en lo que está en el estatuto del jugador en Colombia, sí, una temporada es distinta el campeonato del primer semestre al, claro, campeonato del segundo semestre. Y que por eso avalaron la participación de Sandoval. Y que con base en eso que hicieron en 2024, juzgan esta de 2026, claro, de Yormar Hurtado. Conclusión, desestiman la demanda porque para la comisión, no hay... el estatuto del jugador avala la inscripción, claro, porque son torneos distintos. Quiere decir que aquí sí hay dos temporadas al año.
1: Claro, y no hay ninguna irregularidad en cuanto a la inscripción, más allá de que haya estado en tres clubes.
0: Quise resumirlo.
1: Sí. Exacto.
0: ¿Quedó bien resumido para usted?
1: Perfectamente.
0: Nico,
1: en Bolivia juega Copa Libertadores solamente.
0: Solo Libertadores. El ejemplo no hubiera podido jugar Libertadores.
1: Correcto.
0: Hubiera jugado Libertadores, sí, con Tolima.
1: No podían inscribirlo. Seguramente había una alerta que decía.
0: ¿Jugó Libertadores también con Tolima?
1: No, creo que no. Creo que no.
0: No sé.
1: No, creo que no.
0: Porque Tolima jugó Libertadores.
1: Sí, claro.
0: Yo no sé si eso se van a pegar, ojo. ¿Y? Porque la Libertadores sí es un campeonato anual. Aunque
1: aviso,
0: si usted revisa, en la Libertadores permiten traspaso de, sí, jugadores. Es decir, ahí, en el primer semestre juegan unos en un equipo y en el segundo
1: son
0: en otro.
1: Otros equipos distintísimos, sí. Eso sí pasa con
0: porque frecuencia. Se permiten, como hay mercado a mitad de año.
1: Claro.
0: Eso es un cuento tremendo. Ahora, ¿esto no termina acá?
1: No, pues seguramente apelarán la decisión. ¿Eso tiene apelación o no?
0: No,
1: pues no tiene apelación porque si no hubo juicio. Pues, no, o sea,
0: tengo
1: si
0: clara
1: no
0: la posición de Inter también. Sí. Inter Bogotá ya dijo, vamos a ir al recurso de reposición ante la misma entidad,
1: sí,
0: que en este caso es la comisión del campeonato. Hay una comisión del campeonato para este tipo de cosas.
1: Okay.
0: Y si nos responden igual, van a ir a la apelación a la comisión disciplinaria de la DIMAYOR, que esa, ah, es la que saca las sanciones semanales.
1: Sí, la de los miércoles que saca su boletín.
0: Exactamente. Entonces, esto apenas empezó. Dicen, me contó hoy Alexis Rodríguez,
1: sí,
0: en mi programa, me contó Alexis, que la posición de Inter era sí o sí vamos al TAS ayer. Y que, claro, la posición de Inter hoy es...
1: No, espérese.
0: Posiblemente vamos al TAS.
1: Exacto, espérese, resolvamos en casa y luego miramos si nos vamos al TAS.
0: Correcto, entonces le voy a leer la resolución.
1: Sí, me parece perfecto.
0: La resolución, ya le di con base en qué,
1: claro,
0: resolvieron esto.
1: Las consideraciones, ahora sí, ¿resuelve qué?
0: Resuelve declarar que el Club América de Cali S.A. no incurrió en las infracciones previstas en los literales B y D del artículo 83 del Código Disciplinario Único de la Federación Colombiana de Fútbol y que el jugador Yormar David Hurtado Torres se encontraba habilitado para actuar en la Liga del segundo semestre de DIMAYOR 2026. Mantener incólume el resultado obtenido en el terreno de juego en el partido señalado en el numeral primero. Y dice, abstenerse, esto es todo lo que resolvió,
1: sí,
0: abstenerse de imponer sanción alguna al Club América de Cali S.A. y al jugador Yormar David Hurtado con ocasión de los hechos denunciados. Y dice, trasladar copia de la presente decisión a la Comisión del Estatuto del Jugador de la DIMAYOR y a la Gerencia Deportiva de la DIMAYOR para los fines indicados en la parte considerativa. Firma. Pa, señores, fallaron a favor del América. América tiene sus 12 puntos por ahora.
1: Líder absoluto del torneo, además.
0: Y no solamente es el líder, es el mejor equipo del campeonato.
1: Por ahora sí.
0: Van cuatro fechas,
1: me gustaba,
0: ¿no?,
1: mucho el Once Caldas.
0: Van cuatro fechas.
1: Sí, vamos arrancando, pero le ha tocado enfrentar dos retos difíciles, que fueron Once Caldas y Nacional,
0: sí,
1: al América. Así como le tocó Inter y Chico al principio, que son retos, bueno, Inter no tanto, Chico sí muy débil, pero Once Caldas y Nacional, sí eran duros adversarios.
0: Bueno, empiezan las preguntas de este tema. me encanta que se haya aclarado eso de que la Dimayor no tiene nada que ver. ¿Cómo así? No. Eso no puede ser. Yo no puedo ir a inscribir mal un jugador, claro, y que, o sea, la entidad no se dé cuenta.
1: No va a dejar,
0: eso no puede pasar.
1: No va a dejar el sistema que eso ocurra, mejor dicho.
0: El COMET es un sistema avalado por FIFA,
1: sí,
0: que utiliza CONMEBOL y que adquirió Colombia, que es para inscripciones de jugadores. Se utiliza para inscribir jugadores al inicio del campeonato y se utiliza para inscripción de jugadores partido a partido.
1: Exacto.
0: O sea, los equipos ponen la nómina que va a jugar un partido en el COMET.
1: Mandar, exacto, todos esos datos al COMET, y eso lo inscribe y recibe esa data con la que funciona, pues, esas cosas.
0: Pregunta José David Alonso, para ir a la pausa.
1: Sí.
0: Hola, Eduardo. En el fútbol aficionado acá en Colombia, que también se rige bajo la plataforma del COMET, jugador que participa en un club, el torneo de apertura, ejemplo, de Liga de Bogotá, no puede participar el torneo clausura con otro club. Vea usted, seguramente ahí le salta el COMET. Perfecto.
1: Claro.
0: Para eso es el COMET.
1: Para eso es el COMET.
0: Quedó claro.
1: Más claro que el agua.
0: Si estamos de acuerdo o no, ya lo hablamos.
1: Eso es otra historia.
0: Ya informamos,
1: ya,
0: ¿no?
1: Ya decidieron, ya hubo una decisión al respecto de ese caso.
0: Hicimos la primera tarea, informar.
1: Sí.
0: Ya vendrán los compañeros y hablamos de todo esto que está pasando y todo esto, y seguramente de esto un poco. La pausa en la FM Más Fútbol, seguimos en digital con ustedes y ya se suman los demás compañeros.
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19: A esta hora avanzan las intensas labores por parte de expertos, organismos de atención de emergencia, grupo especial de bomberos y voluntarios para buscar auxiliar a una persona que estaría atrapada en los escombros en el Parque de la Libertad en Pereira y cuyo grito se convirtió en una nueva señal de vida y esperanza. La Fiscalía General habilitó 2 puntos de atención en Palmira y Tuluá, en el Valle del Cauca, para orientar y acompañar la entrega a sus respectivas familias de los cuerpos recuperados tras el terremoto que dejó graves afectaciones a la sede de medicina legal de la ciudad de Cali. Las personas que acudan deben presentar cédula de ciudadanía, una fotocopia de esta y registro civil, que permita acreditar así el parentesco. En el caso de menores, se tendrá que practicar adicionalmente pruebas genéticas para verificar su plena identidad. Desde la Plaza de la Paz en Barranquilla se recolectan ayudas humanitarias para Chocó y la zona cafetera. Eduardo Verano, el gobernador del Atlántico, aseguró que la meta es superar las 49 toneladas de donaciones. Invito a los ciudadanos a hacer sus aportes.
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0: Son las 2:03 en la FM Más Fútbol. Seguimos acá con más información y más opiniones. Ya se van sumando nuestros compañeros. Sebastián Heredia, buenas tardes, ¿cómo está?
21: Hola Edu, ¿qué tal? ¿Cómo va todo?
0: Bien, bien, ¿y usted?
21: Bien, todo en orden. Esperando aquí y esperando a que, bueno, el tiempo pase y nos siga dando fortaleza a todos para seguir ayudando y apoyando.
0: Así es. Don Guillermo Arango, saludos, ¿cómo le va?
22: ¿Qué tal, Edu? A usted, a los compañeros, a los oyentes, pues hombre, pues uno se levante y las noticias pues fueron muy
0: complicadas, ¿no? ¿Cierto?
22: Sí, claro, porque pues pasan las horas y ya pues las esperanzas se van reduciendo, pero siempre uno debe aferrarse a eso, pero pues la voz de solidaridad para todavía las víctimas, a nuestro colega José Fernando Patiño, por lo de su señor padre.
0: Sí, sí, claro, sí.
22: Lo de Violeta, uy, Dios mío, no. Se me tiene a mí revuelto el alma.
0: Muy bravo, muy bravo. Nosotros en la primera hora estamos hablando, queremos conocer su opinión, y muchachos, y ya veremos qué opinan las demás ciudades también en relación con la decisión de la DIMAYOR de programar partidos el fin de semana, y hay campañas ya de hinchas para recolectar en los estadios. ¿Están de acuerdo en que se programe o se debió parar completamente? ¿Se paró solamente en las ciudades donde están más afectados? ¿Cuál es la posición de ustedes, muchachos, para escucharlos?
21: Yo creo que como lo hizo la DIMAYOR, está bien. Es decir, creo que la gente de Once Caldas y de Manizales está afectada. La gente de Pereira, y en Pereira pues no hay manera de jugar fútbol, en Cali tampoco, pero también hay que, y eso lo hablábamos esta mañana, y eso es, digamos, que mi posición, y es que no podemos tampoco parar la economía y parar el día a día por lo otro. Es decir, tenemos que seguir moviendo, y hay gente que alrededor de la economía del fútbol vive su día a día. Entonces, no sé, la señora que atiende en las comidas, los de los parqueaderos, que no son víctimas hoy, que no están sufriendo, pero que el día a día y esa economía informal que tanto está tan presente en nuestro país, pues no la podemos tampoco frenar. Yo creo que está bien que los directos implicados y que hoy están sufriendo y que la están pasando muy mal, pues no tienen cabeza para eso, pero yo creo que también hay que seguir movilizándonos como sociedad, más allá de que la solidaridad no puede parar, el apoyo, no podemos ser indistintos a lo que está sucediendo, pero yo creo que tampoco podemos frenar todo para simplemente no, para volcarnos hacia el apoyo.
0: Don Guillo, ¿usted cómo la ve? Ya vienen los compañeros de Cali para sumarlos.
22: No, para mí no se debería jugar. Para mí no se debería jugar porque el viernes igual es muy reciente. O sea, es que esto fue el lunes y viernes es muy reciente todavía. Y pues igual, para los que argumentan que entonces el campeonato se iría ya muy tarde, pues igual ya hay partidos aplazados, ¿me entiende? Entonces, igual en algún momento se tiene que equiparar las cargas de estos partidos aplazados. Entonces,
0: y si hay un motivo no para argumentos. Aplazar, terminar tarde el campeonato, que casi siempre se termina.
1: Siempre, nunca termina más tarde de lo siempre. Que se planea.
0: Mejor motivo no van a encontrar, pues, o sea, en ese sentido sí.
22: Ah, no, por eso, y además es por, perdóneme la expresión, a veces se aplaza por pendejadas que son conciertos y otra cosa. Mm. Aquí estamos aplazando, es por una verdadera situación bastante grave. Yo creo que no se debería jugar, o sea, el fin de semana todavía es muy reciente. Tal vez ya entendería lo de los torneos internacionales, y sobre todo teniendo en cuenta que son dos plazas que, gracias a Dios, no fueron afectadas, y ya estamos hablando de martes y miércoles, pero yo creo que pues eso quedaría todo además macheteado, unos partidos sí, otros no. Yo creo que toda la fecha debería ser aplazada, pues es mi posición,
0: ¿no? La vida muy válida, de eso se trata, por eso los queremos escuchar, para que cada uno dé su posición. Vamos, aquí están los muchachos de Cali que se van sumando con nosotros también. Hoy vamos a tener, quiero tener los compañeros del Eje Cafetero, por favor, que queremos saber cómo están. Por favor, queremos hablar con ellos. Quique Piña, mi hermanazo, mi gran amigo Piña, espero que todo esté mucho mejor. Piña, que ha sido de nuestros colegas mucho más afectados por esta situación, pero ahí estamos con el gran Piña. ¿Qué pasa, Piña? Don Quique, ¿cómo me les va? Un abrazo gigante, muchachos. Y obviamente, pues Cali es una de las ciudades que este fin de semana no se le programó fútbol por sentido lógico, pero el Deportivo Cali va a jugar el lunes y contra Millonarios aquí en el Campín. Yo ayer tuvimos a Dudamel en Saque Largo y él dijo que Cali está intentando hacer todo dentro de lo normal. ¿Ustedes cómo ven esta decisión, muchachos? Y cuéntenos, por favor, cómo está Cali, cómo se sigue reconstruyendo todo y la actualización, y cómo podemos a seguir ayudando, por favor, en esta situación tan compleja, muchachos. Un abrazo.
3: Hola, Edu, gracias para usted, para todos mis compañeros. Un abrazo a esta hora desde la Sultana del Valle del Cauca, que sigue todavía en este proceso de los escombros, rescatando gente que está todavía ahí en esos edificios que se han desplomado. Nos decían ahora que hay uno que está por colapsar, es un hotel en la novena con 44. Y el edificio continuo, entonces se está tratando de evacuar gente para evitar todavía más problemas, y la verdad que la gente se ha volcado en estos momentos en la Sultana del Valle del Cauca a ayudar en los centros de acopio y también inclusive para ayudar a los municipios cercanos que por temas de comunicación no se había podido ayudar. Hoy todos están, precisamente nuestras emisoras aquí en RCN, ayudando, contribuyendo para recolectar lo que más se pueda para llevar en Cali y en los municipios cercanos. Entonces, la verdad que la solidaridad de la gente ha sido buena y positiva. En ese tema de jugar el fin de semana, Edu, la verdad que yo no estoy de acuerdo tampoco en que se programe por lo menos este fin de semana. Creo que está muy cercano, porque creo que algunos todavía no han visto la magnitud de lo que ha pasado en todas las regiones del país. y sobre todo en el caso de los jugadores, que son algunos afectados con el tema de la situación psicológica que queda del susto, inclusive nosotros, aquí uno siente cualquier ruido y uno piensa que ya hay una réplica, inclusive hace poco, 1:30, hubo una réplica en el Palmar, entonces la gente está con esa tensión y me imagino los jugadores y sobre todo los que están aquí, salir de la ciudad y dejar a la familia solas, creo que no es nada fácil. Piña, ¿cómo me le va?
5: Hola, Quique, saludos también para los compañeros, Eduardo.
0: ¿Cómo todos, siguen las todos? Cosas, Piña? Mejor, bueno, ¿cómo
5: ahí,
0: vas?
5: Ahí adelante, vamos mejorando, obvio entra la ansiedad, la impaciencia, no solamente por lo personal, sino también por lo que pasa con las demás personas en la ciudad y en el país. Mire, el último reporte que acaba de dar el alcalde de Cali sobre los fallecidos, han rescatado 88 personas y 74 personas fallecidas con certificado. Esta mañana pues también se va a conocer el fallecimiento de la esposa de... Bueno, ayer se dio a conocer el fallecimiento de la esposa de un colega, Jorge Isaac Tobón. Falleció, escombros encima. También conocimos el padre de otro colega. En fin, estamos... cada vez van apareciendo buenas noticias, pero a la vez malas noticias que golpean el corazón de todo ser humano. Y si estoy de acuerdo o no, pues hace unos minutos, porque fui a preguntarle al presidente de la DIMAYOR, me respondió que estaba en una reunión, le pregunté, presidente, ¿está firme todavía la decisión de que se juegue la fecha el fin de semana? Y me dice, sí, por ahora sí, está firme, excepto las ciudades que están con el tema del terremoto. Y la verdad no estoy de acuerdo. No sé si es porque nosotros estemos acá y lo estamos viviendo en carne propia.
0: Pero es que
5: no
0: es tema, poca, ¿no? Cosa. O sea,
5: sí,
0: si hay voz autorizada para eso es la de ustedes, muchachos, claro, ni más faltaba.
5: Claro. Entonces
0: es más fácil para nosotros decir que se juegue acá que para ustedes allá. Eso es muy entendible, claro que sí.
5: Fíjate que el punto de vista que da Sebastián es válido. Todos los puntos de vista en este momento es válido, o sea, toda persona va a estar perjudicada. Algunos no están trabajando, hay centros comerciales que están cerrados en la ciudad, hay mucha gente que tiene sus negocios, sus emprendimientos y no pueden abrir, no pueden abrir.
0: Y le digo una cosa, Piña y Quique, porque lo hablamos en la primera hora, también el fútbol, como lo decía yo, también puede ser una vía para ayudar. Mire que lo que está haciendo Millonarios, la idea de Millonarios es los partidos del viernes y del lunes, con las barras reunir ayudas para enviar a los damnificados. Entonces, es otra forma como ellos lo están viendo, que es muy distinto a como ustedes lo están viendo allá, porque ustedes lo tuvieron muy cerca. Entonces, ¿se entiende? ¿Ustedes cómo ven ese tipo de decisiones, por ejemplo?
3: No, mire, en el caso del Deportivo Cali y América, los dos equipos se han ido moviendo también, precisamente, de pronto no todo lo han hecho público, pero sí se han movido entre los jugadores, en los que seguramente tienen más poder adquisitivo, ir a los centros comerciales, han comprado comida para ir a llevar a los centros de acopio. Ahora Rafael Dudamel publicó un video donde tienen una cuenta para llevar a la gente de Buenaventura que estaban incomunicados porque habían derrumbes, y también van a aportar para ellos. Entonces, la verdad que se han ido moviendo de a poco muchos, inclusive los artistas. Nuestros compañeros aquí en Cali del Sol y Radio 1, ayer sacaron dos camiones, precisamente con lo que han recibido de la gente, de los oyentes y de los propios músicos que han estado ahí presente aportando, Piña, para ayudar y poder colaborar en esta situación tan complicada.
5: Sí, y lo que no estamos de acuerdo, Toxi, y en cuanto a la medida de los equipos, es válida, me parece correcta. Por ejemplo, Santa Fe también creo que lo va a hacer con el partido frente a River, va digamos a donar el 50% de la taquilla. Lo que no estamos de acuerdo, Toxi, es que estén robando a la gente. Ayer, en medio de la multitud, le robaron el celular a una amiga de una compañera acá que están trabajando en una notaría que se cayó en el barrio Poblados en la ciudad de Cali, le robaron el celular, otras personas que también están aprovechando para robarse los artículos que quedan en los edificios. Entonces, mucho cuidado a las personas que por ahí tienen la posibilidad de moverse y de pronto de dejar descubierto sus pertenencias, porque hay gente que no se mueve, sí, no entra a los edificios, pero no se mueven, porque a veces no hay seguridad, y eso es lo que está tratando de hacer el alcalde, poner toda la seguridad. Exacto, por eso el toque de queda.
3: Y la ciudad con militares,
5: exacto,
3: en la noche.
5: Y lo otro, otro mensaje, y lo hacemos para todas las personas que nos escuchan hasta ahora, cuando estén los rescatistas tratando de salvar vidas, hagan silencio. Cualquier movimiento no permite escuchar a la persona que está al fondo de los escombros.
3: Y sobre todo porque ya se está acabando el tiempo de que habitualmente se da, creo que son 72 horas para poder rescatar gente,
5: exacto,
3: de los escombros.
5: Seguro. Lo están viendo YouTube, cuando los rescatistas levanten las dos manos, es para que hagan silencio. Okay. Para que hagan silencio.
0: Piña, muchas gracias, la verdad, muy, muy amable. Primero, valoramos mucho la opinión de ustedes, ni más faltaba, como les decíamos, y gracias por actualizarnos todo lo que está pasando. Veo a Ángel Julio, veo a Jotas, estoy atento a los compañeros del Eje Cafetero. Ángel Julio, ¿cómo vas? ¿Bien o no?
2: Muy bien, Eduardo Luis, un abrazo para ti, para todos los compañeros y los seguidores, oyentes. Sí, tengo que decir en la pregunta, el interrogante, yo soy del concepto de que se debería parar. Yo creo que todo tiene su tiempo. Este es un tiempo de dolor, un tiempo en donde los corazones están reventados, en donde hay que acompañar a aquellos que están sufriendo. Han perdido no solamente propiedades, muchos han perdido seres queridos, y creo que es un instante caótico el que se vive, y lo está viviendo no solamente una región o unas regiones de Colombia. Lo debe sentir toda Colombia. Y la solidaridad que se está expresando por parte del pueblo colombiano, de la gente recogiendo y enviando elementos importantes para los damnificados en este momento, también debe tener un acompañamiento de las instituciones, y el fútbol no puede quedar al margen. No se puede jugar en este momento. Yo soy de aquellos que piensan que hay que guardar una temporada, un receso, y ya después veremos cuándo puede reiniciarse todo.
0: Bien, muy bien. La posición de Ángel Julio en Barranquilla. Jotas Mantilla, ¿cuál es tu posición con esto, mi hermano? Un abrazo, te quiero. Bienvenido, ¿cómo estás?
7: Un abrazo, Edu, y para todos los compañeros. Respetando profundamente a quienes piensan lo contrario, yo sí creo que el fútbol debe volver de la manera como lo plantea la Dimayor, de manera progresiva, arrancando con las plazas que no tienen dificultad derivada del terremoto, porque, y en eso comparto tu apreciación en el inicio del programa, considero que el fútbol también tiene que ser visto como una solución, como un vehículo de ayuda, y no necesariamente como un problema. Entiendo la posición de quienes piensen lo contrario. Ese dolor es absolutamente legítimo, y esa posición de parar es absolutamente legítimo, pero yo sí considero que es más beneficioso en este momento un fútbol que vaya regresando paulatinamente con las ayudas marcadas, con taquillas, con porcentaje de taquilla, con recolección de ayuda humanitaria a los partidos, para que esto también sirva para la solución. Mire, por ejemplo, el Bucaramanga, ¿qué va a hacer este fin de semana?
0: Sí.
7: En el centro comercial, voy a mencionarlo, Centro Comercial La Florida.
0: Adelante.
7: El día sábado a las 3:30 de la tarde, el plantel que dirige Pablo Peirano va a estar firmando camisetas y tomándose fotos con los hinchas que lleven ayuda humanitaria. Es decir, el hincha del Bucaramanga, el sábado, va a 3:30 de la tarde al Centro Comercial La Florida, lleva su ayuda, elementos de aseo, alimento para mascotas, alimentos no perecederos, y a cambio de ello, Pons, Sambuesa, Batalla, Fierbarín, Perano, le firman su camiseta y se toman la fotico. Creo que el fútbol, visto desde esa perspectiva, es una ayuda y no un problema.
0: Perfecto, Jotas. Yo sé que tengo la pausa, pero permítame escuchar la opinión de los muchachos en Medellín, y retraso la pausa un par de minuticos porque quiero que toda la gente que nos ve conozca la opinión de todos los talentos de la FM. Bambino Henao, Johnny Gutiérrez, ¿cuál es la posición de ustedes, por favor?
8: Un abrazo.
0: Sobre esta decisión de Dimayor. Un abrazo y bienvenidos. Y quiero escucharlos brevemente porque tengo la pausa.
23: Señores, buenas tardes. Sí, señor, voy a tratar de ser pausado, además, para que no se malinterprete como falta de empatía. Estoy más en línea con lo que acaba de decir Jotas Mantillas. Me identifico plenamente, porque en estos momentos la solidaridad se tiene que ver reflejada más con hechos que con simbolismos. Y no tener fútbol creo que se convierte en una solidaridad simplemente simbólica. Y en estos momentos es tomar esa fuerza que tiene el fútbol, los que acompañan a los estadios, para que se siga haciendo las campañas que ya vienen arrancando los equipos desde hace rato, desde hace 2-3 días, con ayudar, aportar, y es también ver el fútbol como un mecanismo de ayuda, y que más que un partido de fútbol, yo la verdad sí creo que se debe mantener la liga, obviamente respetando las plazas donde en estos momentos no se puede jugar, y porque tampoco tiene presentación fútbol en la ciudad de Cali cuando están todavía en labores de rescate, en Armenia, en Risaralda, perdón, en Pereira y en Manizales, pero yo sí creo que el fútbol debe mantenerse, y aprovechando ese fútbol como un mecanismo de solidaridad, más hechos que labores simbólicas. Creo que esa es mi posición.
8: Sí, yo tengo el otro lado, el otro costado, que ya lo debatimos localmente. Parece
23: muy duro, le cuento.
8: Y muy duro, pero bueno, aquí también voy a calmar un poquitico porque lo debatimos muy fuerte localmente. Digamos que...
0: Por favor.
8: Es un solo ente. Si no se juegan 2, 3, 4 pasas, hay que tener solidaridad también. No solamente... Es que lamentablemente con muchas personas en la vida, con mucha gente, yo la vida. Entonces, solidaridad, vea, ahí te mando, comando limona, te mando la plata, estoy colaborando. No, ser solidario creo que también es unirse. Si no se puede en Cali, si no se puede manejar en Pereira, somos un solo ente. O sea, es el respeto. Porque es que eso ocurrió apenas el lunes. Y ya el viernes programar fútbol, me parece que también es un poquito honrar además el sufrimiento de los demás. Para mí, no debería haberse programado fútbol. Bueno. Y termino con esta que es muy dura y muy popular. Como decimos, el muerto al hoyo y el vivo al baile.
0: No. Esas frases son muy fuertes, hombre, para estos días. Pero Bambino, es muy clara su posición y es muy clara la posición de cada uno. Está muy dividido acá. Nico dice no debe jugarse, Guillo dice no debe jugarse, Bambino dice no debe jugarse, en Cali los muchachos dicen no, en Barranquilla no, sí para Jotas Mantilla, sí para Johnny Gutiérrez, sí para Sebastián Heredia, yo creo que sí, como lo expliqué también. Y Pacho, por favor, para ir a la pausa, dime tu posición brevemente porque tengo ya la pausa muy retrasada.
23: Acaba de llegar programación de la FM, ¿no? De sí, fútbol, ¿no?
4: Mi posición es que debemos gradualmente comenzar a jugar el fútbol. Pero sí quiero decirles algo, un fenómeno, o sea, que se está presentando.
0: Sí. Ok, mira, está muy dividido a la mesa, sí. Y la gente también está así en las redes sociales y en las plataformas.
4: Gradualmente, pero quiero contarles un fenómeno que se ha presentado donde muy seguramente los equipos van a colaborar. Hay varios jugadores, nacidos en el Valle del Cauca y en Buenaventura, donde también se ha presentado una situación difícil, que están pidiéndole a los técnicos que los desafecten de sus equipos y los dejen trasladar a Cali. Uh-huh. Y son de otros equipos.
0: Ah, claro, eso va a pasar mucho. Claro. Hay mucha gente que está afectada en otros clubes, sí, que no están en las ciudades afectadas.
4: Sí, exacto.
0: Eso es así. No, Pacho, muy entendible su posición. Tengo los compañeros en Pereira. Restre, es muy importante, muchachos, ustedes cómo están, sus familias, cuál es la posición de ustedes, pero sobre todo queremos saber qué están bien, muchachos, en el eje cafetero. ¿Cómo les va? ¿Qué momento tan duro, muchachos? Abrazo gigante y solidario para ustedes.
6: Hola Edu, un abrazo, me alegra mucho saludarlos. Ante todo, muchas gracias por la preocupación, por estar tan pendientes de Pereira. En este momento estamos en un sector que se llama Los Álamos, aquí en Pereira. Es un sector que lastimosamente ha sufrido mucho. Déjeme, si tengo aquí la oportunidad de mostrarles un poco. Esto es un poco lo que pasa en el parque de Álamos. Es un muro caído, que ahí obviamente atención aquí en
0: algunos. Voltea la cámara, por favor, si puedes cambiar la cámara, creo que a vertical, si no estoy mal. Por favor, resta para verte, si eres tan amable.
6: Listo.
0: Y tienes bloqueado la imagen, no sé, nos dicen acá.
23: Sí, no vemos
6: ahí.
0: Ok, me dice que tienes bloqueado para que se gire. No importa, ponchémoslo como esté, no importa. Queremos es verlo y saber que está bien, no importa, si está bien. Dale, Restre, hermano.
6: ¿Me escuchan ahí? ¿Están bien?
0: Te escuchamos perfecto, ahí estamos bien, tranquilo. Adelante.
6: Dale, perfecto. No, que un saludo para todos, les decía, a Guillo, a todos, en la mesa, a Pacho. En este momento estamos en un sector aquí en Pereira que se llama Los Álamos. Como ustedes pueden ver, este es el parque de Los Álamos, que también se ha visto afectado. Y aquí hay un edificio justo al frente, en Álamos, donde lastimosamente la gente está, en este momento está evacuando. Ustedes lo pueden ver acá. Lastimosamente, este edificio de acá, toda la esquina del Parque de los Álamos, se ha visto bastante afectado. Hay edificios que a los alrededores ya se declararon como inhabitables, no se pueden volver a habitar, obviamente, como lo dice su palabra, pero ni siquiera la gente puede volver a buscar sus pertenencias, por llamarlo de alguna manera. Lastimosamente, no pueden volver a sacar sus cosas. Hay muchos que los cuales terminaron con lo que llevaban puesto, pero hemos venido haciendo un recorrido toda la mañana con nuestros compañeros del servicio informativo de la FM, también se han unido a nuestros compañeros de la Mega, aquí en Pereira, y de a poco hemos venido recorriendo toda la ciudad. Aquí estamos recorriendo un poco Los Álamos. Les voy a mostrar un poco qué es lo que pasa aquí en este sector. Uh-huh. Hay mucho vehículo y mucho carro transitando por acá, como ustedes lo pueden ver. Aquí un poco les muestro. Mucho vehículo en las afueras, y también vamos a empezar a ver un poco acá las afectaciones, que estamos cerca a la Universidad Tecnológica de Pereira. Hay que resaltar eso, estamos cerca a la Universidad Tecnológica, en donde también lastimosamente se han visto las zonas bastante, bastante afectadas. Hay muchos cuerpos de socorro por acá, muchos voluntarios, eso sí hay que destacarlo mucho, Edu, que hay mucha gente que se ha puesto la 10 por Pereira, se ha puesto la camiseta y que ha venido, la verdad, ayudando a levantar esta ciudad. Una ciudad que es pujante, que se caracteriza por su berraquera, por su tesón, y hoy lo ha venido demostrando en esta emergencia. Esta es una de las construcciones, acá la pueden ver ustedes a mi espalda, un edificio que estaban aquí construyendo en Pereira, en la parte alta, lastimosamente se vio muy afectada. muy, muy afectada. Empezaron a caer muchos escombros y parte de la estructura se vino abajo aquí en el sector de Álamos. Y en donde está, digamos, como el momento o la imagen más dolorosa de este sector, es un edificio que durante muchos años, durante mucho tiempo, albergó muchas familias aquí en este sector de Pereira. Este es un edificio que lastimosamente se vino abajo, se vino abajo en su totalidad. Mucha Dios. Gente lastimosamente quedó en la calle, quedó sin su vivienda. Hubo una historia que escuché esta mañana respecto a este edificio. Un ciudadano perdió todo, solamente quedaron con vida algunas de las personas. Pero aquí pueden ver ustedes cómo está el trabajo en esta zona. Ustedes lo pueden ver. Hay mucho trabajo en cadena, mucho trabajo en cadena, mucha gente ayudando, la policía, los rescatistas. Aquí ustedes pueden ver. Entonces, hay gente que aquí en este momento está dando su 200%, que está muy pendiente de la gente y que sobre todo está prestos para ayudar. Hay mucho trabajo en cadena en este momento. Gente que está en este momento con trabajo en cadena para ayudar a sacar escombros. Entonces es más o menos lo que pasa aquí en la ciudad de Pereira. En este momento está haciendo ingreso una ambulancia, la gente del servicio médico que en este momento está haciendo ingreso. Así que bueno, eso es como el reporte en este sector de Pereira, amigos de la FM. Lastimosamente los Álamos no están muy bien. Y bueno, hay que tener cuidado que siguen cayendo escombros de la obra que les digo. Pues tenemos que mover un poco, qué pena con ustedes. Restre. Vamos a movernos un poco porque están cayendo todavía muchos escombros de esta obra aquí en el sector de los Álamos. No sé si pronto tengan alguna pregunta, muchachos, con mucho gusto se las estaré atendiendo.
0: No, lo primero es que queríamos saber que ustedes están bien y gracias por actualizarnos de todo. Y por supuesto ahí estamos todos pendientes de informar dónde están las ayudas y todo lo que necesiten. No duden por favor en hacernos saber para estar contando de todo. Un abrazo gigante. También nos contaron que en nuestra sede de RCN en Pereira.
6: Sí, eso les quería contar, muchachos, sí. Edu, compañeros. La sede de RCN lastimosamente sufrió unas averías bastante preocupantes. Nuestra sede queda en el centro de Pereira, en el edificio del Banco Ganadero, y lastimosamente no podemos subir absolutamente nada. El edificio está, para que me entiendan un término, está con las paredes quebradas, está resquebrajado casi desde el piso 11 hasta el piso 1. Cuando nosotros evacuamos en el momento del terremoto, hablo en lo personal, yo me encontraba en el máster de la FM aquí en Pereira, hubo un momento donde pensamos que no llegábamos a la puerta, porque lastimosamente se veía el edificio muy deteriorado, muy desgastado, bajábamos pues, saltando escombros, para que puedan llegar los bomberos de Pereira, en una situación muy, muy importante acá, los bomberos, muchas gracias a ellos. Entonces, bajar en el terremoto fue un momento muy duro. Pasamos por escombros, vimos muchas puertas del edificio en los pisos bajos, llenas de sangre, gente que pasaba lastimosamente con sus cabezas heridas, con sus cuerpos. En lo personal, yo estaba en el máster de la FM, como les contaba, ahí me cayeron casi todos los equipos encima. Y una rack que tenemos con los equipos, para los que pronto no saben, una rack es una torre donde almacenamos todas las bases de Comrex, de Quantum, de ProntoNets, de RX245, 227, los equipos viejos, antiguos de transmisión. Todo eso se me vino encima y afortunadamente la rack se va hacia la ventana del edificio. Si hubiera ido hacia el otro lado, créanme que lo digo de corazón, no sé si estuviera contando el cuento. Así que la verdad de...
0: Bueno, amigo,
6: es un milagro que hayamos podido salir, pero lastimosamente la sede recién está muy afectada y estamos esperando obviamente órdenes para ver cómo podemos operar. En este momento estamos en el centro de acopio de bomberos, en el centro de Pereira, que es donde estamos realizando todo nuestro trabajo periodístico y que pues bueno, ahí lastimosamente nos hemos visto averiados por esta tragedia, pero afortunadamente todos bien, no hay vidas que lamentar afortunadamente. Y bueno, Edu, como les decía, esta es una ciudad pujante, esta es una ciudad que va para adelante y que seguramente lo material lo vamos a recuperar porque en Pereira todos somos unos berracos como en el país y vamos todos para adelante a superar esto. Sí,
0: con toda seguridad. Edu, un abrazo, nos encanta saber pregunta... que está, tengo que ir a la pausa, Piña,
5: dale,
0: porque se retrasé la otra pausa, pero si vas a ser breve y por ahí Reste nos ayuda siendo breve, creo que aquí nos pueden dar algo de licencia.
5: Sí, la pregunta sobre la foto viral de Walmer Pacheco, jugador del Pereira, que estuvo ayudando en tenemos. Esta situación, Restre.
6: Sí, Piña, un saludo para todos en Cali aquí, que también La foto fue muy viral porque Wilmer Pacheco, inmediatamente el día de ayer que llegó Pereira a la ciudad, el equipo del Deportivo Pereira, se fue para la calle a ayudar. Se fue con el jugador Miguel Palacios, que fue un jugador que estaba desaparecido por unas horas después del terremoto. Afortunadamente ya apareció, pero se ha hecho la foto viral, pero no solamente eso, sino que también Wilmer ha demostrado que capitán no es solamente el que está en la cancha dando órdenes, ayudando al equipo, sino el que está también ayudando a su ciudad y a la que representa por estos días, que es el caso la ciudad de Pereira. Entonces el equipo matecaña, pues muchos de los jugadores se han volcado a las calles a ayudar a la gente, a decirles aquí estamos presentes, y afortunadamente se puede decir que Pereira tiene un digno capitán que nos representa como toda la ciudad, con mucha pujanza y con mucho tesón. Así que muchachos, aquí estamos a la orden para lo que necesiten en Pereira. Cualquier cosa, cualquier información, las estaremos aquí atendiendo con el mayor de los gustos.
0: Y nosotros estamos disponibles para lo que ustedes necesiten, muchachos, allá. Cuenten con todos nosotros acá, que estamos atentos a ustedes. Nos encanta verlo, hermano, y nos alegra saber que es un milagro, como usted nos dice que está acá, y valoramos, y le damos gracias a Dios por ese milagro. Un abrazo gigante. Hagamos una pausa y ya venimos. 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
15: 2:34, la actualización de las noticias en la FM. El terremoto de 7,4 del lunes dejó una de las mayores afectaciones en el Valle del Cauca, especialmente en municipios como Roldanillo, El Cairo, Zarzal y otras localidades del departamento. En Roldanillo, el alcalde Jaime Ríos reportó cerca de 1.200 viviendas afectadas, de las cuales 500 quedaron completamente destruidas. Vamos al departamento del Chocó. El Hospital San Francisco de Asís, el único centro público de mediana complejidad, opera a esta hora con una sobreocupación del 245%, mientras recibe pacientes de varios municipios afectados por este sismo. No tienen en este momento banco de sangre funcional. Hay que hablar también de la ciudad de Cali. Violeta Guerrero, quien había viajado desde Bogotá a la capital del Valle del Cauca para pasar vacaciones, quedó atrapada junto a su abuela Amparo Jaramillo entre los escombros del conjunto residencial Guadalupe en Cuarto de Legua. Tras intensas labores de búsqueda, sus cuerpos fueron recuperados sin vida. Y el Instituto Nacional de Salud anunció que un equipo de respuesta inmediata llegó ya a Buenaventura, en Valle del Cauca, con el propósito de brindar asistencia técnica a las autoridades sanitarias del territorio y fortalecer las acciones de vigilancia en salud pública tras el terremoto.
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0: Son las 2:36, estamos en la FM Más Fútbol. Volvemos con todos los compañeros en todas las ciudades. Hemos hecho un paneo, un paso por cada una de las sedes, y gracias a los muchachos que nos actualizan de la situación. Eso es lo que queremos, y seguimos informando de toda la cantidad de ayudas que se están haciendo. Recordamos que el Campín ahora es un centro de acopio de ayudas.
16: Todos la 30 estos días, y en el Parqueadero Norte.
0: Exacto, ahí están recogiendo ayudas para la gente en Bogotá que quiera pasar, que tiene algo para aportar. No se preocupe por la cantidad. No se preocupe, que eso, cada que cosita, puedan. Cada cosita, una librita de arroz de cada uno, un montón de libras de arroz. Entonces vamos, no, muchachos, vamos.
16: Edu.
0: Te estoy diciendo libra de arroz, que creo que es uno de los alimentos que podemos llevar,
16: claro,
0: ¿cierto?
16: Sí, claro. Sí. Arroz, Eduardo, es que es sencillo.
17: No perece.
16: Eduardo, sencillo.
0: Señor.
16: Haga el ejercicio, por ejemplo, en el estadio Atanasio Girardot, que vayan 25,000 personas y donen 1,000 pesitos. Son 25 millones de pesos.
0: No, que lleven todos una librita de arroz, son 25,000 libritas de arroz. Entonces,
16: exacto. Por ejemplo,
0: no se preocupen por la cantidad. Que claro. Vamos a dar en la forma de cada uno, ¿cierto? Dentro de lo posible. Exacto. Y si usted no puede dar nada, ayude con sus redes sociales, publicando un post. Entonces cada quien tiene una forma de ayudar, y no nos pongamos a pensar quién dio más o quién dio menos. Eso no es importante.
16: Eduardo, aquí la regional de Antioquia, en casa del doctor Fabio Matallana, se han unido con el canal Teleantioquia, con el periódico El Colombiano, y el día viernes vamos a tener aquí también una bonita campaña. Nos hemos unido todos los medios de comunicación, estos medios ya nombrados, para tener una telemaratón desde muy temprano. Vamos a estar recibiendo desde las 6 a las 4 de la tarde el viernes.
0: ¿En dónde?
16: 14 de agosto, por medio de las emisoras musicales y también en los puntos de recepción.
0: Todas las emisoras de RCN en Medellín.
16: Sí, todos. Señor.
0: Maravilloso.
16: Sí,
0: maravillosa idea, doctor Matallana.
17: Teleantioquia, Telemedellín, sí.
16: Sí, señor. Teleantioquia y el periódico El Colombiano.
17: Y el periódico El Colombiano.
0: Excelente. Bueno, apoyar entonces en Antioquia.
17: Esta mañana,
0: si tiene información, quiero ir a Cali para que hablemos del tema
22: Hablamos con el presidente de Santa Fe, Eduardo Méndez.
0: ¿Confirmó lo del porcentaje de taquilla de contra River?
22: No, eso no.
16: No, ¿sabe que no le...? No.
17: Pero
22: no
17: lo dijo.
22: No, pero sí, se lo había confirmado en otros medios. Y también nos confirmó, fue los medios de ayuda, obviamente, en una cuenta de ahorros, AB Villas. 059-047-06-8 para donaciones. Eso está en la cuenta de Independiente Santa Fe en Twitter.
0: En las redes sociales de Santa Fe.
2: Y en la sede principal de la Casa Cardenal, sí. Pueden dejar
0: me habló
2: alimentos no perecederos y agua.
0: Un hincha de Santa Fe
2: calle
0: había escrito acá.
2: A, número 50B08.
0: ¿Me repite, por favor?
2: Gracias. Calle 64A, número 50B08.
0: Yo había leído por aquí un hincha de Santa Fe. Aquí en YouTube, que me dice que hay unos hinchas de Santa Fe que te están también están haciendo una.
2: Sí. Y aquí justamente en esta digamos que en esta imagen que me compartió el presidente, dice: el León aportará un porcentaje de la taquilla del partido ante River para los afectados por el terremoto.
0: Bueno,
2: esto es oficial.
3: Sí, bueno, es oficial.
0: Cali, ¿están los muchachos de Cali?
2: Señor, ¿usted
0: cómo se tomó? ¿Qué se ha dicho? No sé si ustedes han tenido cabeza también para meterse en este tema de lo de la resolución de la comisión del campeonato, porque yo quiero contarles que yo no sabía que una cosa era una comisión disciplinaria de la Dimayor y otra cosa una comisión del campeonato. Hay una comisión del campeonato como exclusiva para estos temas. Yo me enteré hoy. Yo no lo sabía.
3: Explícanos esas porque
0: sí, no es que me enteré hoy.
3: Estoy desayunando de eso.
0: Te cuento. Inter Bogotá va a ser recurso de reposición ante la entidad que tomó la decisión. Y ustedes miran el comunicado, ese lo dicta la resolución del campeonato, de la comisión del campeonato. Hay una comisión disciplinaria del campeonato y hay una comisión disciplinaria de la Dimayor. Son dos entidades distintas.
3: Pero
2: yo no, una de federación y la otra de
16: Dimayor. Dos estamentos. Son dos estamentos distintos.
2: Sí, son tres comisiones. Son tres comisiones.
3: La de la federación, la máxima.
2: Correcto. Hay una comisión del campeonato, como dice Eduardo. Hay una comisión de la Dimayor y está la comisión estatuto del jugador.
0: Sí, okay.
2: Son tres comisiones que aparecen. Usted se mete a la página de Dimayor y cuando usted va a buscar las resoluciones, tiene esas tres opciones para buscar alguna sanción o algún dictamen como tal, ¿no?
0: Esa entidad como que es la que se encarga de todos estos temas de inscripciones y demás, porque la disciplinaria de la Dimayor es la que decide tarjeta roja, suspensiones de estadios, y son dos comisiones distintas.
3: Pero la federación es la que tendría, pues, a ver, aquí estoy en medio de la ignorancia, me declaro ignorante. Me imagino que la federación es la máxima voz, es decir, cuando ya Federación se pronuncia es porque se han agotado los recursos de las otras dos, me imagino.
0: Yo creo que la Federación
16: sí, claro, no sé, es como si el despacho de la Corte Suprema.
0: Yo creo que la Federación no es una comisión. Es que, entendamos una cosa.
16: Por encima de Dimayor.
0: Pero le explico una cosa, es que la Dimayor es los clubes, una asociación de clubes, señor, que tienen 36 socios. Perfecto.
22: División mayor del fútbol colombiano.
0: Y la comisión son un grupo de juristas contratados por la Dimayor a los que les entregan las normas y les dicen, vea, base en estas normas, por favor ustedes aparte, para que nosotros no tengamos nada que ver.
16: Influencia,
0: correcto.
16: Exacto.
0: Ustedes
16: no
0: allá,
16: injerencia.
0: Aplíquennos la ley ustedes, allá como un ente aparte, como en el gobierno. El presidente tiene quien lo mande. Señor, claro, usted no se mete en lo legislativo.
16: Los poderes están divididos por eso, exactamente.
0: Correcto. Uh-huh. Entonces, entendamos que las comisiones no son las entidades. La federación no es una comisión. La federación es un ente y tiene una comisión que lo rige. La Dimayor es un ente que tiene dos comisiones que le quieren rigen.
22: Tiene que ser
0: la comisión
22: distinto,
0: del campeonato
22: además,
0: y la comisión disciplinaria. La
22: no, porque es que además aparte, Eduardo,
2: este es el comité disciplinario del campeonato de fútbol profesional categorías A y B.
0: Exacto.
2: Y la conclusión es trasladar copia de la presente decisión a la comisión del estatuto del jugador de la Dimayor.
0: Exacto.
2: Que es otra comisión.
0: Otra comisión
2: diferente.
0: Y son independientes. Ahí no puede meterse un club allá a decir qué hacer.
22: Ahí no se puede. A ver, explico una cosita muy pequeña. Ahí no se puede meter exactamente la federación. A ver, la federación exactamente tiene que estar alineada con Comité Olímpico Colombiano y Ministerio del Deporte. Federación. ¿A través de qué? La federación regenta los clubes. Los clubes en Colombia y los clubes de una gremiación privada que se llama Dimayor. Ese es el tema. Entonces, por eso es diferente. Claro, o sea, existen clubes para poder que exista, obviamente, la federación. Y hay unos clubes del fútbol que se agremien y constituyen la Dimayor, pero es independiente de la federación.
0: Muy bien. En Cali, ¿qué iban a decir en relación con este tema, esta decisión que, obviamente, pues América lo celebra? Y le dijeron que puede utilizar el jugador, sí, que sí, tiene sí. Sus puntos tranquilo. Claro. América quedó se quitó un piano encima. No, ahora, esto no, ha terminado.
4: Todo, Edu, recuerda que tuvimos a Iván Vélez aquí. Sí, claro. Precisamente, Iván Vélez. Y él estuvo muy
5: confiado.
4: Fuerte, exacto, y confiado en lo que le había dicho el pool de abogados que ellos habían contratado y al final sacaron esto adelante. Lo que pasa es que ahora, por lo que hemos sentido, pues viene la apelación tanto del Internacional de Bogotá como la gente del Boyacá Chicó, porque en eso están. Inclusive, por lo que conocimos, si les toca ir al TAS, lo van a hacer. Sí. Por ahora en América están muy tranquilos en la decisión que han tomado y vamos a ver si para el próximo juego, cuando pueda jugar América, lo van a convocar.
5: ¿Quique?
6: Sí, Guillo, dale.
22: Qué pena, Jeff. Es que nos ha contado Mariano Olsen que tiene línea directa con el Inter de Bogotá. Es que desde antes que se diera el fallo, Inter de Bogotá dijo que iba a irse al TAS. Ellos pero ya como que...
0: Hablé hoy con Alexis. Hablé hoy con Alexis Rodríguez y me dijo que ya hoy están viendo la posibilidad, es decir, que como ya lo están analizando bien.
6: ¿Inter de Bogotá? Inter de Bogotá. Yo le tengo información.
0: Según tengo entendido, Chicó sí va a Fuegoski.
2: Pero mire,
22: Alex, ¿extraña?
6: Yo le tengo

0: Piña, yo no sé, pero verifíquenlo, capaz que me equivoco, pero creo que ya alguna vez ha pasado y dicen, vamos hasta el TAS y no lo han hecho. Porque sí, eso, les digo,
1: es una platica.
0: Eso gratis no
1: es. Una platica que se pierde.
2: No, no, claro.
3: ¿Sabe quién hizo el tema del TAS con una demanda a la América? Cuando el tema Carrascal, el Tolima sí fue hasta el TAS.
4: Tolima. Pero ¿sabe qué me preocupa? Que esas demandas ante el TAS no se resuelven en 15 días. Que está inmerso un equipo como el Boyacá Chico que está peleando temas del descenso.
3: Falta apelación y reposición.
5: Claro, exactamente. Mira,
3: faltan dos recursos
5: y aparte de eso, el TAS, en el caso de Carrascal, se demoró casi 4 meses.
4: Exacto.
3: Entonces, es porque Tolima también agotó todo. Y ya la última era el TAS.
0: Claro. Digo, también.
4: Como sucedió con lo de Nacional y Cortuluá.
0: ¿Por qué
4: uno fue un mes?
0: ¿Por qué deja uno abierta la posibilidad de que al final digan no lo hacemos? Porque también no es ir por ir. O sea, es también leer con base en qué se toman las decisiones. Yo con lo que entendí ayer es que hay un defecto, tal vez acá. Sí, que no necesariamente es culpa de los clubes.
4: De entrada,
0: como lo leí ayer, dijo, mire, en la misma resolución dice clarito que el Comet debió disparar una alerta, que sí disparó en el caso de Luis Fernando Sandoval en el 2024, y por eso ese tema se tocó en la comisión de campeonato.
5: Aunque nadie demandó.
0: Nadie demandó porque el Comet lo revisó, entonces no había demanda. Ellos ya lo habían, antes de lo habían manejado el
4: entonces,
0: tema.
4: Y ahora lo revisó.
0: Y ahora no saltó ninguna alerta.
6: Yo hablé con dos abogados laborales deportivos que leyeron el fallo. Y los dos coinciden en que el fallo se basa en el fútbol colombiano, pero que hay un detalle, y es que hay una inscripción de un torneo internacional. Entonces, la jurisprudencia ya no es con Dimayor, sino con FIFA. Y ahí FIFA determina que una temporada son 12 meses. Esa es la interpretación.
0: Pero eso no es un error del América. Eso es un error del fútbol colombiano, bueno, que no sé si tenga que pagar América.
6: No voy a entrar a debatir.
1: No voy a entrar a debatir.
6: Simplemente fue lo que me dijeron esas dos personas que saben y que conocen mucho.
0: Tengo que ir a la pausa.
6: Y me dijeron,
3: Sebas,
6: la Dimayor falló pensando en Colombia y no tuvieron en cuenta la inscripción.
0: Déjeme hacer la pausa y rematamos con el tema, porque tengo que hacer una pausa urgente. ¿Saben qué? Se me apretó un poquitico la pauta ahorita. Entonces, una pausa breve y volvemos con este tema para que uno me dé su opinión final sobre esto. Pausa y ya venimos. Dale.
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3: 2:50 de la tarde.
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5: 2:51 PM. ¿Dónde íbamos en el tema? A ver, ¿qué iban a dar por opiniones? ¿Dónde íbamos?
6: Hoy iba a hablar sobre lo de Heredia, lo que hablaba de FIFA y la inscripción de jugadores. Porque no sé si al final le respondieron cuando hiciste la pregunta, Eduardo, esta semana, que hasta cuándo se puedan inscribir jugadores en el fútbol colombiano.
5: No, pero no me cambié de tema. Espere, pero es que
6: lo asoció con el tema FIFA y el tema de la inscripción se basa en Heredia. Y cuando le pregunté al presidente esta tarde también sobre la inscripción, y me dijo, había plazo hasta el 10 de agosto hasta las 6 de la tarde. Y eso no depende de Mayor, sino que está supeditada por el tema FIFA.
7: Sí. Así es. Inclusive el mismo FIFA. Presidente de la Dimayor respondió, nosotros le consultamos y dijo, buenas tardes, ese plazo no se puede ampliar, es regido por FIFA, de acuerdo a la inscripción que hicimos previamente del campeonato.
5: Perfecto.
7: Lamentablemente.
5: Bueno. Muy bien.
8: Y me asalta una pregunta, Eduardo.
5: Sí, sobre este tema o sobre
8: cuál. Claro, me asalta una pregunta porque es que tenemos que asociar todo. Si en el tema de las inscripciones hay un tiempo que está establecido y que coordina y maneja la FIFA, ¿por qué en el tema de las inscripciones igualmente no se asume en Colombia domésticamente lo que la FIFA impone internacionalmente?
5: Es que, Ángel Julio, aquí lo estábamos hablando con los muchachos, que aquí lo más curioso es esto. Mira, aquí lo que pasó es que, según la FIFA, una temporada dura 12 meses, pero lo que todo parece indicar es que aquí decidieron que era 6 meses.
7: ¿Sí
5: me entiende?
9: Para algunas cosas.
5: Claro, para algunas cosas 6 meses y para otras es un año.
8: Exacto. Sí, eso es
5: decisión de directivos. Ellos se reunieron para hacer las normas.
8: Son los que aprueban estos errores.
10: Lo que dice Pacho tiene toda la razón, y es que hay una zona gris que ellos mismos crearon.
5: Claro.
10: Y que no hay cómo salirse de ahí.
5: Y demandan con base en lo que ellos decidieron. O sea, ellos deciden los sistemas de campeonato y después demandan con base en lo que ellos decidieron.
9: Y cuando llegan esos chicharrones es que se dan cuenta precisamente de esos vacíos que hay en el fútbol colombiano.
5: Y se tiran unos a otros.
8: Claro.
9: Edu, a propósito,
8: pero digamos algo,
9: no fue inscrito por América de Cali, no alcanzaron, o no lo hicieron, mejor dicho, okay. Lo de Eric Ramírez.
8: No, siquiera.
5: Decía Bambino,
8: no, decía que temporada, tiene que decir la palabra temporada, repetimos, que fue un programa que hicimos, por el tema de las estaciones, porque además en Europa se juega de junio a junio, o sea, se juega en 2 años distintos. O sea, Real Madrid se va a coronar campeón, Bayern Múnich se va a coronar campeón,
9: pero
8: llame el que sea.
9: 12 meses.
8: No, por eso, pero por eso es en 2027,
10: 2028.
8: Exacto, ahorita campeones 2026, 2027. Eso es la temporada, igual que la mayoría de los torneos.
10: Pero no entiendo.
11: Eso es relativo. Porque por ejemplo, usted en Sudamérica,
8: por eso usted arranca jugando la temporada sino de año.
11: Sí, pero eso es relativo, porque usted, por ejemplo, aquí en Sudamérica arranca la temporada jugando Copa Libertadores y de pronto termina ganando la Copa Sudamericana, y es la misma temporada. Entonces, totalmente ahí hay una cierto. Zona realmente gris. Sí,
5: totalmente sí, cierto. Totalmente es cierto, Jota. No, y le digo, usted puede jugar. Diga una cosa, Jota, usted juega.
10: La FIFA no habla de años, habla de 12 meses.
5: Pero usted juega, en la Libertadores juega en un equipo de enero a junio, y como hay mercado en junio,
8: claro,
5: puede jugar la otra fase de la Libertadores con otro equipo. Y es el mismo torneo.
10: Conmebol te autoriza cambios, sí, y todo. Recambios. Mire, en nómina y
7: lo
10: todo.
7: Lo que pasa es que nosotros tenemos otra manera de competir. Primero, tenemos una influencia argentina gravísima.
10: Pero creo que ahí...
7: ¿Sabes que los argentinos han volteado sus torneos? Nosotros los volteamos.
10: En lo que dijiste, no. O sea, se puede jugar Suramericana o Libertadores, pero si ya jugaste Copa Libertadores con un equipo, no puedes jugar Copa Libertadores.
5: Ustedes no te pueden contratar en el mercado. O sea, si yo soy Juanfer Quintero...
10: No, sí te pueden, pero no puedes jugar.
5: Y jugué con América el primer semestre de la Copa Libertadores.
10: No puedes
5: ir a
10: jugar octavos con Boca.
8: Miremos el tema de Sebastián Villa. Sebastián Villa, por ejemplo, a ver. Sebastián Villa jugó ayer con Boca.
10: Pero Boca es Copa Suramericana, Independiente Rivadavia era Libertadores.
9: y en solamente
10: son
9: dos
10: torneos distintos.
12: Partidos Conmebol.
10: No.
11: Partidos Conmebol, no.
10: Libertadores y Sudamericana.
5: ¿Usted lo tiene claro?
10: Estoy casi seguro que si jugó Libertadores.
5: Yo estoy casi seguro que si jugó
10: Libertadores no puede jugar.
5: Yo no puedo abrir un mercado a mitad de año y bloquear para que jueguen.
7: Sí, claro.
5: No puedo hacerlo.
7: Claro, es obvio.
5: Y cuando abres mercado en enero.
10: Pero el caso de Sebastián Villa no es así. Porque Sebastián Villa jugó Libertadores.
11: Pero perdóneme, Aldair Quintana jugó Suramericana con Bucaramanga y hoy juega Libertadores con Independiente del Valle.
10: Eso sí se puede. Eso sí se puede, Jota. Lo que no se puede es jugar Libertadores con dos equipos.
5: Porque se enojó, Jota. No se enoje.
11: No. Es que nosotros aquí hablamos un poquito golpeado. ¿Qué hubiera pasado si Independiente del Valle cae a Suramericana?
5: Tú hubieras jugado Suramericana. Entonces, con Quintana.
11: Exacto.
5: De acuerdo.
11: Hubiera jugado con Quintana y estaríamos diciendo, oh, ¿cómo así? Jugó Suramericana con Bucaramanga porque hizo parte de la Suramericana, aquel partido con América, claro. Y ahora juega Suramericana
5: con Independiente. Estoy de acuerdo con Jotas. Y no lo puede negar porque usted abrió el mercado. Usted permite inscripciones.
10: A Jotas le gusta abrir el mercado.
7: No, pero lo que acaba de decir Jota es clave. Es clave. Y ahí es donde le da viabilidad a que un jugador pueda estar perfectamente en los dos torneos.
5: Claro, claro.
10: Mira, aquí está el reglamento. Desde la edición 2020, la Conmebol permite que un futbolista defienda a máximo de dos clubes diferentes en el mismo año, siempre y cuando no lo haga en la misma fase del torneo.
5: En la misma fase.
10: En
5: el primer semestre en una fase, si para el segundo semestre son otras. Es que es otro mercado. Sí,
10: pero máximo dos octavos.
5: Exactamente, sí, máximo dos equipos. Claro, pero claramente sí lo permite. Me va a regañar Machete, lo siento.
13: No, en el 2022.
6: Machete mío.
13: Aliendro y Lucas Beltrán jugaron primera fase con Colón y después jugaron con.
5: Señores, mañana la FM Más Fútbol. Un abrazo para todos los colombianos. Solidario. Vamos, Colombia. Un abrazo.
9: Gracias.
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26: A esta hora se llevan a cabo las honras fúnebres de los cuatro niños que fallecieron en la institución educativa Gimnasio del Calima en el Valle del Cauca, luego de que parte de la estructura del colegio colapsara durante el terremoto registrado el pasado 10 de agosto. La FM conoció que otros dos estudiantes permanecen en estado crítico en el hospital de Buga. Las autoridades determinaron suspender las clases presenciales en los colegios oficiales del departamento del Tolima. Esto para verificar los daños registrados por el terremoto. Asimismo, en Ibagué fueron habilitados más de 10 puntos de acopio para recibir ayudas destinadas a los damnificados. Personeros de ciudades capitales unirán esfuerzos para recolectar recursos de cooperación internacional y de las personerías con el fin de apoyar a las comunidades más afectadas por el sismo, especialmente en el departamento del Chocó. Las ayudas serán coordinadas y distribuidas tras una reunión en Medellín la próxima semana. En Palmira, la Fiscalía dispuso un equipo especializado para acompañar a las familias y, en articulación con Medicina Legal, facilitar el proceso de reconocimiento e identificación de los cuerpos rescatados en Cali.
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0: 4 minutos, casi 5 minuticos.
1: Sí, señora.
0: Buenas tardes. Bienvenidos todos ustedes a Sin Filtro por nuestra señal de la FM y también por el canal de YouTube, la FM Radio. Yo estoy cogiendo la costumbre de escuchar radio por YouTube también, ¿sabes?
1: Sí, ¿no? Está chévere.
0: Yo escucho mucha radio, mucha, me hace mucha compañía, sobre todo tempranísimo en la mañana. Pero ahora estoy haciendo el ensayo y es muy interesante.
1: Yo no sé, yo prefiero oír solamente muchas veces porque me estoy moviendo, porque estoy haciendo cosas y como que...
0: Yo también, pero hoy yo ¿no? Toda esa semana puse y es interesante porque mientras Juan Lozano y Darcy van dando las noticias, William, van manteniendo imágenes
1: también.
0: Como hacemos nosotras aquí.
1: Exacto.
0: Y me está cautivando esa forma nueva también de ver noticias.
1: Es muy rara para mí.
0: Es raro.
1: Yo que soy de la vieja guardia, como dicen, de cuando la radio era la radio, de cuando la gente que escuchaba solo se imaginaba cómo eran los que estaban detrás de un
0: micrófono. Pero ahí verían las desilusiones. Tú eres María Cecilia de la voz. Eres solo eso. A mí me pasa mucho cuando la gente me ve personalmente y dice, pero eres tan bajita, eres tan chiquita. Con esa voz ronca que yo tengo, la gente piensa que yo tengo 2 metros. Mire, María Cecilia, estábamos escuchando Morat, Faltas Tú. Morat es esa banda joven, colombiana, muy, muy querida en el país, en el exterior. Sí. Cuando yo estuve de viaje hace unos 2 años, yo estaba de gira en España y me acuerdo que tenía no solo
1: en España los quieren harto.
0: Agotadísimas las fechas de ellos y todo más. Ellos son muy, muy buenos y cautivan mucha audiencia. Y esa banda, la gran noticia y por qué lo estamos escuchando hoy, es que están habilitando puntos de donación en el Movistar Arena que van a destinar parte del ingreso de sus conciertos a la reconstrucción de colegios tras el terremoto de Colombia. Esa iniciativa se activa durante los 6 conciertos que van a tener en Movistar Arena, que van a ser 14, 15, 16, 21, 22, 23 de agosto.
1: O sea, así es.
0: A partir del jueves. Y los 4 puntos que van a habilitar, que están ubicados en el Movistar y alrededor, uno de ellos va a ser en la taquilla de tu boleta y los otros 3 van a estar en los merchandises oficiales de la banda, o sea, donde uno puede comprar todas las cosas que ellos venden de su banda, camiseta, esferos, gorras, etc. También los recursos van a ser canalizados a través de UNICEF.
1: Muy bien eso.
0: Organización con la que Morat lleva trabajando varios años, así como tú, María C. Y importante recordar que Morat, que creó en el año 2022 una fundación que se llama Aprender a Quererte, que es una organización sin ánimo de lucro que se dedicó a mejorar la calidad de la educación pública en Colombia.
1: Sí,
0: porque hasta hoy, imagina, desde 2022 hasta hoy, 2026, ellos han trabajado con más de 50 mil estudiantes en más de 15 departamentos de Colombia.
1: Bueno, ya hemos dicho que Morat tiene una cantidad de seguidores, pues a todos sus seguidores, a toda la gente que va a los conciertos, piensen, por favor, en esta convocatoria que está siendo tan importante para ayudar. Hoy en Colombia y durante todos estos días, todos estamos en modo ayuda.
0: Total.
1: ¿Cómo podemos ayudar? Hay muchas maneras de ayudar. Y me gusta mucho que los recursos sean canalizados a través de UNICEF.
0: Claro, porque
1: Claudia,
0: es serio.
1: Es serio.
0: Claro.
1: Las ayudas van a llegar.
0: Ajá.
1: Porque desafortunadamente, y eso tenemos que decirlo, hay gente inescrupulosa que también se aprovecha de situaciones como
0: ¿cómo
1: esta.
0: ¿Cómo puede, no?
1: No lo
0: da
1: entiendo.
0: Da una rabia. Tú has visto
1: no
0: que
1: entiendo.
0: La gobernación del Chocó tuvo que poner una página para explicar que había también una
1: otra que no
0: de
1: era.
0: Cuentas. Exacto, un
1: es
0: absurdo.
1: Que uno no puede entender cómo en un momento tan difícil para tanta gente, para el país entero, porque esto es un dolor de todos, que alguien se aproveche de eso para robar.
0: Hay que ser
1: para
0: muy canalla.
1: Quitarle a los
0: hay que
1: más
0: ser
1: necesitados
0: muy canalla
1: de
0: en la
1: verdad.
0: Vida, ¿no? Pero tranquila, porque yo que soy atea, creo que hay un lugar especial en el infierno para esa gente.
1: Seguro.
0: Yo
1: pero
0: creo
1: sí.
0: que el infierno los acompaña siempre,
1: sí.
0: porque de verdad no hay derecho.
1: No, por eso es que hay que saber cómo y dónde se puede ayudar. Estar seguros de los canales que se están utilizando para esas ayudas.
0: Exactamente. Pero hoy también queremos mandar un mensaje muy dolido.
1: Ay, sí. Queremos, de verdad, desde el corazón, a un colega, yo digo colega, soy una descarada, pero bueno, yo lo considero también colega.
0: Porque él es muy cercano a todos nosotros. Sí, de alguna manera, todos ya cruzamos con él. Yo ya tuve en entrevistas, en programas con él.
1: Yo lo conozco también hace mucho.
0: Y le tengo mucho cariño.
1: Bueno, estamos hablando de Darío, ¿qué?
0: José Fernando.
1: Patiño. Darío es el papá precisamente. Exacto. José Fernando Patiño, que después de tener tanta esperanza de encontrar a su papá con vida, después de haber pasado lo que pasó, definitivamente, pues resulta que el papá lo rescataron, pero ya muerto, ¿no?
0: Sí.
1: O sea, encontraron su cuerpo. Y queremos mandarle un abrazo.
0: Darío Fernando, el papá, ¿no? Patiño, y parece que tenía 72 años el señor.
1: Sí.
0: Y desde un principio, del primer momento del terremoto, José Fernando, nosotros acompañamos su angustia.
1: Sí, y la búsqueda.
0: Y búsqueda y todo.
1: Y le habían dado una información que no era.
0: Y entiendo que él sigue allá ayudando a rescatar en los trabajos de rescate y todo más. Así que mandamos un beso para él.
1: Un abrazo gigante a él y a todas las personas que han perdido a un ser querido, a una madre, a un padre, a un hijo, a un hermano, a un amigo. Realmente en este momento hay mucha gente con mucho dolor, con mucha pérdida emocional.
0: Y queremos mandarles un abrazo. Y aunque no sea pérdida de gente, no, también de casas.
1: También,
0: ¿no? Yo conozco ahí algunos que yo hablé, mandé saludos también, colegas, y dijeron, mira, me mandaron videos, la casa de mis papás, cómo quedó, la casa de mi hermana.
1: Sí.
0: Es muy triste todo
1: lo
0: que está
1: pasando. Es muy doloroso. Por supuesto que un ser querido es lo más doloroso, pero también perder por lo que has trabajado toda la vida, pues también es un dolor grande.
0: Perder tu hogar, ¿no? Es tu hogar, queriendo o no, es donde estás tú, tu identidad ahí adentro.
1: Así es.
0: Un beso con mucho amor para nuestro querido José Fernando Patiño.
1: Sí.
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1: Flavia, ¿Te acuerdas que ayer hablamos, bueno, de tantas cosas que hemos hablado en estos días de esta tragedia, pero hablamos un poco de qué pasa con los perritos y los gaticos, con las mascotas, en una situación como esta tan difícil? Ellos también resultan muy afectados y también tienen miedo y también se descontrolan. Y si salen corriendo porque empieza a moverse la tierra,
0: claro,
1: se pierden, se desubican. O sea, hay una cantidad de cosas que les pasan. Hoy en día, además, creo que el amor por las mascotas ha crecido mucho, porque también la gente joven no quiere tener
0: hijos. Toda forma de amor es buena.
1: Sí,
0: yo creo que cualquier amor es bueno. Si mascota, niño, lo que ser humano, hay que amar.
1: Y antes la gente, hace muchos años, cuando tenía un perro era para que cuidara.
0: Sí.
1: Entonces el perro era allá atrás, dormía en medio del frío, afuera, no lo dejaban entrar a la casa. Poco a poco, con el tiempo, se han ido acercando más a ser parte de la familia. Y hoy en día
0: no
1: son
0: protege
1: parte de
0: nada,
1: la familia.
0: ¿No? Ya no protege más. O sea, los míos son muy buenos para selfie. Los míos son perros excelentes de fotografía.
1: Sí.
0: Ahora, yo creo que incluso en el día del temblor, yo no estaba en mi casa, yo dudo que se haya movido de la cama. Porque duermen como dos piedritas en casa.
1: Yo te quiero decir que mi gato saltó del sofá donde estaba 2 segundos antes de que empezara a moverse. O por lo menos que yo me diera cuenta.
0: ¿En serio?
1: Saltó, se hizo una cosa y salió corriendo, y en ese instante empieza a moverse todo. O sea, de alguna manera
0: llegó primero en él, ¿no? La sensación de la tierra.
1: Ya se debería estar moviendo. Es que
0: porque yo siempre había entendido, aún nunca había eso, que los perros ladraban antes de los temblores. Pero yo nunca vi, por lo menos en mi casa, yo crecí con perros, nunca, nadie ladró. Al contrario, una vez, yo creo que por ahí en 2020 tuvimos un temblor también en enero, yo sé porque era día de mi cumpleaños y fue la mañana temprano y la cama empezó a temblar y yo me acuerdo que Chicholina me miró, yo la miré, miramos, ¿qué hacemos?
1: Nos quedamos
0: paró de temblar y que seguimos acostadas.
1: De todas maneras, con todo esto que ha pasado, sabemos que debe haber muchos animalitos que están sufriendo, perros, gatos, no sé, otro tipo de mascotas también que
0: pajarito,
1: pueda tener.
0: Pez, no hay gente que tiene acuarios en la cara. Todo, exacto, hay gente que tiene acuarios.
1: Eso es más difícil, porque eso no se pueden salir corriendo, pero los perros y los gatos empiezan a salir. Bueno, queremos también solidarizarnos con todas esas personas, porque somos personas también que queremos a las mascotas y sabemos lo doloroso que puede ser que les pase algo a nuestros animales queridos. Y mucha gente los está buscando. Nosotros queremos precisamente preguntar cómo actuar en momentos como estos.
0: Exacto. Acerca.
1: Y tenemos con nosotros a Lisette Parra, subsecretaria de Protección y Bienestar Animal del Valle del Cauca. Buenas tardes, Lisette. Hola.
3: Muy buenas tardes.
1: Hola.
3: María Cecilia y Claudia, ¿cómo están?
0: María Cecilia y Flavia, pero muy bien, gracias, Lisette, gracias. Lisette, estábamos aquí hablando que es un trabajo también muy importante ese de rescate de las mascotas en medio a toda esa tragedia. O sea, la gente que perdió, porque yo, mi algoritmo me manda toda esa gente buscando sus mascotas, fotografías y todo más. ¿Qué debe hacer la gente que tiene animales perdidos en ese momento?
3: Sí, como tú lo dices, hay muchos animales perdidos en el Valle del Cauca, no solamente en la ciudad de Cali, sino tenemos reportes de la mayoría de los municipios. Sabemos que el norte del Valle se afectó bastante por esta situación. Nosotros tenemos varios canales. Uno es arroba Valle Bienestar Animal, ahí estamos publicando los animales, pero también tenemos un centro de acopio aquí en la ciudad de Cali, que todas las personas que encuentran animales perdidos o que se les ha perdido su animal pueden acercarse aquí para pues ponerla en el tablero cuando tiene un animal perdido, o cuando encuentran animales aquí nos estamos recepcionando para brindarles esa atención médico-veterinaria. Estamos en el Centro de Bienestar Animal de la ciudad de Cali, que queda en la carrera 56, en la avenida Guadalupe con 7 Oeste. Queda como yendo hacia los cementerios. Aquí estamos recepcionando todo este tipo de cosas, pero no son las únicas situaciones que se han presentado, no solamente animales perdidos tenemos aquí en el Valle del Cauca, sino también muchos animales afectados con situación de vulnerabilidad, muchos animales en situación de cabo. Con heridas, exactamente. Hemos desplegado.
0: ¿Me puedes, disculpe, repetir otra vez la página de Instagram? Dijiste arroba, yo perdí un poco el nombre. ¿Arroba qué?
3: Arroba Valle Bienestar Animal.
0: Valle Bienestar Animal. Entonces la gente ahí ya podría ser el primer acercamiento para saber si la foto de su mascota está ahí. Pero más allá de eso, ¿cómo hacen cuando la mascota está muy nerviosa y se pone agresiva? Porque puede que uno asustada. Cruce con mascotas que están perdidas en aquel momento.
1: No se dejan.
0: No se dejan tocar, no se dejan. ¿Cómo se está manejando eso? No todos son cariñosos.
3: No, pues nosotros tenemos un grupo de voluntariado con Defensa Civil, con 450 voluntarios, entre ellos médicos veterinarios, auxiliares veterinarios, que conocen el manejo de este tipo de animales, y pues lamentablemente nos hacen falta jaulas trampa para poder capturar los animales, pero aquí el equipo tiene la experiencia para hacerlo. Entonces lo que deben hacer es contactarse con nosotros a través de nuestras redes sociales y nosotros desplegamos un equipo.
1: Sí, no ponerse a perseguirlos.
3: Exactamente, además que eso puede generar que se pierdan.
0: Ok. Y cuando, si yo encuentro una mascota, yo puedo dar agua, comida. Yo en Bogotá, obviamente, no es el caso, pero si una persona que está en una de las zonas afectadas encuentra una, de una puede ofrecerle comida, agua. ¿Cuál es la recomendación ahora en ese momento?
3: Sí, es lo ideal, sobre todo agua y comida. O sea, es importante que atendamos a las mascotas, entendamos que los animales son las víctimas silenciosas en todas las situaciones que se presentan, en el conflicto armado, en esta situación de gestión de riesgo. Entonces, los animales siempre terminan siendo esas víctimas silenciosas que necesitan todo nuestro apoyo. La verdad, en el Valle del Cauca, a nivel nacional, hemos recibido mucha solidaridad, han enviado alimento, han enviado medicamentos, nos hacen falta todavía bastantes guacales y jaulas trampas para hacer esas capturas, pero la solidaridad vallecaucana y a nivel nacional ha sido bastante grande.
1: Si la gente quiere donar para las mascotas, fundamentalmente, bueno, las trampas, lo que dices, las jaulas, ¿qué otras cosas tú crees que son fundamentales para que la gente se concentre más en eso?
3: Estamos solicitando alimento porque la verdad nunca es suficiente. Hemos recibido casi 14 toneladas de alimento, sin embargo no es suficiente porque en el norte del valle tenemos animales que... refugios que se han visto bastante afectados en Dagua también, y necesitamos hacer el despliegue en todo el departamento. Entonces, sí necesitamos mucho alimento para poder realizar esos envíos. También gente que tenga transporte aquí, muchos han venido con buses, con volquetas, con camiones que los ponen a disposición para llevar a estas ciudades o a estos municipios del Valle del Cauca. Entonces también eso es muy importante tenerlo en cuenta. Y como les decía, jaulas trampa, guacales, comederos y bebederos de alimento y de agua para poder hidratarlo. Necesitamos también medicamentos de hidratación como sueros, meloxicam para hacer control del dolor. Necesitamos tazas, necesitamos alcohol, todo esto es bastante importante.
0: Bueno, Lizeth, muchísimas gracias. Arroba Valle Bienestar Animal, ustedes pueden consultar en esa página de Instagram, y estuvo con nosotros Lizeth Parra, subsecretaria de Protección y Bienestar Animal del Valle del Cauca. Muchísimas gracias, gracias, Lizeth, gracias por el trabajo de ustedes.
3: Gracias a ti.
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0: Bueno, María C., también siguiendo con el tema, nosotros vamos ahora a hablar con la senadora Andrea Padilla, que es una de las grandes voces que se están uniendo para ayudar los animales. Senadora, buenas tardes, bienvenida a Sin Filtro.
4: Hola Flavia y María Cecilia, me encanta saludarlas.
0: Nosotras también, muy felices, yo estoy siguiendo su pista ya hace tiempo. Estoy mirando todo lo que está haciendo y yo estaba diciendo, tenemos que hablar. O sea, ¿cómo que uno puede ayudar entonces ahora a los animales a nivel nacional? Porque estábamos hablando con la subsecretaria de Cali y entendimos cómo va la cosa en el Cauca, pero ¿qué hacemos con Quibdó? ¿Qué hacemos con Manizales, Pereira, Armenia, el resto del país? Sí.
4: Entonces, nosotros estamos activando tres canales de ayuda. Sí. El primero tiene que ver con la recolección de donaciones en especie. Tenemos puntos de acopio en Bogotá, Cali, Medellín. Otra persona que esté en otra ciudad puede comprar.
0: Nosotras aquí en Bogotá, exacto.
4: Eso. Ah. Entonces, pero si ustedes estuvieran, no sé, en, vamos a decir, en el Guaviare y quieren ayudar, pueden comprar en línea y esa ayuda llega a la tienda de la ICA.
1: Sí, Laica.
4: Esas ayudas que son alimento, medicinas y accesorios, accesorios son muy importantes, cobijas, platos, correas, guacales. Eso es muy importante, platos. Son cositas en los que a veces uno no piensa.
0: Uno piensa siempre en comida y se olvida que platos tienen que tener
1: para el agua y para la comida, Y guacales.
4: Eso nosotros lo acopiamos y lo enviamos a las ciudades. Hoy sale un primer cargamento de 6 toneladas para Pereira. Allá en Pereira lo reciben los amigos, ellos reparten en los municipios de Risaralda y asimismo en Quindío y en Caldas.
0: Okay.
4: Esta tarde sale un tracto camión para Chocó. También con todas las ayudas que vamos recaudando. Y mañana salen 4 toneladas para Cali. Se distribuirán en el Valle del Cauca. Entonces, una manera de ayudar es donando en especie. Hay gente que siente desconfianza donando en dinero, está muy bien. Puede donar en especie. La segunda manera es que activamos una vaqui que se llama Una Garra por Colombia, porque resulta, María Cecilia y Flavia, que los mayores daños son en infraestructura. Nos han reportado ya más de 52 refugios caídos o en riesgo de caerse. Entonces, son los hogares de los animales. Tenemos que levantar paredes, volver a poner techo, rearmar las gateras. Entonces, toda la plata que recaudemos por allí, hoy a las 10 de la mañana íbamos en 120 millones de pesos.
1: Qué maravilla, sí.
4: Wow. La gente ha sido muy generosa. Wow. Esa plata la vamos a usar en compra de cemento, tejas, mallas, estibas, para ayudar en todos estos refugios que se levanten.
1: Porque también hay que reconstruirles a ellos.
0: Claro.
1: Sus hogares, igual que nosotros.
0: Porque va a tomar tiempo, ¿no? Para encontrar mascota. ¿Cómo vamos con eso? Con la búsqueda por las mascotas desaparecidas. ¿En qué vamos?
4: Ese es el tercer canal, Flavia. La gente nos está mandando la foto del gatico, del perrito.
1: ¿Y funciona eso?
4: Sí.
1: ¿Funciona la
4: funciona
1: foto?
4: Muy bien. Okay, funciona chévere. Muy bien. Es importante que hagan buenas fotos. Nos han mandado gaticos de cola, pues no, así pues es sí. Muy difícil. Entonces, que nos manden buenas fotos con el teléfono de contacto y la ciudad o el municipio donde se perdió. Y nosotros todos los días estamos publicando álbumes y han servido. La gente qué realmente bueno. Dice, encontré este, ¿con quién me contacto? Bueno. Entonces es muy lindo porque estamos logrando hacer puentes para reunir familias.
0: Ay, eso es emocionante, ¿no? ¿Y cuál sí. Es la información primordial para poder ayudar a encontrar esos animales que hoy están desaparecidos? Porque la entonces, gente está saliendo, resucitando de los escombros. ¿Cómo hago ahora? ¿Qué quiero encontrar? O sea, ¿qué es importante?
1: ¿Cómo se llama? Ojalá que todos tuvieran la ¿cómo se llama el collar con la cosita?
0: Pero los míos, por ejemplo, no tienen.
1: Hay que ponerlos.
4: Es clave, fíjate, Flavia, María Cecilia, algo tan sencillo como tenerle el collarcito en la placa sí. De identificación, donde esté el nombre y el teléfono, eso nos ayudaría muchísimo. Uf. Uno cree que a uno nunca le va a tocar, sí. Miren en las que estamos.
0: Exacto.
4: Entonces, sí. Si yo me encuentro un animal, yo estoy viva, sobreviví, caramba, me encontré un gatito, un perrito. Si tengo la posibilidad de recogerlo, hacerle una foto y digo, me encontré este gato en tal calle, en tal ciudad, este es mi teléfono, eso sirve. Listo, claro. No lo puede tener porque se le cayó la casa. Uh-huh. Todas las Pereira, Cali, tienen lugares de acopio de animales también.
1: Los el están recibiendo Cali, ahí.
4: Sí. Nos okay. Están recibiendo.
0: Senador, ¿está necesitando también voluntarios de veterinarias y cosas por el estilo? Porque me imagino que también es necesario para atender, ¿no? A esos animales.
4: Sí. Pero resulta, Flavia, a veces por ayudar hacemos es montonera. Entonces, un equipo de veterinarios, por ejemplo, que nos contactó, ellos van a hacer como un diagnóstico para hacer ya cirugías de alto nivel, de alta complejidad. Ahorita se están encontrando los animales, digamos, en mejores condiciones, pero van a empezar a aparecer los de columnas fracturadas, los de lesiones neurológicas por golpes. Entonces, la idea es, ayudemos sí como veterinarios, en el caso, por ejemplo, de la doctora Lizeth, que ustedes acaban de entrevistar, ella es la que está coordinando ese equipo de voluntarios, pero como que si no tenemos una especialidad para brindar, de pronto estar allá hace más montonera.
0: Ok, entendí. Solo si sí. Realmente el veterinario tiene exacto. Una especialidad que sí. Va realmente a hacer la diferencia. Yo, exacto. Por ejemplo, claro, no me pasó, pero mis perros que tienen las patas delgadas se parten las patas con cualquier cosa. Sí. Entonces necesitaría ortopedistas de mascotas, claro. ¿No? Para las operaciones. Eso. Ay, eso. Senadora, qué buena noticia. Cada vez que yo veo en las noticias que rescata uno a otro con vida, es emocionante. Debe ser sí. Muy bonito. Sí. Ver esos animales siendo rescatados.
1: Qué tan asustados es. Que están.
0: Asustadísimos.
4: Es terrible, es terrible. Son animales que toda su vida han tenido una camita, claro. Han tenido un hogar. Dios mío, y de repente estar en la orfandad, acojámoslos.
1: Y por lo menos los seres humanos podemos decir, acá estoy, venga.
4: Claro.
1: Pero los animalitos exacto. Que no pueden ni.
4: Así es.
0: Ni senadora, decir. Sus redes sociales para que la gente pueda hacer contacto, pueda tener super. Más informaciones.
4: Eso, @andreanimalidad. Ahí nos pueden reportar animales perdidos o encontrados, hogares de paso que están caídos o en riesgo de caerse, refugios, infórmenos por ahí. O si es un hogar de paso, tengo 20 gatos, 10 perros, infórmenos para hacerles llegar donaciones.
0: Bueno, muchas gracias. Fue la senadora Andrea Padilla contando todos los esfuerzos que están haciendo por las mascotas a raíz de esa tragedia. Muchísimas gracias, senadora.
4: A ustedes.
0: De verdad, duro, ¿no, María César? Yo ahora duro. Acabo de ver un video, hace 15 minutos rescataron un pincher y sí. Por lo menos estaba bien todo más. O sea, es una alegría cuando uno no. Ve las mascotas saliendo de todo eso.
1: Así es. Es que... Bueno.
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6: 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Según el más reciente reporte de Asocapitales, Colombia registra 241 personas fallecidas y 3.771 heridas tras el terremoto de magnitud 7,4 con epicentro en Chocó. Cali concentra la mayor afectación con 74 muertos y en total 279 personas continúan desaparecidas en Cali, Pereira, Quibdó, Manizales y Armenia. El Instituto de Medicina Legal, entre tanto, informa que a la fecha ha recibido 227 cuerpos, de los cuales se han logrado identificar un total de 164 víctimas, entre ellos 8 menores de edad. Hasta el momento, el total de cuerpos entregados a los familiares es de 117 víctimas. Los topos mexicanos llegaron directamente desde La Guaira, en Venezuela, a Cali para reforzar las labores de búsqueda y rescate en Cuarto de Legua. El presidente de los topos Azteca, Héctor Méndez, aseguró que harán el máximo esfuerzo para encontrar sobrevivientes y envió un mensaje de esperanza a las familias. Vamos a lograrlo, dijo. También es noticia que el Ministerio de Trabajo inició el seguimiento a las condiciones de las instalaciones del SENA con el propósito de identificar posibles daños y garantizar espacios seguros para la comunidad educativa y laboral. El proceso de evaluación comprende 33 regionales y los 118 centros de formación del SENA ubicados en diferentes zonas del país.
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0: 5 minutos.
1: ¿Qué tal la belleza de canción?
0: Y más que nunca necesario escucharla, ¿no? Mi pueblo natal, que fue inicialmente compuesta por el grupo Nietzsche, si no estoy engañada,
1: sí,
0: ¿no?
1: Señora, muy bien informada la brasilera.
0: Aprendiendo.
1: Y acá imagínate quiénes están en esta versión. Fonseca, grupo Nietzsche, Paola Jara, Jesse Uribe, Manuel Medrano, Santiago Cruz, Fanny Lu, entre otros tantos.
0: Dentro de poquito vamos a necesitar un concierto de varios artistas para recaudar fondos para la reconstrucción del país.
1: Sí, va a ser muy interesante. Los artistas se están uniendo de muchas maneras.
0: Artistas, jugadores de fútbol, las empresas. O sea, si hay una cosa que Colombia tiene es la solidaridad.
1: Así es.
0: Muy bonito lo que pasa.
1: La próxima semana yo les traigo cuál va a ser nuestro aporte. Digo nuestro aporte del teatro.
0: De tu trabajo en el teatro.
1: Exacto.
0: Me parece muy, muy bien.
1: Para que colaboremos.
0: Tú sabes que ayer nosotras hablamos con la psicóloga, ¿no?
1: Sí.
0: Victoria Noboa, y fue muy interesante, pero más tardecito, al fin del día, yo hablé con un psiquiatra conocido y que estábamos justo conversando sobre qué hacer ahora, porque vamos a entrar tal vez para muchas personas en algo que se llama trastorno de estrés postraumático.
1: Exacto.
0: Que es la consecuencia de ese estrés todo. Entonces la persona tiene muchas pesadillas, se le retorna ese momento de pánico, de miedo, y claro, sin darse cuenta, uno casi que se devuelve aquel instante inicial. Entonces empieza a sudorar, a tener la taquicardia, la falta de aire. Y ahí, ¿qué podemos hacer o cómo manejar esos momentos en que uno siente que de alguna forma está perdiendo el control de la situación interna, ¿no?
1: De cómo se vuelve a... ¿Cómo se dice? A normalizar el día a día. ¿Cómo
0: y
1: se
0: que
1: hace?
0: No es fácil, María C. O sea, mira, nosotros no estamos pasando ni un décimo de lo que está pasando allá. Pero
1: hablamos uno está así.
0: Del miedo, por ejemplo, por la noche a la hora de dormir, de que algo pase.
1: Es cierto.
0: Y es cuando se da mucha cabida a los famosos trastornos de pánico, que a mí no me gusta el nombre. Yo siempre he pensado que no es pánico lo que te da angustia. Es un trastorno de angustia ese que te hace muchas veces creer que estás teniendo un infarto.
1: Sí.
0: O que el mundo se te está haciendo ahogar.
1: Que no vas a poder más, no puedes más.
0: Exacto. Entonces, horrible. Aquí tiene unas cosas muy interesantes que uno puede hacer cuando sienta que está demasiado. Los que están ayudando, los que están pasando por ese momento y nosotros que estamos acompañando a distancia, que es cerca, pero es distante. Mira, lo primero es... Yo digo siempre que si vas a sentir que estás entrando en pánico, trata de sentarte y empieza a sentir la realidad. Los pies en el piso, entra en contacto con tus pies y siente, siente todo, mueve, siente tu cola, ¿dónde está mi cola? Empieza a tocar tus brazos, tus manos, que es una forma de devolverte a la realidad. Lo otro que ayuda mucho, mucho, la famosa respiración.
1: La respiración.
0: Respirar, porque cuando nosotros tenemos ansiedad y miedo...
1: Exacto, cerramos en vez de abrir.
0: Los que vieron la película intensamente, la ansiedad no tiene nariz.
1: Sí.
0: Ansiedad es el único muñequito que no tiene nariz. Porque cuando estamos en un momento de ansiedad, el aire queda atrapado dentro de nosotros.
1: Sí.
0: Entonces, es ese momento que uno se despierta, o se va a acostar, o tiene que trabajar... Inhala profundamente.
1: Sostiene
0: y suelta. Pero suelta suavemente.
1: Exacto.
0: Y repetir ese movimiento de la respiración por lo menos 5 o 6 veces. Porque son maneras, María C., de retomar la realidad.
1: Control.
0: Cuando tú entras en un momento de trastorno de ansiedad o de pánico, como has dicho, tú te pierdes de lo real.
1: Así
0: Trata
1: es.
0: De focar en los ruidos externos. O sea, el perro que ladra, la ambulancia, el camión que está pasando, el televisor, porque lo más importante en el momento del pánico es lo real. Para muchas personas sirve tocar hielo. O sea, tú estás entrando en ese momento de ansiedad, de pánico, agarra una piedra de hielo o algo que esté congelado, porque el frío o la sensación que tu cuerpo va a dar de respuesta hace con que tú también te devuelvas a la realidad.
1: Claro.
0: Es súper importante.
1: Como volver a meterse en uno mismo.
0: Exacto.
1: Porque está uno hacia afuera todo el tiempo, hacia afuera, buscando incluso el miedo afuera.
0: El pánico es una sensación casi que de muerte, ¿no? Tú te estás seguro en ese momento que
1: te vas
0: estás
1: a morir.
0: Solo en el mundo y te vas a morir. Y muchas personas dan entrada en urgencias y todo más, pero en realidad es eso, es el pánico que se está tomando en tu cuerpo, tus pensamientos. Entonces, recomendadísimo que ese mi colega psiquiatra dijo, respire.
1: Es la respiración para
0: respiren
1: todo.
0: Respiren mucho, con calma, y por la mañana, cuando te despiertes, por la noche.
1: Es que eso te iba a decir, incluso para poder dormir en la noche, porque cuesta encontrar el sueño en una situación de estas. Los ejercicios de respiración son lo mejor para poder entrar en una buena, en un buen sueño, en un dormir más tranquilo.
0: Aunque es difícil en ese momento, claro, estar tranquilo, ¿no?
1: Algo ayuda.
0: Todos estamos preocupados por alguien, sí, y por todos al mismo tiempo, pero maneras para que el organismo no tenga que pagar un precio tan alto, porque eso todo cobra factura después.
1: Claro.
0: El organismo, vienen ciertas enfermedades más adelante. Entonces, importante el autocuidado también en situaciones de estrés y de tragedia. Cuídense para poder cuidar.
1: Claro.
0: Va a volver la famosa metáfora que todos ya escuchamos del avión. Primero ponga el oxígeno en ti.
1: Y después al bebé o al niño.
0: A las otras personas.
1: Porque además uno con hijos, con niños chiquitos, todo eso, si uno no está calmado, no va a poder calmar a los niños que necesitan en ese momento
0: sentirse,
1: agarrarse, sentirse contenidos, seguros.
0: Es verdad.
1: Entonces primero uno tener esa tranquilidad, esa seguridad.
0: Y poco a poco vamos retomando, o sea, la forma de poder comunicar y dar de nuevo el sentido y una explicación para sí mismo y para los otros. Eso puede ser muy importante en esos momentos y ojalá que todos que nos estén escuchando ahora, en ese momento paren todo, traten de inhalar, prender,
1: respirar
0: y soltar.
1: Exacto.

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1: Bueno, Flavia, no nos cansaremos de decir que las ayudas son de todas, o sea, se necesita todo, todo, desde lo que acabamos de hablar,
2: exacto,
1: hasta la comida, hasta los insumos médicos, hay una cantidad de necesidades, y pues que la gente no piense que solamente es mandar enlatados y cosas de comer, sino hay muchas cosas, muchas necesidades, y una de las más importantes son las necesidades médicas.
2: Exacto.
1: Las cosas que hay que atender, y por eso la Cruz Roja Colombiana está coordinando esta atención médica. Nos vamos a hablar con Meyer Narváez, que es el líder de salud de la Cruz Roja Colombiana. Hola, Meyer, buenas tardes.
3: Bueno, muy buenas tardes, María Cecilia y Flavia, ¿cómo están?
1: Pues aquí muy atentos a ver qué podemos hacer nosotros también para transmitir las necesidades que hoy en día necesitan. Uy, la redundancia total.
2: Okay, pues.
1: Las necesidades que son prioritarias, por ejemplo, ¿qué nos dices tú? La Cruz Roja que dice, están hablando de sangre desde ayer, ¿se necesita sangre o no?
3: Sí, bueno, primero agradecerle a toda la comunidad que nos escucha, al pueblo colombiano que se ha solidarizado profundamente por el evento sísmico que sufrió el país. Uno de los procesos fundamentales, y digamos que ahora hay una prioridad en poder recuperar las víctimas y hace pues parte fundamental del proceso inicial de una respuesta ante una emergencia, pero viene un proceso paralelo y tiene que ver con la asistencia en salud. Sabemos muy bien que uno de los principales sectores que más se puede afectar es el sector salud, porque puede haber una sobredemanda de servicios y esto genera, pues en este caso, unas limitaciones para el acceso. Y obviamente, pues digamos que en ese sentido, al tener víctimas, los hemocomponentes, la sangre, son un elemento fundamental para poder ayudar a las víctimas en esta primera fase.
2: Pero aí há uma pergunta. Eu entendo que a sangue primeiro tem um prazo de validez, ou seja, e aí às vezes se llena demasiado. E neste momento se necessita algum tipo específico de sangue ou estão com todo já coberto nesse momento, a parte de sangue?
3: Digamos que desde o momento em que se emitiu a alerta de deficiência de hemocomponentes, hemos tenido uma resposta oportuna de toda la comunidad, y ayer precisamente tuvimos una cantidad innumerable de personas que se acercaron a donar.
2: La
3: institución, sí, desde la institución, debido a esa misma respuesta en toda nuestra red de banco de sangre, hemos considerado ahora, digamos, que los hemocomponentes que tenemos cumplen esa demanda, pero claramente estaremos nosotros convocando a la comunidad para poder ir supliendo un poco estas necesidades.
1: Pero okay, a medida que se vaya presentando.
2: Exacto, o sea, entonces, por el momento ya estamos con la necesidad completa de sangre.
1: Por ahora, sí.
2: Pero si más adelante, dentro de 4

0: En estos momentos, los departamentos con mayor afectación, que sabemos que son Chocó, Risaralda, Valle del Cauca, pero era necesidad puntual en Buenaventura. Desde la Cruz Roja Colombiana hemos desplegado unos equipos médicos móviles que están conformados por medicina, enfermería, psicología, con regencia de farmacia. Son equipos que son autónomos para poder apoyar la red hospitalaria en estos momentos de la situación de la crisis.
1: Okay.
0: En ese orden de ideas, uno de los procesos tiene que ver con la entrega de medicamentos a los pacientes. Para nosotros es fundamental que todo proceso de atención tenga unos estándares de calidad mínimos. A veces los medicamentos, cuando se tienen en casa, no se conservan de la forma adecuada. Esto
1: Ah, se
0: tiene, digamos,
1: pasan. No, claro,
0: claro.
1: hay medicamentos que no pueden estar bajo la luz, humedad, cosas
2: Exacto.
1: por el estilo, y uno no pone atención a veces a eso.
2: Ni a la fecha de
1: Entonces,
2: vencimiento, qué miedo.
1: exacto. Entonces, en ese orden de ideas, los medicamentos que tenemos en la casa no sirven para donar. ¿Qué medicamentos podemos
2: Yo
1: hacer
2: creo que es
1: llegar?
2: cosas como alcohol, gasa, ese tipo de cosas como genéricas, como que.
0: Los insumos médicos en este caso igual también deben cumplir unas condiciones, digamos, de almacenamiento específicas. Digamos que lo recomendable en estos momentos, por eso hemos motivado mucho la donación en dinero, porque
1: Ah.
0: nosotros tenemos la posibilidad de comprar directamente a los distribuidores
2: Claro.
0: para poder tener toda esa cadena establecida. Y
2: Certeza.
0: es también una forma de garantizarle que la persona que lo reciba tenga pues esos estándares mínimos.
1: Claro, es mucho mejor entonces que la gente pase plata ahora para la Cruz Roja, que compren los medicamentos que se necesitan que llevar desde la casa o más, ir a una droguería y comprar. Pero de los laboratorios, ¿ustedes están recibiendo donaciones también? Pregunta suelta. O sea, ¿los laboratorios, las
2: ¿Están
1: farmacéuticas están
2: ayudando?
1: ayudando o no están
2: ¿O se están
1: ayudando?
2: haciendo los locos?
1: Están esperando que compren.
0: Hemos recibido algunas ofertas y estamos revisando puntualmente esas ofertas y de acuerdo a la demanda de medicamentos en los territorios, porque también es claro, no podemos llevar medicamentos que no sean de consumo inmediato
2: Claro.
0: porque debemos priorizar los que se requieren para pacientes crónicos, infecciosas, bueno, algunos medicamentos que cumplen esas necesidades en salud. Porque probablemente, ¿qué va a pasar en las próximas semanas? Claro, ahora estamos en el marco de la emergencia, respondiendo al trauma como tal, pero van a comenzar los brotes de diarrea, de
1: Ah,
0: gripa, y
1: claro.
0: eso tiene también
2: Otros
0: otro.
1: los virus, ¿no? Ahora es el
2: Sí.
1: momento de virus y bacterias que empiezan a aparecer en esos
2: Sí, son
1: lugares por
2: otros.
1: la insalubridad,
2: Claro,
1: exacto.
2: y otros son protocolos totalmente diferentes a los que se usan en esta primera etapa, digamos.
1: Meyer, ¿cuáles son los
0: Exactamente.
1: canales entonces que la gente puede hacer la donación en plata para la Cruz Roja?
0: Bueno, invitamos a la comunidad para que sigan donando a través de nuestra página web www.cruzrojacolombiana.org. Igual por nuestras redes sociales, Instagram, Facebook y X, estamos publicando nuestros canales con nuestro código QR para poder que puedan realizar sus donaciones.
1: Una preguntita adicional. Usted mencionaba la Buenaventura. ¿Qué está pasando en Buenaventura en ese momento? Porque hasta para las noticias yo veo aún una cierta dificultad por cuenta del acceso. ¿Qué está pasando allá?
0: Bueno, Buenaventura inicialmente tuvo un cierre por las vías, ¿cierto? Y esto, pues también esta zona del Pacífico ha tenido graves afectaciones de infraestructura, los servicios de salud en el hospital principal del municipio. Y esto, evidentemente, pues lleva a que los servicios de salud estén un poco saturados en estos momentos. Es por ello, pues, que digamos que desde la Cruz Roja Colombiana hemos priorizado este municipio para mandar nuestro equipo médico para apoyar la red hospitalaria.
1: Ok, entonces ahí tenemos, ustedes ya saben, por favor, donen también a la Cruz Roja que se necesitan medicamentos, como dijo Meire, no había, yo también pensado en eso, lo que va a pasar de ahora en
2: Claro,
1: adelante.
2: porque eso va por etapas. La primera etapa es
1: Exacto.
2: ahora el trauma y debe haber se necesita mucho alcohol, yo creo, porque
1: Exacto,
2: es un
1: exacto.
2: momento de alcohol. Meir, muchas gracias.
1: Muchas
2: Y
1: gracias.
2: gracias por todo lo que están haciendo. Y acá tiene estos micrófonos a su disposición cuando necesite y quiera decir algo, lo que necesiten, acá estamos, ¿ok?
0: Bueno, muchas gracias, Flavia y María Cecilia.
1: Chao, chao.
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2: Oye, es que uno

0: se imagina, ¿no?
1: No.
0: Uno está como en el momento, lo que está pasando ya. Ay, los heridos, la cosa. Pero Dios mío, lo que falta de aquí en adelante.
1: Y solo la gente que normalmente trabaja con eso y está entrenada es que tiene ya esa visión de futuro, cosa que sí. Nosotros no, nada. O sea, cada vez que nosotras entrevistamos a alguien aquí que nos dicen algo del futuro, yo me asusto.
0: Yo también, digo, claro.
1: Caramba, obvio, va a pasar eso.
0: Porque, claro, como no sabemos cómo funciona eso, no tenemos esa experiencia, estamos en el momento presente. Pero lo que falta de aquí en adelante, incluso lo que hablábamos hace un instante, el estrés post-traumático,
1: sí.
0: Eso va a venir después, y cada vez más y cada vez más. Es como cuando van a la guerra, llegan, parece que no, y un mes después empiezan a tener los brotes miedosos, psicóticos o lo que sea.
1: Exactamente.
0: O sea,
1: salud mental. Vamos a necesitar de mucha gente atenta en la parte de salud mental y muchas conversaciones sobre ese tema, que yo creo que va a ser muy chévere a partir de la próxima semana que nosotras dediquemos un ratico siempre en el programa para
0: vamos
1: hablar de algún tema de salud
0: mental.
1: Yo creo
0: que sí,
1: ¿no?
0: Vamos a hacerlo, porque ahora, de esto que nos acaban de hablar los de la Cruz Roja, por ejemplo, yo estaba viendo de gente que ha llegado viva, que la han sacado y llegan al hospital ya con problemas pulmonares, cosas como que uno no se le ocurre que van a pasar, y claro, le cayó algo encima, le dañó los pulmones, lo sacan vivo y llegan al hospital y no aguantan y se mueren, y de aquí en adelante pueden empezar a salir más cosas. O sea, muertos desafortunadamente va a seguir habiendo, incluso cuando hayamos terminado de encontrar a toda la gente que se pueda encontrar.
1: Yo te miro a ti y quedo pensando siempre en la terapia del psicodrama, que es una terapia súper efectiva también,
0: sí,
1: para ayudar a la gente en el estrés post-traumático.
0: Sí.
1: O sea, que futuramente, no ahora, obviamente, se pueda crear lugares donde algunos instructores hagan esas encenaciones y todo para que la gente pueda
0: revivir
1: y hacer un poco de catarsis del trauma,
0: sí,
1: que están pasando.
0: Eso,
1: ¿no?
0: Es lo que hacemos los actores.
1: O sea, se necesita más que comida de ahí, de ahora en adelante.
0: Claro, porque comida se va a necesitar siempre hasta que estas ciudades recuperen su ritmo normal y la gente empieza a trabajar, empieza a generar otra vez, pues va a pasar un tiempo, y mientras tanto, ¿qué? Hay que comer, el gobierno les va a regalar 3 meses de agua, luz y teléfono, creo,
1: sí,
0: o algo así, de los básicos,
1: sí,
0: que es, digamos, una tranquilidad por lo menos por 3 meses.
1: Claro, claro.
0: Pero necesitan comer.
1: Total.
0: Necesitan cosas de aseo personal, necesitan dónde vivir, dónde dormir, cómo dormir, necesitan ropa, cobijas, o sea, todo. Usted póngase a pensar que usted sale de su casa y de pronto la casa deja de existir y todo lo que hay adentro, o sea, todo suyo, su ropa, sus cosas, su jabón, su crema de dientes, absolutamente
1: identidad,
0: todo.
1: La identidad.
0: Todo.
1: Yeah.
0: La cédula se quedó allá, el pasaporte. O sea, de verdad es que uno no se alcanza a imaginar lo difícil que deben estar pasándola. Dios santo, solidaridad.
1: Antes que nos vayamos, quiero mandar saludo a todos los que se conectaron con nosotros por el canal de YouTube, FM Radio, la FM Radio, y mandar saludos, Jason, José, Gertrudis, en fin, las personas que están conectadas. Hoy no alcanzó el tiempo para leer los mensajes, pero claro que estamos aquí siempre pendientes de ustedes que se conectan por YouTube y que tratan de mandar mensajes, opinar y acompañarnos en la tarde sin filtro.
0: Sin filtro, y seguiremos sin filtro hasta mañana.
1: Bueno, sigan que tarde, pero llegan. Eso se fue tarde, pero ya llegan.
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5: En medio de la incertidumbre que deja el terremoto en el departamento del Chocó, la gobernadora de esta región, Nubia Carolina Córdoba, entregó una noticia positiva. Una familia de 4 personas que había sido reportada como desaparecida fue localizada y se encuentra sana y salva. De otra parte, en Cali, la niña Violeta Guerrero, de 10 años de edad, junto a su abuela, fueron encontradas sin vida bajo los escombros. Esto después de intensas horas de búsqueda, después de que colapsara sobre ellas una estructura cuando intentaban evacuar un edificio en el cual estaban alojadas. Una nueva víctima cobró también en Manizales el terremoto del pasado lunes. Una mujer que había resultado herida y era atendida en un hospital de la capital de Caldas tras caerle un gimnasio encima durante el sismo, falleció en las últimas horas. Y hay nuevo mensaje por parte del presidente Abelardo de la Espriella sobre este terremoto. A través de la Cancillería de Colombia y la Unidad de Gestión del Riesgo, estamos canalizando la ayuda internacional para fortalecer la búsqueda de nuestros desaparecidos y brindar respaldo a las familias afectadas. Mi agradecimiento sincero a todos los países que se han solidarizado con Colombia en esta hora aciaga, manifestó el primer mandatario.
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8: Edición especial de Tarde, pero llegó. 4 minutos, aquí estamos. Bueno, con Sebastián empezamos a hacer un resumen de lo que ha pasado en las últimas horas mientras transcurría nuestra programación habitual. Igual Sin Filtro tuvo mucha información relacionada con el terremoto y seguimos acompañando a las víctimas de esta tragedia que está viviendo Colombia por estos días. Sebastián, ¿qué ha pasado por lo menos en lo que va corrido de la mediodía y la tarde?
5: Hola Andrés, un gusto saludarlos, saludar a todos los oyentes que nos escuchan a esta hora aquí en Tarde, pero llego a través de la FM. Le cuento que no son buenas las noticias, lamentablemente sigue incrementándose el número de víctimas mortales. Ya estamos en 241 personas fallecidas y lo preocupante es que hay 279 personas que continúan desaparecidas. Entonces este número es muy probable que se pueda incrementar en las próximas horas. Esto según el último reporte que acaba de entregar ASO Capitales.
8: Sigue ASO Capitales entregando las cifras.
5: Sigue ASO Capitales entregando las cifras, al igual que el gobierno nacional. Okay. No obstante, recordemos que ASO Capitales pues entrega cifras más detalladas sobre lo que sucede en las ciudades capitales. Correcto. Directamente. Entonces, digamos, las cifras pueden variar dependiendo de quién las esté entregando. También hay reporte de Medicina Legal. Ya ha recibido 227 cuerpos, de los cuales han logrado identificar un total de 164 víctimas del terremoto, entre ellos 8 menores de edad. Y hasta el momento se han entregado 117 cuerpos de las víctimas de este terremoto a sus familiares. También, en medio, pues digamos, de la tragedia que se está viviendo en el país, hay algunas noticias positivas, entre ellas que ya están en el país los denominados topos mexicanos.
8: Ah, qué bueno.
5: Recordemos que estuvieron pues haciendo toda esta labor de rescate allí en Venezuela.
8: Expertos en el tema, ¿no?
5: Se vinieron directamente desde La Guaira hasta Colombia, entonces ya se encuentran acá en el país intentando brindar pues esa mano, esa ayuda que está requiriendo el país en este momento. Estamos también, le cuento a Andrés, muy atentos acá en la FM, porque en Pereira hay una noticia importante, una noticia que tiene que ver con la esperanza en medio de esta tragedia y tiene que ver con algunos signos de vida que han sido detectados debajo de los escombros allí en un sector de Pereira. Avanzan en la labor de búsqueda. Sí, señor. Sí. Estamos muy pendientes allá con nuestros compañeros de Pereira que han trabajado incansablemente, igual que nuestros compañeros de Quindío que se desplazaron allí al departamento de Risaralda para colaborar en este aspecto periodístico. Sí. Estamos muy atentos de esta noticia, que podría ser algo positivo encontrar personas ya después de tantas horas de sucedido el sismo. También pues hay pronunciamientos por parte del gobierno nacional en torno a todo el tema de la ayuda institucional en medio de la tragedia. El presidente Abelardo de la Espriella indicó que continúa siendo la unidad de gestión del riesgo y la Cancillería los canales que han sido implementados para recibir todas las ayudas desde el exterior en medio pues de las críticas que se han registrado en las últimas horas, y agradeció también al presidente de China, Xi Jinping, por sus condolencias y su intención de colaborarle al país en medio de esta tragedia.
8: Estamos en este momento en un proceso de rescatar el mayor número de personas.
5: Es lo que importa en este momento, porque es que
8: después viene el siguiente paso, que es la reconstrucción, ¿no?
5: Correcto, y como usted, como ayer pues lo mencionaba mucho acá en Tarde Pero Llego, las personas, pues son 48 horas que son vitales después de lo que sucede en un sismo. Las personas es lo que pueden resistir, porque igual esto nos cogió de improviso a todos los colombianos. Entonces, pues estamos muy atentos de estas labores, Andrés.
8: Perfecto, pues ahí está la información completa. Tengo entendido por periodistas que están en la zona que, en por ejemplo, en Manizales, ya no están en el trabajo de salvar vidas que están bajo los escombros. Me dicen que lo de Manizales ya terminó.
9: ¿O? No hay personas atrapadas. Perdón que me meta aquí en la conversación. Sí, no, Manizales claro, pues, no se registra.
5: Por lo menos reportadas, ¿no?
9: Sí, exactamente.
5: Han sido reportadas como desaparecidas, como si sucede, por ejemplo, en Pereira y en Cali. Otra noticia ahí, pues, que es preocupante, es que en Cali se incrementó alarmantemente el número de personas que fallecieron tras el terremoto. Ya va en 74 en la ciudad de Cali, pues había sido Pereira la ciudad más afectada en materia de víctimas mortales.
8: Muy bien. Bueno, pues ahí está. Ese es el resumen que podemos hacer de lo que ha acontecido en las últimas horas. ¿Algo sabemos de Chocó, Sebastián?
5: El departamento de Chocó, sí, una noticia positiva.
8: Y de Buenaventura también, ¿no?
5: Que entregaba la gobernadora. Una familia de 4 personas que había sido reportada como desaparecida fue encontrada en las últimas horas. Y también el Ejército Nacional ya anunció el traslado de ayudas desde los centros de acopio directamente al departamento del Chocó.
8: Perfecto, muy bien.
9: Eso es importante, Andrés, porque claramente no nos podemos olvidar, digamos que tenemos muy presentes Cali, Manizales, Pereira, Quibdó, pero en el Chocó hay muchos otros lugares afectados también.
8: Claro. China, por ejemplo.
9: Exacto, incluso que no se ha podido llegar todavía a ellos, y los otros municipios del norte del departamento del Valle, pequeños pueblos que han sido bastante afectados con la tragedia, y que es importante que no olvidemos, porque allá pues también hay mucha gente que necesita ayuda, hay mucha gente que pues lastimosa y tristemente se siente abandonada.
8: Correcto. Ha sido muy valioso, Sebastián, el trabajo de los bomberos de Bogotá, ¿no? En Cali.
5: Sí, correcto. En Cali y en Pereira. Anoche rescataron a una mujer en Pereira, una mujer de 31 años que también está bajo los escombros, y también en la ciudad de Cali.
10: A Daniela, sí.
5: Sí, correcto.
10: En Noticias
5: Daniela Largo.
10: Sí, en Noticias RCN hicieron el seguimiento, incluso interrumpieron, después había una telenovela para Seguirte Queriendo,
5: sí, señor.
10: Y la interrumpieron porque apenas se produjo el rescate de ella, que fue una noticia obviamente muy emocionante. Pasaron en directo cómo fue ya la salida y cómo la llevaban a una ambulancia. En una de esas noticias que a medida que se va acercando el minuto más dramático, la hora más dramática, son las 72 horas después, sí, de una tragedia de esta
8: magnitud. Hoy terminan en Cali esas 72 horas.
10: No, mañana.
8: Mañana.
10: A las 7:30 de la mañana se cumplen las 72 horas, que es el momento en el que se calcula que la gente todavía puede sobrevivir. No obstante, hay que tener en cuenta que en Venezuela hubo rescates después de una semana y hasta más. A veces se producen esos milagros por alguna razón que les entra un poquito de aire, por alguna cosa que tienen algún hilito para mantenerse con vida a las personas y pues esperemos que encuentren a la mayor cantidad posible de personas, porque también hay zonas rurales de las que no se sabe nada.
11: Afectadas.
10: En todos los departamentos, tanto en el Valle como en el Quindío, como en Risaralda, hay zonas apartadas de las que no se tiene noticia.
5: En el Valle, la noticia triste que se registró en las últimas horas tiene que ver con lo que pasó en Calima, el Darién, con el fallecimiento de estos 4 menores de edad ahí en un colegio, imagínense, cuando estaban estudiando, y pues que se conoció hasta dentro hace muy poco.
11: Claro.
5: Estaban desaparecidos los menores y pues finalmente fueron encontrados sin vida.
12: No, y lo que yo iba a decirte, Andrés, con respecto a lo que estaba diciendo Vlado, efectivamente de las 72 horas, lo que pasa que las 72 horas es como una línea roja ya, de que pues ya la esperanza se va perdiendo, que es mucho más difícil encontrar gente con vida, aunque los milagros existen. Yo me acuerdo cuando cubrí el de Haití, todavía se encontró una persona con vida 10 días después, que eso fue noticia alrededor del mundo. Pero ya, por ejemplo, en sitios como Cali, que yo creo que eso se debe estar replicando en otras ciudades donde este terremoto pegaba más fuerte y la catástrofe era más dura, ya hay sitios donde incluso ya a los bomberos y a los rescatistas les dicen, ya aquí dejemos esta zona porque pensamos que aquí ya no hay más vida, pero de pronto todavía tenemos esperanza en otros. Hay en algunos sitios donde ya se tira la toalla porque ya se sabe que ya no se puede hacer nada. Entonces la verdad que estas 72 horas son críticas, porque además uno mantiene siempre la esperanza hasta el final, pero cuando ya la esperanza comienza a recaer, creo que esos momentos son los más duros.
9: A propósito de esta mujer rescatada anoche, esta mañana en Mañana Express tuvimos la oportunidad de hablar en directo con el padre. Desconozco hasta ahora la evolución de salud de esta mujer, pero pues nos contaba bastante triste que anoche tuvieron que reanimarla, tuvo un paro cardiorrespiratorio bastante largo, por más de 15 minutos. Y según lo que pudimos oírle, pues ella estaba bastante comprometida porque al parecer parte de su cuerpo, un brazo, un pulmón, incluso su corazón, estaban bastante afectados porque, según le entendimos, le había caído una estructura encima. Incluso nos contó lamentablemente que había una alta probabilidad que tuvieran que amputarle una de sus extremidades, precisamente porque pasó muchísimo tiempo sin
10: circulación
9: de sangre. Y otra noticia también muy triste, pues obviamente todas las muertes son lamentables, pero una de las caras de esta tragedia era nuestro colega y periodista José Fernando Patiño, quien había estado buscando a su padre y en una situación complicada y lamentable, porque inicialmente le reportaron a él que su padre había sido trasladado a una clínica. Él fue, lo buscó, no lo encontró y pues finalmente pudieron rescatar el cuerpo. Así que un abrazo, por supuesto, solidario para él.
12: Sí. Y te cuento, os cuento una, yo sé que la verdad suena muy dramático todo, porque es que uno abre los medios de comunicación y se encuentra con unas historias. A mí una que particularmente me ha tocado, porque desde el principio, cuando los medios comenzaron a reportar, no sé si habéis escuchado hablar de una familia que son los Saavedra en Cali, son papá, mamá, y yo siempre vi tres mujeres muy jóvenes de entre los 18 y los 22 que en esos momentos estaban graduando, no sé si era del colegio o de la universidad, porque no he podido saber las edades, pero aparecían las tres guapísimas con sus pelos sueltos y los padres celebrando, una foto de 5, los dos papás con las tres hijas y ellas tres con los cartones de graduadas. Eran trillizas. Pues por ahora solo han sacado a una hermana, ya se sabe que los dos papás están muertos, otra de las trillizas ha muerto y la otra sigue desaparecida. Es decir, eso es un drama. O sea, papás muertos, y de las trillizas una ha logrado salir con vida, otra ya está muerta y la otra desaparecida.
11: No, tremendo. También no sé si han oído hablar de una niña de 7 años, no sé, me ha tocado, me han hablado, Violeta, una niña que fue a visitar a su abuela en Cali.
12: A su abuela, yo pensé
11: porque
12: en ella.
11: Los papás se iban a jugar un torneo de golf a Bucaramanga, dejaron a la niña con la abuela de vacaciones en Cali, y infortunadamente en el conjunto residencial Guadalupe, en el barrio Cuarto de Legua, desde las primeras horas, allá empezaron una búsqueda desesperante por las redes sociales y desafortunadamente pues ya no estaban con vida ni la abuela ni Violeta, una niña de 7 años también.
12: Y Andrés, lo bonito no, pero pues es que me imagino que esos son los últimos segundos de vida de uno. Dicen además que tanto la abuela como la nieta estaban abrazadas. Claro, yo me imagino que en ese temblor la abuela fue a consolar a la nieta y la nieta a la abuela, y quedaron abrazadas.
11: Sí, justamente en nuestro canal de YouTube, La FM Colombia, y a través de TikTok podemos ver las fotos de tanto de Doña Amparo y la niña Violeta, una de las afectadas. Así como también hay historias que va uno encontrando, no sé si supieron, la de un celador que cargó en su espalda mujeres en Manizales.
10: No. Un muchacho de 42 años.
11: ¿Cómo le parece?
10: Se rescató, se las echó al hombro, a la
11: edificio
10: espalda.
11: Edificio El Mirador de Manizales, 17 años cuidando el edificio.
10: Sí, tiene 42 años y ahí salió de verdad muy, muy valiente.
11: Tres mujeres las cargó en su espalda.
10: Sí.
11: Imagínese.
10: No, es que uno se pone a revisar y hay una cantidad de historias humanas lindas, unas dolorosas, otras victoriosas en medio de la tragedia, como la dolorosa, la de la mujer que murió con su mascota, sí, abrazada a su mascota, la mascota la rescataron viva y ella sí murió, pero es que hay muchos dramas, uno habla de niños y hay dramas, habla de animales, hay dramas, habla de mujeres, de personas mayores, en fin, de familias que se, como nos cuenta Eva, se descompletaron o se fueron todas. Es muy duro,
11: Bueno, ya más adelante estaremos hablando con algunas autoridades del país para que nos den un parte de novedad de lo que está pasando, de la situación, del apoyo que ya sabemos está centralizando en dos puntos: cruzrojacolombiana.org, ahí ustedes pueden buscarla, la página web, o en el banco de alimentos.org también, ¿verdad?
9: Hay un nuevo centro de acopio acá en Bogotá.
11: Bueno, es que son muchos, pero todo lo canaliza la Cruz Roja Colombiana. Carlos, no sé si usted esta mañana reportaron que ya están llevando muchas toneladas de alimentos y de comida, de frazadas, ya las han llevado a la ciudad de Cali, ¿verdad?
9: Sí, supuestamente unas ayudas que llegaban del Salvador y mostraban las imágenes que ya se están desplazando, por supuesto, a Cali. Lo que no tenemos claro todavía, Sebastián, es cómo va a ser la entrega de estas ayudas.
13: ¿El traslado?
9: Sí, claro, porque me imagino yo que, como lo decían ahorita, pues están todos los organismos enfocados en las actividades de rescate.
11: Claro, pero pues sí, primero salvar a las personas que han sobrevivido. No,
13: y varias empresas han sumado, digamos, Atena anunció vuelos directos para el Chocó para poder llevar las ayudas, incluso las empresas privadas pues también están anunciando iniciativas para poder colaborar con el traslado, que es lo más importante.
10: El Vaticano mandó $100,000 que se los va a pasar directamente a la Curia Colombiana para que por la Pastoral Social y otras organizaciones que maneja la Iglesia Colombiana puedan también distribuir esas ayudas. Ellos tienen esas cadenas como de solidaridad y de trabajo social que funcionan bastante bien, ¿no?
9: Correcto. Oiga, otra cosa, veía yo ahora un video de uno de estos voluntarios que estaba diciendo, mire, no deberíamos estar diciendo esto, pero por favor, la gente que pueda traernos agua, hemos pasado prácticamente los días enteros ayudando sin comer nada, a punta de gaseosa y agua, si la gente puede repartirnos sándwiches. Ha sido un llamado pues dramático, porque claro, la gente seguramente piensa es en los damnificados, pero pues es gente que ha trabajado incansablemente.
10: 24/7.
13: Son muchas horas de chorro ahí para poder intentar rescatar la mayor cantidad de personas con vida. Y como usted lo señalaba, Carlos, es importante el tema también, digamos, de la manutención de este tipo de personas, porque precisamente el gobierno justificaba el rechazo de, digamos, un tipo de ayudas ya de equipos, porque pues obviamente se convierten también en un momento determinado en una carga directamente para el país. Entonces lo que están solicitando es más el tipo de ayudas ya en especie como tal.
9: Y otra cosa importante con respecto a la alimentación es que si usted, por ejemplo, está damnificado, si usted no tiene dónde preparar y le entregan un kilo de arroz, una libra de pasta, pues no tiene cómo prepararlas. Entonces también las personas que están gestionando las ayudas pues traten de compartir alimentos que la gente inmediatamente pueda consumir,
10: enlatados.
9: Panes, enlatados.
10: Cosas de esas.
9: Exactamente.
13: Que todo no perecedero. Le digo también que están pidiendo mucho frazadas, digamos las bolsas para poder trasladar los mercados, porque no tienen elementos para los cuales meterlos las ayudas y enviarlos, entonces están pidiendo también mucho eso.
11: Bueno, aquí estamos entonces en Tarde, pero llego la FM. Eva, a propósito de personas, de celebridades que quieren apoyar y prestar su talento para ayudarle a las víctimas. ¿Tú tienes información de un concierto que se va a hacer, un concierto benéfico en Miami, en los Estados Unidos?
12: Así es, Andrés, son, como dices tú, muchísimas las personas, pero sobre todo los famosos que se están solidarizando con pues que se están solidarizando mucho con todo lo que ha pasado y están tratando de organizar cosas para poder de una forma u otra ayudar a recaudar fondos para todo lo que tiene que ver con este terremoto y con esta tragedia que ha ocurrido desde el lunes. Entonces, por ejemplo, Fate, Silvestre Dangond y Piso 21 van a cantar por los damnificados. Ryan Castro y J Balvin han dispuesto aviones por razones humanitarias. Es decir, han puesto aviones a disposición para que puedan llevar ayuda, alimentos y todo lo que se requiera, medicamentos, desde Miami o desde algunos lugares donde ellos tengan los aviones hasta los lugares donde se necesiten y los aeropuertos además que estén habilitados. Porque recordad que, por ejemplo, el de Pereira todavía está cerrado. Y Morat ha habilitado puntos de donación en el Movistar Arena, donde ellos van a tener varios conciertos, y dicen que van a destinar parte de lo recaudado a reconstruir colegios. Es decir, que los famosos también, desde su ámbito y desde donde pueden, se están solidarizando un montón para poder ayudar.
11: Sí, justamente aquí está la invitación que hace uno de ellos a través de las redes sociales a ese concierto que está mencionando Eva.
14: Buenas tardes a todos, un saludo aquí desde Miami, los hangares de Reliance Jets. Estamos, como pueden ver, con todo el equipo cargando el primer avión con ayuda humanitaria que va a salir para la ciudad de Cali. Aquí está todo el equipo de Reliance Jets en colaboración con el grupo de J Balvin, el grupo de Ryan Castro. Todos estamos unidos para poder enviar la ayuda a Colombia. Vemos pues que ya el avión está prácticamente lleno con más o menos 2 toneladas de carga que logramos recolectar para el día de hoy. Van a seguir saliendo más vuelos. Estamos todos unidos de corazón para poder enviar esta ayuda a Colombia.
11: Bueno, ahí está el apoyo que hace J Balvin con muchos de sus amigos. ¿Sabe que pasó algo muy bonito? Esta semana estuvimos reseñando los conciertos de un cantante inglés que se llama Harry Styles, que es claro, la gran estrella del pop. ¿Cómo le parece que él tiene un guitarrista colombiano? Hace parte de su banda, se llama Arisa. No sé si sería por él, pero Harry estuvo muy solidario con Colombia en su última presentación en el concierto en México. Y obviamente, pues, un saludo de apoyo y solidaridad de este gran cantante en México en su concierto. Podemos ver, vamos a ver más adelante a partes de esa presentación y donde estuvo, obviamente, no sé si conoce a Arisa, ¿le suena un guitarrista
9: no,
11: a Arisa?
9: No, Andrés, no.
11: Bueno, imagínense que es el guitarrista principal de Harry Styles. O sea, no es la primera vez que hay músicos colombianos apoyando a grandes estrellas de la música. Bueno, y otro también que se ha solidarizado, otra de las estrellas de las que hablamos mucho aquí en Tarde, pero llegó, es Ryan Castro, que se encontró en Barcelona con ni más ni menos otro de los personajes que mencionamos mucho acá, Lamine Yamal. Aquí está un video que grabaron saludando a las víctimas de Colombia.
15: Colombia, estamos acá dejándoles un mensaje con mucho amor y obviamente con mucho respeto en cuanto a la situación que estamos pasando en el país. Yo me encuentro ahora por acá en Barcelona, que teníamos unos compromisos pues antes de que sucediera todo lo que está sucediendo. Ponemos mis redes sociales a toda la disposición de la gente para ayudar. Tenemos unos links donde la gente puede donar dinero y todo, totalmente confiable. Estamos volando todos los aviones con las compañías que nosotros volamos siempre para que lleguen a los lugares afectados. Obviamente estamos aquí con Lamine también, que les manda un mensaje de resistencia.
16: Mucha fuerza a todo el pueblo colombiano. La verdad que es una desgracia lo que ha pasado, pero bueno, mandamos todo nuestro apoyo. Vayan sacando lo más que puede y creo que todos tienen su confianza.
15: Y muchísimas gracias a toda la gente que se sigue sumando, a todos los jugadores, a todos los artistas. Estamos aquí entre familia, como hermanos, para salir de esta situación lo más pronto posible. Y nada, los queremos mucho, Colombia. Estamos aquí por ustedes. Bendición.
11: Bueno, ahí está Lamine Yamal, la gran que acaba de ser campeón del mundo con España, y bueno, y estuvo en Colombia. O sea, es lo paradójico es que acaba de pasar por Colombia casi uno o dos días de casi que le toca este evento, ¿no?
10: Se salvó por poquito, les pegó en el palo.
11: Sí,
10: porque, le pegó en el palo. Sí, porque él estuvo este fin de semana. Exacto. No sabemos si se fue el domingo, exacto, porque hasta el sábado estaban poniendo cosas en redes sociales de él disfrutando en Cartagena primero y claro, después en Medellín, sí, con camiseta de Colombia, cantando música colombiana, sí. Muy integrado se le vio.
11: Bueno, yo creo que hay mucha solidaridad por parte de estas celebridades, ¿no? Cantantes,
10: minutos de silencio también están haciendo y van a hacer, sí. en los juegos de este fin de semana en España va a haber minutos de silencio por las víctimas, sí. Del terremoto.
11: Un jugador de fútbol que se llama John Arias de la Selección Colombia.
10: Pilísimo, sí. Muy generoso.
11: Ustedes vieron el video enviando...
10: Llamando un vuelo.
13: Dos aviones, sí. Envió un camión. Ajá. Y le solicitó a su club, al Palmeiras, que la taquilla que se recoja en este partido pues sea enviada.
11: Claro.
13: Vamos a ver si...
11: Él es chocuano, ¿no? Pues obviamente, me imagino, familiares, amigos han sido...
13: De hecho, fue el mejor jugador de la Selección Colombia durante el Mundial, además.
11: Exactamente, sí, seguro. Otro de los damnificados también. Pues así que ha habido mucha solidaridad. Y tengo algunas recomendaciones para hacer, porque es muy importante todo lo que está pasando. Primero, los puntos de acopio, que ya lo hemos mencionado, y en segundo vamos a estar hablando también con gente de la Cruz Roja y del Banco de Alimentos para que nos digan cómo se están organizando las ayudas. Así que pues esperemos a ver qué puede ocurrir. En los próximos minutos hablaremos con autoridades, ya les reiteramos, de las distintas ciudades que se han visto afectadas por este terremoto. Y ya Alejandro Eder en segundo se conecta con nosotros. Y bueno, miremos a ver qué más sacamos de todo esto para tratar de surgir otra vez, de volver otra vez de esta tragedia que estamos viviendo.
9: Andrés, una recomendación muy especial que nos sobra. Resulta que esta mañana, sobre el mediodía, en la emisión de noticias, Felipe Arias hablaba con unas personas que estaban ingresando a sus viviendas para tratar de recuperar pues algunos de sus objetos materiales. Obviamente les hacía la recomendación y la salvedad que tuvieran cuidado, porque pues son estructuras que aún no han sido evaluadas. Exacto. Y que pueden correr riesgo de colapso. Y aproximadamente 15, 20 minutos después hubo una réplica que hizo que varios de estos edificios nuevamente se movieran. Había personas adentro, entonces se vivieron pues momentos de pánico. Algunos rescatistas empezaron...
11: No son sólidas las estructuras.
9: Exacto, con, sí, sus pitos a hacer bulla. Entonces es bastante entendible que las personas pues tengan la necesidad de tratar de recuperar sus cosas, porque pues hemos visto que muchas personas han quedado prácticamente en la calle, pero también pues importante preservar la vida y que hasta que no haya, digamos, la confirmación por parte de las entidades encargadas de saber si se puede ingresar o no, pues que traten de abstenerse para que la tragedia no sea mayor.
11: ¿Ustedes han visto una característica cuando están rescatando personas que están bajo los escombros? Se pide mucho silencio, ¿no? Uh-huh. Hay que tener unos oídos muy entrenados para oír justamente a las personas que están bajo los escombros. Lo hemos visto en varios videos. Eso, de hecho, ha llamado mucho la atención de varios informes que hemos visto a través de redes sociales y de la televisión. Los oídos entrenados para salvar vidas. De eso seguimos hablando aquí en la FM Colombia a través del canal de YouTube. Estamos en TikTok, en la aplicación de RCN Radio y en todo el sistema de radio más grande del país, la FM, acompañando a todas las víctimas y a todas las personas, los damnificados de este terremoto que ha vivido el occidente de Colombia. Ya volvemos después de esta pausa.
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1: 4:31 PM, la actualización de las noticias en la FM. Ya van 331 personas rescatadas en ciudades capitales tras el terremoto. Cali reporta 88 personas rescatadas y Pereira 243. Las operaciones de búsqueda y rescate continúan activas y siguen concentrando capacidades humanas, técnicas y logísticas provenientes de diferentes ciudades y organismos de respuesta. Las cifras de medicina legal dan cuenta de cuáles fueron los lugares del país con más víctimas fatales. De los 121 fallecidos que han sido identificados por esta institución, 69 llegaron a la sede de Pereira, 25 correspondían a Cali, 11 a Quibdó y 4 a Manizales. Es noticia, el Hospital de San Francisco de Asís en Quibdó es el único centro de salud de segundo nivel en todo el Chocó y enfrenta un nivel de ocupación crítico. Los servicios de urgencias enfrentan una complejidad del 245%. El último reporte de la gobernación de Chocó da cuenta de 14 muertos y 138 heridos. Y es noticia también el jugador colombiano John Arias, centrocampista del Palmeiras de Brasil, ha estado movilizando ayudas para el departamento de Chocó. Es momento de estar unidos y demostrar que cuando estamos unidos somos un gran país y que somos capaces de salir adelante pese a las adversidades, puso en sus redes sociales. El jugador y su esposa Alejandra Ayala han enviado 3 aviones y un camión con ayudas al departamento de Chocó.
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2: Muy bien, nosotros seguimos aquí. Ya son las 4:34, edición especial de Tarde, pero llego. Nos hemos salido un poco del formato habitual del programa. Igual es un programa de compañía y en este caso de, creo que tenemos una responsabilidad con el país como medio de comunicación, ayudar a Colombia en este drama que está viviendo. Y justamente seguimos buscando más temas relacionados con una situación como la que vivimos, porque es que, Vlado, hace... Este siglo es la primera vez que vimos un evento de esta naturaleza. En este siglo XXI en Colombia.
4: Sí, cerramos prácticamente el siglo XX con el terremoto de Armenia, que también afectó a otras zonas del eje cafetero, a la ciudad de Pereira, le dio duro. Supongo que en Manizales también se sintió, no recuerdo muy bien. En Pereira sí recuerdo que alcanzó a causar estragos. Armenia quedó semidestruida, la ciudad Milagro, que afortunadamente, y hay que reconocer que el gobierno de la época hizo un trabajo muy responsable, un trabajo muy efectivo con lo que se llamaba el FOREC, sí, que era el Fondo de Reconstrucción del Eje Cafetero.
2: Usted nos contó con Luis Carlos Villegas al frente.
4: Sí. Y pues cerramos el siglo con eso y no habíamos vuelto a tener, salvo pues los temblorcitos, digo entre comillas, sí, que se originan en la Mesa de los Santos en Santander.
2: Lo que nos decía ayer el señor asegurador es que aquí, a mí qué me va a pasar, aquí no va a haber un terremoto, exacto, decíamos nosotros.
4: Es una circunstancia que con la que uno no cuenta, uno no se imagina, uno no lo tiene en sus planes. Yo estoy casi seguro de que ninguno de nosotros tiene kit para emergencias. ¿Usted tiene kit en su casa?
2: Nosotros con la experiencia chilena nos preparamos para el tema, entonces sí tenemos.
4: Porque usted vivió en Chile un tiempo.
2: Yo viví 7 años en Chile y yo sé lo que es el kit y tener los guacales para los gatos y tenerlos en la puerta, Marín, para salir.
4: ¿Marín tiene kit?
2: Para evacuar.
5: No, Vlado, y es que ayer precisamente que hablábamos con un experto, se me escapa el apellido del chileno con quien tuvimos una larga conversación ayer.
2: Farías.
5: Pues la gran reflexión era esa. Él decía, los temblores no se pueden ni prevenir ni
4: predecir
5: ni nada, pero cuando aparecen, pues aparecen precisamente para mostrar si estábamos preparados o no, tanto como sociedad como personalmente
4: y como comentábamos institucionalmente,
5: exacto,
4: también,
5: y lo comentábamos.
2: Sí.
5: Yo no tengo identificado cuál es el lugar en mi casa en el que llega a haber un colapso, cuál es el donde hay menos riesgo, cómo se debe ubicar uno, o sea, estamos en mora de hacerlo.
4: Sí, estamos en mora de hacerlo. Sin duda. Sí. Ese es un asunto que uno no tiene en cuenta, que lo debería tener. Uno tiene muchas cosas, uno sale de la casa y agarra el cargador del teléfono por si me quedo sin batería, ¿cierto? Correcto, uno correcto. Sale de la casa, lleva la billetera y lleva la tarjeta por si no sé qué. Siempre no, pero con estas cosas que son realmente vitales,
2: sí.
4: Ahí es cuando uno ve la importancia de temas que son realmente fundamentales, porque uno a veces se emboba por tonterías. Ay, no, es que se me quedó la peinilla o se me quedó un suéter y no me sirve ahora. Y no piensa en cosas que son fundamentales.
5: Claro. Y hay otra cosa importante, y es el famoso punto de encuentro.
2: Exacto. Uh-huh.
5: Sí, porque pensemos en que nosotros salimos de la casa como me sucedió a mí. Yo salgo de mi casa a trabajar muy temprano. Normalmente, digamos, mi novia se queda en la casa. Ella trabaja desde la casa. Pero cuando sucede algo traumático y trágico, como pasó el lunes, pues lo primero que se interrumpe son las comunicaciones.
2: Exacto.
5: Cierto. Entonces, la única manera, o la única no, pero una forma clara de uno saber si la persona o las personas que uno busca, familiares, esposa, hijos, madre, padre, en fin, es dónde nos vamos a encontrar en caso tal de que algo suceda. Y eso puede ser o en la esquina de la casa o en el parque, porque muchos lugares, digamos, ya tienen identificadas sus zonas y sus puntos de encuentro. Entonces, eso, por ejemplo, tiene que tener una conversación y seguro es una conversación incómoda porque armar ese kit debe ser complicado, pero
2: sí.
5: Pero hay que hacerlo, o sea, no podemos seguir esperando a ver si pasa. Nos pasó muy cerca, es que nos pudo pasar, sí. A nosotros ahorita hablábamos pegó de nuestra palo, compañera Claudia Jaramillo, que está pasando una situación muy compleja y le mandamos un abrazo desde acá,
2: sí. Pues, fuerte
5: exacto,
2: Claudia.
5: Es ella, pudimos haber sido nosotros, pudo haber sido nuestra familia. Yo esta mañana, yo he llorado mucho estos días porque digamos que acá, mientras estamos al aire, nos toca ser fuertes, y por la mañana que estoy trabajando, toca ser fuertes, pero sale uno del aire y se encuentra ya con el claro. Drama de las personas. Y yo decía esta mañana, o sea, es una bendición muy grande que nadie de mi familia padeció ni de un tema físico, ni de vivienda, en fin. Pero hay un meme que está rotando que me llama mucho la atención, pero dice: los míos están bien, pero los míos no están bien. O sea, al final somos todos.
4: Claro.
5: Al final, sí, a mi familia no le pasó nada, pero a la familia que vivía al lado, tal vez sí. Y es ahí donde nosotros tenemos que entrar a pensar, estuvimos muy cerca. O sea, tenemos que ser conscientes. Las autoridades, las entidades tienen que tomar esta experiencia que ya había sucedido hace unos meses en Venezuela, que fue una vaina también que nos había tocado muy cerca, y empezar a prever. Lo hablábamos y lo comentábamos ayer. Oiga, ¿usted sabe si el edificio en el que usted vive
2: tiene normas de sismo resistencia?
5: Exacto. En fin, hay una cantidad de preguntas incómodas, preocupantes, alarmantes, pero no podemos seguir posponiéndolas o postergándolas, y tenemos que enfrentar la situación porque nos está tocando a todos.
2: De acuerdo. Ya le digo que pueden pagar en el kit. Que me encontré un correíto que me mandaron hace muchos años en Chile.
5: Incluso hay
2: esa información.
5: Ahí acabo de compartir también en nuestro grupo de producción una persona que explica cómo lo debemos armar. Andrés, y es que esto lo hemos oído muchas veces. Sí. Recuerde que acá constantemente estamos haciendo simulacros, y los simulacros resultan siendo paisaje, incluso resultan siendo chiste.
2: Porque hay pánico.
4: Que perderá. No, pero exacto. Además hay gente que dice, hay que perderá de tiempo.
2: Sí, exacto.
4: Yo estoy, no, ¿cómo así que a las 9 es el simulacro? Pero es que yo tengo que terminar aquí una cosa, es que estoy desayunando. Yo qué
5: voy de acuerdo.
4: A y no nos tomamos eso en serio. Y una cosa que yo creo que en una circunstancia como estas, todos somos víctimas, de uno totalmente. U otro modo, porque nos va a afectar, ya nos alteró la vida a todos. Si alguien quería un viaje, si alguien tenía un evento programado,
2: claro.
4: Si alguien tenía una visita que iba a hacer.
2: Yo que tenía que comprar un calentador, me tocó aplazarlo.
4: Claro, y además las medidas gubernamentales, todo termina afectándonos a todos. Todos somos víctimas, y si uno no siente eso, no genera la empatía que debe sentir.
2: De acuerdo.
4: Y eso es importantísimo, sí. Saberse poner en los zapatos de los otros. Hay unos que obviamente están en la primera fila de esta tragedia, unos como víctimas, otros como socorristas, como personal especializado, ¿no?
5: Vea, ahí está el video que creo que es importante que lo repitan nuevamente desde el comienzo para que lo oigamos.
2: Si se puede con el audio una vez para que sirva de orientación y apoyo a todos nuestros oyentes de la FM. ¿Cómo armar el kit de emergencia?
6: No vamos a tener tiempo de buscar nada, así que te tengan esto listo. 1 o 2 litros de agua, una botella de suero, para la energía, unas barras de granola, un buen botiquín, algodón, gasa, tijeras, micropor, sales hidratantes, toallitas, guantes y gasa. Unas galletas, enlatados, pueden usar atún o sardinas, unos analgésicos, elementos de aseo, unos pañitos, cepillos de diente y crema dental. Ante un radio de pilas para estar siempre informado.
2: Importante,
6: una buena cobija. Una linterna, una power bank, pilas, tener algo efectivo, tener los documentos de las personas que viven con nosotros, nombres, RH, en algún lado del documento poder poner la EPS. Importante ponerlo cerca a la salida, informarle a la familia dónde está, tratar de revisarlo cada 6 meses. Esperemos no usarlo nunca, pero más vale estar bien preparado.
2: Sí, ay, quedó muy claro. Quedó claro, es la misma información que le íbamos a suministrar ahora de algo que me habían dado en Chile hace mucho tiempo. Ya en segundos vamos a hablar con una persona que tiene mucha experiencia en elaboración de riesgo, en planes de emergencia, de contingencia, y también para las personas que están viviendo una emergencia en este momento. Ya vamos a hablar con ella en segundos. Aquí seguimos conversando y los acompañamos en Tarde Pero Llego de la FM.
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2: Carolina López es gerente técnico de Saks Group. Ella es experta en implementación, en elaboración, en riesgos, planes de emergencia, de contingencia, de todo lo que hemos venido hablando, de cómo prevenirlo y cómo afrontar esta difícil situación que estamos viviendo. Y esta mañana Carolina hablaba con una muy querida amiga y me decía, el edificio donde vivo ya no se puede habitar, hay unas columnas que han ido a visitar unos arquitectos, unos ingenieros, y no saben si esas columnas en cualquier momento pueden colapsar. El edificio no se puede habitar. ¿Qué pasa? Y es la primera pregunta que le hacemos saludándola desde la FM, cuando esos edificios que uno ve, que, y lo decía hablado, que parece que están bien, pero pueden tener daños y son inhabitables. Carolina, ¿cómo le va?
11: Muy buenas tardes, de antemano, gracias por el espacio, gracias por permitirnos estar acá y gracias porque cada una de las cosas que vamos a hablar acá yo creo que nos va a servir a cada uno de nosotros.
2: Bueno, cuénteme lo
11: de
2: los edificios.
11: ¿Qué pasa con eso?
2: Lo de los edificios que parecen estar bien y no están bien, que lo están viendo y viviendo muchos amigos que nos están oyendo en Manizales, en Pereira, en todas las muchos municipios del Valle del Cauca.
11: Muchísimos, de hecho mi familia es de allá y créanme que como estaba escuchando ahorita, esto es un dolor de todos los colombianos, pero lo más importante es que siempre estemos prevenidos y podamos solucionar este tipo de situaciones de la mejor manera y siempre siendo muy resilientes ante este tipo de eventos. ¿Qué les puedo decir? Uno solo puede...

0: especializadas, como tú comentabas, que ven ya algunos temas muy puntuales, muy claros, los identifican y dicen, no es seguro volver a entrar, usted tiene que evacuar 100%, llámese su vivienda o su sitio de trabajo o cualquier infraestructura en la que estemos.
1: Dentro de toda esa información que hemos recabado, me gusta esa palabra, supe, por ejemplo, que en Cali muchos de los edificios afectados fueron construidos antes de 1984, que fue, creo que fue la época del terremoto de Popayán.
2: Sí.
1: A partir de ese momento, muchos edificios en Cali, en el Valle del Cauca, empezaron a construirse con normas de sismo resistencia. Es decir, un edificio que sea antes de 1984, hay que preocuparse, Carolina.
0: Más allá de preocuparse, la recomendación y el mensaje es los edificios que fueron construidos antes de que saliera la normatividad colombiana antisísmica deben ser revisados por expertos antes de volver a ocupar esas instalaciones y que ellos sean los que nos digan se puede o no se puede. Las edificaciones que son después de la normatividad antisísmica en Colombia, pues digamos que uno ya tiene señales y también el mismo conocimiento en la infraestructura por parte de las empresas que son administradoras de este tipo de edificios, permiten definir si pueden o no regresar. Lamentablemente en la zona del país, y como tú bien lo mencionabas, no solo en Cali, también pasó mucho en Pereira, y de repente estamos hablando de ciudades grandes, pero en los pueblos o digamos sitios o municipios donde de repente no hemos tenido tanto el foco, allí también pasa lo mismo. Es una infraestructura que es un poco más antigua de cuando salió la normatividad antisísmica en Colombia.
2: Hay otra cosa que me gustaría que nos explicara bien y es la que tiene que ver con las instalaciones que no son visibles de agua, de gas, de luz, etcétera, que uno ve que todo está bien, pero probablemente hay un escape de gas que uno no detecta o probablemente hay una filtración de agua que se está produciendo y todavía no se percibe. ¿Cómo se puede o qué se debe hacer para verificar que todas estas cosas no hayan sufrido daños que en apariencia no existen y que no están ahí tan a la vista?
0: Bueno, para nosotros esos son riesgos adicionales al evento límite. Nosotros denominamos el evento límite el sismo, el terremoto. Y estos eventos adicionales, en efecto, pueden ocasionar emergencias aún más grandes de las que ya tenemos. Entonces, la primera recomendación es para lo que son conjuntos residenciales, edificaciones empresariales o infraestructuras industriales, o sea, donde hay como tal una administración, por decirlo así. Para esas empresas, dentro de su plan de emergencia y contingencia, la primera estrategia es cerrar todas las fuentes. ¿Qué quiere decir esto? Ustedes saben que hay como cajas maestras, tanto a nivel eléctrico como a nivel de las tuberías de gas. Uno tiene las de su casa propias, pero el conjunto en general tiene una caja grande, una caja como maestra, donde pueden hacer el cierre automáticamente. Entonces, lo primero es hacer el cierre total de cualquier tipo de tubería, llámese de gas o de la parte eléctrica del conjunto de edificación y o industria, y también las de agua, porque en efecto es lo primero que falla cuando hay un movimiento sísmico.
1: Bueno, yo quisiera saber, usted conoce el tema del daño acumulado, ¿verdad? En un edificio.
0: Sí, señor.
1: Bueno, explíquenos qué es un daño acumulado.
0: Bueno, el daño acumulado es por las fuerzas del movimiento, entonces empiezan a hacer lo mismo que las placas tectónicas, para ponerles un ejemplo. Así como la placa tectónica, una está con la otra acumulando fuerza y en su movimiento es donde vemos este tema de sismos o terremotos, dependiendo de su magnitud, lo mismo pasa en los edificios. Los edificios, una vez se construyen, duran un tiempo como reubicándose solitos. No sé si ustedes se han dado cuenta, de repente los que han tenido la oportunidad de vivir en un sitio nuevo, se reacomoda el edificio.
1: Claro.
0: Ellos también empiezan a tener una carga acumulativa que en el momento que sea un movimiento de tierra, dependiendo de la magnitud claramente, esta fuerza también puede salir. Les cuento un ejemplo, por ejemplo, de unos familiares muy cercanos. Ellos querían evacuar por la escalera, estaban en un cuarto piso y lo primero que se derrumbó fue la escalera. Probablemente en esa zona era donde estaba la energía acumulada del edificio y por eso fue la primera que colapsó.
1: Bueno, hay algo también que se llama la fisura cosmética o de
0: De
1: cómo
0: fachada.
1: exactamente, muchos la confunden, esa fisura cosmética, porque hemos visto ya grietas que se han dado hasta edificios en Bogotá en la pintura con una falla en la estructura. ¿Cómo diferenciarlas, Carolina?
0: Bueno, yo les soy honesta, nosotros vamos más hacia la gestión del riesgo y qué
1: Ok.
0: hacer el antes, durante y
1: Sí, eso es
0: después,
1: más como para
0: pero
1: un ingeniero, un arquitecto. Pero bueno,
0: sí,
1: lo que usted ha
0: pero
1: oído en
0: igual,
1: su experiencia.

0: Hay fallas que son inherentes a la, digamos que como a la cáscara que tiene el edificio, por decirlo
1: Exacto.
0: así, como a la fachada que tiene el edificio. Esas no son graves. Las que son graves son las que son inherentes a la construcción del edificio. Vigas, columnas, esas son las fisuras que le da, pues obviamente a los ingenieros que son más conocedores del tema, la luz de si es seguro o no volver a la infraestructura que se ve deteriorada. Pero lo que es de fachada no es peligroso. De repente es algo de solo de la parte de afuera. Es solo de arreglar y listo. Pero las que sí interfieren en las edificaciones son las relacionadas con la construcción inherente de del
1: Okay.
0: edificio o de la infraestructura.
1: Tocaba usted ahorita un tema muy importante que es el de las escaleras. Y justo veía un video hace un rato de uno de estos topos mexicanos que explicaban cuál es el problema de las escaleras. Entonces él decía, la estructura que está siendo en ese momento sometida a un gran movimiento, si usted le pone la carga de 10 personas que van bajando por unas escaleras que son, si cada persona pesa 60 kilos, pues poniendo
2: Y
1: un
2: un
1: peso
2: peso
1: cualquiera,
2: promedio.
1: exacto, son 600 kilos y eso hace que supuestamente pues las escaleras colapsen. Es una recomendación importante que la gente no utilice las escaleras. Se ha hablado, si usted está en cierto piso, trate de salir, si está más arriba. O sea,
2: Ah,
1: ¿qué
2: sí.
1: pasa puntualmente con las
2: Está
1: escaleras?
2: buena.
0: Bueno, yo les voy a poner un paralelo. Usualmente, por ejemplo, cuando uno lo van a robar, ¿qué es lo primero que a uno le dicen? Déjese robar.
2: Pues sí, para que no.
0: Y cuando uno lo van a robar, uno no se deja robar.
2: Sí.
0: Algunas personas sí, otras personas no.
2: Sí.
0: Lo mismo pasa en los sismos. ¿Qué pasa? Cuando está el momento, o sea, cuando yo estoy en el movimiento del sismo en ese instante, la recomendación es no evacuar, porque las escaleras claramente también se están moviendo, se están sometiendo a una fuerza natural. Y si metemos aparte a 10, 20, 30 personas que están evacuando a una velocidad grandísima, porque créanme que en ese momento la gente no baja de un escalón tranquila, se salta de a tres escalones y eso hace que la fuerza empiece a ser mucho más fuerte.
2: Sí, acuerdo.
0: Entonces, la recomendación inicial, más allá de cualquier tema, es uno, conservar la calma. Yo sé que no es fácil, que todos actuamos diferente ante este tipo de situaciones, pero la verdad, nosotros nos podemos salvaguardar de una forma segura dentro de nuestros hogares. Dentro de nuestros hogares o instalación física, si estamos en nuestra empresa o en la industria donde estemos, excepto cuando estamos en la calle, que si quieren ahorita hablamos de ese tema.
2: Sí.
0: Pero lo más importante es salvaguardar dentro de nuestros hogares bajo una estructura rígida y que sea sólida. Yo pongo el ejemplo de la mesa del comedor, pero ojalá la mesa del comedor sea de esa madera gruesa. ¿Por qué? Porque es la que va a hacer que si cae una pared, cae otra pared, cae el techo, soporta el golpe para nosotros poder quedar con un espacio de respiración y agarrarse de una de las patas. Luego de que pase el sismo, ahí sí se recomienda evacuar.
2: Bajar, exacto.
0: ¿Cómo?
2: Hay que esperar el
0: Primeros
2: movimiento.
0: pisos
2: Hay que tener.
0: por escalera.
2: Sí.
0: Primeros pisos nos referimos máximo hasta el cuarto. Los otros pisos, ojalá hacia la azotea. ¿Sí? Cosa que si hay un derrumbe de repente del edificio, usted va a estar golpeado, pero usted va a estar sin nada encima.
2: Eso es. Sí.
0: Esa es la recomendación. Pero después del
2: Sí.
0: sismo, durante
2: Esa
0: el
2: se la oí
0: sismo,
2: a los
0: la
2: topos.
0: recomendación es no.
2: A los topos
0: Sí,
2: mexicanos que
0: señor.
2: dice Marín, le oí eso. Si está piso cuarto o quinto, suba a la azotea. Para que no
1: Una
2: la.
1: última pregunta para una respuesta rápida. Digamos, lo comentábamos acá también. Yo no, o sea, pues no soy especialista y no logro identificar los lugares de la casa que potencialmente sean más seguros o no. Digamos, entidades como para las que usted presta sus servicios hacen ese tipo de evaluaciones. O sea, uno podría llamar y decir, necesito que vengan a mi casa y me ayuden a identificar los posibles peligros o las zonas seguras.
0: Dentro de la casa, digamos que yo solo les puedo dar dos lugares en realidad, o tres dependiendo de la condición. El primer lugar es lo que les digo, la mesa del comedor, pero si es una superficie lo suficientemente fuerte, o sea, no las mesas de comedor que de repente son de vidrio nomás, por ejemplo. Pues ahí si le cae algo encima al vidrio se revienta y lo corta si usted está debajo de la mesa. Entonces depende mucho de la analítica de riesgos. Nosotros como SACS consultores vamos muy enfocados tanto a la comunidad, pero también hacia la infraestructura en general. Por ejemplo, ¿cómo está el sistema contra incendios fijo del edificio? ¿Por qué? Porque lo primero que puede fallar es un cortocircuito, incendio y cómo
2: O un
0: vamos a
2: escape
0: reaccionar
2: gas
0: ante
2: también.
0: ellos. Exactamente. Entonces, la recomendación inicial para que ustedes tengan una guía inicial son mesas rígidas que no sean de vidrio, o sea, que el vidrio no me caiga directamente a mí si yo estoy debajo de la superficie. Camas donde quepamos debajo y también sean muy robustas, o sea, de un material muy robusto, no endeble. También agarrados de una de las patas por el movimiento. Esos serían como los dos puntos. Algunas personas recomiendan los baños, sí, pero como los de visitantes, que son
2: Los
0: pequeños,
2: de la
0: que
2: entrada.
0: se puede exactamente los de la entrada, pero que no tengan espejo. Porque si el espejo se cae, pues es un riesgo adicional
2: De
0: para los que
2: acuerdo.
0: están dentro del baño.
2: Carolina, usted explica muy bien. Muchas gracias y la vamos a seguir llamando porque es que
0: Claro
2: de
0: que
2: verdad que
0: sí.
2: necesitamos mucha orientación, desconocemos muchos temas, sobre todo en ahora que estamos viendo la emergencia y la contingencia. Usted ya ha hablado mucho de prevención, pero es que las réplicas siguen y se sigue moviendo la tierra. Carolina
0: Así es.
2: López es ingeniera y nos acompaña ahora, experta en gestión de implementación y elaboración de riesgos, planes de emergencia. Gracias por estar en la FM. Gracias por todas
0: A
2: sus
0: ustedes mil gracias
2: orientaciones.
0: y siempre a la orden y con todo gusto.
2: Volvemos en segundos. Seguimos con contenidos en la FM Colombia, en YouTube, en TikTok y también y hacemos una pausa en radio, pero ya estamos de vuelta para conectarnos con la familia Red Más Claro.
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2: Sigue la expectativa, está ahora en el centro de Pereira, la familia de Pablo Páez Loaiza espera noticias mientras cientos de personas trabajan en este momento entre los escombros con la esperanza de encontrarlo con vida. De otra parte, rescatistas que adelantan las labores de búsqueda en el país tras el terremoto que ya deja 241 víctimas mortales, hicieron un llamado urgente a las administraciones de Pereira, Cali y Quibdó para que sean llevados baños portátiles a las zonas de rescate para continuar con sus labores. La aerolínea Satena puso en marcha una jornada solidaria para recolectar y transportar ayuda hacia Quibdó, Buenaventura, Nuquí y Condoto. Esto con el propósito de respaldar a las comunidades que hoy enfrentan las consecuencias de la emergencia. Y tras el sismo en el departamento del Chocó, el ejército trasladó ayudas humanitarias a Quibdó para atender a las comunidades damnificadas por la emergencia. El envío se hizo de forma articulada entre la División de Aviación de Asalto Aéreo y el Comando de Apoyo de Acción Integral del Ejército Nacional.
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3: Bueno, seguimos. Tarde, pero llego. Quiero invitarlos a que sintonicen la fm.com.co. La fm.com.co es nuestra página web y ahí usted puede también estar actualizado. Esto sobre todo, sabe que, Vlado, hay mucha gente, y Carlos, mucha gente en el exterior que está pendiente de lo que pasa en Colombia. Sí, bueno, claro. Ni hablar de Carlos, que su familia vive afuera, yo creo que... Y a la distancia es más difícil, se siente más el país, ¿no? El dolor que estamos viviendo. Si estamos como estamos sobrecogidos, ¿cómo será por fuera un colombiano?
4: Claro, porque la impotencia es muy grande, Andrés. Primero, no poder dar un abrazo a las personas que se quieren tener cerca. Eso hace que las circunstancias pues sean más complejas y más complicadas. Y de alguna manera... pues siempre hay un espíritu muy grande por querer ayudar y por ver cómo se puede ayudar en momentos como este.
5: Pero hay una cosa que tenemos que agradecer y es la tecnología.
3: Claro.
5: Yo he visto personas aquí desde Bogotá ayudándole, mandándole un taxi o un mercado a una persona en Cali, ¿no? O en otras ciudades, porque allá están incomunicados, allá no tienen los servicios, etcétera, sí. No hay señal y todas estas cosas, o haciéndole un giro, o haciéndole alguna cosa porque no pudo sacar la tarjeta o la billetera o cualquier cosa, y gracias a la tecnología ha sido posible que se ponga, que le busque un hotel a otra persona porque sí. No hay cómo comunicarse, no hay cómo llamar, etcétera, y pues eso es una de las ventajas que ofrece la tecnología, aunque sabemos que los servicios tecnológicos han estado bastante estropeados.
3: El Wi-Fi y los datos se están cayendo mucho.
5: Está muy,
3: por eso,
5: muy problemado.
3: Encienda su radio y conéctese, por ejemplo, con la FM. Si usted tiene alguna información, mensaje, quiere dejar algún comentario, hágalo a través del 311-856-52, es la línea de la FM. Y para nosotros es un gusto, ya hace un tiempo lo estamos buscando, hablar a esta hora con una persona que está muy relacionado con el tema que estamos viviendo y la situación tan dramática. Es el gerente, ni más ni menos que de la Federación Nacional de Cafeteros de Colombia, el doctor Germán Bahamón Jaramillo. Qué gusto tenerlo aquí en la FM, por fin lo tenemos aquí en la FM, doctor Bahamón. Y bueno, yo creo que estamos hablando de la zona cafetera, la más afectada, el departamento del Quindío, Risaralda, el departamento de Caldas. ¿Cómo los está afectando esta situación que estamos viviendo ahora? Doctor Bahamón, bienvenido a la FM Tarde, pero llego.
6: Andrés, ¿cómo está? Muchísimas gracias por esta invitación. Siempre estoy muy pendiente de que ustedes me inviten. No diga, que no piensen los oyentes que es que no quiero estar.
3: No, es que usted viaja mucho, entonces a veces lo pillamos fuera del país. Pero bien, pero no importa. Ya lo tenemos y es lo importante, doctor
6: Germán. Así es.
3: Ajá.
6: Así es. Obviamente estamos compungidos con la situación, con la tragedia. Sabemos perfectamente que la memoria histórica de la Federación de Cafeteros, que lleva 99 años, está llena de estos acontecimientos, desde Armero, desde Popayán, desde Armenia, en donde siempre la Federación ha actuado en beneficio de la reconstrucción después de una tragedia de esta magnitud. Hoy tenemos la primera tragedia desde este mundo nuevo, en donde las telecomunicaciones, donde las redes sociales y donde el WhatsApp no solo ayudan, sino que permiten también tener ese contacto humano permanente con los afectados. Hoy tenemos definitivamente 5 departamentos que tienen afectaciones fuertes: Valle del Cauca, Cafetero, Quindío, Risaralda, Antioquia y Caldas. Departamentos que tienen de verdad afectaciones importantes, particularmente, o donde la magnitud ha sido más fuerte, ha sido en Risaralda y en el Valle del Cauca, pero tengo, digamos, que contacto con los cafeteros que están en cada uno de los departamentos, y en Quindío, por ejemplo, también las afectaciones rurales. Yo quiero dejar un mensaje, y es bien importante para ustedes, que son medios de comunicación, y para los oyentes, y es que la tragedia la estamos viendo definitivamente en las ciudades principales. Lo que ocurrió en Cali es devastador, lo que ocurrió en Pereira es devastador. Algunas cosas bien simbólicas e importantes como la Catedral de Manizales, pero el verdadero drama está en la ruralidad, donde estas viviendas y donde esta infraestructura productiva pues no tiene sismo resistencia, no se preparó para esa sismo resistencia. Y hoy tenemos obviamente una afectación en vivienda rural muy importante, en acueductos veredales, en abastos de agua, en electrificación rural, en las telecomunicaciones, incluso que ustedes han visto que incluso están cortadas en Pereira, imagínense en la zona rural cómo están. Y ahí es donde la Federación de Cafeteros ya activó un comité de evaluación y de levantamiento uno a uno. Nosotros tenemos a nuestros ingenieros agrónomos de las camisas amarillas y con los equipos sociales y técnicos de la Federación de Cafeteros de los 5 comités, preparación uno a uno, contacto uno a uno de las familias. No se olviden que nosotros tenemos esas familias georreferenciadas y lo que estamos haciendo es un levantamiento de cuál es la magnitud de este desastre en la ruralidad, para poder presentarle al gobierno nacional. Ya hemos estado en contacto permanente también con el ministro Lara, para presentarle a él ese diagnóstico y ese levantamiento de la afectación rural cafetera, para nosotros también activar ese componente de reconstrucción de las familias caficultoras.
5: Gerente, yo puedo dar fe del trabajo que ha hecho la Federación en su historia, como quiera que crecí en el departamento del Quindío, iba a las a los cafeteras. Supermercados, no, pero iba a los supermercados, a las cooperativas, a todas estas estos servicios que prestaba la Federación, que era un servicio de verdad muy diligente. Construían vías, el departamento del Quindío es uno de los pocos que tiene vías pavimentadas a todos los municipios.
7: Las vías terciarias.
5: A todos los municipios tiene muy buenas vías, gracias en muy buena parte al papel de la Federación. Pero eso es un reconocimiento que quería hacer de primera mano. Pero tengo una inquietud. ¿Ha habido inconvenientes con el café para exportarlo? Y me imagino que ahorita va a haber inconveniente para sacarlo de las zonas, porque las vías están afectadas.
7: No, el puerto de Buenaventura, por ejemplo.
5: ¿Cómo están esas dos cosas? No, y de las mismas fincas, ¿cómo van a sacar el café ahora de las fincas con todos los problemas que tienen, tanto en las mismas fincas como en las vías de acceso, gerente?
6: Claro, muchísimas gracias por el reconocimiento a esa federación que siempre ha estado al lado de los caficultores y lo seguiremos estando. Hoy tenemos lo siguiente, hoy sabemos perfectamente que en las 72 horas iniciales, lo que pasa es que la velocidad de la comunicación hace que queramos ya resolver el problema en muy corto tiempo. Pero las 72 horas iniciales son para salvar vidas, ¿cierto? Estamos en modo emergencia, buscando, como lo están haciendo las brigadas de rescate en las ciudades, buscando que no haya gente atrapada, porque hay 72 horas de ventana para salvar vidas. Nosotros iniciamos a hacer eso, obviamente con redes sociales también, con WhatsApp, con el contacto que tenemos. No tenemos un registro de nuestros cafeteros en donde tengamos una pérdida en este momento. En las ciudades sí, familiares claramente sí, y obviamente un saludo especial de solidaridad y de pésame a las familias que han perdido un familiar. Pero nosotros empezamos con la prioridad de la vivienda rural y la infraestructura productiva. Después vamos a ir a la infraestructura comunitaria, que son los acueductos, y también a las vías terciarias. Como lo dice Vlado, la federación con las cooperativas, además, y con los comités, pues, llevaron el abasto de agua, llevaron la electricidad, llevaron las vías terciarias, y tenemos que recuperarlas ahora, y lo vamos a hacer en conjunto con el gobierno nacional y con los aportantes internacionales que ya estamos contactando.
3: Sí, justamente me imagino que ya había algo de presión por el riesgo climático, nos estábamos preparando para el Niño, y ahora esto afectaría el precio a futuro. Bueno, usted no es futurólogo ni mucho menos, pero puede afectar la venta del café en el exterior, el café colombiano, con estos dos grandes inconvenientes a los que usted se ve sometido ahora con la federación.
6: Andrés, ayer había circulado noticias acerca de la afectación de las exportaciones de café, y yo debo dar hoy un parte positivo. No todo puede ser noticias negativas ni catastróficas. El parte es positivo. Nosotros tenemos también puerto de Cartagena y puerto de Santa Marta activos y fluyendo en la exportación de café. El puerto de Buenaventura lo que hizo fue prudentemente tener un par de días para identificar cuáles eran los potenciales daños en infraestructura que había causado este movimiento telúrico, pero ya se abrió, ya otra vez está al servicio, así que no hay, digamos que ninguna afectación en las exportaciones. Lo que va a haber es una segunda emergencia, que es la cosecha, que es lo que me preguntaba ahora hablado, cómo manejar la cosecha ahorita si la infraestructura de beneficio en las fincas está destruida.
5: Claro.
6: Y ahí es donde tenemos que activar ya una nueva actividad, que ya lo estamos haciendo como federación, y es cómo vamos a buscar activar mecanismos de infraestructura móvil si es necesario, o de recolección o de compra de café en Cereza, que es la fruta, para poderla llevar a otras centrales de beneficio que incluso podrían no estar en el departamento en el cual la compremos. Y estamos revisando con la gerencia de operaciones y con Alma Café cuál debería ser ese mecanismo y cómo compartirlo con las multinacionales también, para que entre todos busquemos que ese cafetero que hoy perdió de pronto su tejado o que tiene afectaciones en la vivienda rural y en su beneficiadero, pues no vaya a perder la cosecha, porque si recoge eso y no se lo compran o no tiene cómo beneficiarlo, pelarlo, como se dice en el argot popular, pues, y secarlo, pues va a perder también un trabajo de todo un año, porque la cosecha es preparación de todo un año. Así que sí. Ya estamos pensando en eso y estamos obviamente activando con la gerencia de operaciones de la federación esos mecanismos extraordinarios que ameritan esta crisis extraordinaria.
5: Yo sé que puede ser pronto, pero ¿tienen ustedes algún balance así preliminar de cuántas fincas pueden estar afectadas o pudieron haber resultado perjudicadas en estas jornadas iniciales?
6: Hablado. No le voy a dar una cifra porque no la tengo y sería también irresponsable claro. De mi parte. Desde el martes iniciamos una brigada con todos los comités departamentales, con todos los gestores sociales de la federación, con los ingenieros civiles de la federación, para hacer, digamos que ese barrido preliminar. El martes tengo reunión con el ministro del Interior, el ministro de Hacienda, donde le espero presentar el primer diagnóstico de ese levantamiento del censo cafetero con sus afectaciones.
3: Ahí es cuando viene esa articulación, ¿no? Federación con el gobierno para las ayudas, ¿no? En esas reuniones, sí, del martes.
6: Sí, sí, sí, definitivamente, y por eso estamos, obviamente, hay que ver el vaso medio vacío o medio lleno, y nosotros lo vemos medio lleno porque tenemos hoy contacto permanente con el gobierno nacional, con cada uno de los ministerios, y vamos a tener la posibilidad de trabajar de la mano en la reconstrucción de la ruralidad cafetera.
5: Una inquietud final, yo soy bastante cansón a veces, pero ¿qué porcentaje de las fincas cafeteras se encuentran hoy por hoy en esas zonas afectadas que usted nos mencionó al comienzo, en el eje cafetero, parte de Antioquia, parte del Valle? Porque sabemos que obviamente el café hoy en día ya se produce en el Huila, en Cundinamarca y en otras zonas del país. El Huila se ha vuelto una potencia productora de café, pero ¿qué porcentaje de las del café colombiano se produce en esa zona hoy por hoy?
6: Claro, mire, yo siempre he tratado de minimizar eso de que el eje cafetero ya no produce café, porque produce y produce mucho café. O sea, para ponerlo en contexto, de los 13 millones de sacos que produce Colombia en promedio, alrededor de 4 millones de sacos se producen entre Antioquia, que es el suroeste antioqueño en mayor fuerza, que es lo que está pegado también a Caldas, a Risaralda. Entonces, Caldas, Risaralda, Quindío. Y si le sumamos un poquito del Valle, porque también está pegado al Quindío el Valle, esa parte tiene alrededor de 4 millones de sacos. Entonces, hoy es bien importante, y además no se les olvide que estamos comenzando cosecha muy pronto.
5: Claro, en octubre.
6: Exactamente. Entonces, y como los fenómenos, antes era, como dice el lado, en octubre el primero empezaba, ahora no. Ahora empieza el pepeo, que casi que es permanente en todas las fincas por la afectación también de los patrones climatológicos. Entonces ya empezó a salir pepeo. Entonces tenemos que estar muy pendientes de eso, acompañar al cafetero en estos 5 departamentos y buscar la infraestructura para poderles comprar el café.
3: Ya para cerrar, gerente, yo creo que es muy importante, como la radio siempre acompaña a los caficultores de Colombia, siempre en sus trabajos, en sus jornadas, y ahora con el problema que hay de las comunicaciones, las redes, los datos, un mensaje final para un caficultor que lo está oyendo hasta ahora.
6: Lo importante para los caficultores que nos oyen en este momento por RCN, por la FM, es que entiendan y sepan que como le ha pasado al cafetero en las buenas y en las malas, no está solo. La Federación de Cafeteros está ahí, tenemos desplegado a las camisas amarillas, que son nuestros soldados de camisas amarillas, para ir y revisar lo que está ocurriendo en territorio a cada una de las familias, y vamos a hacer ese levantamiento para volver a reconstruir lo que se haya afectado. Y en el y en ese camino de reconstrucción activamos la segunda emergencia, y es el cuidado de la cosecha. No podemos perder no solo infraestructura, sino cosecha, porque ahí tendríamos un enorme problema social y económico en nuestras regiones. La Federación está ahí y va a trabajar de la mano con el gobierno nacional y con las entidades internacionales.
3: Gerente, lo volvemos a llamar. Hay muchas cosas que hablar con usted. La participación publicitaria en los equipos de las ligas de los Estados Unidos, lo del café para niños. Muchos temas para hablar por usted, pero primero salgamos de este chicharroncito que tenemos ahora. Muchas gracias, doctor Germán, muy querido.
6: A ustedes muchísimas gracias y siempre estaré muy atento de su llamada.
3: Sí, señor. Muy bien. 521. Estamos también en la FM y en Red Más Claro. Unidos, juntos, acompañando a toda la gente que ha sufrido en este terremoto. Es la compañía que hacemos en las tardes de la FM. Tarde, pero llego. Ya estamos de vuelta.
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3: 5:23 minutos en la FM.
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3: 5:23 minutos, la FM, acompañando a la gente del Valle del Cauca, del Chocó, sobre todo el Chocó, de Quindío, de Risaralda, de todos los municipios del norte del Valle del Cauca. Justamente el Ministerio de Trabajo ha habilitado trabajo remoto en 6 sedes afectadas por el terremoto. Buena noticia. Empiezan a verse los trabajos del gobierno nacional, en este caso el Ministerio de Trabajo. Diana Cabrera nos complementa la información. Diana, cuéntenos.
15: Andrés, pues esta es una noticia importante para todas aquellas direcciones territoriales del Ministerio de Trabajo que están ubicados en Caldas, en Chocó, Quindío, Risaralda y Valle del Cauca, así como también la Oficina Especial de Buenaventura, y fue adoptada mediante una resolución como una acción preventiva frente a las posibles afectaciones ocasionadas por este terremoto. De acuerdo con el Ministerio de Trabajo, es importante señalar que este estará habilitado hasta el próximo 24 de agosto, periodo en el cual se adelantarán las verificaciones técnicas y de seguridad necesarias en todas las oficinas del Ministerio de Trabajo, así establecer que si cumplen con las condiciones requeridas para el retorno de los funcionarios. Como parte de la medida preventiva, según la ministra de Trabajo, el Ministerio ha determinado restringir temporalmente además el ingreso a las sedes involucradas de esta entidad a nivel nacional. Solo podrán ingresar el personal cuya presencia emergencia sea considerada indispensable y que cuente con autorización correspondiente. La decisión tiene como principal objetivo, pues, reducir los riesgos para los servidores públicos mientras se logra determinar el estado real de las edificaciones y se establecen condiciones de seguridad para retomar las actividades presenciales. Una cosa muy importante, Andrés, es lo que ha dicho el Ministerio de Trabajo, es que se van a mantener los canales virtuales, telefónicos y electrónicos, garantizando de esta forma la atención de los colombianos en esas zonas del país que se han visto afectadas por el terremoto.
3: Pues muy bien, una muy buena noticia, Diana, y bueno, estamos atentos a cualquier otra información que se produzca justamente con el Ministerio de Trabajo. Esta es la FM Tarde, pero llego, estamos con Red Más Claro, y vamos a una pausa muy cortita para cumplir con unos compromisos locales en nuestro servicio de radio de la FM. Seguimos activos a través de plataformas digitales en el canal de la FM en YouTube, se llama La FM Colombia, búscanos así, o en TikTok también, búscanos como La FM, y en la radio ni hablar. Justamente la frecuencia a esta hora, Armenia Pereira, estamos en los 98.5, la FM está al aire.
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2: Mucha atención, hay nuevo reporte sobre el balance que deja el terremoto registrado en el país este lunes. El reporte fue entregado directamente por el presidente Abelardo de la Espriella. El mandatario informó que el terremoto del lunes deja hasta el momento 265 personas muertas, 3.494 heridas y 496 desaparecidos a nivel nacional. Entre tanto, a esta hora se mantiene un cordón humanitario en el sector de La Quinta, cerca del barrio Cuarto de Legua, en el sur de la ciudad de Cali, para facilitar el traslado y la entrega de ayudas a las familias afectadas por la emergencia. La alcaldía de Cali, por su parte, ha decretado nuevamente el toque de queda para este miércoles 12 de agosto, desde las 9 de la noche hasta las 6 de la mañana del jueves 13 de agosto. El secretario de Seguridad de Cali, Javier Garcés, señaló que la medida corresponde a las acciones adoptadas para preservar la vida y garantizar la seguridad en la capital del Valle. Y el presidente de la ANDI, Bruce McMaster, anunció al inicio del Congreso Empresarial Colombiano en Cartagena la realización de una campaña denominada Unidos Empresarios Unidos. La iniciativa contempla una donación de más de 2.000 millones de pesos y estará centrada en una jornada de solidaridad por Colombia tras el terremoto.
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3: Bueno, esta es la FM, tarde, pero llego, 5:33 minutos, y les contábamos lo de Harry Styles, concierto en Ciudad de México, y solidario con Colombia. Aquí hay, aparte de su presentación, que la podemos ver a través del canal de la FM en YouTube y en el canal de Red Más Claro. Aquí está Harry Styles, famoso cantante inglés. ¿Le suena hablado Harry Styles?
4: Harry Styles, que además famoso, es un, ¿no?, tipo, que además pues, es un tipo muy...
3: Mire, espere, mire, aquí está. Este no es el video. Este es un video muy divertido porque es con su guitarrista, que es Arisa, y él quiere hablar en inglés y el guitarrista le traduce. Miremos un momento divertido del concierto. Dice, quiero dejar un mensaje y mi guitarrista me va a traducir, que es colombiano.
5: No understanding exactly how I feel about you and this country. So, first of all, I want to say thank you.
3: Ahí está diciendo, quiero dejar un mensaje en inglés, quiero agradecer a México, a su gente, a su cultura, para darnos la bienvenida aquí en México. Y sale el guitarrista colombiano, Arisa, con la traducción.
5: Por favor, ayúdenos, él nos tiene presos acá. Es muy, muy mal jefe. Es terrible.
3: O sea, está diciendo...
4: Sí, está tomando
3: todo lo... Sí, claro, es una broma. Por favor, ayúdenos, nos tiene presos. Es muy mal jefe. Ahora dice él, quiero agradecer por recibirnos para recorrer el mundo con mi maravillosa banda. Es como una familia con la que podemos viajar. Quiero agradecer por permitirnos hacer eso desde el fondo de mi corazón. Y traduce Arisa, el colombiano.
5: Sabe mi nombre. Y nos paga muy mal. Es terrible. No nos deja comer, no nos deja dormir. Es muy mal jefe. Hasta el médico que no quiere que lo vean los ojos.
3: Obviamente no dijo nada de lo que él había dicho, nada de la traducción.
4: Eso habla bien de cómo se llevan en esa banda, ¿no?
3: Sí.
4: Es que Harry Styles viene de One Direction, ¿no?
3: Sí, correcto.
4: Que es una banda que se desbarató, pero que ha dejado fans regadas y regados también por todo el mundo. Aquí estuvieron en Bogotá y enloquecieron a las jovencitas de la época, lo sé de primera mano.
3: Claro.
4: Lo vi de primera mano con mi hija. Y él es un tipo que es camaleónico, él se cambia, sí. Él cambia de apariencias. Ahora en este video, que para los que no tenían ocasión de verlo, está de bigote, de barba, etcétera, con el pelo cortico.
3: Claro.
4: Otra vez ha estado con el pelo largo, se pone faldas, sale con pintas muy variadas, excéntricas, distintas, digamos,
3: sí.
4: ¿No? Es un tipo muy interesante y es un tipo, como dirían ellos, muy cool.
3: Sí, bueno, el muchacho se llama Arisa, ese nominado, ya ha estado nominado al Grammy, se ha ganado un Grammy, es colombiano, y mire cómo recaló, está en la banda, ni más ni menos que Harry Styles, que hay músicos colombianos muy buenos por todo el mundo, que se han llegado a incorporar, se me escapa el nombre ahora de una chica que es la guitarrista, que fue la guitarrista Karol G, y que estaba con Benson Boone, también, una guitarrista antioqueña de Medellín, muy buena. Y bueno, ahí están los músicos colombianos demostrando que son grandes y llegan a niveles no solamente a través de superfiguras, sino detrás, los que hacen música, las verdaderas figuras son los que acompañan. Y para, Susana Vázquez se llama así, ya me acaban de recordar el nombre, Su Vázquez. ¿Esa sí le suena o no? ¿Su Vázquez?
0: La habíamos registrado acá. Exacto, en algún momento, sí.
3: Exactamente.
0: No, y para no hablar de los productores de música también, que empezando por Quique Santander, que terminó siendo productor, claro, en Miami, y después Julio Reyes Copelo y otra cantidad de...
3: Mire, ahí está Harry en su última noche, a ver si tenemos el audio de esto, en Ciudad de México, con la bandera de Colombia, y diciendo Viva Colombia, movilizado por los afectados del terremoto, como dice nuestra explicación. Bueno, infortunadamente no tenemos el audio, pero
0: sí, ahí está.
3: Apareció con la bandera de México, con la bandera de Colombia. A ver si logramos también ver el video en nuestro canal de YouTube de la FM Colombia, canal Red Más Claro. Es una de las grandes estrellas de la música. Músicos también solidarios. El cantante de Maná, Fer, también dejó su mensaje a través de su cuenta en Instagram a todas las víctimas y damnificados del terremoto de Colombia.
6: Mírenles. Nos hemos enterado del temblor tan dramático que ha sucedido en Colombia, país hermano de México. Pues mandamos muchas bendiciones y que puedan salir adelante. Sabemos que los colombianos son fuertes de corazón. A toda la comunidad artística, pues hay que cooperar, hay que solidarizar nuestras causas hacia ese país que nos ha dado tanto. Maná buscará la forma de hacerlo, y bueno, pues mucho ánimo, mucho ánimo.
3: Ahí está el mensaje de Fer.
0: Es que México ha sido muy cercano siempre a Colombia.
3: Sí.
0: Y de hecho el escritor Guillermo Arriaga, ¿no?, también mandó un mensaje, puso ayer un mensaje muy bonito, muy
3: sencillo. Él ha venido mucho a Colombia, ¿no?
0: Lo entrevisté en alguna ocasión. Sí. Es un tipo muy cercano.
3: Ese fue el que escribió Amores Perros, ¿no?
0: Entre otras cosas. Sí.
3: El guión de la película.
0: La obra original de la película. Entonces, pues, mire, dice él, en un mensaje que puso en estas horas, él puso un mensaje, pues, saludando al pueblo colombiano, identificándose con esta tragedia. También estuvo muy solidario con Venezuela en su momento. Es un tipo muy querido. Las figuras internacionales han estado muy cerca de Colombia en esta tragedia.
3: Bueno, y hoy tuvimos... sí, adelante.
2: No, que iba a decir ayer, Andrés, finalizando nuestro programa, pusimos un saludo de Morat, que ellos decían que pues se unían a esta causa.
3: Y que parte de lo recaudado del concierto.
2: Exacto,
3: iba para...
2: Y recuerdo que usted me preguntó y yo dije, pues me parece que muchas veces cuando la caridad se hace pública se convierte en vanidad. Una opinión obviamente personal y podríamos decir que un poco desafortunada si se quiere ver así. Porque hoy vi a Andrés Cavas, que también se pronunció, y él decía algo que me llamó la atención, y es que, claro, muchos fans casi que le reclaman a sus ídolos, a sus personas reconocidas, pues que hagan algo.
3: Que entonces se manifiesten.
2: Claro, Andrés Cavas tiene una situación puntual, y es que su padre, quien padece de Alzheimer, vive en Pereira, no había tenido comunicación con él, ya finalmente se pudo conectar a través de su hermano, pero entonces él decía, para toda esa gente que me está escribiendo, que vamos a hacer los artistas. Entonces, claro, por un lado, para algunas personas como yo, pues eso puede ser mal visto, pero para otras personas que no aparezcan, pues también es un símbolo de que la gente no está haciendo nada. Entonces, yo creo que pues en un momento como este tenemos que ser empáticos, y pues, si una persona quiere y siente que debe ayudar y quiere publicar, pues está bien. El que no quiera, también debemos entender que no lo haga. Creo que
3: prefiere mantener la reserva y ser un donante anónimo.
0: Yo también en principio estuve de acuerdo con esa observación suya, pero ahora que lo pienso también puede ser que cuando una personalidad, una organización o un grupo como estos tan famosos, ellos cuando hacen eso de pronto estimulan a otras personas a que digan, hola, sí, esos están, yo también me voy a animar. Yo creo que eso también puede servir como para que la gente siga el ejemplo de eso. Y yo creo que eso pues tiene su mérito, ¿no?
7: Y también, Vlad, si alguien lo quiere hacer por vanidad y si alguien lo quiere aprovechar esto para hacerse publicidad, pues al final es, o sea, cada quien, creo que la situación está por encima de las circunstancias personales o particulares. Es un momento muy sensible. Si usted quiere hacerle publicidad a su empresa porque usted siente que es un gran momento para hacer publicidad, llama la atención, pues hágalo. Seguramente lo van a juzgar, no lo van a juzgar, pero hace parte un poco como de todo esto que estamos viviendo. Yo decía, ayer comenzamos el programa, decía que estaba sobrecogido por todo lo que estaba pasando y pues obviamente es una situación en la que normalmente muchas personas normalmente no están. Entonces, pues repito, si Fer desde allá quiere salir diciendo, pues hermano, que cada quien haga lo que sienta, lo que le nazca.
3: Quiere apoyar y ayudar.
7: Sí.
3: Bueno, muy bien. Solidario fue el Papa León XIV. Hoy fue la audiencia, todos los miércoles hace una audiencia, 9 de la mañana, Vaticano, muy puntual, y habló sobre Colombia.
8: Deseo expresar mi cercanía a las hermanas y hermanos colombianos que sufrieron los efectos del reciente terremoto, que causó numerosas víctimas y heridos, así como grandes daños materiales. Mientras ruego al Señor por el eterno descanso de los fallecidos, aseguro mis plegarias por sus familias y todos los que han sido golpeados por esta tragedia. Manifiesto mi gratitud a cuantos trabajan en las labores de rescate y de asistencia a los damnificados.
3: Bueno, solidaridad mundial. El Papa León XIV, que desde el día uno ha estado pendiente de la situación de Colombia. Sabemos que León XIV está muy conectado con Sudamérica porque vivió mucho tiempo en Perú.
0: De hecho, tiene nacionalidad peruana.
3: Exactamente.
0: Estaban comentando hace poco un periodista peruano que cuando el Papa, que ya anunció visita a Perú y a Perú y a Uruguay y a Argentina, decía que el Papa va a llegar con su DNI, con su cédula de ciudadanía peruana, porque pues él como fue, estuvo allá en Chiclayo.
3: Claro.
0: Entonces pues allá lo tienen y es un peruano más, la gente lo quiere mucho y la verdad es que es un bacán.
3: Sí, fue párroco, ¿no? En Chiclayo, ¿no?
0: Sí, claro. Claro, claro, claro.
3: Muy bien. Bueno, mire, el mundo se sigue moviendo y nosotros somos muy futboleros con Marín y yo, y cuando nos vimos hoy, entonces yo estaba viendo un partido de fútbol y le dije, no, es que está jugando la Supercopa. Uh-huh. La Supercopa es un juego muy importante, claro, en Europa, de la UEFA, porque juegan el campeón de la Champions, el Paris Saint-Germain, y el campeón de la Liga Europa, que es el segundo torneo más importante, Aston Villa y el Paris Saint-Germain. Pues hoy hubo partido en Salzburgo, en Austria, y otra vez ha ganado el Paris Saint-Germain.
0: Por segundo año consecutivo.
3: 2-1 le ganó, goles de Carabasquelia y Doué, el que nos hizo el gol a nosotros en el amistoso, ¿se acuerda? A Colombia. Y el gol de Aston Villa fue de Brian Matjo. Hoy hubo fútbol, entonces se jugó la Supercopa.
7: Sí. Otra cosa que usted mencionaba ahora a propósito del fútbol, Andrés, unas declaraciones que se han vuelto bastante virales, son las del entrenador del Once Caldas, Hernán Darío Herrera. No sé, creo que usted tiene por el video.
3: Las oímos y las comentamos.
7: Exactamente.
3: Habló Hernán Darío Herrera, técnico del Once Caldas, poco molesto, ¿no? Con el tema de seguir jugando porque ya la Liga BP se sigue jugando este fin de semana. ¿Qué fue lo que dijo Herrera?
9: No quiero jugar. Hasta que el grupo no esté bien, no voy a jugar. Si me tengo que ir del 11, me voy. Pero viendo tanta gente sufrir en Manizales, en Cali, que yo viví en Cali, en Chocó,
10: Pereira,
9: que la rivalidad que hay entre Manizales y Pereira no la quiero ver. Yo creo que ahora tenemos que estar todos unidos. A mí no me pongan a jugar, no me pongan. Que no juego, no dirijo. Si me tengo que ir del 11, me voy. No fue muy fuerte, tuvimos el tiempo de salir, pero hay mucha gente que no alcanzó a salir. Nosotros vimos una imagen de Manizales donde le cae todo encima a cuatro personas. Entonces,
11: Dios mío.
9: Entonces,
10: Y a mí me van a decir a mí que juegue. No, ¿cómo voy a jugar? Yo como voy a ir de acá para ir a jugar a Valleupar. No voy, no voy. Porque no podemos dejar a la gente tirada. No, tirada no. Yo tengo donde vivir, pero hay gente que no tiene donde vivir ahora. Yo esta mañana escuché a la gente llorando en Manizales. Que usted me puede dar una comida hoy, pero mañana... Yo a usted me puede dar una estadía hoy, pero mañana... Yo tengo compañeros pro novelas que la señora cogió y se fue para Medellín de noche. No tenían dónde dormir. La casa, el edificio, todo rajado. Entonces, ¿qué?
3: Ay, está bueno. Duro, ¿no?
7: Sí.
3: Buen testimonio.
0: Estoy de acuerdo, muy de acuerdo con
7: él,
0: ¿no?
7: Tiene que ver con lo que estábamos hablando ahorita. Seguramente...

0: el nombre, pero le comenté la situación y me dijo, no, pero a Herrera hay que explicarle que para poder pagar el arreglo de las casas hay que jugar porque hay que producir, entonces hay que seguir jugando, o sea, un poco en defensa de continuar el torneo, sí, porque, pero no por el tema económico, es más, hombre, si no hay ayuda, si no hay dinero, si no hay financiación, no podemos salir de la tragedia, mire, es un poco la explicación que me daba él. Dice,
1: pero es que, perdón Andrés, con todo el respeto, pero es que con el fútbol no vamos a pagar a la gente que tenga la casa. No, el fútbol sirve para
0: pagar. No, pero le pagan a los jugadores para que pueda el señor Bruno arreglar su casa.
2: Pero es que además, mire, los estadios no se han dañado. ¿Quién va a ir a un estadio en estas circunstancias? ¿Quién va a ir a fútbol?
0: Usted por eso. Por la estructura del estadio. No,
2: por eso, exacto. Pero además hay otra cosa. Y
0: eso
2: es que,
0: sí, es verdad. Lo que pasa es que le va a jugar esa Valledupar. Él dice, yo no voy a viajar. Si tengo que ir, me voy.
2: Pero igual,
0: y él es capaz de irse.
2: Totalmente, pero igual además hay otra cosa. Y es que el fútbol, se ha dicho muchas veces y suena una frase de cajón, pero el fútbol es más que un deporte. El fútbol encierra muchas cosas, tiene muchas
0: pasiones,
2: ramificaciones, vínculos con la vida de mucha gente. Pero además, estábamos criticando hace nada a Infantino porque piensa solo en plata.
0: En plata.
2: Y que todo sea por plata.
0: Ajá.
2: Un momento. Yo creo que podemos parar, yo creo que podemos posponer un par de fechas y esperar que la cosa cambie. Y sí, habrá que correr el campeonato y entonces ya no juegan en hasta tanto tiempo, o habrá que jugar unos partidos extra entre semana, qué sé yo. Pero creo que sí es un momento de decir, un momento, venga, esperemos, porque yo creo que hay circunstancias que así lo ameritan. Hay una empatía de la que estábamos hablando hace un rato, que yo creo que la tienen que tener, y ellos más bien deberían pensar en que hay futbolistas que están afectados, unos directamente, otros indirectamente, pero sobre todo la audiencia, con qué emoción transmite un periodista, un locutor, un gol.
0: Sí.
1: Y es que
0: lo decía Marín, para nosotros no es fácil venir a hacer este programa, por ejemplo.
1: Por eso, Andrés.
2: Por eso hemos cambiado la tónica de este programa, que es normalmente es de relajo, de tomarnos
0: Pasarla
2: bien, pero pues estamos...
0: Seguimos en la charla de amigos, pero compungidos.
2: Exactamente.
0: Triste.
1: Si a nosotros nos dijeran en este momento, no, es que tienen que ser chistosos, diría, mire, lo siento mucho, no estoy en condiciones, porque mentalmente no estoy para cambiar el chip. Y eso es lo mismo que pienso yo de los jugadores. O sea, ¿cómo le dice usted al jugador, hermano, concentrado, si usted sabe que su mente está en otro lado? Entonces es un tema, pues porque finalmente son seres humanos que sufren, que sienten, que están afectados, que tienen mil preocupaciones. Entonces yo sí siento que ese llamado casi rogando, pues debe ser tenido en cuenta, porque de pronto muchas otras personas no se atreven, y lo que él dijo es, pues si me quieren echar, que me echen, y exacto, seguramente pues entonces a él lo echan, y llega otra persona y le dirá, bueno, muchachos, van a tener que jugar, y los jugadores, pues es su trabajo, y dirán, bueno, pues yo tengo que jugar, pero entonces también el deporte que pues no es recreativo, sino que es competitivo y hay que ganar, pues ¿cómo le exige usted a los jugadores que tengan un buen desempeño? Entonces después, oiga, ¿por qué no fue tan mal en este campeonato?
0: Claro,
1: pues,
0: mire, vamos a hacer una pausa en este debate que está muy interesante sobre si jugar o no la fecha. Ya está programada igual para el viernes. La de Mayor ya programó un partido el próximo viernes, porque en este momento tenemos al alcalde de Cali, el doctor Alejandro Eder. Alcalde, la última vez que lo saludamos, lo felicitamos por el éxito de Cali, era previo a la posesión, estuvimos con Eva Rey y aquí lo saludamos. Hoy lo llamamos en otras circunstancias muy difíciles, y usted ha hecho hasta donde ha podido por sacar adelante un drama grandísimo que está viendo la ciudad de Cali, y quiero que nos dé un parte de lo que tenga hasta este momento que le pueda, la radio en este momento está de servicio, la FM. ¿Qué le puede contar usted a los caleños y a los colombianos de la situación que está viviendo en este momento su ciudad? Alcalde, bienvenido a la FM, tarde pero llego.
3: Bueno, muy buenas tardes a los amigos y oyentes de la FM. El decirles que aquí seguimos manejando una situación que es muy compleja, que nos ha golpeado mucho a los caleños. Como ustedes saben, estamos en un proceso de recuperación, de búsqueda y de rescate desde el mismo lunes en la mañana. Ya superamos yo diría que ya llevamos más o menos

0: unos 60 horas, un poco menos de esta tragedia, poco menos. Estamos de unas 58 horas, estamos dentro de la ventana de las 72 horas críticas para encontrar vida. Al momento, pues, la situación en Cali, el primero es pedirle a todos que nuestras oraciones estén con las víctimas, con sus familias. Hay mucho sufrimiento en nuestra ciudad, hay mucho dolor por las víctimas que no han aparecido o que ya fueron confirmadas fallecidas. Hay alegría con quienes han sido rescatados, aunque algunos, pues, tendrán algunas dificultades o están en proceso de recuperación. Hoy les pido a todos, primero ante todo, nuestras oraciones con estos caleños, estos colombianos. Lo segundo, decirles que estamos enfocados en el rescate desde el primer momento. Identificamos originalmente 56 edificios colapsados. De esos identificamos 24 con personas que posiblemente estaban ahí. Ya hoy ese número lo estamos en 7. Tenemos activamente alrededor de 600, 700 rescatistas haciendo la tarea. Entonces estamos ya en ese proceso. Al momento llevamos, como decía, 88 personas confirmadas rescatadas y seguimos trabajando sin descanso.
1: Alcalde, le habló, digamos, no como el mandatario, sino como el ciudadano de Cali que la semana pasada recibía con ilusión la posesión presidencial, que se alistaban para una fiesta cultural muy importante en la ciudad, y todo cambió de un momento a otro. Me conmovió mucho una imagen que circuló en redes sociales en la que usted se abrazaba y se quebraba con su esposa. ¿Cómo se ha sentido usted más allá de la labor que le toca hacer? Porque usted se tiene que levantar y ir a trabajar y afrontar esta situación. Pero usted personalmente, ¿cómo está? ¿Qué siente?
0: Pues mira, yo cuando me haces la pregunta, lo primero que te respondo es cansancio. He dormido bastante poco. Acabo justamente de alcanzar de cerrar los ojos media hora para prepararme, pues, para la faena, que va a ser larga. Estaremos esta noche monitoreando también las operaciones de rescate. Emocionalmente es devastador. No voy a decir que no, pues uno, al fin y al cabo, uno es persona, uno es ser humano, uno es papá, uno es amigo, uno es hijo, esposo, y uno sentir el dolor, pues es difícil, ¿no? Pero también esa es la principal motivación. Aquí estamos trabajando para salvar vidas, para acompañar familias. Esto no es una misión cualquiera, es una misión muy dura la que nos ha tocado, pero la asumimos con absoluta entrega. Para eso los caleños me encomendaron, pues, esta tarea, este honor de ser alcalde, y aquí son para no solo los momentos buenos, es sobre todo para los momentos difíciles. Por eso ni yo ni mi equipo estamos descansando. Estamos trabajando, buscando lo mejor para Cali. Por eso, desde el primer momento, lo único que nos importaba era el rescate. Por eso, desde el primer momento, fue dimensionar qué era lo que necesitábamos, cuáles son los rescatistas. Los tenemos desde la noche del sábado, pero sí es algo que es agotador, y la verdad, pues tener a mi esposa, tener el amor de mi familia, que todos estemos bien, pues ha sido fundamental para tener las energías para seguir adelante, como también lo ha sido los rescates. Eso sí, les digo que
2: Ánimo, alcalde.
0: no hay mayor alegría que eso, como no hay mayor dolor que recuperar a las personas que han fallecido. Pero aquí estaremos al pie del cañón hasta que lo recuperemos a todos, vivos o
2: Sí.
0: como estén.
2: Mucha fuerza, alcalde. Lo estamos acompañando de corazón. Sabemos lo que está sintiendo. Los colombianos estamos muy afligidos, muy tristes. Y usted está haciendo una gran labor. Gracias por lo que está haciendo a nombre de los ciudadanos colombianos, por lo que está haciendo por su gente de Cali, alcalde.
0: Es con
1: Alcalde.
0: mucho gusto. Es importante que estemos todos unidos en este momento, ¿no? Es importante no
2: Sí.
0: olvidar tampoco al Cairo, no es a Roldanillo, a Pereira. Es
2: También.
0: importante no olvidar el Chocó también.
2: Sí, señor.
1: Alcalde,
3: Cali, que fue mi ciudad durante un tiempo cuando trabajaba con El País, y viendo los daños en La Quinta, en La Roosevelt, en Imbanaco, bueno, y en tantas partes. Sabemos, como decía Andrés, que usted ha hecho una labor titánica en estos días en compañía de Taliana Vargas, su señora, y sabemos que tienen todo dispuesto, pero yo quisiera que usted nos dijera, en este momento, en esa labor que ustedes están desarrollando, si le tuvieran que proveer algo, si usted necesitara algo, ¿qué es lo más urgente? ¿Qué es lo que usted necesita ahora, ya, en este momento, para seguir adelante, sobre todo antes de que culminen estas 72 horas, de que es esa ventana en la que todavía puede haber esperanzas de vida para tantos que pueden estar atrapados bajo los escombros?
0: Yo diría que en ese sentido yo creo que los caleños nos hemos movido muy bien. Yo quisiera primero que todo agradecer a la ciudadanía caleña. La verdad que es muy emocionante ver cómo en medio de esta situación tan dolorosa se ha visto tanta humanidad, tantos ciudadanos que se la jugaron para ayudar en los puntos de rescate, tantos ciudadanos que se volcaron con ayudar, por ejemplo, recibiendo a vecinos que lo habían perdido todo, tantos ciudadanos que han hecho aportes y donaciones, que por cierto las seguimos recibiendo, muchas, tantas, que hoy Cali tiene la oportunidad de redistribuir a otros municipios del área afectada por este desastre. Entonces, en eso yo sí quiero darle las gracias a Cali, a los caleños, a las caleñas, que se la han jugado toda en estos dos días y medio que llevamos de esta tragedia. Lo mismo con los rescatistas caleños, de los bomberos de Cali, de Jamundí, de Yumbo, de Buga, de Palmira, la Cruz Roja Colombiana aquí en Cali, la Defensa Civil aquí en Cali, rescatistas que han trabajado derecho 24 horas, duermen un poquito y siguen. Y de esa manera hemos logrado rescatar 88 personas. Quiero darle las gracias a los alcaldes amigos, a Galán, a Fito, a Char, a los alcaldes de todas las ciudades y pueblos del Valle que han estado al lado nuestro por enviarnos rescatistas, al señor presidente de la República, todo el agradecimiento del pueblo caleño. La respuesta del gobierno nacional ha sido impecable y ha sido inmediata. Le pedimos al gobierno nacional 220 rescatistas el lunes. Al martes en la madrugada ya teníamos 392 de los mejores rescatistas de Colombia. Pedimos 1,000 soldados para asegurar la ciudad, nos enviaron 1,100 soldados y tenemos la ciudad asegurada, no ha habido incidentes de seguridad, no ha habido saqueos. La ciudadanía de nuevo, ordenada, acatando los pedidos. Hemos puesto unas medidas muy estrictas de toques de queda, de pico y placas, de números pares o números impares muy estrictas. La gente se ha acogido y entienden que estamos salvando vidas. Entonces, en ese sentido, tenemos los rescatistas, tenemos la seguridad, tenemos ayuda humanitaria que sigue llegando y sigue siendo bienvenida, por cierto. La estamos recibiendo en la ciudadela Petronio Álvarez. Recordemos que hoy comenzaba el Petronio Álvarez. Evidentemente, pues nos tocó cancelarlo o aplazarlo pues por esta situación. Pero todo lo que teníamos montado pues nos ha servido justamente como un centro de acopio pues insuperable, francamente. Y eso nos ayuda a organizar mucho la respuesta. ¿Cuál es la invitación que yo hago? Me preguntan qué tenemos que pensar. Esto no se va a acabar mañana, tampoco se va a acabar el lunes, tampoco se va a acabar en dos semanas. Esto es algo que vamos a tener que enfrentar y quiero que todos lo asumamos con mucha entereza, con mucha preparación. Primero el dolor de los anuncios de las personas que no sobrevivieron. Ese número va a crecer. Tenemos que estar preparados para eso. El número de personas que perdieron sus hogares. En Cali estamos contabilizando por lo menos 800 o 900 estructuras residenciales exclusivamente afectadas, muchas de las cuales tendrán quizás que ser evacuadas permanentemente o demolidas, reconstruidas. Eso significa que hay muchas personas, entre ellos miembros de mi gabinete, entre ellos miembros de mi esquema de seguridad, por ejemplo, entre ellos amigos muy cercanos, que sus, si bien a ellos no se les colapsaron sus viviendas, son inhabitables. Entonces, aquí vamos a necesitar un tema de recuperación importante. Cali tiene 320 colegios públicos, 167 fueron afectados. Cali tiene una de las redes hospitalarias más robustas de Colombia. Tenemos 24 hospitales afectados, 4 hospitales cerrados, 14 hospitales colapsados parcialmente, incluyendo el Hospital Universitario del Valle. Cali, en este momento estamos revisando estructura pública crítica como el Estadio Pascual Guerrero, ahorita que estaban hablando de fútbol, y como también el Coliseo del Pueblo, donde tenemos dudas y vamos a tener que entrar a revisarlos con ingenieros estructurales. Es decir, tenemos escombros por toda la ciudad. Yo les quiero decir algo, y es que esta tragedia, ya mirando bien, mirando el tema, nos ha salido muy costosa, pero para lo que ha podido ser, nos ha salido barata. Si el temblor hubiera durado 20 segundos más, podríamos estar enfrentados a una tragedia mayor.
1: Alcalde, una última pregunta rápidamente. Hay quienes han querido politizar esta situación y veíamos que fue usted víctima de una agresión. ¿Qué tiene usted para decirle a esas personas, alcalde?
0: Yo a esas personas que son caleños y caleñas les quiero decir que los quiero mucho. Los quiero mucho a sus familias, que oro por ellos y que estoy trabajando sin cansancio por ellos, por sus familias y por sus vecinos.
2: Alcalde, muchas gracias. Muy amable, era muy importante oírlo. Y todo el apoyo de la FM y todo lo que podamos hacer por la gente de Cali y por los que seguramente estamos olvidando a esta hora, pero no, siempre están presentes la gente del Chocó, de los municipios del Valle del Cauca, Risaralda y el departamento de Caldas. Alcalde Alejandro Eder, gracias por estar en la FM y nuevamente nuestra admiración por lo que está haciendo. Gracias.
0: Muchas gracias y solo un último comentario. Tenemos que pensar en algo muy ambicioso para reconstruir la zona de afectación. Eso es. En 1999 se montó el FOREC, el Fondo de Recuperación del Eje Cafetero. Necesitamos algo similar. Estamos listos para trabajarlo por el bien de toda nuestra región. Desde Chocó hasta el Valle, estamos listos.
2: Hay que trabajar por ello. Alcalde, gracias y seguimos atentos. Seguimos conectados con ustedes. Son las 6:05. Los actualizamos, el himno de Colombia y nos desconectamos un segundo a través de todas nuestras emisoras de la FM para cumplir con los compromisos comerciales, pero seguimos en Tarde Pero Llego. La FM acompañándolos en esta tragedia, en este momento difícil que vive el país.
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2: El número de muertes por el terremoto registrado en el país aumentó a 265, según reveló el presidente Abelardo de las Priella, quien advirtió que la cifra de personas desaparecidas ha subido de manera alarmante hasta llegar a 496, al tiempo que advirtió que más de 25 mil familias se han visto afectadas. El presidente de las Priella igualmente oficializó que declarará el estado de emergencia para atender los estragos del terremoto. La medida incluirá la creación de un fondo milagro, como lo denominó, para administrar los recursos nacionales e internacionales destinados para atender la crisis. Las autoridades revelaron que de las 14 personas que han muerto tras el terremoto en el departamento del Chocó, 13 fueron halladas dentro de estructuras colapsadas. Para este miércoles, los organismos de emergencia concentran sus esfuerzos en la búsqueda de desaparecidos bajo los escombros. Y hasta ahora, soldados de la Tercera Brigada del Ejército Nacional están apoyando las labores de atención de la emergencia en Cali con trabajos de remoción de escombros, apoyo logístico y acciones de seguridad en los más de 40 puntos que tiene la capital del Valle. Los uniformados hacen parte de los más de 1,000 militares que fueron desplegados en la ciudad de Cali.
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1: 14, estamos aquí en Tarde, pero llego en la FM en vivo, originando desde la FM. Hace pocos días, cuando estábamos con el director de noticias de la FM, Juan Lozano, estuvimos hablando de la preocupación que había por el municipio de Roldanillo, uh-huh. Valle del Cauca. Es uno de los municipios más lindos de este país, y además que tiene, Vlado, el famoso Museo Rayo.
7: Pero además tremendamente golpeado por la tragedia, Andrés, o sea...
1: Juan Ricardo Castaño, nuestro querido compañero de trabajo, Brandy, está allá y nos va a contar qué está pasando en Roldanillo. Brandy, cuéntenos.
8: Atrás de mí, el Museo Rayo en Roldanillo, una de las edificaciones que fue afectada por el terremoto del pasado lunes en horas de la mañana. Esta calle completamente destruida y la comunidad en este momento colaborando para poder sacar todos los escombros que quedaron y empezar a rehabilitar esta zona de la ciudad. Seguimos recorriendo el Valle del Cauca con RCN, conociendo la realidad de todos estos municipios que tal vez no hemos tenido muy en la mira debido a las situaciones críticas que existen en Pereira, en Cali, pero eran sitios que teníamos que venir a visitar para llevarles a ustedes toda esta información y contarles qué está sucediendo en el resto del país. Y este es el municipio de Roldanillo. Estamos frente al Instituto de Educación Técnica Superior, uno de las edificaciones que sufrió más daños en esta región del país. Este es el panorama de Roldanillo después del terremoto del pasado lunes.
1: Ya ustedes vieron las imágenes, lo dicen todo. ¿Usted puede escribirle a la gente de radio qué fue lo que vimos?
7: Claro, pues sí. Fuertes afectaciones en el Museo Rayo, que como lo decía usted, había insistido Juan Lozano en averiguar qué había sucedido. Y pues le decía, Andrés, que tuvimos cubrimiento Mañana Express con una periodista, María Teresa Jaramillo, quien se encontraba pasando unos días de vacaciones con su familia allá en Roldanillo. Y desde... muy rápido, o sea, a las pocas horas del temblor nos dimos cuenta que la situación de Roldanillo era bastante preocupante. Delicada, claro. Y como lo decía Brandy, claro, el foco tal vez se centra en las capitales, Cali, sí. Pereira, Manizales, y Quibdó, y no le hemos prestado suficiente atención tal vez a los municipios, pero Roldanillo fue otro de los grandes afectados de esta situación.
1: Mire, los colombianos tenemos fama de ser muy creativos, uh-huh. Ingeniosos, ¿no? A la hora de, en medio de la tragedia, mire lo que se le ocurrió a un joven barbero chocuano en Ibagué. ¿Quiere saber qué está haciendo? Uh-huh. Nos lo cuenta Paula Rodríguez en Tarde, pero llegó. Paula, ¿qué está haciendo este muchacho?
9: Compañeros, los saludamos desde la barbería Full HD ubicada en la ciudad de Ibagué con Emerson Cuesta Becerra. Él es barbero de profesión, oriundo del departamento de Chocó, exactamente de la ciudad de Quibdó, y se ha unido, por supuesto, para enviar ayudas a todas las personas damnificadas por el terremoto que sacudió el país el pasado lunes, con una campaña de Emerson muy llamativa, y es Cambia un corte por un mercado. ¿En qué consiste? Bienvenido a la FM y contémosle a todos nuestros oyentes.
10: Hola, muy buenas tardes, pues. Gracias por el espacio que me abrieron. Bueno, la campaña consiste en únete a ayudar al Chocó, un corte por un mercado, con la idea de poder ayudar a los damnificados en el Chocó. La verdad, en este momento lo necesitamos demasiado. Sé que el pueblo ibabereño es muy amable, muy amoroso, entonces sé que nos va a apoyar y lo está haciendo muy bien. La idea es que podamos llegar a muchos municipios, muchos barrios que en verdad están demasiado afectados, territorios que no han podido llegar la comunicación. En la zona norte de Quibdó también están demasiado afectados. Entonces la idea yo como quindoseño, la verdad me tocó mucho y quise hacer esta pequeña campaña y siento que por medio de mi arte, que es la barbería, siento que puedo ayudar mucho, contribuir con la campaña. Únete un corte por un mercado y ya muchos ibagreños empezaron a hacer campaña, a donar y el primer día nos fue muy bien y vamos a seguirla rompiendo. Vamos a estar aquí hasta el sábado recogiendo lo que más pueda para poder llevarle esta ayuda a todo el pueblo quindoseño y el pueblo chocuano.
9: Y es que actualmente en la ciudad de Ibagué hay cerca de 10 puntos de acopio y sin duda son muchas las ciudades que nos necesitan, el Eje Cafetero, el Valle del Cauca, pero sobre todo también el Chocó. Y por eso Emerson, como una persona oriunda desde allá, pues decidió tomar esta iniciativa, una iniciativa a la que invitamos a todos nuestros oyentes a unirse. Si de pronto yo no tengo el cabello tan largo, todavía no estoy para cortármelo, pero quiero apoyar, quiero sumarme, ¿qué puedo hacer? ¿A dónde puedo venir?
10: Bueno, tenemos varios puntos. Tenemos uno en el sur de Ibagué, en la Comuna 12, en el barrio exactamente en el Galán. Allá tenemos otra sede de la barbería Full HD. En el barrio Kennedy también tenemos otra sede con Junior Moreno. Y tenemos esta que es la principal, que es la sede San Simón, diagonal a la cancha de fútbol. Y bueno, pues varios chocuanos también están en la ciudad de Ibagué, que nos hemos reunido y están haciendo también por otros puntos recogiendo ayudas para el pueblo chocuano.
9: Emerson, un número de contacto donde las personas puedan comunicarse, quizá no están aquí en la ciudad de Ibagué porque nos ven en todo el país, pero quieren aportar ese granito de arena, quieren donar también de forma económica, ¿a dónde lo pueden hacer?
10: Sí, muy bien. Pues, en redes sociales, en Instagram nos encuentran como Barbería Afro Full HD y por medio del teléfono WhatsApp 310-479-8929. Ahí nos podemos comunicar, voy a estar contestando. Y recuerden que si traen un mercado, van a tener un corte con un profesional que pues llevamos más de 16 años en la belleza, soy educador, seminarista. Bueno, en Ibagué me conocen y invito a toda la población de Ibagué, Tolima, que sigan apoyando esa campaña que para mí es muy bonita.
9: Pues compañeros, son algunas de las historias que nos encontramos aquí en la capital tolimense, que por fortuna no resultó tan afectada por el terremoto, pero que nos unimos para apoyar a quienes más lo necesitan.
1: Si yo estoy en Ibagué, me voy ya mismo a esa peluquería, Full HD.
7: Sí, claro.
1: Atención, gente en Ibagué, apoyemos a este muchacho, hombre, que está haciendo algo muy bonito por su gente, el Chocó.
7: Sí, tremenda, tremenda labor y buena iniciativa. Oiga, Andrés, hace unos minutos estuvimos acá hablando con el alcalde de la ciudad de Cali, Alejandro Eder, quien pues se rompió precisamente cuando hablaba de los rescates.
1: Sí, claro.
7: Y quiero que veamos un video que publicó uno de los medios locales del Valle del Cauca, de un momento precisamente en el que están haciendo una labor de búsqueda y logran descubrir
1: una persona, al parecer,
7: una persona que estaba
1: debajo de los escombros.
7: Sí, oigamos lo que es muy emocionante,
1: es muy,
7: al final.
1: Muy bonito,
0: sí. Rosa, voy a traer una de tus hijos, Rosa. Te vamos a alentar, Rosa, para que puedan guiarnos hacia ti. Estamos cerca, Rosa.
7: Ahí se acerca el hijo que le pasa en el megáfono.
11: Hola, mamá. Soy Javier. Por favor, no, alguna señal. Golpea fuerte, raspa el piso, danos cualquier señal, por favor.
1: ¿Qué está pasando ahí,
7: Carlos? Ahí lo que está haciendo es el hijo, le pasan el megáfono, pero tienen ellos un sistema de sonido, entiendo que introducen un micrófono entre los escombros. Ah. Y

0: Y hay otra persona que está en la parte trasera tratando de reconocer si hay algún tipo de movimiento de sonido. El hijo le insiste que si lo están oyendo, por favor.
1: Vamos, mamá, tú puedes. Estamos esperando, porfa. Toca fuerte el piso, sacúdelo. Raspa el piso, haz algo.
0: Y justo en ese momento una de las personas dice, oigo algo.
2: Hay que hacer mucho silencio.
0: Sí, te piden silencio. Dice, están tocando el micrófono.
2: Ahí dice corroboremos, ¿no?
0: Exactamente.
1: Te escuchamos. Vuelve a repetir, por favor. Toca el piso, haz tres toques, raspa el piso.
0: Y ahí se oye. Y confirman que...
3: ¿Tenemos confirmación?
0: Eso.
3: Bueno, tenemos confirmación.
2: Está viva. Así trabajan los rescatistas. Son unos héroes de verdad. O sea, estoy admirado del trabajo que están haciendo.
4: Un momento de esos es una explosión de esperanza y de ilusión, ¿no?
2: Sí.
0: Claro, mire todo lo que genera encontrar una vida.
2: Claro, o sea, no, impresionante.
0: Cuando
2: impresionante.
0: Se valora la vida como se debería valorar.
2: Claro. Las cosas mire, cambian. Hablando de estos rescatistas, llegaron los topos mexicanos, uh-huh. Los topos aztecas, y ellos estaban en Venezuela. Llegaron por Riohacha, vía terrestre, wow. Y luego viajaron a Cali. Imaginen lo que están haciendo estos señores. Se los encontró Nailet Brujés en Riohacha, y aquí están en Tarde, pero llegó de la FM.
5: Como muestra de solidaridad y cooperación humanitaria, llegó este miércoles al Aeropuerto Internacional Almirante Padilla un grupo de funcionarios de la Organización Internacional de Rescatistas Topos Aztecas, procedente de Venezuela y también de México, con destino final a la ciudad de Cali, con el fin de contribuir a las labores de búsqueda y rescate ante esta emergencia por este terremoto.
6: Salimos de una misión a otra con el fin de seguir ayudando. Sabemos que la contingencia en nuestro país aún se mantiene. Por eso se hizo una división de grupo y allá se quedó un grupo el cual sigue colaborando, sigue ayudando, y el otro grupo pues estamos acá prestando la colaboración también, acompañado de estos compañeros de caridad que también vinieron con nosotros.
7: Queremos aprovechar por este medio para que toda la comunidad se aboque al llamado silencio, también a los influencers, llamado a la prudencia. Yo creo que este llamado a silencio tiene un contexto muy grande, a que todos debemos manejar esta situación con profesionalismo, con prudencia, porque sabemos que esto no es para bailar, no es para gozar, no es para fama, es para servir, no es para ayudar.
5: Este grupo de rescatistas provenientes de diferentes estados venezolanos, entre ellos Mérida, Carabobo, Aragua, Zulia y Lara, incluyendo rescatistas médicos, ingenieros, enfermeros y fisioterapeutas, se preparan para viajar a las diferentes regiones del país tras esta emergencia.
2: Bueno, ahí está, los topos mexicanos. Y si hay apoyo internacional, se estaba diciendo esta mañana que se iba a negar el apoyo de rescatistas internacionales, y no es verdad, mire, que ya están en Colombia.
4: Pero sí hubo un descoordino, hubo un desfase ayer, ¿sí? Que finalmente ya parece que lo están empezando a solucionar, porque sobre todo en estas últimas horas de esa ventana de la que hablaba precisamente el alcalde de Cali, Alejandro Eder, pues son 72 horas que ya que nos quedan 12, un poquito más.
2: Claro.
4: Entonces, importante, ojalá hubiera muchos más. Claro, Colombia tiene rescatistas de primer nivel internacional.
2: Muy profesionales.
4: Sí. Pero aquí hay muchos lugares donde la gente dice, tenemos escombros, hay gente ahí debajo, no tenemos cómo sacarla. Entonces, pues, toda mano ayuda, sobre todo si son manos expertas.
2: Nuevas medidas ha tomado el presidente Abelardo de la Espriella. ¿Cuáles son? Las vamos a

0: a conocer en segundos. Y si usted se queda en nuestro canal de la FM en YouTube, seguimos con contenidos digitales, porque también se mueve el país y se mueve obviamente para ayudar a las víctimas de la tragedia, a todas las personas que no la están pasando bien, porque inicia el Congreso Empresarial de la ANDI, que me imagino va a tener un tono muy relacionado con la situación que estamos viviendo. De eso estamos hablando en segundos. No se muevan, sigan en la FM. 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
1: Bueno, justamente comienza entonces el Congreso Empresarial Colombiano en Cartagena. El presidente de la ANDI anunció el inicio de este congreso. Sara Fajardo nos cuenta cómo avanza este evento en la Heroica. Sara.
2: Inicia en Cartagena el Congreso de la ANDI, pese a que el gobierno canceló su participación en este evento. El presidente de la ANDI, Bruce McMaster, señaló que se ha reacomodado la agenda con el fin de llevar a cabo una campaña de solidaridad por los afectados debido al terremoto del pasado lunes. Ante esto, McMaster anunció una nueva campaña de Empresarios Unidos por Colombia. Ya en esta cuenta, desde la ANDI se donaron más de 2,000 millones de pesos. Exactamente, la ANDI donará el 50% del valor de las inscripciones a este congreso. Cabe destacar que también se espera que la CAF aporte $1 por cada peso donado por el sector empresarial. Esto fue lo que dijo el presidente de la ANDI.
3: Generar una campaña de, y lo mencionaba esta mañana en la asamblea privada de la ANDI, en una... Además, una campaña de solidaridad donde logremos además aunar y recolectar y buscar que podamos hacer apoyos económicos también. Apoyos económicos que incluyen también materiales, que tengamos bancos de alimentos, que tengamos los bancos de alimentos funcionando. Fernando, con quien hemos hablado del tema del banco de alimentos, con el banco de medicamentos y que podamos crear también, por ejemplo, bancos de materiales para la reconstrucción. Lo primero que vamos a hacer entonces es una campaña de donación que estamos lanzando en este momento, en donde estamos creando este lema o este slogan alrededor del hashtag Empresas Unidas por Colombia, en donde vamos a trabajar con muchas fundaciones, donde vamos a trabajar organizado con muchas organizaciones sociales, en donde estamos buscando poder canalizar recursos hacia un lado y hacia el otro, en donde buscaremos nosotros mediante estas cuentas que tienen ustedes allí y la campaña que tienen ustedes allí, poder hacer arriba, digamos, donaciones en recursos para la asistencia humanitaria y la reconstrucción, abajo, alimentos, higiene, alimentos, productos de higiene de primera necesidad que van a ser administrados a través de los centros de acopio y que podamos nosotros trabajar con ellos, utilizar.
2: Finalmente, durante los tres días de este congreso, la ANDI anunció que se van a habilitar diferentes canales para la donación de dinero, también en especie por parte de los empresarios. Asimismo, anunció que va a acompañar la reconstrucción a nivel nacional.
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1: Sigue la expectativa a esta hora en el centro de Pereira, en donde continúa la búsqueda después de 10 horas de Pablo Páez Loaiza, un habitante del sector que estaría bajo los escombros tras el terremoto que deja hasta el momento 265 personas muertas y casi 500 desaparecidas. Entre tanto, continúan las labores de búsqueda en Cali, en Cuarto de Legua. En uno de los puntos priorizados, rescatistas nacionales e internacionales pidieron a la comunidad evacuar algunas de las zonas para permitir el ingreso de equipos tecnológicos que apoyen la búsqueda entre los escombros. El terremoto ocurrido el pasado lunes también afectó distintas zonas vinculadas a la producción y exportación del café. Gustavo Gómez, presidente de Asoexport, explicó durante el Congreso Empresarial Colombiano de la ANDI que la evaluación preliminar identifica afectaciones principalmente en las regiones de Risaralda, Caldas, Quindío y Valle del Cauca. Y más de 200 expertos de la Universidad Nacional ya están desplegados en las zonas afectadas por el terremoto del pasado 10 de agosto. Profesores, egresados y estudiantes apoyan la evaluación de edificaciones y la atención a las comunidades damnificadas.
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2: Bueno, edición especial de Tarde, pero llego, acompañando a todas las personas que en este momento están damnificadas por lo que está ocurriendo en el occidente de Colombia. Y justamente de este equipo es María Molina, de Tarde, pero llego. María es también periodista de Univisión N+ en los Estados Unidos, una de las periodistas más destacadas, y Univisión ha hecho que venga María a cubrir lo que está pasando en Colombia. María, ¿dónde está en este momento? ¿En qué parte de Colombia se encuentra? Ya no está en Washington.
3: Hola Andrés, ¿qué tal? Buenas tardes, espero que el internet nos juegue una buena pasada porque la verdad es que ha estado muy complicado. Yo me encuentro en Manizales.
2: Está en Manizales.
3: Llegamos a Manizales.
2: Bueno, muy bien.
3: Llegamos a Manizales, sí. Si no me llegan a escuchar, vuelvo a intentar sin cámara.
2: Sí, no, tranquila, pero por ahora cuéntenos cómo ha sido su experiencia, con quién ha hablado, qué es lo que ha visto, cuéntele a los oyentes de la FM Tarde, pero llego.
3: Bueno.
2: ¿Qué es lo que ha encontrado?
3: Andrés, yo creo que el mensaje que yo le quiero dar desde aquí a los colombianos que me están escuchando es que estas personas realmente necesitan ayuda. Necesitan ayuda porque vemos unas imágenes devastadoras, edificios que se cayeron, pues cientos de fallecidos, muchas personas que quedaron atrapadas, que han sido rescatadas, otras que no han podido ser rescatadas. Y digamos que eso es lo más grave del terremoto. Pasado esto, además de eso, hay una cantidad de personas que han quedado con sus viviendas completamente destrozadas. Y digamos que uno ve en las noticias y dice, bueno, pues hay albergues, la gente tiene donde dormir, o sea, como que hay respuesta. No es tan fácil, porque en nuestro país, lamentablemente, también hay muchos amigos de lo ajeno. Entonces hay muchas personas que tienen casitas, que son humildes, que llevan toda una vida trabajando, que acaban de perder casi toda su casa y que no quieren perder lo poco que tienen. Entonces esa es una de las imágenes que más me ha partido el corazón, Andrés, ver personas que tienen la casa destrozada, con el techo a punto de caerse, con la pared totalmente agrietada, y que uno les dice, pero ¿por qué no se quedan en otra parte? Y no son capaces de irse. Bueno, primero no tienen mucho a dónde ir, y segundo, porque no quieren que los ladrones les roben las cosas. Entonces, claro, es uno tener que proteger lo poco que le queda, y teniendo en cuenta que aquí hay réplicas, entonces que en cualquier momento se le puede caer una de estas casas encima. Entonces, mi mensaje para la gente que nos está viendo, que nos está escuchando, es de verdad, Manizales, Pereira, El Chocó, todos estos lugares realmente necesitan nuestra ayuda. Como queramos hacerla, como se nos ocurra, pero necesitamos ayudar a estas personas, no solamente a la gente de las ciudades. Hay muchos pueblitos que están afectados y que no se habla mucho de estos pueblitos, y de personas que están pidiendo a gritos que las miremos y que como colombianos los ayudemos.
2: ¿Qué historias de las que le está contando al público de los Estados Unidos en sus reportes y ahora la FM la han conmovido, la han emocionado?
3: Bueno, Andrés, hoy precisamente hice una historia que me gustó mucho, porque usted sabe que yo soy una persona muy positiva y me encanta poder mostrar el lado, pues, amable de las cosas. Y esta fue una niña nadadora, Ana Sofía Maníos, que es una mujer además súper disciplinada, que quiere llegar a los nacionales, que se fue de Ibagué para venir aquí a entrenar a Manizales, y que un edificio

0: el que ella estaba se cayó, pero oigan, se cayó completamente. El edificio estaba parado y el edificio ya unos segundos después estaba completamente destrozado. Y dentro de ese edificio, en el quinto piso, estaba ella. Había un pantalón en una cama al lado y ese pantalón le cubrió la carita y le cubrió una parte del cuerpo y ese pantalón le amortizó la caída de todo. Pero ella está completamente herida, muy herida, pero digamos que ese pantalón le ayudó a salvar la vida y un colchón de la cama que también como que le ayudó. Y ella en ese momento no sabía qué le estaba pasando, ya nadadora, empezó a respirar profundo, todo lo que estaba en su entrenamiento, y dijo, yo de esta salgo, y no se había dado cuenta que tenía encima un edificio encima. No,
1: Wow.
0: no, no, no, no caía en cuenta. Y de
1: Tremendo.
0: repente empezó a ir a los bomberos y ella gritaba, gritaba, gritaba, nadie la escuchaba, y ya llegó un punto en que dijo, este va a ser mi último grito. Si nadie me escucha, yo ya voy a cerrar los ojos. ¿Y qué más hago? O sea, me toca irme porque pues, de verdad.
1: Sí.
0: Y se quedó calladita y ya dijo, nadie me escuchó, no sé qué. Y de repente una bombera que se llama Valentina le vio los deditos.
1: No.
0: Y la bombera se le acercó, o sea, logró llegar hasta donde ella estaba y le
1: Tremendo.
0: tocó mano con mano. Y ella, que ya se estaba pensando que se iba a morir, de repente sintió en los dedos de la mano los dedos de la bombera.
1: No, qué
0: Y la
1: historia.
0: lograron sacar. Y la
1: Tremendo.
0: historia es súper bonita, ver a
1: Sí.
0: su papá, imagínense ser el papá de esta niña, ver un edificio derrumbándose y uno viniendo de Ibagué viendo ese edificio
1: Claro.
0: una y otra vez en videos. Bueno,
1: Claro.
0: tremendo. Y como ves a muchas historias, es una historia positiva, pero hay muchas historias muy tristes,
1: Muy
0: como ya han
1: triste.
0: visto en estos días en los noticieros.
1: Exacto. María, ¿sabe que me llama la atención el cubrimiento que ha hecho la prensa de los Estados Unidos donde usted trabaja a este evento en Colombia? O sea, yo veo que los grandes noticieros de las grandes cadenas, siempre en los titulares aparece, estos 2, 3 días ha salido Colombia, presente Colombia. Hace poco mostramos el cómo los rescatistas salvaban a una persona bajo los escombros, cuando lo oían, cuando hacían silencio, y yo creo que eso les ha impactado mucho. Usted que está en contacto con esos corresponsales que vinieron de otros países, ¿qué le dicen? ¿Qué le cuentan de lo que ha pasado en Colombia?
0: Lástima la razón, ¿no, Andrés? Lástima que tengamos que estar por este motivo tan lamentable, pero sí, esto está lleno de prensa extranjera. Vi gente de Argentina, vi gente de Francia, he visto estadounidenses, y pues la gente, por supuesto, conmovida, yo asustada, no crean que estar acá es fácil, ¿no? O
1: Claro,
0: sea, uno
1: claro.
0: desde que llega
1: Muy
0: está mirando a
1: valiente.
0: ver por dónde es que se.
1: Sí.
0: Bueno, ¿en qué momento? Entonces ya me sé todas las técnicas, pero hoy hablando con esta niña, yo le decía. Tú te sabes las técnicas de qué tiene que hacer uno de los terremotos. ¿Qué hiciste tú? Y me decía, yo no tuve tiempo de nada. O sea, es que realmente yo me sabía la teoría, pero yo no tuve tiempo de nada.
1: Así es.
0: Entonces, uno está como que, yo creo que todos los que estamos acá estamos mirando a ver cómo saldríamos de
1: Claro.
0: esta. Y mucha gente en el mundo pendiente de nosotros y ojalá que no nos abandonen.
1: Sí, yo
0: Ojalá que no nos abandonen porque Colombia necesita en este momento la ayuda del mundo.
1: lo hablábamos con Carlos. Tiene uno toda la historia, todo el instructivo, pero se paniquea en el momento, Carlos.
2: Sí, muy, muy difícil. María, te pregunto, no sé, me imagino que estás en un hotel, ¿cómo fue la consecución del hotel, los
1: La
2: precios,
1: llegada, ¿no?
2: la
1: El
2: llegada, la
1: aeropuerto. Sí.
2: logística? ¿Qué tan difícil fue en una circunstancia como esta poder ubicarte en la ciudad?
0: Los aeropuertos de Manizales y de Pereira estaban cerrados, entonces tocaba por Armenia, entonces no era fácil la llegada, mucha gente en el avión preocupada, luego deslizamientos en las carreteras, luego muchos desvíos, luego muy poco internet, ha sido muy, o sea, estamos hablando yo no sé cómo de milagro en esta llamada tan buena, pero realmente difícil llegar hasta acá por eso, y aquí pues hay muchos lugares que están cerrados, eso sí, qué gente la de Manizales. Es que definitivamente los colombianos somos muy queridos,
1: Bueno, aquí
0: ¿no?
1: tenemos
0: La gente es querida, la
1: un
0: gente
1: manizaleño.
0: ayuda.
1: Aquí, un
0: La gente es
1: manizaleño muy
0: querida,
1: querido.
0: la gente ayuda.
1: Sí.
0: Es decir, todo el mundo es mirando a ver cómo le ayuda a uno, a pesar de que son ellos los que están en la emergencia.
1: Claro.
0: Y todo el mundo es abriéndole la puerta a uno. Ay, no tengo cargador. Entonces cualquier se viene todo el mundo a ayudarle con el cargador. Tanta ayuda acá, de verdad que me parece tan bonito. Me siento muy orgullosa de ser colombiana.
1: Qué bien, sí. Es verdad, es verdad.
2: María, ¿y dónde estás en este momento? ¿Desde dónde te estás hospedando? ¿Dónde te
0: Estoy en
2: quedas?
0: un hotel, o sea, es decir, a mí me preguntaron en el canal en qué hotel que te quieres quedar y yo mis referencias las hice porque tan antisísmico. Yo obviamente
1: Claro, sí.
0: inmediatamente me metí a fijar qué tan antisísmico. Apenas llegué al hotel le pregunté a todo el mundo qué hicieron en el terremoto, cómo se sintió, o sea, como que. Pero no crean, uno es periodista, entonces hoy me metí, por ejemplo, en una casita que yo decía, llega a temblar y aquí quedamos todos. Porque pues, pero ese es el alma de periodista que hacemos.
1: Así es, como buena reportera. Pues María, qué buenas experiencias y la seguiremos llamando para que nos cuente.

0: cómo avanzan sus jornadas periodísticas, justamente. Y felicitaciones por su trabajo. Muchas gracias, María Molina, del equipo de Tarde, pero llego aquí en la FM. Gracias,
1: abrazo,
0: María.
1: Abrazo para todos, incluido a Don Blado, que lo veo por ahí muy calladito.
2: Sí. Estaba oyendo tus recuentos y la verdad no tenía mucho más que decir. Y cuando uno no tiene nada que decir, es mejor quedarse callado.
1: Un abrazo,
0: pero dígale algo, chao. María. Un saludo, un cariñoso saludo. Lo que usted quiera.
2: No, dije que la estaba oyendo con mucha atención, claro, como siempre.
0: Claro, claro. Bueno, mire, a propósito, más informaciones que nos llega justamente. Ustedes saben que por estos días toca declarar renta, ¿no? ¿Sabe?
2: Sí, claro, claro, claro.
0: La está preparando, ¿no?
2: El calendario de impuestos ya están dando.
0: Sí,
3: sí, pues, pero hubo un anuncio de...
2: De un aplazamiento de un mes, pero yo no sé si es para todo
0: solo para,
2: el mundo.
0: No, para los habitantes de las zonas afectadas.
2: Bien a los oyentes.
0: Sí, ya le tengo aquí toda la información al detalle.
2: Los
0: para que
2: tenemos
0: que
2: la de Armenia no clasificamos.
0: No, se vaya a escudar en que... Ay, no, no, mire, es que lo aplazaron y yo...
2: Yo tengo cédula de Armenia.
0: Si usted vive en la ciudad de Bogotá, cambiaron los plazos justamente... Yo estoy el que tengo problemas ahora con la red, que no me... Mientras tanto, despidamos a nuestros amigos, me imagino que en el noticiero más adelante Reina o Hassan les van a contar esta noticia, pero tengo lo de los plazos justamente, despidamos a nuestros amigos de en Red Más, claro, la familia unida, estamos todas las tardes aquí en la FM, Tarde Pero Llego, y nosotros seguimos aquí en la FM contándole, sí, cambiaron los plazos para la declaración de renta, y ya les cuento cuáles son las modificaciones que tienen por el terremoto, porque ahora mi red de datos es la que está fallando. En todo caso, sí, hay un aplazamiento para la presentación de la declaración de renta. Bueno, no, increíble lo del testimonio de María, ¿no? Que lograron llegar, y muchos periodistas extranjeros, que el cubrimiento ha sido bien importante, Carlos.
3: Sí, pues okay. le preguntaba precisamente, Andrés, porque hay denuncias, como creo que lo vimos más temprano, de pues personas que aprovechando la situación, obviamente empiezan a cobrar más por los arrendamientos, por
2: la especulación.
3: Exactamente.
0: Están cobrando los arriendos.
2: En circunstancias como estas, yo entiendo que en un campeonato del mundo suban los precios de todo, pues porque eso es un plan de relax y es un plan de diversión y de hasta
3: temporada
2: de,
3: alta,
2: de vacaciones. Pero en ocasiones como estas, yo creo que la gente debería, si no rebajar las tarifas por razones humanitarias, por lo menos mantenerlas, ¿no? Pero no falta el vivo, entre Exacto. comillas, que quiere hacer fiesta cuando todo el mundo está en una emergencia.
0: Bueno, mire, ya tengo el dato, ya por fin lo tengo. Entonces, lo del aplazamiento, lo de la declaración es impuestos para Cali, Palmira, Tuluá, Buenaventura, Pereira, impuestos y aduanas de Armenia, Manizales, Quibdó y Popayán. Queda aplazado, es importante resaltar que es una medida transitoria, cobija únicamente a estos municipios contribuyentes que a 10 de agosto de 2026 tengan su domicilio fiscal en estos municipios. Y la información es la siguiente: los dos últimos dígitos del NIT 0102, fecha por mes 27 de octubre, 0304, 28 de octubre, 0506, 29 de octubre, es la fecha límite para presentar la declaración de renta, 0708, 30 de octubre, 9, 10, 3 de noviembre, 11, 12, 4 de noviembre, 13, 14, 5 de noviembre, 15, 16, 6 de noviembre, 17 y 18, 9 de noviembre y 19 y 20, 10 de noviembre. Así que aplazan para la declaración de renta, son las cédulas que tienen modificaciones por el terremoto. Y hablando del terremoto, Marlon Barros está en el Palacio de San Carlos, que es la nueva sede presidencial, y el presidente Abelardo de la Espriella ha dado unas nuevas medidas a conocer a los colombianos. ¿Cuáles son, Marlon?
4: Andrés, la principal es precisamente la declaración de un estado de emergencia. Recordemos, esto es un tipo de estado de excepción que la Constitución acoge para casos en los que el presidente puede, digamos, de manera mucho más rápida, mucho más expedita, expedir, valga la redundancia, decretos con fuerza de ley para saltarse un poco al Congreso y tomar medidas un poco más drásticas dirigidas a la atención de la emergencia. El presidente Abelardo de la Espriella, precisamente acá en el Palacio de San Carlos, anunció que declarará el estado de emergencia económica. Eso es un tipo de decreto que requiere la firma de todos los ministros, porque hasta el momento la cifra de muertes por el sismo ha subido a 200.

0: expira oficialmente el decreto con la firma del presidente y de todos los ministros que va a declarar el estado de emergencia económica para atender la crisis por el terremoto, principalmente en Quindío, Risaralda, Valle del Cauca y Chocó.
1: ¿Y estas medidas por ley sí se pueden hacer, a pesar de que todavía se extienda el medio o los decretos de emergencia económica que van a expedir cuando así lo autoricen las Cortes?
0: Claro, es que hay ciertas medidas administrativas que el gobierno ha ido tomando, excepciones tributarias, ciertos alivios financieros que en parte dependen de las administraciones locales, pero un estado de emergencia económica que, por supuesto, tiene que pasar por revisión del Congreso y tiene que pasar por revisión de la Corte Constitucional, pues se limita en el tiempo. Digamos, el decreto tiene que decir específicamente que la emergencia se va a declarar por 30 o máximo 90 días prorrogables por otros 90. Entonces, lo que hace el presidente y lo que hace el gobierno en ese momento es expedir decretos con fuerza de ley, sí, para modificar normas que en este momento te requerirían un trámite bastante largo por el Congreso para poder ser modificadas y representar alivios propiamente para la población.
1: Pues seguimos atentos, querido Marlon, para que usted le siga contando a los colombianos a través de la FM qué más medidas se ordena el presidente Abelardo de la Estrella. Muchas gracias desde el Palacio de San Carlos, en directo. Muy amable.
0: Oh, muchas gracias a ustedes. Bueno, aquí seguimos.
1: Bueno, mire, hoy es un día crucial, dicen en Cali, para salvar vidas, y justamente lo estoy leyendo en las redes sociales, porque es que quedan ya poco tiempo, estamos como una especie de hora límite, ¿no? Se hablaba de 72 horas que serían mañana, Carlos. Los bomberos de Cali en el 119 están haciendo un respetuoso llamado a los voluntarios espontáneos para que no se acerquen a los sitios colapsados, porque ya hay personal especializado suficiente para acometer las labores de rescate sin traumatismo. Lo que decía el alcalde, que hay mucha gente que quiere apoyar y colaborar, pero hay que organizarlos mejor, y pronto está llegando, y pronto están obstaculizando la labor de los rescatistas.
2: Sí, totalmente, Andrés. Obviamente, pues el espíritu humanitario de las personas sale a flote, pero tratar de seguir las indicaciones de los organismos de socorro, que son los que precisamente pues lideran con asertividad, claro, una circunstancia como esta.
1: Bueno, mire, dos canales oficiales por ahora de apoyo, de ayuda: cruzrojacolombiana.org. Usted entra a esa página, inmediatamente está toda la información. Hay unos botones muy fácil donde usted puede hacer las donaciones. Cruz Roja Colombiana, y la otra es bancodealimentos.org.co. Este es un esfuerzo de la empresa privada, de la academia, trabajan para apoyar a las poblaciones, como en este caso, vulnerables por un terremoto, que están enfrentando algo que se llama la inseguridad alimentaria. Uh-huh. La gente tiene que asegurar la comida, sobre todo en un sitio donde no hay comida.
2: Repetimos, más allá de los esfuerzos gubernamentales y de pues las diferentes instituciones haciendo lo suyo, piense que hay gente que lleva tal vez 2 días sin dormir o durmiendo muy poco, apoyando las labores de rescate. Esas personas de pronto no han tenido la posibilidad de alimentarse correctamente. Si usted tiene la posibilidad de buscar unas latas de atún, exacto, preparar unos sándwiches, hágaselos llegar. Exacto. Porque pues ellos no tienen la posibilidad ni de preparar, ni tienen mucho tiempo, así que es un requerimiento que hacía hoy precisamente uno de los rescatistas a través de un video difundido en redes sociales, solicitándole a la gente. Decía: yo llevo día y medio y solo me han dado agua y me han dado gaseosa, realmente tengo hambre.
1: Decía una de las víctimas, uno de los
2: rescatistas, rescatistas, ajá, exactamente. Ajá. Entonces, pues es una situación muy, muy compleja, así que si usted tienen la oportunidad, hágalo, porque más allá de las ayudas que están llegando para los damnificados, pues sí, ellos también.
1: Estamos viendo justamente en los canales RCN que ya están cubriendo en vivo en el Estadio El Gambín, por ejemplo, están recibiendo uh-huh. hasta las 9 de la noche. Los centros comerciales, lo contaba ayer Cristian también. Rápidamente, decir que llevo agua potable embotellada, enlatado, lo que usted decía, atún, sardinas. También enlatados hay de verduras y de granos, arroz, pastas, harina, panela, frijol, lentejas y aceite, leche en polvo, chocolate en polvo, avena y cereales. También pueden llevar para la higiene y el aseo personal jabón, champú, crema, cepillo de dientes, pañales para niños, hay muchos niños en la zona, toallas higiénicas, toallas

0: húmedas, jabón para lavar la ropa, muy importante, sobre todo en Manizales que hace tanto frío, cobijas, colchas, frazadas, sábanas, almohadas, en zonas más calurosas, mosquiteros, los famosos toldillos, tapabocas muy importante, el alcohol, las gasas, agua oxigenada, guantes quirúrgicos de látex, y para las mascotas, hombre, yo siempre pensando en ellos, los concentrados, el alimento, los guacales, buzales, platinos, cobijas, y medicamentos e insumos veterinarios. Son algunas de las cosas que ustedes pueden donar. Repetimos, Banco de Alimentos, Fundación Solidaridad por Colombia, UNICEF, bancodealimentos.org.co o a través de la Cruz Roja Colombiana, y ahí va a ver cuáles son los puntos de acopio. Kelly Cabana aparece por acá y tiene información adicional a este cubrimiento especial y esta edición especial de tarde, pero sí, llegó. Hola, Kelly.
1: Vamos directo, Andrés. Hola, un saludo cordial a los oyentes. Ahora a la ciudad de Pereira, siguen las labores de rescate en el Parque La Libertad. Ha habido dos señales de vida de algunos sonidos en el Parque La Libertad. Estamos acompañando a los rescatistas y ya vamos a ir directamente a ese lugar. Usted decía lo que están pidiendo desde el Parque La Libertad en Pereira, agua potable para los rescatistas que están allí en sus labores, algunos medicamentos y algunos elementos para estas labores de rescate. Ya les vamos a contar, estamos con todos los ciudadanos en distintas regiones del país acompañándolos en medio de esta tragedia, Andrés.
0: Perfecto, muy bien. Eva Rey y sus adanes, Iragorri, Carlos Marín, con Nieto Molina y Vlado, que ha estado invitado especial, con todo nuestro equipo de producción, Cristian, con Carolina, que han hecho un trabajo magnífico, Orlando, todo el equipo de la FM, aquí siempre apoyando, y ni hablar de los periodistas de la FM que no descansan, qué trabajo tremendo están haciendo 24/7 aquí en la FM. Muchas gracias a todos, sigan con la FM, ayudando y apoyando a Colombia en un momento difícil, tarde pero llegó.
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2: Siete de la noche, un minuto, las noticias aquí y ahora en la FM. Hacemos a esta hora una actualización de lo que ha pasado desde el lunes, cuando se presentó el sismo de 7,4 grados en la escala de Richter. Este terremoto en el país ha dejado hasta el momento 241 muertos, más de 1.700 heridos y 279 desaparecidos. Ciudades del país como Cali, Pereira, Quibdó, Manizales y Armenia permanecen en alerta roja y Medicina Legal ha identificado a 122 víctimas de un total de 202 cuerpos recibidos. El presidente Abelardo de la Espriella ha oficializado ya que va a declarar un estado de emergencia para atender los estragos del terremoto. La medida va a incluir la creación de un fondo milagro para administrar los recursos nacionales e internacionales dedicados a esta crisis. Y seguimos muy pendientes de las labores de rescate en distintas ciudades. Estamos en directo en el Parque La Libertad en Pereira, donde se han escuchado señales de vida desde los escombros. Hay que decir que este reporte habla de más de 300 personas que han sido finalmente rescatadas. 7:02 p.m. Vamos directamente al Palacio San Carlos, lo que dijo el presidente Abelardo de la Espriella. Va a declarar la emergencia económica para crear un fondo especial que administre estos recursos para atender la emergencia. ¿Qué dijo el presidente Marlon Barros? Buenas noches.
3: Buenas noches, así es. El presidente Abelardo de la Espriella oficializó que va a declarar el estado de emergencia económica precisamente para conjurar los efectos del terremoto. Recordemos que el estado de emergencia es un tipo de decreto que le permite al gobierno, si tiene la firma de todos los ministros, expedir decretos con fuerza de ley precisamente destinados a superar los efectos de la catástrofe, que en este caso sería, por supuesto, el terremoto. El presidente aseguró que va a diseñar un fondo especial al que llama Fondo Milagro, que va a administrar los recursos tanto de nivel nacional como de nivel internacional que se destinen o que se programen precisamente para la atención de las víctimas, la reconstrucción de viviendas, la reconstrucción de hospitales que han sido vastamente afectados y pues para superar todos los efectos de la tragedia. Escuchemos cuál es el último balance que le sirvió al presidente Abelardo de la Espriella para oficializar la declaratoria de emergencia.
4: Tenemos 25.800